0: Calculaba, Harold, que Renzo Garcés iba a quedar afuera dos fechas. Sufrió un accidente doméstico. Bueno, uno hizo las consultas y me comentaron que no era tan grave la situación. Por eso hoy es titular el hombre número 6 de Alianza Lima.
1: Que sale precisamente con la pelota. Y está Renzo Garcés de gran apertura. Va a lanzar la pelota Garcés a la espalda de todo. La busca Víncula con el estanque. Le viene a Víncula para el centro. Se recupera Ángeles. Ahí está el Rimense Ángeles para intentar cortar. La pausa de Víncula. Cerca el banderín del córner. Víncula va manoteando. Saca el centro, pero mordido ante la presión de Hugo Ángeles. La saca para adelante ahora Murillo. Aguanta Caballeros. Tira los brazos Caballeros. Engancha uno. Caballeros quiso apoyarse con Luján. La recuperación inmediata de Alianza pone ritmo. Ahora con Vélez. Pavés. Pavés por el medio. Ahora con Jairo Vélez. La pisa. Cortito Vélez para nuevamente jugar con Pavés. Pavés la va rotando, dejando para Renzo Garcés, devuelve para Pavés, se le arranca el partido. Jugamos casi 3 minutos, 0 para Alianza Lima, 0 para el Sport Huancayo. Nuevamente jugando para Paolo, engancha Paolo en la puerta del área, Paolo le pegó y Zamudio sacó los puños. Zamudio no se complicó, hizo la más fácil, la mandó al tiro de esquina. 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
2: Giró muy bien Paolo fuera del área sin oposición y lanzó un remate de más o menos 30 metros de distancia. Zamudio, para no complicarse, la echó fuera del campo al córner. Primera llegada de Alianza.
0: Jairo Vélez para el tiro de esquina.
1: Le va a pegar Vélez aquí en el vértice de norte y occidente. Brazo derecho levantado de Vélez. Todo Huancayo salvo Magallanes para defender. La orden de Mike Palomino. Todos pegaditos en el área chica de Zamudio. Está Anthony. Está Girotti también. Paolo en el cuerpo a cuerpo con Murillo. Vendrá la orden del árbitro, llama a Vélez, viene al centro, viene al poste, va Pavés, quería pivotear. Hay un hombre caído dentro del área, pasó de todo, saca Luján, se durmió Caballero, quiere robar Castillo, nuevamente con Vélez, aparece Eric Castillo, aquí va la culebra, sector izquierdo, entregó para atrás, aparece Vélez con el centro, llama al centro de Vélez, la pone en el área, saca de cabeza Murillo, la pelota quedó picando arriba, Paolo saca de zurda, Jairo Vélez, el rebote, Pavés le pegó, el remate de Pavés, muy por encima, habrá saque de meta. Saque de meta, apuesta total para ganar. Hay que creer.
2: Con agresividad juega el campeón vigente de la apertura 2026. Pavés tomó un rebote, le pegó de fuera del área. Es una Alianza que habíamos anticipado. Iba a ser dominante en el 0-0 con un Sport Huancayo replegado en su campo.
1: Jugador de Huancayo sentido, aunque pasó de todo en el área, Lucía.
3: Es el capitán del 22, Ricardo Salcedo. Señalaba Ángel Zamudio, arquero que lo habían empujado justamente al jugador de Huancayo, que ya recibe la atención del cuerpo médico.
0: El choque era con Mateo Anthony, el número 3 de Alianza.
1: Tiene un corte aparentemente en la ceja, ¿eh?
3: Sí, al parecer tendría que ser atendido y posteriormente retirado del campo para justamente poder cerrarle ese sangrado en el ojo.
1: Sí, ya llamaron al para que lo atiendan, sí, está sangrando. Evidentemente, Salcedo, acciones detenidas en Matute, 5 minutos, somos RPP, la radio del fútbol y transmitimos la auténtica pasión de la Liga 1.
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1: Ahora sí, dale Vicente.
2: El corte es el choque entre los dos compañeros, Lucía.
3: Sí, justo te iba a comentar que fue Gaona, el brazo derecho del 26, quien golpeaba a Salcedo en la ceja izquierda. Sigue siendo atendido en el terreno de juego el 22.
1: Claro, le reclaman los jugadores de Huancayo, pero no se han percatado que fue el propio compañero. Salcedo aún no se recupera.
2: Exacto, el codo de Gaona impactó en ese salto con su compañero Salcedo, impidiendo que Paolo Guerrero vaya a pivotear el balón. Es un sistema de Alianza que se mantiene, Harold. Lo que pasa es que no está jugando Cantero en enganche. Y Castillo y un 9 arriba. Si no están jugando los dos 9 que tiene Alianza, Paolo y Girotti con Castillo. O sea, los 4 del fondo ya lo sabemos, los 3 en el medio también, Pavés, Gaibor y Vélez. Y arriba rotan en Alianza. Había comenzado inicialmente Paolo a la derecha, Castillo al medio y Girotti a la izquierda. Por ejemplo, el remate de media distancia lo hizo Paolo como si fuera el enganche. Rotan mucho los 3 de arriba de Alianza.
1: Algo le reclama Pavés al asistente. En discusión también con el cuarto oficial. Acciones detenidas.
3: Se acaba de dar el ingreso de los camilleros para retirar a Ricardo Salcedo, quien continúa siendo atendido por el cuerpo médico de Sport Huancayo.
1: Bueno, acciones detenidas. Aprovechamos, pim pam, para ir con el tema de las cuotas. ¿Cómo van las apuestas?
0: Harold, un triunfo de Alianza Lima, la cuota te paga 1.45. Si hay empate, como hasta ahora, 4.75 lo ha apostado. Si lo gana Huancayo, 6.66. 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
1: Se tiene que cortar el sangrado. El médico allá, Salcedo, decidió no ir a la camilla, ¿no?
3: Sí, se retiró por sus propios medios, caminando, salió justamente por la línea de fondo de Sport Huancayo, se sienta en el pasto y sigue siendo atendido por el médico de Huancayo.
1: Desde el fondo sacará Zamudio para el reinicio del partido, 7 minutos con 10 por ahora jugará el rojo matador, atendido fuera de la cancha Ricky Salcedo. 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
1: Chirotti para aguantar de espalda, quiere apoyarse por el medio con Pavés, Pavés para Paolo, comanda el ataque Paolo, filtra pelota para Castillo, la espalda de Gaona, cierra Gaona, desde el fondo balón, uy, balón y la regaló, sobre la derecha aparece Gaibor, Gaibor filtra pelota para Paolo, balón muy largo, quiso filtrar una pelota allí Gaibor, balón afuera de la cancha, desde el arco jugará Zamudio, saque de meta, apuesta total para ganar, hay que creer, 8 minutos, 0-0.
2: Pero es superior Alianza, mucha movilidad de Paolo en el frente de ataque. Es verdad que Gaibor le sale muy largo el pase en profundidad. Y mira cuando Alianza repliega ahora. Girotti pegado a la derecha, Paolo al medio y Castillo a la izquierda. Hay una rotación constante. Los tres de Alianza con un Sport Huancayo que ha venido a defender el 0-0 con 5 en el fondo.
1: Arriba vino el balón de Zamudio. Corta defensivamente García y la bajaba Gaibor. Ahí está Gaibor. Gaibor abriendo la cancha, transmite RPP desde Matute. Saluda a su gente de YouTube también, Vicente, que está enganchado en vivo en el canal oficial de RPP.
2: Gente en YouTube, por favor, también son comentaristas. Ya vendrá Mario Pinedo a leerlos.
1: ¿Así?
2: En breve. Vayan conectándose, dejen su dedito arriba. Deja tu like, amigo, en esta transmisión del torneo local de RPP Confianza y Credibilidad por todos los medios.
1: ¿Cómo vende, Vicente? La salida de Pavés.
3: Jaron, regresó Ricardo Salcedo con un vendaje rojo en la cabeza. Detuvieron el sangrado los médicos de Sport Huancayo.
1: Allá la pelota la maneja del fondo Anthony. Sale Alianza replegado por ahora Sport Huancayo. Domina el equipo íntimo, 9 minutos. Va a levantar esa pelota Garcés. Va a jugar, sin embargo, asociarse sobre la derecha con Gaibor. Pasó Garcés para la devolución. La pausa de Gaibor. Mete otro enganche para atrás a la marca Luján. Ahí está el ecuatoriano. Dejó la pelota con el zurdo Mateo Anthony. Abierto desde la izquierda. Aparece Vélez. Más adelantado Guamán. Recibe para atrás Vélez. El control. Y el apoyo nuevamente con el defensor Mateo Anthony. Se va acercando Pavés, allá recibe la pelota, se va abrió por la derecha Garcés, le pica Paolo Guerrero, lo tiene tomado de cerca. Ahora Salcedo, entrega para atrás Vélez, Pérez dejando con Mateo Anthony, allá aparece el zurdo, avanza el uruguayo, la pausa de Anthony, por dentro lo tiene otra vez a Pavés, cruza la central, abre por izquierda ahora para buscar a Guamán, raya de costado, debajo lo tiene a la banca de Huancayo, ahí está Castillo, entrega para adentro, Girotti gira con el control, se sacó un hombre, la pelota para Gaibor, se va a animar de media distancia, mete el centro, sacó de cabeza, ahora Salcedo, Caballero puso el cuerpo, revienta nomás ahora Pavés, le salió un pase por la derecha ahora para que arranca Tíncula, domina Tíncula, cerca el banderín del córner, enganchó para adentro de zurda, meter al centro, lleva al centro, Díncula, buena pelota, ¡ah! Arriba Castillo, saca Gaona, defiende por Huancayo, defensa segura, ¿qué tal defensa? 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
2: Resistes por Huancayo, tenemos encuesta, ¿cuál es tu pronóstico para el partido en Matute? Hasta el momento, 75% dice que gana Alianza, relata Harold García en RPP.
1: La pelota la maneja otra vez. Paolo Guerrero deja para Pavés. Abrió por izquierda ahora para Guamán. Controla Guamán. Va a enganchar para adentro. Cerca lo tira Vélez en la puerta del área. En el vértice mete al centro. Vélez la puntea arriba. Sacó el balón. El rebote. Girotti le pegó. Y abajo Zamudio. El remate de Girotti. Que no tenía mucha violencia, pero tenía dirección. Se estira Zamudio sobre su base de derecha. Ya agarra esa pelota.
2: Le metieron un centro al segundo palo y tomó el rebote Girotti en el área. Nueva intervención de Zamudio. Alianza es muy superior por Huancayo en estos primeros 10 de juego, Harold.
1: 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Donde es el primer tiempo. 0 para Alianza Lima, 0 para Sport Huancayo, cerrando esta primera fecha de la clausura. Era Liga 1, engancha Castillo, jugó para adelante, quiso apoyarse con su compatriota Pérez. Sin embargo, sale del fondo Gaona, abre por derecha para Falconi, levanta un servicio por el medio, Franco Caballero se apoyó, Carabaño levanta, dejó para Luján, a ver si controla para adelante, quieren sacarse a Víncula que cerró, ahí vuelve Garcés, Luján abrió bien la cancha para que pase Ángeles al piso, hace el trabajo Girotti, vuelve sin embargo Ángeles, mete el centro para Caballero, cierra Guamán de manera notable. ¿Qué tal defensa la de Marquito Guamán? 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Tiro de esquina para la visita.
2: Gran cobertura de Guamán a la espalda de los centrales. Había desbordado Hugo Ángeles, el lateral volante izquierdo. Luján armando jugada por el medio. No la pudo terminar Caballero. Llegó Sport Huancayo en este primer tiempo.
1: 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Tiro de esquina para el Sport Huancayo, vértice de oriente y la tribuna sur. ¿Dónde está la barra? Darian Saliba le va a pegar de zurda a Carabaño. Ya vino al centro, llovió, cabezazo, saca, vengo a Víncula. El complemento de Alianza. Pasó, sobre Alianza en la última, ganó por arriba Huancayo en ese córner.
2: Huancayo falló en la presión de Alianza, Jaro. Después de los primeros 10 minutos que son de Alianza, Huancayo adelanta el bloque.
1: Zamudio salido del área, allá levantó ese balón sobre la derecha, donde quiere ubicar a Magallanes, golpe de cabeza de Guamán, resuelve ahora, sin embargo Carabaño no podía encontrar en ese pase, que era algo cómodo para Magallanes, resuelve Alianza y juega desde el fondo con Pavés, Pavés para la salida de Mateo Anthony, jugamos los primeros 12, casi 13 minutos, 0 para Alianza Lima, 0 para el Rojo Matador, aguanta Pavés, se va apoyando Gaibor ahora, sin embargo con Garcés, devuelve Paolo, Paolo para Gaibor, pasó Advíncula inmediatamente sobre la derecha, allá pica Advíncula en su posición, Advíncula línea de fondo, mete el centro, como viene, agarra Zamudio, se le escapó la pelota, y se quedó Zamudio, hizo temblar a la última, propio y extraños. Se agarra la cabeza, pellejero el técnico. La pelota es del arquero de Huancayo.
2: Casi se complica Zamudio en esa última acción. Qué buen pase de Gaibora. Alarga el rival con ese pase largo y Advíncula jugando casi como extremo por derecha. Pasa más Advíncula por derecha que Guamán por izquierda. Hay más amplitud de Alianza por el lado derecho, Harold.
1: Sale por la izquierda, sin embargo, Guamán. Deja por medio para Pavés. Va a levantar un servicio a Pavés a la espalda de Baloyes. Arriba Castillo. Saca de cabeza a Jimmy Baloyes. Pelota fuera de la cancha. Es más Alianza. Saque lateral, te ha puesto donde gana los Caravén. Va a llegar Girotti. Para el lateral, apura Girotti. El toque vino para Guamán. Le pedía el conteo Magallanes del lateral, pero Girotti sacó inmediatamente. Allá juega Pavés. Pavés para Garcés. Se anima Garcés ahora cruzando la central. Levantó Garcés, la pinchó arriba. Quiere Paolo. Golpe de cabeza de Murillo. Resuelve sin embargo Nahuel Luján. Abre por izquierda para buscar Ángel en la salida de Huancayo. Pero presiona a los íntimos. Entrega para Baloyes. Sale del área Baloyes, que cortó el pase. Sin embargo, Girotti. Se anima Vélez para pasar. Castillo espera la devolución. Allá va Castillo. Viene Eric, mete el centro para Paolo. Aguantó Paolo. Quiere ver. Saca media Gaona, Castillo con la pelota en el área, Castillo barre el rebote, Castillo le pega, se desvía, hay que sacarle en Huancayo, si no se complican, tiro de esquina para Alianza.
2: Le bloquearon al final el remate a Castillo en un balón que lo fue a disputar Falcedo, que está jugando con una vinchita roja, con un parche rojo en la cabeza. Alianza nuevamente de balón detenido quiere convertir, debe ser el equipo con mejor balón detenido del torneo de apertura.
1: Y ahí está Garcés, uno de los goleadores del equipo íntimo. Al tiro de esquina, Alianza. Vértice de oriente y la tribuna norte. La orden de Mike Palomino. Lloverán todos. Correrán hacia el punto penal donde llueve el centro de Gaiborra. Pone arriba el pivoteo. Saca de cabeza ahora Gaona. El complemento de Luján. Lo quiere mover Vélez. Allá sale el número 10, Nahuel Luján. Revienta esa pelota. La tira sobre campo íntimo donde la quiere buscar Caballero. Pone ritmo Alianza. Quiere cortar. Ahora con Advíncula. Roba limpio. Se viene Luis Advíncula. Por medio espera Vélez. Reclama una falta. Insiste Vélez. Vélez para apoyarse con Advíncula. De bajo oriente. Entrega ahora para Gaibor. Gaibor que domina. Gaibor sale desde el fondo. Lejos ahora para cortar Murillo. El rebote lo toma nuevamente Guamán. Insiste con Garcés. Otra vez con Guamán, es un gran momento Alianza en el partido, veremos si puede llevarlo al marcador. 15 minutos tenemos, canta la barra de Matute, los que llegaron hoy hasta el recinto íntimo del debut de Alianza en el clausura, y cómo celebra la barra.
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1: Desde el costado aparece Guamán, va moviendo la Guamán, se apoya con Pavés, allá manejando el balón. Ahora el chileno Pavés, Esteban Pavés deja el balón para Garcés. Garcés para dominar, la va cambiando con Anthony. En el medio de los centrales aparece nuevamente Pavés para recibir. Ahí el control del ex hombre de Colo Colo. Viene Pavés para cambiar sobre la izquierda, ahora para Guamán. Domina Guamán, a la marca llega Falconi. Guamán para intentar pasar por la espalda, llegaba Vélez. Desde el fondo el cierre de Gaona, lo complicó Falconi. Le salió un pase para el Maga. Allá va Magallanes, se adelanta Magallanes. La tocó Magallanes, pegó en Anthony. Ya hay lateral que le corresponde a Huancayo, que va a salir de la presión sobre los 16 de este primer tiempo.
2: Ahora, esos tres de arriba de Alianza, Castillo, Paolo y Girotti, juegan centralizados. ¿Qué quiere decir esto? Que ellos juegan muy al medio, ese tridente de ataque, y lo que tiene que abrir la cancha son por derecha Advíncula y por izquierda se alternan Guamán o Vélez abriendo por ese lado.
1: Quiere pasar Magallanes, cierra, interrumpe el avance Mateo Anthony, dejando ahora para Guamán, gira Vélez, se le escapó la pelota a Vélez. Mal enganche de Vélez, y hay lateral para Huancayo que empieza acercarse sobre campo rival. Allá para el lateral Gianfranco Falconi. Saque de manos para el Rojo Matador. 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
1: ¡Golazo! ¡Tres por Huancayo! ¡Qué gol notable acaba de marcar el día Nahuel Luján! Por la derecha la fue tejiendo. Combinó con el marcador de punta. Magallanes finalmente metió el centro. Domina Luján, la pelota le quedó de espaldas al arco y se ingenió una chalaca tremenda para mandarla a guardar, imposible para Duarte. Sorprende el Sport Huancayo, el gol de la fecha en 17 minutos, golazo de Luján, un gol de mundial, te diría Vicente Cisneros, aquí en Matute, gol del conjunto del Sport Huancayo. Sport Huancayo 1, Alianza Lima 0.
6: Yo soy huancaíno por algo, conózcanme.
2: ¿Qué magia tiene Nahuel Luján para hacer este golazo de Sport Huancayo? Él la inició y él la terminó, porque él falló del área, lado derecho de ataque del equipo huancaíno, combina con Magallanes, Magallanes parecía win, Piero Magallanes, tiró el centro al medio, Garcés habilitaba, por eso que no estaba en Oxay Magallanes, se despega de la marca, tanto Garcés como también del otro central de Alianza Lima, de Anthony, y él estaba de espalda. Eleva el balón para hacer un golazo de chalaca. ¡Qué golazo de Nahuel Luján! No sé si fue el gol, no solamente el gol de la fecha. Yo creo que puede estar dentro de los mejores goles del año.
7: Sin duda.
2: Harold hablaba, este gol merecía hacerlo en Miami, en Dallas, en New Jersey, en el Mundial. ¡Qué golazo! De este uruguayo Nahuel Luján lo dio a convocar Bielsa con este gol. Golazo de Sport Huancayo que se pone 1-0.
3: 30 años para el argentino Nahuel Luján. Cuarto gol en este torneo de la Liga 1 2026. Sexto con Sport Huancayo en su segunda temporada.
1: Allá la maneja Pérez. Lo gana Sport Huancayo 1-0 en el primer ataque de Huancayo en el partido. Hasta aquí había dominado Alianza. Jugamos 19 minutos. La maneja ahora Víncula. Y ahora todo defender Huancayo. Golazo de Nahuel Luján. Un tremendo gol de Characa. Marcó el argentino. La pisa Gaibor. La marca dos hombres. Gaibor pone fuerza. Saca de zurda. Ahora ese balón. Sin embargo, Salcedo. Devolvía Antonio. La dejó viva. Y ahora parte Carabaño. Se mueve Caballero. Carabaño para animarse. De media distancia Carabaño. Caballero para girar. Caballero que tiene el campo de frente. De zurda. Caballero le pegó. La mano de Duarte. Así avisa el Sport Huancayo. 1-0 está el partido. 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
1: Allá viene el centro, Díncula, la pelota arriba, Vélez de cabeza. Zamudio para sacar la mano. Zamudio para salvar a Huancayo. Será tiro de esquina, córner para Alianza.
2: Qué buen centro de Díncula y buen cabezazo, me parece, de Girotti, que saca a Zamudio en el palo derecho. Alianza nuevamente toca la puerta de Zamudio, que le dice no al ataque blanquiazul.
1: Le va a pegar Jairo Vélez al córner. Quiere empatarlo Alianza, 1 para Huancayo, 0 para Alianza. Jugamos casi 21 minutos. La orden de May Palomino. Picará alguno del primer poste seguramente para peinarla, porque todos están encerrando prácticamente a Zamudio en su arco. Centro de Vélez, la pelota arriba, busca Paolo, saca de cabeza Baroyes. El rebote lo toma Víncula, la vuelve a meter, vuelven todos. La dejan correr ante el grito de Zamudio. Pelota fuera de la cancha, saque de meta, apuesta total para ganar. Hay que creer.
2: La gente que está en el YouTube de Jesús Lai, para poder ampliar la comunidad. Y además, ¿qué opinan del golazo? Si lo están viendo y escuchando RPP también, el golazo de chalaca que ha hecho el jugador Luján, el uruguayo que ha convertido este golazo de chalaca.
1: Desde el fondo saca Zamudio, la pone arriba, va cortando, sin embargo ahora en la mitad de la cancha Garcés, devuelve para Gaibor, Gaibor para Advíncula, Advíncula por el medio, la quiere buscar nuevamente ahora, finalmente Castillo quería meter un cambio de zurda, vuelve Magallanes, le cobraron la falta, muy Palomino. Un poco de delay el árbitro. El tiro libre será para el conjunto íntimo. Pim pam.
0: Sí, le cobraba la falta sobre Fernando Gabor, que ya tiene la pelota en sus pies, Harold. Va a salir con pelota parada el equipo de Alianza.
2: Y el argentino Luján, qué golazo se mandó, ¿ah? Qué golazo se mandó. Hasta ahora lo tengo acá en mi retina, en mi memoria, en mi corazón, el gol de Luján.
1: No es que le vino la pelota para hacer la chalaca, se hizo
2: preparó el jefe, la jugada. Claro. Él eleva la pelota para pegarle la chalaca. Es verdad que Anthony, el uruguayo, no lo marcó.
0: 20 veces jugó Huancayo en este escenario, ganó una sola vez en el 2011. Falta, este sería el segundo en caso de concretarse.
1: Ese es el término, la preparó, ¿no? Como en fútbol playa, lo de Nahuel Luján. 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Allá va Gaibor, viene el centro, pelota libre. Le queda Castillo y está fuera. Afuera el gol que acaba de errar Castillo. Insólito. Lo del 8 de Alianza que dominó un tiro libre que apuró Gaibor. Castillo picó ante la espalda de los defensores de Huancaíno. Dominó y quiso colocar la pelota muy por encima del arco de Zamudio. Se salva el Sport Huancayo.
2: Jugada preparada entre Vélez y Gaibor. Le pega Gaibor al segundo palo. El control de Castillo es hacia, entrando en diagonal hacia el arco norte, pero muy bien el arquero Zamudio, porque Zamudio lo apura a definir mal. Es verdad que lo criticamos a Castillo, que la tiró a las nubes, pero mira cómo lo va a apurar el arquero Zamudio en esa salida rápida para evitar que tenga comodidad en el remate final Castillo.
1: La quiere buscar Castillo, la baja con el pecho. Atrás espera Guamán. Vélez le pide que se la entregue a Guamán. Guamán sale por medio con Gaibor. Uno para Huancayo, cero para Alianza Lima. Es el arranque del partido. 23 minutos, el arranque y el debut de clausura para ambos equipos. Viene la pelota en el medio. Foul. Muy sentido, Girotti. Mario pide tarjeta para el hombre de Huancayo.
0: Sí, recibí en tres cuartos de campo del hombre de Argentina. Lo tocaban abajo, cobró falta Mike Palomino.
2: Ahora va a fallar el golazo de Luján, que está adelante por Huancayo 1-0 y que hace 15 años no le gane Matute a la Alianza Lima. Alianza ha tenido más opciones de gol. Le hemos contado dos o tres atajadas a Zamudio y el tiro a las nubes de Castillo.
1: Ya vamos a ver cuánto cambiaron las cuotas con este gol de Nahuel Luján. Habrá tiro libre para el equipo íntimo. Tenemos las cuotas, Pimpán, ¿cómo van las apuestas?
0: Esta derrota, este triunfo de Huancayo está pagando 3.45 igualmente la cuota. Si lo da vuelta Alianza, 1.97. Si lo empata Alianza, 3.60. 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
1: Tiro libre para Alianza, todo Huancayo para defender. 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Girotti la acomodó.
2: Ahí le va a pegar Girotti, estamos hablando 35 metros de distancia, Carol.
1: Va el ex hombre de River. Le va a pegar a Girotti, Girotti al arco. Fuerte remate, seco, bajo, volaba Zamudio. La deja correr, pelota cerca al poste derecho del guardameta Huancaíno. Desde el arco, el rojo matador. 1 para Huancayo, 0 Alianza. 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
1: Se molesta la gente de Alianza, empezó a pegar Huancayo.
3: Conversaba Mike Palomino con el 22, con Salcedo, quien cometía su segunda falta consecutiva. Ni una más, le dijo Mike Palomino.
0: En este minuto tendríamos el Hydration Break, ¿no? Un pequeño recuerdo del Mundial.
1: Se acaba de ir el Mundial. Parece que fuera de una semana, como lo dice usted. La pelota de Gaibor. Allá va recuperando. Carabaño para Caballero. Lo suelto de inmediato. Salía con todo Anthony. Gira Luján. Vamos a pisar la pelota del argentino. Ahí está Nahuel Luján. Dejó la pelota. Uy, Balayo se le quedó atrás. Resuelve, sin embargo, ahora con Gaona. Abre Gaona para buscar a Falconi quiere lanzar una pelota al espacio, a la espalda de todos, pica Caballero, persigue la diagonal, ahora Garcés, la pelota le quedó muy arriba, cierra Garcés y el complemento es de Mateo Anthony, desde el fondo sale el guardameta Alejandro Duarte, empujado Alianza por su gente, por su barra, aquí en Matute, y cómo celebra la barra.
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2: Harold, en 26 minutos Sport Huancayo ha rematado más que Argentina en la final del Mundial.
1: Allá sale con la pelota Guamán.
0: Increíble.
1: Viene Guamán. Guamán entrega para atrás, manejando la pelota otra vez con Vélez. Vélez para Pavés con su experiencia. 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Allá lo va a buscar Castillo, pelota fuera de la cancha y lateral para Alianza. Lo hace inmediatamente. Espera Paola en el área, lo mueve Baloy, no lo dejó arrancar. a Pablo desde el fondo a la salida inmediata del guardameta Zamudio. Quiere apurar Huancayo. Vuelve Guamán con Magallanes. Guamán resuelve, sin embargo, la mitad de la cancha. Pavés. Allá sale Pavés, cruzar central. Se viene el chileno. Se mueve por el medio. Paolo recibe. Paolo para girar. Paolo cortito. Ahora para Vélez. Vélez para darle. Vélez enganchó. Foul. Dicen que no lo de Huancayo. Hay tarjeta amarilla incluso. ¡Qué tiro libre tiene Alianza!
2: Sí, una jugada individual de Jairo Vélez. Pierde la pelota en salida. Sport Huancayo la pierde en mitad de cancha y a partir de ahí le dan el balón a Vélez, Harold, y Vélez es el que fabrica la falta. Él tiene esa aceleración, Paolo sale del área, se saca dos jugadores, le reclaman que no lo tocan, pero ya vendrá Lucía Céspedes con el López que tiene amarilla.
3: Sí, es el número 8, Diego Carabaño. Miraba con una cara de sorpresa a Mike Palomino por haber cobrado la falta, pero es el primer amonestado en este partido.
1: Sí, le cruza la pierna casi por detrás Carabaño. Y el tiro libre será para el conjunto íntimo.
2: Está más cerca de que el anterior, que pateó Girotti. Este debe estar a 25 metros de distancia, Harold. Pero ahora lo veo a Paolo.
1: Sí, no, no vamos a Girotti, ¿no? Mario salió de la acción.
0: No, está, como bien dice Vicente, el capitán parado frente a la pelota. Está justa para él, a unos 20, 15 metros, ¿no?
1: Dejó de patear hace buen tiempo a Paolo. Hacía goles en la selección de tiro libre.
2: Exacto.
0: Contra Colombia, por ejemplo, ¿no?
1: Sí. Recuerdo un amistoso en Trujillo también. Parece que fue ante Paraguay previo... También al reinicio de las eliminatorias.
2: Ahora, en los 90, hace mucho tiempo, de esa posición pateaba Pepe Soto los tiros libres y hacía goles.
0: Jairo Vélez también está perfilado, pero es zurda, Harold.
1: El Pato Quintero, que lo vi por acá también.
2: También.
1: Tiro libre, Solimix, pégale fuerte con Solimix, va Paolo. ¡Oh! La pelota baja detrás del arco de Zamudio. Se pierde el saque de meta. Lo gana Huancayo 1-0. Sorpresa aquí en Matute. Primera fecha de clausura. 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
1: Se viene Castillo, la pelota vuelve sobre el campo de Huancayo, centro de Castillo, pelota pasada, busca Girotti, la pelota pega un efecto extraño en el área, en el aire, y se pierde fuera de la cancha. Saque de meta para el Sport Huancayo, que lo gana 1-0 con golazo de Nahuel Luján.
2: Me parece, Harold, que Alianza empieza a tener ansiedad, ya empiezan a equivocarse los caminos, ya no es el equipo preciso de los primeros 10 minutos o 15 del partido, ha empezado a lanzar balones largos sin precisión técnica.
1: Jugamos ya casi 30 minutos. 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Alianza 0 por Huancayo 1 aquí en Matute. En el debut, en el clausura del ganador del primer torneo del año. Saca de manos Guamán. Guamán la dejó cortita, sin embargo, ahora para Pavés. Pavés lo va cambiando, dejando el balón para Garcés. Se viene Alianza, tramita RPP. También en el canal oficial de YouTube de RPP. En vivo con esta transmisión. Uno para Huancayo, 0 para Alianza. La maneja Garcés. Garcés juega para adentro. La devolución le va a quedar a Pavés. La va cambiando Esteban Pavés. Se va acercando Vélez. Pasa por la espalda a Guamán. Pelota muy larga para Guamán. Esto será saque de meta, pasa el tiempo. 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
1: Allá la busca Caballero, gana un lateral, será para el rojo matador, saque lateral de apuesto, donde ganan los que la ven, muy cerca de la zona técnica donde está el técnico Pablo Guede, que se puso una casaca, ¿no? Salió un polito. Sí, está en polo el profe Pellejero. A pelota arriba. Un clima extraño en la capital en estos últimos días. La pelota larga para Girotti. Chocaba entre Baloyes y ahora no se hablaron. Girotti la vuelve a mandar. Por elevación gana Paolo. La baja en la mitad de la cancha. El zurdo Carabaño la quiso poner al piso. Roba, sin embargo, Pavés. Encima Alianza ahora para intentar abrir la cancha con Advíncula. Pasó por derecha. Se viene Luis Advíncula. A la marca llega ahora Ángeles. Aguanta Castillo. Gira Castillo. Pisa la pelota Castillo. Se le perdió el ecuatoriano. Cierra del costado Ángeles. La va llevando cerca el banderín del córner. Quiere sacar Rangel, lo mueve Castillo. Lo sacó con el cuerpo, Caballero la va a buscar. Garcés pegadito, lo tenía. La recupera Gaibor, todo sobre el campo de Sport Huancayo, que está replegado. Girotti pica sobre el área. La cambia Gaibor, pica por izquierda Guamán. Domina con el pecho Marquito Guamán para encarar ahora a Falconi. Guamán va para adentro. No tiene el desborde Guamán porque es muy diestro. Aquí la maneja Pavés. Pavés nuevamente con Pérez. Pérez para encontrar sobre la izquierda Mateo Anthony. Trepa como un lateral. Ahí está Anthony, juega para atrás. Nuevamente con Pavés, ahí descansa la pelota en Alianza, pero insiste. Buscando nuevamente por el costado izquierdo Anthony. Se viene Alianza Anthony para meter el centro. No se anima para el centro Anthony. Se acerca Paolo. El toque viene atrás para Guamán. Toca y toca Alianza. Pasan los 32 minutos. Se entrega para atrás Pavés. Pavés con Garcés. Sale Caballero a presionar. Ahí el enganche de Garcés. Amaga con el cuerpo Garcés. Va a salir por el medio. Con la elegancia del número 6, allá sale Garcés. Abrió por izquierda ahora para Guamán. Va trepando Guamán, vuelve con el Magallanes. Guamán para desbordar. Guamán para desbordar, engancha para adentro. Guamán se apoya ahora con Garcés. Garcés que filtra en la arma, no defensa de Alianza. Allá vuelve Girotti con el taco, jugó para atrás. Aparece Anthony, deja ahora para Gaibor. Por derecha pasa Víncula. Ahí está con la pelota nuevamente Gaibor. Paolo sale del área para buscarla. Sin embargo, vuelve a meterse porque Girotti es el del centro. La pone en el área. Guamán para pivotear. La baja Guamán. Guamán y el centro. Samuel. Le escapó de Castillo. ¡Gol! ¡Gol! De Alianza Lima, Eric Castillo, para mandarlo a guardar. Parecía llegaba la ansiada Alianza. Huancayo se adelantó en el marcador. Una pelota tremenda a la espalda de todos Guamán, para tomarse el tiempo de bajarla, ponerla al corazón del área chica. Y el error de Zamudio en dejarla viva para que aparezca uno de blanqueazul y la manda a guardar. Eric Castillo se cruza para ponerla al fondo, para empatar temprano el partido. 33 minutos, Alianza Lima 1, Sport Huancayo 1.
7: Con el permiso de todos, voy a saludarte a mi Alianza.
8: Y todo nace de un cambio de frente, de un centro de Girotti. Se despega de la marca del lateral derecho. La gente de Huancayo le gana bien a Guamán la espalda al lateral derecho rival. Y Guamán que hace un centro después de bajarla de pecho de derecha. Y Zamudio va con el pie. Y por querer evitar el gol de Paolo Guerrero, Zamudio con el pie la deja corta. Y Eric Castillo, que es el goleador de Alianza, el hombre que gana el rebote, pone, creo, justo el resultado del 1-1. Alianza había tenido más opciones de gol que Sport Huancayo. Y Castillo es como una redención de Castillo. Había fallado una solo. Ahora termina el empate de Alianza.
0: Primer gol, Jesús Harold, de Eric Castillo. Perdón, por el Mundial. En el año van 10, 9 en la apertura. Es el máximo goleador de Alianza en lo que va la temporada. 10 tantos para el ecuatoriano de 31 años.
1: Ahí sale Mateo Anthony. Se viene Alianza, Mateo Anthony. La pelota en el área. Le queda Castillo para sacar el remate, para cortar. Estaba atentísimo Baloye, segura. Defensa, ¿qué tal defensa la de Baloye? 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Se animó Huancayo, pero corta inmediatamente Alianza, casi volanteando Girotti en esta función que tiene hoy en Alianza.
8: Porque es el que tira el centro, es Girotti. Y gran centro de Girotti, porque estaba, le gana la pelota a la espalda al lateral derecho de Sport Huancayo, a Falconi. Le gana la espalda ese centro. Por eso que Guamán ocupa el espacio. Pero siempre lo hacía Guamán, ¿eh? Él ocupa el espacio en el sector opuesto de la acción. Y lo de Zamudio, por impedir el gol de Paolo, despeja corto con el pie. Y Castillo, que se ha convertido ya en un 9, ¿eh? Eric Castillo jugando toda esta apertura de delantero central y ya no más de extremo izquierdo.
1: Insiste Alianza con la pelota, aparece Cairo Vélez. De espaldas al arco sobre la marcación de Magallanes. Entrega para Pavés. La va cambiando Pavés. La deja ahora con Renzo Garcés. Abierto a Víncula. Recibe a Girotti. Girotti para apoyarse del fondo Mateo Anthony. Allá va Mateo Anthony con el balón. Insiste el equipo íntimo. Pavés para cambiarla por izquierda. Ahora para Guamán. Raya de fondo Guamán. Sin embargo, engancha para adentro. Mita el centro. Saca de cabeza Gaona. Rebote Pavés para animarse. Pavés apunta, le pega. Rebote. Saca del fondo Magallanes. Insiste Mateo Anthony. Sale el Club Alianza Lima. Desde la izquierda con Guamán. La baja con el pecho Guamán. Guamán se apoya por dentro con Pérez. Insiste Alianza. No vuelve Huancayo ahora. Pérez. Pérez para Gaibor. Se va sumando Garcés. Garcés apunta. Garcés mete el centro. La pone en el área. Arriba Castillo. La pasó. Le quedó Guamán. Guamán entrega para el medio para Paolo. El balón muy exigido. Interrumpe Garcés. Ahora hay obstrucción de Ángeles. O no pudo evitar el choque con Garcés, que quedó muy sentido. Dudó Mike Palomino, ¿ah? Allá la pelota insiste en posesión de Alianza. La pierde rápido Huancayo. Filtra balón ahora para buscar a Víncula. Pelota fuera de la cancha. Saque de arco para el Sport Huancayo.
2: Lo llamará Fernando Legario. Lo llamará Legario a May Palomino. Para mí es obstrucción. En el Mundial ya hay una igualita. Y estaba fuera de juego, me dice. A ver, después.
9: Fuera del área, me parece.
0: Inmediatamente May Palomino hizo la seña. Choque. Chocaron los dos.
2: ¿Sabes qué? Yo tengo dudas. Si es falta, no, en contra del jugador.
9: Ahora, de Alianza. Si es Lima. Fuera del área, no la.
2: Ah, no la pueden revisar.
9: Ese es el detalle. Me parece que no pudo evitar el choque. Y se protegió, me parece, Ángeles.
2: En el Mundial hay una igualita que no cobraron.
9: ¿También?
2: En la final sí ha habido un igual.
9: Ah, hoy.
2: Hoy en la final.
9: Okay. La pelota por parte de Ángeles.
0: No le de la final, por favor.
9: Llegaba Magallanes. Respete el luto del señor Mario Pinedo. Ojo los roces. Guamán con Magallanes. Ahí por la mina se acercaba, los jugadores de Alianza siguen jugando. Ahí la mueve Gaibor, levanta un servicio largo para buscar a Guamán, domina de zurda Guamán llegó ya sin piernas. Marquito Guamán, la gente aplaude el esfuerzo. Uno Alianza, uno Huancayo, somos RPP, la radio del fútbol, transmitimos la auténtica pasión de la Liga 1.
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1: Allá cerraba en esa zona Mateo Anthony, con la experiencia del uruguayo Rosbet, la mejor experiencia de casino en línea. 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
2: Y vamos subiendo en el canal de YouTube de RPP. 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Dime si te gusta o no el relato de Harold García en RPP.
9: No me van a chancar.
1: Ahí la pelota de Pavés. La va abriendo ahora con Mateo Anthony. Por izquierda aparece Guamán. Se viene Alianza con la pelota. Mateo Anthony juega el balón por dentro. Cierra del fondo Gaona. Levanta esa pelota. Golazo de Nahuel Luján. Para el 1-0 lo empató Eric Castillo, el goleador de Alianza. En 38 minutos de este primer tiempo transmite RPP. Viviendo la Liga 1 en este regreso del campeonato. Ahí la va cambiando Pavés. Desde la izquierda aparece Guamán. Guamán para apoyarse con Girotti. Aparece como un extremo por el costado izquierdo con mucha movilidad. Mete un enganche cortito a la marca Magallanes. Girotti para animarse en el individual. Girotti va a jugar para atrás. No pudo desequilibrar por ese costado. Sin embargo, insiste Guamán. Guamán la va a cambiar con Anthony. Anthony seguramente jugará sobre la zona de Advíncula. Primero con Pavés. Otra vez con Mateo Anthony. Jugando los centrales de Alianza. La bomba central de la cancha. Ahí está jugando Mateo Anthony. Devuelve por izquierda para Guamán. Guamán para apoyarse con Vélez. Vélez para pisar la pelota. Lo invitan al duelo individual a Falconi. Viene Vélez. Traslada a Vélez. Falconi lo quiere mover. Vélez juega para atrás. Donde el balón lo mueve inmediatamente Anthony. ¿Quién te gustó este primer tiempo hasta aquí, Vicente? ¿Quién es para ti el jugador Sporting?
2: Mira, voy a darle el beneficio a Luján, porque están empatando el partido y nos ha regalado el mejor gol de la primera fecha.
1: Para ti, Pimpán, el jugador es por
0: el golazo. Luján también.
1: Luján, para ti, Lucía.
3: También, el 10 es por Huancayo.
1: Perfecto, el jugador que venció sus límites por ahora es Nahuel Luján. El jugador es por él. Es por ahí, tu esfuerzo vale. Es un golazo el de Luján. Créame, una chalaca notable. Y sin oposición tampoco del arquero. Allá la mueve Gaibor, combinó por el medio. Camina, armó Alianza. Vélez, un golazo de Castillo. Cerraba del fondo notablemente para sacar balón. Y es una jugada que armaba Alianza, un solo toque. Y la gente le gustó esto, mereció terminar en gol, Vicente.
2: Para mí una jugada colectiva hermosa de Alianza Lima. Mereció que Castillo termine la jugada, no la pudo hacer. Se va Huancayo.
1: Uy, ahora la pelota la filtraron. Llega para Luján, quiere el segundo. Luján persigue a Advíncula, engancha para atrás. Luján lo va manoteando a Advíncula. Luján la cambió al centro de Ángeles. Saca esa pelota Garcés. Arriba para pelear. Estaba nuevamente el balón Jairo Vélez. Recupera Paolo Guerrero. Tocaron para él. Como volvió hasta Paolo para intentar defender este último ataque de Huancayo, que también tiene recursos para buscar sobre campo rival. Roba Ricky Salcedo, el corazón de Huancayo. Aquí está Salcedo. Salcedo en campo rival. Salcedo para apoyarse por izquierda. Va a encontrar atrás con Carabaño. La pausa de Carabaño pone la pelota al piso Huancayo y se defiende con ella. Carabaño entrega mal, recupera Alianza. Allá sale el conjunto íntimo. El balón largo vino para Girotti. Aguanta de espalda Girotti. Cortita para Gaibor. Gaibor juega para atrás. Allá se arma con Pavés. 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
9: Allá la mueve otra vez. Finalmente Guamán entrega para atrás. Con el Garcés, no va esta primera parte. La gente empuja la barra, Alianza alentando. Aquí en Matute, ¿y cómo celebra la barra?
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9: Juega Mateo Antonio, devuelve para Pavés, para Paolo. De espaldas Paolo, cortito para Gaibor, Gaibor ahora para Garcés. Se adelanta Alianza, un solo toque. Traslado de Garcés, Garcés quiere filtrar por el medio. Girotti quiere rebotar con el tanquito, levantó desde claro. El fondo, sale Zamudio.
2: ¿Sabes qué me gusta de Alianza? Cuando pone el balón abajo y llega a uno o dos toques. Eso me parece importante, y toques verticales de Alianza. Eso lo ha hecho en el torneo de apertura Alianza Lima. Es el equipo que sabe pasar de defensa al ataque con toques de uno o dos toques y tratando de buscar el espacio libre. Quiero aprovechar para mandar un saludo y mi solidaridad a todo el Valle del Mantaro.
9: Sí, señor.
2: A toda la gente que vive en el departamento de Junín. Un sismo de 5.1 realmente ha causado destrozos a muchas viviendas. A toda la gente del departamento de Junín, mi solidaridad completamente con ellos.
9: Un abrazo entonces para la gente enganchada de RBP, seguramente pasando ese momento malo en las últimas horas y distrayéndose, imagino, un poquito con este partido. Desde el fondo sale Anthony, la tira larga buscando a Paolo Guerrero del fondo, el golpe de cabeza de Gaona, uno para Huancayo, uno para Alianza Lima. 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
9: Tenemos 43 minutos. De mano va a jugar por Huancayo. Cerca de la zona técnica donde está Pablo Guedes, que camina de lado a lado. Arriba espera Magallanes, corta desde el fondo Pavés. La va acompañando Anthony. Quiso rebotar la pelota en el hombre de Huancayo. De mano será para el rojo matador. Cero va esta primera parte, amigos de RPP. 1-1 estamos. Golazo de Luján, lo empató Eric Castillo. Se va a tomar todo el tiempo para llegar Falconi. Desde aquí no empieza a contar los segundos, sino cuando la pelota la tiene arriba, ¿no?
2: Ya,
9: la mano.
2: Ya la tocó Falconi. 1, 2, 3, 4, 5.
9: Allá saca Falconi, la pone en el área. Arriba busca a Huancayo, defiende Alianza. Quiere evitar el córner. Por allí Castillo, pelota afuera. Lateral para el Sport Huancayo. 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
9: ¿Cómo van las cuotas, Mario? Se nos va este primer tiempo.
0: Te cuento que este empate está pagando la cuota 4.20. Si lo gana Alianza, la cuota es de 1.33. Si lo gana Huancayo, 12 veces lo ha apostado. 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
9: Vamos en vivo a través de RPP, también a través del canal oficial de YouTube de RPP. La va moviendo desde el costado izquierdo ahora Guamán. Domina Guamán. Guamán para adentro. Guamán para apoyarse. Gaibor sale ahora. Gaibor recibe abiertas vínculas. Ah, Gaibor quiso filtrar. Desde el fondo sale nuevamente Garcés. Levantó un servicio para Girotti. Ahora muy largo la tocó Gaona. Tiene que salvar el córner al piso. No pudo evitarlo Murillo. Tiro de esquina. ¿Cuánto más jugamos aquí en Matute en esta primera parte?
0: Tres más
9: entonces. Será tiro de esquina para Alianza.
2: 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Un saludo a Iris López, que es su cumpleaños, de acuerdo a lo que dice acá en el canal de YouTube.
0: En el entretiempo, todos los comentarios de Néstor el Lobo Blanco.
9: Ajá. Tiro de esquina. Será córner para el conjunto íntimo. Le va a pegar esa pelota a Gaibor. La orden del árbitro viene al centro de Gaibor. Pica Girotti. Saca Caballero, la manda otra vez al córner. Será para el equipo íntimo. Todo Huancayo defendiendo. Se nos va esta primera parte. Amigos de RPP, 1-1 el marcador. Vuelve a colocarla ahora Fernando Gaibor. Cortita espera Vélez. Yo veré ese balón en el área. Ya no están en el área chica, sino partirán casi del arranque del área. Vino al centro, la dejó pasar. Pavés no podía, Castillo. El rebote de zurda, Guamán. pelota arriba. 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
9: La busca Advíncula, se apoya por derecha, sale Girotti, la marca de uno. Girotti por dentro, Paolo para descargar. Paolo la pinchó, Gaona media desde el efecto de Baloyes. Juega para pegarle a Gaona y agarra a Zamudio. En la intención de despejarla, casi termina la pelota sobre su propio arco. Agarró del fondo Zamudio. Se nos va esta primera parte, 47 jugados de 48. Arriba quiere Magallanes el pivoteo. Desde el fondo de la tranquilidad de Anthony. Se nos va este primer tiempo, 1-1 estamos. 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
9: La pelota arriba de Guamán. Buscaba Vélez de cabeza. La manda el hombre de Huancayo al córner, aunque quedó sentido. Quedó sentido Ángeles, hombre derribado en el área.
3: Sí, es el número 2. Hugo Ángeles se agarra la cabeza tras haber chocado con un jugador de Alianza Lima. Mike Palomino se acerca a ver cómo está el jugador de Sport Huancayo.
9: Se tiene que recuperar, si no saldrá que salir un minuto de la cancha.
3: Ya se pone de pie, ayudado por su compañero.
9: Tiro de esquina, cero va este primer tiempo, tiro de esquina para Alianza Lima.
2: Y el que metió el último centro fue Guamán, a perfil cambiado ante el despeje de Ángeles.
9: Allá para pegarle Gaibor, tiempo cumplido Matute. Ya les pregunto por el jugador Sport. La pelota de Vélez. Entregó para atrás. Centro de Gaibor. La pelota arriba pasada. Defiende. Con golpe de cabeza Huancayo. El jugador Sport. El partido para ti, Vicente, esta primera parte.
2: Mira, me gustó el trabajo de Guamán en Alianza, pero por el gol me quedo con Luján.
9: Para ti, Mario.
0: Mantenemos Luján por ahora.
9: Lucía.
3: También el 10, Luján.
9: Perfecto, el jugador que venció su límite es Nahuel Luján. El jugador Sport. Es por ahí, tu esfuerzo vale. 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
9: Bueno, hasta aquí llegamos, dice Mike Palomino. Final del primer tiempo en Matute. Un golazo nos regaló Luján. De Chalaca para abrir el marcador, lo empató Castillo. Alianza fue superior, pero Huancayo tiene recursos para buscar también en zona ofensiva. 1-1 por ahora en este regreso del clausura en RPP, Vicente.
2: Gracias a Harold García. Entonces ha terminado este primer tiempo. Gran relato de Harold, como siempre. Un abrazo al público que nos escucha por las diversas plataformas de RPP. Confianza y credibilidad por todos los medios. Para la gente que está en el YouTube, un abrazo. Ya vendrá Néstor Blanco en el entretiempo leyendo sus mensajes y sus saludos, igualmente a toda la gente que está por la radio. Ya hemos hablado también de un saludo a todo el Valle del Mantaro por el desastre natural que ocurrió en las últimas horas. Un sismo de 5.1 ha destruido viviendas, lamentablemente, y el apoyo siempre y la solidaridad para toda esa gente. Para terminar esta intervención final del primer tiempo, creo que Alianza en el juego fue superior. Tuvo más opciones de gol, Zamudio salvó varias, también Eric Castillo se equivocó una, que la tiró arriba. Ganaba Sport Huancayo en su primera llegada. Había terminado con un golazo de Chalaca, Nahuel Luján, el argentino, ante un centro de Magallanes. Él armó y terminó la jugada, Luján. Pero después lo empató merecidamente Alianza. Girotti haciendo un buen trabajo táctico, tirando el balón al segundo palo. Un Guamán que le gana la espalda a Falconi, que no lo referencia. Un Zamudio que, por evitar el gol de Paolo, despeja corto con el pie izquierdo y le permitió a Castillo reivindicarse. Había fallado un gol para el tanto del empate. Me parece que Alianza juega mejor que Sport Huancayo, pero el marcador real dice que el partido está 1-1.
9: Nos vamos al descanso entre tiempo, información RPP, y volvemos con en Matute. 1 para Alianza Lima, 1 Huancayo. Pausa y ya venimos.
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11: 7:54. 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
13: La bancada de diputados y senadores electos de Fuerza Popular informó que sus parlamentarios que residan en Lima y los congresistas reelectos no recibirán la asignación por gastos de instalación, al considerar que este beneficio debe destinarse únicamente a quienes se trasladen e instalen por primera vez para ejercer la función parlamentaria. El presidente del Consejo de Ministros, Luis Arroyo, informó a RPP que hay 6 fallecidos tras el sismo de magnitud 5.1 que afectó ayer Chongos Bajo en Chupaca, región Junín.
14: Bueno, hay 6 fallecidos, lamentable, ya le hemos dado las condolencias a las personas, a los familiares y también hemos estado dando, visitando algunas zonas cercanas. Que realmente lo que podemos ver, lo que nos pueden decir, son 48 casas totalmente destruidas. Hay más de 250 casas afectadas, pero ese es un informe preliminar porque son 4 o 5 distritos que han sido afectados producto de este sismo.
13: Eder Quirós, jefe del Gabinete de Asesores del Jurado Nacional de Elecciones, justificó la decisión del organismo de dejar sin efecto la credencial de senador otorgada a Rafael López Aliaga bajo el argumento de que existe un vacío normativo identificado por la Oficina Constitucional Legal del Congreso.
15: En reconocimiento de esa deficiencia, el Pleno del Jurado Nacional de Elecciones ha dispuesto que la Oficina General de Asesoría Jurídica también emita un proyecto de ley, se remita al Congreso previa aprobación del Pleno, en el que se integre o se mejoren esas deficiencias en la integración y la interpretación normativa.
13: En el distrito limeño de Santa Anita, un hombre de 39 años murió tras ser atropellado por un bus de transporte público en la vía Evitamiento. Según fuentes policiales, la víctima fue alcanzada por la unidad cuando cruzaba desde la Berma Central hacia la vía auxiliar. Los familiares exigieron a la empresa de transportes que asuma responsabilidades ante los deudos.
16: Él trajo una obra. Estaría en el paradero. Él se metió.
17: O sea, desde aquí.
16: Desde aquí hasta allá la ha jaloteado. La ha arrastrado todo la ha arrastrado. Yo creo que todo tiene que ir a la normalidad, porque tiene que pagarle una indemnización para mi sobrino. No se va a quedar así, porque estos cargos ya están acostumbrados a matar.

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4: A esta hora Tarapoto reporta 27 grados y en la madrugada la temperatura será de 24. Pucallpa reporta 28 grados y en la medianoche bajará a 26. Además, Puerto Maldonado tiene una temperatura de 26 grados. Se espera un cielo mayormente despejado.
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1: 8:02. 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
3: 8 y 4.

0: cancha. Ya están ingresando de a poco la banca de Sport Huancayo, esperando por Alianza. Alianza ha sido superior a Huancayo en el primer tiempo. Y lo decía Vicente, el gol de Nahuel Luján, que es un gol, por relacionarlo de alguna forma, un mundial que se acaba de ir hace algunas horas. Es un gol de mundial, es un gol extraordinario de Luján que empezó la jugada, que se generó la chalaca notable aquí en Matute para poner en ventaja al rojo matador. Después le empata Alianza por empuje, porque Alianza fue superior. Y tras un error del arquero Zamudio, encontró Castillo la posibilidad de mandarla a guardar. Si Alianza le daba vuelta, tampoco pasaba nada, me parece, Vicente, porque fue el que tomó el protagonismo del partido. Ahora, Huancayo tendrá que jugar con eso, a ver si rescata algo de Matute esta noche.
1: Harold, hemos visto un buen primer tiempo. Un buen primer tiempo, siempre, si uno lo compara con lo que hemos visto en el Mundial, lógico, el fútbol peruano está muy lejos, se da más corte, por ejemplo, acá, no hay tanta dinámica y fluidez en el juego. Pero hemos visto un golazo, yo creo que el Nahuel Luján, el argentino, es un golazo de grandes proporciones, porque él mismo arma la jugada en un momento que Alianza era el equipo dominante. Antes del gol a los 17 de Nahuel Luján, Alianza había tenido 4 llegadas a la portería de Zamudio. Sin embargo, arma bien la jugada con Magallanes. Magallanes le gana la espalda a Guamán como si fuera Win, tira el balón hacia atrás. Y lo de Nahuel Luján fue acomodarse el balón, porque él lo agarra abajo, lo levanta, y después de levantar la pelota se hace una chalaca hermosa. Es verdad que Anthony y Garcés no van a tomar la marca, no lo incomodan en la chalaca Luján. Luján se despega muy bien de los centrales de Alianza. Pero después ha sido un dominio territorial de Alianza. Y es la Alianza de la apertura. Claro, ha recibido un gol en el primer partido, pero es la Alianza de la apertura, el equipo que pone el balón abajo, que intenta jugar a uno o dos toques por el medio, nuevamente con un tridente de ataque que es Castillo, Paolo Guerrero y Girotti, que los tres rotan mucho arriba para que Advíncula por derecha y Guamán por izquierda, como fue en el gol del empate, ocupen los carriles externos. Tiene un cambio de frente Girotti, Guamán la tira al medio. Zamudio, creo que él, por evitar el gol de Paolo, despega con el pie izquierdo muy corto para que Eric Castillo ponga el empate. Alianza merece más en el marcador, pero el partido en el marcador real dice que está 1 Alianza, 1 Sport Huancayo. Irving, te escuchamos.
2: Ya va a comenzar el segundo tiempo. 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
0: Tío Play, el señor Mike Palomino, y vuelve a tomar vía la pelota aquí en el Estadio Matute. 1 para Alianza Lima, 1 para Sport Huancayo. Atacará de norte a sur Alianza Lima. Viceversa para el equipo el profe Pellejero, que me parece no hizo modificaciones. O si Lucía, me cuenta.
3: Sí, una modificación, Harold. Se retiró con la 99 Franco Caballero e ingresó con la 19 Ronald Huacha.
4: En Alianza no un cambio, Harold.
0: Sin cambios en Alianza, entonces parte sobre la izquierda ahora Guamán. Guamán centraliza el juego. Va dejando con Paolo Guerrero, que ahora empieza a volantear para dejar la pelota con Pavés. Girotti que gira con el control de Salcedo en la mitad de la cancha. Ya no tiene ese parche en la ceja Salcedo. Allá la va moviendo desde el fondo Murillo. Murillo para Ángeles, Ángeles para Luján. Aguanta la pelota el 10. Va acumulando hombres de Alianza Lima. ¿Cómo cubre la pelota Nahuel Luján? Tiro libre para el conjunto huancaino.
1: Deberían observar los otros equipos porque es buen jugador. Cubre muy bien la pelota. Él arma la jugada por el otro lado con Magallanes para el golazo que nos ha regalado. De chalaca, Nahuel Luján, uno de los mejores jugadores que ha llegado desde el año pasado al Perú.
3: Sí, segunda temporada con Sport Huancayo. El año pasado jugó 31 partidos. Esta temporada, sumando la Copa de la Liga y la Liga 1, ha jugado 19.
0: Sí, no, la pide, no le quema la pelota al 10 de Huancayo. Ahí lateral que le favorece al conjunto visitante. Saque lateral te ha puesto donde ganan los que la ven. Esto arranca en la etapa complementaria. Nahuel Luján y Castillo, los goles para este 1-1 momentáneo. La pelota le va quedando finalmente a Luján. Roba Magallanes y aquí se viene sobre el costado izquierdo. Vuelve como puede Garcés. Magallanes, si la cambia puede ser Falconi. Si la cambia puede ser Falconi. Magallanes lo venían tocando y sin nada Mike Palomino. Y no levantó la vista si no aparecía desprendiéndose Falconi sobre la derecha. Viene la contra Alianza. Allá la vamos moviendo por izquierda con Pérez. Va manejando Jairo Pérez. La pausa de Pérez. Pérez entrega para atrás. Devolviendo otra vez con Pavés. Pavés se va acercando con Gaibor. Gaibor ahora para levantar. Pelota larga en el área. Pivotea Girotti para Paolo. Se zambulló Murillo. para evitar que pase Paolo. Agarra Zamudio.
1: Pero qué bien filtra los pases. Gaibor pivotea a Girotti y no alcanza a Paolo. Un consejo para los jugadores de la Liga 1. Estas faltitas, si siguen los árbitros, los que se ha visto en el Mundial, no las van a cobrar. Este fue un contacto leve en la espalda de Garcés y Magallanes se derrumbó en la cancha.
0: Allá la va cambiando ahora para Gaibor, para que pase a toda velocidad por izquierda. Guamán, tres cuartos de cancha, filtra Guamán por izquierda. Girotti en el área, Paolo, viene Girotti de zurda, viene el centro, pelota arriba, pasado de Ángeles de cabeza para evitar que por la espalda aparezca Castillo o Advíncula. Se las tiro de esquina. 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
1: Es un buen partido de Federico Girotti. No ha marcado, pero está desequilibrando por los costados.
0: Tiro de esquina para los íntimos. Debajo de la tribuna sur, la tribuna popular de Alianza. Gaibor para darle en ese vértice con la tribuna de Occidente, la orden del árbitro. Hay algunos roces naturales de cada tiro de esquina. Los jugadores tomados por los huancaínos, se lleva al centro de Gaibor, saca de cabeza a Gaona, va devolviendo la pelota hacia adelante. Ahora Escarabaño va a pelear. Magallanes a toda velocidad. Magallanes lo quiere cerrar la víncula. Guamán para atrás, no se hace problemas. Metió el pique Magallanes, surge desde el fondo ahora Duarte, la dejó viva. Vélez amaga con el cuerpo. Vélez con una autosuficiencia para sacarse. Ahora Carabaño la dejó dividida. Ahora Vélez surge y aparece por el medio. Ahora Falconi levanta un servicio sobre la izquierda para Luján. La va a pisar Luján. Aguante, cambio de pie Luján. Vuelve como puede Gaibor. Cierra muy bien Gaibor. Firma Gaibor para recuperar. Y ahora Girotti aguanta la marca de Salcedo. Se lo sacó bien. Y ahí arranca Girotti. Vuelve Salcedo. Vuelve Salcedo. Se durmió Girotti. Salcedo al piso. La hace Girotti. Otro autopase. Por la derecha se viene Girotti. Girotti para pasar. Desborda Girotti. Línea de fondo Girotti. Viene al centro. Pasado Girotti. Lo había hecho todo bien. Se sacó a dos hombres Girotti desbordando. Pero el centro no fue bueno.
1: Claro, hace una jugada de wing derecho antiguo, desbordando, sacándose rivales, pero centró a los Federico Girotti. Muy largo el centro de Girotti, no llegó Guamán.
0: Ayer lo va manejando Paolo Guerrero. Va levantando la vista Paolo Guerrero. Atrás espera, sobre la izquierda Anthony. Se viene Mateo Anthony. Cerca lo tiene Jairo Vélez. Anthony entrega el balón sobre la ubicación de Pavés. Allá la va moviendo Pavés. Pavés nuevamente con Garcés. Se va acercando al medio Paolo. Garcés que traslada. Cerca lo tiene nuevamente a Gaibor. La va moviendo Garcés ahora para Pavés. Pavés por izquierda para Anthony. La va manejando Alianza Lima. Se juega 4 minutos del tiempo. Del segundo tiempo. Amaga para adentro ahora. Guamán filtra balón. El rebote lo toma por izquierda. Viene el centro para Paolo. ¡Oh! Tocó Paolo de primera. Cerca al área chica. La pelota por encima del arco de Zamudio. Otra jugada elaborada de Alianza, que quiere de inmediato ponerse arriba en el marcador.
1: No, y jugando bien por abajo Alianza. Organizadamente el equipo encima del Sport Huancayo. Después de sucesivos toques llegó un desborde por izquierda y un mal despeje de un jugador de Huancayo que termina la habilitación, me parece, a Vélez. Y donde Paolo Guerrero, prácticamente en el área chica, rematando de derecha, pierde una gran opción de gol para Alianza.
4: Paolo Guerrero, Harold, que la semana pasada públicamente mostró su malestar por no poder obtener respuesta ante su oferta de querer comprar a Creencias en Alianza Lima, que finalmente fueron otorgadas al grupo de Fernando Fara y Antonio Armejo.
1: Ahora, Paolo tiene que enfocarse en jugar. Él tiene que entender que es jugador futbolista activo.
5: Todavía, claro.
1: Es todavía un futbolista vigente, activo. Cuando se retire, que haga la parte administrativa que quiera.
0: Se viene Luján. Por el medio va combinando con Salcedo. Gira Salcedo, lo marca dos hombres, lo fueron encerrando. Calla Salcedo, recupera Gaona. Toca de primera Nahuel Luján. Amaga con el cuerpo. De largo se iba Ari Castillo. Cubre la pelota. Abre por derecha para Falconi. Castillo la marca. Se fue de largo. Falconi juega por abajo. Guaccia para aguantar. Ahí está Ronald Guaccia. Dejó para el zurdo Carabaño. Carabaño filtra pelota. Lo piso Anthony. Recupera y sale Gaibor. Allá va Gaibor perseguido por Nahuel Luján. Amaga por izquierda para sacarse la marca del argentino. Gaibor que levanta la vista. Va a pasar por derecha. Empieza a desprenderse Luis Advíncula. Quiere cruzar a central. Allá se viene Advíncula con la pelota. Una para Alianza, una para Sport Huancayo. Girotti amaga, se saca. Ángeles va, arranca para adentro. Girotti también sobre la marca de Salcedo. Combina ahora Pavés. La va dejando con Gaibor. Gira Gaibor, entrega para adelante. Domina Vélez. Vélez para Castillo. Castillo quería asociar con Paolo. La va sacando del fondo. Ahora Murillo. Sale Sport Huancayo. La dividen ahora. Revienta nomás. Murillo, el balón lo va a tomar Magallanes. Campo rival, lo domina con el pecho. Quiere desbordar Magallanes, pisa la pelota, la marca dos hombres, cae a Magallanes. Foul, empujón, dice May Palomino, cerca a la zona de los técnicos, Lucía.
3: Está pidiendo la amarilla Richard Pellejero, entrenador de Sport Huancayo. Sigue tirado en el terreno de juego Piero Magallanes.
1: Ahora, Eric Castillo quiere jugar por el medio de memoria con Paolo. Paolo se había metido entre los centrales, había cambiado su movimiento. Y el de los tres de arriba, el más activo en el juego de elaboración de Alianza es Girotti. de los tres de arriba es el que está participando más en el juego de Alianza.
0: Tiro libre para el Sport Huancayo, le pega Carabaño. Vuelve como puede Girotti, golpe de cabeza Girotti. El balón le queda a Jairo Vélez. Girotti con ganas de quedarse en el once titular. Allá va Jairo Vélez, lanzaba el balón, pegaba en la mano, pedían mano de Salcedo. Dice que no hay nada, va a ir para mí, no, luego sí. Tiro libre para Alianza Lima en la mitad de la cancha. Tiro libre, Soldimix. Pégale fuerte con Soldimix.
1: Pero lo han alejado del área Girotti con esta chamba. Lo tiran a los costados, vino de una recuperación de balón. Como en algún momento en River a Colidio lo tiraron a la izquierda y se lo alejaron del área. Lo mismo hace Guede con Girotti.
0: Allá el balón lo maneja Pavés. Pavés juega por dentro. Se va acercando Jairo Vélez, la pedía Girotti, juega desde el fondo Pavés, dominando con Mateo Anthony. Allá va Mateo Anthony, pisando la pelota. Cerca lo tiene nuevamente para Alejandro Duarte. Primero Pavés, allá va saliendo Pavés. Cabeza levantada de Pavés. Por medio esperando la pelota está Garcés. Va cambiando nuevamente para Anthony. Anthony para Renzo Garcés. Allá sale Charapa. Jugando ya 8 minutos de este primer, de este segundo tiempo. 1-1 el marcador. Aguanta Castillo. Paolo gira. Se la dejó cortita. Castillo se iba de largo. Castillo para filtrar. Pasaba Víncula. Cierra del fondo Ángeles. Recupera para el Sport Huancayo. 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
0: Llegamos en vivo por RPP en la plataforma radial y también en el canal oficial de YouTube de RPP. ¿Cómo van las cuotas, Mario, para este complemento? 1-1 el marcador. ¿Cómo van las apuestas?
4: Este empate, Harold, está pagando 3.30 la cuota en doradobet.com. Alianza Lima, si lo gana, 1.44. Si lo gana Huancayo, 13 veces lo ha apostado. 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
0: Está diseñado para la contra, lo de Sport Huancayo. Con Guacha que mete más diagonales que Caballero, que se facó con los centrales en el primer tiempo. El argentino, el ex hombre de Ayacucho, entregando para Falconi. Domina Falconi, campo rival, Salcedo aguanta de espaldas. Lo viene empujando ahora por esa mitad de la cancha. Sale bastante lejos Anthony. Allá lo aguantaba Salcedo. Entrega por el medio, el zurdo Carabaño toca de manera precisa ahora para Jonathan Murillo. Surge Murillo, va moviendo con Baloyes. Ahí está nuevamente Murillo, levanta una pelota larga. Perseguía Guamán, saldrá con tranquilidad el equipo íntimo. 1-1 el marcador, canta la barra aliancista aquí en Matute en su regreso, en el regreso de la Liga 1 a Matute. ¿Y cómo celebra la barra?
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0: Sale por el medio Pavés, domina Pavés, quería filtrar un pase, cierra del fondo Baloyes, aunque algo dividido ese balón también por parte de Ángeles. Pelota que se pierda fuera de la cancha, saque lateral, te ha puesto donde ganan los que la ven.
1: Harold, de los tres del medio de Alianza que lo veo mejor es a Gaibor, en su función de distribución, de intentar combinar con los compañeros, de filtrar los pases. Menos intervencionista hoy Pavés que en otros partidos donde tuvo más actividad.
0: Pelota larga, ganó la última línea, Vélez viene al centro para Paolo, se desvía, Castillo, no pudo pegarle Castillo, pedí una falta. Cerró Ángeles, llegaba de arremetida Castillo, una pelota que le sobró a Paolo Guerrero, que la buscó Vélez por izquierda. Es tan rápido también los de Alianza. Allá busca Luján que caía, le da continuidad al árbitro, la pisa Guacha. Faul, me parecieron falta las dos. Más fuerte la de Anthony, te diría, incluso Lucía.
3: Termina cobrando la de falta a Nahuel Luján. Sin embargo, había una falta también después al jugador Ronald Guacha. Y hay una tarjeta amarilla, es para el número 2. Para Hugo Ángeles, por la queja justamente en reclamo a Mike Palomino.
0: Sentido el hombre de Sport Huancayo. Tendrá que ponerse de pie, si no tendrá que salir de la cancha. Nahuel Luján, 1-1, estamos en Matute. Alguien se quiere dar la vuelta al partido, quiere llevarse algo el Sport Huancayo. 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
3: Te cuento, Harold. Se volvía loco Richard Pellejero por la doble situación de infracción contra sus jugadores. Ha habido una tarjeta roja. Te confirmo en un instante para quién es, pero es alguien, para alguien del cuerpo técnico de Sport Huancayo.
1: Y sigue reclamando Pellejero.
0: Conversa con Advíncula, ¿no? Pim pam.
4: Sí, que le está intentando a ver, explicar que no fue falta, pero básicamente se terminan discutiendo sobre la falta de, recién, Harold.
1: Ahora, no es penal en contra de Castillo en el área. Se tira Castillo cuando le había ganado la posición al defensor de Sport Huancayo en el último ataque de Alianza Lima, donde casi hace autogol Baloyes.
0: Sí, ese intento de pesque, ¿no? No llegó tampoco Paolo Guerrero. Tiro libre para el Sport Huancayo en la mitad de la cancha, 12 minutos, sosteniendo el resultado. El Sport Huancayo que lo ganaba con golazo de Nahuel Luján, el argentino, lo empató de pie derecho Castillo luego de una pelota que dejó viva el arquero Zamudio. Entra el tiro libre, siguen reclamando los hombres de Huancayo. Pellejero se metió a la cancha.
3: Lo que pasa es que la roja fue para Richard Pellejero, para el entrenador de Sport Huancayo, quien se fue y le seguía hablando a Julio Leca, con quien tuvo justamente el altercado, que termina sacándole la tarjeta roja Mike Palomino.
0: Creo que quiso evitar caminar por todo el borde del estadio donde están todos los hinchas, ¿no?
4: Sí, hizo el gran Pipo Gorosito. ¿Se acuerdan? Cuando salió por el medio de campo, porque obviamente la salida del vestuario queda del otro lado por el sector de Oriente.
1: La diferencia es que Pipo Gorosito hizo gestos.
4: Además,
1: por eso tuvo una suspensión ejemplar. Vamos a ver cuántas fechas le ponen a Pellejero.
0: Tiene amarilla ahora para un hombre de Alianza por reclamar.
4: Sí, Eric Castillo, ahora lo amonestan con tarjeta amarilla, Harold.
3: La molestia de Pellejero con Mike Palomino era porque primero le dijo a Nahuel Luján que se levante, pasa un instante y cobra la falta. No entendía el entrenador argentino qué había pasado.
0: Tiro libre para el Sport Huancayo en la mitad de la cancha, 13 minutos. Levantó un balón Murillo, muy llovido. Ponía el cuerpo delante, Guacha, caía Garcés, vuelve a Víncula, saca Mateo Antoni. Domina con la derecha, se le escapó la pelota. De mano a jugar al Sport Huancayo en ataque. Allá peleó Ronald Guacha y saque lateral. 1-1 estamos en este debut del clausura, el último torneo del año. La apertura se lo llevó de principio a fin Alianza. Chanca quedó segundo, pero lejos luego de cabalgar en grandes partidos.
1: Hoy lo vi en la TV relatando el Chancas 1 Sport Boys 0. Se perdió un penal de Quesoro.
0: Ganó Chanca por la mínima. La pelota arriba, saca Anthony. De derecha levantó, sin embargo, Pavés. No encontró a ningún hombre blanqueazul. Pica Vélez, presiona Vélez. Murillo la dejó para atrás. Una pelota que parecía complicada. Vuelve como puede Zamudio. Allá sale el Sport Huancayo. 1-1 estamos en Matute. Levanta Zamudio. Arriba quiere pivotear Magallanes. Corte de golpe de cabeza por parte de Anthony. La quiere bajar a Girotti. Levantó la pelota. Gaona saca el balón Anthony. Nuevamente interviene Gaona. Aparece Pavés. Pavés la juega para atrás y sale Alianza. 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
0: Allá buscaba Aguaman, revienta otra vez Gaona. Aparece Pavés, Gaibor para ponerlo al piso, dejando nuevamente con Renzo Garcés. Abierto por la derecha, Luis Advíncula, domina Advíncula, buena pared con Gaibor. Pasa Lucho Advíncula al piso, Ángeles insiste Advíncula, viene al centro Advíncula, pelota pasada, Paolo le va a pegar al piso para cortar de gran manera Baloyes. Vuelve a insistir ahora Aguaman, la vuelve a meter Paolo, quiere pivotear, la quiere sacar de zurda Murillo. Se defiende Murillo, de largo Guacha, domina Alianza otra vez con Pavés. Aparece Girotti para la media vuelta, Girotti en la puerta del área, la va cambiando por derecha para Advíncula para desbordar. La pausa Advíncula, la pisa Advíncula, cambio de pie con la zurda, entrega para atrás con Gaibor. Domina el ecuatoriano, la cambia también con ese zurdazo sobre la izquierda ahora para Guamán por la espalda. Le quiere pasar a Antonio, carga casi toda Alianza, lleva a Guamán, mira el centro. ¡Gol! ¡Castillo! ¡Gol! ¡De Alianza Lima! 16 minutos de este segundo tiempo. Por izquierda vino la jugada Guamán, un centro con veneno, pero preciso al segundo poste donde apareció con libertad. Se fue de largo Paolo, una pelota le sobró al delantero Paolo Guerrero y aparece por detrás el goleador de Alianza, Eric Castillo, para con su doblete darle vuelta al marcador. El ecuatoriano se señala el escudo, se señala los colores, la gente vuelve a Matute para este clausura. Alianza le da vuelta en 16 del complemento. Una pelota como con la mano de Guamán, la cabeza de Castillo para esta remontada blanqueazul. Alianza Lima 2, Sport Huancayo 1.
6: Con el permiso de todos, voy a cantarle a mi Alianza.
1: Y nuevamente el goleador del año, Belián Falima, Eric Castillo, esta vez de cabeza. De cabeza Castillo le pone el 2-1 a Alianza. Una jugada muy parecida al gol del empate. Esta vez es Gaibor que está jugando un gran partido. Los goles los tiene Castillo, pero el cambio de frente de Gaibor, la visión periférica de Gaibor para meter el balón nuevamente a la espalda del Falconín. Y es Guamán. Guamán que vuelve a recortar hacia el medio y hace un segundo cambio de frente. Dos cambios de frente desorganizan cualquier defensa. La pelota le sobra a Murillo y aparece Castillo para de cabeza poner el 2-1. Muy buena jugada de ataque de Alianza Lima. Conceptualmente aplaudo este gol de Alianza Lima, Jaro.
4: 11 goles en la temporada para Castillo. Está muy cerca de superar su mejor marca en Alianza, que fue 14 el año pasado. A 3 el ecuatoriano de 31 años.
0: La pelota le queda Víncula. Gol, doblete de Castillo. Alianza Lima 12 por Huancayo 1. Allá va a sacar Alianza con Luis Advíncula, que se toma su tiempo. Habrá saque de manos. Estamos 2-1 aquí en Matute. Ahí Borra va a devolver, me parece. ¿Qué señala finalmente? No,
4: falta le cobró finalmente, Harold.
0: Correcto, el piso. Entonces el balón de Gaibor. La va moviendo Pavés. 2-1 al marcador. 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
0: Allá la pelota vino para Guamán. Entrega para atrás, devolviendo cortito ahora para que enganche Mateo Anthony. Allá va girando finalmente Jairo Vélez, lo va cambiando. Sobre la derecha lo va ubicando Luis Advíncula. Domina Advíncula y va para adelante. Advíncula va cargando. Cambia de ritmo Advíncula. Juega por abajo Castillo. Aguanta dentro del área de espalda. Castillo para atrás. Gaibor se va sumando. La pierna fuerte de Salcedo. Sale con experiencia Ricky Salcedo. 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Hay una falta aquí, habrá tarjeta amarilla para un hombre en la banca de Huancayo ante tanto reclamo.
4: Sí, no, fue amonestado recién Luis Advíncula por la falta en contra del hombre de Huancayo, Harold.
0: Advíncula entonces amonestado.
3: Sí, caía justamente Nahuel Luján. Sigue viendo todo Richard Pellejero al borde de la escalera que dirige hacia los camerinos de Alianza Lima, acompañado por dos elementos de su cuerpo técnico.
0: Tiro libre para For Huancayo, tiro libre Soldimix, pégale fuerte con Soldimix. 2-1 lo gana Alianza, ya vendrán las cuotas del partido. Imagino cambiaron con este tanto íntimo, Mario.
4: Sí, a ver, este triunfo de Alianza Lima está pagando la cuota 1,08. Si lo empata Huancayo, 7,50 lo apostado. Si lo llega a dar vuelta Huancayo, 51 veces tu apuesta. 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
0: Centro de Carabaño, llovido, la pelota arriba, saltó Gaona. Gaona cabeció para atrás, lo va, quiere mover Vélez. Va a ganar por velocidad Vélez, la va a tirar largo Vélez al piso. Gaona se recupera, saque lateral. Que le favorece a Alianza Lima, saque lateral. Te apuesto donde ganan los que la ven. 2-1 el marcador. 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
4: Se viene Jesús Castillo en Alianza, Harold.
0: Bueno, vamos a ver quién, si alguien no está bien. En Alianza es un técnico o es un cambio netamente técnico, decisión del entrenador, no más que una lesión. Allá va levantando Gaibor, la tira larga Magallanes para aguantar, está de espaldas en el área. A la marca llega Mateo Anthony, giró para la izquierda Magallanes, viene al centro Duarte para quedarse con la pelota, para abrazar ese balón el arquero blanquiazul.
1: Hasta el momento se está repitiendo el mismo marcador de Huancayo en la apertura, que Alianza le había derrotado después Sport Huancayo 2-1. Creo que Alianza gana bien, Harold. Es superior en el juego. Yo le voy a dar, va a fallar el goleador Castillo, dos jugadores que han hecho un muy buen partido. Guamán por izquierda y Gaibor en el medio.
0: Allá la pelota la maneja Alianza, Gaibor que la va a buscar, allá saca desde el fondo Murillo, aguantaba Carabaño, Gaibor insiste, Pablo en la puerta del área, abrió para Castillo, pasó Gaibor, Castillo viene al centro, pasado Girotti para bajarla, Girotti la bajó para atrás, para darle como viene, ¡ah! Era Vélez para Girotti, le pegó desviado. Le pegó desviado a Viebandera antes. Mario estaba adelantado, Vélez.
4: Sí, lo que cobró el árbitro asistente Virgilio Maguiña, de aquel sector, la posición adelantada del hombre de Alianza Lima.
0: Magallanes domina entre dos, buscan la contra en Huancayo. Magallanes hizo el espacio, abrió la espalda de Guamán, que la pelota le dio en el taco a Guamán. Jackie Valianza otra vez partido Huancayo. Se viene Jairo Vélez, solo Salcedo para ponerse delante de la última línea. La visita va levantando Girotti. Se va sumando Gaibor por el medio. Con el pecho la bajó. Ahora para que domine con algo de tranquilidad Pavés. Pavés la deja con Vélez. Del medio a la izquierda va pasando sobre la banda. Ya Guamán devuelve Girotti. Girotti para Vélez. Vélez para Guamán. Ahí aparece Marquito Guamán. Por el medio nuevamente Girotti. Buscó la devolución. Larga pelota para Guamán. Línea de fondo al piso. Baloyes para que la pelota se vaya al córner. El córner es de Dolón Eurobien Ángeles. Por eso el córner. Se saca rápido aliviando el dolor.
1: Lindo triángulo que armó Alianza por izquierda. Girotti, Vélez y Guamán que pasó por la espalda de Falconín. Muy buen partido de Guamán que le dio un tiro de esquina. Se ha armado mejor el juego por izquierda que por derecha en Alianza.
0: Vendrá el córner, vértice de Oriente y la tribuna sur para darle esa pelota. Será Jairo Vélez. La va a colgar en el área. Guamán y Adíncula quedaron porque Magallanes está presto para la contra. Por arriba quiere Alianza, quiere el tercero. La orden de Mike Palomino se vienen tomando en el área. Vendrá al centro de Vélez, pelota arriba. Se lo perdió debajo del arco. Se lo perdió debajo del arco Castillo. Era el tercero de Alianza. El goleador erró ahora el hombre del doblete en esta noche.
1: Segunda vez que solo se pierde un gol Eric Castillo. De un tiro de esquina cerrado en el área chica. Desperdició su opción de gol Castillo.
0: Van a molestar a un hombre de Alianza. Cortó el avance de Luján.
4: Sí, sí, ya te cuento porque se viene la variante, Harold. Se va el 34. Atención. Paolo Guerrero deja el campo de juego. Ingresa en su lugar el número 15, Jesús Castillo. Justamente a Paolo Guerrero fue el que amonestaron.
0: Se vendrá Jesús Castillo para Alianza. La modificación en el equipo íntimo. 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
1: Va a jugar con tres medios centrales Alianza y va a adelantar a Vélez para jugar a la misma altura de Castillo y Girotti. Vélez casi juega por derecha, Castillo al medio y Girotti a la izquierda.
0: Castillo Pavés. O Pavés más a la izquierda, ¿no?
1: No, está claro. Pavés está en el medio, ¿no?
0: Ah, Pavés está en el medio.
1: Claro, Gaibor va a la derecha y Castillo a la izquierda.
0: Ya le voy a preguntar por el partido de Paolo hoy. Porque no estuvo en el amistoso ante Cali. Y sí estuvo Girotti de punta. Ahí la pelota le va quedando nuevamente a Baloyes. ¿Hubo cambio en Sport Huancayo?
3: Sí, se dieron dos variantes en Sport Huancayo. Se retiró con la 92 Jonathan Murillo e ingresó con la 17 el paraguayo. Nuevo refuerzo Juan Jiménez también se fue con la 23. Piero Magallanes e ingresó con la 97. Otra adición al equipo de Sport Huancayo para esta clausura, Daniel Poroso.
0: Poroso y Jiménez entonces, un paraguayo y el otro es ecuatoriano, ¿verdad?
3: Exactamente, ecuatoriano.
0: Se viene Carabaño, se hace el espacio, el zurdo Carabaño le pegó, el arquero dejó rebote al piso Duarte. Al piso Duarte, quería Poroso, picaba para alcanzar esa pelota. Esta vez no dio rebote en ese arco, fue el gol de Castillo que dio el rebote Zamudio. Agarra Alejandro Duarte, ya firmado como el arquero de Alianza con la salida de Vizcarra.
4: Pero sí, dale. Dale, Vicente.
1: Sí, le pega bien de afuera Mario Carabaño. Dio rebote cortito Duarte, Mario.
4: Sí, no, Guillermo Vizcarra, que en la semana pidió su salida de la institución. Obviamente él quiere atajar. Hoy por hoy el arquero es Duarte, así que tiene un extranjero menos. Ya te cuento cuál es el nuevo extranjero que tiene Alianza.
0: Se viene Vélez, le pegó de media distancia. Vuela Zamudio sobre su derecha. De un gran remate Vélez, seco. De mitad de la cancha, ganó un córner Alianza, tiro de esquina, muy cerca al tercero.
1: Claro, y un despeje largo de Sport Huancayo, recupera Alianza. Qué bien está Guamán, ¿eh? Porque Guamán efectiviza la jugada, el balón va a Gaibor que toca muy bien la pelota. Cuando Alianza juega uno o dos toques se encuentra esto, Vélez desprendido, rematando de fuera del área, muy bien Zamudio abajo.
0: Mira Vélez para el córner, tiro de esquina íntimo. La orden de Mike Palomino, quiere una más debajo de la tribuna sur. Está ubicado el arquero Zamudio. Ahí lo verá el centro en el área, viene el centro. Casi en contra, se la pelota. Se la quedó Zamudio, buscaba Castillo otra vez. No la pudo añadir Castillo, el pivoteo vino. Agarra el arquero de Sport Huancayo. Está muy cerca Alianza, el tercero, repito Vicente.
1: Sí, pero me parece que casi es autogola de la gente de Sport Huancayo en esta última jugada. Lo que pasa es que Vélez siempre le pega muy cerrado los tiros de esquina. El primer palo los complica a los huancaínos en esta última pelota.
0: Se viene con la pelota Carabaño. Allá va Carabaño por la izquierda, va trepando en ese lado Ángeles, cortaba Castillo. La pelota pegó en quien dice el asistente. El lateral será para Alianza Lima. Saque lateral para los íntimos. Viviendo ya 27 minutos del complemento. Va el árbitro, me parece que va a consultarlo, porque él tenía una opinión y el asistente otra. Ante el mar de reclamos que vienen todavía de la gente de Huancayo, que van rodeando a Mike Palomino.
3: Claro, se queja Jimmy Baloyes para que le permita jugar a Sport Huancayo lateral. Sin embargo, Mike Palomino está hablando con el VAR. Está llevándose la mano al oído.
1: Y si es penal de...
3: dedo, que está hablando con la gente del VAR, en este caso Fernando Legario.
1: Claro, poroso que ha entrado. Le pega primero de cabeza, parecía iba a ser un autogol. Castillo remata de cabeza también sobre el arco de Zamudio, pero previo al remate de Castillo, la pelota le impacta en el brazo a Corozo, pero me parece que es cabeza-brazo, viene de un rebote.
4: Fernando Legario en el VAR, Brandon Torrecilla el asistente.
0: Bueno, usted lo llamó, Vicente, ¿verdad? ¿Eh?
1: Sí, le dije casi autogol de Poroso, pero... A mí me parece, Harold, que primero le roza en la cabeza y después en el brazo.
4: No, o sea, no hay nada. Nada. Lateral.
0: Ahí está.
1: Pero viene de un rebote.
0: Usted ¿cómo no, sabe, Vicente? Usted no le tenía fe al hombre del VAR ni al principal. Pero hasta el momento, ¿qué le parece el arbitraje?
1: Le falta mejor conducción al señor Palomino. Bien en las decisiones reglamentarias. Mal en la conducción, se va Huancayo.
0: Se viene con la pelota Jiménez. Aquí va Jiménez. Quiere filtrar para buscar a Poroso. Poroso de espalda, le quedó Guacha. Cierra del fondo Garcés, agarra a Duarte. Desde el fondo el arquero íntimo. Sacará para Alianza Lima. Canta la barra, quien Matute lo gana Alianza 2-1. ¿Y cómo celebra la barra?
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0: Es RPP viviendo la Liga 1 en este regreso del torneo. Primera fecha de clausura, el viernes ganó Cristal en el Gallardo. Ayer la U en Tarma. Lo hizo Melgar también en el Clásico del Sur ante Cienciano. Y ganó los Chancas también 1-0 sobre Sport Boys del Callao. La pelota la va manejando ahora Jiménez. Pedía un golpe por parte de Castillo. Pedía la pelota por ese costado. Ojo los roces debajo de Oriente. No, algo se dicen allí. Vamos a ver quién es finalmente Pavés.
3: Es Falconi por el lado de Sport Huancayo. Se retorcía de dolor Juan Jiménez, el paraguayo. Señalaba que por favor le conen la falta. Finalmente Mike Palomino acepta y es tiro libre a favor de Sport Huancayo.
0: Le estira el bracito, me parece, cuando quiere pasar Jiménez luego de soltar la pelota. La sanciona finalmente Mike Palomino. Habrá tiro libre. 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Nos van a quedar 16 minutos. Y esto solamente está 2-1. La ventaja de Alianza es cortísima.
1: Pero Alianza ha hecho un cambio defensivo, porque sacó un delantero que es Paolo para meter a Jesús Castillo. Generalmente Guede hace esos cambios. Cuando va ganando por la mínima diferencia para defender mejor, pone un tercer medio centro.
0: Tiro libre para Huancayo. Lloverá de Oriente sobre el área íntima. Para hoy es la expectativa. Tomado por Garcés Gaona. Custodiado por Luis Advíncula también está... Esperando la pelota Ángeles a llevar centro. Llovido de Carabaño, sale Duarte. Arriba el arquero, lo movieron, este falta en ataque. Ahí para mí no sanciona. Desde el fondo sacará Alejandro Duarte. Desde la meta de apuesta total, saque de meta, apuesta total para ganar. Hay que creer, sale del fondo Alianza Lima.
1: Y vamos a ver a Duarte, no tuvo como 4 jugadores de Sport Huancayo porque habían hecho el achique los aliancistas, seguro en ese corte.
0: La maneja Vélez, gira Vélez ahora sobre la mitad de la cancha, lo vuelve loco con tanto maga Gaona que salió lejos. El rebote lo va a tomar Gaibor, pisa Gaibor, cerca lo tiene Pavés. La va cambiando sin embargo ahora para Luis Advíncula, cerca lo tiene Pavés. Advíncula juega para adentro, aparece completamente libre Gaibor, si la cambia puede ser sobre la izquierda ahora con Vélez. Domina Vélez, persigue Falconi, allá va Vélez, toca para atrás, el enganche ahora sí Vélez de zurda, Vélez de zurda, le pegó la pelota. Sobre la marcación de los huancaínos. Arriba vino esa pelota otra vez. Para pelearla estaba Poroso. Cortaba medias Garcés. Quiere robar por atrás Gaibor. Pone fuerza al piso. Garcés otra vez. Con él está ahora Nahuel Luján. Estira los brazos. Gana. Jairo Vélez toma el rebote. Castillo. Ahí está Jesús Castillo. Y esto para tarjeta, me parece. Falta por detrás y es para tarjeta, Lucía.
3: Sí, es tarjeta amarilla para el anotador del gol por parte de Sport Huancayo, en este caso Nahuel Luján.
1: Pero esta es la Liga 1, partido cortado, friccionado, faltas. Volvemos a nuestra realidad futbolística. Ahora, ¿qué partidazo juega Gaibor? Le mete un cambio de frente nuevamente a Guamán, que Guamán después juega con Vélez y le bloquean el remate. Pero el partido de Gaibor, en verdad, tiene para 8 puntos.
4: Se viene el 11 en Alianza, Harold, Alan Cantero.
0: Entonces, si le pregunto por el jugador es por el partido, Vicente, hasta aquí para usted.
1: Lo que pasa es que usted me va a dar la contra, porque vamos a dar a Eric Castillo por el doblete, por los goles.
0: No se adelante todavía.
1: Pero para mí, Gaibora, más que los goles de Castillo.
0: Está bien, la gente seguramente en el YouTube va a estar con usted, o ya nos dirá. Para usted, Mario Pinedo, el jugador es por él.
4: Yo opino por mí, el 8, Eric Castillo.
0: Lucía Cepes, de partir el jugador es por él.
3: Sí, también me gustó Eric Castillo.
0: Bueno, no me queda otra, profesor, que decirle que Eric Castillo es el jugador que venció su límite, es el jugador, es por él, este esfuerzo, vale, viene Castillo, que al área, cierra del fondo, Baloyes, balón al rincón, tiro de esquina, el córner es de Dolo Neuro, bien en gel, encuéntralo en tu farmacia más cercana, será para Alianza Lima.
1: Los goles lo hace Eric Castillo, lo aplaudo, pero lo que ha jugado Gaibor en la organización de Alianza, notable.
0: Le damos una botellita de por ahí también.
1: Ya, bueno.
0: Tiro de esquina para Alianza Lima, todo Huancayo para defender. Jugamos 33 minutos del tiempo, del segundo tiempo, el tiempo de ganar hasta 1,000 soles con tu primer depósito en Betara.com. El toque vino cortito para atrás a Tíngula en la puerta del área, vino al centro de zurda, saca de cabeza. Ahora Gaona, la volvió a meter Alianza, el rebote, Girotti remataba, pedí un desvío, el árbitro dice que habrá saque de meta. Será saque de arco para Huancayo, saque de meta, puesta total para ganar, hay que creer.
1: Ahora, Castillo ha tenido 2 goles y 3 opciones de gol perdidas. O sea, de 5 opciones que tuvo, marcó 2. Atención, Eric Castillo.
0: Bueno, se vendrán los cambios. Perú, en Alianza Lima. ¿Cantero por quién?
4: Afuera el 7, Gaibor. Adentro el 11, Cantero, Harold.
0: Bueno, se va Gaibor y su experiencia. 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Doblete de Castillo para darle vuelta al partido. Lo ganaba Huancayo con golazo de Nahuel Luján. Igual este gol va a dar la vuelta al mundo también. Por supuesto. Ahora lateral. Lo hizo rápido Ángeles. Pasó Guacha. Se metió en el área. Domina Guacha. Cierra Garcés. Guacha al centro. Al piso Duarte para quedarse con la pelota. Chocaba con Pavés, que también iba en busca de ese balón. Agarra el arquero de Alianza. Hubo cambio también en Huancayo.
3: Sí, cuarto cambio en Sport Huancayo. Se retiró con la 10. Nahuel Luján e ingresó con la 7. Rick Campodónico.
0: Buen partido Luján también en Huancayo. Hasta donde le alcanzó. Desde el fondo sacan Alejandro Duarte. Desde la meta para el conjunto íntimo. Saque de meta, puesta total para ganar. Hay que creer. Arriba vino esa pelota. Defendía Girotti. Anthony para cerrar. Se la lleva Poroso. Puso el cuerpo delante. Guacha me parece adelantado. Guacha domina. Guacha en el área. Guacha caía. Guacha caía. El árbitro señala la falta. Pero afuera.
4: Señala la falta afuera. Pero previamente hay una posición adelantada del hombre de Huancayo.
0: Estaba adelantado Guacha. Finalmente el tiro libre será para Alianza desde el fondo. 35 minutos nos quedan, 10, Vicente, lo gana Alianza.
1: Ahora, Cantero se ha pegado a la derecha, ¿no? Cantero muy pegado a la derecha, Girotti a la izquierda y queda de delantero central Castillo. Me parece que es un poco la disposición de Alianza en este nuevo parado táctico que ingenia Guede.
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4: Virgilio Maguiña, Vicente, el asistente de Oriente.
1: Virgilio Maguiña, bien, porque May había cobrado tiro libre a favor de Huancayo.
0: Bueno, va a responder el fútbol Alianza. Tanto de mono para el Oseira, clarísimo. Tiro libre para Alianza del fondo, nos va a quedar 10 minutos de fútbol para RPP. 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Saca del fondo Alejandro Duarte, la pelota a media altura, defiende Baroyes. Saca Baroyes, desqueta la defensa de Baroyes, seguro y resistente como ladrillos pirámide. Carga por izquierda, vuelve Alianza otra vez con Castillo. Quiere desbordar Castillo, trocaba para Girotti, la perdida ante la presión por parte de Salcedo. El rebote lo toma Gaona, levantó sobre la espalda de Advíncula, va a pelear Advíncula. A lo manotazo con Campodónico, gana Advíncula por velocidad, por potencia. Entra frío por ahora Campodónico. La pelota de Jairo Pérez, entrega para Advíncula. Sale Alianza en la mitad de la cancha, aparece nuevamente Pavés, va cortando Salcedo. Padrecía falta, deja seguir el árbitro. No, falta, dice el árbitro. Sentido Salcedo, Lucía.
3: Sí, se agarra el tobillo derecho. Ricardo Salcedo, el 22, capitán de Sport Huancayo. Ya juega rápidamente Diego Carabaño.
0: Antes de la modificación, ha paralizado el juego el árbitro Mike Palomino. 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
3: Agota sus cambios Sport Huancayo, ingresa con la número 4, Juan Barrera, y quien se retira es el número 26, Marcelo Gaona.
0: Sacará del fondo Alianza Lima, saque de meta, apuesta total para ganar. Hay que creer, doblete de Castillo, había adelantado Luján. Le ha dado vuelta Alianza al marcador. A pelota arriba. Quiere buscar ese balón. Finalmente Cantero en su debut en el partido. Desde el fondo Zamudio abrió la cancha por el costado izquierdo para Ángeles. Punteó la pelota hacia adelante. Guacha para bajarla. Ahí estaba Ronald Guacha. Se anticipa. Deja con Carabaño. Desde la izquierda aparece ahora Ángeles. Cerraba Jairo Vélez. Levanta Ángeles a la espalda de Advíncula. De cabeza Advíncula. Le quiere buscar Jairo Vélez. Con esta Pavés que dudó. Carabaño la tira del taquito. Buscando a Campodónico con el cuerpo. Advíncula. Parecía falta en ataque. Sí. Señala Mike Palomino. Tiro libre del fondo para Alianza, que está la defensa, la de Luis Advíncula, seguro resistente como ladrillos pirámide. ¿Le queda cambio, Mario, Alianza?
4: Le quedan todavía tres variantes, Jesús, Harold.
0: Bueno, allá va sacando del fondo Duarte.
6: Jesús.
0: Sacará del fondo Alejandro Duarte.
1: Tarjeta María.
0: Le va a pegar el arquero. Nos queda todavía 6 minutos, mano, que recuperación, Mike Palomino. 2-1 lo gana Alianza en Matute.
1: Y a que lo deja ahora más de 9 es a Girotti, ¿no? Y a Castillo a la izquierda y Cantero a la derecha.
0: Arriba el cabezazo por parte de Girotti. Toma el rebote nuevamente desde el medio a la izquierda ahora para Castillo. La perdió Castillo. La recuperación rápidamente del paraguayo Jiménez. Larga pelota para buscar a Poroso. Va cortando la mitad de la cancha Jesús Castillo. Devuelve el zurdo. Entrega para Marquito Guamán. Guamán para atrás. Otra para el otro zurdo que es Mateo Anthony. Allá sale Anthony. Deja para Alejandro Duarte. Presiona Poroso. Levanta esa pelota Duarte. Nuevamente para Anthony. Sale sobre el costado izquierdo. Quiere levantar esa pelota. La tira larga. Se resbalaba Anthony. El rebote lo va a tomar Castillo. La baja con el pecho. Castillo para adentro. Caraba, sin embargo, ahora Falconi pedía una mano. Y una mano, dice Mike Palomino. Corta el juego, tiro libre para el Sport Huancayo en la mitad de la cancha. Tiro libre para Huancayo, canta la gente en Matute. ¿Y cómo celebra la barra?
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0: Maneja por Huancayo, quiere empatarlo el equipo del profe Richard Pellejero. La cambia Jiménez. Buen cambio por izquierda para Campodónico para animarse y llevarse a Advíncula en el enganche de Campodónico. Cambio de pie. La pizza para adentro. Campodónico apunta. Campodónico le pegó. Alejandro Duarte da un pasito al costado. Camina al arco. Se queda con la pelota el arquero de Alianza Lima.
1: Campodónico se sacó a 2 jugadores. Él tiene esa capacidad de desequilibrio por el lado izquierdo con perfil cambiado. Pero bien Duarte en esa atajada.
0: Salía Garcés, deja seguir el árbitro. No hubo falta, roba Ángeles. Aparece Carabaño, Poroso, Carabaño. Le quedó para la derecha, Carabaño. Se apoya Guacha, trepa Salcedo, cambia de pie Salcedo. Quiere pasar Ricky Salcedo. Iba cerrando esa zona, Marquito Guamán. Al piso Salcedo, el corazón de Huancayo. Corta Anthony y va Alianza para la contra. Va intentando salir con Jesús Castillo ahora. Cambia de ritmo Castillo. Deja un hombre en el camino. Deja para Guamán, toca para Jesús Castillo. Castillo para Vélez. Vélez le va a cambiar sobre la derecha donde ya empieza a trepar esa víncula. Acompaña también esa zona Campodónico. Vélez por el medio, libre Cantero. Otra vez con Jairo Vélez, libre Cantero para desbordar. Cantero domina y va para adelante. Cantero entrega de manera lateral ahora buscando a su izquierda para Castillo. Pasó ya Guamán. Castillo devuelve para Jesús Casus y Eric Castillo. Entrega para Mateo Anthony. Va saliendo el conjunto íntimo. Tienes cuota, Mario. El partido se nos va. ¿Cómo van las apuestas?
4: Para este triunfo de Alianza Lima, la cuota se está pagando 1.05. Si lo llega a empatar Huancayo, 9 veces lo ha apostado. Si lo da vuelta Huancayo, 1.01. Digo bien, Harold. 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
0: Será tiro de esquina. Tiro de esquina para el conjunto íntimo de la victoria. Ganando el partido 2-1 aquí en Matute. Será tiro de esquina, el córner es de dolor, bien Ángeles, por eso el córner se saca rápido, aliviando el dolor. Con todo el tiempo del mundo, Jairo Vélez apurado por Mike Palomino. No quedó nadie, Huancayo para la contra, sí para algún rebote, Luis Advíncula. Más atrás, esperando Pavés. Será el tiro de esquina. Le va a pegar esa pelota Jairo Vélez, llevará al centro, viene el centro de Vélez, arriba Zamudio con los puños para despejar, Jiménez que la va a buscar para la contra en Sport Huancayo, quiere cerrar Guamán, Jiménez cerca lateral, al piso Guamán, la pelota, sí, a ver, será María, además Mario, había falta de Guamán.
4: Sí, llegaba casi a la mitad del campo de juego, se le escapaba el hombre de Huancayo, lo barrió. El hombre de Alianza Lima, Guamán, amonestado.
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0: Allá moviendo la pelota el rojo matador, vuelve a cantar Matute en este cierre del partido, ya jugando 43 minutos del complemento. Uno para Huancayo, dos para Alianza, aquí Matute en el debut de clausura, el último torneo del año. La pelota le queda por el medio, Jiménez, aquí va el paraguayo para Huancayo, aguanta Guacha de espalda, cerca lo tira Guamán. Viene Guacha hostigado por Guamán, entrega para atrás, la va cambiando otra vez con Falconi, Falconi la va dejando con Barreda. Allá va abriendo Juan Barreda, sobre la izquierda para Campodónico, domina Campodónico. Va, quiere intentar desbordarse, saca de la marca Cantero, Campodónico, la marca tres hombres, Campodónico, Vélez para robar. Trabaja defensivamente Vélez, la tira larga, Girotti para buscarla, con él está Barreda, lo venía empujando Girotti, aguantó Girotti, se hace de la pelota Girotti, se sacó Barreda, Girotti pisa el área, Girotti centro y puede ser con Cantero, Cantero, Cantero, Cantero, y está, remató Cantero mordido. Agarra Zamudio, la hizo muy bien Girotti, le está faltando ese último toque al ex hombre de Talleres.
1: Pero bien Girotti, desbordando por derecha que la termina perdiendo Cantero, no, que se acomodó demasiado, la tiró afuera. Pero Girotti va y fricciona con los defensas rivales y después de friccionar gana la banda. Cantero acompaña bien en el sector opuesto de la acción, pero le queda muy atrás la pelota a Cantero, por eso se demora y define mal en ese último toque.
0: La pelota la maneja Jiménez, el zurdo que juega en la mitad de la cancha, entrega para buscar a Campodónico, Salcedo aguanta, Salcedo lo marca a dos hombres, tiene que jugar para atrás Salcedo, presionaba Jairo Vélez, allá caían los dos, el rebote de Guacha, se suma Carabaño para darle, Carabaño de zurdo, el remate de Carabaño, agárrale Alejandro Duarte para Alianza, se anima Huancayo en el final del partido, somos RPP, la radio del fútbol. 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
0: ¿A quién llamaron en Alianza, Mario? ¿Quién se prepara?
4: Sí, se prepara Archimbó y Neira. 5 minutos más, Harold, y se juega para este partido.
0: 5 más entonces de aquí en Matute. La tira larga, Girotti, pica Castillo, sale Zamudio, Castillo, Zamudio para cortar. El rebote, Girotti al arco. Salva Zamudio, que vuelve a su arco como pudo la pelota. De un bote se quedó con el balón el arquero de Huancayo.
1: De más o menos 40 metros de distancia, Girotti iba a ser el gol del partido, de la fecha y del año. Iba a superar, creo, la chalaca de Nahuel Luján, pero despertó Zamudio, ¿eh? Casi le hacen un gol, como le decían antes, sombrero mexicano.
0: Allá la busca, en la mitad de la cancha, Campodónico se tira para la derecha, deja para Salcedo, Salcedo en la mitad del terreno. Estaba cambiando otra vez con Carabaño, con el revés del pie, metió un servicio largo, cierra Garcés. Cierra muy bien Garcés, qué tal defensa de Garcés, seguro y resistente como ladrillos pirámide. La pelota se pierde fuera de la cancha y lateral para Alianza desde el fondo. Saque lateral para el conjunto íntimo, saque lateral, ya puesto donde ganan los que la ven. Se vendrán los cambios en Alianza. Los cambios en Alianza tras el final del partido. 46 de 50 jugados. 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
4: Afuera, Harold, el 8, Castillo, y el 20, Vélez. Adentro, el 29, Jean-Pierre Archimbó. Y el 22, Cristian Neira, que vuelve de su préstamo a Atlético Grau.
0: Los cambios en Alianza se hacen efectivos entonces para jugar los últimos, que serán 3 minutos que quedan. Sí, 47 tenemos de 50. Lateral, se apuró Cantero. Bueno, está fuera de la cancha. Sacará por Huancayo en este final del partido. Deme cuota, Mario, nos pide el señor Néstor Blanco.
4: Ok, renovamos. Entonces, este triunfo de Alianza, la cuota está pagando 1.05. Si lo empata Huancayo, 9 veces lo ha apostado. Si lo da vuelta Huancayo, 101 veces tu apuesta. 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
0: Allá la pelota, luego siguiendo a su Huancayo, empujando por su Sport Huancayo. Allá la pelota de Ángeles, entregando atrás ahora con Baloyer, la va cambiando por derecha. Se va sumando a Falconi, desde ahí meter al centro, media altura. La pelota pega en la espalda, finalmente de Jesús Castillo, y lateral para el Rojo Matador. Se nos va el partido, últimos 2 minutos. Yo les voy a preguntar qué se viene para ambos equipos en este clausura, fecha 2. La pelota arriba por Oso, Díncula llegaba, Garcés sacó de cabeza, Garcés caía, el rebote, Archimbó para pelear, arriba Archimbó con la cabeza, Archimbó insiste, la mete Ángeles, no la saca nunca, Guamán metió una jugada acrobática en el aire para sacarla, domina de para atrás Falconi, allá la va a buscar Falconi, se la van a comer por la espalda Castillo, Cantero parte, falta con los palominos, y no me parece, ¿ah? Había dejado seguir varias, esta no me pareció.
1: En el Mundial no se cobra. Bueno, lo que fue el Mundial no se cobra.
4: Ya han sido capacitados. Ángel Sánchez los capacitó una semana para aplicar todas las modificaciones IFAB para este torneo.
1: Igual no aprenden los muchachos.
0: La pelota por izquierda. Jiménez ahora. Engancha para atrás Jiménez. Lo persigue el Rusito Neira. Se saca de la marca uno. Archimbó que rompe por el medio. Cayó Archimbó, durísimo choque con Jiménez. La tira larga. Girotti para buscarla. Sierra Barreda. Zamudio para reventar. Sale lejos Zamudio. La pelota fuera de la cancha y lateral para Alianza. Se recupera ya Jiménez, que había quedado sentido, Lucía.
3: Golpeó el piso de frustración por no haberle salido la jugada individual. Ya está de pie el 17, es por Huancayo.
0: Se nos va el partido, amigos de RPP. Será debut con triunfo de Alianza. No va a quedar un minuto. 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
0: Desde el fondo sacará Zamudio, que se viene para el Rojo Matador, Lucía.
3: Te cuento que en la fecha 2, Sport Huancayo recibe a Atlético Grau en el estadio IPD de Huancayo el sábado 25 de julio a la 1 de la tarde.
0: Cuéntele a la gente de Alianza que se viene para su equipo, pim pam.
4: Domingo 26 de julio, 3:30 de la tarde, Alianza Lima visita a Comerciantes Unidos.
0: A Cutervo, Alianza, entonces. La pelota por abajo.
4: Hay que viajar.
0: La va a buscar sobre el costado izquierdo. Allá levanta Jesús Castillo. Esperaba Girotti. Corto Baloyes. Tendrá una más Huancayo todavía. Último segundo. Ya casi tiempo cumplido. Salcedo sobre campo rival. Allá va Salcedo. Tiene que poblar el área para buscarla por derecha. Trepa Campodónico habilitado a la marca Guamán. Entrega no para atrás. Se va sumando ahora Jiménez. Metía servicio al piso. Iba con todo Castillo. La mete Falconi. Pelota arriba. El pivoteo le quedó Ángeles. Advíncula la mandó al córner. 0-1 más, tiro de esquina para Huancayo. En el final lo sufre Alianza.
1: Guarda, balón detenido a favor de Sport Huancayo. Prenden las alarmas en Matute. En el Valle de Mantaro esperan el empate de la escuadra visitante.
0: Todos para ir a buscarla. Solo Zamudio se quedó en su campo. Todo Alianza para defender. Última pelota de la noche, allá va al centro de campo Dónico. El cabezazo fue.

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4: Un buen partido y Eric Castillo, que nuevamente está en modo goleador. Eric Castillo, desde que Pablo Guede lo centralizó en Tarma en el torneo de apertura hasta la fecha, el hombre ha encontrado los goles por el medio, ya no más es extremo Eric Castillo. Pero hay otros jugadores que voy a sumar hoy, no solamente el que hizo los goles, ha hecho un buen partido en Alianza. Muy bien Gaibor, excelente Fernando Gaibor en el medio, en la distribución, en los cambios de frente, y también Guamán, que participó Guamán en los dos goles de Alianza. En los centros por izquierda de Guamán participó en los dos goles de Alianza Lima. Me gustó Alianza por momentos, me hizo recordar el equipo de la apertura, un poquito inseguro también por momentos de la mitad de la cancha hacia atrás, pero intentando siempre jugar en primera y de manera vertical de la mitad de la cancha hacia adelante. Jaron,
5: el jugador es por el partido para ti, Vicente, esta victoria de Alianza Matute.
4: Voy a ser Contreras, me quedo con Gaibor.
5: Con Gaibor para ti. Para ti, Mario Pinedo, el jugador es por ahí.
6: Eric Castillo.
5: Lucía.
7: Eric Castillo.
5: Perfecto, el goleador de Alianza. Entonces, el hombre que le da esta victoria, esta alegría a la gente que se empieza a retirar. El hombre que venció sus límites, Eric Castillo. El jugador es por ahí. 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
4: Los muchachos me van a decir, el gol manda. Siempre me dicen lo mismo cada semana. Mira los equipos que han ganado en la primera fecha. Alianza Lima, Universitario y Cristal, Melgar, Cusco, dentro, y los Chancas. Dentro de los seis favoritos del torneo, porque también han ganado Grau. Pero considero estos seis favoritos y Cusco es puntero por mejor diferencia de goles, porque fue el único que ha goleado, le metió 4 a la Alianza Suyana, 4-1, viene puntero a Lima. El próximo viernes el elenco del profesor Javier Rabanal.
5: Bueno, así se da hasta entonces, se cierra esta primera fecha de la clausura, se extrañaba la Liga 1, volvió ya para quedarse, y con ello por supuesto las transmisiones de RPP. Un placer como siempre, Vicente, Mario, Lucía. Al señor Néstor Blanco en la producción, nos despedimos de Matute. Buen domingo para todos, quédense en la programación de RPP. Alianza Lima le ha ganado a Huancayo 2-1. Chao.
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6: 9 y 4. 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
6: Son las 9 y 6.
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11: El Ministerio de la Mujer informó este domingo que la niña de 6 años que fue víctima de violencia sexual por parte de su padrastro en la región Amazonas fue trasladada en helicóptero hacia el hospital de Bagua. El sismo de magnitud 5.1 al sur de Chupaca en la región Junín ocasionó daños de estructuras religiosas del siglo XVI. El movimiento ha dejado por los suelos monumentos históricos que representan la fe y devoción de los ciudadanos locales. Así lo lamentó Beatriz Aquino, pobladora de Chongos Bajo.
12: Estamos con una profunda tristeza, pues, porque es nuestra fe, nuestra devoción que hoy vemos aquí en el suelo tirado, nuestro templo también destruido, y la verdad sí es lamentable. Bueno, esperando que nos apoyen aquí al distrito de Chongos Bajo, Pumpungia, nuestros hermanos que realmente necesitan el apoyo de las personas y las autoridades también.
11: La bancada de diputados y senadores electos de Fuerza Popular informó que los parlamentarios de su agrupación que residen en Lima y los legisladores reelectos no recibirán la asignación por gastos de instalación, al considerar que este beneficio debe destinarse únicamente a quienes asuman la función parlamentaria por primera vez y deban trasladarse para ejercer el cargo. En el distrito limeño de Santa Anita, un hombre de 39 años murió tras ser atropellado por un bus de transporte público en la vía Evitamiento. Según fuentes policiales, la víctima fue alcanzada por la unidad cuando cruzaba desde la berma central hacia la vía auxiliar. Los familiares exigieron a la empresa de transporte que asuma responsabilidad.
13: Él trajo una obra. Estaría en el paradero. Él se metió.
14: O sea, desde aquí.
13: Desde aquí hasta allá la ha jaloteado. La ha arrastrado. Todo la ha arrastrado. Yo creo que todo tiene que ir a la normalidad. Porque tiene que pagarle. Es una indemnización para mi sobrino. No se va a quedar así. Porque estos carros ya están acostumbrados a matar gente. ¿Ya? Y eso es verdad. Porque siempre la velocidad que acá, siempre esa velocidad. Y acá hay varias veces muerte. No es primera vez.
11: En España, una persona murió y otra resultó herida tras el derrumbe de una fuente en Ciudad Rodrigo durante las celebraciones por el título mundial obtenido por la selección española. Alianza Lima ganó 2-1 a Sport Huancayo en la primera jornada del torneo clausura de la Liga 1 2026. 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
6: Son las 9 y 11.
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14: 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Te da la hora. 9 y 15. 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

0: Hola, hola, buenas noches. Bienvenidos a una edición más de La Rotativa del Aire Noche. Hoy domingo 19 de julio del 2026, siendo las 9 y 20 de la noche. Soy Rosario Rojas y los voy a acompañar por los próximos minutos para actualizar con la información. Hoy hemos tenido un domingo futbolero, como se dice. Acaba de terminar uno de los encuentros de la Liga 1, donde ha ganado Alianza Lima a Sport Huancayo 2-1, pero también se ha vivido a través de la señal de RPP, la final de la Copa del Mundo, del Mundial de Fútbol 2026, donde la selección española conquistó el Mundial al derrotar a Argentina 1-0 en la final disputada hoy 19 de julio. Y el único gol del partido lo marcó Ferran Torres en el tiempo suplementario, dando así, ya como ustedes lo han vivido, por supuesto, a través de la señal de RPP, el triunfo a la selección española, que obtiene, déjenme contarles, su segundo título mundial después de 10 años. Así es, el último, el primer título lo vivió en el 2010, en el Mundial de Sudáfrica 2010, y luego de 10 años, hoy 2026, obtiene este segundo título mundialista, y donde también ha resaltado, por supuesto, su arquero, quien fue reconocido como el mejor portero del Mundial 2026 con el Guante de Oro gracias a su sobresaliente rendimiento. Como ustedes saben, también hay ciudadanos españoles que han vivido este encuentro deportivo en diversas partes del país. Estamos ahora con nuestra compañera Jessica Merino para conocer un poco de las reacciones de los españoles que están en nuestro país tras la victoria de su selección. Buenas noches, Jessica, te escuchamos.
1: Hola, Rosario, directo en directo. Así es, españoles radicados en el Perú han celebrado el triunfo de su selección con la victoria de 1-0 sobre el conjunto argentino en el Mundial del Fútbol 2026. Y es que después de 16 años, La Roja campeonó y obtuvo la Copa del Mundo por segunda vez en su historia, gracias al tanto de Ferran Torres a los 106 minutos del tiempo suplementario. Vamos a escuchar el festejo de los españoles tras volver a levantar el trofeo más importante del fútbol de selecciones.
2: De España y un motivo ahí, ¿no? Y es que España pues tiene cantera. Y la cantera es coger a los chiquillos desde los 4 o 5 años y meterlos y entrenarlos.
3: Ganó España y maravilloso, o sea, ¿no? Y así es la vida, pues el fútbol se gana con goles.
4: Oh, buenísima, hemos disfrutado a morir desde las semifinales a la final.
5: Hemos disfrutado porque ha sido un partido completamente limpio.
1: Bien, Rosario, amigos de RPP, fue en el Mundial Sudáfrica 2010 que la selección española consiguió el primer título cuando derrotó por 1-0 a Países Bajos, en ese entonces gracias al gol de Andrés Iniesta. Esta vez España es bicampeón tras imponerse a Argentina en la final del Mundial 2026. Directo en directo, RPP.
0: Así es, Jessica, tienes razón. Después de 16 años, el primer título lo obtiene en el 2010, después de 16 años obtiene este segundo título y nosotros desde RPP de poder haber compartido todo este evento deportivo. 104 partidos disputados que usted ha podido escuchar, vivir y sentir a través de la señal de RPP, la radio oficial del Mundial en el Perú. Así es que concluye entonces este evento deportivo del Mundial de Fútbol 2026 con España siendo el campeón y levantando esa ansiada copa. Vamos ahora a cambiar el tono de la información, siendo las 9 y 24 de la noche, y nos vamos ahora hasta Puno. ¿Qué es lo que está pasando en Puno? Y es que toman muestras para descartar posible presencia de metales pesados en pobladores de Paucarcoya. Para que nos dé más detalles acerca de estas pruebas que se van a realizar, está con nosotros nuestro compañero Blas Condori. Buenas noches, Blas.
6: Rosario, muy buenas noches, directo en directo. Así es, personal del sector salud en el distrito de Paucarcoya de la región Puno recolectó 40 muestras de orina que enviarán a un laboratorio especializado en Lima para determinar la posible presencia de metales pesados, informó desde la Red de Salud de Puno. Según los profesionales, las muestras corresponden a un gestante y 39 niños, todos procedentes del centro poblado de Moro del distrito de Paucarcoya. Además de la toma de muestras, los pobladores recibieron atención integral de salud por parte del equipo multidisciplinario de la Red Integral de Salud. En la actividad participaron médicos, biólogos, obstetras, enfermeras y personal técnico. El equipo cumplió los protocolos establecidos por el Ministerio de Salud para la recolección y conservación de las muestras biológicas. Esta intervención forma parte de la estrategia de monitoreo de salud de la población que consume agua proveniente de pozos con el objetivo de identificar de manera oportuna una posible exposición a metales pesados y adoptar las medidas de prevención y seguimiento que correspondan, agregaron los profesionales. Directo en directo en Puno, RPP.
0: Así es, Blas, muchísimas gracias por la información. Vamos a estar al pendiente entonces de los resultados de estas muestras que nos has comentado. Son las 9:25, seguimos a través de la señal de RPP actualizando con la información de este fin de semana. Seguimos con la rotativa del aire noche y ahora nos vamos hasta Junín. Ayer ustedes recordarán que se registró un sismo de magnitud 5.1 que tuvo un epicentro a 7 kilómetros al sur de Chupaca en la región Junín. Minutos después también se registraron réplicas, una de 3.7 de magnitud, lo que incrementó la preocupación en la población y ha dejado lamentablemente a personas fallecidas, heridas y también otros daños en la infraestructura de Junín. Pero para que nos dé más detalles de cómo va la situación, hoy ya más de 24 horas, casi 24 horas, está con nosotros nuestro compañero Joel de la Cruz. Buenas noches, Joel.
7: ¿Qué tal, Rosario? ¿Cómo estás? Directo en directo. Sí, así tal cual has mencionado, tras este movimiento sísmico y su posterior réplica, hoy el presidente del Consejo de Ministros, Luis Enrique Arroyo, junto con el ministro de Defensa, Amadeo Javier Flores Carcagno, y el jefe de Instituto Nacional de Defensa Civil, Luis Enrique Vázquez Guerrero, llegaron a la región Junín. En una conferencia allí pública, en compañía también de autoridades locales, el presidente del Consejo de Ministros indicó que hasta el momento hay 6 muertos, 6 fallecidos, 6 víctimas que lamentar, 32 heridos, 48 casas destruidas y más de 200 afectadas que ha dejado este sismo de magnitud 5.1. Asimismo, el gobierno regional de Junín ha trasladado 500 frazadas, 50 carpas, 100 camas y 100 colchones adquiridos con recursos propios para atender a las familias damnificadas. El servicio de luz, Rosario, que ayer se había visto afectado debido a este movimiento sísmico, ya se restableció, se logró restablecer en el transcurso del día. Y dentro de los daños que ha dejado este movimiento sísmico se encuentra el monumento histórico Señor de Canicruz, datado de 1534, el cual se desplomó. Esta era una cruz de piedra de la época colonial declarada Patrimonio Cultural de la Nación. Además, hay capillas e iglesias afectadas. Y justamente sobre una de esas iglesias, el padre Henry Díaz declaró a RPP que esta iglesia, Santiago León de Chongos Bajo, construida en el siglo XVI, se vio totalmente afectada. Ese es el panorama que tenemos en este momento. Nosotros seguiremos recorriendo las zonas afectadas en este punto del anexo de Punpunya, en el distrito de Chongos Bajo, en la región Junín, para traer mayores actualizaciones. Adelante contigo, Rosario.
0: Joel, una consulta. ¿Se tiene información acerca del estado de los heridos? Me comentas que son más de 30, ¿verdad?
7: Sí, son más de 30 los heridos, pero podemos confirmar de que no hay ninguna víctima o algún otro caso que pueda ser de complicación. Estamos muy pendientes de los reportes de la Dirección Regional de Salud para poder informarlo en el momento. Nosotros mañana vamos a volver a la zona afectada para poder conocer cuál es la situación. Hoy, muy temprano que estuvimos allí, pudimos ver a varias familias quienes estaban pernoctando. Algunos estaban allí en los exteriores de sus casas por el temor de este sismo que ocurrió de 5.1 y por temor a posibles réplicas, por lo que mañana volveremos a la zona para poder conocer cuál es la situación, si es que se tiene tal vez mayores pérdidas que lamentar y cuáles son los trabajos de remoción de escombros que realicen las autoridades.
0: Okay. ¿Se prevé de repente la llegada de alguna autoridad en las próximas horas?
7: De momento no se tiene confirmado eso, Rosario. Sin embargo, vamos a estar muy pendientes. El gobierno regional de Junín está articulando esfuerzos para poder realizar todas las labores frente a esta emergencia.
0: Listo, Joel. Muchísimas gracias por la información detallada. Son las 9:29. Vamos a una pausa y regresamos con más noticias aquí en La Rotativa del Aire.

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2: 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Te da la hora. 9:31.
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5: El Ministerio de Transportes informó que el aeropuerto Francisco Carlé de Jauja se ha convertido en el principal punto de apoyo para el puente aéreo dispuesto por el gobierno con el fin de trasladar ayuda humanitaria tras el sismo que afectó la provincia de Chupaca en la región Junín. El Ministerio de la Mujer y Poblaciones Vulnerables informó que la niña de 6 años que fue víctima de violencia sexual por parte de su padrastro en la región Amazonas será trasladada en helicóptero a un hospital de Bagua para recibir atención médica especializada. Los trabajadores sujetos al régimen de contratación administrativa de servicios CAS recibirán gratificaciones por fiestas patrias y Navidad, además de acceder al beneficio de la compensación por tiempo de servicio, según norma publicada en el Diario Oficial El Peruano. La ceremonia de juramentación de los senadores y diputados electos para el periodo parlamentario 2026-2031 se realizará este viernes 24 de julio en Palacio Legislativo, así lo informó la Oficialía Mayor del Congreso. En Venezuela, la cifra de muertos por el doble terremoto del pasado 24 de junio ascendió a 5.208, según informó el presidente del Parlamento venezolano, Jorge Rodríguez. Alianza Lima ganó 2-1 Sport Huancayo en la primera jornada del torneo clausura de la Liga 1 2026. Hasta el 30 de septiembre está en veda el perico o dorado, quedando prohibida la extracción, procesamiento, transporte y comercialización del recurso, según el calendario oficial de vedas.
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14: A esta hora Piura reporta 24 grados y por la medianoche llegará a 23. Ayacucho presenta 13 grados y en la madrugada la temperatura mínima será de 9. Además, Huancayo reporta 9 grados. Se prevé un cielo parcialmente nublado.
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0: Y seguimos con la información aquí en la Rotativa del Aire, edición noche, hoy 19 de julio, son las 9:36. Vamos a comentarle acerca de esta información que se dio a conocer ayer precisamente por RPP, y es que el Consejo de Mujeres Aguajún, fue hoy exactamente el Consejo de Mujeres Aguajún One Piece, liderado por Rosemary Piox, solicitó ayuda en su momento urgente para evacuar una menor de 6 años que había sido víctima de abuso sexual, debido a que los centros de salud en las comunidades no cuentan con las condiciones mínimas para poder atenderla. Este era el pedido. Bueno, actualizando esta información que se dio a conocer hoy, un helicóptero ha trasladado al hospital de Bagua a esta niña de 6 años, quien lamentablemente ha sido víctima de violación sexual. Fue lo que informó también el Ministerio de la Mujer y Poblaciones Vulnerables, después de que Rosemary Piox, presidenta del Consejo de Mujeres Aguajún One Piece, solicitó a través del rotafono de RPP. Ella detalló que la niña se encuentra en el puesto de salud de Huampami, capital del distrito del Cenepa, en la provincia de Condorcanqui, donde no hay las condiciones mínimas necesarias para atender los casos de emergencia, ni se dispone de un banco de sangre. Imagínense.
1: Tras... Como urgencia es en el apoyo aéreo para trasladar a esta niña a Bagua con urgencia, porque esta niña ha sufrido violencia sexual de parte de su padrastro, y esta menor está con bastante hemorragia. Lo que se quiere es trasladarle, porque en las comunidades, los puestos de salud no tienen las condiciones mínimas para poder apoyar los casos de emergencia, y tampoco banco de sangre no tenemos en las comunidades.
0: Tras la comunicación al rotafono, el Ministerio de la Mujer y Poblaciones Vulnerables informó que la menor fue trasladada en una chalupa, una embarcación pequeña, hasta la base del ejército. Agregó que el comando del ejército en el Cenepa, en coordinación con el personal de salud, garantizó las condiciones de protección y seguridad durante todo el traslado de esta menor. La dirigente Rosemary Piox informó que la menor luego será trasladada aquí a la capital, a Lima.
2: Se está trasladando a la menor de edad a Bagua, y posterior estarán llevándola a Lima. Y desde acá, desde el territorio del pueblo Aguajún, agradecer, pues reitero mi agradecimiento a todas las autoridades que han hecho una buena gestión para trasladarle a esta niña, que es de un pueblo tan lejano, tan vulnerable. De verdad, muchas gracias.
0: El Ministerio de la Mujer y Poblaciones Vulnerables indicó que el equipo psicosocial del Programa Nacional Guarmiñán de Prevención y Erradicación de la Violencia contra las Mujeres e Integrantes del Grupo Familiar se encuentra en Bagua para brindar acompañamiento especializado no solamente a la niña, sino también a su familia durante el proceso de atención. Nosotros vamos a actualizar esta información porque vamos a conversar con Rosemary Pio, quien es presidente del Consejo de Mujeres Aguajún, que se ha comunicado a través del rotafono de RPP, porque hay información acerca de este caso, y es que pobladores arrestan a presunto agresor de esta niña en el Cenepa. Bienvenida a RPP, Rosemary, cuéntanos acerca de esa noticia.
3: Sí, buenas noches, saludar a toda la audiencia y agradecer a RPP por la por esta oportunidad para informar a la audiencia pública. Sí, he tenido también la conversación con el presidente de Odecofroc y nuestra defensora que se encuentra en el CINEPA, de información, y también de otras autoridades, la captura de presunto violador por parte de la comunidad indígena. Entonces, la población lo que ha hecho es trasladar directamente a la autoridad comunal para luego, posterior, ya trasladarlos a la ciudad, a la capital del distrito, que es Huampami. Entonces, estamos hoy, hemos tenido la noticia, y también nos han enviado el video de la captura del presunto agresor.
0: ¿En dónde ha sido esta captura, Rosemary?
3: Ha sido en la frontera por Pampaenza, de una comunidad donde ocurrió los hechos, en esta cerca al Ecuador, en la frontera.
0: La policía ya intervino, porque tenía entendido de que ustedes necesitaban precisamente la intervención policial.
3: No, por el momento no, porque tienen que trasladarlo al presunto agresor más de 8 horas hasta hasta la capital de la del distrito, que es Huampami, porque ahí recién está la policía, está la fiscalía, está el SAR, para que tomen acciones correspondientes. Por eso estamos exigiendo a las autoridades que por favor se movilicen para que eso no quede impune y se haga justicia, porque la comunidad es que está poniendo a disposición que se juzgue a esta persona agresor, porque si no lo hacen y si no se actúa inmediato, la comunidad también ya no confía en la justicia ordinaria. Entonces lo que no queremos es perder esa confianza, porque la comunidad está actuando, ¿no? Entonces eso agradecer. Y también quiero agradecer, aprovechando este medio, señorita, de que realmente ha sido un trabajo muy arduo de las autoridades, de la ministra de la Mujer, de las congresistas. Agradecer infinitamente a Ruth Luque, a Sigrid, a Flor Pablo, a todos los que se han movilizado, incluso Susel Paredes, incluso a las autoridades,
0: a todas las personas que se han ido sumando,
3: sí, a todos se han sumando, a mujeres.
0: ¿Cuál es el estado, Rosemary, cuál es el estado ahora de la menor, ahora que ha sido trasladada a Bagua?
3: Sí, ¿cómo se encuentra? Justamente me comuniqué con el director de la red, también agradecer el gran apoyo, porque se ha agilizado todo. Mira, ha sido un tema muy complejo trasladar a la niña, porque no contaban con las chalupas, estaban malogrados tanto de la microred y del CEN. Se requiere que por favor esas movilidades estén a disposición. Cualquier emergencia no se puede movilizar. Entonces se necesita más movilidades. Lo que acaba de informarme el director de la red es de que ya le han trasladado por helicóptero a la niña desde Chávez Valdivia hasta Bagua, la cual ya le están atendiendo, pero por el tema de la situación de la niña no pueden trasladarle a Lima. Tienen que estabilizarla a la menor, porque ha tenido mucha hemorragia la niña. Lo están teniendo ya en Bagua y mañana posiblemente le estén trasladando a Lima ya.
0: Están teniendo comunicación constante con las autoridades del Ministerio de Salud, del Ministerio de la Mujer y Poblaciones Vulnerables, Rosemary?
3: Sí, tengo constante comunicación, incluso nos estoy informando lo que está pasando, lo que está haciendo la comunidad. Nos mantenemos informados y queremos y tenemos el apoyo inmediato, incluso las conversaciones con la ministra, está al tanto también de la situación, y eso es lo que nos ayuda y también nos fortalece, de que tengamos esa tranquilidad nosotras desde el territorio, y que nos sentamos también apoyadas por las autoridades. Eso es digno de aplaudir, sí.
0: Entonces tienen que esperar que la menor se estabilice todavía para que recién puedan trasladarla a la capital, ¿verdad? Y nuevamente sea evaluada, asumo.
3: Sí, así es, señorita.
0: Ahora, este caso lamentablemente no es nuevo, no es reciente. Rosemary, ya ustedes en el 2025 habían alertado al Estado peruano sobre el aumento de casos de violencia sexual contra niñas y adolescentes. ¿Se ha registrado algún cambio durante este tiempo? Estamos hablando de casi un año y volvemos a poner este tema en la palestra. ¿Ha habido algún cambio luego de que ustedes alertaron en esa oportunidad?
3: Bueno, no hay muchos cambios por el tema también que no hay condiciones en el territorio, pero sí se está viendo el trabajo en el territorio, pero sí falta implementar bastante para que esto sea más visible, más activa la justicia. Entonces hay mucho todavía, muchas brechas que cerrar en el territorio, el tema de la comunicación, el tema de los transportes, es muy complejo. Mira, nosotras hemos estado moviendo cielo y tierra para que esta niña le podamos salvar la vida. Dios santo, que no ha pasado a más, porque se ha actuado inmediatamente, porque hemos movido a todos, incluso a los jóvenes, incluso a todos, la cual hemos puesto el hombro y todo. Hemos hecho de todo. Entonces, lo que sí me preocupa es, señorita, que en el territorio se tiene que ya actuar, el Estado tiene que actuar, ¿no?, con mano firme para que se capture a las personas.
0: Así es, hay mucho por hacer, hay mucho por trabajar también, Rosemary. Y ya para culminar, por favor, recalcar este pedido de la intervención policial luego de que pobladores, los mismos pobladores, han detenido a Darwin Chubuazón, quien es el presunto agresor de esta menor. Reiterar, por favor, este pedido.
3: Sí, justamente nosotros pedimos al Estado de que la policía actúe inmediatamente y también les den las condiciones para que lleguen al lugar de los hechos y puedan capturar y sea juzgado como tal. Uh-huh. Sí quiero hacer hincapié también, cuando nosotros levantamos nuestra voz, siempre recibimos amenazas, y nosotros hace poco nos han activado el sistema de protección, igual tememos también por estas amenazas.
0: Sí, pero entendemos. Sí,
3: de que desde ya se actúe, pero también que las defensoras que están allá en el territorio, que nos mantienen informados también, sean protegidas, ¿no? Y que el actuar de la policía sea inmediato para no poder perder confianza de las comunidades que están pidiendo que se haga justicia por esta niña. Eso es lo más valioso que podemos también felicitar a la población, que ya es demasiado por el incremento también de las violaciones, señorita, y otros.
0: Claro, entendemos la indignación, la desesperación de la población que ha tenido que actuar ellos mismos para poder capturar a este hombre, quien es el presunto agresor de esta menor de tan solo 6 años. Muchísimas gracias por la información, Rosemary Pioc. Vamos a seguir nosotros desde RPP pendientes de este caso para saber y para que se inicien también con las averiguaciones y las investigaciones. Muchísimas gracias.
3: Gracias, señorita, a usted agradecerle.
0: Bien, son las 9:47, vamos a una pausa y continuamos con mayor información aquí en La Rotativa del Aire.
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0: Continuamos con la información, son las 9:51, seguimos a través de la señal de RPP en la rotativa del aire, edición noche, hoy 19 de julio del 2026. Y durante esta semana hemos estado reportando acerca de estos tres montañistas que desaparecieron durante una expedición en el Nevado Huascarán en Ancash, luego de perder contacto con sus parientes, con sus familiares, mientras descendían por una zona de difícil acceso. Precisamente sobre este tema, nuestro compañero Vicely Zarzosa desde Ancash nos va a comentar acerca de que se ha dispuesto el cierre temporal de ascenso al Nevado Huascarán. Buenas noches, Vicely, para que nos des más detalles acerca de esta información.
1: Buenas noches, Rosario, directo e indirecto. Así es, se dispuso el cierre temporal del ascenso al Nevado Huascarán en la región Ancash, específicamente en el tramo comprendido entre los campamentos número 1 y 2, esto con el fin de facilitar las labores de búsqueda de los tres montañistas reportados como desaparecidos desde el pasado martes 14 de julio, informó el Parque Nacional Huascarán. Mediante un comunicado, informó que la medida tendrá una duración de 15 días y entrará en vigencia mañana lunes. Es así que se exhortó a los operadores turísticos, agencias de viaje, guías de montaña, clubes de montañismo y visitantes nacionales y extranjeros a respetar la restricción y abstenerse de realizar actividades de ascenso en el sector mientras siga vigente la medida. El comunicado fue suscrito por la Jefatura del Parque Nacional Huascarán, la Dirección Regional de Comercio Exterior y Turismo de Ancash, la Policía Nacional, la Asociación de Guías de Montaña del Perú, la Asociación de Guías Oficiales Especializados en Montaña de Ancash, el Comité de Gestión del Parque Nacional Huascarán y el Comité Consultivo Regional de Turismo de Ancash. Esta semana un montañista falleció y otros dos resultaron heridos tras ser alcanzados por una avalancha en el Nevado Huascarán. Asimismo, continúan las labores de búsqueda de los tres montañistas desaparecidos en la zona. Desde Ancash, directo e indirecto, RPP.
0: Gracias, Vicely, por la información. Van 5 días desaparecidos. No puedo ni imaginar el dolor y la preocupación por parte de los familiares de estos montañistas. Así que ya lo saben, se ha cerrado de manera temporal el ascenso en el Nevado Huascarán. ¿Para qué? Para facilitar las labores de búsquedas de estas personas. Vamos ahora a cambiar de información. Son las 9:54 y regresamos a la capital. Y es que nuestra compañera Jessica Merino nos va a dar detalles acerca de esta brigada de salud que va a viajar a la zona afectada por el sismo en Junín. Te escuchamos, Jessica.
2: Muchas gracias, directo en directo. Desde Lima, un equipo multidisciplinario del Seguro Social eSalud partirá a la zona afectada por el sismo de magnitud 5.1 que se ha registrado anoche con epicentro en el distrito de Chongos Bajo, provincia de Chupaca, región Junín. Nos encontramos con Edgar Miguel Siccha, él es gerente central de operaciones de salud, quien encabeza el equipo de las brigadas. Por favor, para que nos comente qué tipo de atención se va a brindar y con qué recursos están viajando.
3: Bueno, por disposición de nuestro presidente ejecutivo de salud, el doctor Jaime Moreno Eustaquio, estamos desplegando una brigada de emergencia que está compuesto por 20 profesionales de la salud, en la cual están yendo 5 médicos especialistas en emergencia y desastre, 4 enfermeras, 2 psicólogos y personal también asistencial y de apoyo.
2: ¿Y qué tipo de recursos médicos están llevando?
3: Bueno, estamos llevando como puede ver, los maletines hay de emergencia y desastres, en la cual tiene tensiómetros, estetoscopio, pulseosímetros, tiene collarines, tiene también los para poder hacer la reanimación cardiopulmonar, además de eso, gasas, ya, lo necesario para poder atender las lesiones que agarre que se presenten justamente en el lugar y desastre.
2: Doctor Siccha, ¿y cuál es el balance desde salud respecto a la atención de personas heridas que se haya dado tras el sismo?
3: Tenemos, hasta la fecha, hemos atendido 24 pacientes en la zona de desastres. Uno de ellos ha sido referido al Hospital Ramiro Prealé, con diagnóstico de policontuso, de sexo masculino. Ya a las 12 del mediodía ha sido dado de alta. Ya el estado fue diagnóstico de policontuso. Ha salido estable, ya se encuentra en su casa.
2: ¿Él estaba en una vivienda, en un establecimiento, fue golpeado por algún
3: Bueno, ha sido rescatado ya por los brigadistas, y al momento que ha sido atendido en las ambulancias, pues nosotros hemos desplegado, ya tenemos desplegado tres brigadas móviles en la zona de desastre. ha llegado, ya ha sido evaluado y ha sido referido al hospital Ramiro Prelé.
2: Bien, doctor Sicha, por favor, y el tema de los establecimientos de salud, que cuente salud en la zona, ¿han sufrido algún tipo de daño a su infraestructura o están operando con normalidad?
3: No, de los 22 establecimientos que tiene el Seguro Social en la región Junín, ninguno de ellos tiene, ha sido dañado en su infraestructura. Están atendiendo en forma normal. Hay que tener en consideración una cosa, el personal que está viajando y también el personal que está atendiendo allá en la ciudad de Huancayo, no limita la operatividad de las atenciones médicas que se está realizando, no solamente en Huancayo, sino también a nivel de todo el país. Se está atendiendo en forma normal.
2: Bien, muchas gracias. Declaraciones de Edgar Miguel Sicha, gerente central de operaciones de Esalud. El equipo viajará por vía terrestre a la zona del sismo de magnitud 5.1 registrado anoche y el que ha dejado hasta el momento 6 personas fallecidas, 200 damnificados y 49 viviendas destruidas, según información del gobierno regional. El Instituto Geofísico del Perú, el IGP, ha contabilizado 12 réplicas, de las cuales las más relevantes han alcanzado magnitudes de 3.7 y 3.4 en las últimas horas. Directo en directo, RPP.
0: 12 réplicas es lo que han reportado hasta el momento tras este sismo en Junín. Y solo para resaltar y para agregar, el personal de salud de Junín se ha organizado en retenes y brigadas de intervención para que trabajen las 24 horas del día. En todo momento están operativos y en comunicación también con el CORE regional para que puedan seguir ayudando a las personas ahí que de repente han salido damnificadas tras este sismo en Junín. Son las 9:57 de la noche y nos vamos ahora hasta Cusco con nuestro compañero Jonathan Carlos, y es que dispone 9 meses de prisión preventiva contra docente acusado de abusar sexualmente de 2 de sus alumnas. Buenas noches, Jonathan, te escuchamos.
4: Muchas gracias. Directo en directo. 9 meses de prisión preventiva dispuso el juzgado de investigación de la provincia de Urubamba en la región Cusco contra Guillermo Gómez Chicata, docente de educación física investigado por la presunta violación sexual de sus alumnas

0: donde presuntamente las incitó a consumir bebidas alcohólicas y abusó sexualmente de ellas. Las autoridades presumen que una de las víctimas estaba en estado de inconsciencia al momento de los hechos, por lo que se investiga si estaba bajo el efecto de alguna sustancia. Desde Cusco, directo en directo, RPP.
1: Muchas gracias, compañero, por la información. Gracias a Jonathan Carlos. Un docente tiene la responsabilidad de proteger, orientar, ser ejemplo de sus alumnas, no ser un peligro para ellas. Pero bueno, son ya las 9:59 de la noche y vamos allá a terminar esta edición de La Rotativa del Aire este domingo 19 de julio. Terminamos esta edición con la celebración, con parte de esta música de España luego de que levantara la copa en la final del Mundial del Fútbol. Luego de 16 años volvieron a levantar esta copa y usted vivió toda esa emoción de los partidos. 104 partidos que han sido transmitidos a través de la señal de RPP. Llegamos al final de esta edición. Estuvo con ustedes Rosario Rojas. Que tengan un buen domingo, que mañana tengan un gran inicio de semana y quédese al pendiente de toda la programación de RPP. Confianza y credibilidad por todos los medios. Hasta la próxima.

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2: Son las 10:01. 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
3: Rosemary Pio, presidenta del Consejo de Mujeres Aguajún Huampis, informó a RPP que fue capturado el presunto agresor sexual de una niña de 6 años en la región Amazonas. Según detalló la líder de esta comunidad, la detención se produjo cerca de la frontera con Ecuador.
4: De información y también de otras autoridades, la captura de presunto violador por parte de la comunidad indígena. Entonces, la población lo que ha hecho es trasladar directamente a la autoridad comunal para luego posterior ya trasladarlo a la ciudad, a la capital del distrito, que es Huampami.
3: Heder Quiroz, jefe del Gabinete de Asesores del Jurado Nacional de Elecciones, justificó la decisión del organismo de dejar sin efecto la credencial de senador otorgada a Rafael López Aliaga, con el argumento de que existe un vacío normativo identificado por la Oficina Constitucional Legal del Congreso.
5: En reconocimiento de esa deficiencia, el Pleno del Jurado Nacional de Elecciones ha dispuesto que la Oficina General de Asesoría Jurídica también emita un proyecto de ley, se remita al Congreso previa aprobación del Pleno, en el que se integre o se mejoren esas deficiencias en la integración y la interpretación normativa.
3: El presidente del Consejo de Ministros, Luis Enrique Arroyo, llegó este domingo al distrito de Chongos Bajo, en Junín, junto con el titular de Defensa y el jefe de INDECI, para supervisar las acciones de respuesta frente al sismo de magnitud de 5.1 que dejó 5 fallecidos, según Defensa Civil. Este movimiento telúrico registrado al sur de Chupaca ocasionó daños en estructuras religiosas del siglo XVI. Así lo informó el sacerdote Henry Díaz, párroco de Santiago Apóstol en Chongos Bajo, quien señaló que el techo y toda la bóveda de la parroquia se han desplomado.
6: La parroquia se ha desplomado, ¿no? El techo, toda la bóveda de la parroquia, que es del siglo XVI y tiene altares del virreinato que son muy bellos, que no lo tiene, creo que ni siquiera la catedral de Huancayo, se ha desplomado, ¿no? La iglesia está muy dañada. La torre está ligeramente inclinada, ¿no? Va a tener que ser demolida. Es una joya arquitectónica en sus altares, todo lo que tiene acá.
3: Las autoridades francesas confirmaron este domingo que los restos mortales localizados el pasado jueves en un campo agrícola de Mailloc pertenecen a Delphine Juvillar, la enfermera de 33 años cuya desaparición mantuvo en vilo al país europeo los últimos 5 años. 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
4: Carlos Villarreal y Fernando Vivas, los saludamos y los vamos a acompañar hoy en Ampliación de Noticias, edición de los domingos. Carlos, estamos ya a pocas semanas de la transferencia de poder hacia un periodo que esperemos que sea estable, que esperemos que sea estable, no como los dos periodos que hemos tenido con más de un presidente por cada uno. Y pues ya, además tenemos la gran novedad de la bicameralidad. No vamos a tener un congreso, sino dos, o un congreso dividido en dos cámaras, la de senadores y la de diputados. Y ya los parlamentarios están en conversaciones para saber quiénes se presentan y lanzan lista a ambas mesas directivas, porque la va a haber de senadores y de diputados. Entonces, precisamente, vamos a conversar con dos parlamentarios. Tenemos en cabina a Francisco Calisto Gianpietri, que él es senador electo por Renovación Popular, senador electo por Lima,
5: por
4: ¿cierto?
5: Por Lima, sí, gracias.
4: Y tenemos a Esbieta Fernández, que es diputada electa de Juntos por el Perú, el partido cuyo candidato presidencial fue Roberto Sánchez. Quería empezar a preguntar a quien tenemos en cabina, al senador Calisto, porque tenemos curiosidad por saber algunos detalles, los que pueden ser compartidos y los que no fueron compartidos en la conferencia de prensa que hubo después del encuentro de Rafael López Aliaga con Keiko Fujimori, al que lo acompañó usted y Norma Yarrow, y no sé si alguien más del Grupo Celeste.
5: Sí, estuvo también en un momento el actual alcalde de Lima,
4: Lorenzo Reyato,
5: para hacer algunas coordinaciones de otro evento que iban a tener.
4: ¿Qué nos puede contar allí que tal vez no ha sido muy difundido y que podría implicar que ustedes sean parte de un bloque para algunas acciones legislativas junto al partido de gobierno?
5: Bueno, lo que está claro es que hemos entendido de que primero el proceso electoral ya terminó, y eso es muy importante para bajar un poco la efervescencia que se ha vivido en el Perú. Y segundo, de que más allá de las agendas personales o partidarias, político-partidarias, tenemos que poner la agenda del Perú por delante. Y eso es lo que nosotros estamos concentrados en hacer, porque entendemos de que esta es la oportunidad. Hemos llegado a un punto de inflexión en la curva, ¿no? O vamos en una gradiente positiva o nos descolgábamos hacia trompa abajo, ¿no? Hacia una vorágine evolutiva en la que hemos estado inmersos, que yo creo que nos ha hecho mucho daño, ¿no? Yo creo que es el momento de entender de que toda la potencialidad que tiene el Perú se tiene que transformar en un movimiento hacia adelante y no seguir en este empantamiento en el que hemos estado, ¿no?
6: También estamos, como decía Fernando, con la diputada electa por Juntos por el Perú, Esbieta Fernández, a quien saludamos de manera muy cordial. Esbieta, ¿cómo está usted? Buenos días. Gracias por atendernos.
7: ¿Qué tal? Buenos días. Buenos días en cabina también al colega Francisco y a todos ustedes también, a todos los radioyentes que nos están escuchando en estas horas de la mañana.
6: Esbieta, ¿cuál es su impresión acerca de las reuniones que han sostenido varios líderes políticos con la presidenta electa Keiko Fujimori? Y si es que existe, ¿cree usted la posibilidad de que en algún momento Juntos por el Perú se puedan sentar en una mesa con la mandataria electa para coordinar acciones de gobierno?
7: Bueno, hemos visto en los últimos días cómo se han dado estas distintas reuniones, ¿no? Incluso con nuestras autoridades también que están en funciones. Nosotros lo hemos manifestado claramente a través de Roberto Sánchez, nuestro líder, ¿no? Estamos poniendo nosotros por adelante la agenda popular, la agenda por la cual nosotros hemos sido electos y electas, y por ende en el sentido de poder hacer el cumplimiento y llevar a cabo todas las necesidades que están dentro de esta agenda, como la derogación de las leyes crimen, las comisiones investigadoras también en el tema de los asesinatos de nuestros hermanos del sur, ¿no? Todo ello está por delante en un proceso en este momento democrático. Entonces, si dentro de todas las conversaciones que van a haber con nuestras autoridades va a estar por delante esta agenda popular, pues yo creo que va a haber un momento en donde como bancada lo conversaremos y finalmente tendremos un resultado para conversar y dialogar, ¿no? Finalmente, como ya lo dijeron, no estamos ya en un momento, en otro momento que ya terminó el momento electoral, pero lo cual no nos dice de que nosotros no vamos a renunciar, ¿no? A la agenda
6: Pero
7: por la cual nosotros hemos sido electos, todo lo
6: no sería
7: contrario.
6: conveniente, Svieta, reunirse, ya dejando de lado posiciones ideológicas, partidarias, por el bien del país, para generar una agenda país y no establecer condiciones previas para una reunión que creo puede ser fundamental?
7: Bueno, eso va a ser pasar por una eventual evaluación también de la bancada, ¿no? Igual nosotros, la agenda país, la agenda de toda la población, nosotros la hemos mostrado, ¿no? A lo largo de esta campaña de segunda vuelta, también hemos tenido una postura bastante democrática, ¿no? Y dialogante y de consenso, ¿no? Producto de ello también tenemos este consenso con las otras bancadas también, ¿no? Y finalmente todas las medidas que nosotros vayamos a adoptar, ¿no? Que vayan a favor de la población, van a ser así y vamos a sacarle acuerdo a los consensos y desde nuestros espacios también, ¿no?
4: Sí.
7: Con todas las posibilidades de conversar acerca de ello que tengamos con todas las bancadas.
4: Sí, bueno, diputada, parece que no ha pasado del todo el momento electoral, pero seguiremos hablando con usted. Quería preguntarle al senador Calisto si estarían de acuerdo, y quizá lo conversaron con Keiko Fujimori, en darle pase a su pedido de facultades legislativas. Ella ha mencionado con cierta ambigüedad que se trata para recibir la emergencia del niño y que si no le dan facultades legislativas hay cosas que ya podría ir empezando con decretos de urgencia, pero también quedó la idea de que podría ser facultades legislativas en el terreno de seguridad y allí las cosas, tal como lo ha dicho la diputada Svieta Fernández respecto a las leyes procrimen, no es tan consensual. ¿Qué piensan ustedes al respecto?
5: A ver, yo creo que el otorgar facultades legislativas a un gobierno que recién está iniciando es un mecanismo que le va a permitir de una u otra manera maniobrar mucho más rápido que ir a través de todo el proceso de generación de leyes y diferentes reglamentos, etcétera, actualización de reglamentos, para de una u otra forma hacer más eficiente la labor del Estado, ¿no es cierto? Existe, yo creo, una necesidad urgente de armonizar algunas reglas, algunas normas, como por ejemplo poner claro cuál va a ser el procedimiento de actuación de la Fuerza Armada en apoyo a la Policía Nacional. Ahí tenemos un tema complicado que ha generado estos desafines o desaciertos, que de una u otra forma tenemos que armonizar. ¿Por qué digo esto? Porque la actuación de la fuerza policial se sostiene en un decreto legislativo, mientras que la actuación de la Fuerza Armada se sostiene en otro. Y entonces la Policía Nacional, al haber sido sobrepasada en su capacidad en acciones de operaciones, como ha sucedido en el Perú, recurre a la Fuerza Armada en apoyo y sin embargo no tienen el mismo marco normativo y están haciendo lo mismo.
4: ¿Y ustedes creen que es
5: Hay
4: necesario
5: que
4: legislar
5: armonizar esto
4: sobre
5: porque
4: un
5: de lo
4: marco?
5: contrario no
4: Pero
5: podemos.
4: respecto a las
5: Sí.
4: que ya lo lanzó la diputada Svieta Fernández, va a ser un tema de agenda para Juntos por el Perú y para otros partidos también, ¿eh? Ahora gobierno, incluso ahora Nación y quizá el Partido del Buen Gobierno. ¿Estarían de acuerdo ustedes con esta idea de Keiko Fujimori, pero plantearla desde el Congreso, de una comisión de ilustres legistas y expertos en la lucha contra el crimen que revise las famosas leyes llamadas procrimen? ¿Estarían de acuerdo ustedes con
5: a
4: eso?
5: A ver, yo creo dos cosas. Primero, etiquetar un paquete de leyes con un nombre rimbombante, no creo que sea lo más adecuado. Yo individualizaría las leyes, y si tienen que ser revisadas, pues que sean revisadas, no hay ningún problema.
4: Ok, están de acuerdo con eso entonces. Bueno, vamos a una pausa, Carlos, y volvemos con congresistas, el senador electo por Renovación Popular, Francisco Calixto Gianpietri, y la diputada electa por Juntos por el Perú, Esbieta Fernández. Nos vemos en un rato.
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0: Bueno, seguimos en ampliación de noticias. Fernando Vivas y Carlos Villarreal con ustedes a través de RPP, confianza y credibilidad por todos los medios, conversando con el senador electo de Renovación Popular, Francisco Calixto Gianpietri, y con Esbieta Fernández, diputada electa de Juntos por el Perú. Si no me equivoco, señora Fernández, usted de Tacna, ¿cierto? ¿O no?
1: De Tacna, sí.
0: Ah, ya, muy bien. ¿Cuál es su opinión ante la pregunta de Fernando en el sentido de que si es que es conveniente que el Congreso próximo le otorgue facultades a la próxima presidenta Keiko Fujimori, al próximo gobierno, para legislar en diversas materias, seguridad ciudadana? También se habla de medidas ante el fenómeno del Niño y, por supuesto, una comisión para revisar estas leyes denominadas procrimen.
1: Bueno, yo creo que la confianza para legislar en este caso es algo que se tiene que ir ganando y se tiene que ir construyendo, ¿no? Nosotros en los últimos años no hemos visto, y eso se ve reflejado también en la opinión pública, en la voluntad popular, ¿no? Que haya necesariamente, ¿no? Gestos políticos, democráticos, como para otorgar estas facultades. En todo caso, es algo que eventualmente nosotros vamos a evaluar como bancada. Sin embargo, esperamos que existan estos gestos políticos, ¿no? Nosotros ya lo hemos mencionado desde un inicio, por delante la agenda popular.
0: ¿Como cuáles, por favor?
2: Claro, como dice Carlos, por ejemplo, un gesto político podría ser el nombramiento de una comisión de legistas en la que hayan legistas de un amplio espectro para revisar esas leyes que usted llama procrimen. ¿Le parecería eso un gesto que ustedes reconocerían y podrían dar esas facultades?
1: Bueno, habría que ver también quiénes integran esta comisión de ilustres, ¿no? Si son los mismos que han, o las mismas personas, o los mismos círculos de personas que también han sido opiniones para promover estas leyes, pues bueno, es algo que nosotros no, evidentemente no avalaríamos, ¿no? Pero sin embargo, si es que hay una disposición no solamente de derogar las leyes procrimen, como ya lo hemos dicho, ¿no? Sino también investigar, ¿no? Los asesinatos de nuestros mártires del sur, en las protestas que hubieron sobre todo entre 2022 y 2023 también, ¿no? La factibilidad también de poder hacer entrar a un nuevo proceso constituyente a través del referéndum, ¿no? Que es un derecho que se nos ha quitado el año pasado, bueno, en los últimos años en el Congreso, pues bueno, creo que es algo que nosotros evaluaríamos como gesto político, ¿no? Sin embargo, no lo hemos visto en los últimos años y creo que eventualmente de presentarse, pues va a pasar a un diálogo dentro de la bancada. Nosotros no vamos a tener ningún tipo de conducta obstruccionista, ¿no? Eso también que quede claro, porque a veces es algo que también se ve, no nos dicen, no, bueno, están evaluando y esto. No, lo que queremos es de que haya los gestos políticos, los gestos democráticos, que haya una confianza que se construya, que se gane también, y que lamentablemente sí, en los últimos años no lo hemos tenido por parte de Fuerza Popular.
0: Quisiera conversar o tocarles a ustedes un tema que ha surgido en los últimos días y que ha generado mucha polémica y hasta un pronunciamiento de Cancillería. Me refiero al documento emitido por el Grupo de Trabajo contra Detenciones Arbitrarias de la ONU, que manifiesta que la detención de Pedro Castillo fue arbitraria, pide al gobierno su liberación y además deja expedita la posibilidad de que Castillo solicite una indemnización al Estado. Francisco, ¿qué opina usted?
3: A ver, tenemos que entender el mecanismo de funcionamiento de estas organizaciones internacionales. Yo he tenido la oportunidad de representar al Perú en un organismo de esta naturaleza, muy parecido, pero en otra temática, que es la Organización Marítima Internacional. Y los equipos de trabajo son equipos que se forman a través de la recepción de un encargo para analizar un tema específico, pero no tienen un efecto vinculante, menos jurídico. Es simplemente un grupo de personas que se juntan, emiten un informe que después tiene que ser sometido a través de varios procedimientos al análisis de toda la organización.
0: ¿Qué opina en concreto del pronunciamiento?
3: ¿Perdón?
0: ¿Qué opina en concreto de este pronunciamiento?
3: Bueno, solamente es una opinión. Es una opinión de parte.
2: ¿Una opinión con la que usted concuerda?
3: Yo no concuerdo con esa
0: opinión.
3: ¿Por qué? Porque para mí el señor Castillo dio un golpe de Estado a la hora de querer disolver el Congreso. O sea, él se paró frente a todo el Perú y dijo disolver el Congreso de la República. Y más allá de eso, lo que dijo fue que se detengan a diferentes autoridades, se preocupó en que le pusieran seguridad en su casa, etcétera, y a otras personas. Y entonces esto para mí es antidemocrático.
2: Y discúlpeme el salto, pero para volver a algo que dijo la diputada Esbieta Fernández, ¿usted concuerda con lo que ha dicho ella respecto a que un gesto político no solo sería una comisión plural que vea a las leyes estas que hay que individualizar, por supuesto, que algunos llaman procrimen, sino también un gesto de justicia para los deudos y algunas víctimas de lesiones de las protestas del 2022 y el 2023 en el sur, sobre todo en Puno, donde hubo más muertos?
3: Bueno, pero acordémonos que en esas protestas no solamente murieron las personas a que ella hace referencia, sino también miembros de la Fuerza Armada y la Policía Nacional.
2: Sí, un policía y algunos miembros de la Fuerza Armada, que no fue exactamente por las protestas.
3: Bueno, pero
2: estaban vadeando un río, pero ciertamente es una tragedia que también tiene,
3: al final,
2: está investigando.
3: Al final yo creo que no podemos tratar de edulcorar lo que realmente sucedió. Tenemos que llegar a saber cuál es la verdad de lo sucedido, y de acuerdo a eso tendremos que actuar en consecuencia. Es un tema que tenemos que analizar de todas maneras, pero hay otros temas que yo creo que, sin desmerecer esto, tienen muchísimo peso específico y tenemos que ver como Perú, ¿no?
2: ¿Cuáles, por favor? Así,
3: bueno, y si nos vamos a la región de Tacna, por ejemplo, en la región de Tacna, donde la diputada es oriunda de ahí, tenemos un estrés hídrico acentuado que no estamos trabajando. Tenemos un tema como, por ejemplo, el puerto Grau, que es un puerto que tiene que salir hacia adelante y que esto nos va no solamente a impactar a la región Tacna, sino todo el Perú. El tema de la seguridad en la frontera, que es un tema en el que debíamos estar preocupándonos, y que yo creo que nadie está en contra de eso. Entonces, juntémonos. Yo creo que tenemos que juntarnos primero detrás de los vectores que nos unen y después traeremos a la mesa las cosas que nos puedan disociar, sin desmerecer una de la otra, por supuesto, ¿no?
0: Sí. Bueno, quedó pendiente, Fernando, la respuesta de la diputada electa Svita Fernández sobre este pronunciamiento del grupo de detención arbitraria o contra detención arbitraria de la ONU. El senador electo Calixto Gianpietri ha dicho que es un pedido antidemocrático. ¿Y cuál es su parecer al respecto sobre esta posición de este grupo de ONU?
1: Bueno, aprovechando también lo que ha dicho el señor Gianpietri, el senador Gianpietri, el Ejecutivo también tiene, y un gesto político sería, por ejemplo, para Tacna, ¿no? Nosotros tenemos, en los últimos meses, se ha aprobado el decreto supremo que le reduce las partidas a las islas de Sofra Tacna, y desde este Congreso, cuya mayoría ha sido Fuerza Popular y cuya mayoría ha sido esta alianza también. Entonces hemos visto cómo, por ejemplo, nos han reducido las partidas arancelarias para la zona comercial de nuestra región, ¿no? Incitando un poco, limitando también, o con una intención clara de querer desaparecer nuestra zona franca. Entonces ese, por ejemplo, sería uno de los tantos gestos políticos que podría tener el Ejecutivo y que está en sus manos, por ejemplo, dejar sin defecto estos decretos supremos, ¿no? Sobre el tema de la opinión de la ONU, ¿no? Hay que tener en claro de que este grupo de trabajo son expertos, ¿no? Son expertos en el tema, en la materia, y si bien es un documento no vinculante, yo creo que esta opinión que se ha vertido, pues ya se caía de madura, ¿no? Nosotros vemos como 3 años después, algo que incluso el vicepresidente electo lo ha dicho, ¿no? Que no fue fácil sacar al presidente Castillo, ¿no? Y menciona, ¿no?, el trabajo con medios de comunicación, menciona el trabajo también,
0: o sea,
1: con
0: otras instituciones, usted a Miguel, ¿no?, Torres, ¿no?
1: Entonces creo que la opinión de la ONU va en relación a la realidad de los hechos que se han dado en los últimos años contra el presidente Castillo. Y claro, nosotros vamos a seguir exigiendo su libertad. Nos parece a nosotros que es un preso político, que más allá de la legalidad ha habido todos los intentos de las instituciones de actuar en plaer y obstruir
0: el gobierno que él ejerció. El señor Castillo salió el 7 de diciembre del 2022 a intentar disolver el Congreso y a detener a funcionarios, entre ellos el fiscal de la Nación, el presidente del Poder Judicial, intentó detenerlos, bueno, no prosperó eso. ¿Eso lo hace un preso político?
1: Miren, hay un proceso legal al cual incluso no tiene el presidente Castillo, no tiene una sentencia, porque está en un proceso de evaluación, está en un proceso de sacar las pruebas necesarias. Pero el preso político justamente va al nivel político, ¿no? Vemos cómo en los primeros años, en el año y medio que él gobernó, lo que sucedió fue de que hubo una actuación en pared que fue incluso confirmada por el vicepresidente electo como
0: lo estamos hablando de lo que pasó el 7 de diciembre del 2022, el día del mensaje.
1: Claro, el 7 de diciembre es un momento pero después de todos los hechos contextualizados que los estoy mencionando. Entonces, finalmente, como tú mismo lo has dicho, son acciones que no prosperaron, son acciones que incluso no tienen ahorita, no hay una sentencia clara sobre algunas acciones en específicas a cuando se le
2: Sí,
1: está juzgando al
2: sí.
1: presidente Castillo. Y vemos, y la categorización de preso político específicamente va en el sentido como durante todo su gobierno fue obstruido por las instituciones del Estado, fue incluso preso, como lo dice el mismo informe de la ONU, ¿no? Ni siquiera se siguió el debido proceso, ¿no?
2: Sí,
1: Entonces, y está preso por
2: congresista,
1: eso, ¿no?
2: congresista
1: Condenado por eso,
2: Fernández.
1: y vemos el matiz político que tiene la situación del
2: Bueno,
1: presidente Castillo,
2: sí,
1: ¿no?
2: congresista Fernández, queda muy clara su posición de solidaridad y hasta simpatía política con el presidente, expresidente Pedro Castillo. Pero yo quería aprovechar ya, está terminando el programa, y preguntarle a usted brevemente y luego al senador Calisto, si es que estaría de acuerdo con conversar, por ejemplo, con Renovación Popular, que tenemos a un conocido representante en la mesa, para esos temas que usted ha mencionado, ¿no? De que el Sofratagna, que el estrés hídrico que mencionaba el senador Giampietti, hay un problema de falta de agua para mucha parte del país, y estoy seguro que en las regiones, sobre todo altoandinas de Tacna, eso se sufre. Y le pregunto si usted podría conversar para coordinar algunas acciones legislativas comunes con Renovación Popular o Juntos por el Perú. Todavía está pensando mucho con qué bancadas puede conversar más allá de ahora Nación y Obras, con las que ya su líder Roberto Sánchez ha tenido conversaciones.
1: Bueno, a lo largo de la segunda vuelta, Juntos por el Perú ha mostrado mucha voluntad democrática para construir consensos, ¿no? De hecho, hemos construido un consenso electoral con tres partidos, ¿no? Que incluso va a seguir también para la parte parlamentaria. No tenemos ningún tipo de inconveniente en establecer consensos, ¿no? Particularmente en este tema de la Sofratagni, que lo pongo también sobre la mesa para el senador, ¿no? Que es un tema que estamos a contrarreloj. Desde el 2027 se aplicaría la reducción de partidas arancelarias para nuestra zona comercial, ¿no? Estamos hablando que durante al menos el primer o segundo mes deberíamos estar ya haciendo una presión conjunta, si nos interesa la agenda popular, para que se derogue, no se deje sin efecto, perdón, estos decretos supremos, ¿no? Como otros temas, por ejemplo, el estrés hídrico, y agregando también a nuestra agenda nacional el tema de la derogación de las leyes procrimen, estas leyes últimas que han sido también en contra de los derechos humanos que se están promulgando por este Congreso a mando de Rospigliosi, la comisión investigadora también para nuestros hermanos del sur. Entonces, si esa agenda va en conjunto a la agenda por la cual nosotros hemos sido electos, y hay 9 millones de peruanos que están detrás o más de 9 millones de peruanos que han votado por Juntos por el Perú, y también atendiendo las necesidades de la población en general, claro que sí, ¿no? Los consensos y los diálogos nunca van a dejarse de lado. Nosotros lo hemos demostrado claramente como partido, y lo vamos a demostrar también
2: Sí,
1: como bancada.
2: gracias, congresista Fernández. Me parece que tenemos un bloque más, ¿no?
0: La respuesta.
2: Sí, la respuesta, por favor, del
3: No.
2: senador Calisto.
3: Mire, yo
2: ¿Estaría
3: creo.
2: de acuerdo, por ejemplo, con lo del Sofratacna como
3: Yo
2: un
3: creo que
2: punto de
3: primero,
2: encuentro?
3: la necesidad de diálogo es imperativa en el Congreso, pero no podemos poner ningún condicionamiento para que este diálogo se lleve a cabo, sino estamos partiendo de una mala línea de base, ¿no es cierto? Por supuesto que hay temas que se tienen que desarrollar, sobre todo en la región Tacna, en la cual yo he estado hace 3 semanas ahí. O sea, simplemente no lo estoy leyendo ahí porque me han contado, sino he estado ahí y me he reunido con la gente de la Sofra Tacna y conozco perfectamente qué cosa es lo que está sucediendo ahí. Hay un tema que hay que revisar de todas maneras. Hay
0: Renovación.
3: una afectación ahí en el tema arancelario que se tiene que desarrollar, porque al final lo que nosotros no tenemos que hacer es colocar anclas que no permitan que los motores productivos se sigan moviendo, ¿no es cierto?
0: Ustedes están
3: Entonces,
0: en conversaciones con Ahora Nación, tengo entendido, para la conformación de la mesa directiva,
3: bueno,
0: una próxima mesa directiva.
3: no hemos entrado a una conversación a nivel voceros y partidos, sino a nivel presidente de los
2: Pero
3: partidos
2: Rafael López
3: políticos,
2: Aliaga dijo
3: a
2: que se
3: nivel de
2: había
3: los
2: reunido
3: presidentes, así es, los
2: con
3: presidentes de
2: Ahora
3: los
2: Nación.
3: partidos, lo
0: Jaime Delgado lo dijo.
2: así
3: Así
2: es.
3: es.
2: Ayer aquí
3: Así es.
2: mismo Jaime Delgado nos dijo que que incluso ellos estarían dispuestos a ir en una mesa presidida por ustedes, en
3: Bueno, no hay
2: senador.
3: ningún problema. Me parece muy bien, me parece muy bien. Al final, las mesas son la representación del cuerpo
2: Y
3: de la Cámara, ¿no es
2: Juntos por el
3: cierto?
2: Perú podría estar en esa mesa.
3: Bueno, al final eso se decidirá en una votación.
0: Muy bien. Bueno, muchas gracias entonces a nuestros invitados esta mañana. En primer lugar, Francisco Calisto Gianpietri, senador electo por Renovación Popular, y Svieta Fernández, diputada electa de Juntos por el Perú. Muy agradecidos por su participación en Ampliación de Noticias a ambos. Buenos días.
3: Buenos días, gracias.
0: Muy bien, vamos con los titulares de esta media hora y volvemos con más en Ampliación de Noticias.

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3: 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Te da la hora. 10 y 34.
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14: En este momento Moyobamba reporta 22 grados. Por la medianoche la temperatura será de 21. Cajamarca reporta 12 grados. En la madrugada descenderá a 11. Además, en Lima se registra 21 grados. Se pronostica un cielo nublado.
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3: 10 y 36.
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16: Rosemary Pioc, presidenta del Consejo de Mujeres Aguajún Huampis, informó a RPP que fue capturado el presunto agresor sexual de una niña de 6 años en la región Amazonas. La detención se produjo cerca de la frontera con Ecuador.
17: La bancada de Fuerza Popular informó que sus legisladores residentes en Lima y los reelectos no recibirán la asignación por gastos de instalación, al considerar que este beneficio debe destinarse a quienes asuman el cargo por primera vez.
16: El Ejecutivo declarará el estado de emergencia en las zonas afectadas por el sismo de magnitud 5.1 registrado en el distrito de Chongos Bajo, provincia de Chupaca, en Junín, con el objetivo de acelerar la atención a la población damnificada y garantizar el despliegue de los programas sociales.
17: En Ancash, las autoridades dispusieron el cierre temporal del ascenso al Nevado Huascarán en el tramo entre los campamentos 1 y 2, para facilitar la búsqueda de tres montañistas desaparecidos. La restricción regirá por 15 días a partir de este lunes 20 de julio.
16: Tras conquistar el Mundial 2026, España hizo historia al convertirse en el primer país en ser campeón del mundo de manera simultánea en las categorías masculina y femenina.
17: En México, las autoridades arrestaron a 10 personas, entre ellas a un presunto integrante del cártel Jalisco Nueva Generación, señalado de coordinar actividades criminales en los estados de Nayarit y Tlaxcala.
16: RPP te recuerda, circular sin placas de rodaje o sin el permiso correspondiente es una infracción muy grave, sancionada con 660 soles de multa.
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16: A esta hora tenemos información directo en directo con nuestra compañera Jacqueline Mesa. Adelante, Jacqueline, te escuchamos.
12: Gracias, directo en directo. El arzobispo de Lima, el cardenal Carlos Castillo Matasoglio, se pronunció por los últimos atentados contra el transporte público y las leyes vigentes para combatir el crimen organizado. Escuchemos.
18: Hoy pretensión de hacer imperios, empieza la moda de que yo mando y todo el mundo obedece. Y empieza lo que llamamos también las dictaduras. Y todos nos volvemos dictadores. El día de hoy en este mundo no está creciendo la malignidad. No tenemos personas que se han organizado para matar a nuestros choferes. No tenemos leyes que favorecen a los delincuentes. Y cuando cometen una delincuencia hay que llamarlo, el fiscal tiene que llamarlo por teléfono para decirle, ¿va a estar usted en su casa? Vamos a ir a visitarlo. No, ya se escapó y se fue a cualquier parte.
12: Esta homilía la realizó el cardenal Carlos Castillo Matasoglio en el 16º domingo del tiempo ordinario como parte de la Santa Eucaristía desde la Basílica Catedral de Lima. Directo en directo, RPP.
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0: Bueno, seguimos Fernando Vivas y Carlos Villarreal con ustedes en Ampliación de Noticias. Y ya que vamos a hablar nuevamente del fenómeno del Niño, la ocurrencia y las medidas de prevención que se han dado o no se han dado en nuestro país, eso justamente va a detallarnos, va a analizarlo nuestro invitado, el general en retiro del Ejército Peruano, Jorge Chávez Cresta. Él ha sido ministro de Defensa, ha sido jefe del Instituto de Defensa Civil y también ha sido coordinador del fenómeno Niño Costero en el año 2017. General, ¿cómo está usted? Bienvenido. Gracias por su visita.
1: Carlos, don Fernando, muy buenos días. Un agradecimiento especial por la invitación y un saludo fraterno a toda la comunidad de Radio Programa del Perú.
0: General, ¿cuál cree usted que son los pasos primordiales, fundamentales que tiene que dar el gobierno que viene, el de Keiko Fujimori, para enfrentar el fenómeno El Niño? Ella ha hablado de la posibilidad, por ejemplo, perdón, de delegación de facultades, de decretos de urgencia, ¿cierto? Pero ¿cuál es lo primordial acá? ¿Cómo ella debe enfocar, cree usted, es un hombre con experiencia en esta materia, el fenómeno El Niño en este año?
1: Tenemos un hecho que es totalmente adverso y que es necesario aterrizarlo y analizarlo, ¿no? ¿Cuál es? El tiempo. Ya no tenemos mucho tiempo. De acuerdo a los informes de la NOAA, de acuerdo a los informes del CENAMI, de la Comisión Multisectoral del ENFEN, nos indican de que ya prácticamente el niño global se está prácticamente asociando con el niño costero y ya se está evidenciando su fortalecimiento a partir del mes de agosto hasta el mes de noviembre, sí, con mayor agresividad. Entonces, lo que es necesario hacer es una reforma estructural del Sistema Nacional de Gestión de Riesgo de Desastres, pero eso no se va a poder llevar en este periodo de tiempo, porque necesito facultades legislativas, tal como lo ha mencionado la señora
2: presidenta. Claro, ella ha pedido facultades legislativas, pero además ha dicho que no puede esperar tanto a que se las den, y además ahora el proceso bicameral demora las facultades porque tienen que revisarlas después del Senado. Entonces ha dicho que puede manejarse en algunos aspectos con decretos de urgencia. ¿Hasta dónde se puede llegar a reformar lo que usted está pidiendo con decretos de urgencia? ¿Se le ocurre alguno?
1: Sí, yo pienso de que lo que se debe llevar a cabo es la formulación de declaratoria de estado de emergencia por peligro inminente, de oficio, por parte del gobierno.
2: En algunas regiones.
1: Por supuesto, teniendo dos escenarios fundamentales, ¿eh? El primero que tenemos como consecuencia de lluvias intensas asociados al Niño Costero y el Niño Global, desde la zona de Tumbes hasta Arequipa, incluyendo Cajamarca, San Martín y Amazonas. Esa sería la primera recomendación.
2: Y eso porque la declaración de emergencia, para los que nos siguen, a veces ya están hartos de declaración de emergencia, ¿qué significa eso? Da un marco que permite acciones de gasto presupuestal más eficaces, sin tanto papeleo.
1: No solamente eso, sino permite activar todos los mecanismos, porque si no hay declaratoria de estado de emergencia, los sectores como Ministerio de Transportes y Comunicaciones, Vivienda, Midagri, no pueden activar sus protocolos. El INDECI no puede entregar un clavo si no hay la declaratoria del estado de emergencia. Entonces, por eso es necesario ese mecanismo. ¿Eso hay que cambiarlo? Sí, pero ahorita ya no se puede hacer eso. General, hay que continuar con la norma. Sí.
0: Pero en concreto, ¿usted considera, en primer lugar, que en el Perú estamos preparados para enfrentar este fenómeno Niño, tomando en cuenta que hemos tenido ya antecedentes muy tristes, por ejemplo, en el 2017, ¿cierto? ¿Estamos preparados? ¿Y cree usted, por ejemplo, que los gobiernos locales y regionales tienen la capacidad de respuesta ante un evento de esta naturaleza?
1: No, y soy muy firme en decir que no. Cuando sucedió en el año 2017, se destinó a través de la Autoridad de Reconstrucción con Cambio 21 mil millones para la ejecución de obras de reconstrucción, pero principalmente obras para proteger, como lo ha hecho Ecuador. Yo pienso que debemos tener un símil con el Ecuador. Podemos juzgar varias cosas, pero en Ecuador canalizaron las aguas, protegieron sus quebradas, administraron sus recursos hídricos, de tal manera de que cuando llueva no pueda afectar, ¿no?, a las poblaciones ni la infraestructura en su país.
2: ¿Qué tal si luego de una pausa nos cuenta por qué esa diferencia con el hermano país de Ecuador? ¿Y qué se podría hacer ahora para superar los obstáculos que impidieron que la inversión pública en ese entonces no haya dejado un Perú más preparado para esas emergencias? Pero eso nos lo responde, por favor, después de una pausa. Carlos, 1 a las 8:48, Nos vamos a oír mensajes de nuestros anunciantes y volvemos con el general Jorge Chávez Cresta en Ampliaciones de Noticias.
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0: Carlos Villarreal y Fernando Vivas los estamos acompañando en Ampliación de Noticias, edición de los domingos en RPP, confianza y credibilidad por todos los medios. Estamos conversando con el general Jorge Chávez Cresta a raíz de el fenómeno del Niño, que no es que nos espera, que ya lo estamos viviendo, pero lo estamos viviendo en invierno, donde no causa los estragos que causará dentro de unos meses. El general Chávez Cresta no solo ha sido jefe del Instituto de Defensa Civil y ha lidiado con esto en el 2017, en el Niño del 2017, sino también ha sido ministro de Defensa, entonces conoce a este pulpo burocrático que es indispensable reformar para que pueda acometer no solo las obras necesarias de corto plazo para este niño, sino aquellas de mayor envergadura para los próximos probables desastres que con este calentamiento, fenómeno del calentamiento, se están haciendo menos espaciados que antes, ¿no? Estaba usted respondiéndonos por qué, por ejemplo, en el país vecino de Ecuador se hicieron obras que han quedado ahora y mitigan el Niño, que también les va a tocar a ellos, que ya les está tocando a ellos, y nosotros no logramos eso.
1: Sí, yo estaba explicando y totalmente de acuerdo con su apreciación, don Fernando, en el sentido de que tenemos que hacer una reforma estructural, pero eso creo que va a ser más adelante. Lo inmediato es prepararnos para mitigar y reducir el riesgo y reducir la vulnerabilidad que hay. Y estamos hablando del ejemplo de la hermana República del Ecuador, ¿no? Durante el mandato del presidente Correa, él dispuso de que se hicieran todas las obras de gran envergadura para canalizar las aguas, para almacenar las aguas, de tal manera de que el efecto de una lluvia torrencial no pudiera afectar como lo hacía en años anteriores. Entonces, sus efectos se pueden ver a través de las noticias. Llueve, cuando hay este tipo de fenómenos, ellos los encuentran en mejor situación que la que estamos nosotros. Y todas las aguas que ya no son utilizadas son derivadas hacia nosotros por intermedio del río Tumbes. Y el río Tumbes, ¿no?, se encuentra en una posición más alta que la ciudad. Entonces, cuando siente ese efecto, se desborda hacia la ciudad y se desborda hacia los terrenos agrícolas. Tenemos pérdidas agrícolas, afectación hacia las viviendas, al sistema de drenaje, al alcantarillado, y es recurrente todos los años.
0: Entonces, en Tumbes es... Sí, perdón, Carlos.
2: No, por eso le quería insistir en el tema. Ante esta situación, y tomando en cuenta siempre, yo recuerdo el 2017, ¿no?, porque fue terrible, ante ello... se puede decir, general, que no hemos aprendido nada de esa experiencia. O sea, ¿el Perú no está preparado para un hecho como este, sinceramente?
1: Lo que sucede es de que nosotros hemos debido de tomar como una política de Estado, en un plazo determinado, 5 o 10 años, ¿no?, las obras de gran envergadura.
2: Se planeó, no se ha hecho.
1: No se ha hecho. Voy a poner un ejemplo, el caso de Piura. Una obra de gran envergadura es de que la cuenca del río Piura pueda tener una salida y pueda tener un control sobre ese manejo de las aguas. ¿Lo hemos hecho? No.
2: Entonces no estamos preparados.
1: No estamos preparados. Para nada. Y ojo, cada área geográfica materializada en una región o departamento tiene sus características peculiares y especiales. Me voy a Trujillo, por ejemplo. En Trujillo hay tres quebradas: San Ildefonso, la quebrada de San Carlos y la quebrada de León. Una solamente ha sido terminada una obra de gran envergadura y las dos faltan el 15% por falta de presupuesto.
2: No hemos aprendido nada de 2017. No. ¿Usted ha ido a Piura, por ejemplo?
1: Claro, yo acabo de estar en Piura hace 15 días porque a través del Colegio de Ingenieros estamos haciendo como una especie de análisis de lo que viene pasando y parece que las calles que hubieran sufrido un bombardeo.
0: Ya, entonces,
1: entonces así no vamos a estar preparados para poder mitigar.
0: Entonces tenemos que prepararnos para otra vez ver esa imagen del centro de Piura y sobre todo el distrito de Castilla, ¿no?, que es un poco más bajo que el centro de Piura y más poblado, se inunde nuevamente, Tumbes también es una crónica de una inundación anunciada, eso es lo que usted
1: sí, está prácticamente, diciendo. Otros es Lambayeque
0: y cómo
1: también,
0: podemos, ¿no?, mitigar eso en preocupándonos por la integridad de los tumbecinos y de los piuranos, ya que la integridad de sus tierras, de sus cultivos, eso digamos es secundario respecto a la salud y a la vida. ¿Qué debemos hacer para eso?
1: Bueno, dos cosas fundamentales. Primero, determinar cuáles son los escenarios de riesgo. Indiqué anteriormente de que en la zona desde Tumbes hasta Arequipa, con las regiones antes indicadas, hay que prepararnos para un efecto de lluvias intensas, con probables inundaciones, activaciones quebradas. Pero hay otro escenario que también nos debe preocupar, la presencia, cuando pase todo esto, la presencia de sequías, ¿Dónde? En la zona centro y sur de nuestro país. Entonces, son dos efectos que nos va a ocasionar esta presencia del fenómeno. ¿Qué hacer? ¿Qué hacer ahora? Tenemos desde agosto, porque julio está muerto, agosto, septiembre, octubre y noviembre, para mitigar y reducir el riesgo. Pero identificar las pequeñas obras que podemos hacer, que puedan proteger a la mayor cantidad
0: de población. Por ejemplo, díganos algunas.
1: Por ejemplo, tenemos en me voy a Lambayeque, ¿no? En Lambayeque, en esos 4 meses, terminar lo que es la defensa ribereña del río La Leche. Son, creo que, entre 800 metros que faltan terminar, que sí se pueden hacer en 4 meses, trabajando como se debería de trabajar, planificando y supervisando a la autoridad.
0: ¿Hay algo concreto para atenuar, mitigar el desastre?
1: Porque el río La Leche, de todas maneras, se va a desbordar si es que yo no tomo las medidas correspondientes.
0: En Piura y en Tumbes, donde creo que el terreno está más peligroso.
1: Sí, en el mismo Trujillo, con esa inversión que se le ha dado a la NIN de 1.100 millones, no hacer obra de envergadura, sino terminar aquellos proyectos que, por ejemplo, en Dos Quebradas faltaba el 15%, y que la ingeniería ha hecho de que se proteja a la población por medio de la activación de las quebradas, irse por el subsuelo, ¿no? Entonces, ese tipo de obras puntuales se deben hacer en estos 4 meses y prepararnos para la respuesta.
2: General, en el sur la situación también va a ser difícil con el tema de la sequía.
1: Exactamente.
2: Hay mucha gente que nos escucha en el sur, gente que se dedica al campo agrícola, al terreno agrícola. En ese aspecto, ¿qué medidas son necesarias para mitigar estos efectos en la zona sur?
1: Bueno, primero debemos identificar qué zonas van a ser las más afectadas, ¿no? Mm. De acuerdo a los informes que está haciendo el CENEPRET, conjuntamente con el CENAMI y con el MIDAGRI, se está viendo que son las alturas de Arequipa, las alturas de Moquegua y de Tacna, las que mayormente podrían ser afectadas por este efecto, y Puno, ¿no? Yeah. De ahí hay otros sectores en donde se debe identificar. Entonces, este marco de declaratoria de emergencia hace para que se activen los mecanismos y buscar los recursos hídricos, pozos de agua, establecer almacenamiento en las aguas, ahora que va a llover, guardar y cautelar el recurso hídrico y administrarlo de una manera más adecuada, ¿no?
0: ¿Y qué, porque ya se está acabando el bloque, qué podría hacer, qué debiera hacer la presidenta electa Keiko Fujimori respecto a darle más peso político al INDECI, que es la principal institución que lidia con esto, porque ahora el señor Luis Vázquez Guerrero no lo conocemos, tiene un perfil demasiado bajo para un jefe del Instituto de Defensa Civil? ¿Qué podría hacerse allí para que estos entes, también esté el SENAPRED, adscritos al Ministerio de Defensa, tengan más peso político y tengan autoridades que comuniquen mejor también a la población, porque comunicar es muy importante, qué hacer ante los desastres?
1: Mire, el éxito que tuvo la respuesta el año 2017 fue el establecimiento de un centro de operaciones de emergencia, ¿no? Y yo quiero empezar es tener liderazgo, empoderamiento, de tal manera de que la función que se ejerza desde... Yo siempre soy de esta política que nosotros debemos descentralizar y debemos de empoderar a una organización. Por ejemplo, pueden ponerle SAR, pueden ponerle autoridad, puede ser a través del INDECI, pero tiene que liderar primero, en estos primeros 4 meses, las operaciones de prevención, las acciones de mitigación, reducción de riesgo para evitar la vulnerabilidad, e irse preparando para la respuesta.
0: O sea, que nombren a una figura de peso que tenga esa capacidad de comunicar las acciones de prevención del gobierno.
1: Así es. Me voy y hago un ejemplo símil. No encontramos la llave para la seguridad ciudadana. En otros países le nombra a una persona que es la responsable. Nosotros acá ponemos al ministro del Interior, lo ponemos al comandante general, tiene tantos problemas que debe ser centralizado, y a esa persona con rango ministerial se le verá toda autonomía para que pueda estar empoderado y actuar para proteger al país.
2: Una especie de SAR.
1: Exactamente.
0: SAR de los desastres.
2: SAR ante la...
1: Sí, pero con la misión...
2: La delincuencia, una cosa así.
1: Sí, pero me voy a esto de la GRD con la misión de hacer esa reforma estructural, de centralizar todas las entidades correspondientes, como lo tiene Japón, como lo tiene China, como lo tiene los Estados Unidos, como lo tienen todos.
0: ¿Y le parece bien que eso esté ahora más adscrito al Ministerio de Defensa, o ahí tendría que entrar a tallar la presidencia del Consejo de Ministros?
1: A la presidencia del Consejo de Ministros, como es la Dirección Nacional de Inteligencia. Por ejemplo, la Dirección Nacional de Inteligencia está adscrita a la presidencia del Consejo de Ministros, pero reporta directamente al presidente.
0: A pesar que usted es un hombre del sector defensa, ¿le parece que sería necesario?
1: Sí, porque el sector defensa prensa es transversal a la GRD. Cuando sucede una atención de la
0: GRD, por favor,
1: la gestión de riesgo de desastres o defensa civil, ¿no es cierto? Es transversal. Si yo pongo a una organización inmersa dentro

0: Forme, porque el gran éxito que tuvo el Centro de Operaciones de Emergencia es que mañana, tarde y noche se informaba para mantener tranquilidad a la ciudadanía y para, en coordinación con los gobiernos locales, los tres niveles de gobierno, poder informar, decir qué es lo que se está haciendo, qué es lo que se debe de hacer para atenuar las acciones de la naturaleza.
1: ¿Alguna palabra de aliento para Tumbes? Porque creo que en esta cooperación hemos puesto de ejemplo y la idea, además de que puedan sufrir con aguas extra desviadas del Ecuador hacia el río Tumbes, por las defensas que tiene Ecuador ante
0: sí, yo quisiera
1: el desastre del
0: enviar
1: Niño,
0: un mensaje
1: yo como tumbesino estaría muy preocupado. ¿Qué les podemos decir a los
0: sí,
1: tumbesinos?
0: Yo quería enviarle un mensaje de esperanza siempre a todos y cada uno. Yo pienso de que la resiliencia debe empezar por cada uno, por el poblador, de ahí ser transmitida a la autoridad local, exigir a la autoridad local de que los proteja. Debe exigirle de que terminen los trabajos, debe exigirle de que lleve a cabo las acciones para que su crecimiento económico, por ejemplo, no hemos tratado el tema del efecto del fenómeno del Niño sobre la pesca, sobre la agricultura, cómo va a estar la población del mango, cómo va a estar otras acciones correspondientes a ello. Entonces, el mensaje es no pierdan la fe. Yo sé que este nuevo gobierno tiene la histórica trascendencia de querer cambiar las cosas, de hacer las reformas que deben de hacerlo, pero debe de evidenciarlo para proteger y trabajar conjuntamente desde el gobierno central, porque los gobiernos regionales y los locales ya están de salida. Entonces, lo que debe de hacer es buscar esa cohesión, esa unión, pero con una representatividad que permita proteger a la población.
2: Si lo llamaran a usted, ¿aceptaría?
0: Bueno, yo soy un soldado de la patria. Ya. No sé, yo soy un soldado de la patria. Y discúlpenme la expresión, yo no he venido para hacerme autobombo.
1: No,
0: ni voy a hacer.
2: Nadie está diciendo eso, simplemente.
0: Yo siempre he estado y estaré al servicio de mi país.
1: O sea, por lo menos usted estaría dispuesto a plantear, por la experiencia que ha tenido, recomendaciones al gobierno que confuimos.
0: Las 24 horas del día. Yo estaría disponible para eso.
1: Muchas gracias.
2: Gracias,
0: para defender a mi país, como siempre lo he hecho.
1: Sí, y que esta defensa no solo es defensa frente a riesgos de guerra, que por eso nació el Ministerio de Defensa, que se llamaba de guerra, sino es defensa civil para cualquier tipo de desastre. Y el Niño es un enemigo.
0: Así es.
1: Frente al que hay que prepararse.
0: Acá el objetivo que se debe lograr, y disculpen lo sencillo de las palabras, es buscar que haya cero afectación y cero pérdida de vidas. Ese es el propósito que debe ser de la GRD.
1: Muy bien, gracias nuevamente.
2: Gracias, general, muy amable.
0: A ustedes por la
1: oportunidad. Carlos, siendo las 9:04, nos hemos pasado el resumen. Viene el resumen de la hora, me dan nuestros anunciantes y volvemos en ampliación de noticias.
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4: Son las 11 y 3. 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
5: El Ejecutivo declarará el estado de emergencia en las zonas afectadas por el sismo de magnitud 5.1 registrado en el distrito de Chongos Bajo, provincia de Chupaca, Junín, con el objetivo de acelerar la atención a la población damnificada y garantizar el despliegue de los programas sociales.
6: Rosemary Pioc, presidenta del Consejo de Mujeres Ahuajón Huampis, informó a RPP que fue capturado el presunto agresor sexual de una niña de 6 años en la región Amazonas. Según detalló la líder de esta comunidad, la detención se produjo cerca de la frontera con el Ecuador.
7: La captura de presunto violador por parte de la comunidad indígena. Entonces, ha sido en la frontera por Pampaenza, de una comunidad donde ocurrió los hechos, en esta cerca al Ecuador, en la frontera.
5: La instalación de tribunas y estrados para la gran parada y desfile cívico-militar del 29 de julio genera incomodidad entre los vecinos de la Avenida Brasil por el cierre de las vías auxiliares, pues consideran que no existe un plan adecuado.
8: No piensan en los vecinos, es un desorden. Nosotros sabemos ya que 28, 29, esas cosas pasan, pero uno nunca deja de acostumbrarse

0: al desorden, a la organización. Yo tengo que dar la vuelta para simplemente comprar un pan. Tengo que trabajar, no puedo sacar mi carro porque no hay forma de que salga, no hay forma de que entre. Entonces, en verdad, ya simplemente quiero que se acabe para poder tener mi vida normal.
1: Michelle Samaniego, experto en temas electorales, consideró que el próximo Congreso era la entidad que debía pronunciarse sobre la situación de Rafael López Aliaga y dejar o no sin efecto su credencial como senador.
2: En este caso, sea senador electo, sea senador en ejercicio, finalmente es senador. Y quien debió resolver esta controversia de si se incorpora o no se incorpora es el Congreso de la República.
3: Porque ¿cuál Congreso? ¿El que se va o el que viene?
2: El que viene. ¿Por qué? Porque una vez que se entregan las credenciales, el senador electo tiene que presentarse con una serie de documentos ante el Congreso, ante la Junta Preparatoria del nuevo Congreso.
4: En Ancash, las autoridades dispusieron el cierre temporal del ascenso al Nevado Huascarán, en el tramo entre los campamentos 1 y 2, para facilitar la búsqueda de tres montañistas desaparecidos. La restricción regirá por 15 días a partir de este lunes.
1: En Argentina, al menos 12 personas fueron detenidas este domingo por las fuerzas de seguridad durante incidentes surgidos durante el desalojo de aficionados en las inmediaciones del Obelisco de Buenos Aires, donde se habían concentrado para expresar el apoyo a su selección tras caer por 1-0 ante España en la final del Mundial.
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5: 11 y 7.
1: A esta hora tenemos información directo en directo con nuestro compañero Giancarlo Cesarego. Adelante, Giancarlo, te escuchamos.
7: Así es, directo en directo. Un bus interprovincial de la empresa Siva fue atacado a balazos cuando se dirigía en ruta desde Lima hacia Chiclayo. El atentado ocurrió a la altura del paradero Tres Postes en el distrito limeño de Los Olivos. Según indicó el conductor a la Policía Nacional, dos motocicletas negras con dos ocupantes cada una se acercaron a la unidad y realizaron cuatro disparos. Uno de los proyectiles impactó en el parabrisas de la segunda cabina sin dejar personas heridas. Una pasajera que viajaba precisamente en esos asientos delanteros junto a la ventana resultó ilesa, aunque sufrió un gran susto tras el ataque. Agentes de la Policía Nacional junto al personal de la unidad de Halcones y de la División Policial Norte realizaron las diligencias correspondientes. Actualmente el bus ha sido trasladado junto a sus pasajeros a la comisaría Laura Kaller para continuar con las investigaciones. Un segundo bus de la empresa Siva llegó hasta el lugar para realizar el transbordo de los pasajeros y puedan continuar con su ruta hacia Chiclayo. Las autoridades investigan las circunstancias del atentado y no descartan que este ataque se trate de un nuevo caso de extorsión contra empresas de transporte interprovincial. Directo en directo, RPP.
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0: Carlos Villarreal y Fernando Vivas los estamos acompañando en Ampliación de Noticias, edición de los domingos. Carlos, hemos hablado con dos congresistas electos, el senador Francisco Calisto y la diputada de Renovación Popular. Ella es Vieta Fernández de Juntos por el Perú. Dos miradas ideológicamente distintas, pero se entabló un diálogo donde se veía que habían puntos en común. O sea, ya hay una dinámica parlamentaria que la pueden ver acá mismo en RPP. Y luego hemos hablado con el general Jorge Chávez Cresta, que él ha sido ministro de Defensa y del Instituto de Defensa Civil, para prevenirnos sobre las cosas que podría hacer, que tendría que hacer ya Keiko Fujimori a nivel de decretos de urgencia, de obras inmediatas, para mitigar el anunciado desastre del Niño, que sobre todo va a ser muy fuerte, al parecer, en las regiones de Tumbes y Piura, por lo que nos contaba el general Chávez Cresta. Ahora vamos a hablar de este tema, pues, que nos sorprendió el jueves, ¿no? Uh-huh. Esta opinión de un grupo de trabajo sobre detención arbitraria del Consejo de Derechos Humanos en las Naciones Unidas, lo dije completo, que ha opinado, una opinión no vinculante, es decir, no tiene que ser necesariamente acatada por ningún órgano jurisdiccional en el Perú, ha opinado que la detención de Pedro Castillo es arbitraria y que debiera salir en libertad e incluso recibir indemnización.
1: Ese grupo de trabajo, perdón, Fernando, contra detenciones arbitrarias de la Organización de las Naciones Unidas.
0: Lo dije. Sí.
1: Ese es el nombre.
0: Y vamos a conversar sobre esto con el conocido constitucionalista Aníbal Quiroga, que nos atiende. ¿Cómo está Aníbal Quiroga? Buenos días.
2: ¿Cómo está, Fernando? Buenos días, ¿cómo le va?
0: Queríamos preguntarle, ya sabemos, todo se ha repetido, incluso la Cancillería también lo ha repetido en un comunicado, que es una opinión no vinculante, no tiene que ser acatada, no va a ser acatada, muy, muy probablemente. No suelen ser acatadas ninguna de las resoluciones de este grupo de trabajo. Una de ellas fue de Julian Assange, el famoso de los WikiLeaks, que estaba con una amenaza de ser detenido en Londres. Estaba asilado en la Embajada de Ecuador en Londres, y este mismo grupo de trabajo dijo que su detención era arbitraria porque si salía de la embajada lo detenían, y protestó Inglaterra y protestó Suecia, que era la que le había dado un orden de captura. En fin, ¿usted qué valor le reconocería a esta opinión que merecería ser tomado en cuenta por el gobierno peruano y por nuestros órganos de justicia?
2: Bueno, en primer lugar, como usted bien ha dicho, es una opinión, no es una resolución. En segundo lugar, la Cancillería misma ha rechazado su efecto vinculante sobre las autoridades de Perú. Pero acá quisiera hacer un acápite, porque eso se anunció cuando fue el golpe de Estado y la asunción de la señora Boluarte. Se les dijo claramente que esto había que precaverse de este efecto internacional, y la Cancillería negó la posibilidad de que expertos constitucionales viajaran a explicar la situación, porque la narrativa se hizo, primero, que no era un golpe, segundo, que era una alegoría, tercero, que era una captura indebida, y cuarto, que no había sido vacado de manera debida. Y eso es lo que se dijo el año 21, es lo que está hoy día reflejado en este informe. Es un grupo de expertos de la grupo de trabajo de la Comisión de Derechos Humanos de Naciones Unidas, que hace un informe a petición de una de las partes y le pide informes al Perú y luego hace su propio análisis. En el análisis final hay una disensión, no todos están de acuerdo con que fue un golpe de Estado, algunos creen que sí, otros creen que no. Pero el análisis es muy, muy naif, es muy superficial. Para empezar, dicen en su informe que no ha sido un golpe de Estado porque el presidente no le comunicó esto al Consejo de Ministros. Entonces no entienden que un golpe de Estado es un delito que está en el Código Penal, no es una persecución política, no es una decisión del gobierno, está en el Código Penal. La ley peruana dice que un golpe de Estado es un delito. Entonces resulta que para que el presidente cometa un delito tiene que avisarle al Consejo de Ministros: voy a traficar droga, voy a violar, voy a robar, voy a ser peculado. Entonces recién ahí tendría la calidad de delito, y eso es un tema que no se sostiene jurídicamente.
1: Doctor Quiroga,
2: en segundo lugar,
1: ¿perdón? ¿Cómo está, doctor Quiroga? Buenos días.
2: Hola, Carlos, ¿cómo está?
1: Permítanme una consulta. Yendo al fondo, como estamos analizando este pronunciamiento, ellos dicen que la detención fue arbitraria, le piden al gobierno peruano que lo libere y además deja expedita la posibilidad de que Castillo pida una indemnización al Estado peruano por esta detención. Le pido que nos espere un minuto, nada más, doctor, porque tenemos que cumplir con la pausa y regresamos para que nos dé su respuesta, por favor. Estamos conversando con el doctor Aníbal Quiroga, constitucionalista aquí en Ampliación de Noticias.
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0: Bien, estamos de vuelta en Ampliación de Noticias con ustedes Fernando Vivas y Carlos Villarreal a través de RPP, confianza y credibilidad por todos los medios, conversando con el destacado abogado constitucionalista Aníbal Quiroga sobre este informe de un grupo de la ONU, Organización de las Naciones Unidas, específicamente el grupo contra detenciones arbitrarias, sobre la situación del expresidente Pedro Castillo. Le había consultado, doctor, sobre este concepto que ellos emplean en el sentido de que la detención de Castillo fue arbitraria. Piden además su liberación y dejan abierta la posibilidad a Castillo para que solicite una indemnización al Estado. ¿Tiene sustento en estos argumentos?
1: No, en absoluto, no, porque por definición una detención es arbitraria cuando está hecha fuera del marco legal. En el Perú se define una detención arbitraria aquella que se hace sin mandato judicial debidamente motivado por juez competente. Y el mandato judicial de un juez competente, en el caso peruano, se hace a requerimiento del fiscal. Es el sistema legal. Una detención arbitraria es la que dispone un ministro, la policía o el presidente en una dictadura o un gobierno autoritario. Entonces, nosotros distinguimos claramente detención arbitraria cuando se hace fuera del sistema legal, es decir, sin un requerimiento del fiscal y sin una orden del juez. Por eso, cuando uno lo detienen, a uno le tienen que leer la orden del juez que dice usted está detenido por tales y cuáles razones. Ahora, lo que tampoco analiza el informe es la flagrancia. La flagrancia significa que una persona es cogida o detenida con las manos en la masa. Uh-huh. Y la flagrancia en el Perú dura 48 horas. Entonces, según el grupo, lo que tenían que haber hecho es notificarle al presidente que había un golpe de Estado, darle 10 días para que se defienda en el Congreso, ¿no es cierto?, habiendo dado un golpe de Estado, y luego de eso recién tomar una decisión. El Tribunal Constitucional, cuya sentencia tampoco ha analizado el grupo de trabajo, ya dijo que en el momento en que Castillo dio su locución a las 11:30 de la mañana del viernes 7 de diciembre, dejó de ser presidente y por lo tanto ya no tenía la prerrogativa de presidente. Se había puesto en una situación de ilegalidad y le correspondía ser juzgado conforme al 99. De hecho, ha sido juzgado por la Corte Suprema. No, sí, se ha violado su fuero.
2: Sí, entonces. Sí, Aníbal, yo quería destacar algo que está dentro de la misma opinión de este grupo de trabajo y que es un voto disidente de Gana Jutkiewska, que ha presidido antes el grupo, es una ucraniana, y que junto con el coreano Eric Ching sacan un voto en disidencia que me ha dado el trabajo de leerlo y es interesantísimo porque mata esta narrativa de que no fue un golpe porque no tuvo efecto, y ellos incluso citan a un célebre filósofo del lenguaje con efectos jurídicos, Austin, y ellos dicen que se puede con las palabras hacer actos de autoridad, y quien tiene autoridad y da una declaración como disuelve el Congreso está haciendo una conducta de autoridad y no solo una libertad de opinión, que es lo que insinúan otros de, sí, los jueces. Dicen esto está dentro de la libertad. Fue un ejercicio, sí, de libertad de opinión, no un golpe, un ejercicio, sí, de libertad de opinión. Eso es absurdo. Y yo rescato mucho ese voto en disidencia. Sí. O sea, de alguna forma este documento sí es muy interesante de leer.
1: Sí, en lo cierto y en lo absurdo, porque, mire usted, una cosa es el presidente de la República, otra cosa es Fernando Vivas y otra cosa es Aníbal Quiroga. Si yo me paro en la mitad de la plaza y hago una locución, estoy dentro de mi libertad de prensa. Lo mismo usted, desde su tribuna. Pero si el presidente de la República, que es jefe de Estado, que personifica la nación, que es comandante supremo de las Fuerzas Armadas y Policiales, que dirige las relaciones internacionales y es jefe del Ejecutivo, se siente en su despacho con la banda presidencial, corta las comunicaciones y hace una locución al país ordenando determinadas cosas, eso no es libertad de expresión. Le pongo un ejemplo muy simple. El Código Militar sanciona la cobardía y sanciona el hecho de rendir las tropas. Si un general al cargo de una división en medio de un combate hace una locución y dice nos rendimos y todo el mundo cuerpo a tierra y entregue sus armas, eso no es libertad de expresión, pues. Es una orden directa que está dando en el ejercicio irregular de sus funciones y va a ser sancionado por eso. Según el grupo de trabajo, no, el general estaba haciendo pues una mera locución en uso de su libertad de expresión. Y así podemos tener muchos ejemplos de ministros, de funcionarios, lo que sea. El funcionario cuando hace sus funciones da órdenes legales o ilegales dentro de sus funciones. Si son legales se cumplen y si son ilegales se sancionan. Y entonces lo que no podemos soslayar en el siglo XXI es un golpe de Estado. Un golpe de Estado quiebra la nación, un golpe de Estado quiebra el Estado de Derecho. No es una mera locución como la narrativa se dijo desde un principio. Y yo sí responsabilizo acá directamente a la Cancillería porque se les dijo claramente, después de los hechos, que esto iba a pasar y que en el contexto internacional se iba a decir esto, en contra de lo que está en la Constitución. El Grupo de Trabajo no analiza la Constitución, no analiza la fragancia, no analiza la sentencia del Tribunal Constitucional y hace una cosa que es imposible cumplir. La detención en el Perú, para ser válida, es dispuesta por un juez. Y los jueces son autónomos, son los mismos jueces que han juzgado a Fujimori, que han juzgado a la corrupción y tal. Entonces, el presidente de la República o la presidenta de la República no le puede ordenar al Poder Judicial liberar a tal persona. La orden de liberación, así como la detención sea por un juez, la orden de liberación tiene que venir de un juez. Entonces, el grupo de trabajo dice, el gobierno que disponga la libertad, ¿cómo se hace esto? ¿Cómo se canaliza esto?
0: Claro.
1: El presidente de la República le dirige una carta a la presidenta de la Corte y dice, por favor, le ordeno a usted que libere a Castillo. Ella le va a contestar, mire, eso está dentro de un proceso y ni usted ni yo podemos ingresar en ese proceso. Entonces, es una locución naif, es una locución superficial, doctor. Es un informe que además fue hecho el año pasado, que recién se ha dado a conocer ahora, porque ha dado motivo a que el presidente de la República el día viernes, de alguna manera, denuncie al ministro de Justicia, y diga, bueno, a ver que demuestre pues, si sabe derecho internacional, a ver si ese informe va a cambiar o no va a cambiar posición frente al indulto.
0: Doctor, pero justamente a eso iba. El presidente Balcázar lo que ha dicho es que este informe podría modificar el escenario jurídico, legal y constitucional para la concesión de un indulto.
1: Cuando se le consulta sobre el tema Castillo. Ahora, ahí lo está retando el ministro de Justicia. ¿Ya? Demuestre usted que sabe derecho, porque este informe pues, sabe de antemano que el informe no tiene valor jurídico, no tiene valor constitucional, no tiene ninguna trascendencia. Y se lo pone en la mesa y dice, a ver, ministro de Justicia, dígame pues ahora con este informe si su opinión negativa frente al indulto cambia.
0: ¿Pero qué está buscando el presidente con esto, cree usted? ¿Validar un posible indulto?
1: Yo tengo ahí dos alternativas de opinión, porque es una mera opinión. Okay. La primera, que el presidente le dice a cada quien lo que quiere escuchar. Uh-huh. Sí, sí, sí, el indulto, no, el indulto. Y lo segundo es que está, de alguna manera, apremiado por el tiempo, le quedan 2 semanas, y quisiera que el ministro de Justicia cambie de opinión. ¿Por qué? Porque según la Constitución, el presidente de la República no es un rey. Requiere en sus decisiones de la firma de un ministro. Y no cualquier ministro. Alguien dijo, bueno, si no quiere firmar el de justicia, busquemos al presidente del Consejo de Ministros. No es como ir pues, al mercado a comprar verduras, ¿no?
0: ¿no?
1: La ley orgánica del Ministerio del Poder Ejecutivo dice claramente que esas son competencias del ministro de justicia. Y dice el artículo 120, son nulos los actos del presidente sin refrendo presidencial, sin refrendo ministerial. Por lo tanto, si no tiene en la resolución suprema el indulto la firma del ministro, es nulo el acto.
0: Pero el presidente ha dicho también, el presidente ha dicho también que eso es prerrogativa suya y nadie podría objetarlo. Eso lo dijo aquí en RPP. Ahora,
1: ¿le puedo leer lo que dice el 120?
0: Sí, solamente para terminar. Si es que esto se concretara, un indulto, ¿el presidente Balcázar sería pasible de una denuncia constitucional?
1: No solamente él. O sea, si se concretara con una resolución de él sin firma del ministro, no tendría ningún valor, porque la Constitución es tajante. Le hace el 120. Son nulos los actos del presidente sin refrendo ministerial. 2, si tú consiguiera un ministro de justicia, que no es el actual, lo cambia, y firma, por supuesto que tendrían responsabilidad política, penal y constitucional en el próximo Congreso. Y créame que se lo van a hacer valer, porque sería algo francamente irregular. Sería lograr la impunidad frente a un delito tan grave como es un golpe de Estado. Una persona no responde ante la justicia. Castillo está donde está porque hay una orden judicial de un poder judicial independiente de la Corte Suprema que ha ordenado su detención.
2: Y planteando la hipótesis como la plantea Carlos, de si Balcázar en un momento único así de decisión que no ha mostrado, por cierto, en este gobierno es un hombre muy indeciso, dijera voy a dar el indulto porque interpreto que es una prerrogativa presidencial y no me vengan con comisiones de gracias presidenciales ni nada. Doy el indulto, libere ese Castillo. ¿Podría haber alguna reacción resistente del Poder Judicial, del INPE, de alguno otro de los operadores de justicia en torno a la prisión de Pedro Castillo?
1: Es una pregunta muy inteligente, Fernando. Lo voy a responder. si el presidente saca un oficio, porque resolución suprema requiere referéndum ministerial, un oficio diciendo yo, presidente magnánimo del Perú, decido liberar a Castillo, eso tiene que ir al ministro de Justicia. Y la Constitución dice que nadie debe obediencia a una orden inconstitucional. No le van a hacer caso. El INPE pertenece a Justicia. La policía está en misión interior. Todo aquel que le haga caso a una orden
2: pero
1: del presidente...
2: Si se consigue, usted mismo ha planteado la hipótesis. Si es que cambia el ministro de Justicia, porque estamos en época de cambios, ¿sabes? Y pone a uno de Perú Libre.
1: Esa es otra situación. Porque el presidente ha dicho... El presidente ha dicho, es una prerrogativa mía. Yo lo puedo hacer. Ahora, la segunda pregunta es diferente. Si se consigue un ministro de Justicia que firme con él, bueno, probablemente Castillo va a salir en libertad, pero la responsabilidad se la van a hacer valer en 2 meses más. Y probablemente van a anular el indulto y probablemente regresará a la cárcel.
2: Vuelve. Lo mismo que Alberto Fujimori volvió a la cárcel.
1: Exactamente.
2: La historia.
1: Ya tenemos experiencia en eso, ¿no?
2: Bueno, muchísimas gracias, doctor.
1: Pero quisiera destacar momento la valentía del ministro de Justicia y la valentía del presidente de la Comisión de Gracias, que hasta ahora están resistiendo estoicamente, con el derecho en la mano, a cumplir una orden ilegal e inconstitucional.
2: Muchas gracias nuevamente, doctor Aníbal Quiroga, constitucionalista, por habernos sustentado, como a su modo de ver, esta opinión del Grupo de Trabajo de Naciones Unidas. No solo no es vinculante, cosa que ya lo sabemos, sino que es, como usted dice, naif. Una lectura naif de nuestra complejidad peruana. Bueno, muchas gracias, Aníbal Quiroga.
1: Siendo las 9:32, Carlos y Fernando, buenos días.
2: Buenos días. Siendo las 9:32, Carlos, nos vamos a una pausa y un mensaje a nuestros anunciantes y titulares y volvemos con más en Ampliación de Noticias.
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9: 11:32.
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14: La bancada de Fuerza Popular informó que sus legisladores residentes en Lima y los reelectos no recibirán la asignación por gastos de instalación, al considerar que este beneficio debe destinarse a quienes asuman el cargo por primera vez.
15: En el distrito limeño de Los Olivos, desconocidos dispararon contra un bus interprovincial de la empresa Siva, que tenía como destino la ciudad de Chiclayo. El ataque no dejó heridos y la policía investiga si se trata de un nuevo caso de extorsión contra empresas de transporte.
14: En Cusco, el Poder Judicial dictó 9 meses de prisión preventiva contra un docente de educación física investigado por la presunta violación sexual de 2 alumnas de 14 años en la provincia de Urubamba. El caso es investigado por el Ministerio Público.
15: El Ministerio de Defensa y el Cuerpo General de Bomberos Voluntarios anunciaron, mediante un comunicado conjunto, que llegaron a un acuerdo para que 3 compañías de bomberos participen en el desfile cívico-militar del 29 de julio, luego de que la institución expresara su decisión de no participar del tradicional evento.
14: El presidente argentino Javier Milei anunció este domingo que declarará feriado nacional el día en que la selección argentina decida celebrar junto a los aficionados tras su regreso al país después de haber caído en la final del Mundial 2026 ante España por 1-0.
15: Hasta el 30 de septiembre está en veda el perico dorado, quedando prohibida la extracción, procesamiento, transporte y comercialización del recurso, según el calendario oficial de vedas.
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14: A esta hora tenemos información directo en directo con nuestro compañero Giancarlo Cesarego. Adelante, Giancarlo, te escuchamos.
4: Así es, ¿qué tal? Directo en directo. La Policía Nacional ha capturado a 2 presuntos responsables del ataque armado contra un bus interprovincial de la empresa Ciba, ocurrida en el distrito limeño de Los Olivos, cuando la unidad se dirigía desde el terminal de Plaza Norte hacia Chiclayo. De acuerdo con la policía, los 2 intervenidos serían las personas que minutos antes dispararon contra el ómnibus. Durante la intervención, además, se les ha incautado un arma de fuego que será sometida a las pericias correspondientes. El ataque fue perpetrado por estas personas que se movilizaban en motocicletas. Uno de los disparos impactó en el parabrisas de la unidad, dejando, según indican, al conductor herido, quien fue trasladado para recibir atención médica. Asimismo, una pasajera que se encontraba en la parte delantera del segundo nivel de la unidad resultó ilesa, pese a que un disparo cayó directamente hacia su asiento. La policía continúa con las diligencias para determinar la participación de los detenidos y esclarecer el móvil de este nuevo atentado contra las empresas de transporte interprovincial. En breve ampliaremos la información. 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

0: Carlos Villarreal y Fernando Vivas los estamos acompañando en Ampliación de Noticias. Vamos a hablar, Carlos, ahora de un tema muy interesante que está ligado al fenómeno del niño y que tiene que ver no con los seres humanos, sino con las especies marinas, aves y especies que habitan en el mar, que están sufriendo pues ya las consecuencias del fenómeno del niño y por las elevadas temperaturas se alejan de la costa, o más bien llegan a la costa a buscar el alimento que no encuentran en el mar, porque estos animales dependen, así es el ciclo vital, de otros animales, ¿no? La anchoveta, por ejemplo, es la base alimenticia de muchas aves marinas, y la anchoveta se aleja de la costa o disminuye la cantidad cuando hay fenómeno del niño. Entonces esto repercute en la vida de estas aves, que algunas o mueren o migran. Pero vamos a hablar de esto con una experta. Ella es Oana Alfaro, directora de la Asociación Pro Delfinus. ¿Cómo está? Buenos días.
1: Sí, ¿cómo están? ¿Cómo están? Buenos días.
0: Sí, queríamos preguntarle por si ustedes tienen más o menos un cálculo de a cuánto ya a estas alturas del niño de afectación sobre algunas especies emblemáticas, usted nos dirá cuáles, está alcanzando los efectos del fenómeno del niño.
1: Sí, claro, gracias por la pregunta. Creo que este es un tema que está preocupando mucho a todas las personas de las regiones que viven en la costa. Esas son muchas regiones. No hay un número exacto, pero sí cada día hay reportes de grandes cantidades de animales. Entre los principales están las aves. Estos fueron los primeros en dar, digamos, la señal de que algo estaba sucediendo, probablemente ligado al niño. Lobos marinos también, hay registros ahora en la parte sur del país de una mortalidad importante. Entonces, esos son los dos grupos de animales que hasta ahora, principalmente las aves, que han sido mayormente registradas. Diferentes especies,
2: claro,
1: pero entre ellas las guaneras, que son importantes para el país, además por su parte económica.
2: Oana.
1: Y también otras que son emblemáticas para la parte de biodiversidad.
2: Joana, ¿cómo está? Le saluda Carlos Villarreal. Quería preguntarle si es, en este caso, conveniente que... Esto obviamente afecta, ¿no?, a los pescadores artesanales, la economía de los pescadores artesanales. ¿En qué medida, y además, si es que usted considera que esta situación amerita la declaratoria de emergencia, ¿no?, del sector de la pesca artesanal?
1: Esa es una buena pregunta, Carlos, porque si bien estamos hablando de los animales, un sector muy afectado es la parte del sector de la pesca artesanal, ¿no? Es la pesca que hemos, y en las actividades que hemos podido observar desde la Universidad Científica del Sur, donde también trabajo, es de que en muchos viajes de pesca, en la semana anterior, por ejemplo, en la zona de Pucusana y Tambo de Mora, para dar un ejemplo solamente, han llegado personas con 6 peces después de toda una noche y día de trabajo. 6 peces de los cuales tal vez ellos no pueden comercializar ni cubrir los gastos, ¿no?
2: Claro.
1: Y este es un ejemplo. En otros lances de pesca no han capturado nada. Y esta es una preocupación porque viene una presión social muy fuerte sobre el sector, y creo que tiene que ser tratado con medidas, como usted lo indica, Carlos, de urgencia, ¿no?
0: ¿Cuáles podrían
1: es un sector
0: ser
1: del cual, no solo por la parte de los pescadores humanos, pero también porque nosotros nos alimentamos de peces?
0: Claro.
1: Perdón.
0: Joana, ¿y cuáles podrían ser esas medidas de urgencia? Digamos, para el consumidor es comer menos pescado y comer más pollo, pero para los pescadores, ¿cuáles pueden ser esas medidas de urgencia?
2: Declaratoria de emergencia, como le decía.
1: Sí, exacto. En anteriores veces, Bueno, primero es dar la información. Creo que las autoridades tienen que reunirse con el sector para entender un poco más a detalle cuáles son estas urgencias que están pasando, pero para iniciar es la baja captura de peces. Es decir, no pueden laborar. La parte social va a ser muy importante, pero creo que no debemos olvidarnos de que es todo un rompecabezas, no solamente los peces o los pescadores, que también son sumamente afectados y hay que ver la parte social y humana también de ello, pero también la biodiversidad, los animales, ¿no? Y qué otras actividades van a suceder alrededor por ejemplo, el fenómeno del niño. Generalmente, no solamente se ve la afección a estos sectores, sino también a las poblaciones costeras que van a sufrir de lluvias o huaicos. Entonces, creo que deberíamos estar con los antecedentes que tenemos como país que está afectado por estos fenómenos, de poder prever esto.
0: Sí,
1: Después de tantos
0: sí.
1: niños que hemos pasado, ya deberíamos ser capaces de poder prever esto.
0: Sí, vamos a seguir conversando porque no somos capaces, como usted dice, Joana, de prever esto. Luego de una pausa, volvemos con Joana Alfaro, directora de la Asociación Pro Delfinus, para hablar del efecto del niño costero que ya se siente en el retiro, la desaparición de especies marinas. No solo de especies del mar, sino también de aves marinas de nuestra costa. Volvemos con más luego de unos instantes en Ampliación de Noticias.

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0: Bueno, estamos ya en la parte final de Ampliación de Noticias el día de hoy con Fernando Vivas y Carlos Villarreal, conversando con Joana Alfaro, directora de la Asociación Pro Delfinus, hablando acerca de estas decenas de aves marinas que han aparecido muertas en la zona norte del país, Sechura. Uno se pregunta qué está afectando, ¿no?, a estas especies marinas y también aves. Hablamos de pelícanos y piqueros que han aparecido muertos en la costa peruana. Joana, en ese sentido, ¿no?, aquí se demanda una intervención rápida, concreta, de parte del Servicio Nacional Forestal y de Fauna Silvestre, el SERFOR, y del Organismo Nacional de Sanidad Pesquera, el SANIPES, quienes deben efectuar las evaluaciones técnicas correspondientes, ¿cierto? Pero en ese sentido, ¿qué pasos deben tomar estas asociaciones u organismos para la verificación de esta situación en el norte del país?
1: Sí, claro, gracias, Carlos. Ese es un punto bastante importante y creo que vale la pena indicarlo a los teleaudientes, ¿no? A los televidentes. Hay ciertos pasos. Identificamos a los animales, tomamos una buena foto si es posible y lo reportamos. El primer paso es comunicarlo a las autoridades. SERFOR es uno de ellos, sobre todo para aves y tortugas y lobos marinos. Si es en el caso de delfines o ballenas, es el IMARPE. También hay que comunicarlo a las municipalidades porque ellos son los encargados de usar la forma adecuada de cómo disponer el cuerpo. No es simplemente retirarlo, ¿no? Luego, sobre todo a las municipalidades, porque muchas veces lo que buscamos hacer, nuestra frustración de querer ayudar al animal es tocarlo, alimentarlo, en algunos casos llevarlo a la casa. Creo que esos son los pasos que no se deben hacer absolutamente por muchas razones. Una de ellas es la de salud. La de salud tanto de los animales, que tienen sus propias enfermedades, piojos, garrapatas tal vez, que pueden pasárnosla a nosotros. Imagínate llevarlo a la casa. Por otro lado está la salud nuestra también, porque pueden haber momentos en intercambio de enfermedades, a lo que se llama zoonosis. Y también si tenemos mascotas, evitar que las mascotas se acerquen a estos animales. Uno, para evitar el estrés de los animales que están en mal estado, y luego también nuevamente este tema de salud entre organismos vivientes, ¿no?
2: Y
1: por una parte está eso.
2: Sí, entendemos bien, sí. Eso, entendemos bien eso de que no se la dé uno de rescatista de animales cuando no sabe de eso y probablemente lo que va es apurar la muerte del animal y sentirse bien a expensas de una acción imprudente. Pero sí sería bueno saber, para quedarnos más tranquilos, qué es lo que hacen estas instituciones cuando rescatan, estos expertos, cuando rescatan a un lobo marino, a un pingüino, a un pelícano. ¿Qué es lo que hacen?
1: En algunos casos, cuando el animal tiene, primero se evalúa. Yo he observado cuando SERFOR lleva a los animales a centros donde pueden mantenerlos, hidratarlos, revisar que estén en buen estado para luego liberarlos. En algunos casos, el animal no tiene, hay que ser honestos, no tiene chances, entonces también se dispone de poder descartar los cuerpos, ¿no? Entonces creo que en casos como delfines o ballenas es un poco más delicado el tratamiento. No hay un centro en el país que pueda recibir estos animales y esto es una otra medida que a futuro cercano espero se tiene que implementar. Entonces depende de cada organismo y las medidas y el estado del animal en que estos organismos pueden intervenir o no.
0: ¿Y qué características podría tener este centro que debería implementarse en nuestro país para atender ese tipo de animales, del que usted dice que no hay todavía?
1: Este tipo de centros no existen porque logísticamente es muy difícil mantenerlos. Se requieren especialistas 24 horas. los animales no es que van a estar viviendo solamente de lunes a viernes, sino también sábados, domingos y feriados. Esta es una limitación. Son bastante caros de mantenerlos porque necesitan agua de mar, obviamente, y las facilidades son bastante logísticamente un reto, ¿no?
2: Claro.
1: En algunas ocasiones se ha adecuado, por ejemplo, el Parque de las Leyendas, cuando hubo el derrame de petróleo en Ventanilla hace unos años, pero no, no es lo ideal, ¿no? Debería ser un centro específicamente para animales.
2: Ahora, que están en condiciones. Hay una especie que está por encima del bien y del mal, creo que son los pelícanos, ¿no? Los pelícanos son más sociables y se acercan a los seres humanos para ser alimentados, ¿no? Y yo creo que los pelícanos sí, a diferencia de otros animales que o migran o no son capaces de recibir ayuda humana. Los pelícanos, por ejemplo, en Chorrillos hay prácticamente una colonia de pelícanos que vive del turismo, ¿no? Que se deja alimentar por los seres humanos. Es una especie distinta que puede incluso acercarse a los mercados a conseguir pescado, ¿no?
1: Sí, y ahí tengo que ser mencionar de que nuestras investigaciones y el tiempo en campo que tenemos tal vez nos habilita para indicar de que no es lo mejor, no se debe alimentar a estos animales. Yo entiendo que en el caso de Chorrillos o en el caso de algunos mercados, los animales, ha habido una costumbre de darles de comer las vísceras de los peces, pero no es lo ideal, no es lo que debe pasar, porque luego los animales se acostumbran a estar alimentados por nosotros. Hay este contacto cercano que se trata de evitar por el caso de enfermedades contagiosas, pero también no son condiciones naturales. Algo que yo quiero mencionar es de que para las personas que están alimentando a estos animales, no se debe hacer. La alimentación de estos animales es muy delicada. No comen de todo, o sea, no se les debe dar alimento porque no es el alimento natural que ellos comen, que son peces o especies marinas. Esta línea delgada es muy difícil de reconocer por nosotros los humanos, que realmente comemos todo. Pero no podemos darle pollo o arroz o alimentos que nos han quedado con salsas porque estamos obviamente empeorando la situación de estos animales, ¿no? Entonces, evitar dar de comer a estos animales. Es fauna silvestre y no es fauna domesticable, ¿no? Domesticada como nuestras mascotas, por ejemplo.
2: Bueno, muchísimas gracias, Joana Alfaro, directora de Prodifrinus, por darnos estos consejos sobre las... empezamos hablando de la pesca, que tiene grave incidencia además sobre nuestra economía y la subsistencia de los pescadores artesanales. Y hemos terminado hablando de las aves marinas y otras especies marinas que a veces llegan a la orilla moribundas y uno creyendo que puede salvarlas puede, por lo contrario, acelerar su muerte y poner en riesgo su propia salud humana. Muchas gracias.
0: Gracias, muy amable.
2: Joana.
1: Carlos Fernando, buenos días.
2: Gracias. Carlos, eso ha sido todo por hoy en Ampliación de Noticias. Tú te quedas con las ganas de ver partidos, yo sé, esperabas un domingo, pero justo se les ha ocurrido en el Mundial descansar el domingo.
0: Hoy día descansa, hasta el martes pues, hasta el martes.
2: ¿Y por quién le vas al martes tú?
0: Francia contra España, yo creo que...
2: ¿Por los conquistadores o por los franceses?
0: Francia.

0: finales entonces. Bueno, eso es todo por hoy y conmigo será hasta el próximo sábado.
1: Gracias, buenos días.
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3: 12 y 1.
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7: 12 y 2.
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8: Rosemary Pioc, presidenta del Consejo de Mujeres Aguajón, One Piece, informó a RPP que fue capturado el presunto agresor sexual de una niña de 6 años en la región Amazonas. Según detalló la líder de la comunidad, la detención se produjo cerca de la frontera con Ecuador.
9: De presunto violador por parte de la comunidad indígena. Entonces, ha sido en la frontera por Pampaenza, de una comunidad donde ocurrió los hechos, cerca al Ecuador, en la frontera.
10: La instalación de tribunas y estrados para la gran parada y desfile cívico-militar del 29 de julio genera incomodidad entre los vecinos de la Avenida Brasil por el cierre de las vías auxiliares, pues consideran que no existe un plan adecuado.
11: No piensan en los vecinos, es un desorden. Nosotros sabemos ya que 28, 29, esas cosas pasan, pero uno nunca deja de acostumbrarse al desorden, a la organización. Yo tengo que dar la vuelta para simplemente comprar un pan. Llego de trabajar, no puedo sacar mi carro porque no hay forma de que salga, no hay forma de que entre. Entonces, en verdad, ya simplemente quiero que se acabe para poder tener mi vida normal.
8: Eder Quirós, jefe del Gabinete de Asesores del Jurado Nacional de Elecciones, justificó la decisión del organismo de dejar sin efecto la credencial de senador otorgada a Rafael López Aliaga con el argumento de que existe un vacío normativo identificado por la Oficina Constitucional Legal del Congreso.
12: En reconocimiento de esa deficiencia, el Pleno del Jurado Nacional de Elecciones ha dispuesto que la Oficina General de Asesoría Jurídica también emita un proyecto de ley, se remita al Congreso previa aprobación del Pleno, en el que se integre o se mejoren esas deficiencias en la integración y la interpretación normativa.
10: En Ancash, las autoridades dispusieron el cierre temporal del ascenso al Nevado Huascarán en el tramo entre los campamentos 1 y 2 para facilitar la búsqueda de 3 montañistas desaparecidos. La restricción regirá por 15 días desde hoy lunes.
8: Luego de la victoria de la selección española en la final del Mundial 2026, el presidente de los Estados Unidos, Donald Trump, dijo que ya no existen tensiones entre su país y España.
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0: que vive el Perú, señores. Soy Mañuco Merino, el tumbecino, más conocido como Mario Bros de Tumbes. Qué rico comenzar el programa Los Chistosos con una deliciosa marinera. Y vamos con mi primer dicho.
1: ¡Lánzate tu primer dicho!
0: Ayer pasé por tu casa.
1: ¡Epa, qué lindo! No.
0: Y me ladraron los perros.
1: No, guarda.
0: Quise agarrar una piedra y me embarré los dedos. Así comenzamos, señores y señores. ¿Cómo estás, querido Marquina? Bien, ya estamos en Los Chistosos.
1: ¿Cómo estás, Hernán? Un abrazo grande a toda la gente que escucha Los Chistosos y también nos ve a través de la tele y a través del YouTube. Un abrazo también para mi gente del YouTube, para Armandito Cosani, Oscar Morales. Gracias por estar siempre ahí escribiendo para Los Chistosos en el YouTube.
0: Fieles seguidores de Los Chistosos. Oye, ahora ya no hay muchos fieles, ¿sabes? Así que hay que saludar siempre a nuestros fieles.
1: Claro, lo que menos hay son fieles.
0: Lo que menos, sí. Así es, efectivamente, hoy, Marquina, te comento que hoy estuve en el penal de Lurigancho. Hoy se realizó un gran evento por el Día de la Resocialización.
1: Qué lindo, qué lindo. Viernes,
0: compartí con ellos un evento realmente fabuloso. Estuvo Willy Rivera, estuvieron varios cantantes.
1: Entró Pedro Eloy, pero lo cierto es que, claro, olvidó su teléfono y sus lentes.
0: Pero ya lo tienen por ahí.
1: Ahí se lo guardamos.
0: Así es. Y bueno, al ingresar al penal, bueno, estaba pasando, dando mis documentos. Una de las trabajadoras del INPE me dice: el señor Vidaurre, no sabe, el personaje que a mí me encanta es el animal de la naturaleza.
1: Claro, pues.
0: Y muchos internos también, el animal, como también piden al doctor Maxano, obviamente.
1: Pero hoy a pedido de toda la gente que ha escrito en Los Chistosos y también, obviamente, nuestros amigos del penal que le han pedido a Hernán que regrese con fuerza el animal de la naturaleza. Ya está aquí, señores y señores. 4:09 PM, el animal de la naturaleza.
2: Hola, amiguito, ¿cómo estás? Soy el animal de la naturaleza. Aquí reapareciendo a pedido de mis amigos que me encontré hoy en Lurigancho. Y también a pedido de muchos niños que les gusta que haga el animal. Y hoy vamos a hablar de un animal que es muy bonito, que trabajó en Madagascar. ¿Así se dice Madagascar?
1: Madagascar, sí, muy bien.
2: Estoy pronunciando mal, creo.
1: No.
2: Madagascar.
1: Hoy
2: vamos a hablar de la cebra.
1: La cebra, señores y señores. Bueno, para recordar también a los preciosos, pero el color de la cebra.
2: Así es. En RPP y Los Chistosos presentamos Defendiendo la Naturaleza. La cebra. La cebra es un animal que me pertenece a la familia de los equinos. No yeah. los aquinos son esa es la familia de aquino que juega en Alianza. No, ese no es así, sino la cebra es equino.
1: Muy bien, muy bien.
2: En realidad la cebra es un caballo con pijama.
1: Correcto.
2: Ustedes han visto, ¿no? Cómo es. A la cebra le tienen mucho respeto en la selva.
1: ¿Por qué?
2: Porque dice que es rayada.
1: Ah, sí, claro. Así
2: es. La cebra vive en las sabanas de África. Y cuando tiene frío, con esa sabana se abriga y se tapa. La cebra es el animal más antiguo.
1: ¿Por qué? ¿Por qué es el más antiguo?
2: Porque es blanco y negro.
1: Ah, claro.
2: Así es. La cebra más famosa es Marte. ¿Has visto, no? Que claro. Trabaja en Madagascar. Es amiga del león Alex.
1: Sí.
2: Pero en la vida real no son amigos, porque el león es un depredador.
1: Y claro, en cualquier momento se la papea.
2: O sea, el león es familiar del Paolo Guerrero, porque a Paolo le dicen depredador.
1: Muy bien, listo, para que la gente entienda.
2: Por eso pensé, de hecho, pero un día una cebra iba caminando y se encontró con un león que vino por delante. Después vi otro león que vino por el costado derecho. Otro león por el costado derecho, otro león por atrás. ¿Qué hago? ¿Sabe qué hizo?
1: ¿Qué hizo?
2: Formó su club de leones.
1: Muy bien.
2: La cebra es un animal mamífero herbívoro. ¿Y por qué herbívoro? Porque hierve su comida antes de comer.
1: Muy bien.
2: Para claro matar las bacterias.
1: Sí.
2: Ya. ¿Sabe cuál es la diferencia? ¿Cómo diferencias al macho y la hembra de la cebra?
1: ¿Cómo se diferencia? Eso sí es importante. Atención, amigos de RPP. ¿Cómo se diferencia?
2: La diferencia es el que el macho es del sexo masculino y la hembra es del sexo femenino.
1: Ah, ya,
2: así lo diferencias.
1: Qué tonto soy.
2: Ajá. La cebra, expectativa de vida de la cebra.
1: Eso está bueno, atención amigos, ¿ah?
2: La cebra vive hasta el día que se muere. O sea, el día que se muere ya deja de vivir.
1: Perfecto.
2: La cebra come bastantes así bayas, come vegetales. Y todo lo que come se va a su barriga. Su barriga está en su estómago.
1: Muy bien, qué buenos datos, ¿ah?
2: La cebra duerme cuando tiene sueño. Generalmente duerme cuando tiene sueño. Es un animal, como le decía, es un animal salvaje. Es un animal salvaje, por eso nadie... Algunos jinetes quieren montarla, pero no se deja montar porque... No, anda, monta un caballo. A mí no, dice, sí, porque claro, yo no soy de carrera. ¿Usted sabe cuál es el caballo? ¿Por qué le dicen que es un caballo de paso? Que en el Perú tiene su caballo de paso.
1: ¿Por qué?
2: Porque ese caballo no le gusta estar en un solo lugar. Siempre está de paso. Se va para otro lugar.
1: Hoy día estoy aprendiendo como un loco.
2: Estoy aprendiendo bastante.
1: 4 con 13.
2: La cebra es un animal que se alimenta cuando tiene hambre. Y se alimenta de lo que come. En RPP hemos presentado Defendiendo la Naturaleza. Espero que hayas aprendido, Marquina, lo que es la cebra.
1: Hoy día prácticamente he vuelto a nacer, ¿eh? Y yo iba a preguntar al animal de naturaleza por qué cuando uno cruza la pista te dice que hay que cruzar el cruce de cebra.
2: Ah, porque son rayas así como de la cebra.
1: Ya está.
2: No, pero...
1: ¿Y las cebras cobran derecho por eso?
2: Cobran derecho por usar su imagen.
1: Perfecto, perfecto.
2: Porque todo cuesta ahora. Tú que siempre grabas así comerciales, todo cuesta, ¿sí o no?
1: Sí, yo que soy un merlucero.
2: Merlucero. Así es, la cebra también es merlucera. Claro. Cobra por la raya de la pista.
1: Muy bien, como tiene que ser.
2: En RPP, en los chistosos, hemos presentado Defendiendo la Naturaleza.
1: Gracias, gracias. Son las 4 de la tarde con 14 minutos. 4 con 14. Vamos a una pausa. Igual seguimos en vivo en YouTube. Y atención que te voy a jugar un número, Hernán. Dales el número del WhatsApp porque a mí no me han dado pauta.
0: El número del WhatsApp. Atención, atención. Ya venimos también.
1: Estamos ahorrando papel.
0: Nuestros amigos taxistas, por favor, pónganse las pilas porque ya viene nuestra secuencia. El taxista sabe todo. Envíen sus mensajes, sus historias, sus anécdotas al 988-860-539. Pausa, atención. Y regresamos.
1: Sí, ya regresamos con los chistosos.

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1: Seguimos sin los chistosos. Soy Fernando Carvalho. Estamos en Enfoque de los Jueves. En ampliación de los Jueves, 4 de la tarde con 19 minutos. Estamos con Daniel Marquina. Y vamos a hablar del presidente de la República. Que bueno, le han...
2: Lo noto triste por la pérdida de Francia.
1: Así es, muy triste de verdad. Cuando como un pan francés, se me salen las lágrimas.
2: No llore. Atención a los amigos taxistas. El 988-860-539 está abierto para que dejen sus audios. Repito, 988-860-539. Envíen sus audios, que apenas tengamos una... No nos llamen, ¿ah? Solo manden un audio al 988-860-539. Y apenas lleguen una buena cantidad de audios, empezamos el bloque El Taxista Sabe Todo. Disculpe que lo interrumpí, don Fernando, pero sí, estamos directo, indirecto.
1: Así es. Bueno, comentarles que la presidenta Keiko Fujimori le devolvió la visita al presidente de la República, José María Geri, ¿no? Perdón, porque me llama Alcázar.
2: Bueno, sí, lo entiendo porque bueno, cambia tanto que cualquiera se confunde.
1: Sí, cualquiera se confunde. Bueno, fue a Palacio de Gobierno y vamos a conversar con el presidente de la República, el señor Alcázar.
2: Muchas gracias, don Fernando. Directo, indirecto. Son las 4 de la tarde con 21 minutos para todo RPP. Yo soy su amigo Daniel Marquina. Y sí, me encuentro aquí nada menos que con el presidente. Le quedarán pues un par de días. Con el presidente José María Balcázar. Don José María, muy buenas tardes. Lo escucha todo el Perú. Lo escuchan los chistosos a través de RPP.
3: Buenas. Oye, ¿qué le pasa? ¿Que por qué me pone una falta de respeto que me ponga usted esa música? Oiga, señor Porras, ¿qué confianza es esa? Ya, pórtese bonito usted. Usted es mi mismo tallarín, así que respetémoslo. Entre gitanos no nos le damos la mano. Bueno, buenos días, excelentísimo, ilustre señor conductor Daniel Marquina.
2: Muchas gracias, caballero.
3: Para mí es un gusto conversar con usted. ¿Para qué soy bueno?
2: No me haga responderle. Primero que nada, quisiéramos saber el motivo de la reunión con la presidenta o la próxima presidenta de la República, Keiko Fujimori.
3: Bueno, es que la vez pasada yo fui a visitar a su casa y ella se ha quedado pues sorprendida por mi alto coeficiente intelectual, por mi alto grado de sabiduría. Es que yo soy muy leído, yo he devorado libros, ¿no? La gente no cree cuando yo digo que yo hablo con Sócrates.
2: Usted es la sabiduría hecha persona.
3: Claro, yo converso frecuentemente con Hegel y Kant.
2: ¿Ah, sí?
3: ¿No? Y eso lo cree la gente. Y justamente ahora llegó y le estaba dando algunos consejos, ¿no? Primero le dije, relájate, ¿no? Ya.
2: Usted, ¿consejos a usted?
3: Le doy unos consejos.
2: ¿Cómo cuáles?
3: Primero le dije que se relaje. ¿Por qué? Porque gobernar es fácil, no es difícil gobernar. ¿Quién ha dicho que es difícil?
2: La gente
3: ve el palacio como si fuera un monstruo. No, es fácil gobernar. Y le he dicho, pero sí tienes que tener la sabiduría para gobernar, la inteligencia. Y por eso le di algunos tips. Por ejemplo, como ella tiene sus ancestros que son japoneses, yo le dije que yo conocí personalmente al emperador Hirohito. Es más, yo escalé el monte Fuji.
2: Ya, su madre otra vez lo mismo.
3: El emperador Hirohito, ¿no? Ya. Entonces, claro, ella le hablé de todos esos temas que conocí, por ejemplo, al que escribió, ¿no?, El Arte de la Guerra, a Sun Tzu. Yo lo conocí a este literato chino.
2: Otra vez le voy a hacer la pregunta, señor presidente. ¿Qué tiene que ver China aquí? Si la señora Keiko tiene pasado japonesa.
3: No, pero sí tiene que ver. Como ella es jaladita y le dicen China, también tiene que ver. Entonces, pero también le dije, cuando se sienta confundida, en algún momento va a pasar, que lea a Confucio.
2: Ya.
3: Que él inventó el confucionismo. Y eso la va a ayudar, ¿no?, para que ella tome las mejores decisiones por el país.
2: Tío, ya,
3: que no se confunda.
2: Que se está confundiendo soy yo, maestro. Bueno, ¿qué más conversó?
3: Bueno, para acabar con la inseguridad, le he dicho que tenemos que convocar a los soldados de terracota. ¿no? A los soldados de terracota, porque ellos son los mejores. También hablando de Sun Tzu, yo he dicho que también tenemos que convocarlo a él para acabar. Por ejemplo, él escribió el arte de la guerra, y la guerra se gana con inteligencia. Por ejemplo, con él podemos recuperar Arequipa, Arica y Tarapacá.
2: Ya, pero Arequipa no lo hemos perdido.
3: Pero estamos por perderlo porque hay que sacar pasaporte para ir a
2: Arequipa. Y ahora la pregunta clave a esta hora, 4 de la tarde con 24, que se hace la gente de RPP y nos hacemos todos aquí en Los Chistosos, es ¿qué fue por qué está pidiendo sueldo vitalicio como presidente si
3: mes y medio estaba nomás? Pero, oye, ¿cuál es el problema? Mire, ¿sabe qué? Es que trabajo es trabajo, chamba es chamba, como dicen, ¿no? Además,
2: pero si no ha sido elegido,
3: es un privilegio tenerme como presidente.
2: Lo entiendo.
3: Yo soy la persona más culta.
2: Sí, yo soy
3: a nivel del que en paz descanse Aurelio de Negri.
2: Ya está.
3: A ese nivel.
2: Ya,
3: ¿no?
2: Pero
3: entonces yo no soy cualquier persona. A mí no me vas a comparar con Jeripe.
2: Está bien. Pero si no ha sido elegido por el pueblo, no puede pretender tener esta pensión o este sueldo vitalicio. O sea,
3: a ver, ¿dónde está escrito eso? Muéstrame un papel. Papelito, manda. ¿Dónde está escrito?
2: Pizarra no tiene. Sagasti no tiene. Merino no tiene.
3: Mire. Pero a mí no me vas a comparar con Pato Flaco Sagasti. A mí no me vas a comparar. El señor... yo soy bien leído. El señor leyó, creo que cuando asumió... ¿se
2: Vallejo, leyó Vallejo.
3: Leyó Vallejo y no sé qué. Pero yo te lo tengo en la memoria. Yo tengo en la memoria muchas obras. Yo leo muchas obras. Yo he leído, por ejemplo, la mitología nórdica. He leído la mitología griega. No, yo sé qué pasó, por ejemplo, qué pasó con Napoleón Bonaparte, qué fue su Waterloo, porque él se confió en los soldados, porque ese día que iban a llegar los aliados, ¿no? Las fuerzas aliadas, ese día nadie pensó que iba a llover, ¿no? Y por eso él tuvo un retraso, pero su misma gente lo traicionó y ese fue su Waterloo. Por eso Josefina,
2: ¿cómo conoce?
3: Por eso Josefina Tausen se pasa a Alianza para el Progreso.
2: Ya está. Ahora, ¿y qué de Pepe Botella? Dios mío. Bueno, pero no me ha respondido, pues, señor presidente.
3: ¿Por qué?
2: ¿Por qué está exigiendo la pensión vitalicia, el sueldo vitalicio?
3: Lo merezco, señor, porque lo merezco.
2: Pero sabe que no se hereda.
3: Además,
2: ¿no?
3: Es una bicoca. ¿Qué 50 mil soles mensuales? Para el Estado es nada, señor. ¿No?
2: Pero ahorita le van a dar su pensión 65.
3: Por favor. ¿Qué? ¿A mí me dan la pensión 65? Oye, por favor, ¿qué le pasa? Yo he sido magistrado, he sido juez. Yo no soy cualquier persona, usted no está hablando con...
2: ¿Me permite?
3: Pensión 65.
2: Tuve un exceso. ¿Me permite compartirle algunos mensajes que llegan a través de YouTube?
3: Adelante.
2: Mira, por ejemplo, Oscar dice lo siguiente. Por favor, que le den su pensión. Igual, para el tiempo que le queda.
3: ¿Qué imagínese ese atrevido que está diciendo eso?
2: ¿Qué opinión?
3: Por favor.
2: ¿Qué opinión es esta, por favor?
3: Yo vengo de familia, toda mi familia es longeva. Pasamos al de 110 años, para su información. Por eso esa pensión, por eso que estoy pidiendo esa pensión.
2: Ya está.
3: Obviamente. Y si yo, como dice, me pongo horizontal, ¿no? O sea, ya bien frío.
2: Te vas para La Habana.
3: Para mi esposa. Porque yo no lo voy a dejar abandonada a mi esposa, pues.
2: Pero no es hereditaria, no.
3: Tengo nietos, oiga. Tengo nietos de 30 años.
2: ¿Nietos de 30 años?
3: Me quitan la carrera.
2: No,
3: pues. Tengo
2: que
3: mantener, por favor.
2: Dios mío, pero ¿cómo vas a mantener a alguien de 30? ¿Qué tal vago que haga algo también?
3: Yo tengo mis nietos también de 18 años.
2: ¿De 18 años el bisnieto?
3: Ah, entonces ya están terminando el colegio y van a la universidad. Y todo eso necesito para dar a toda mi prole.
2: Ya, bueno, tío, me estabas contando ya para cerrar. ¿Qué
3: es eso de tío?
2: Perdón, no, mi disculpa.
3: No, yo no tengo sobrinos como tú, por favor.
2: Señor presidente, nos estaba contando...
3: Con respeto.
2: Son las 4 de la tarde con 28 minutos aquí en RPP. Nos estaba contando qué estaba pasando en Asgard. ¿Qué pasó con Helga, con Odín y con Loki?
3: Bueno, justamente según la mitología nórdica, pues, ¿no? Odín, que es el papá de Thor.
2: Claro.
3: ¿No? Thor, y justamente Thor, Thor trabajaba pues como en subasta, era martillero.
2: Subasta,
3: así comenzó Thor.
2: Man,
3: era martillero. Él trabajaba en subasta de esos carros que quitaba el SAT. esos carros que tenían los depósitos, y él iba a la subasta para rematar todos esos autos, ¿ya? Y ahí también Loki también estaba ahí, y por eso, y parece que de ahí viene la fuerza para Haaland. Por eso Haaland hace esos tremendos goles.
2: Yo sabía. Bueno,
3: espero que lo haya ilustrado.
2: No, sin duda, señor presidente, un honor. Muchas gracias, señor Chapatín.
3: Ya, Chapatín, tu tío. Chapatín, tu tío, ¿qué te pasa?
2: Bueno, yo sabía que en este programa iba a aprender. Son las 4 de la tarde con 29. 4 con 29. Atención. Ya hay audios de la gente. Oye, o en el próximo bloque soltamos los audios. Porque ya se viene el taxista, sabe todo también. Así que sigan mandando sus audios. Les repito el WhatsApp de los chistosos si no te lo has aprendido. 988-860-539. Amigo taxista, amiga taxista, ¿alguna vez subió en tu carro un famoso y no te pagó? ¿Se comportó bien? ¿Se comportó mal? Deja tu audio. En el próximo bloque, el taxista sabe todo. 4 de la tarde con 30 minutos. Regresamos con más aquí en Los Chistosos por RPP. Ya volvemos.

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1: 12 y 32.
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3: La Oficina Nacional de Procesos Electorales informó que este viernes 24 de julio se conocerá a las personas sorteadas para ejercer el rol de miembro de mesa en las elecciones regionales y municipales 2026, previstas para realizarse el domingo 4 de octubre.
4: La bancada de Fuerza Popular informó que sus legisladores residentes en Lima y los reelectos no recibirán la asignación por gastos de instalación, al considerar que este beneficio debe destinarse a quienes asuman el cargo por primera vez.
3: En el distrito limeño de Los Olivos, delincuentes atacaron a balazos un bus interprovincial de la empresa Siva que tenía como destino la ciudad de Chiclayo. El ataque no dejó heridos y la policía investiga si se trata de un nuevo caso de extorsión contra empresas de transporte.
4: El Ministerio de Defensa y el Cuerpo General de Bomberos Voluntarios anunciaron que llegaron a un acuerdo para que 3 compañías de bomberos participen en el desfile cívico-militar del 29 de julio, luego de que la institución expresara su decisión de no participar del tradicional evento.
3: En Cusco, el Poder Judicial dictó 9 meses de prisión preventiva contra un docente de educación física investigado por la presunta violación sexual de 2 alumnas de 14 años en la provincia de Urubamba. El caso es investigado por el Ministerio Público.
4: Al menos 12 personas fueron detenidas por las fuerzas de seguridad durante el desalojo de aficionados en las inmediaciones del Obelisco de Buenos Aires, donde se habían concentrado para expresar apoyo a la selección argentina en la final del Mundial.
3: RPP te recuerda: permitir a un menor de edad la conducción de un vehículo automotor sin autorización o permiso provisional es una infracción muy grave, sancionada con 1.320 soles de multa.
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0: esto estás en Los Chistosos por la multiplataforma de RPP. Y ya saben que este bloque se llama El Taxista Sabe Todo.
1: Así es, el taxista, prácticamente los taxistas son una Biblia. Saben todo porque todos los días... Primero, no hay taxista que no sea conversadora. Claro. Todos los taxistas son conversadores, son amenos. A veces el pasajero llega, puede ser hasta preocupado o está callado. Y el taxista, como sea, le hace conversación, claro. Y le saca historias, anécdotas.
0: ¿Se siente bien, señor? Te pregunta. Ajá, no, lo que pasa es que estoy preocupado. Y comienza, comienza una nueva historia.
1: Y es una tertulia el viaje.
0: Claro. Ya tenemos... ¡Suéltalo, Plixito!
2: Buenas tardes, Hernán. Buenas tardes, Cocodrilo. A ver, yo soy taxista y tengo una queja, por favor. La vez pasada le hice un taxi al señor que ustedes le dicen Plin. Suéltalo, Plin, a ese señor.
0: Ya.
2: Se subió a mi tico. Y ¿sabes qué? Me ha roto los muelles.
0: Ah, te lo ha dejado como un skate.
2: Me ha roto el trapecio. Ha malogrado mi carro, por favor.
1: Los amortiguadores terminaron con varices.
2: Con algo, pero aunque sea para llevarlo al taller.
0: Uy, mi hermano. Mil disculpas. Se subió Plin, le dejó el carro como una carrota.
1: Molido.
0: Ahora dice que lo está utilizando como carreta para llevar limones. A ver, no seas abusivo, Peplín.
1: Sí. No, y regatea todavía el pasaje. Regatea.
0: Claro, pide un carro acorde a la situación. Claro. Un carro acorde.
1: Yo creo que debe pedir un tractor.
0: Un pinochito. A ver, 4:40, suéltala, Plincito.
3: Marquina, Hernán, yo les voy a contar que llevé al doctor Maxano en un taxi y le hice una pregunta: ¿cómo hago para que mi caja de cambio esté bien lubricada? Pero nunca me respondió. Y ahora, doctor, respóndame, pues.
4: Hola, ¿qué tal, amigos?
0: ¡Bravo, doctor!
4: Mañana tenemos consultorio, ¿eh? Consultorio del doctor Maxano, mañana.
0: Doctor, voy a una arenguita, una arenga nomás, una chiquita nomás.
4: A ver. Como dice mi colega el doctor Elmer Huerta, ¿no?
0: ¡Qué buena pregunta!
4: O sea, dice que tu caja no está lubricada.
0: Tiene el popular caja seca.
4: Bueno, en las cajas vienen unos engranajes.
0: Ya.
4: ¿No? Esos engranajes, si no hay lubricación, entonces, pues se puede fundir y se puede trabar tu caja. Y así es en todo. Ajá. Si no lo aceitas, corres peligro de que se funda. Entonces, ¿qué tienes que hacer? Lubricarlo. Un buen lubricante, de todas maneras. Pero ¿sabes qué? Lo primero que tienes que aprender es aprender a saber medir el aceite.
0: Epa, muy bien, muy bien.
4: Tienes que agarrar la técnica de medir el aceite. Porque, por ejemplo, si, para que no sobrepase, pues, para que no rebalse.
0: Ya está.
4: Para que no rebalse el líquido.
0: Muy bien.
4: ¿No? Así que, querido amigo, la caja es muy importante, si no vas a caminar.
0: Qué buenos consejos, ¿eh? Lo máximo.
1: Seguimos con los mensajes de nuestros amigos taxistas en nuestra secuencia. El taxista sabe todo.
0: ¡Suéltalo, Plincito!
1: ¡Suéltalo, Plin!
5: ¿Qué tal, Marquinita? ¿Qué tal, Hernán? Un gusto saludarlos. Les saluda John de Puente Piedra. Un día se subió un caballero en la parte de atrás. Estaba con su gorra, sus lentes, su camiseta cuadrada, con un polo dentro. Y yo lo miré y le digo, pucha, esto lo conozco. Lo conozco este señor. Lo miraba. Eso no es. Tiene cara de... ¿Cómo se llama? Tiene cara de cocodrilo sin hocico. Es Marquina, no es Marquina. Y de ahí cuando puse a hablar, porque empezamos a renegar, porque había esperado más de 5 minutos, le espera casi 10 minutos y no me quiso reconocer algo más. Y no era. Me hubiera encantado que sea Marquina, pero no era Marquina.
0: Ah,
5: pero
0: no
5: igual,
0: era
5: le di un aire. Tenía un aire. A mi queridísimo cocodrilo sin hocico.
0: Era otro.
5: Un abrazo, Hernancito. Un abrazo, Marquina.
0: Abrazo, sí, mi adelante, amigo. Abrazo.
1: No.
0: Era otro de Fecio.
1: Marquina no creo que sea tacaño.
0: Yo soy un tipo generoso.
1: Le da mal. Le dicen 10, él da 20.
0: Por favor.
1: Claro.
0: Si me encuentro próximamente con un taxista, voy a ser generoso para que no vuelva a repetir ese tipo de audios.
1: Así es.
0: Ay,
1: bien,
0: ay, ay.
1: Hasta aquí nuestra secuencia El Taxista Sabe Todo. Gracias por compartir sus vivencias, sus anécdotas, queridos amigos taxistas.
0: Nosotros regresamos al toque con lo último de Los Chistosos. No te vayas, quédate aquí en la multiplataforma de RPP. Ya volvemos.

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1: Lo máximo, son las 4 de la tarde con 50. Repito, insisto, y le mandamos un abrazo a nuestro amigo el Tanque Arias. El show de la noche se llama Sabelones. Pues la vez pasada me encontré con él y me dijo que te vaya muy bien en Mamelones. Por favor, se llama Sabelones, le pido un poco de respeto. Atención, lo que ha sucedido ha sido una condecoración nada menos que a otro expresidente de la República, don Fernando Carvalho.
2: Así es, sí, efectivamente. No ha sido entre gallos y medianoche, sino ha sido una reunión muy discreta, ha sido una condecoración caleta, ¿no? Al expresidente de la República, José Ejeri. Y ya estamos, vamos a recorrer esos momentos de la condecoración.
3: Señoras y señores, señoras y señores, muy buenas tardes. Bueno, así nomás caleta, les pido por favor que no hagan tanta bulla. Vamos a reconocer, no hagan bulla, no, sin fotos, no me estén levantando polvo tampoco. Vamos a condecorar, a proceder a condecorar a José Ejeri. Las palabras de José Ejeri, le pido por favor que no suba el tono de la voz porque no tenemos, suave nomás porque no se entere el vecino. Adelante, don José.
4: Primero quiero agradecerles, queridos colegas, por esta gentileza de fijarse en mí para esta condecoración. Yo, la verdad, tengo que hablar más bajito o así nomás.
1: No levante tanto la voz, por favor, que se están dando cuenta. A
4: ver. Bueno, yo les agradezco nuevamente la gentileza y por esta condecoración, creo que es la Gran Cruz, ¿no?
1: Sí, le estamos dando el premio, la Gran Cruz, la medalla de la Gran Cruz.
4: Muchas gracias, muchísimas gracias. La verdad que no esperaba esto, esperaba mucho más. No, es una broma, no lo esperaba. Gracias, pueblo peruano, por esta condecoración.
1: No, nosotros no estamos condecorando el pueblo, ni siquiera se acuerda de usted. Caballero, también no se vaya un ratito, acá tiene otro premio. Espero que le guste, es el premio al pipiléptico del año. El premio se lo damos. Guárdalo en su bolsillo, caleta, nomás que no lo esté mostrando, señor. De parte de las cariñositas de las órdenes de servicio.
4: Bueno, muchas gracias nuevamente, señor relator. Yo les agradezco nuevamente, pero creo que no lo merezco. ¿Cómo se llama el premio, por favor, si me lo puede repetir?
1: El pipiléptico del año de parte de las cariñositas de las órdenes de servicio. Auspiciado por la señorita Ariel, la sirena.
4: Bueno, nuevamente, mi agradecimiento por este detalle. Este detalle que la verdad me creo que no lo merezco, pero lo recibo con mucho aprecio. Queridos colegas.
1: No, señor, disculpe, tío, todavía falta.
4: Me tengo que retirar.
1: No se vaya, también tenemos, atención amigos, tenemos que darle el premio Los Palitos de Oro de parte del chifero de San Borja por ser el consumidor del año. Acá tiene, caballero, Los Palitos de Oro de parte del chifero de San Borja.
4: Bueno, agradezco la amabilidad del propietario de la chifa Pontu. El señor, el chino, no recuerdo su nombre, le agradezco también ese detalle que no hace más que realmente hacerme sentir halagado. Gracias por este premio, tío. Ahora sí me retiro.
1: No, tío, todavía falta, tío, justo todavía también, sí, a continuación le hacemos la entrega, premio otorgado por todos los empresarios automotrices, el premio a la máquina, la máquina que nunca se para.
4: Muy bien, muchas gracias, señores empresarios automotrices. Bueno, sí, por eso le puse el nombre a mi gobierno. Un gobierno a toda máquina. Gracias, queridos.
1: Tranquilo, empresarios. Tranquilo.
4: No, gracias por esos aplausos.
1: No, la gente no. La gente sabe que no tienen que aplaudir, pero no hacen mucha bulla. Ahí acá faltaba uno, caballero, el premio de la noche de Barranco. Te damos la yarda de oro. La puedes llenar de chela si quieres, de parte de todas las amigas que dejaste acá en las fiestas.
4: Bueno, Bueno, sí, reconozco que ha sido concurrente a la noche de Barranco. Les agradezco también este detalle, la yarda de oro. La voy a usar con mucho gusto. Muchas gracias. Y ahora sí, paso a retirarme.
1: Sí, ¿sí? Por favor, retírese calladito, sin hacer mucho aspaviento, por favor, porque...
4: Sin levantar polvo.
1: No me levante polvo y... Si puede, acá tengo una bolsa negra, guarda ahí todas sus condecoraciones y se retira Caleta.
4: Ya, y me pongo la capucha para que no me reconozcan al salir.
1: Sí, lo haces mejor así. Ah, y póngase sus lentes oscuros. Muy amable, caballero.
4: Muchas gracias.
1: ¡Impresionante!
2: Ahí estaba esa condecoración, de verdad, mientras todos los ojos estaban en otras cosas. Creo que la gente estaba viendo el Mundial. Estaba viendo los partidos y aprovechando, ahí le dieron...
1: Lo condecoraron esta... justo en el Argentina-Inglaterra.
2: Así es. justo en Argentina-Inglaterra.
1: Ahí lo condecoraron.
2: Y vamos a hablar unos minutos también con el señor Rafael López Aliaga Porqui, que acaba de hacer un importante anuncio.
1: Señor Porqui Aliaga, directo en directo para RPP, son las 4 de la tarde con 56. Antes de que acaben los chistosos... Importante lo que acaba de anunciar. Va a ser como que el vigilante del gobierno de la señora Keiko Fujimori.
5: Soy Rafael López Aliaga. ¿Cómo está, querido Marquina? Pues tengo que estar vigilante, pues. Voy a ser celoso guardián de los intereses. He perdido, pero voy a tener que presionar a este gobierno para que hagan sus obras, pues, ¿no? Porque ¿sabe qué? Le estoy diciendo que hagan las cárceles como Bukele, pues. ¿Cómo es posible que en Lurigancho hay 10.000 internos y hay una capacidad de 3.000? No jodan, pues. Digo, no puede ser. Pues,
1: claro,
5: ¿no?
1: Hay una sobrepoblación, claro, ahí.
5: Ajá. Es cierto, la voy a presionar a la presidenta para que haga en 7 meses que haga muchos penales, pues. Yo sé que por ahí vas a decir, yo también prometí 10.000 votos y traje 4.000, pero en campaña uno promete,
1: no,
5: pues.
1: No sería,
5: campaña de campaña, pues.
1: No sería mejor, en vez de hacer muchos penales, controlar más la delincuencia, porque si no, al final hacemos un montón de penales.
5: Bueno, sí, tiene razón, hay que trabajar en seguridad. Yo después se lo he dicho también. Le estoy sugiriendo que el gasto público sea más un gran porcentaje en seguridad ciudadana, pues.
1: Claro, ¿no? Que sí.
5: Y la mitad para mi tren.
1: Ya está, perfecto.
5: Tiene que caminar mi tren, pues.
1: Perfecto. ¿No? Oye, ¿no?
5: Cuando lo inaugure, que me llame, pues.
1: Ya, ¿no? Sin duda. ¿Y sus drones? ¿Se acuerda que tenía unos drones que eran prácticamente como rojos?
5: Le estoy diciendo que traiga esos drones. Esos drones van a bajar y te van a decir, si estás robando, te va a decir, suelta lo que estás robando, o si no, exploto. O sea, son drones inteligentes. Pues. Si queremos ser potencia mundial, hay que invertir en seguridad, pues. Es mi opinión.
1: ¿Ya? ¿Qué opina de sus detractores que dicen que pasó de candidato a guachimán, ahora va a estar vigilando?
5: No lo voy a contestar. Pues.
1: Zurdo, seguro.
5: Joder, pues, zurdo, pues, caviares.
1: Está bien, sí. Joder, pues. Está bien, tranquilo. Impresionantes fueron las palabras de Porqui Aliaga, en exclusiva para los chistosos. Nosotros nos vamos.
4: Nos despedimos.
1: Mañana nos encontramos, como siempre, a las 4 de la tarde.
4: Sí, mañana el doctor Maxano va a recibir sus consultas en vivo y en directo. Nos vamos. Chao, Marquina.
1: Chao, Hernán. Nos vemos.

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1: Una en punto. 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
2: Las autoridades ordenaron el cierre temporal del acceso al Nevado Huasco.

0: El distrito limeño de Los Olivos, delincuentes atacaron a balazos un bus interprovincial de la empresa Siva, que tenía como destino la ciudad de Chiclayo. El ataque no dejó heridos y la policía investiga si se trata de un nuevo caso de extorsión contra empresas de transporte interprovincial.
1: La instalación de tribunas y estrados para la gran parada y desfile cívico-militar del 29 de julio genera incomodidad entre los vecinos y conductores de la Avenida Brasil, en el distrito limeño de Jesús María, debido al cierre temporal de las vías auxiliares. Los ciudadanos consideran que no existe un plan adecuado y señalan que las tribunas obstruyen sus cocheras.
2: No piensan en los vecinos, es un desorden. Nosotros sabemos ya que en 28, 29, esas cosas pasan, pero uno nunca deja de acostumbrarse al desorden, a la marginalización. Yo tengo que dar la vuelta para simplemente comprar un pan. Tengo que trabajar, no puedo sacar mi carro porque no hay forma de que salga, no hay forma de que entre. Entonces, en verdad, ya simplemente quiero que se acabe para poder tener mi vida normal.
0: El experto en temas electorales, Michel Samaniego, consideró que la entidad debía resolver dejar o no sin efecto la credencial de senador del líder de Renovación Popular, Rafael López Aliaga, era el próximo Congreso de la República.
3: En este caso, sea senador electo, sea senador en ejercicio, finalmente es senador. Y quien debió resolver esta controversia de si se incorpora o no se incorpora es el Congreso de la República.
4: Porque ¿cuál Congreso? ¿El que se va o el que viene?
3: El que viene. ¿Por qué? Porque una vez que se entregan las credenciales, el senador electo tiene que presentarse con una serie de documentos ante el Congreso, ante la Junta Preparatoria del nuevo Congreso.
1: Un menor de 13 años falleció durante celebraciones del Mundial 2026 en la ciudad de Salamanca, España, luego de que diversos hinchas se congregaran en el interior de la fuente de la glorieta de Árbol Gordo, cuya parte alta colapsó ante el peso.

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Aplausos para los hermanos Paz. Iniciamos En Escena como cada fin de semana. Estamos aquí en la multiplataforma de RPP, confianza y credibilidad por todos los medios. Estamos también a días de inaugurarse la Feria Internacional del Libro. Y Andrea y Cristóbal Paz nos han puesto la música porque van a presentar junto con su hermana Claudia, Chiribaya conoce a Chimok. Chimok es un personaje que cumple 20 años, dedicado a los niños, esas aventuras, también con personajes nuestros, que tanta falta nos hacen, porque siempre se consume personajes, historias de fuera, que son divertidísimas, evidentemente, pero qué mejor que nuestros personajes, con además llevando las historias con paisajes nuestros, con animalitos nuestros. Y Chiribaya es un nuevo personaje que se nutre, que llega al universo creado por los hermanos Paz y las hermanas Paz. Pero para que nos cuenten cómo es que nace Chimok y este nuevo cuento y todo lo que se ha significado también, porque ellos hacen música, hacen espectáculos, no solamente los libros de cuentos.

0: Están con nosotros Andrea y Cristóbal Paz. ¿Cómo están? ¿Bien?
1: Gracias, Johnny. Muy, muy contento.
0: Lo resumí bien.
1: Nos has hecho una excelente introducción. Muchas gracias.
0: Chimok, 20 años cumplí. Tienes ahí un polito que dice 20 años.
1: Polo. Este año celebramos su cumpleaños, su 20 aniversario.
0: ¿Y cómo nace?
1: Bueno, nace en el 2006, imagínate retrocediendo, y hay generaciones de chicos que han crecido. Me parece que esta hija es la segunda generación de lectores de Chimok. ¿Cómo nace? Porque nosotros de chiquitos íbamos a las huacas y nos encontrábamos con estos perros pelados, ¿no? Muchas veces sin dientes, ahí en las huacas, y nos preguntábamos, ¿y estos perritos? Y nuestros padres nos explicaban que eran los viringos, los perros sin pelo del Perú. Así que ya cuando nosotros hemos estado grandes, ideamos un cuento sobre un superperro que usaba un supertraje que no se lo quitaba ni de noche ni de día. Ajá. Y que cuando se quitaba el supertraje era flaco y pelado. Ajá. Y en eso pensamos que el perro pelado, el perro peruano sin pelo, era ideal, calzaba perfecto esta raza para ser el protagonista del cuento.
0: Y así es que nace Chimok. ¿Y se imaginaron la trascendencia que iba a tener Cristóbal?
2: Bueno, la verdad es que lo hicimos con mucho cariño, ¿no? No esperando.
0: Creo que cuando uno cifra demasiadas expectativas en cosas de todo tipo, a veces no suceden, pero cuando uno así orgánicamente sale algo, mira lo que puede pasar.
2: Lo hicimos con esperanza, sí, por supuesto que sí, pero digamos, fue algo que lo hicimos porque queríamos.
1: Sí, ¿no? y ¿sabes qué? Sobre todo porque hemos sido consumidores de cuentos. Claro. Muy, muy ávidamente hemos sido lectores.
0: De los clásicos.
1: De los clásicos, y sobre todo de estos clásicos que tenían antes disco. Entonces decíamos, ¿y ahora qué tienen los niños? Claro. Ahora
0: ese disco que decían la campanita.
1: Claro, pasa la campana y escucharás la música, la narración, las voces de los animales. Claro. Crecimos con los tres chanchitos, con la Bella Durmiente, con la Cenicienta, y temblábamos de miedo y vivíamos esta aventura en nuestra imaginación.
0: Y eso que esos cuentos adaptados por Disney le quitaban, porque hay algunos que son muy crudos.
1: Le quitaban la parte truculenta.
0: Totalmente. Yo he leído de niño el Blancanieves.
1: Ajá. Pero si así nomás ya es truculento.
0: Sí, la Cenicienta. Y hay cosas así que después las endulzaron.
1: Exactamente. Y son cuentos de advertencia, muchos de ellos, ¿no? Uh-huh. Encontramos si le quieres ver ahí el tema educativo, son de advertencia. En el caso de Blancanieves, por ejemplo, es no aceptes comida de extraños, ¿no? Y le pasa lo que le pasa a Blancanieves. Entonces dijimos, hay que hacer unos cuentos parecidos, pero del Perú. Uh-huh. Cuyo protagonista sea el Perú, con personajes peruanos, por eso el Cuy, la cabrita es un personaje que se ve.
0: Porque Chimok es uno de los tantos personajes que ustedes han creado. ¿Y en qué momento llega la música, Cristóbal?
2: Bueno, desde que nació, ¿no? Fue un... una cosa acompañada de la otra, o sea, tenía que salir con música de todas maneras, ¿no? Por eso es que también unimos fuerzas, ¿no? Yo soy el que me encargo de todo lo que es la producción musical, y acá, bueno, Andrea también de las gráficas, de todo lo que es gráficos, y con Claudia también.
0: Pero también le fueron exigiendo espectáculos, o sea, porque en principio, pues, el cuento, ¿no? Pero luego ya empezaron a pedir, no sé, los niños, los colegios.
1: Al principio íbamos de colegio en colegio, prácticamente venta puerta a puerta, y a cambio de la compra de, por decirte, 20 libros, llevábamos al muñeco.
2: yo iba a venderlo.
0: Y el muñeco era Cristóbal, ¿no?
1: Además, sí. Y bueno, y así fue hasta que llega a manos de una gran editorial, y ellos nos piden una colección de 6 títulos. Y ahí es que nacen Chimok y la colección, y Los Amigos de la Colina, que es una colección grande que año a año se ha ido incrementando, y ahorita tenemos más de 40 libros de la colección de Chimok, y en general tenemos cerca de 100 libros y una producción musical muy vasta. Uh-huh. Nosotros tres somos músicos. Yo toco el piano, mi hermana Claudia la flauta traversa, y Cristóbal, bueno, es la guitarra y la producción musical.
0: ¿En qué momento llega Chiribaya?
1: Chiribaya. Chiribaya.
0: ¿Te conoce a Chimok?
1: Así es. Chiribaya es un perrito peruano que también ya reclamó
0: su carnet de identidad.
1: Exacto, ya es peruano, sí, 100%.
0: Claro. Y muy poca gente, de pronto, no la mayoría de gente lo conocía, ¿no?
1: Así es. No, sí. A veces vemos un perrito que parece chusco, ¿no? En las calles, y no nos estamos dando cuenta que puede ser un Chiribaya. Uh-huh. Y estos perritos Chiribaya me reclamaron el cuento los niños cuando fui a Hilo.
0: Mira, ¿qué te parece si nos vamos a una pausa y después nos cuentas cómo nace Chiribaya, conoce a Chimo, que se va a presentar este 29 de julio, miércoles 29 de julio, a las 3:30 de la tarde en la Feria Internacional del Libro. Estarán en el Auditorio Blanca Varela, así que ya saben, vamos a una pausa y nos vamos con una de las canciones también de los personajes. Vamos.

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0: Aplauso para Andrea y Cristóbal Paz, que nos acaban de interpretar. Según aquí dice, una oveja se ha perdido, pero también las ovejas se han perdido. ¿Cómo es?
1: Sí, sí, una oveja y muchas ovejas.
0: Y además, este perrito Chiribaya acompaña a las ovejas, a las llamas, ¿cómo no?
1: Mira, yo te justamente en el bloque anterior estábamos contándote que cuando hemos ido de visita a Hilo, los niños me decían, aquí también hay un super perro y se llama Chiribaya.
0: Ya.
1: Y bueno, pues sí, efectivamente, investigamos sobre estos perritos. Y estos perritos fueron muy famosos en la cultura chiribaya. La cultura chiribaya es una cultura peruana antigua que tiene la particularidad que enterraba a sus perritos, así como nosotros ahora enterramos a nuestros perritos. Y se les encontraba con tumbas especiales para ellos, con regalos, ¿no crees?
2: Sí,
0: mira, sí.
1: Pescados, se les ponía ropita, se les ha encontrado con comida en el hocico para que se vayan al más allá bien preparados.
2: Papeados.
0: Y estos perritos chiribaya, ¿dónde se desarrollan? ¿En qué lugares del Perú? ¿O están en todos lados?
1: Bueno, están en todos lados, pero se les identifica con la cultura chiribaya porque se les ha encontrado estos restos arqueológicos en Hilo, ¿no? Lo que sería también Moquegua.
0: ¿Pero son perros domésticos?
1: Son perros domésticos llameros.
0: Ya. Yeah.
1: Entonces eran muy apreciados porque ellos rondaban a las llamas, a las vicuñas, y las cuidaban así como los perros pastores.
0: Claro, claro.
1: ¿No? Son perros pastores.
0: Porque, por ejemplo, el chimo, como los perros peruanos sin pelo, se han convertido ya en perritos que uno ve en casa, ¿no?
1: Sí.
0: Entonces, pero el chiribaya,
1: también, también hay, solamente que como la raza no es conocida, hay gente que tiene un chiribaya en su casa y no sabe que es un chiribaya, porque no tenía, entre comillas, pedigrí.
0: Ah, mira, pues, pero qué hermoso ese perro, además de ser lindo en apariencia, cumple una función.
1: Así es, cumple la función de ser un perro pastor, un perro muy inteligente, y gracias a estos perritos, la cultura chiribaya tuvo una vasta producción textil, ¿no?
0: Entonces, qué importante, Andrea y Cristóbal, es que mediante los cuentos, las canciones, se difundan valores, cultura y habilidades sociales en los niños, porque muchas veces vemos a niños que están con o YouTube o con la tablet o con el teléfono para que dejen a los papás tranquilos. Y eso es un error. Deberían tener una edad donde se les tiene que recién entregar estos dispositivos, ¿no? Qué importante es leer un cuento, mirarlo, ¿no?
1: Y te cuento que sí, que hay niños que se encariñan, se encamotan con estos cuentos y cantan y aprenden un montón. Y las maestras y sus papás se sorprenden de todo lo que saben gracias a los cuentos, ¿no? Y en este caso, Chiribaya, en este cuento, Chiribaya sabe que hay un superperro. Y se va a la librería, claro, y averigua que es Chimo.
0: Claro.
1: Y él también quiere ser un superhéroe.
0: Claro. Y no le vamos a contar más porque la idea es que
1: no queremos hacerles spoiler.
0: Compren el libro y estén en la presentación del miércoles 29 de julio. Y las canciones, Cristóbal, ¿tú las compones, las componen todos?
2: Ponemos entre los tres. Entonces ahí ya.
0: ¿Y quién pone orden cuando alguien quiere? No, no me gusta esto. No, al final, ¿quién tiene la palabra final?
2: Nos entendemos bien.
0: ¿Ah,
2: nos
0: ¿sí?
2: ponemos de acuerdo y fluye todo?
0: Porque a veces en los grupos sí tiene que haber un líder.
1: Digamos que como somos hermanos, nos llevamos bien y nos respetamos.
0: Ya.
1: Nos exigimos también y nos protegemos. Entonces, uno propone una canción, el otro hace arreglos, alguien propone hacer un cambio. También trabajamos con Magali Luque y Martín Venegas, que son excelentes músicos.
0: Claro.
1: Y bueno, consideramos que son producciones top. Te cuento que nos escuchan mucho en Estados Unidos, en México, en Argentina, en
0: Ustedes
1: Europa,
0: ven ahí
1: en
0: Qatar. Spotify,
1: tenemos ahí la relación de oyentes y tenemos oyentes de todas partes del mundo, pero en especial de Estados Unidos y México.
0: ¿Y les gustaría de pronto que Chimok, Chiribaya y todos sus personajes en algún momento lleguen así como llegan las historias a Pixar y los hacen?
1: Claro, ¿no?
2: Fantástico.
1: Sí,
0: una maravilla,
1: sueño.
0: ¿No?
1: Hemos intentado hacer películas por nuestra cuenta, pero es carísimo.
0: Y además el cine animado es muy caro.
1: Es muy caro, y ahora un cine animado a media caña
0: no
1: compite con...
0: No, es que los niños ya, o sea, y las plataformas te dan pues un contenido súper... A uno.
1: Exacto.
0: Entonces tú no puedes bajar de nivel.
1: No puedes bajar, te van a decir, oye, esto no pasa al
0: final. Porque te pueden decir, sí, lo hacemos por la IA, pero no. Y un personaje como Chimo Chiribaya y los demás merece pues una inversión importante y sí. Una calidad.
1: Ajá.
0: Pero no había propuestas.
1: Hemos tenido algunas propuestas a lo largo de estos 20 años que se han quedado lamentablemente en el tintero justamente por la envergadura y por el presupuesto, ¿no? El presupuesto que es grandísimo.
0: Pero no pierden las esperanzas.
1: Nos encantaría que nos toquen la puerta y en este momento estamos echando el deseo al cielo.
0: Como tiene que ser. Ahí nos están escuchando alguien. Porque se necesita. Me imagino que ves mucho cine animado, ¿no?
1: Sí. Consumidores.
0: Pero hay un cine animado, por ejemplo, el de Pixar, que tiene un doble significado, que lo pueden entender los niños, pero los adultos lo entendemos siempre, de otra forma, ¿no? Porque cuando, llevan ahí...
1: Exacto, siempre cuando haces guiones, y hemos hecho mucho teatro también, hemos sabido hacer el guión para que se ríe el niño y para que se ríe el papá.
0: Claro.
1: A veces, si se ríe el papá, se ríe el niño también. Uh-huh. Entonces,
0: y el público infantil, el público de niños es un público que a veces es cruel cuando algo... lo aburre, se para, se va.
1: Sí, de verdad, ¿no? De verdad. Y ¿sabes qué? A los niños les gusta mucho ver a Cristóbal.
0: Ya.
1: Porque lo ven como es rockero, y lo reclaman mucho a Cris. Dicen, ¿y Cristóbal? Cuando vamos Claudio y yo a varias partes, siempre lo reclaman a él.
0: Y Cristóbal, ¿qué música escuchas tú? ¿Cuáles son tus influencias?
3: El rock, el heavy metal.
0: Así, el
3: fuerte. Iron Maiden, Metallica, esas cosas.
0: Eso. Sí. Dirán, música para cuentos infantiles y alguien así con una personalidad rockera fuerte.
1: Pero su presencia le da riqueza a la producción de los hermanos Paz.
0: Claro.
1: Que hacemos producciones que no necesariamente son nanas, sino que... recorrimos por todos los ritmos.
3: Claro, no nos encasillamos en nada.
1: Ajá.
3: Exploramos
0: todo. Que eso es importante. Por favor, Andrea y Cristóbal, inviten al público que nos está viendo aquí por la multiplataforma de RPP, también nos está escuchando, evidentemente, también está en YouTube, para la presentación de este libro y para que a sus niños conozcan. Si no conocen a Chimok, hay muchos, muchos cuentos que ya están también ya en las librerías, ¿no es cierto?
3: Nos vemos en la Feria del Libro.
1: Así es, vamos a estar en la Feria del Libro en tres fechas, el 25 y el 26 de julio al mediodía. Y si quieren conocer a Chiribaya, vamos a presentar este hermoso libro el 29 de julio y vamos a celebrar los 20 años de Chimok también, ¿verdad, Chimok?
4: Sí. Ay, sí, voy a celebrar mis 20 años y voy a estar muy feliz de verlos a todos ustedes ahí para soplar mis 20 velitas.
0: ¡Qué lindo! Y hay merchandising de,
1: claro,
0: de Chimok, sí, ¿no? Bastante.
1: Los tenemos títeres, tenemos peluches, sí. Hay de todo. Pueden entrar a nuestras redes sociales, que son loshermanospaz.com, y también al... ¿cómo se llama? El Facebook, el Instagram,
0: todas las redes sociales. Ahí están.
1: Buscando como los hermanos Paz.
0: Perfecto. Gracias, Andrea. Gracias, Cristóbal, por estar aquí.
1: Gracias,
0: por hacer literatura para niños importante, de calidad, y que los niños vuelvan a leer tradicionalmente, porque hay que alejarlos un poquito cuando son niños de los dispositivos para que desarrollen su inteligencia natural y no estén empleando la inteligencia artificial.
1: Así es.
0: ¿No es cierto? Es básico. Nos vamos a una pausa y regresamos con algo que tiene que ver con la final de mañana del Mundial.

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0: Continuamos con En Escena. Estamos todos mundialistas mañana en la gran final del Mundial de Fútbol 2026. Y evidentemente hay quienes van a hinchar por Argentina y quienes van a hinchar por España. Y precisamente desde España nos vamos a comunicar con el conocido actor, casi peruano, porque lo queremos mucho por aquí, David Villanueva, pero él está allá, para que nos cuente cómo se está viviendo, qué sensación, cómo se está viviendo este ambiente de final de Mundial. ¿Cómo estás, David?
1: Muy bien, muy feliz de estar en contacto con ustedes, sea a través del computador, en este caso a través de la distancia. Siempre es un placer estar conectado con un querido Perú. En este caso desde España, mi otra tierra o mi tierra de origen. Sin embargo, un dilema que siempre voy a tener a partir de hace ya 13 años, un dilema. ¿Cuál es mi tierra? Son las dos, realmente.
0: Sí, claro. Aquí también se te quiere mucho, se te ha visto en muchas producciones locales que son muy populares. Pero hablemos un poco, estás con la camiseta, estás ya preparado. ¿Dónde vas a ver el partido primero?
1: Bueno, lo voy a ver con una familia que quiero muchísimo, que hacía 15 años que no veía, que es una de las familias nortes, una familia de Murcia, a los cuales quiero muchísimo. Son estas personas a las cuales me gusta llegar en la maleta cuando me voy, pero los tengo en el corazón, para donde tenerlos, y cuando vengo, pues hace años que no los veía, voy a hacer un viaje por España, y he hecho una parada unos días, estar aquí con ellos, con su familia, lo voy a ver mañana.
0: David, vamos a mejorar la señal para que te escuche mucho mejor. Ahí ya, mientras mejoramos la comunicación con David Villanueva desde España, actor que estuvo también con nosotros en Al Fondo Hay Sitio hace poco, también fue protagonista de Amor de Madre, de Mis Tres Marías, Colorina con Magdiel Ugas en el 2017, Eres Mi Bien, estuvo hace poco también en Latina con Eres Mi Bien, y también en el cine interpretó en el candidato a un astuto asesor político. David Villanueva Sánchez nació en Sevilla el 9 de mayo de 1983, estábamos conversando con él desde España para que nos cuente un poco sobre la emoción que se vive, me imagino, en España. Mañana todos van a estar prendidos de la televisión en todas las regiones de España, esperando que su equipo gane, pero también piensan lo mismo nuestros amigos argentinos, así que vamos a tratar también de ubicar, porque aquí en Lima hay muchos ciudadanos argentinos. Queríamos, les cuento que queríamos comunicarnos con Marcelo Osemor, pero acaba de ingresar al dentista y ya no pudimos, pero ya esperemos que cuando termine, ahí lo llamamos para que nos diga, para que dé su score mañana, qué score él cree que va a ganar Argentina, evidentemente, porque es Marcelo Osefort. Pero estamos ahorita hablando con David Villanueva, ya me comentan si ya se pudo volver a contactar con una mejor sonido, con audio. Les contamos que ya estamos, ya David, ahora sí. A ver.
2: Y mejor, bueno, son cosas del directo.
0: Ahora está perfecto. Ahora sí se escucha perfecto.
2: Se escucha bien, ¿no?
0: Sí, te escuchaba antes, pero con algunas dificultades, pero ahora está bien. Estábamos hablando de con quién ibas a ver el partido, me decías con una familia muy, muy querida, y me imagino en toda España no hablan otra cosa que de la final de mañana.
2: Bueno, digamos que es una final muy importante para España. No nos acostumbramos tampoco a ir a tantas finales, ¿no?
0: Sí, pues.
2: Esta es la segunda final a la que vamos. Espero que sea la segunda ganada. Igual aquí se está viviendo con precaución también, evidentemente con efusividad. Sabemos el equipo que tenemos delante, que es Argentina, que es una selección que viene ganando, si no recuerdo mal, o ha llegado a 6 finales, si no recuerdo mal, y es un contrincante bastante duro. No se trata de decir a los futbolista que tiene, ¿no? Entre ellos Messi.
0: Claro.
2: Sin embargo, aquí estamos muy confiados también porque España está haciendo un trabajo muy serio, está haciendo un trabajo muy fuerte, tiene un entrenador maravilloso, sí. Y los jugadores que están en el campo están haciendo un trabajo que lleva la ilusión, ¿verdad? Entonces estamos muy contentos y estamos con muchas ganas de ver la final, que sea un buen partido para ambos, ¿no? Para,
0: y me imagino
2: para los dos grandes países.
0: Que las ciudades importantes van a poner estas pantallas gigantes para que la gente lo vea en la calle, que usualmente sucede. Me imagino que va a ser así.
2: Sí, seguro, ¿no? Aquí en las plazas normalmente se suelen poner las pantallas. En cada pueblo, en cada ciudad, también las familias se reúnen con amigos, uh-huh. Entre amigos, entre familias, y bueno, va a ser un día especial, ¿no? Como te digo, no es tan normal para nosotros llegar a finales.
0: Claro. Entonces,
2: está uh-huh. muchísimo, y creo que es un buen momento para ganar esta segunda Copa del Mundo, que creo que también se lo merece España porque viene haciendo un trabajo excelente durante este Mundial.
0: David, viéndonos un poquito rapidito, ya que aprovechamos que estamos conversando contigo, terminaste Eres Mi Bien con mucho éxito. ¿Hay posibilidades sí. de volver? ¿Siempre hay algún proyecto por aquí, por allá? Cuéntanos un poco.
2: Mira, siempre hay posibilidades. Yo siempre estoy abierto a volver al Perú. Lo saben, cada productor lo sabe. Yo siempre que estoy allí doy lo mejor de mí como actor y tengo, como te digo, siempre ese dilema. Porque siempre reconozco que aquí en España también hay grandes producciones y también vengo aquí a España justamente para estar conectado con el mercado español, como es normal. También he estado en México y tengo que volver ahora en un par de meses a México, pero siempre, siempre, siempre voy a tener el teléfono disponible para volver al Perú. Y si no me llaman por trabajo, sería lo último que me dé realmente igual, porque para mí yo iría porque tengo un cariño enorme, tengo grandes amigos, así que para mí lo más importante es estar en Perú. Si no puedo estar por trabajo, siempre iré a nivel personal.
0: Y la llegada al Perú hace ya algunos años, porque tú protagonizaste Amor de Madre en 2015, ¿llegó especialmente por ese papel o tú ya estabas aquí?
2: Bueno, el tema del Perú siempre es muy curioso porque yo me fui sin nada prácticamente. Yo llegué en el 2013, justamente un 28 de julio. Estamos a las puertas de una fecha muy especial para mí porque yo llegué el 28 de julio al Perú. No sabía que era Fiestas Patrias y cuando llegué me encontré un país muy patriótico y dije, bueno, me encantaría que mi España también querida...
0: Banderas por todos lados.
2: Claro, que fuera tan patriótica como mi querido Perú. Y a partir de ahí, bueno, yo llegué en el 2013, bueno, sucedieron una serie de proyectos que me llevaron a quedarme y a seguir creciendo. Y yo siempre diré que eternamente seré agradecido y estaré agradecido a mi querido Perú por el crecimiento que me dio a nivel laboral, personal y sobre todo espiritualmente. Uh-huh. Y es un país con energía poderosísima y he tenido la oportunidad y la fortuna de a través de la pequeña pantalla que es la televisión llegar a cada casa peruana. Uh-huh. Y desde aquí siempre quiero decirle a cada peruano, a cada peruana, no solamente a aquellos que viven en el Perú, sino a aquellos que me encuentro también por esta tierra, que son bastantes peruanos que me encuentro por estos lugares, gracias por el apoyo y la confianza que siempre han tenido en mi trabajo.
0: Sí, ¿no? Y además también has tenido la oportunidad de estar en esta serie emblemática y que dura tantos años y que todo el mundo quisiera estar al fondo hay sitio, ¿no?
2: Al fondo hay sitio. Y yo te digo una cosa, bueno, esto va para los productores de Al fondo hay sitio. Yo me lo he pasado muy bien. Y a mí la gente me conoce más por las novelas melodramáticas, ¿no? Es el género melodramático que más se trabaja en Perú. Pero yo soy un actor de comedia. Y, por ejemplo, esta familia, la familia Nortes, aquí en Murcia, me conocen, que yo vengo de la imitación, vengo de la comedia. Cuando vengo para acá, me reencuentro también con ese David o ese actor de comedia, que siempre lo he sido.
0: Entonces,
2: por eso disfruto también en el fondo y sitio.
0: En el fondo y sitio has estado como en tu salsa.
2: Pero créeme que he estado en mi salsa porque a mí me gusta mucho la comedia y poder jugarla y trabajarla. Y tuve una oportunidad muy bonita de interpretar a Xavi Sanz, un personaje un tanto peligroso, divertido.
0: Que le hacía cada cosa.
2: Claro. Sí. Pero que siempre, siempre muy feliz, muy feliz. Y un saludo a todos los productores de Al fondo y sitio, que les tengo mucho cariño.
0: David, un fuerte abrazo a la distancia, que gane, como se dice, siempre el mejor, pero en el caso tuyo, quieres que gane España, evidentemente. Mañana.
2: Que gane España y sobre todo quiero mandar un mensaje para la población. No se peleen en las calles, el fútbol es fútbol y se tiene que quedar en las canchas. Uh-huh. La calle no nos puede dividir. En las calles solamente vestimos una sola camiseta, que es la del ser humano. Entonces, todo lo que sea dividirnos, por ahí no es el camino. Hay que disfrutar del fútbol, ya seas argentino, peruano, alemán, da igual, pero que quede en la cancha. Fuera de la cancha, la rivalidad no debe existir.
0: Así
2: entonces,
0: es.
2: A disfrutar David, mañana sí. De un partido maravilloso.
0: Gracias, David. Un fuerte abrazo a la distancia nuevamente. Y que, como dices tú, hay que disfrutar del buen fútbol mañana. Nos vamos a una pausa y vamos a conversar, vamos a abrir las líneas para que nos cuenten ustedes, porque hemos estado casi más de un mes pendientes del Mundial. Mañana es el final y quiero que ustedes me digan por quiénes apuestan y por qué. Así que abrimos las líneas después de la pausa. 212-4100, 212-7165, 212-4090, su score, el equipo que usted considera que va a ganar esta Mundial, después de la pausa. Regresamos.

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1: 1:33.
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3: La Oficina Nacional de Procesos Electorales informó que este viernes 24 de julio se conocerá a las personas sorteadas para ejercer el rol de miembro de mesa en las elecciones regionales y municipales 2026, previstas para realizarse el domingo 4 de octubre.
4: En el distrito limeño de Los Olivos, delincuentes atacaron a balazos un bus interprovincial de la empresa Siva, que tenía como destino la ciudad de Chiclayo. El ataque no dejó heridos y la policía investiga si se trata de un nuevo caso de extorsión contra empresas de transporte.
3: El Ministerio de Defensa y el Cuerpo General de Bomberos Voluntarios anunciaron que llegaron a un acuerdo para que 3 compañías de bomberos participen en el desfile cívico-militar del 29 de julio, luego de que la institución expresara su decisión de no participar del tradicional evento.
4: El Ministerio de Transportes informó que el aeropuerto Francisco Carlé de Jauja se ha convertido en el principal punto de apoyo para el puente aéreo dispuesto por el gobierno, con el fin de trasladar ayuda humanitaria tras el sismo que afectó la provincia de Chupaca.
3: El ejército de Kuwait informó que sus defensas aéreas están haciendo frente a nuevos ataques con drones iraníes, mientras Bahrein activó por tercera vez las sirenas de alerta aérea en plena escalada entre Estados Unidos e Irán.
4: En Cusco, el Poder Judicial dictó 9 meses de prisión preventiva contra un docente de educación física investigado por la presunta violación sexual de 2 alumnas de 14 años en la provincia de Urubamba. El caso es investigado por el Ministerio Público.
3: Hasta el 30 de septiembre está en veda el perico o dorado, quedando prohibida la extracción, procesamiento, transporte y comercialización del recurso según el calendario oficial de vedas.
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1: Una y 35.
4: A esta hora tenemos información directo en directo con Giancarlo Cesarego. Adelante, te escuchamos.
5: Así es, directo en directo. 2 personas resultaron heridas tras un accidente vehicular reportado exactamente en el cruce de los Girones, Iquitos y Francia, en el distrito limeño de La Victoria. Según la información preliminar, un vehículo de color blanco se encontraba estacionado cuando fue impactado por la parte posterior por un vehículo de color negro que venía transitando por el Girón Iquitos. Es al momento que él intenta cruzar hacia el Girón Francia que se produce este accidente vehicular, provocando que el vehículo de color blanco impacte contra un poste que se encontraba en la zona. El otro automóvil activó sus bolsas de aire y quedó con la parte frontal completamente destrozada debido al impacto. Como consecuencia del accidente vehicular, los 2 conductores resultaron heridos y fueron trasladados de emergencia a la clínica San Pablo, donde reciben atención médica. Hasta el lugar llegaron efectivos de la Policía Nacional, quienes han realizado las diligencias correspondientes para determinar las causas del accidente y establecer las responsabilidades. 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

0: Vamos con Egesena y estamos escuchando a Shakira. Shakira, que en los últimos mundiales ha tenido siempre, ha interpretado y ha escrito el tema principal de este evento deportivo. Entonces ella va a estar también mañana, va a estar ella, va a estar Robin Williams, va a estar BTS, va a estar Madonna, unos en el inicio, en la antesala del partido y otros en el medio tiempo. Así que va a ser un espectáculo maravilloso. Evidentemente RPP estará dándole todas las incidencias de esta final con a las 10 y el tanque Arias que están por allá, si no me equivoco. Y 212-4100, 212-7165. 212-4090, llámenos y cuéntenos, porque mañana todos van a estar pendientes del televisor, pendientes de la radio, pendientes de las redes sociales, donde puedan ver sobre, porque la final del mundial será mañana domingo. Así que me imagino que uno de nuestros oyentes tiene sus favoritos, así que llámenos al 212-4100, 212-7165, 212-4090. Y nos dice qué equipo es quien que gane el Mundial de Fútbol, la final del Mundial de Fútbol. Pero les cuento que también muchos famosos han demostrado que están con Argentina, por ejemplo. Ricky Martin celebró en sus redes sociales con la camiseta argentina puesta, mostrando pues su respaldo a la selección. También, bueno, Alejandro Sanz, evidentemente, español, como David Villanueva, con quien hemos hablado, él quiere que gane España. Anya Taylor-Joy, que es una actriz que vemos en muchas series, en muchas películas, es una de las actrices jóvenes más cotizadas. Ella se crió, la llevaron sus padres a Argentina pequeña y sabe perfectamente el español, habla a lo argentino, y ella, con esas raíces, por haber estado viviendo tantos años allí, ella estuvo con su, tiene la camiseta ahí puesta de Argentina. Pero bueno, tenemos ya una llamada, a ver quién nos está llamando desde Lambayeque. Walter Bravo. Walter, ¿por quién?
1: Mi estimado periodista de RMP.
0: ¿Cómo estás, Walter?
1: Jordi Padilla.
0: ¿Cómo estás?
1: Siempre sigo tu frecuencia.
0: Sí, toda la vida.
1: Siempre va a ser su RMP.
0: Desde toda la vida.
1: Mi score es para Argentina.
0: ¿Ya? ¿Cuánto?
1: Como latinoamericano. Aunque muchos peruanos dicen que España.
0: Ya.
1: Pero acuérdense, yo lo vuelvo a llamar el próximo domingo.
0: ¿Cuánto, pues?
1: Ganamos a Argentina, gana.
0: ¿Por cuánto?
1: Por 2-0.
0: 2-0. Vamos apuntando, Walter, ¿no? Así que si no, te cae un castigo. 2-0, Walter Bravo, de Lambayeque. Fidel de Andahuayla. Fidel, ¿cómo estás?
2: Exactamente, de Andahuayla.
0: ¿Cómo estás, Fidel? Cuéntame, pues, ¿quién quieres que gane?
2: Estoy en Andahuayla, quiero hablar en quechua, quiero dar mi score en quechua.
0: Y ya, después me lo dices en español, luego.
2: Ok, en español también, ya bueno.
0: Ya, primero en quechua.
2: Andahuaylas manta pacha, pajarín, gananca, gol de Yamir Yamar de España, 2-1.
0: Ajá. 2-1, y ahora sí en español. Entendí que quieres que gane España.
2: A ver, el día de mañana,
0: ¿ya?,
2: en el partido ultimátum de esta Copa final entre Argentina y España, va a ganar España por 2-1.
0: Mira, Fidel de Andahuaylas quiere que gane España y no Argentina. Está bien. Marino de Trujillo, nos están escuchando por todos lados y también nos están viendo. Si tiene usted el canal.
3: Hola, Johnny.
0: Marino, ¿cómo estás? Cuéntame.
3: Hola, muy buenas tardes. Bueno, la encuesta es ping-pong, de manera que va mi respuesta.
0: Ajá.
3: El campeón, sería la pregunta en todo caso, el campeón de mañana es España.
0: España.
3: ¿Okay? Muchas gracias.
0: Ya, pero no me has dicho por cuánto ganaría, rapidito,
3: no, acordado. Bueno, mira, mi estimado Johnny, sí. Ya sea suplementario en los 90, los penales,
0: ya
3: España campeona.
0: España campeona, ya. Entonces vamos 2-1, creo, porque sí, España. Y primero dijeron Argentina, nuestro amigo Walter Bravo. Fernando de Apurímac.
4: Hola, Johnny.
0: ¿Cómo estás, Fernando?
4: Buenas tardes, acá desde Abancay, la ciudad del eterno valle primaveral. Ancay, Abancaymanta, Pachan, Jaguarillani, Grimarillani. Uh-huh. somos latinos todos. Arriba Argentina, 3-1 mañana, a pesar que yo tengo una hija de nacionalidad española, todos somos Argentina, como buenos latinos, tenemos que defender a nuestra tierra. ¿Qué les pasa a los demás compañeros del Perú?
0: Bueno, sí, eso yo pienso lo mismo, pero en este país todos tenemos libertad de pensar lo que uno quiere y de elegir lo que uno quiere. Hay gente que quiere que España campeone, pero nosotros que vivimos en América Latina queremos que gane Argentina. Bueno, hay una más, si me dicen si hay. Ya no, ya, porque veo ahí como que el aviso. Nos vamos y ahora nos despedimos de la radio, vamos en televisión porque ya viene un partido, así que continuamos con En Escena, pero desde el otro set. ADT Universitario, ahí está. Y ya, claro, Francia, Inglaterra por el tercer lugar, todo eso pegado a RPP Radio. Nosotros seguimos en la televisión, no se despeguen.

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0: Continuamos con En Escena. Estamos escuchando la buena música que hace nuestro amigo Lucho Quequesana, que inicia una gira nacional. En este caso va a estar en Arequipa, Huancayo y Huaraz en los próximos meses. Pero es importantísima esta gira porque lleva también esa propuesta de Andino, una propuesta muy personal que lo devuelve a sus raíces. Y para conversar de este tema, estamos con Lucho Quequesana. Lucho, ¿cómo estás?
1: ¿Qué tal? ¿Cómo estás? Una vez más, un gusto conversar contigo.
0: No escucho bien. A ver, espérate, algo...
1: A ver, ¿me escuchas ahí?
0: Está pasando por aquí.
1: ¿Ahí me escuchas?
0: No escucho, sí.
1: Hola, hola. Claro, ¿ahí me escuchas?
0: Sí, ahora sí, no está prendida este monitor. Y eso,
1: ojo,
0: que quería ver si lo pueden prender para poder ubicarme.
1: ¿Ahí me escuchas? No.
0: Sí, te escucho bien, pero lo que no te veo. Pero bueno, ya eso lo solucionaremos. Lucho,
1: no te preocupes.
0: ¿Es importante esta gira con Andino?
1: Es importante no solamente porque es el último disco, la última forma de comunicarme con el público, sino que para mí sí es importante empezar aquí en Perú y empezar en provincias. O sea, mi música tiene una carga, para mí, con cierta identidad que yo he podido recoger a lo largo de mi vida en el Perú. Pero siempre antes de iniciar una gira internacional o salir afuera a mostrar mi música, a mí me parece más bien que es importante mostrarla de donde yo viví a lo que sueno, ¿no? Entonces
0: además también es importante esa decisión tuya, pero es un riesgo en el sentido de que estás llevando tu música a lugares donde ellos saben cómo se hace esa música, están muy pendientes de sus raíces, ¿no?
1: Sí. Creo que la forma en la que yo presento mi música es una manera muy honesta también, porque yo no pretendo decir que yo hago la música tradicional, ¿no? De determinada región. Mi música es una, finalmente es un resultado de yo poder interpretar todo lo que he podido escuchar y vivir en mi vida a lo largo del Perú, ¿no? Entonces, cuando llegamos, la gente lo recibe con mucho cariño y lo recibe con mucha predisposición a compartir, ¿no?
0: Uh-huh. Y eran, o sea, para ti, en tu evolución musical, Andino era el paso, la decisión que tenías que dar en tu carrera, o sea, de llevar tu música hacia las raíces tuyas.
1: Sí. Yo sentía que había un momento en donde yo estaba experimentando con músicos, pues, y con música de todas partes del mundo, con música de Medio Oriente, música del Asia, ¿no? Y que en realidad me encanta porque también es lindo alimentarse de claro, del mundo, ¿no? Pero creo que a esas alturas de mi vida, creo que entré en un momento como, no sé si nostalgia, pero creo que sí, es como volver a los instrumentos con los que yo aprendí a tocar, que son instrumentos de mi adolescencia, de mi niñez, tocar esos instrumentos, narrar con esos instrumentos, pero ya con la mirada, de un músico que está en su base 5, ¿no? O sea, a mí me parece maravilloso que yo pueda contar desde mis experiencias, pero con los juguetes con los que yo aprendí a tocar, ¿no?
0: Qué importante también ese ejemplo para la gente que quiere hacer el tipo de música tuya, que lo principal que deben, como primer paso, es conocer sus ritmos, conocer sus instrumentos, para poder recrear, para poder fusionar. Eso es básico, ¿no? Tener el conocimiento de lo que se está haciendo a partir del conocimiento de tus raíces, las raíces musicales nuestras.
1: Sí. Creo que mis inicios en la música andina, el acompañar danzas desde muy pequeño, entender cómo funcionan los ritmos, creo que eso también me permite a mí tener una base muy sólida para sobre esa base no intentar replicar, sino más bien que sea como un lienzo para yo poder colorear encima también, ¿no? Y eso a mí me permite poder volar también con las ideas que se me vienen a la cabeza. Yo, como mi música es instrumental, lo que yo hago es contar pequeñas historias, pequeños cuentos, ¿no? Como soundtracks de pequeños cuentos, y eso también me permite también volar hacia imágenes, ¿no?
0: ¿Y hay algunas piezas que tú piensas a crear y luego dejas? Y dices, no, esto no está para que salga, o aquí me pasé demasiado, o no me gusta, y no, luego las retomas, ¿o no?
1: Escúchame, no te puedes imaginar los cientos de temas que deben estar por allá en algún lado. que me pasaba más de chivolo, te voy a decir la verdad. O sea, creo que cuando uno empieza en la música y empieza a conocer el lenguaje y todo eso, también como que se sobreexige, ¿no? Es como que estás, ya dominas la pelota, ¿no? Estás jugando muy, muy bien tu pichanga y quieres hacer todas las de Ronaldinho. No, olvídate, no te van a salir, pues, ¿no? Entonces, claro, mis primeras composiciones yo había como cierta pretensión de adolescente, ¿no? Yo creo que ahora más bien en mi madurez, más bien lo que hago es recoger todo eso que en algún momento puedo haber dejado y mirarlo desde ahora, desde mi adultez, ¿no? Y decir, oye, esto tenía un valor alucinante y yo lo dejé simplemente porque pensaba que esto podía llegar a otro lado. Y en realidad no tiene que llegar a ningún lado. Es lo que es lo que me salió en el momento. Ajá. Y creo que esa esencia de tener esa parte tuya en donde escuchas y dices, esto es lo que yo sueno. O sea, no quiero sonar otra cosa, esto es lo que yo sueno. Creo que en ese momento yo me he sentido mucho más tranquilo, ¿eh?
0: Y admites también, Lucho, que tú te pones en cada álbum la valla más alta, y la gente está esperando qué va a ser, qué nos va a dar, y eso te pone tenso. ¿Cómo lo subes?
1: No, la verdad es que, o sea, me pone tenso cuando hay cierto grado de responsabilidad, en el sentido en que, por ejemplo, con mis composiciones, yo simplemente fluyo y me parece que es la forma en la que yo me siento cómodo. Me siento una piscina tranquilo, ¿no? Pero, por ejemplo, uno de los últimos trabajos grandes que hice fue componer la música para los Panamericanos. ¿Te acuerdas de los Juegos Panamericanos del 2019? Claro. Entonces ahí, mira, Ani, o sea, yo tenía que componer 3 horas de música de la inauguración, 2 horas de música de la clausura, y tenía que componer música que no haya escuchado nadie, o sea, música original, pero que esa música, cuando la escucho en peruano, se logre identificar. Uh-huh. Ya, esa presión para mí sí ha sido fuerte, pero creo que el resultado funcionó y creo que salió lindo, y creo que la gente, cuando escucha mi música, independientemente que sea algo típico de la región o sean algunas canciones que tú has escuchado, porque la verdad es que son originales, la gente escucha y dicen, pucha, yo sueno a eso también, yo soy parte de eso también, y eso para mí ya es suficiente, eso para mí ya no tiene precio, ese es el valor máximo de la vida.
0: Así es, Lucho, nos vamos a ir a una pausa, ¿qué te parece? Por favor, recuérdanos las fechas de estas 3 primeras presentaciones y luego los repetimos, no te preocupes.
1: Sí, estamos empezando hoy en Arequipa, en el Teatro Fénix, luego la semana que viene estamos en Huancayo, el 25 de julio estamos en Huancayo, el 15 de agosto estamos en Huaraz, y luego vamos a ir anunciando las otras ciudades, porque vamos a hacer varias ciudades en esta gira del Andino Tour.
0: Perfecto. Regresamos con Lucho Quequesana.

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0: Continuamos con En Escena y estamos escuchando a Lucho Queque Sana, que también está conversando con nosotros. Está en Arequipa porque hoy se presenta en Arequipa, si no me equivoco. Estamos hablando de su tour nacional andino, también del álbum que lleva el mismo nombre. Y le quiero preguntar a Lucho si ya está Lucho por ahí.
1: Acá estás.
0: Lucho, ¿cuántos instrumentos tocas?
1: Siempre me hacen esa pregunta, y para mí es difícil contestarla, no porque, o sea, sí es verdad que desde pequeño, desde que descubrí la música, descubrí cierta habilidad para tocar varios instrumentos. Entonces, para mí, ver varios instrumentos es como una tienda de juguetes, cuando yo era niño, ¿no? Entonces yo empezaba a aprenderlos y de pronto me salía y cada vez que yo veía un instrumento lo intentaba aprender y lograba tocarlo, ¿no? Yeah. Entonces así el primer disco que grabé se llama Kuntur, grabé como 25 instrumentos más o menos. Uh-huh. Y acá en Andino mira que si no me preguntas no me doy cuenta, pero acá en Andino he vuelto a grabar todos los instrumentos también, así que debe haber sido más o menos por ahí, unos 20 y tantos.
0: Mira pues, y de todos estos instrumentos, el primero que te pegó, el primero que tú dijiste, esto es algo que siento que es mío y que te dio la posibilidad de marcar un rumbo ya musical.
1: Sí, el primer instrumento que yo aprendí a tocar fue la zampoña, fue el instrumento que digamos que me dio la sensación, mira qué bonito esto, ¿eh? Me dio la sensación de que yo podía sacarle sonido a algo, la zampoña. Y luego, ya con todos los instrumentos, otros instrumentos que yo aprendí a tocar, uno de los instrumentos con el que yo me siento súper cómodo es con el charango. Uh-huh. El charango es, digamos, que el instrumento que más tiempo he tocado en mi vida, ¿no? O sea, he tocado otros instrumentos tiempo, pero el charango es... O sea, si me tienen que dejar solo ahí o soltar en un jam de músicos, yo chapo el charango y ahí sí me siento completamente cómodo.
0: Y dime, de todos esos instrumentos musicales andinos y nuestros, ¿hay alguno que de pronto se está dejando de tocar y corre el riesgo de que ya la gente lo olvide?
1: Yo creo que bueno, lo que pasa es que en nuestros instrumentos andinos, en cada región hay determinados tipos de quena, sí. Hay determinados tipos de bombos, flautillas, de bombos, de tinjas, de huancars, sí. ¿No? Y creo que no siento que se dejen de tocar, porque mira, ahorita nomás hace un ratito están haciendo un reportaje en Paucartambo y la esencia de la tradición sigue ahí, ¿no? Lo que yo creo es que tener mucha más visibilidad, podría tal vez en los colegios formarse mucho más programas de que tengan que ver con danzas, que tengan que ver con música, porque finalmente son los chicos jóvenes, los estudiantes, los niños, los que van a ser el futuro y los que van a preservar la tradición, ¿no?
0: Claro, y quizá no, ya no hay tanto instrumentos, pero sí ritmos, géneros, ¿no? Por ejemplo, sí. En el norte, el chimaichi, que sé que hay gente joven que lo está ejecutando, tocando, interpretando, pero si es que la gente joven no se sube a este coche de preservar nuestros ritmos, ahí va a quedar, entre otros, ¿no?
1: Sí, y ahí tiene que ver mucho el colegio, ¿ah? ¿Eh?
0: Sí, ¿no?
1: Sí, sí, sí. O sea, de hecho... Bueno, si en la familia hay tradición de danza y de música, bacán. Pero si es que no la hay, la oportunidad de que los chicos lo descubran es en el colegio. Y en el colegio, en los espacios de danza, en los espacios de música, en las actuaciones. Creo que, mira, si tú le preguntas a cualquier chico de primaria que ha estado en un taller de danzas peruanas y lo empieza a sentir natural, creo que es la mejor forma. No es que tú tienes que aprender esto porque si no, simplemente darle la oportunidad de que disfrute, de que pruebe, de que eso es parte de su identidad, que eso es parte de su país, y al mismo tiempo si lo disfruta, yo creo que eso va a crecer y se va a mantener.
0: Claro, porque además las artes en general, bueno, la música sensibiliza a la gente, aleja a las personas de la violencia. Entonces, el curso de música que se daba antes en los colegios en mis épocas ya no es un curso obligatorio como era antes, que debería hacerlo.
1: Debería hacerlo.
0: ¿No? Eso creo que es básico.
1: Aparte, debería, yo creo que debería estar en la currícula nacional, y no solamente verlo como el curso de música, o sea, no solamente verlo como el curso de una vez a la semana.
0: No,
1: es que la música tiene, digamos, no solamente la parte melódica y la parte de sensibilidad, sino que tiene una serie de elementos a nivel de disciplina, a nivel cognitivo. Tocar un instrumento es una gimnasia mental increíble que es equivalente a la, digamos, a la gimnasia mental que puedes hacer con las matemáticas. Entonces, hay que ver el curso de música no solamente como un espacio, digamos, artístico, sino que es un espacio formativo, porque además te forma valores como escuchar al otro, esperar tu turno. O sea, hay tantas cosas que necesitamos en la sociedad.

0: Ya, ese es un módulo de inmersión en la música. No te puedes imaginar, Johnny, lo precioso que es ese módulo, porque los primeros es mamá con bebé. Entonces, de pronto el bebé es la primera vez que escucha, por ejemplo, un instrumento real, o sea, un piano real en el espacio. Es como la primera vez que un bebé se mete a la piscina y siente el agua, flota distinto. Luego empiezan a reconocer pulsos, van creciendo, empiezan a reconocer agudos, de graves. Y cuando ya van acercándose ya, es como un kinder musical.
1: Qué
0: Cuando ya
1: lindo.
0: van acercándose a los 5 años, ya empiezan a entender patrones rítmicos, a empezar instrumentos, empiezan a leer música antes de leer en primaria. Y entonces cuando llegan a primaria, tenemos un montón de alumnos que de verdad que se les hace así, porque el entendimiento de símbolo, significado, ya lo van teniendo de una manera natural y divertida. Entonces, ya cuando llegan a los 6 años es donde nosotros recomendamos recién que puedan acercarse a un instrumento, o sea, que puedan
1: Perfecto.
0: aprender un instrumento.
1: Lucho, un gusto conversar contigo. Por favor, estás en Arequipa. Invita a la gente y a todos los seguidores tuyos en Arequipa, porque RPP TV se escucha y se ve en Arequipa, por favor.
0: Lo sé, lo sé, lo sé. Y nada, los invito a todos, a toda la gente de Arequipa. Estoy hoy en el Teatro Fénix a las 8 de la noche. La próxima semana estoy en Huancayo, que es la ciudad donde aprendí a tocar. Ahí tengo que ir de todas maneras. En Huancayo, el 25 de julio. Y el 15 de agosto estamos en Huaraz, que son las tres primeras ciudades. Luego vamos a estar anunciando las próximas. Las entradas están a la venta entre Ticket. Y atención, que esto es un concierto familiar. Vayan en familia. Si tienes hijos, sobrinos, anda con ellos, anda con el abuelo, anda con el tío, porque creo que son pocos los espacios en donde uno puede disfrutar un concierto en familia, o sea,
1: Así
0: con toda
1: es.
0: la familia, ¿no?
1: Perfecto. Lucho, un fuerte abrazo. Ya estaremos en los estudios del programa en algún momento, cuando
0: Sí, perfecto.
1: regreses.
0: Nada, ahí te caigo de todas
1: De todas
0: maneras.
1: maneras.
0: Gracias, Johnny.
1: Gracias,
0: Gracias.
1: gracias.
0: Nos vemos.
1: ¿Nos vamos a una pausita? Sí, nos vamos a una pausa, ya que tenemos, hablando de música, a un joven valor del violín. Él es Sergio Ken y nos va a contar su historia después de la pausa.

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1: 2 y 4.
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3: La Policía Nacional capturó a 2 ciudadanos extranjeros, aún no identificados, como presuntos responsables del ataque armado contra un bus interprovincial de la empresa Ciba, ocurrido en la Panamericana Sur, en el distrito limeño de Los Olivos. Según la información policial, agentes de la unidad Halcones ubicaron una motocicleta negra que les permitió dar con su ubicación y posterior captura.
4: El presidente del Consejo de Ministros, Luis Arroyo, confirmó a RPP que ascendió a 6 la cifra de fallecidos tras el fuerte sismo de magnitud 5.1 que afectó el distrito de Chongos Bajo en la ciudad de Chupaca, región Junín.
5: Bueno, hay 6 fallecidos, lamentable, ya le hemos dado las condolencias a las personas, a los familiares, y también hemos estado dando visitando algunas zonas cercanas, que realmente lo que podemos ver, lo que nos pueden decir, son 48 casas totalmente destruidas, hay más de 250 casas afectadas, pero ese es un informe preliminar, porque son 4 o 5 distritos que han sido afectados producto de este sismo.
3: El experto en temas electorales, Michel Sabaniego, consideró que la entidad debía resolver dejar o no sin efecto la credencial de senador del líder de Renovación Popular, Rafael López Aliaga, era el próximo Congreso de la República.
6: En este caso, sea senador electo, sea senador en ejercicio, finalmente es senador. Y quien debió resolver esta controversia de si se incorpora o no se incorpora es el Congreso de la República.
7: ¿Cuál Congreso? ¿El que se va o el

0: el que viene. ¿Por qué? Porque una vez que se entregan las credenciales, el senador electo tiene que presentarse con una serie de documentos ante el Congreso, ante la Junta Preparatoria del nuevo Congreso.
1: Un choque entre dos vehículos.
0: El senador electo tiene que presentarse con una serie de documentos ante el Congreso, ante la Junta Preparatoria del nuevo Congreso.
1: Un choque entre dos vehículos registrado en el cruce del Jirón Iquitos con Jirón Francia en el distrito limeño de La Victoria resultó en dos personas heridas, según la Policía Nacional. Uno de los vehículos se encontraba estacionado cuando fue impactado por la parte posterior por un automóvil que intentaba girar hacia el Jirón Francia.
2: En el distrito limeño de Santa Anita, un hombre de 39 años murió tras ser atropellado por un bus de transporte público en la vía de evitamiento. Según fuentes policiales, la víctima fue alcanzada por la unidad cuando cruzaba desde la Berma Central hacia vía auxiliar. Los familiares exigieron a la empresa de transportes que asuma responsabilidad ante los deudos.
3: Él trajo una obra. Estaría en el paradero. Él se metió.
4: O sea, desde aquí
3: hasta allá la ha jaloteado, la ha arrastrado, todo la ha arrastrado. Yo creo que todo tiene que ir a la normalidad, porque tiene que pagarle una indemnización para mi sobrino. No se va a quedar así, porque estos carros ya están acostumbrados a matar gente, ¿no? Y eso es verdad, porque siempre la velocidad que acá, siempre esa velocidad. Y acá hay varias veces muertes, no es primera vez.
1: El Ejecutivo declarará estado de emergencia en las zonas de afectadas por el sismo de magnitud 5.1 registrado en el distrito de Chongos Bajo, provincia de Chupaca, región Junín, con el objetivo de acelerar la atención a la población damnificada y garantizar el despliegue de los programas sociales.
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0: Aplausos, por favor. Sergio Ken, un joven de 17 años, peruano japonés, radicado en Miami, que nos ha hecho escuchar Panamá, es una de sus composiciones, pero él desea que su música también se vaya por todos lados en nuestra América Latina y en el mundo entero. Vamos a conversar con Sergio para que nos cuente cómo se inicia este acercamiento, este amor, esta pasión por el violín. ¿Cómo estás, Sergio?
1: ¿Qué tal, Johnny? Un gustazo.
0: Y dime, me imagino que como todo en la vida, hay que empezar temprano en un instrumento.
1: Es correcto.
0: Tú empezaste muy niño.
1: Yo empecé de chiquito, a los 5 años ya estaba tocando.
0: 5 años. ¿Y tú le pediste a tu mamá o tus papás querían que tú ejecutaras un instrumento y dijeron que es el violín?
1: Bueno, en mi colegio me pedían tocar un instrumento. Ya. Yo la verdad que quería tocar la guitarra, pero mi mamá me dijo para tocar el violín.
0: Ya.
1: Menos mal hice caso.
0: Ya. Y a los 5 años tú empezaste con el violín a regañadientes, o porque evidentemente tú querías la guitarra y poco a poco te fue cautivando.
1: Bueno, la verdad que a mí arrancamos un poco a trabajar en música clásica en el colegio y a mí siempre me llamaba todo lo que era la música popular, de todo tipo de género. Entonces yo de muy chiquito me di cuenta que tenía oído perfecto. Y va, en base a eso es como que puedes escuchar cualquier nota y automáticamente lo puedes tocar.
0: Es así se llama, el oído perfecto. ¿Quiénes lo tienen? ¿Pocos?
1: Muy pocos, es usualmente 1 en cada 10,000 músicos.
0: Ajá, ¿y ese oído perfecto qué te posibilita?
1: Bueno, yo puedo tocar cualquier canción que yo escuche, por decir, en la radio o en algún CD, y escucho la canción y la puedo tocar.
0: ¿Así? Sin necesidad de tener la partitura.
1: Sin necesidad de tener la partitura.
0: ¿Y cómo te diste cuenta que tenías el oído perfecto?
1: Bueno, mi profesora Natasha Encinas, de violín, que mediante ella me hizo que me dé cuenta.
0: Ya. Y poco a poco ya fuiste creciendo. ¿Y cuándo es que te vas a Miami ya con la familia?
1: Yo me voy a Miami a los 10 años para mis estudios, para avanzar en la música, porque pensamos que en Miami íbamos a tener más oportunidades para crecer en el violín.
0: Ya, ¿y fue así?
1: Y fue así, efectivamente.
0: ¿Te inscribiste en un instituto, en un universidad para estudiar música?
1: Sí, estoy ahorita en el Miami Art Studio en Zelda Glazer, que es una escuela magnet de música mediante uno tiene que audicionar. Yo audicioné con el violín y es una escuela, bueno, que tiene su orquesta, un programa de música muy bueno.
0: Y dime, ¿tú has logrado ya estar en la escena de Miami? ¿Has logrado tener ya conciertos o relacionarte con músicos importantes?
1: Bueno, ahorita estoy como independiente, he sacado mi primer tema Panamá, pero espero pronto, cuando tenga la posibilidad y la oportunidad, de trabajar con muchos cantantes.
0: ¿Con quiénes te gustaría, sí, por ejemplo, si tú pones a soñar?
1: Bueno, soñando, hay dos cantantes que me llaman mucho, son dos cantantes cubanos, porque en Miami hay mucha influencia, claro, cubana. Uh-huh. Entonces hay un cantante que se llama Lenier y un cantante que se llama El Bebellito. Uh-huh. Y ellos dos, la verdad que me gusta mucho su música y mi sueño es en algún momento poder colaborar con ellos.
0: Pero mira, uno, tú has formado en el violín clásico.
1: Es correcto.
0: Pero también puedes ingresar al pop, a otro tipo de ritmos. ¿Es difícil o es fácil? Cuestión de adaptarse.
1: Cuestión de adaptarse, ¿no? Bueno, este tema justo Panamá es un tema, uh-huh, tropical, entonces es algo que yo la verdad no había explorado mucho, pero me ha encantado este tema.
0: ¿Ya has tenido la oportunidad de tocar con Gustavo Dudamel?
1: Sí.
0: Sí, ¿no? Ese sí. Es un trome, ¿no? Es
1: un genio. Sí, pude tocar porque yo entré al Festival Yola en el 2023, que era un festival en Los Ángeles, que venían estudiantes de todo Estados Unidos, y era una orquesta que estaba todo manejado por la Filarmónica de Los Ángeles, que en ese momento estaba Gustavo Dudamel como director.
0: Y tú llegas ahí, te inscribes, postulas.
1: Sí, postulo y califico, y tengo la oportunidad de compartir un momento con Gustavo.
0: ¿Y cómo lo ves, lo viste desarrollándose como director? ¿Es temperamental como todo director? ¿Es muy disciplinado? ¿Cómo?
1: Es muy disciplinado, pero la verdad que yo siento que es un director que te transmite algo diferente, te transmite un feeling que muy, muy pocos directores en el mundo pueden hacer. Te transporta la música, hace, yeah, que tú sientas la música.
0: Uh-huh. ¿Y en qué momento nace en Panamá? ¿En qué momento de tus cortos 17 años?
1: Bueno, en este inicio de 2026 yo quería sacar mi primer tema para poder darme a conocer. Mi sueño es que en Miami y en Perú la gente conozca a un violinista que los represente, que toque música que no se encasille en la música clásica, que puede tocar diferentes géneros y que la gente se sienta más identificada.
0: Ya, ¿y dónde lo compones, escribes? ¿Allá en Miami o aquí? O en...
1: Bueno, lo hago con ayuda del maestro César Silva.
0: Ajá.
1: Y en Miami el señor Dante Vargas me ayuda muchísimo con el tema de la edición y todo. Y mi mamá, Denisha Shiki, ella me ha ayudado bastante también. Bueno, ha sido un trabajo grupal entre todos para
0: sacar. Dime, Panamá es el inicio, de una serie de creaciones tuyas. ¿Estás haciendo más? ¿Estás componiendo para violín o te has tomado un tiempo, después de Panamá?
1: Bueno, mi plan es esperar a ver si puedo colaborar con algún cantante y sacar una canción a dúo violín voz.
0: Ajá. ¿Y eso es usual en el mundo de la industria musical para hacerse?
1: La verdad que no.
0: Famoso.
1: No. La verdad que no hay muchos violinistas contemporáneos y más que toquen música, por decir, popular, latina. Uh-huh. Entonces, mi propuesta es algo un poco diferente, pero yo creo que si la gente lo acepta, si la gente le gusta, yo creo que puedo seguir adelante haciendo un mix entre violín y voz.
0: La música exige disciplina. ¿Tú todos los días ensayas, tocas el violín por cuántas horas o porque ya lo sabes, lo puedes dejar de hacer?
1: No, uno siempre está aprendiendo, está aprendiendo. Ahora último fui a Boston al campamento de verano de Berkeley, me quedé unos días y la verdad que de los profesores hay tantas culturas y tantos diferentes músicos de diferentes tipos de géneros que uno siempre está aprendiendo.
0: Pero ya que el día a día tocas violín todos los días un par de horas, uh-huh, o lo puedes dejar algunos días y tranquilo.
1: La verdad que intento tocar al menos un poquito todos los días para no perder el momentum, pero la verdad que hay días que solamente abro TikTok, grabo un video tocando y cierro por el día.
0: ¿Qué son las redes sociales en tu carrera?
1: Importantísimas.
0: ¿Cuántos seguidores tienes en TikTok?
1: En TikTok ahorita he arrancado a subir videos desde el inicio de este año todos los días y he llegado ya a los 11.000 seguidores.
0: Ah, mira. Y en otras redes sociales iguales, es básico ahora porque es la mejor forma de hacer o difundir las propuestas musicales de los artistas, ¿no?
1: Sí, es una manera en la que personas de todo el mundo y pueden conectar con tus videos y te pueden conocer más personalmente y también musicalmente. Y
0: dime, nos están viendo y escuchando mucha gente joven que de pronto dice, oh, el violín es difícil, no sé si, ¿cuánto cuesta un violín promedio? Mm.
1: Bueno, un violín, uno arranca con el violín más económico, ya, rondando hasta menos de 300 soles.
0: Ajá.
1: Pero mediante uno va avanzando, puede pedir préstamos de un violín o algunas instituciones, ajá, te pueden ayudar. Pero en realidad el violín, con uno muy básico, puedes arrancar y simplemente es por amor al arte, es por amor a la música.
0: Claro. Así que ya saben todos los chicos que quieren seguir los pasos de Sergio Ken. El violín no es tan caro, pero sí mucha disciplina para que puedan ser como él. A los 17 años, todo una revelación. Gracias, Sergio.
1: Muchísimas gracias.
0: Me imagino que nos visitarás luego para darnos todas estas novedades en tu carrera.
1: Muchísimas gracias.
0: Nos vamos a una pausita y regresamos con más música además.

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0: aplausos para nuestro amigo Luis Antonio Vicente, voz y líder de la nueva invasión, porque Lima se viste de rock patrio con pogo y fiesta, y hoy en el Festiva, Centro de Comisiones Festiva en Alfonso Ugarte, el festival reunirá a 14 agrupaciones, entre ellas la nueva invasión, evidentemente, pero también estará 6 Voltios, Leucemia, Barrio Calavera, entre otros. Luis Antonio, el rock también debe ser considerado una música muy nuestra, ¿sí, no?
1: De todas maneras, creo que...
0: Porque cuando se habla de música patria, los valses, los ritmos muy nuestros, pero el rock también, ¿no? Porque ha tomado nuestra propia identidad.
1: O sea, el rock tiene... Hay una gran lista de bandas nacionales que hacen rock desde la década del 50, entonces ya es parte de una tradición, ¿no? Claro. Entonces sí, ya es parte, se podría decir, del ADN peruano, ¿no?
0: Y siempre se dice... que el Perú no es un país rockero, sino cumbiambero, salsero. Tú que estás ya muchos años en la música, ¿cómo consideras que el rock tiene una audiencia fiel, tiene una audiencia más o menos importante?
1: Creo que nuestra relación con la música es un reflejo de nuestra relación con casi todo en este país que es tan diverso y multicultural, ¿no? Creo que el oyente peruano es un oyente muy ecléctico, ¿no? Que por ahí su menú musical es muy amplio, ¿no? Te escucha cumbia, te escucha rock, te escucha salsa, te escucha metal.
0: Creo que hace algunos años cuando empezaron estos conciertos multitudinarios en Viva por el Rock, creo que empezaron a invitar a grupos como los Mirlos, que tienen también pues la guitarra eléctrica, que lo hermana entre comillas con el rock, y así te diste cuenta que había una cierta conexión, ¿no?
1: Yo siempre comparo la música con nuestros platos típicos de comida. Es como uno cuando se enfrenta a un almuerzo o va a disfrutar de la gastronomía peruana, uno disfruta de la variedad, ¿no? Es como que hay un momento para todo, hay un momento para la proteína, para el ají, para el arroz, para el refresco, y es lo que pasa con la fiesta. La fiesta peruana necesita un momento de rock, pero también necesita un momento de baile. Claro. Entonces, de ninguna manera se oponen, ¿no?
0: Pero se
1: complementan.
0: Se complementa, pero en estos últimos tiempos es más difícil emprender un camino en el rock a bandas jóvenes. Quizá hay más apoyo a otros ritmos, o igual, sea lo que sea, la gente elige y a trabajar, se ha dicho.
1: Yo creo que lo que pasa con que en el Perú se consuma rock no quiere decir que necesariamente el público peruano haya logrado, o sea, el rock peruano no ha logrado posicionar a un nivel internacional una banda todavía, ¿no? Y eso hace que por ahí los recursos económicos que mueve el rock no son los mismos que pueden mover las agrupaciones de cumbia, por ejemplo, ¿no? Pero creo que cualquier proyecto bien trabajado, que se hace con dedicación, que se hace con compromiso y responsabilidad, puede tener el apoyo del público y las personas, que es lo que valoran, creo.
0: Claro,
1: el público valora eso.
0: Tuyo, de ustedes, con la nueva invasión, Luis Antonio, llegó un momento en que ya, ¿en qué momento decidieron ya marcar la pauta con la banda? Porque me imagino que habrán también momentos en que hayan dicho, no, ya lo dejamos aquí, porque... No.
1: Todos los días.
0: Sí. ¿Desde cuándo están ya decididos a seguir?
1: Bueno, nosotros tenemos en esto ya bastante tiempo y podría decirlo que a nosotros nos sorprendió el éxito que tuvo nuestro primer disco. Tuvo muy buena recepción. Lo que te comentaba, creo que el público reconoció que había algo que ellos necesitaban, y eso nos dio como la claridad para decidir hacer, como comprometernos con este proyecto. Ya tenemos 3 discos, vamos por el cuarto, hemos grabado en Argentina, hemos tocado en Chile, hemos tocado en casi todos los festivales del Perú, y creo que en un momento uno tiene que decidir siempre apostar por lo que uno cree, por lo que uno como le nace, ¿no?
0: Ser artista independiente, porque todos casi ya son artistas independientes.
1: Exactamente.
0: Porque ya las grandes disqueras que
1: aportan,
0: por ahí existen, pero más para comercializar, creo, es más fregado, ¿no? Es más difícil. O ya es cuestión de que ya uno lo asume.
1: La verdad es que no puedo compararlo porque no conozco a nadie que no sea artista independiente. Entonces yo no sé si el nivel de estrés de los que trabajan con una disquera sea mayor o menor.
0: Me imagino que estas grandes figuras que los auspician, que los apoyan, las grandes discográficas aún les dirán, hoy tienes que sonar así, esto está de moda, haz un dueto con fulano, en el pop en general, ¿no? Y eso para alguien que se maneja independiente es, oye, yo hago lo que me parece como música, ¿no?
1: Bueno, pero eso va de la mano también con...
0: ¿Con la cuestión económica?
1: Okay. Va un poco con la cuestión económica. De hecho, el artista independiente prioriza siempre un poco su libertad creativa, ¿no? Y eso es algo que nosotros como valoramos y nos aferramos a eso como con una especie de romance, ¿no?
0: Este, nunca hay que perder ese sentimiento, ¿no? De ingenuidad, romance, de creer en lo que uno hace.
1: Exactamente. Ahora, yo te podría decir que la parte más difícil de un artista independiente es las multifunciones, ¿no? Un artista independiente tiene que hacer su manejo de redes, tiene que organizar sus conciertos, tiene que ver todas las cuestiones logísticas, tiene que coordinar ensayos, tiene que financiar. Entonces, uno valora un poco esta libertad creativa, pero cuando analizas en el tiempo, sí, y en el espacio que tienes, sí, tu tiempo para la libertad creativa termina siendo muy reducido porque tienes que estar resolviendo muchas otras, sí, cosas, ¿no?
0: Claro, y evidentemente yo creo que ya la gente que recién empieza ya se da cuenta que tiene que manejarse como un producto, ¿no? No tiene que apelar a que dice, no, con mi voz o con mi talento yo me descubrirá y yo seré famoso. No, tienes que moverte tú, como dices, moverte desde lo más básico.
1: Es que yo no sé quién te va a descubrir, o sea, lo más importante es descubrirse uno mismo.
0: Es muy ingenuo porque les dan a veces informaciones, y ahora mucho más que son informaciones cerradas, les da pues esa visión, ¿no? Por favor, Luis Antonio, invita al público para hoy, a quien nos está escuchando, para que no se pierdan este festival Rock Patrio con Pogo y Fiesta.
1: Atención a todos los radioescuchas de En Escena esta tarde, porque empieza desde las 6 de la tarde. Tenemos el Rock Patrio en el Centro de Convenciones Festiva, en el centro de Lima. Muchas bandas de rock nacional, muchas bandas con trayectoria. La verdad es que las bandas dejan la vida en el escenario, son muy buenos shows. Apoyemos lo nuestro y más ahora en este mes patrio. Un gran abrazo, nos vemos más tarde.
0: De todas maneras, gracias. Fue Luis Antonio Vicente, voz y líder de La Nueva Invasión, y nosotros nos despedimos hasta el próximo sábado, que estaremos siempre aquí en Escena, y sigan con los partidos del Mundial y mañana la final que lo transmite RPP, la radio del Mundial. Nos vemos.

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1: 2:33.
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1: 2:34.
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6: La Oficina Nacional de Procesos Electorales informó que este viernes 24 de julio se conocerá a las personas sorteadas para ejercer el rol de miembro de mesa en las elecciones regionales y municipales 2026 previstas para realizarse el domingo 4 de octubre.
7: El Ministerio de Transportes informó que el aeropuerto Francisco Carlé de Jauja se ha convertido en el principal punto de apoyo para el puente aéreo dispuesto por el gobierno con el fin de trasladar ayuda humanitaria tras el sismo que afectó la provincia de Chupaca.
6: Dos personas resultaron heridas tras un accidente de tránsito registrado en el cruce del Jirón Iquitos con el Jirón Francia en el distrito limeño de La Victoria. El suceso ocurrió cuando un vehículo negro intentó realizar una maniobra para girar, sin embargo, terminó impactando contra la parte posterior de otra unidad.
7: El Ministerio de Defensa y el Cuerpo General de Bomberos Voluntarios anunciaron que llegaron a un acuerdo para que tres compañías de bomberos participen en el desfile cívico-militar del 29 de julio, luego de que la institución expresara su decisión de no participar del tradicional evento.
6: En Cusco, el Poder Judicial dictó 9 meses de prisión preventiva contra un docente de educación física investigado por la presunta violación sexual de 2 alumnas de 14 años en la provincia de Urubamba. En el caso es investigado por el Ministerio Público.
7: La resistencia islámica de Irak amenazó con intervenir directamente en el conflicto si Estados Unidos insiste en ampliar sus ataques contra la República Islámica, pero negó haber llevado ataque reciente contra bases estadounidenses.
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1: Dos y 36.
7: A esta hora tenemos información directo en directo con Giancarlo Cesarego. Adelante, Giancarlo, te escuchamos.
8: ¿Qué tal, compañeros? Así es, directo en directo. La Policía Nacional presentó a 2 ciudadanos venezolanos detenidos por presuntamente participar en el ataque armado contra el bus de la empresa Ciba, ocurrido en la Panamericana Norte, en el distrito limeño de Los Olivos. Los detenidos han sido identificados como Rander Rebolledo Montes, de 23 años, y José Bolívar Aldama, de 20 años. Según la policía, ambos fueron capturados tras una persecución que continuó a lo largo de la Panamericana Norte, luego de que intentaran escapar en una motocicleta. Durante la mencionada intervención policial se incautó una pistola, un revólver, una granada, una carta extorsiva, aproximadamente 200 gramos de marihuana, 2 teléfonos celulares y una motocicleta en la que se desplazaban estas personas. Así lo indicó el general Jorge Luis Castillo, jefe de la región Policía Lima, quien además dio mayores detalles sobre las investigaciones, indicando que estas personas serían responsables de otros ataques extorsivos a empresas de transporte interprovincial. Escuchemos.
9: Habrían participado el 13 de junio del presente año, ahora el 23, en el ataque a la empresa El Dorado, no, en el paradero del Sauce, el peaje de Puente Piedra, donde una bala le roza el rostro del conductor del vehículo. El 18 de junio del 2026, a las 00 horas, habrían también atentado contra la empresa Cruz del Norte, también en el paradero de Los Sauces, también cuando disparan contra el vehículo, ocasionando daño material al vehículo. Y a las 00:10 disparan también contra la empresa Cruz del Sur, a la altura del cementerio en Puente Piedra.
8: De igual manera, las investigaciones apuntan a que los detenidos también estarían involucrados, como hemos escuchado, en atentados contra empresas de transporte como El Dorado, Cruz del Norte, Cruz del Sur. Asimismo, la policía no descarta que la organización criminal también esté vinculado a ataques contra la empresa de transporte Etuchisa, también conocida como Los Chinos. La intervención quedaron a disposición de la unidad especializada, mientras que el personal de la unidad de desactivación de explosivos realizó las diligencias correspondientes en el hallazgo del explosivo. La policía también investiga la posible participación de otros integrantes de la organización criminal. 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
10: Un día como hoy, 20 de julio, 1810. Estalla en Santa Fe de Bogotá una revuelta popular que inicia con un pleito por un florero y acabaría en la conformación de una junta de gobierno, iniciando así el proceso de independencia de Colombia. 1944. Miembros de las Fuerzas Armadas Unificadas de la Alemania nazi realizan un intento fallido de asesinar a Adolfo Hitler dentro de la denominada Operación Valquiria. 1969. El comandante de la misión espacial estadounidense Apolo 11, Neil Armstrong, desciende de su nave sobre la superficie lunar, convirtiéndose en el primer hombre en pisar la luna. 20 de julio. Un día como hoy.
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0: buenos días y bienvenidos a Ampliación de Noticias. Esta vez para abordar diversos temas, entre ellos, cómo no, la preocupación que hay y evidentemente las medidas que hay que adoptar en el marco de un fenómeno del Niño que ya está en desarrollo y que todos podemos sentir, porque este es un invierno completamente atípico, mañanas a veces un poco nubosas, pero con un sol y un calor que se percibe incluso por las noches. Fernando, muy buenos días.
1: Buenos días, Mávila. Buenos días a los que nos escuchan por radio, por televisión, nos siguen por redes sociales. El tema, como tú dices, es perceptible. Basta ver el clima que hay en la zona donde vivimos, en cualquier parte de nuestro país. Calor y el mar con temperatura elevada en la costa central y en el norte, sequía en el sur y heladas en zonas de nuestra sierra sur. De manera que es muy oportuno haber invitado al señor Juan Pacheco Romaní, que es el flamante presidente de la Asociación para el Fomento de la Infraestructura Nacional, AFIN, y que es parte de la contribución del sector privado a la evaluación de este fenómeno, a la búsqueda de diseñar desde ya medidas para minimizar el impacto que vaya a tener. Señor Pacheco Romaní, muy buenos días, bienvenido a RPP.
0: Muy buenos días.
2: Buenos días, muchas gracias por la invitación.
1: Felicitaciones por su elección a la cabeza de AFIN.
2: Muchas gracias.
1: Díganos, por favor, ¿cuál es el diseño de lo que ustedes han preparado para vivir esta experiencia de la mejor manera posible y ser útiles al Estado?
2: Bueno, desde AFIN, que representamos a las empresas concesionarias del sector privado que tienen una relación con el Estado peruano, digamos, existe una total disposición para colaborar con el sector público para enfrentar esta emergencia. Tenemos, digamos, proyectos dependiendo de la zona, dependiendo de la naturaleza del proyecto. En algunos casos, lo que estamos sugiriendo es que se mejore la gobernanza de los temas, por algunas situaciones que podemos dar ejemplos. Por ejemplo, hay un puente, por citar un caso específico, en la zona entre la Sierra de Libertad, entre Trujillo y la subida hacia Cajamarca, el puente Camiche. Ese puente, que necesita reemplazo hace muchos años, ya ha sido autorizado reemplazar, rehabilitarlo por el MTC. Ya se ha aprobado, ya tiene todas las actas firmadas. Pero va el concesionario a la autoridad local del agua y le dice: mire, usted tráigame un expediente técnico completo. Y eso equivaldría a salir después del fenómeno.
0: Claro, a postergar mucho.
2: Entonces necesitamos preparar la permisología,
0: ¿no? Claro, ¿cuántos proyectos como ese hay en el portafolio, por ejemplo, que tiene inversión, proinversión?
2: Solamente para que lo que ya tiene Ocitran, por ejemplo, sí, identificado, tiene 83 puentes en vías concesionadas en situación de riesgo que requieren algún tipo de intervención.
0: 83.
2: No todos
0: en
2: están
0: en las zonas de alto riesgo, no todos están, o a nivel nacional.
2: A nivel nacional.
0: A nivel nacional.
2: Solo en las vías concesionadas.
0: Correcto. ¿Y cuánto es el margen en el tiempo que se tiene para poder culminar con estas obras? Porque estamos ya con el tiempo en contra. Es decir, si colocamos el pie en el acelerador, ¿cuántos podríamos, digamos, reemplazar o terminar antes de que entremos al momento más intenso del fenómeno del Niño?
2: Mire, dependiendo de la situación del proyecto, estamos un poco tarde, ¿no? Hemos empezado tarde desde el punto de vista del sector público, pero se puede correr en algunos casos y en otros se podrá mitigar de alguna manera.
0: Claro.
2: Lo que hay que procurar es mitigar que no se corten las vías o que se recupere la transibilidad lo más rápido posible, ¿no?
1: Usted parece tener una expectativa de cierto optimismo de que la gravedad de lo que nos amenaza permita, ofrezca una oportunidad, ha dicho usted, para corregir la gobernanza en materia de infraestructura. Explíquenos esto, por favor.
2: Uno de los grandes problemas, bueno, en principio existe total disposición del sector privado por seguir invirtiendo. Entonces lo que necesitamos es condiciones, promoción, no trabas. Y lo que encontramos en el desarrollo de proyecto en general es una gran cantidad de trabas que van complejizando a la ejecución de proyectos. Y eso está impidiendo que llevemos mayor beneficio a la población para contribuir a mejorar.
0: Y cuando habla de trabas también se refiere a la atomización.
2: Exactamente.
0: ¿Qué es exactamente la atomización, para entender mejor ese concepto?
2: Mire, usted, a ver, de alguna manera, existen más de 2.200 unidades ejecutoras a nivel nacional. Cuando usted va a desarrollar un proyecto lineal, una carretera, una línea de transmisión, un gasoducto, usted tiene que atravesar el territorio. y tiene que trabajar con todas las autoridades. Pasa en Lima, pasa en todo el Perú. Entonces, no, lo que necesitamos es un enfoque, una sola gobernanza, mejorar la ejecución de los proyectos y, digamos, disminuir sustancialmente el beneficio para la población. Porque claro, la gente lo que necesita
0: tener
2: es...
0: de pronto, no sé, dentro del Estado existe, y pregunto por curiosidad, si existe alguna oficina o alguien que pueda acompañar este tipo de proyectos que atraviesan varias regiones, que tienen que tocarle la puerta a distintas autoridades al mismo tiempo, para finalmente conseguir que estos proyectos de inversión salgan, terminen en el tiempo que se establece al inicio, porque lo que sucede es que vemos en muchos casos, como usted ha dicho, dependiendo de cómo se encuentre el proyecto. Pero lo normal, lo que debería ser inusual o la excepción, pero lo normal en el Perú es que los proyectos empiezan y no terminan. No terminan en el tiempo, por lo menos, en que se anunció terminarían.
2: Es por este diseño institucional que tenemos, ¿no? Más que acompañar, lo que necesitamos es hacer las cosas de otra manera. No solamente en asociaciones público-privadas sin concesiones, sino en inversión pública en general, ¿no? Por ejemplo, el Banco Mundial ha dicho que entre el 2013 y el 2022 el 45% de la obra pública se abandonó. Entonces, tenemos que hacer las cosas de otra manera, ¿no? Tenemos que mirar de alguna manera las necesidades del territorio y tener un, por ejemplo, infraestructura social, ¿no?
0: Ahora que da ese dato, ¿es el Perú, la pregunta, uno de los países que más deja ese tipo de proyectos a medias? Si hacemos una comparación, digamos, con otros países. ¿O existe, es que estamos en la media y esto es un problema general?
2: En la región, hablando de Colombia, Chile, hay un problema porque no miramos el desarrollo de infraestructura con un enfoque de sostenibilidad, incluyendo los costos y el análisis ambientales y sociales, incluyendo los prediales desde el inicio de los proyectos. Es decir, necesitamos mejorar la preparación de proyectos. Pero aquí hay un tema, ¿no? Nosotros tenemos una agenda de necesidad para el país, urgente. Tenemos que integrar a todas las regiones, tenemos que mejorar las oportunidades de nuestra gente, ¿no? Nosotros hemos identificado 52 mil millones de dólares en proyectos de inversión que podrían generar 2 millones de empleo, aproximadamente.
1: 52 mil millones de dólares.
2: Estamos
1: hablando de una sexta parte del PBI, ¿no?
2: Esos proyectos están constituidos por los proyectos que están priorizados en el Plan Nacional de Infraestructura, por los las concesiones que no están priorizadas en el Plan Nacional, que tienen proyectos de inversión todavía pendientes, y por el portafolio de proinversión.
0: Ahora, cuando hablamos, usted mencionó el caso de un puente, pero así también podríamos trasladar la pregunta para conocer situación de hospitales, colegios, comedores populares, fábricas, por ejemplo, y sobre eso nos gustaría también conocer cuál es el diagnóstico, la información que tienen a mano.
2: Mire, nos preocupa sustancialmente la infraestructura social, ¿no? Nosotros creemos que podemos generar como país mejores oportunidades a nuestra gente, pero si usted solamente piensa en el sector de educación, su brecha en infraestructura educativa son 171 mil millones de soles, en aproximadamente, y tienen 56 mil locales educativos. 50% requieren algún tipo de intervención. 32% de esos locales educativos tienen tres servicios básicos: agua, saneamiento y electricidad. El resto lo tiene uno u otro. Y solo el 27% de escuelas tiene acceso a internet pública. Entonces, no podemos seguir con ese tipo de indicadores. En agua son 138 mil millones de soles. El presupuesto público, sabemos que hay, ¿no?, espacio fiscal reducido, por eso es que proponemos que las asociaciones público-privadas pueden contribuir a, digamos, diversificar ese riesgo, a trasladarle ese riesgo del financiamiento al privado, obviamente con los límites que correspondan respecto al tema presupuestal, pero además haciendo una cosa importante que en el Perú no se resalta: la operación y el mantenimiento. Esto es como hacer una casa que no se pinta, que no se arregla una cañería, se va a deteriorar. No podemos seguir haciendo infraestructura de esa manera, ¿no?
1: Señor Pacheco, ha tocado un tema crucial, cuál es el de las APPs que ustedes promueven con mucha intensidad y el mantenimiento, y eso nos lleva también al tema de los peajes sobre los cuales ha tomado usted posición. Podremos hablar sobre todo eso, por favor, con calma, después de una breve pausa.
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0: Estamos conversando con el señor Juan Pacheco Romaní, el nuevo presidente de la Asociación para el Fomento de la Infraestructura Nacional, AFIN, y ha venido a alertarnos sobre la gravedad que la burocracia y las demoras en ejecución de los proyectos y en la concepción de los proyectos implica para hacer frente al fenómeno del Niño. Pero más allá de estas circunstancias de nuestro momento, nos ha hablado en general de las dificultades que enfrentan las empresas que construyen infraestructura y en particular ha por eso concluido que debíamos promover la realización de proyectos vía asociaciones público-privados. Denos ejemplos, por favor, de APPs eficazmente llevadas a cabo.
1: Bueno, ya existen, por ejemplo, en el sector salud, asociaciones público-privadas que demuestran el beneficio para la población. Tenemos dos hospitales, Bata Blanca, tanto en el Callao como en Villa María del Triunfo. Bata Blanca significa que hasta la contratación del médico, de todo el personal, el equipamiento y todos los servicios, incluyendo laboratorio, imágenes, se prestan dentro del hospital. Y con, además con un policlínico. Esos hospitales atienden a 250.000 personas anuales, con aproximadamente $350 por persona al año. Y usted va, recibe su medicina, tiene citas, si necesita una ecografía, si necesita... Y es un hospital, son hospitales de salud. A diferencia de otros hospitales donde la gente tiene que salir al frente a comprar su medicina. Aquí la disponibilidad de medicamentos es al 99%. Ocurre también lo mismo con la concesión de distribución de medicamentos que permite, por ejemplo, llevar con la a una farmacia vecina de un enfermo crónico y que el enfermo crónico no vaya al hospital. O que al adulto mayor que ya no tiene movilidad se le lleve al domicilio.
2: Sí, con claro, el padrón se le lleve a la casa.
1: Esas son APPs que pueden replicarse a nivel nacional.
2: Ahora, cuando usted hablaba de el problema de atomización para llevar a cabo los proyectos, nos explicaba durante la pausa algo muy interesante, que es la previa y el post. En la previa, uno enfrenta, en particular también aquí en el Perú, un problema sobre la titularidad de los terrenos. Entonces, uno no hay, digamos, un trabajo que se haya hecho de manera eficiente para que haya terrenos saneados. Entonces es difícil también. Lo hemos visto, por ejemplo, en la construcción o el diseño de proyectos de gran envergadura para el transporte público, por ejemplo, que esto retrasa mucho. ¿Cómo hacer más ágil esta situación previa? Y luego le preguntamos por la etapa posterior, que es algo que usted dijo acertadamente, que es el mantenimiento. No basta con construir el puente, la carretera o el colegio. Si uno no lo cuida o no compromete ese mantenimiento, no va a servir o va a durar mucho menos de lo que la vida útil podría permitirle.
1: Mire, desde la infraestructura sufrimos el problema que tenemos en el sistema de propiedad en el Perú, porque no tenemos un catastro, una identificación física y jurídica de lo que existe en el territorio. Eso afecta no solamente a la infraestructura, sino todo, cualquier tipo de decisión. Entonces necesitamos una mirada de territorio, de gestión de territorio, que nos podría ayudar, como por ejemplo en el caso del fenómeno del Niño, ya lo tiene el CNPR identificado con su sistema SIGRIT, las zonas de inundación, por ejemplo. Pero lo mismo podría trabajarse, pero en mucho mayor detalle, en el tema de infraestructura, para permitir una mejor planificación. Eso es un tema pendiente, hace muchos años. Y eso genera sobrecostos. El Banco Interamericano de Desarrollo, no solamente en el Perú, sino también en Chile y Colombia, identificó que en algunos casos, analizando 65 proyectos, los sobrecostos podrían llegar hasta un 80%.
2: Por no 80% es un montón.
1: En el promedio en la región, no solamente en el Perú.
2: Correcto. Eso significa casi, bueno, a ver, por 20%, pero es prácticamente el valor del proyecto en sí.
1: Hay otros casos donde hay causas para generar sobrecostos, pero esta preparación no solamente genera problemas en el proyecto, sino impide que la población perciba el beneficio de la infraestructura. La infraestructura es un medio para llevar servicios y lo que necesitamos es generar oportunidades.
2: ¿Cuál es la autoridad en el Perú que se encarga de esto?
1: Otra vez, tenemos un sistema atomizado de gobernanza de la tierra, ¿no? Por un lado tenemos registros públicos, por otro lado está la SBN, por otro lado está el Instituto Geográfico, el otro lado está COFOPRI, el otro lado Agricultura, el otro lado Ingeniería con Catastro Minero. Entonces hay una super.
0: ¿Y ANIN dónde está? ¿Para qué se ha creado ANIN? ¿Qué hace ANIN?
1: ANIN es una entidad ejecutora del lado público que absorbió los proyectos de la Autoridad de Reconstrucción con Cambios y se le encargaron otros proyectos, pero digamos estamos hablando de lo que está detrás de, ¿no? Entonces hay una necesidad de avanzar, y para avanzar necesitamos promoción, necesitamos mayor eficiencia, mejor coordinación, y el sector privado, resalto una vez más, está a total disposición.
2: Claro, y solucionar ese problema que usted dice sobre el saneamiento, de incluso antes de que surja la idea de algún proyecto, para tener todo listo, es decir, que llegue la oportunidad y que no encuentre trabas. No, adelantarnos a eso.
1: Siempre va a haber dificultades, digamos, en la ejecución de proyectos, porque, digamos, también tienes que considerar los espacios, pero pasa mejor.
2: Para llegar al punto de que los sobrecostos lleguen a 80%, tampoco, ¿no?
1: Es un promedio, ojo, es un promedio a nivel regional, ¿no? No es solamente Perú, ¿no? Pero sí es un problema. Sí va a ayudar a preparar mejor los proyectos desde esta mirada.
2: ¿Y qué podría ser el próximo gobierno?
1: Miren, estos por ejemplo, en el Plan Nacional de Infraestructura tenemos ya una mirada de corredores. Necesitamos seguir trabajando, por ejemplo, en el tema de corredores logísticos con una mirada de origen-destino, de donde sale la carga hasta donde se exporta o se importa, y también desarrollando el concepto de ciudad-puerto y el concepto de ciudad-aeropuerto. Nosotros hemos invertido mucho. Y es muy exitoso, por ejemplo, el tema del aeropuerto, el tema, en el caso de Lima y Callao, y el tema de los puertos de Callao. Estamos viviendo un problema de crecimiento, porque estamos incrementando, hemos pasado de 12 contenedores por hora a cerca de 30 antes de...
0: En el Callao.
1: Entonces necesitamos mirar con enfoque vial y con sistemas inteligentes de transporte desde, por ejemplo, la carretera central, las panamericanas, hacia el Callao, porque entran 5.000 camiones diarios.
0: Si lo vemos en la ciudad, sí. ¿No? Quería preguntarle, justamente usted ha mencionado la carretera central, es el proyecto, es la inversión más voluminosa en infraestructura de nuestro país, pero no se le ha tomado en cuenta en el presupuesto. ¿Qué va a pasar con este proyecto, que es por lo demás de gobierno a gobierno, ¿no?
1: Sí, es otra modalidad, pero es un proyecto importante, pero sí nos ha causado bastante curiosidad que, por un lado, se apruebe una ley que prioriza la ejecución de ese proyecto, y por otro lado se promueva en el crédito suplementario, se le incluya con una determinada partida y luego se le excluya. Entonces eso genera incertidumbre, ¿no? Y eso no es lo que debe pasar en el desarrollo de infraestructura en general, ¿no? También la carretera central actual, la que existe, necesita intervención en 21 puentes y en zonas, por ejemplo, entre kilómetros 82 y 86, ya se sabe que ahí siempre hay inundaciones. Ya se conoce, pero no se toman decisiones sobre esto. Entonces necesitamos ese tipo de mejor coordinación, mejor interacción entre el público y el privado, porque son socios en estos proyectos muy grandes, ¿no?
0: De acuerdo. Ahora, es grave lo que usted dice sobre la carretera central, porque eso significará que se va a ir retrasando, y en consecuencia el tráfico seguirá siendo terriblemente peligroso y denso en la actual carretera central, que tiene 100 años, ¿no? Ahora, usted decía, hay cálculos hechos sobre lo que pagamos los peruanos por las congestiones que hay en la ciudad capital. El costo de eso es mayor que las inversiones que se requieren para transportarnos de una manera moderna.
1: Por ejemplo, el Banco Central de Reserva, al diciembre de 2025, dijo que en el caso de Lima la congestión nos costaba 2,4% del PBI.
0: Por año.
1: ¿No? Entonces, la Asociación Automotriz acaba de publicar un estudio de 30.000 millones. Por donde usted lo mire, es urgente avanzar con la línea 3 y la línea 4, avanzar con tener un sistema integrado de transporte por metro, por corredores segregados y por transporte no motorizado, en ese orden, ¿no? Pensando en la movilidad urbana de la persona.

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2: 3 y 3.
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4: Presidente del Consejo de Ministros, Luis Arroyo, confirmó a RPP que ascendió a 6 la cifra de fallecidos tras el fuerte sismo de magnitud 5.1 que afectó el distrito de Chongos Bajo, en la ciudad de Chupaca, región Junín.
5: Bueno, hay 6 fallecidos, lamentable. Ya le hemos dado las condolencias a las personas, a los familiares, y también hemos estado dando visitando algunas zonas cercanas, y realmente lo que podemos ver, lo que nos pueden decir, son 48 casas totalmente destruidas. Hay más de 250 casas afectadas, pero ese es un informe preliminar, porque son 4 o 5 distritos que han sido afectados producto de este sismo.
6: El Ministerio de Transportes dispuso la instalación de un puente aéreo en el aeropuerto Francisco Carlet de Jauja como el principal punto de apoyo para trasladar ayuda humanitaria a las víctimas y damnificados del sismo que dejó graves afectaciones en la provincia de Chupaca, región Junín.
4: 2 ciudadanos extranjeros aún no identificados fueron capturados como presuntos responsables del ataque armado contra un bus interprovincial de la empresa CIVA, ocurrido en la Panamericana Norte, en el distrito limeño de Los Olivos. El jefe de la región policial Lima, Jorge Luis Castillo, señaló que agentes de la unidad Halcones ubicaron una motocicleta negra que les permitió dar con su ubicación.
7: Una bala le roza el rostro del conductor del vehículo. El 18 de junio del 2026, a las 00 horas, habrían también atentado contra la empresa Cruz del Norte. También el paradero Los Sauces, también cuando disparan contra el vehículo, causando daño materiales al vehículo. Y a las 00:10, disparan también contra la empresa Cruz del Sur.
6: En el distrito limeño de Santa Anita, un hombre de 39 años murió tras ser atropellado por un bus de transporte público en la vía de evitamiento. Según fuentes policiales, la víctima fue alcanzada por la unidad cuando cruzaba desde la berma central hacia la vía auxiliar. Los familiares exigieron a la empresa de transportes que asuma responsabilidad ante los deudos.
8: Él trajo una obra. Él estaría en el paradero, él se metió.
9: O sea, desde aquí
8: hasta allá la ha jaloteado, la ha arrastrado, todo la arrastró. Yo creo que todo tiene que ir a la normalidad, porque tiene que pagarle una indemnización para mi sobrino, no se va a quedar así, porque estos carros ya están acostumbrados a matar gente, ¿no? Y eso es verdad, porque siempre la velocidad que acá, siempre esa velocidad, y acá hay varias veces muertes, no es primera vez.
4: Las autoridades ordenaron el cierre temporal del acceso al Nevado Huascarán en la región Ancash, en el tramo entre los campamentos 1 y 2 para facilitar la búsqueda de 3 montañistas desaparecidos el pasado 14 de julio. La restricción regirá por 15 días desde hoy lunes.
6: El Ejecutivo declarará el estado de emergencia en las zonas afectadas por el sismo de magnitud 5.1 registrado en el distrito de Chongos Bajo, provincia de Chupaca, región Junín, con el propósito de acelerar la atención a la población damnificada y garantizar el despliegue de los programas sociales.
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2: Tres y siete.
4: Tenemos información directo en directo con Giancarlo Cesarego. Adelante, te escucho.

0: escuchamos.
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4: 3 y 8.
0: Tenemos información directo en directo con Giancarlo Cesarego. Adelante, te escuchamos.
5: Así es, directo en directo. Una conductora de transporte informal fue asesinada a balazos por dos personas que se movilizaban en una motocicleta en el cruce de las avenidas Oscar R. Benavides, también conocida como Colonial, y Nicolás Dueñas, en el cercado de Lima. La víctima fue identificada como Elizabeth Arroyo Humareda, de 44 años, quien conducía una combi que cubría la ruta desde la Plaza 2 de Mayo hasta el Callao. Al momento del ataque, la unidad se encontraba con pasajeros. Según la información preliminar, los atacantes se acercaron en una motocicleta y abrieron fuego contra el vehículo. La conductora recibió dos impactos de bala a la altura del pecho y la espalda. La mujer fue trasladada de emergencia al Hospital Loaiza, donde los médicos certificaron su fallecimiento. En la escena del crimen, peritos de criminalística hallaron 7 casquillos de bala, mientras la policía revisará las cámaras de videovigilancia de la zona, las cuales habrían registrado el ataque y podrían ayudar en la identificación de los responsables. Las investigaciones continúan para determinar el móvil de este nuevo crimen. 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

0: estamos de vuelta en Ampliación de Noticias y vamos a continuar hablando del impacto que podría tener el fenómeno del Niño en nuestro país. Hemos analizado o usualmente vinculamos los efectos de este fenómeno en la costa peruana, pero también hay que tomar en cuenta que el impacto se advierte, por ejemplo, en la Amazonía, en la sierra. Hemos hablado de sequías en algunas zonas, pero sobre eso continuaremos hablando con otro especialista. Ahora le tenemos que dar el pase inmediatamente a nuestro compañero Irwin Porcel, que tiene información para darnos. Adelante, Irwin.
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0: Ocho con 39 minutos de la mañana. Gracias, Irwin. Hemos recibido aquí en la cabina de RPP al especialista Sidney Novoa. Él es biólogo y director de tecnologías para la conservación amazónica, ACA por sus siglas. Y precisamente leíamos la conclusión de un estudio que ha venido a compartir con nosotros, El Niño y los incendios forestales en la Amazonía peruana. Y a eso nos referíamos cuando decíamos que no todo es inundación y desbordes de ríos, sino que en un territorio tan vasto y diverso como el peruano, hay que tener planes distintos para atender las necesidades en cada uno de estos espacios geográficos. ¿Qué podemos esperar para la Amazonía durante la temporada 2026-2027? Bienvenido, muchas gracias por estar con nosotros, señor Novoa.
2: Muchas gracias, Mabela, Fernando, muy buenos días. Buenos días. También aprovecho para saludar a su audiencia esta mañana. Y efectivamente, nuestra organización ha publicado recientemente un estudio, ¿no?, que buscaba responder esta pregunta, ¿no? Bien mencionaste de que los efectos del fenómeno del Niño son bastante conocidos en el área de la costa, también en la sierra, de hecho, que mencionaban al inicio de este segmento, ¿no?, sus principales impactos, pero en la Amazonía se conoce muy poco, ¿no?, de qué es lo que puede suceder, ¿no?, precisamente, y más aún en este contexto actual, ¿no?, de que no es un fenómeno del Niño, digamos, típico, regular, débil o moderado, ¿no?, sino estamos frente a un escenario casi apocalíptico por lo que han venido anunciando agencias internacionales de meteorología, ¿no? Uh-huh.
3: Ahora, sí, perdón, adelante.
0: No, Fer, sino una anotación, porque ustedes también han señalado que si volvieran a coincidir las condiciones climáticas que desencadenaron esta temporada de incendios durante 2024, aquí en el Perú podríamos enfrentar nuevamente un escenario de incendios forestales, por ejemplo, de gran magnitud. No, es menos visible hoy. Todos los ojos, digamos, se enfocan en el norte, en los puentes, en los desbordes, pero esto es potencialmente devastador igual.
2: Sí, correcto. Efectivamente, el estudio hace mención a un caso en particular que fue el periodo del 2023 y 2024, que, ojo, fue Niño global, ¿no? Estos fenómenos tradicionalmente ocurrían casi 5 o 6 años, y vean, 2023, 2024... 2026, 2027, ¿no? Hay un cambio en la alternancia de la ocurrencia de esto. Y en el 2024 se dio, digamos, esta fórmula completa, ¿no?, que indicamos precisamente en el reporte, ¿no? Cuando se pasa desde el acoplamiento del Niño global el sistema tiene que encontrar el equilibrio y viene la Niña, ¿no? Es decir, después de una sequía viene una inundación, o después de una inundación, una sequía, dependiendo de la zona geográfica en la que uno se encuentra. Y adicionalmente hubo un factor que es el que generalmente desencadena estas grandes sequías en el lado oriental del continente, que es el calentamiento de la temperatura del Atlántico norte, ¿no? Entonces, eso generó de que hubiera probablemente el año más crítico, ¿no?, de ocurrencia de incendios. Solamente en la Amazonía se quemaron más de 200.000 hectáreas entre zonas de cultivo, zonas de bosque, pero a nivel nacional los datos del Servicio Forestal para el 2024 mostraban que fueron más de 700.000. O sea, estamos
0: Pero no es que porque el fenómeno del Niño ocurre es que automáticamente se produce un incendio, sino que hay determinadas condiciones a raíz justamente de la presencia de ese fenómeno que llevan de pronto a el escenario perfecto para que se produzcan los incendios.
2: Correcto, correcto. Los incendios, y esto bueno, a nivel general, ocurren precisamente como parte de una de las prácticas del uso del fuego, ¿no? Para la renovación de áreas agrícolas, quema de rastrojos, ¿no? ¿Qué sucede cuando hay estos años en los que hay una notable reducción de la precipitación, hay muchos días, ¿no? Sin lluvia, que se van acumulando y la biomasa forestal seca se va también acumulando? Cuando se realizan las prácticas y se escapa el fuego, vienen estos grandes problemas, ¿no? O sea, no es muy nuevo en el país. En el 2016, toda la zona alta del río N, en Junín, con bosques amazónicos relativamente secos, se quemaron. Tuvieron que llevar helicópteros con estos grandes sistemas, ¿no?, de transporte de agua para poder apagar, ¿no?, algo que solo se veía en el norte global, ¿no?
0: Claro, ustedes hablan de condiciones severas de sequía, pero también de presión humana, ¿no? Expansión agrícola, por ejemplo, deforestación, uso de fuego para habilitar nuevas áreas de cultivo. ¿Cuál fue el balance en 2024 y que ustedes temen podría eventualmente repetirse durante este periodo 26-27?
2: Sí, es efectivamente, ¿no? Este tipo de actividades, prácticas agrícolas, actividades económicas en la Amazonía que utilicen el fuego siempre serán un riesgo, ¿no? En el estudio tomamos una muestra de los 10 distritos que fueron mayormente afectados, ¿no?, por los incendios, y coincidió algo interesante, ¿no? La mayoría tenía más del 40% de su superficie deforestada, es decir, convertida en áreas agrícolas, y que los cultivos que se empleaban eran tres principalmente, que son cultivos anuales y que generan y que requieren mucha renovación año a año, ¿no? Como es el maíz duro amarillo, como es los pastos para la ganadería, ¿no? Y un poco también, bueno, de sistemas mixtos, ¿no?, de yuca, cultivos que solo son durante el año, ¿no? Entonces esos son los que tienen mayor riesgo de necesidad de uso de fuego y por ende pueden generar los incendios forestales.
3: Permítanos ir a una pausa, por favor, señor Noboa. Yo quisiera que después de ella nos haga algunas precisiones de qué zonas de la Amazonía cree usted, porque creo que lo han previsto, ¿no? Están particularmente expuestas a riesgo. Si entendí bien, hubo 700.000 hectáreas destruidas en el último año, 700.000.
2: Quemadas a nivel nacional en el año 2024, según el Servicio Forestal.
3: Sí, calculo bien, son 70 kilómetros cuadrados. Sí. 70 kilómetros cuadrados. Sí. Estamos hablando de una superficie enorme. Sí. Y eso podría ser peor este año.
2: Este año, eso sí podríamos conversar. El 2026 estamos como que en una suerte de fase preparatoria, ¿no? Lo crítico que puede suceder para la Amazonía específicamente va a ser en el 2027.
3: Nos dirá, por favor, después de la pausa, ¿en qué parte de la Amazonía ven ustedes han previsto que hay más riesgos que otros? Hacemos una pausa y retomamos nuestra conversación con el responsable tecnológico de la ONG Conservación Amazónica.
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0: Estamos conversando con el biólogo Sidney Novoa, responsable de tecnología en una ONG dedicada a la conservación de la Amazonía, y ha venido a prevenirnos que la preocupación respecto a las consecuencias del Niño en el norte de nuestro país no nos quiten la mirada de las graves afectaciones que pueden haber por la sequía e incendios forestales en la Amazonía peruana, tal y como ha sucedido en niños anteriores. Señor Novoa, yo quería que nos explique usted algo respecto de los incendios de origen criminal que se registran en zonas, tanto en países europeos, hemos visto en los últimos tiempos, en general ahí es para especulación inmobiliaria, para construir, pero en el Perú es más bien para que no haya la prohibición de deforestar en beneficio de proyectos de ganadería y de agricultura. ¿Hasta qué punto el riesgo existe también de ver producirse incendios criminales?
1: Sí, Fernando, acabas de hacer un punto muy interesante y señalar un gran vacío que hay en la actualidad en el país, ¿no? A diferencia de algunos otros vecinos nuestros, como el caso de Brasil, Bolivia, ya han desarrollado lo que llamaríamos una ciencia forense, ¿no? Enfocada en la ocurrencia de los fuegos, ¿no? Entonces ya hay protocolos, por ejemplo, para estudiar, reportar sobre las causas, ¿no? Que finalmente son incorporados potenciales expedientes de investigación, ¿no? Y lo que implica un potencial delito, ¿no? De ocurrencia de fuegos. En nuestro país no tenemos todavía eso, ¿no? De hecho, las estadísticas que se manejan muchas veces no corresponden necesariamente a este tipo de fenómeno, ¿no? Que son los delitos, los incendios forestales, ¿no? Es decir, generalmente se registra incendios urbanos, ¿no? Que es lo que alguien tiene que llamar para atender una emergencia, espacios rurales muy poco, e investigación posterior a la ocurrencia de uno de estos fenómenos sobre quién fue, por qué lo hizo, o sea, si fue un tema de descuido o si fue un tema adrede, por lo que mencionas, no hay, ¿no? Entonces, es una tarea pendiente, ¿no? Para el país también poder empezar a tener este enfoque, ¿no?
2: Cuando presentaron el estudio, usted dijo, nuestro mensaje no es que vayamos a repetir necesariamente un escenario como el de 2024. Lo que muestra la evidencia científica es cuáles son las condiciones que incrementan significativamente ese riesgo y por qué debemos monitorearlas permanentemente. Todavía estamos a tiempo de prepararnos antes de que esas variables coincidan nuevamente. ¿De qué manera y cuánto tiempo tenemos para esa preparación?
1: Así es. Bueno, ya estamos más de la mitad del año del 2026. Ya está totalmente confirmado que estamos en un año de Niño costero, de Niño global también. O sea, no hay dudas desde la perspectiva. Las autoridades lo han mencionado. Lo que hay que entender ahora es finalmente la temporalidad de cada una de estas situaciones, ¿no? Bien han mencionado especialistas que el fenómeno como tal se intensificará, por ejemplo, en diciembre, ¿no? Que implica ahí que entre este primer segmento o primer trimestre del 2027 habrá que enfocarse en las áreas que tendrán estos impactos vinculados principalmente a la ocurrencia de precipitación, inundaciones, etcétera, ¿no? Uh-huh. En el interín habrá que mantener, sostener lo que ya algunos gobiernos regionales han empezado, ¿no? Por ejemplo, todos los simulacros, ¿no? De articulación para la ocurrencia.
2: Pero en el caso de la Amazonía, cuando hablábamos de la expansión agrícola, por ejemplo, ¿qué se puede hacer ahí?
1: Bueno, la agricultura y principalmente los cultivos anuales que requieren esto, el uso del fuego para la renovación, van a tener que pasar. En algunos casos, sobre todo en algunas regiones con mucha sensibilidad, mucha vulnerabilidad para los fuegos, tendrán que pasar a una suerte de reestructuración o un nuevo enfoque, un nuevo modelo, ¿no? Conversábamos sí. Por interno la importancia de alternar no solamente cultivos anuales, sino también poner algunos perennes, ¿no? Que reduzcan el uso del fuego, ¿no? para más adelante, mediante tecnificación de la tecnología, ir reduciendo el uso de esta práctica tan básica y, bueno, la más barata en realidad que tienen los agricultores, ¿no?, para liberar las áreas agrícolas.
0: He visto que han elaborado ustedes una lista de distritos prioritarios por el riesgo y la vulnerabilidad que manifiestan. Y según he podido ver, se trata de distritos en Ucayali, en Madre de Dios y en Huánuco. No sé si he visto con precisión esto, me llamó la atención que no figure Loreto entre la región con distritos prioritarios.
1: Sí, correcto. Un patrón interesante de esos distritos, de estas tres regiones que ha mencionado Fernando, es su proximidad a accesos y vías terrestres, ¿no? En algunos casos hasta pavimentadas, ¿no? En el caso de Ucayali y Huánuco, estamos hablando del eje de la carretera Jorge Basadre y luego de un acceso secundario que va hacia el distrito de Puerto Inca en Huánuco, ¿no? Entonces, ese espacio viene a ser el que tiene el mayor dinamismo, por así decirlo, del uso del fuego. Y lo mismo en Madre de Dios, ¿no? Varios de estos distritos están prácticamente atravesados por la vía interoceánica sur, ¿no?
0: De acuerdo. Yo quisiera que nos diga una palabra sobre su ONG, la ONG en la que usted trabaja, creo que tiene alrededor de 70 colaboradores, Conservación Naval. Existe desde hace más de 36 años, creo, desde el año 99, ¿no? Y ha sufrido el impacto de la reducción del financiamiento que viene de USAID. ¿Cómo han podido sobrevivir a eso? Porque es un trabajo difícil, es un trabajo engorroso. Hay que contar con, digamos, científicos como usted, calificados, y tecnologías sofisticadas. Cuéntenos cómo han logrado reaccionar ante el súbito corte del financiamiento de una agencia que ha financiado proyectos de desarrollo en el Perú durante 70 años.
1: Sí, bueno, dicen por ahí, ¿no?, que cuando una puerta se cierra, una ventana se abre, ¿no? Si bien es cierto, sucedió esta situación con la cooperación norteamericana, que no solamente nos afectó a nosotros del sector ambiental, ¿no? Creo que lo más crítico fue a sectores salud, sector migración, humanitario, pero hubo otros cooperantes que entendieron lo que fue el impacto, ¿no?, y ayudaron a muchas organizaciones como nosotros, ¿no?, a que podamos pasar a esta suerte de transición, ¿no?, en el que lo que toca en nuestro caso fue salir a buscar más donantes, salir a buscar otros fondos de cooperación, ¿no? Obviamente con la ayuda de los que aún están pendientes de ayudarnos, ¿no?
0: Muy bien, señor Sidney Novoa, muchas gracias. Yo le ruego que nos mantenga informados porque los plazos se acercan, ¿no?, a los momentos más difíciles. Y no hay que perder de vista las consecuencias que no tienen que ver con el agua en el norte de nuestro país, sino que también los efectos de la sequía en Amazonía, con las consecuencias globales que tiene la pérdida de bosque amazónico para el clima global, ¿no? Estamos ante un desafío que no solamente tiene que ver con el Perú.
1: Así es. No, y muchas gracias por el espacio e invitar también a la audiencia que pueda revisar el reporte. Hemos tratado de prepararlo en un lenguaje que sea factible, que sea fácil de entender y que nos ilustre que hoy en día, lastimosamente, tenemos que saber estas cosas, tenemos que saber estos conceptos, tenemos que entender qué es lo que viene pasando y cómo nuestras autoridades, o sea, vienen tomando también cartas al asunto, ¿no? Entonces, eso hace parte de ser ciudadanos hoy en día, ¿no?, en el país.
0: Muchas gracias, señor Sidney Novoa, ciudadano peruano y útil para que todos sepamos qué pasa con nuestro país y qué consecuencias puede tener el niño en la Amazonía peruana. Muchas gracias y felicitaciones por la tenacidad de su trabajo, que imaginamos bien pasará por momentos difíciles. Muy buenos días, gracias por su presencia.
1: Gracias.
0: Nos vamos a la pausa con los titulares de la hora, Mabela.
2: Así es, son 9:01.
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7: 3:32.
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0: Desde hoy lunes 20 de julio hasta mañana martes 21, entrará en vigencia un plan de desvíos y cierres temporales de vías en el tramo Chalaco de la Costa Verde con motivo del gran desfile cívico, militar y escolar que se realizará a la orilla del mar por disposición del Gobierno Regional del Callao.
1: El Instituto Nacional de Defensa Civil emitió un último balance en el que se reportan oficialmente un total de 5 fallecidos y 32 personas resultaron heridas producto de los sismos registrados el último sábado en la provincia de Chupaca, región Junín. Además, precisó que 52 viviendas quedaron destruidas, mientras que 4 instituciones educativas y 3 establecimientos de salud sufrieron daños.
0: Por su parte, un equipo multidisciplinario de 20 profesionales del Seguro Social E-Salud, conformado por médicos especializados en emergencias y desastres, enfermeras y psicólogos, llegó a la zona del desastre en la provincia de Chupaca con el fin de mantener la respuesta médica para las personas que resultaron afectadas, así lo informó Miguel Siccha, gerente de operaciones de E-Salud.
1: 2 personas resultaron heridas tras un accidente de tránsito registrado en el cruce del Jirón Iquitos con el Jirón Francia en el distrito limeño de La Victoria. El suceso ocurrió cuando un vehículo negro intentó realizar una maniobra para girar, sin embargo, terminó impactando contra la parte posterior de otra unidad.
0: El Ministerio de Defensa y el Cuerpo General de Bomberos Voluntarios anunciaron que llegaron a un acuerdo para que 3 compañías de bomberos participen en el desfile cívico-militar del 29 de julio, luego de que la institución expresara su decisión de no participar en el tradicional evento.
1: En Cusco, el Poder Judicial dictó 9 meses de prisión preventiva contra un docente de educación física investigado por la presunta violación sexual de 2 alumnas de 14 años en la provincia de Urubamba. El caso es investigado por el Ministerio Público.
0: La resistencia islámica de Irak amenazó con intervenir directamente en el conflicto si Estados Unidos insiste en ampliar sus ataques contra la República Islámica, pero negó haber llevado un ataque reciente contra bases estadounidenses.
1: Respetar las vedas marinas evita la depredación de los recursos marinos, permite la reproducción de las especies y garantiza su consumo por la población.

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3: Esta es la portada de la Rotativa del Campo. Dicen que en 2 semanas se conocerán las causas de la muerte masiva de truchas en Pisigranja de Huaraz y la de Junín. Todo esto y mucho más en los siguientes minutos de La Rotativa del Campo. Héctor Lavoe, Hacha, Hacha y Machete.

0: verdad. ¡Echa!
1: Les habla Jesús Miguel Calderón desde los estudios de RPP, así empezando una nueva semana de oportunidades, de objetivos comunes, ojalá así sea. Fuerte, Dios bendiga al Perú.

Producción general de la rotativa del campo, Rodrigo Silva y Vizcarra. Control digital, musicalización responsable de esta música que ustedes escuchan para guarachear. El señor.

Llama. Llama al rotafono. 9-9-9-0-0-1-800. A tu entera disposición, cualquier problemilla en tu barrio, en tu lugar, en donde te encuentres. ¿Tienes algún problemilla? ¿Quieres una mano? Ahí está el rotafono. Escribe 9-9-9-0-0-1-800. Y seguimos en campaña a lo largo de todo el litoral. ¿Ves la presencia de animalitos del mar varados? Mamíferos, aves, por favor, llama a los expertos. Escríbele a los expertos. 947-588-269. Indicaciones precisas para que vayan los expertos, por favor. Tratar de salvar a estos animalitos. 947-588-269. Hacha y Machete. Héctor Lavoe lo grabó en 1976.

0: ¡Que Dios te dé buena suerte! ¡Vete! ¡Machi machete!
1: ¡Eso!
0: Enildo Padrón, el gran Enildo Padrón es el compositor de...

Qué buen Achimachete, sinceramente nos hace reflexionar, ¿no? Nos hace reflexionar un montón, porque esto no es cosa de la suerte. Esto es Achimachete, a puro pundonor para salir adelante con la frente en alto. Amigos del campo, amigos de la rotativa del campo. Un día como hoy, por si acaso, para todos los cerebritos y cerebrazos del Perú y el mundo, hoy es el Día Mundial del Ajedrez. Fecha elegida para rendir un homenaje a un juego de mesa milenario de estrategia que ayuda a mantener la memoria activa y concentración de las personas que la practican. ¡Feliz día a todos los ajedrecistas de nuestra patria! ¡Grandes cerebros! ¡Grandes maestros internacionales! ¡Maestras y maestros internacionales! Hoy, por si acaso, es el Día Internacional de la Luna. Sí, es el Día Internacional de la Luna. Se celebra cada 20 de julio de cada año. Esta fecha conmemora el aniversario del alunizaje del Apolo 11, la primera misión tripulada que llegó a la superficie lunar en el año 1969. Neil Armstrong, Buzz Aldrin, astronautas de la NASA, fueron los primeros seres humanos en caminar sobre la Luna, mientras que Michael Collins permaneció en órbita lunar a bordo del módulo de comando. ¡Echa! Directamente desde Guayaquil, Ecuador, el gran Julio Jaramillo. Claro de luna.

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0: No seas malita, ven, dime que sí. Y en ese instante de angustia continua.
1: Es otro estilo, es una cadencia diferente al... Él lo interpreta de acuerdo a las interpretaciones que más hace, ¿no? Son los pasillos y los boleros. Bueno, vamos a otro tema. A recordar también un tema importante dentro del cancionero musical. Un día como hoy fallece Wilindoro Cacique, cantante de Juaneco y su combo. Y aquí está Mujer Hilandera, un clásico de Juaneco y su combo. Tú me enseñas a hacer hilos, yo te enseño a enamorar. Eso. José Wilindoro Cacique Flores, quien popularizó temas como Ya se ha muerto mi abuelo y Mujer Hilandera, falleció en la ciudad de Pucallpa a los 74 años en el año 2017. Aquí quedan sus canciones, quedan sus interpretaciones y el recuerdo inolvidable de haber sentado un estilo propio, muy característico para las futuras generaciones.

0: Un día como hoy, en el recuerdo, cacique. Y ahora, las noticias que todo el mundo comenta. Bueno, nosotros que tanto hemos criticado este tema, ustedes son testigos, ustedes que nos siguen, la gran comunidad de la Rotativa del Campo y en otros espacios también de RPP, hemos dicho con mucha seriedad que esto tiene que llegar hasta las últimas consecuencias. ¿Cómo es posible que mueran de manera masiva miles de truchas en piscigranjas? Tanto en Huaraz, en Ancash, en piscigranjas, como en el centro del país, en Junín. Se investiga las movilizaciones de protesta, pero no se investiga a los responsables de envenenar esas aguas. Y uno se pregunta, ¿por qué? ¿Por qué esta diferencia en la ley? ¿Dónde están los fiscales, por favor, los fiscales serios? Y ahora nos anuncian, nos dicen que en 2 semanas se conocerán los resultados de las muestras de agua que permitirán determinar las causas de la muerte de aproximadamente 2.000 alevinos, crías recién nacidas de truchas y 100 ejemplares de reproductores en la piscigranja del distrito de Huaraz, administrada por la Dirección Subregional de la Producción, así como en al menos 4 criaderos, informó la Fiscalía Especializada en Materia Ambiental de Ancash. Nosotros queremos creer a la Fiscalía Especializada de llegar hasta las últimas consecuencias. Toda la vida se dice lo mismo y nunca se llega al final. Estas muestras que se han tomado ya río arriba del río Paria, fuente que abastecía a las piscigranjas afectadas antes de esta presunta contaminación, ¿ya? Se están viendo, se están analizando. Esta dirigencia fiscal forma parte de las investigaciones iniciadas por el Ministerio Público para esclarecer, ojalá, el origen de la mortandad de peces y determinar si existió contaminación del agua. No le pongan parche al asunto. ¿Ya? No le pongan parche todavía al asunto, ¿no? Como que no se sabe. No, por favor, esa agua tenía algo, definitivamente. Si no, ¿por qué se mueren las truchas? ¿De qué? ¿Por qué? ¿Ah? ¿Qué? ¿Les dieron azúcar a las truchas? Esta contaminación puede haberse dado por actividades humanas o por causas naturales. ¿Causas naturales? Ya. El fiscal Fernando Burgalí, no adelanten pues opiniones, ¿no? Dejemos que se haga un análisis completo, exhaustivo y objetivo, por favor. Agregó que si se confirma una afectación provocada por la acción humana, los responsables deberán afrontar una investigación fiscal por el delito de contaminación ambiental. Ojalá así sea. Yo no digo nada, no me pronuncio. Solo queremos simplemente conocer por qué se han muerto tantas truchas en una piscigranja. ¿Por qué? ¿Cuál es el motivo? Se alimentaba de un río. ¿Y ese río estaba contaminado? ¿Por quién? ¿O qué cosa tiene el agua que provoca la muerte de estas truchas? Así, estas son las noticias que todo el mundo comenta. Central de Regiones.
1: La Central de Regiones.
0: Y aquí está con ustedes el primero de la mañana. Ahí va con todo. Escuchamos.
2: Gracias, Jesús Miguel. En directo, la histórica ciudad de Huamachuco, ubicada en la capital de la provincia de Sánchez Carrión, en la Sierra de la Libertad, ya inició los preparativos para lo que serán las celebraciones masivas por su tradicional fiesta patronal en honor a la Santísima Virgen de la Alta Gracia. Esta festividad es una de las más importantes de esta zona en el norte del país, pues la fiesta es declarada Patrimonio Cultural de la Nación y se extiende precisamente en estos meses a la mitad del año. La Sagrada Imagen recorre las principales calles de Huamachuco, bendiciendo a sus fieles, coincidiendo además con el aniversario de la Fundación Española de esta ciudad. Más allá del profundo significado católico, esta festividad representa también la identidad cultural y el amparo espiritual del Ande liberteño. El fervor religioso se entrelaza de manera única con tradiciones prehispánicas y coloniales, destacando eventos ancestrales como la multitudinaria Parada del Gallardete, donde miles de ciudadanos peruanos izan una imponente bandera, así como danzas típicas, festivales artísticos y ferias gastronómicas que reafirman los valores culturales de la comunidad de Huamachuco. Este evento en el Ande de la Libertad genera una gran expectativa en el sector turístico del norte del país, llegando a congregar a más de 20.000 visitantes entre turistas nacionales, extranjeros y fieles residentes que retornan a su tierra natal. Más o menos, la fiesta también concentra una serie de conciertos, así que es importante algunas recomendaciones brindarles. Vaya solo con lo necesario, cuide bien los bolsillos porque es importante también protegerse en aras de la seguridad ciudadana y sobre todo tomar en cuenta los números de emergencia. En la ciudad siempre hay serenos alrededor de la plaza principal en donde se desarrollan las celebraciones, pero es importante de que uno esté siempre a la expectativa ante cualquier situación que se pueda presentar. Se recuerda de que también es importante reservar con anticipación temas relacionados al transporte, hoteles y comercio, ya que en Huamachuco la demanda es muy alta en estas fechas por la festividad. 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
0: Gracias, compañeros de la Central de Regiones. Y después de la pausa en la rotativa del campo, el consejo del día: trucos para que tus plantas crezcan más rápido de forma natural. Además, empezamos una nueva semana. Vamos a ver los precios del mercado con este tema. Con este tema de las lluvias, inundaciones, que no sé cuánto, patatín, patatán, están subiendo los precios. Ah, el pollo había subido hasta un 27%. ¿Ah? ¿Por qué? ¿Ah? ¿Qué pasa contigo? What happened with you? Vamos a la pausa y regresamos.

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0: Empezamos el consejo del día. Aquí están los trucos para que tus plantas crezcan más rápido de forma natural. Alguna contribución pueden hacerla a través del 99-632-1515. 99-632-1515. Colabora con la gente que se inicia en esta linda actividad de sembrar plantitas en tu casa. ¿Ah? Una extensión de la chacra a la casa. Si quieres que tus plantas crezcan más rápido sin usar químicos, hay algunos trucos simples que pueden aplicar desde casa. Primero, asegúrate de que reciban buena luz. La mayoría de plantas necesita varias horas de sol al día. Sin luz suficiente, el crecimiento será lamentablemente lento. Segundo, riega correctamente, ni mucho ni poco. Una planta bien hidratada crece mejor, pero el exceso de agua puede frenar su desarrollo y puede provocar la pudrición. Otro punto clave es la tierra. Sí, hay que removerla suavemente, constantemente o de vez en cuando para que entre aire, para que entre oxígeno. Esto ayuda a que las raíces respiren y absorban mejor los nutrientes. Es increíble, pero a veces llegas a una casa, yo he ido a varias casas de amigos, de familiares, y veo que están las plantitas ahí ajustadas, ahí amarillejas, ahí que normalmente sus hojas son verdes. Y digo, ¿qué pasa con esa planta? Me dice, no sé, caramba, y mírala, voy, miro, pucha, la tierra dura. La tierra dura y medio húmeda, pero dura. Y le digo, ¿tú de alguna vez en cuando le haces huequitos acá, escarbas un poco la tierra? No. ¿Y por qué no lo haces? Tienes que hacerlo para que, hay que darle vuelta a la tierra para que entre oxígeno a la planta, a las raíces. Fíjate tú, ¿eh? Yo mismo lo hice en la casa de unos sobrinos. Lo hice, agarré, empecé a hacer todas las macetas. Tenía como 48 también macetas estos chicos. De todo había. Fíjate tú, como automático, aquí no hay nada de milagros, ¿ah? ¿Eh? Dos días después, las plantas empezaron a respirar otra vez y a verdecer, reverdecer. Eso no es nada de otro mundo, no es una varita mágica. Es simplemente curiosidad y sentido común nada más. Hay que levantar la tierra para que el oxígeno entre, ¿no es cierto? Y si está seco, su agua. El método para ver si está seco o húmedo, ¿cuál era que aquí le mostramos? El dedito. Un par de centímetros. ¿Está húmedo o está seco? Está seco, agua. ¿Está húmedo? Aguántate un poquito. Así de simple. ¿Ah? A ver, la tierra. Hay que remover suavemente de vez en cuando para que entre aire. Esto ayuda a que las raíces respiren y absorban mejor los nutrientes. También puedes usar abonos caseros, como el que vimos antes, para darle un empujón natural a tu planta. Y algo que muchos olvidan, hay que retirar las hojas secas o dañadas. Así la planta concentra su energía en crecer. También se caen los frutos a veces y ahí la dejan regadas. No es así, porque se pudren y vienen los gusanitos y después, ¿ah? Hay que limpiar también. Las plantas necesitan limpieza, ¿no es cierto? Finalmente, hay que tener paciencia. Eso sí, hay que tener mucha paciencia. Ya, tranquilidad, no te desesperes. Las plantas responden, pero hay que tener paciencia. Crecer más rápido no significa de un día para otro, ¿ah? Pero con estos cuidados simples, sencillos, vas a ver que vas a notar la diferencia. Servido, provecho.
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0: ¡Eso! Mi comadre o mi compadre Cocoliche. El compadre y la comadre van a bailar este festejo.

0: Vamos, centro de noticias. ¿A quién está presente? ¿Quién está de turno para los precios del mercado? Adelante.
1: ¿Qué tal, Jesús Miguel? Buenos días, directo en directo. Te cuento que nos hemos trasladado hasta el mercado metropolitano de la plataforma comercial Andrés Avelino Cáceres en el distrito de José Luis Bustamante y Rivero para conocer el precio de los productos de primera necesidad y comenzar que, el pollo, hay algunos productos que han subido de precio, otros se mantienen y otros han bajado de precio. Por ejemplo, que ha subido de precio es la carne de pollo, que ha pasado de costar entre 8 soles 50, 8 soles 30, hasta los 10 soles 20 en algunos puestos. La carne de res se mantiene entre los 17 y 18 soles y la carne de chancho desde los 14 hasta los 16 soles, dependiendo mucho del corte. Ahora, otro producto que ha bajado de precio es la papa. Sí, la papa ha bajado de precio porque según los comerciantes ha ingresado gran cantidad de este tubérculo, sobre todo procedentes del Valle de Tambo y de distintos valles de la región de Arequipa. Por ejemplo, la papa se está ofertando a 5 kilos por 9 soles, cuando hasta hace más de 2 a 3 semanas atrás se ofertaba hasta los 13, 5 kilos por 13 soles. Hay una disminución del precio de la papa, mientras que el camote se está ofertando entre 2 soles 50 el kilo a 2 soles, el yuca a 3 soles y las alberjas, las verduras a 6 soles la alberja, el tomate 2 soles 50, la cebolla a 2 soles 50, 1 sol 50, 2 soles 50, la vainita 6 soles, el limón entre 3.50, 4 soles, el zapallo a 2 soles y las habas a 2 soles, mientras que otros productos como por ejemplo la plancha de huevo con 30 unidades desde los 9 a 12 soles 50, el precio se mantiene. Desde Arequipa, directo en directo, RPP.
0: Gracias, compañero del Centro de Noticias. Y ahora vamos al Centro de Pronósticos del Tiempo en RPP. Tiempo al tiempo, empezamos.
2: Muchas gracias, Jesús Miguel. Vamos con las temperaturas en las regiones del Perú. Nos vamos a Puno. En esta ciudad, la temperatura mínima es de menos 4 grados, mientras espera una máxima de 16 grados. El pronóstico del tiempo nos indica de que habrá bastante frío y heladas moderadas durante la madrugada. Cielo completamente despejado y atmósfera muy seca con vientos fríos por la tarde. Vamos a otra provincia de

0: horas de la mañana, variando a un brillo solar hacia el mediodía y humedad alta. En Huamachuco, Sierra de la Libertad, la temperatura máxima es de 18 grados y una mínima de 4 grados. El pronóstico del tiempo en esta zona nos indica que el cielo estará despejado a nublado parcial, ambiente frío y seco con un descenso marcado de la temperatura al caer la noche. Esas son las temperaturas entonces que tenemos en Puno y en la región La Libertad. Volvemos en breve para más información sobre las temperaturas en las regiones del país.
1: Arturo, Arturito, después de la pausa en la rotativa del campo, construcción e implementación de mega cárceles demandará tiempo adicional, dicen analistas, según anuncio de la presidenta de la República. Pausa, ya regresamos con la rotativa del campo.

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3: Son las 4 y 4.
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5: El gerente de operaciones de salud, Miguel Sicha, informó que un equipo multidisciplinario del Seguro Social, conformado por médicos especializados en emergencias y desastres, enfermeras y psicólogos, se desplegó en la zona afectada por el sismo ocurrido en la provincia de Chupaca, región Junín, con el fin de brindar atención médica permanente a los pobladores heridos.
6: Estamos desplegando una brigada de emergencia que está compuesto por 20 profesionales de la salud, en la cual están yendo 5 médicos especialistas en emergencia y desastre, 4 enfermeras, 2 psicólogos y personal también asistencial y de apoyo. Estamos llevando como puede ver, los maletines hay de emergencia y desastres, en la cual tiene tensiómetros, estetoscopio, pulsioxímetros, tiene collarines, tiene también los para poder hacer la reanimación cardiopulmonar, además de eso, gasas, ya, lo necesario para poder atender las lesiones que agarre que se presenten justamente en el lugar de desastre.
7: El Ministerio de Transportes dispuso la instalación de un puente aéreo en el aeropuerto Francisco Carlet de Jauja como el principal punto de apoyo para trasladar ayuda humanitaria a las víctimas y damnificados del sismo que dejó graves afectaciones en Junín.
5: Se elevó a 6 el número de víctimas mortales tras el sismo de magnitud 5.1 que sacudió el distrito de Chongos Bajo en Chupaca, en la región Junín. La información fue confirmada a RPP por el presidente del Consejo de Ministros, Luis Arroyo.
8: Bueno, hay 6 fallecidos, lamentable, ya le hemos dado las condolencias a las personas, a los familiares, y también hemos estado dando, visitando algunas zonas cercanas, y realmente lo que podemos ver, lo que nos pueden decir, son 48 casas totalmente destruidas. Hay más de 250 casas afectadas, pero ese es un informe preliminar porque son 4 o 5 distritos que han sido afectados producto de este sismo.
7: 2 ciudadanos extranjeros fueron capturados como presuntos responsables del ataque armado contra un bus interprovincial de la empresa Siva, ocurrido en la Panamericana Norte, en el distrito limeño de Los Olivos. El jefe de la región policial Lima, Jorge Luis Castillo, señaló que agentes de la unidad Halcones identificaron una motocicleta negra que les permitió dar con su ubicación.
9: Una bala le roza el rostro del conductor del vehículo. El 18 de junio del 2026, a las 00 horas, habrían también atentado contra la empresa Cruz del Norte. También en el paradero de Los Sauces, también cuando disparan contra el vehículo, causando daño material al vehículo. Y a las 00:10, disparan también contra la empresa Cruz del Sur.
5: La presidenta del Consejo de Mujeres Aguajún, Wampis, Rosemary Pioc, informó a RPP que fue capturada.

0: Fue capturado el presunto agresor sexual de una niña de 6 años en la región Amazonas. Según detalló la líder de la comunidad, la detención se produjo cerca de la frontera con Ecuador.
1: La captura del presunto violador por parte de la comunidad indígena. Entonces, ha sido en la frontera por Pampaenza, de una comunidad donde ocurrió los hechos, cerca al Ecuador, en la frontera.
2: Las autoridades ordenaron el cierre temporal del acceso al Nevado Huascarán en la región Ancash, en el tramo entre los campamentos 1 y 2, para facilitar la búsqueda de 3 montañistas desaparecidos el pasado 14 de julio. La restricción regirá por 15 días desde hoy lunes.

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1: 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Las noticias que todo el mundo comenta, toma nota. José Manuel Saavedra, presidente de la organización denominada Misión Internacional de Ciudades Seguras para América Latina y el Caribe, señaló, manifestó, opinó que si bien la idea de construir 4 nuevos penales en el país es buena y necesaria, su viabilidad requiere de un expediente técnico terminado que permita agilizar la construcción civil. En declaraciones a la Rotativa del Aire comentó que el proceso demandará un tiempo mayor al de la obra física, debido a que la implementación posterior de la cárcel incluye la convocatoria de recursos humanos para los agentes penitenciarios, ¿no?, y la adquisición de aparatos de identificación, radares y bloqueadores de señal de celular.
2: En obras civiles, perfectamente tener terminado un penal en 7 meses, ¿no? Luego viene la implementación. La implementación es contar con bloqueadores de comunicación, contar con un sistema de inteligencia y tener además, pues, una cárcel que sirva como, no como centro de operaciones del crimen organizado y la extorsión.
1: El líder de Renovación Popular, Rafael López Aliaga, aseguró que la presidenta electa Keiko Fujimori le comunicó que su gobierno aplicará el denominado método Bukele para acelerar la construcción de establecimientos penitenciarios en el país. La declaración fue realizada durante una entrevista en la que el ex candidato presidencial afirmó haber conversado directamente con la mandataria sobre la estrategia en materia de seguridad. Las noticias que todo el mundo comenta. Sidney Novoa, biólogo, director de Tecnologías para la Conservación Amazónica, ABHA, advirtió que la Amazonía peruana enfrenta un escenario climático altamente crítico para la temporada 2026-2027 debido al fenómeno del Niño. En declaraciones a Ampliación de Noticias, el especialista indicó que las proyecciones de agencias internacionales de meteorología describen un panorama atípico y de gran impacto que podría replicar e incluso superar la temporada de incendios forestales devastadores vivida en años anteriores.
3: Ocurren precisamente como parte de una de las prácticas del uso del fuego, ¿no?, para la renovación de áreas agrícolas, quema de rastrojos, ¿no? ¿Qué sucede cuando hay estos años en los que hay una notable reducción de la precipitación, hay muchos días, ¿no?, sin lluvia, que se van acumulando y la biomasa forestal seca se va también acumulando? Cuando se realizan las prácticas y se escapa el fuego, vienen estos grandes problemas, ¿no?
1: Novoa indicó que a diferencia de la costa o la sierra, los efectos del Niño en la selva son menos conocidos, pero potencialmente catastróficos. Agregó que se ha observado un cambio en la frecuencia de estos eventos, mientras que tradicionalmente ocurrían cada 5 o 6 años. Actualmente la alternancia se ha acelerado, presentándose casos consecutivos, seguidos, como los de 2023, 2024 y el proyectado para 2026 y 2027. Estas son las noticias que todo el mundo comenta. El Ministerio de Cultura oficializó el ingreso libre a los museos y museos de sitio bajo su administración a nivel nacional para los días, anota, libre ingreso a los museos que administra el Ministerio de Cultura, 27, 28 y 29 de julio próximos. Esta medida, establecida mediante una resolución ministerial publicada en el Diario Oficial del Peruano, detalla, explica que el ingreso gratuito será para todos los visitantes nacionales y extranjeros residentes en el país durante el periodo de fiestas patrias. El beneficio se aplicará respetando el horario de atención de cada museo y tiene como objetivo fundamental promover el turismo cultural y el conocimiento del patrimonio de la nación. La Dirección General de Museos ha sido facultada para coordinar las acciones necesarias que garanticen el cumplimiento de esta disposición. La resolución se sustenta en esta nueva Ley General de Turismo, la cual permite a las autoridades competentes establecer tarifas promocionales, y eso significa más barato, en periodos determinados para incentivar el turismo interno. Asimismo, la iniciativa responde a la Política Nacional de Cultura al 2030, que busca incrementar la participación de la población en las expresiones artístico-culturales y garantizar el ejercicio de los derechos culturales de todos los ciudadanos. Estas son las noticias que todo el mundo debería comentar. 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
1: Adelante.
4: Continuamos, Jesús Miguel, con las temperaturas en las regiones del Perú. Vámonos a Arequipa. En la ciudad de Arequipa, la temperatura máxima es de 24 grados y una mínima de 5 grados. El pronóstico del tiempo nos indica que habrá un excelente brillo solar y una fuerte radiación al mediodía. Hay que protegerse. Cielo despejado con vientos moderados y noches un tanto frías. Cuidado. En Mollendo, en la región Arequipa, la temperatura máxima será de 21 grados y una mínima de 15 grados. El tiempo nos indica que habrá predominio de cielo cubierto por la mañana y vientos costeros moderados durante la tarde. Esto es en Arequipa. Vamos a Junín, en Huancayo. La temperatura máxima es de 20 grados y se espera una mínima de 0 grados. Fuerte contraste térmico, sol intenso durante el día y heladas meteorológicas con temperaturas rozando los 0 grados de madrugada. Hay que abrigarse en Huancayo, en La Merced. En Chanchamayo, exactamente, la temperatura máxima es de 29 grados y se espera una mínima de 17 grados. El tiempo nos indica que habrá ambiente cálido y húmedo en el día con incremento de nubosidad y probabilidad de lluvias ligeras por la noche. Estas son las temperaturas en Arequipa y Junín, respectivamente. Volvemos en breve para más información de las temperaturas de las regiones.

Fue el comentario económico de Javier Trialé, editor de economía de RPP. Día del pollo a la brasa. No, ese no es el tema. Estamos lunes. ¿Qué tendremos con Javier Trialé? Me quedé con el sabor a pollo a la brasa. A ver, vamos a escucharlo. Surprise, vamos a la pausa.

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2: 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Y ahora en La Rotativa del Campo, el comentario económico de Javier Prialé, editor de economía de RPP. Buenos días, Javier, adelante.
3: ¿Qué tal, Jesús Miguel, amigos de La Rotativa del Campo? El fenómeno El Niño es el principal riesgo para la economía este año. Si bien estamos en un entorno de crecimiento económico y de indicadores bastante positivos en general para la economía peruana, el fenómeno El Niño se ha convertido en un dolor de cabeza y ya podemos ver algunos resultados oficiales respecto del impacto que está empezando a generar. El primero que se está presentando es el de la pesca. ¿Qué está pasando con la pesca? Pues en el Perú, en el mes de mayo, se suspendió la primera temporada de pesca de anchoveta, que es la pesca industrial en el país. ¿Por qué? Porque por el calentamiento del mar. El Ministerio de la Producción decidió que no había suficiente recurso para pescar, que la anchoveta se había dispersado o estaba en aguas más profundas buscando aguas más frías. Y lo que hizo fue suspender la temporada de pesca. Se pescó apenas el 24% de toda la cuota. ¿A qué ha llevado esto? Que arrastre a la economía peruana a un crecimiento el más bajo del año en el mes de mayo. En mayo, la economía peruana ha crecido solo 1.8% y arrastrada, como repito, por esta mala temporada que está teniendo la pesca peruana. En mayo, la pesca ha caído en 73%, 73% menos producción pesquera respecto del año anterior, de mayo del año 2025. Y esta situación también ha arrastrado a la manufactura, especialmente a la manufactura, a la industria primaria que está relacionada a la producción de harina de pescado. Si no hay anchoveta, que es el principal insumo para hacer harina de pescado, tampoco se va a producir la harina de pescado. Hay una cadena y una correlación. Y básicamente entre la pesca y la industria manufacturera, especialmente la manufactura primaria, como repito, que es la fabricación de harina de pescado, le han restado casi 2 puntos de crecimiento a la economía peruana. Es decir, si no hubiera habido este impacto, probablemente en mayo la economía hubiese crecido más de 3.5, 3.8% aproximadamente. Sin embargo, ya se siente el impacto del fenómeno El Niño, especialmente en la pesca. ¿Y qué está pasando con el agro? El agro en el mes de mayo apenas ha tenido un crecimiento de 0.1%, 0.1%, casi nada. Prácticamente se ha mantenido estable o estancado el crecimiento del sector de la producción agropecuaria. ¿Por qué? Porque ha habido, por ejemplo, un avance de 1.99, casi 2% de la actividad pecuaria, pero la actividad agrícola ha caído 0.6%, lo que ha incidido en este resultado de un crecimiento casi nulo, 0.1%. ¿Qué productos agrícolas han sido los que han tenido el peor desempeño, digamos, han tenido una caída en la producción en el mes de mayo? Por ejemplo, ojo, las aceitunas. Las aceitunas se ha reducido en 96% la producción de mayo. La quinoa, 35% menos que hace un año. El cacao, 11% menos que hace un año. El frijol caupí grano seco, 65% menos. La cebolla, 38% menos. La palta, 4% menos. La páprica, 27% menos. La papa, 1% menos, en menor magnitud. El café, 2%. Y así un grupo de productos que han tenido un desempeño que no han sido los mejores. Una caída en la producción de estos productos agrícolas, pero también ha habido algunos otros que les ha ido mejor. Por ejemplo, el arroz cáscara, que ha crecido en 60% y que ha tenido quizá como consecuencia una sobreproducción de arroz. Recordemos que hay... Ha habido protestas en el norte del país justamente porque el precio del arroz cayó mucho y una de las razones es porque hay mucho arroz en el mercado. La caña de azúcar también ha aumentado su producción en 42%, el algodón rama en 77%, la maracuyá, se está produciendo más maracuyá, o se produjo en mayo más maracuyá, 78% más que hace un año, 16% más de uva, 20% más de tomate y 27% más de zanahoria. Son los productos que han tenido mejor desempeño, pero hay otros que han incidido y han caído fuertemente, como por ejemplo la aceituna y la quinoa, que no les ha ido muy bien en mayo. Por lo pronto, lo cierto es que el fenómeno del Niño está teniendo un impacto, va a tener un impacto hacia adelante también, así que hay que estar muy atentos, sobre todo en estos dos sectores muy importantes para la economía familiar. La pesca y la agricultura. Muchos peruanos se dedican a la pesca, son pescadores, pescadores artesanales que también están viendo reducida la cantidad de recursos que pueden extraer del mar, al igual que los agricultores, que van a tener algunos problemas probablemente en varios de los cultivos que producen a lo largo del año. Uno de ellos, según Conveagro, es la papa. La papa va a ser uno de los principales impactados con el fenómeno del Niño. Así que vamos a estar muy atentos y hacerle seguimiento cercano para ver cómo se va desarrollando este fenómeno y el impacto que va a tener sobre estos sectores y en general sobre la economía peruana.
2: Pasó por la rotativa del campo el comentario económico de Javier Priale, editor de economía de RPP. Hasta la próxima, Javier.

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0: tiempo al tiempo. Adelante.
1: Gracias, Jesús Miguel. Continuamos con el recorrido en las regiones de el Perú. Vámonos al ombligo del mundo, en Cusco. La temperatura máxima es de 23 grados y se espera una mínima de 1 grado. El pronóstico del tiempo nos indica que las mañanas y noches serán muy frías. Cielo despejado con alta radiación solar al mediodía. Vamos ahora a Sicuani, Sicuani también, que está formando parte de la provincia de Canchis. La temperatura máxima es de 19 grados y se espera una mínima de menos 3 grados. El pronóstico del tiempo nos indica que habrá frío intenso y heladas meteorológicas, atmósfera limpia y seca con cielos despejados. Vamos ahora un poquito más al norte, a la región Ancash. Aquí está Huaraz y también Chimbote dentro de la provincia del Santa. En Huaraz, exactamente, la temperatura máxima es de 22 grados y una mínima de 2 grados se espera para el día. El pronóstico nos indica que habrá sol radiante y variará a frío intenso con cielo despejado por la noche. En Chimbote, temperatura máxima de 22 grados, una mínima de 15 grados. Aquí, cielo cubierto en las primeras horas de la mañana con neblina, variando a brillo solar parcial por la tarde. Estas son las temperaturas para las regiones de Cusco y Ancash. Son las temperaturas en nuestro Perú. Volvemos contigo, Jesús Miguel, para más información.
0: Después de la pausa en la rotativa del campo, ¿cuál es la situación de la producción de uva ante la llegada del fenómeno del Niño costero? ¡Ya regresamos!

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0: 4 y 32.
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0: El Instituto Nacional de Defensa Civil emitió un último balance tras los sismos registrados el último sábado en la provincia de Chupaca, región Junín. En el informe se reportan oficialmente un total de 5 fallecidos y 32 personas que resultaron heridas. Además, precisó que 52 viviendas quedaron destruidas, mientras que 4 instituciones educativas y 3 establecimientos de salud sufrieron daños.
1: Una conductora de un vehículo de transporte tipo combi fue asesinada a balazos por 2 delincuentes que interceptaron su unidad a bordo de una motocicleta en el cruce de las avenidas Óscar Benavides y Nicolás Dueñas en el distrito de Cercado de Lima.
0: Desde hoy lunes 20 de julio hasta mañana martes 21, entra en vigencia un plan de desvíos y cierres temporales de vías en el tramo Chalaco de la Costa Verde, con motivo del gran desfile cívico, militar y escolar que se realizará a la orilla del mar por disposición del Gobierno Regional del Callao.
1: 2 personas resultaron heridas tras un accidente de tránsito registrado en el cruce del Jirón Iquitos con el Jirón Francia en el distrito limeño de La Victoria. El hecho ocurrió cuando un vehículo negro intentó realizar una maniobra para girar, sin embargo, terminó impactando contra la parte posterior de otra unidad.
0: El Ministerio de Defensa y el Cuerpo General de Bomberos Voluntarios anunciaron que llegaron a un acuerdo para que 3 compañías de bomberos participen en el desfile cívico-militar del 29 de julio, luego de que la institución expresara su decisión de no participar del tradicional evento.
1: Irán afirmó que varios mediadores le han transmitido nuevas iniciativas para evitar una mayor escalada de las tensiones con Estados Unidos, tras 9 días consecutivos de cruces de fuego después de que Washington diera por terminado el memorando de entendimiento para la paz.
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2: 4:34.
1: A esta hora tenemos información directo en directo con Giancarlo Cesarego. Adelante, te escuchamos.
4: Así es, directo en directo. La ruptura de una tubería de agua potable provocó inundaciones en varias viviendas de la calle La Ribera, a la altura del paradero 5 de Nueva Esperanza, en el distrito limeño de Villa María del Triunfo. Según los vecinos, la emergencia se registró alrededor de la 1 de la madrugada, cuando una gran cantidad de agua comenzó a ingresar en las viviendas, ocasionando daños en los muebles y otros bienes. Ante la acumulación de agua, los propios residentes abrieron un buzón de desagüe para facilitar el drenaje. Escuchemos.
5: La comisaría ha venido, la policía ha venido hace como 2 horas, ha filmado, ha tomado la denuncia y ha informado. Ha venido lo primero que viene la policía, toma fotos y videos, todo, mire. Como le repito, esos son los muebles del año pasado que quedaron en reponer nada. Mire, de nuevo estamos con bancas, todo subsistiendo. Y mire, acaban de llegar 2 señores para, con sus escobas hace 10, 15 minutos.
6: El miércoles también se rompió.
5: El miércoles también se rompió. Por eso que...
6: Lo que dicen es leve, señorita. No como el año pasado.
5: Entonces, mire cómo está. Ahorita mi hermano le va a pasar videos, cómo todo el barrio, cómo todo. La gente ya se guarnizó a sus hogares. Nosotros seguimos limpiando.
4: Los afectados denunciaron que es la segunda vez en menos de un año que ocurre una situación similar y cuestionaron que no se haya realizado reparaciones definitivas. Personal de SEDAPAL llegó al lugar para atender la emergencia e iniciar las labores de limpieza, mientras que los vecinos exigen una solución permanente para evitar nuevas inundaciones. Directo en directo, RPP.
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0: La rotativa del campo para todo el país y la gran comunidad de peruanos residentes en el extranjero. ¡Saludos!
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0: El arranque de la campaña de uva de mesa 2026 en la zona sur del Perú ha encendido las alarmas técnicas de los productores debido a la aparición de anomalías en el desarrollo de las plantas. En los campos se observan casos de baja fertilidad, una marcada heterogeneidad con diferentes tipos de racimos coexistiendo en una misma vid y un notorio corrimiento de racimos. Aunque la tentación inmediata es atribuir estos problemas exclusivamente a las condiciones climáticas del momento de la poda, la raíz del problema podría ser más compleja y se remonta a la temporada previa. Vamos a ver cómo estamos y la pregunta es bien clara. ¿Cuál es la situación de la producción de uva ante la llegada del fenómeno del Niño costero? Pocho Ojeda, presidente de la Cámara de Comercio de Ica. Señor Ojeda, qué gusto saludarlo. Bienvenido, bienvenido a RPP.
2: ¿Cómo está, José Miguel? Muy buenos días.
0: Cuéntenos, por favor, la situación, el diagnóstico, a ver, y también, por supuesto, ¿no? ¿Cuál es el tratamiento? Lo escuchamos atentamente, señor Ojeda.
2: Bueno, y ya nosotros hemos tomado conocimiento por parte de Genami de lo que nos está viniendo para este fin de año con el tema del fenómeno del Niño. Estamos haciendo la evaluación de los escenarios de riesgo y medidas de mitigación ante el fenómeno del Niño. Nos estamos preparando para una respuesta inmediata en la contingencia frente a este fenómeno del Niño. Estamos haciendo la evaluación de las zonas donde puedan ser vulnerables. Estamos haciendo un levantamiento de inventario, sobre todo de las empresas privadas, con qué tipo de maquinaria en cuenta para un momento dado se puedan contar y en qué sitios de ubicación están la parte más cerca. Ya por parte del gobierno regional y los gobiernos locales están haciendo los trabajos de prevención en las zonas de las cuencas donde bajan los ríos, ¿no? Tanto en toda la región de Ica.
0: Ya, o sea, podemos decir con certeza que vamos a poder enfrentar esta situación sin mayores inconvenientes. Bueno, siempre hay problemas, nadie puede controlar la naturaleza, digamos, pero se pueden tomar medidas preventivas, ¿no es cierto? Como es natural.
2: Así es, o sea, ya con el radar que tenemos, que maneja Senami aquí en Ica, nos ayuda mucho a poder prevenir y vemos y podemos poder adelantar y estar atentos a lo que se nos pueda llegar en un momento dado.
0: Ya, el año pasado, ¿cómo fue? Solamente para tener una idea, más o menos. En Ica, por lo menos, lo que sabemos, el tema de las altas temperaturas fueron bastante notorios. Fue un año bastante cálido, lo que dejó, pues, me imagino, una huella no negativa en los viñedos.
2: No, al contrario. A la maduración sea mucho mejor. Ya, Ica ya está estratégicamente muy bien ubicado en lo que es la costa peruana, ¿no?
0: Ya.
2: Porque mientras en el sur se desbordaban los ríos, en el sur había una sequía muy fuerte, en el norte los ríos se desbordaban, lo que no sucedió en Ica. Y las lluvias nos pasaron de costadito muy suavemente, que no afectó los campos de cultivo ni las producciones. En algunas partes sí, pero no lo que se esperaba.
0: Ya, ya. ¿Cómo se puede hablar de reservas en este caso? Señor Ojeda, ¿se puede hablar de reservas?
2: De reservas de agua.
0: Sí.
2: Nosotros estamos trabajando un proyecto para hacer reservas. Hay un proyecto de reserva del campo. Lo que pasa es de que anecdóticamente, Ica siendo la región mayor productora de muchos productos de uva, de palta, de arándanos,
0: sí.
2: Nunca se ha hecho un trabajo hídrico por parte del Estado peruano. Se ha hecho en Arequipa, se ha hecho en el norte, pero en Ica nunca. Y aún así, con mucha tecnología y con mucho trabajo y con mucho esfuerzo de los empresarios, porque todo es inversión privada, hemos logrado estar en el sitial donde nos encontramos, porque Ica es una tierra muy bondadosa.
0: Ah, caramba, muy bien. Entonces, bueno, nos baja un poco la presión porque nos estaban pidiendo más información sobre el particular. Por eso que lo buscamos, señor Pocho Ojeda, presidente de la Cámara de Comercio de Ica, caramba. ¿Qué tal la expectativa con el próximo gobierno?
2: Bueno, muchísima expectativa, más tranquilidad, la estabilidad, se ha soltado la economía, yo creo que ya está circulando, aunque en Ica el tema de informalidad no nos coge mucho porque casi el 95% de las empresas que tenemos acá son empresas formales.
0: Ya, claro.
2: Son, la economía gira alrededor a la exportación y a la minería
0: Ya.
2: formal. Y es
0: Ya.
2: por eso pues, que Ica no se le siente mucho esto, ¿no? Pero sí, definitivamente da una tranquilidad las inversiones, los sembríos, y se están viendo mucho más favorable para toda la población.
0: Volviendo al tema del agua, ¿no es cierto? Aquí hemos tenido, por ejemplo, el gobernador regional de Huancavelica. Todavía no hemos hablado con el gobernador regional de Ica, pero aparentemente se estaban poniendo de acuerdo para garantizar el agua, ¿no es cierto? Beneficio tanto para Ica como para Huancavelica. Hay un gran proyecto, estuvo aquí el ex gobernador regional de Ica también, ¿no es cierto? Estuvo con nosotros acá y como estuvo como asesor de esta reunión, ¿no es cierto? ¿Esto va a caminar? ¿Usted cree que puede caminar o no puede caminar? ¿Hay algún límite para asegurar el agua en Ica, que es el primer centro de exportación, por ejemplo?
2: Mira, la comunicación ya no es como antes. Antes había una división muy marcada entre el gobierno regional de Ica y el gobierno regional de Huancavelica. Estas asperezas ya se limaron. Ahora hay
0: Ya.
2: una mancomunidad que es la MANRE, que
0: Ya.
2: une Huancavelica con Ica y que la comunicación está muy bien. Estamos trabajando de la mano con Huancavelica. El gobernador regional de Huancavelica viene a reunirse acá con Ica, con los empresarios, con las empresas agroexportadoras y viceversa, también los de acá van hacia Huancavelica. La
0: Ya.
2: ventaja es que en Ica es la fuente de trabajo de muchas familias huancavelicanas que viven en nuestra región. Aquí en Ica hay más
0: Claro.
2: huancavelicanos que en Huancavelica, porque esta es la fuente de trabajo para ellos y ellos generan recursos para poder mantener a sus familias en Huancavelica. Y no solamente Huancavelica, nosotros le damos trabajo a todas las regiones pobres que están alrededor de nosotros, de Ayacucho, Huancavelica, Andahuaylas, Apurímac, Abancay. Viene gente desde el oriente, viene gente de Pucallpa, a trabajar acá a Ica,
0: Ya.
2: porque hay mucha oferta de mano de obra, mucha demanda de mano de obra.
0: Ya, caramba. ¿Cuánto perjudicamos la inestabilidad política en, digamos, en los agentes económicos de Ica? Porque ha habido una inestabilidad tremenda por estos últimos 8 años, como todos sabemos, ¿no es cierto?
2: Claro, hicieron algo en 2020, derogaron la ley de fomento agrario, que casi 15, 5 años, del 2020 al 2025, estuvo paralizado este proyecto, que es un proyecto que atrae a los inversionistas para que vengan al Perú a invertir en agricultura, porque al final ese dinero no se pierde, no es que los empresarios se llevan ese dinero, sino que se tiene que reinvertir en el campo. Se genera mayor fuentes de trabajo y eso genera más economía para el país, porque todas estas personas consumen.
0: Correcto.
2: Entonces no se pierde nada, al contrario, lo que necesita el peruano y lo que necesita un ser humano es que tener una fuente de trabajo digna y que puedan generar ellos sus propias riquezas.
0: Muy bien, señor Pocho Ojeda, presidente de la Cámara de Comercio de Ica. Muchas gracias por estos aspectos importantes que la comunidad tiene que conocer. Muy amable, señor. Hasta la próxima.
2: Buen día,
0: Buen día,
2: gracias.
0: buen día, buen día,
2: Enseguida.
0: buen día. Muy bien, pues, señores, el punto de vista también de los empresarios que están preocupados por toda esta situación del fenómeno del Niño. En Ica se están preparando, tienen toda la información, ¿no es cierto?, para enfrentar esta situación, pero a todos nos puede afectar de alguna manera el fenómeno del Niño. Los dos fenómenos, ¿no? El Niño global y el Niño costero. Así que hay que estar a la expectativa y vamos a seguir recorriendo diferentes regiones del país. Un fuerte abrazo para todos. Después de la pausa en la rotativa del campo, el contacto con nuestros corresponsales, Ronda Regional Informativa y además el contacto con la gran comunidad, ustedes de la rotativa del campo. Ya regresamos.

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10: Un día como hoy, 20 de julio, 1810. Estalla en Santa Fe de Bogotá una revuelta popular que inicia con un pleito por un florero y acabaría en la conformación de una junta de gobierno, iniciando así el proceso de independencia de Colombia. 1944. Miembros de las Fuerzas Armadas Unificadas de la Alemania nazi realizan un intento fallido de asesinar a Adolfo Hitler dentro de la denominada Operación Valquiria. 1969. El comandante de la misión espacial estadounidense Apolo 11, Neil Armstrong, desciende de su nave sobre la superficie lunar, convirtiéndose en el primer hombre en pisar la luna. 20 de julio. Un día como hoy.
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38: Vamos, vamos inmediatamente con el Centro de Noticias de RPP, el segundo. Adelante.
39: Hola, ¿qué tal? Jesús Miguel, directo e indirecto, estudiantes y docentes universitarios desarrollarán un aplicativo móvil gratuito que permitirá a los pequeños agricultores del distrito de Moro, en la región Ancash, gestionar sus costos de producción y monitorear sus cultivos en tiempo real con el fin de mejorar la productividad y la rentabilidad de la agricultura familiar. La iniciativa forma parte del proyecto Desarrollo de un aplicativo móvil para la gestión de costos de producción y control de cultivos en la agricultura familiar del Valle de Nepeña, uno de los proyectos ganadores de la Universidad Tecnológica del Perú, Chimbote. En su ejecución participan estudiantes y docentes de las carreras de Ingeniería de Sistemas y Contabilidad en alianza con el Servicio para el Desarrollo Integral Rural, CEDIR. Como parte del proyecto, el equipo de investigación visitó el distrito de Moro para recoger información de los productores agrícolas, quienes manifestaron las limitaciones tecnológicas que enfrentan en sus labores diarias, pero también su interés en incorporar herramientas digitales que contribuyan a optimizar sus actividades. El aplicativo permitirá registrar costos de producción, evaluar la rentabilidad de los cultivos, monitorear las labores agrícolas y las condiciones climáticas. Además, funcionará sin conexión a Internet, una característica pensada para atender a los agricultores de zonas donde el acceso a la red es limitado. Desde Ancash, directo en directo, RPP.
38: Muchas gracias, compañeros. Centro de Noticias de RPP en otro punto del país. Adelante, adelante.
40: Buenos días, directo en directo. El Servicio Nacional de Meteorología e Hidrología, SENAMI, advirtió que en los próximos días se registrará un incremento de la temperatura diurna en la costa y sierra de la región. En la costa, los termómetros podrían alcanzar entre 32 y 35 grados centígrados. Sin embargo, debido a la intensa radiación solar y la escasa nubosidad, la sensación térmica podría bordear los 40 grados en algunas localidades. En la sierra se esperan temperaturas máximas de entre 18 y 29 grados centígrados. El organismo precisó que este evento estará acompañado por cielos con poca nubosidad, un incremento de los niveles de radiación ultravioleta y ráfagas de viento de hasta 35 kilómetros por hora, condiciones que favorecerán un ambiente más caluroso durante el día. El CENAMI indicó que el evento presentará niveles de intensidad que van de moderados a extremos según la zona, por lo que recomendó evitar la exposición prolongada al sol entre las horas de mayor radiación, mantenerse hidratado y usar bloqueador, sombrero o gorra, especialmente en niños, adultos mayores y personas que realizan actividades al aire libre. Desde Piura, directo en directo, RPP.
38: Muchas gracias. Ahora, los mensajes de la gran comunidad de la Rotativa del Campo para hoy lunes. A ver. Enzo Batuone, bombero de profesión, periodista. Siempre muchas gracias, Enzo. El hombre de la tierra que nos informa siempre de inmediato sobre los acontecimientos terráqueos en el Perú y en el mundo. Gracias, Enzo. Saludos especiales para Dianita Guamaní, caramba, que ya está trabajando en Lima y siempre atenta. Muchas gracias.

y periodista en Lima, Gustavo Ricardo Cano Ugarte desde Chimbote. Un abrazo enorme para toda la comunidad de la Rotativa del Campo de Gustavo Ricardo. Vamos con todo, Gustavo Ricardo. De todas maneras, vamos a limpiar la Bahía del Ferrol. Laura desde Trujillo, muchas gracias, Laurita. Tú siempre con nosotros, caramba. Un fuerte abrazo, saludos a la familia. Hecha. Beatrice de Magdalena, Martibón Troja, como siempre. ¿Ah? ¿Qué nos dice Martibón esta mañana? La vida no se repite, el tiempo no se devuelve, la juventud se acaba, las oportunidades se agotan, el café se enfría y después no hay después. Aprovecha todo hoy. Andrés Alfonso lo remite, Marta Ivón Troja. Saludos, José Antonio desde el Agustino. Gracias por estar ahí. Edita Duárez. Gracias, Edita. El Felice. Eladio. Saludos desde Río Grande, Palpaica. Muy interesante la información. Gracias, Eladio. Marco Tuced. Sergio Sotelo. Katia Flores, que está promocionando. La edición de la Feria Internacional del Libro. Que ya se inauguró el 22, ¿ah? Se inauguró. ¿Qué estamos hoy día? 20, ¿no? Pasado mañana se inaugura. A las 4 de la tarde en el Centro de Exposiciones del Jockey. Feria Internacional del Libro de Lima. Genial, genial, genial. Sigan, sigan, sigan. Participen ustedes, pueden enviar también sus mensajes. Aniversario de su club deportivo, aniversario, cumpleaños de alguien. Johan Pane, Fernando Fernández Coronel, Juan Carrasco Guevara, Johnson Melgarejo, Raquel, Mario, Edgar Roca. Muchas gracias, Aida Laura, Roberto Elías, Máximo Amaro León, desde San Pedro de Cajas, Ami Juliana. Aquí está. Saludos especiales en su cumpleaños a Flor de María en La Perla, Callao. Saludos, que la pase lindo en compañía de todos los amigos, de los familiares que la quieren mucho. Muchas gracias, querida Flor de María. Bendiciones. Que la pases maravilloso. Y a todas las personas que cumplen años hoy, 20 de julio, un fuerte abrazo, de verdad. Un fuerte abrazo. Que les vaya muy bien.

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3: Son las 5:02.

0: se desplegó en la zona afectada por el sismo ocurrido en la provincia de Chupaca, región Junín, con el fin de brindar atención médica permanente a los pobladores afectados.
1: Estamos desplegando una brigada de emergencia que está compuesto por 20 profesionales de la salud, en la cual están yendo 5 médicos especialistas en emergencia y desastre, 4 enfermeras, 2 psicólogos y personal también asistencial y de apoyo. Estamos llevando, como puede ver, los maletines ahí de emergencia y desastres, en la cual tiene tensiómetros, estetoscopio, pulsioxímetros, tiene collarines, tiene también para poder hacer la reanimación cardiopulmonar, además de eso, gasas, ya, lo necesario para poder atender las lesiones que agarre y que se presenten justamente en el lugar y desastre.
2: El Instituto Nacional de Defensa Civil emitió un último balance tras los sismos registrados el último sábado en la provincia de Chupaca, región Junín. Oficialmente se reportan 5 fallecidos, 32 heridos y 52 viviendas destruidas, mientras que 4 instituciones educativas y 3 establecimientos de salud sufrieron daños estructurales.
0: 2 ciudadanos extranjeros fueron capturados como presuntos responsables del ataque armado contra un bus de la empresa de transporte intraprovincial CIBA, ocurrido en la Panamericana Norte, exactamente en el distrito limeño de Los Olivos. El jefe de la región policial Lima, Jorge Luis Castillo, señaló que agentes de la unidad Halcones identificaron una motocicleta de negra que les permitió dar con su ubicación.
3: Una bala le roza el rostro del conductor del vehículo. El 18 de junio del 2026, a las 00 horas, habrían también atentado contra la empresa Cruz del Norte. También el paradero de los autos, también cuando disparan contra el vehículo, causando daño material al vehículo. Y a las 00:10, disparan también contra la empresa Cruz del Sur.
2: La instalación de tribunas y estrados para la gran parada y desfile cívico-militar del 29 de julio genera incomodidad entre los vecinos y conductores de la Avenida Brasil, en el distrito limeño de Jesús María, debido al cierre temporal de las vías auxiliares. Los ciudadanos consideran que no existe un plan adecuado y señalan que las tribunas obstruyen sus cocheras.
4: No piensan en los vecinos, es un desorden. Nosotros sabemos ya que 28, 29, esas cosas pasan, pero uno nunca deja de acostumbrarse al desorden, a la organización. Yo tengo que dar la vuelta para simplemente comprar un pan. Tengo que trabajar, no puedo sacar mi carro porque no hay forma de que salga, no hay forma de que entre. Entonces, en verdad, ya simplemente quiero que se acabe para poder tener mi vida normal.
0: España se consagró campeón de la Copa del Mundo 2026 tras vencer 1-0 a Argentina. El trofeo fue entregado por el presidente de Estados Unidos, Donald Trump, y el presidente de la FIFA, Gianni Infantino, durante la ceremonia de premiación en Nueva York.
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0: 5:08. ¿Cómo están, amigos? Bienvenidos. Nueva semana, muchísima información que compartir con ustedes aquí en la rotativa del aire, en RPP. Confianza y credibilidad por todos los medios. Carlos Villarreal y Joana Castro, los saludamos, los acompañamos hasta las 8 en punto. Vamos a seguir de tema. Tenemos en este lunes dos caras de la moneda. Una de ellas, lamentablemente, es lo que ha sucedido justamente en Junín con un temblor. Son 6 personas las que han fallecido, cuyas viviendas, o mejor dicho, la zona en realidad, con viviendas de material de adobe, de quincha, han quedado sumamente dañadas. Otras, por supuesto, inhabitables. Hay más de 30 personas que han resultado heridas. El balance lo vamos a tener más adelante aquí en RPP. En Ancash también hay autoridades que han dispuesto ya el cierre temporal del acceso al Nevado Huascarán. Y no podemos dejar de hablar, Carlos, de lo que ha sido ya la final del Mundial ayer. Somos la radio del Mundial, les hemos transmitido 104 partidos y, por supuesto, este encuentro entre España y Argentina, que no sé si te pasó lo mismo que a mí, pero sentí que los tiempos duraban una eternidad.
1: ¿Qué tal, mi querida Joana Nostradamus Castro? ¿Cómo estás? Felicitaciones a Joana también porque acertó todos los resultados de habidos y por haber en el Mundial. Gracias por no aceptar, ¿no?, la revancha el día viernes, porque si no tenía que pagar otro desayuno. Pero al margen de eso, amigos, como bien decía Joana, felicitaciones a todos los españoles, a los muchos de ese país que viven acá, radican en el Perú, a los que nos escuchan también a través de nuestra página web. Triunfo justo de España, merecidísimo ayer, fue muy superior a la Argentina y le ganó 1-0 con gol de Fernán Torres. Así es, parecía que esto se podía llegar a los penales inclusive, ¿no? Argentina solamente aguantaba, pero llegó ese gol decisivo y España es campeón por segunda vez en su historia. Bueno, pues ganó el mejor, creo yo, ayer.
0: Sí, sí, sin lugar a dudas.
1: Efectivamente. ¿Cierto? Argentina aguantó, repito, aunque en los últimos 5 minutos ya por orgullo se fue adelante, casi empate inclusive, pero bueno, el fútbol es así. Ayer ganó el fútbol. Muy bien, señores, son las 5:11. Vamos de inmediato con el desarrollo de las informaciones.
0: Así es, lo primero que queremos contarles es de este sismo de magnitud 5.1, seguido de una réplica de 3.7 que se registró en la provincia de Chupaca, en la región Junín. Esto fue la última noche del sábado, sin embargo, las consecuencias son lamentables. El primer sismo se registra a las 9:24 de la noche, con epicentro a 7 kilómetros al sur de Chupaca y a una profundidad de 24 kilómetros, y el temblor fue percibido en diversas provincias de la región, siendo el anexo de Pumpunya en el distrito de Chongos Bajo la zona que sufrió mayores daños.
1: 17 minutos después hubo una réplica de magnitud 3.7 con epicentro a 14 kilómetros al sur de Chupaca y a una profundidad de 18 kilómetros.
0: Así es, al respecto, el Instituto Nacional de Defensa Civil ha emitido un último balance en el que detalla que se han reportado oficialmente a 5 personas fallecidas, a 32 que han resultado heridas producto de este sismo registrado. Además, se ha precisado que son 52 las viviendas que han quedado destruidas, mientras que 4 instituciones educativas y 3 establecimientos de salud sufrieron daños.
1: Y desde el distrito de Chongos Bajo, Arsenio Pérez, habitante de la zona, informó a RPP que el sismo se percibió con mayor intensidad en el anexo de Pumpunya, donde la mayoría de viviendas están construidas en base a un material rústico, adobe, básicamente. Lo escuchamos.
2: El anexo de Pumpunya está a 4 kilómetros de acá del distrito de Chongos Bajo, y la mayoría de las viviendas ahí, por no decir un 90%, es material rústico y es pues propenso rápido a cualquier movimiento, y ahí es donde ha ocurrido lo más grave, ¿no? De los enfermos, todos que están trasladando ya al hospital de la provincia de Huancayo.
0: Bueno, como respuesta al sismo, el Ministerio de Salud ha informado que dispuso la instalación de un puesto médico avanzado y el traslado también al Hospital de Campaña de Junín, al anexo de Pumpunya, con el objetivo de fortalecer la atención de la emergencia y garantizar la continuidad de los servicios de salud en el lugar del desastre.
1: En tanto, un equipo multidisciplinario del Seguro Social, o sea, de salud, conformado por médicos, especialistas en emergencias y desastres, enfermeras y psicólogos, se movilizó a la zona del desastre en la provincia de Chupaca con el fin de mantener la respuesta médica para las personas que resultaron afectadas. La información la brindó Miguel Siccha, quien es gerente de operaciones de eSalud.
3: Estamos desplegando una brigada de emergencia que está compuesto por 20 profesionales de la salud, en la cual están yendo 5 médicos especialistas en emergencia y desastre, 4 enfermeras, 2 psicólogos y personal también asistencial y de apoyo. Estamos llevando, como puede ver, los maletines hay de emergencia y desastres, en la cual tiene tensiómetros, estetoscopio, pulsioxímetros, tiene collarines, tiene también los para poder hacer la reanimación cardiopulmonar, además de eso, gasas, ya, lo necesario para poder atender las lesiones que agarre que se presenten justamente en el lugar y desastre.
0: Bueno, el Centro de Operaciones de Emergencia Nacional, el COEN, ha informado que el suministro eléctrico fue restablecido en la mayor parte de las zonas afectadas. Además, se ha confirmado que no existen afectaciones, daños en la red vial nacional, la vía férrea, ni en la mayor parte de los servicios de telecomunicaciones. Son las 5 de la mañana con 14 minutos.
1: Regresamos en minutos nada más con más información en la rotativa del aire a través de RPP. Al volver, el ministro Luis Arroyo anuncia declaratoria de emergencia en zonas afectadas por el sismo en la región Junín. 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
4: 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Te da la hora. 5:15. 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

0: la mañana con 18 minutos, de vuelta a la rotativa del aire. Carlos Villarreal y Johanna Castro los estamos acompañando. Les queremos recordar ahora que el presidente del Consejo de Ministros, Luis Enrique Arroyo Sánchez, estuvo en la zona afectada por el sismo de magnitud 6.1 registrado en el distrito de Chongos Bajo, en la provincia de Chupaca, región Junín. Y el jefe del gabinete, por cierto, ha informado también que las autoridades locales toman ya la atención y dirección de justamente las familias damnificadas, dándoles apoyo.
1: A través de RPP Noticias, Arroyo anunció que serán declaradas en estado de emergencia las zonas impactadas por el sismo en la región Junín, y esto para acelerar la ayuda a la población damnificada.
2: Se dispuso a hacer todo para la documentación para declarar estado de emergencia este lugar, para dinamizar todos los apoyos sociales que se tiene que dar, por supuesto. También se le apoya con estos programas de trabajo. El MIDI también, con apoyos con pensión 65, entre otros, ¿no? Ayudas de material.
0: Y respecto a las medidas de apoyo, el jefe del gabinete ha informado que el Ministerio de Vivienda activará bonos para el alquiler de justamente espacios por un periodo de 2 años o para la adquisición también de nuevas unidades habitacionales. Asimismo, se ha dispuesto el levantamiento de escombros y la intervención de diversos sectores como transporte, que trabaja con maquinaria en las vías afectadas, y agricultura, que atenderá la pérdida, por ejemplo, de animales, que también se ha dado, y la reconstrucción mediante programas de empleo temporal. En tanto, el presidente José María Balcázar sostuvo que el gobierno actúa de manera inmediata frente a los sismos registrados en Junín, mediante el envío de ayuda humanitaria y la coordinación con las autoridades regionales para atender a las familias damnificadas. Aquí hay otro punto importante. La presidenta electa, Keiko Fujimori, dijo lamentar profundamente las consecuencias del sismo ocurrido en Junín. A través de sus redes sociales, lo que ella expresó fueron: primero, sus condolencias a los familiares de las personas fallecidas. Segundo, su solidaridad con quienes han resultado afectados, y ha exhortado al gobierno a que continúen desplegando todos los esfuerzos que sean necesarios, que se adopten también las medidas inmediatas que sean necesarias para proteger a la población, atender a los afectados y brindar apoyo oportuno a las familias damnificadas. Cuando nosotros escuchábamos ayer los distintos testimonios, Carlos, amigos de RPP, realmente nos sentíamos conmovidos, porque ellos no solo de pronto estaban afectados en sus viviendas, sino que muchos decían: ¿y ahora qué va a pasar? Porque, ¿sabes qué les preocupaba, Carlos? Y eso es muy cierto, ¿no? Estamos en pleno cambio de gobierno, que no se olviden de nosotros.
1: Sí.
0: Qué triste realmente escuchar eso, porque claro, siempre hay un contexto político o distinto del cual ellos tienen que opinar aún en medio del dolor.
1: Así es, señores, una pena realmente, y esperemos que pronto llegue la ayuda. Seguimos con este tema porque el sismo de magnitud 5.1 del sábado, con epicentro a 7 kilómetros al sur de Chupaca, región Junín, ocasionó daños en las estructuras religiosas del siglo XVI. Fíjense ustedes, estructuras religiosas, o sea, iglesias, del siglo XVI. El sacerdote Henry Díaz, párroco de Santiago Apóstol de Chongos Bajo, informó que el techo y toda la bóveda de la parroquia se han desplomado y la torre del templo quedó inclinada, por lo cual tendrá que ser demolida.
3: La parroquia se ha desplomado, ¿no? El techo, toda la bóveda de la parroquia, que es del siglo XVI, y tiene altares del virreinato que son muy bellos, que no lo tiene, creo que ni siquiera la catedral de Huancayo. Se ha desplomado, ¿no? La iglesia está muy dañada, muy dañada. La torre está ligeramente inclinada, ¿no? Va a tener que ser demolida. Es una joya arquitectónica en sus altares, todo lo que tiene acá.
0: Bueno, ¿qué más ha dicho Díaz? Él describió que el sismo tuvo una duración de unos 15 segundos y se percibió con una fuerza similar a una explosión, provocando la caída de objetos, el desprendimiento de cielo raso y un corte inmediato de fluido eléctrico.
1: Los daños materiales reportados incluyen rajaduras en la torre de la iglesia Santiago León de Chongos Bajo, además de daños en las estructuras del punto de acceso, principalmente en la puerta principal. Asimismo, la representativa Cruz de Cani, Cruz, una estructura de piedra de más de 400 años de antigüedad, está partida en dos sobre el suelo. Y este monumento histórico marcaba un punto utilizado para castigos durante los inicios de la evangelización en el Valle del Mantaro.
0: El impacto del sismo ha dejado por los suelos monumentos históricos que representan la fe, la devoción, por supuesto, de los ciudadanos locales, y eso lo ha lamentado Beatriz Aquino, pobladora de Chongos Bajo.
4: Estamos con una profunda tristeza, pues, porque es nuestra fe, nuestra devoción, que hoy vemos aquí en el suelo tirado, nuestro templo también destruido. Y la verdad sí es lamentable, bueno, esperando que nos apoyen aquí al distrito de Chongos Bajo, Pumpung, y a nuestros hermanos que realmente necesitan el apoyo de las personas y las autoridades también.
1: Bueno, la afectación al patrimonio de la nación se extiende a la capilla del Copón, que es una estructura de antigüedad similar donde colapsó la estructura lateral de la parte posterior del cerco. Estos monumentos no solo tienen un valor histórico, sino que también son centros de congregación donde los pobladores pues acostumbran a elevar plegarias, encender velas, ¿no? Orar ante las imágenes sagradas.
0: Son las 5 de la mañana con 24 minutos, 5:24, en directo. Nos vamos hasta Ucayali. Tatiana Zacarías, adelante.
5: Muy buenos días, en directo, la Universidad Nacional de Ucayali aprobó la virtualización inmediata de todas las labores académicas de pregrado y posgrado. Esta medida responde a la persistente toma del campus principal por parte de los estudiantes y busca evitar que la comunidad universitaria continúe perdiendo el semestre académico tras las jornadas de protesta registradas en las últimas semanas, según informó la entidad en su página de Facebook. Las facultades deberán adecuar sus planes de estudio y activar sus respectivas plataformas digitales para el dictado de las clases a distancia. Esta decisión se tomó luego de evaluar que las condiciones de seguridad dentro y fuera de la ciudad del campus universitario no están garantizadas para el retorno presencial de los alumnos y docentes debido a los recientes enfrentamientos. Asimismo, las autoridades universitarias informaron que con el fin de no paralizar los procesos internos de la institución, todos los trámites administrativos, gestiones de grados y títulos y mesas de partes presenciales se trasladarán provisionalmente a una sede externa. Recordemos que la parálisis académica total mantiene a la universidad sin clases presenciales desde aproximadamente mediados del mes de mayo. El conflicto inició cuando un grupo masivo de estudiantes exigía la salida del rector Edgardo Braul por presunta corrupción. Además, pedían mejoras urgentes en la infraestructura de la universidad y un aumento en las raciones del comedor universitario. Desde Ucayali, directo en directo, RPP.
1: La información que nos brindaba Tatiana Zacarías desde Ucayali. De Ucayali pasamos a La Libertad con Diego Iparraguirre. ¿Cómo estás, Diego? Buenos días.
6: ¿Qué tal, compañeros? Buenos días. Directo en directo, un almacén clandestino en una mina se ha hallado con material explosivo aparentemente ilegal. Esto se ha reportado en la zona de Santa María, que pertenece al distrito y provincia de Pataz, en la región La Libertad, según ha informado la policía, quienes ya investigan este caso. De hecho, en una mina denominada Trinidad, el personal de policía y militar ingresaron tras alerta justamente de tener aparente material explosivo. Al momento de la revisión, a unos 3 kilómetros de profundidad, se pudo determinar justamente al menos más de 300 cartuchos de emulsión explosiva y también 500 metros de mecha de seguridad. También se pudo identificar un arma de fuego aparentemente vinculada a hechos criminales. La policía realiza diligencias para determinar si se trataría justamente de material que pertenecería a una banda criminal dedicada aparentemente a trabajos de minería ilegal. Hay que indicar también que Pataz se encuentra en un estado de emergencia hasta el próximo 5 de agosto. Directo en directo, RPP.
0: Gracias, Diego Iparraguirre, por el reporte desde La Libertad. Nos vamos ahora de retorno a la capital, aquí en Lima, Giancarlo Cesarego. ¿Qué sucede en el cercado de Lima? Cuéntanos.
7: Compañeros, ¿qué tal? Buenos días. Así es, directo en directo. La cobradora de la combi que fue atacada a balazos en el cercado de Lima aseguró que desde hace varias cuadras antes del atentado, una motocicleta venía siguiendo a la unidad en la que trabajaban. Así lo relató cuando conversamos con ella tras este incidente. Escuchemos.
8: La cobradora, ella es mi amiga de años, te dicen Chiqui. Eso hacía en el otro ojo antes de llegar al paradero. Yo escuché 4 disparos.
9: ¿Antes de dueñas?
8: Antes, no, ajá. Y yo lo que, yo vi, cuando yo estacionó, veo que la chica y la chica es mujer, la que está cobrando, la que él maneja es mujer. Uh-huh. Y yo cuando he estacionado, cuando yo me doy cuenta, la chica estaba que se caía. Yo creo que yo he hecho es salvar a mi hija, nada.
10: Una consulta, ¿su amiga ha estado siendo amenazada?
8: No, no sé, digo, no sé, ya ha sido amenazada, no sé. Pero atrás de nosotros ya venía una moto ya.
7: De igual manera, familiares relataron que cuando comenzaron los disparos, la conductora, la cual fue identificada como Elizabeth Arroyo Humaera, de 44 años, alcanzó a proteger a la menor de edad que se encontraba sentada a su lado. Estamos hablando de la hija de la cobradora con la que conversamos brevemente. Esto lo hizo para que ella no resultara herida. Este crimen ocurrió exactamente en el cruce de las avenidas Oscar R. Benavides, también conocida como Colonial, y Nicolás Dueñas, cuando dos personas que se desplazaban a bordo de una motocicleta dispararon contra esta combi que cubría la ruta desde la Plaza 2 de Mayo hasta la Perla Callao. La conductora recibió 2 impactos de bala, uno a la altura del pecho y otro por la espalda. Ella fue trasladada de emergencia al Hospital Loaiza, donde los médicos confirmaron su fallecimiento. En la escena del crimen se han hallado, por parte de peritos de criminalística, 7 casquillos de bala. Mientras la policía continúa con las diligencias, este sector cuenta con cámaras de videovigilancia municipal que podrían ser de utilidad para identificar a los responsables y esclarecer el hecho de este ataque. Directo en directo, RPP.
1: Bueno, muchas gracias, Giancarlo Cesarego, por esta información y este dramático testimonio de una pasajera de una camioneta tipo combi de transporte público que fue atacada por estos delincuentes y pues, la conductora lamentablemente ha fallecido. Ella protegió con su cuerpo la vida de una menor que estaba a su lado, ¿cierto? Y qué triste que tengamos que seguir comentando este tipo de informaciones. Y ya la pregunta la hemos hecho creo que cientos de veces. ¿Hasta cuándo autoridades de nuestro gobierno vamos a soportar estas informaciones, este tipo de hechos, asesinatos de gente inocente, trabajadora? ¿Hasta cuándo? 5:30, titulares y regresamos con la rotativa del aire.
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16: 5:32.
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18: Cinco fallecidos y 32 personas heridas dejaron los sismos registrados el sábado en la provincia de Chupaca, región Junín, según el último balance de Defensa Civil.
19: Indeci precisó además que 52 viviendas han quedado destruidas, 4 instituciones educativas, además de 3 establecimientos de salud que sufrieron daños.
18: Una conductora de una combi fue asesinada a balazos por 2 delincuentes que interceptaron su unidad a bordo de una motocicleta en el cruce de las avenidas Óscar Benavides y Nicolás Dueñas en el cercado de Lima.
19: Desde hoy hasta mañana 21 de julio entra en vigencia un plan de desvíos y cierres temporales de vías en el tramo Chalaco de la Costa Verde con motivo del gran desfile cívico, militar y escolar que se realizará por disposición del gobierno regional del Callao.
18: En Cusco, 9 meses de prisión preventiva dispuso el Poder Judicial contra Guillermo Gómez Chicata, docente de educación física, investigado por la presunta violación sexual de sus alumnas, dos adolescentes de 14 años.
19: Las presidentas de la Comisión Europea, Ursula von der Leyen, y del Parlamento Europeo, Roberta Metsola, coincidieron en felicitar a España por su victoria en el Mundial. Señalaron que toda Europa celebra con la roja la victoria ante Argentina.
18: Hasta el 30 de septiembre está en veda el perico dorado, quedando prohibida la extracción, procesamiento, transporte y comercialización del recurso según el calendario oficial de vedas.
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25: Chiclayo tiene 22 grados y para la tarde la temperatura llegará a 27. Huaraz tiene 9 grados y para el mediodía se anticipa que la temperatura sea de 20. Además, Tacna presenta 14 grados y en la tarde tendrá una radiación de 6, considerada alta. Se espera un cielo parcialmente nublado.
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0: Bueno, seguimos en la rotativa del aire, son las 5 de la mañana con 37 minutos, con ustedes Giovanna Castro y Carlos Villarreal a través de RPP. Vamos con Mabel Alba, nuestra reportera, quien está aquí en la capital. Mabel, buenos días, adelante.
1: Buenos días, así es, directo en directo, una joven madre de familia de 28 años se comunicó con el rotafono de RPP para solicitar ayuda al Ministerio de Salud debido a que hace dos meses espera una operación de la vesícula en el Hospital Hipólito Unanue, situado este en el distrito limeño del Agustino. La madre de tres niños padece de colecistitis crónica calculosa, es decir, una inflamación prolongada de la vesícula biliar causada por los cálculos que obstruyen la salida de la bilis. Escuchemos a la señora Sami Saconeta Mesa.
2: Necesito es operarme y poderme ir a casa, estar con mis hijos, por favor. Mis tres criaturas. Y ya desde el mes de mayo yo estoy prácticamente esperando. Por favor, ya no sé qué hacer. Estoy preocupada, estoy tensionada. Aparte yo...
1: Pese a haber completado todos los exámenes previos y estar internada seis días en el nosocomio, la paciente tuvo que pedir su alta voluntaria, esto debido a que el menor de sus bebés de cinco meses se encontraba muy enfermo y debía cuidar también a sus otros dos hijos, quienes estaban temporalmente a cargo de una amiga. Actualmente la ciudadana solicita ayuda inmediata para que su intervención quirúrgica se realice pronto, lo que le va a permitir recuperarse, volver a trabajar y velar por el bienestar de sus pequeños. Directo en directo, RPP.
3: Muchas gracias, Mabel Alba, por ese reporte. Ya lo saben, el rotafono siempre a su disposición, el 999-001-800. Desde hace dos meses, esta madre de familia no consigue que en el Hospital Hipólito Unanue se le programe la operación. Qué dolor, por cierto, porque ella lo que tiene es cálculos en la vesícula. Esto les habíamos contado ya la vez pasada con otro caso que había ingresado al rotafono de RPP, causa unos dolores y unos cólicos sumamente fuertes que te impiden incluso continuar con tus actividades diarias. Así que, por favor, a todo el personal de salud, a tener un poco más de consideración con la información, el trato, pero sobre todo las consideraciones de emergencia de los casos que tienen en general. 5:39, tenemos ahora nuestro reporte policial, los casos más importantes de la semana.
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5: En la ciudad de Puerto Maldonado, la Policía Nacional detuvo de manera preliminar a un fiscal especializado en materia ambiental de Madre de Dios en el marco de una investigación por presunta participación en el tráfico ilícito de armas y el manejo de insumos químicos fiscalizados, delitos vinculados a la organización criminal conocida como los Guardianes de la Trocha. Durante el operativo, las autoridades realizaron el allanamiento del domicilio del investigado, así como de diversos ambientes del Ministerio Público en Madre de Dios. La Policía Nacional capturó a un hombre de 31 años conocido con el alias Sabrosura por su presunta implicación en un homicidio ocurrido en la jurisdicción de Dulanto. La intervención se realizó en la avenida Alisos, en el distrito limeño de Los Olivos, mientras el presunto implicado se desplazaba en un vehículo. El detenido integraría la banda criminal Los Calacos NG, organización vinculada a extorsiones contra transportistas y homicidios por encargo. Agentes detuvieron en el distrito de Cayería, provincia de Coronel Portillo, departamento de Ucayali, a un hombre acusado de participar en el delito de extorsión agravada. La Policía Nacional detalló que el intervenido es señalado como uno de los presuntos integrantes de la banda criminal Los Antitrenes de los Zetas de Lima, organización vinculada a una serie de amenazas contra el administrador de un establecimiento comercial situado en el distrito limeño de San Juan del Urigancho. En Trujillo, La Libertad, la Policía Nacional informó que desarticuló la presunta banda criminal denominada Los Rápidos de Huamachuco, tras detener a tres personas e incautar más de 96 kilos de presunta marihuana que eran transportados en un bus interprovincial. Durante el operativo, los efectivos también encontraron una pistola. Agentes de la Policía Nacional detuvieron a un hombre de 37 años en un inmueble del sector Huastilla en la ciudad de Moyobamba, departamento de San Martín, por la presunta comisión del delito de pornografía infantil. La intervención se realizó tras la alerta de una ciudadana que denunció el hallazgo de archivos audiovisuales presuntamente ilícitos relacionados con su hija adolescente en el teléfono celular intervenido.
6: Vamos,
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0: Continuamos con más información, 5:42 de la mañana. Un bus de la empresa de transporte interprovincial CIBA fue atacado a balazos en la Panamericana Norte, a la altura del paradero Tres Postes. Esto está ubicado en Los Olivos, aquí en Lima. El bus se dirigía hacia la ciudad de Chiclayo.
3: Y bueno, según ha señalado el conductor, identificado como Cristian Heredia Roque, delincuentes a bordo de dos motocicletas negras con dos ocupantes cada una, se acercaron a la unidad y realizaron cuatro disparos, de los cuales uno impactó en el parabrisas de la segunda cabina, sin dejar afortunadamente personas heridas. Y tras la alerta por los disparos, la policía activó el plan cerco.
0: El general Jorge Luis Castillo, jefe de la Región Policial Lima, explicó que tras el ataque, agentes de la Policía Nacional identificaron a una motocicleta negra que les permitió dar con la ubicación y posterior captura de dos ciudadanos extranjeros como presuntos responsables. De la misma forma, el general Castillo informó que los dos detenidos estarían implicados en el atentado contra la empresa de transporte interprovincial Cruz del Sur la madrugada del domingo y contra la empresa El Dorado. Este hecho ocurrió el 13 de julio último en el distrito de Puente Piedra, aquí en nuestra capital.
6: Habrían participado el 13 de junio del presente año, ahora el 23, en el ataque a la empresa El Dorado, no, en el paradero del Sauce, el peaje de Puente Piedra, donde una bala le roza el rostro del conductor del vehículo. El 18 de junio del 2026, a las 00 horas, habrían también atentado contra la empresa Cruz del Norte. También en el paradero de los autos, también cuando disparan contra el vehículo, haciendo daño material al vehículo. Y a las 00 y 10, disparan también contra la empresa Cruz del Sur, a la altura del cementerio en Puente Piedra.
3: Bueno, qué temor realmente, o qué miedo, porque esa es la palabra. Durante el registro de la zona, los efectivos hallaron una pistola, la cual será sometida a las pericias para determinar si fue utilizada en el atentado. Y en tanto, el bus también y sus pasajeros fueron trasladados a la comisaría de Laura Caller para que justamente el personal de la unidad de halcones y la división policial de Lima Norte dé parte de todo lo sucedido.
0: Así es. ¿Qué más tenemos? Las autoridades investigan las circunstancias de este hecho. No descartan que se trate de un nuevo caso de extorsión contra empresa de transporte interprovincial, dado los atentados con arma de fuego ocurridos el último fin de semana en otros buses o hacia otros buses de las empresas Cruz del Sur y Cruz del Norte. Seguimos con más información en la rotativa del aire y ahora, ¿qué ha ocurrido en Puente Piedra, aquí en la capital? Delincuentes dispararon a un bus interprovincial de la empresa Cruz del Norte en la carretera Panamericana Norte, valga la redundancia, a la altura del puente de los Sauces, en el distrito de Puente Piedra. El conductor del vehículo quedó herido. Según informó el chofer, el vehículo fue interceptado por dos hombres que iban en una motocicleta y quienes dispararon en dos ocasiones contra la cabina del conductor. Tras el impacto, la víctima resultó con heridas en el rostro ocasionadas por las esquirlas del vidrio del parabrisas.
3: Así es, y tras el ataque, los pasajeros del bus que tenía como destino la ciudad de Trujillo en la región La Libertad tuvieron que realizar un transbordo, por supuesto, a la otra unidad para poder continuar con su trayecto.
0: El conductor explicó que los propietarios de la empresa Cruz del Norte no habrían recibido amenazas por parte de bandas criminales, por lo que este sería el primer atentado contra la empresa. El vehículo fue trasladado a su paradero, mientras que miembros de la Policía Nacional realizaron las diligencias correspondientes en el lugar del ataque. 5:45, regresamos en minutos con más en la rotativa del aire.

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0: 5:49, están en la rotativa del aire en RPP Confianza y Credibilidad por todos los medios. Les contamos acerca de lo siguiente a tomar en cuenta, porque el reconocido músico y compositor peruano Lucho Quequesana se encuentra listo para iniciar una gira nacional que promete ser un recorrido emocionante y también sonoro por la identidad del país.
1: Sí, bajo el nombre de Andino Tour, el artista llevará su propuesta más personal a diversas ciudades. Comenzará con presentaciones clave, en Arequipa, Huancayo y Huaraz durante los próximos meses. En el programa En Escena, Quequesana sostuvo que presentar su música en el interior del país antes de llevarla al extranjero es una decisión fundamental y necesaria.
2: Sino que para mí sí es importante empezar aquí en Perú y empezar en provincias. O sea, mi música tiene una carga para mí con cierta identidad que yo he podido recoger a lo largo de mi vida en el Perú. Pero siempre antes de iniciar una gira internacional o salir afuera a mostrar mi música, a mí me parece más bien que es importante mostrarla de donde yo viví a lo que sueno.
0: Bueno, Andino, su más reciente trabajo discográfico marca un momento de introspección en su carrera tras haber experimentado con sonidos de diversas partes del mundo, desde el Medio Oriente hasta Asia. Quequesana sostuvo que sintió la necesidad de retomar los instrumentos que marcaron su infancia y también su adolescencia.
2: Yo estaba experimentando con músicos, y con música de todas partes del mundo, con música de Medio Oriente, música del Asia, y que en realidad me encanta, porque también es lindo alimentarse del mundo, ¿no? Pero creo que a esas alturas de mi vida, entré en un momento como, no sé si nostalgia, pero creo que sí, es como volver a los instrumentos con los que yo aprendí a tocar, que son instrumentos de mi adolescencia, de mi niñez. Me parece maravilloso que yo pueda contar desde mis experiencias, pero con los juguetes con los que yo aprendí a tocar, ¿no?
1: Bueno, más allá de su faceta como intérprete, Quequesana se muestra como un firme defensor de la educación musical en el país. Así hizo hincapié en que la música debería ocupar un lugar central en la currícula escolar, no solo por su valor artístico, sino por los beneficios cognitivos y de formación de valores que aporta. Tocar un instrumento es gimnasia mental increíble, equivalente a la gimnasia mental que se hace con las matemáticas, dijo Quequesana. Además, resaltó que la música enseña disciplina, enseña a escuchar al otro y a esperar el turno, habilidades fundamentales para la sociedad actual.
0: Son las 5:52, 5:52. Nos vamos ahora a escuchar el reporte de Paola Fernández en Cusco. Paola, muy buen día.
3: Muy buen día, Johanna, Carlos, directo, en directo. En estos momentos vamos a informar sobre la decisión que ha tomado la Fiscalía Especializada en Materia Ambiental, que ha iniciado una investigación preliminar por el delito de minería ilegal agravada contra 16 personas que fueron intervenidas en el sector de Humana, distrito de Huancarani, en la provincia de Paucartambo. Según informó el fiscal del caso, Alain Alberto Solís, el proceso fue declarado complejo por la cantidad de implicados y las pericias que se requieren. El operativo se realizó el 15 de julio y fueron captadas 16 personas, 13 hombres, una mujer y dos adolescentes de 17 años. Según el Ministerio Público, desarrollaban una actividad minera organizada con significativa capacidad operativa y sin contar con autorización legal ni inscripción vigente en el Registro Integral de Formalización Minera. La Policía Nacional del Perú destruyó 8 campamentos rústicos y maquinaria valorizada en 10 millones de dólares. La Fiscalía sostiene que el daño ambiental es grave. Señala que hubo excavaciones masivas, desvío del flujo del río y acumulación de desmontes que afectan el ecosistema y la fauna de la zona. Durante la intervención también se incautaron explosivos. Asimismo, se logró el traslado de 4 vehículos tipo Volvo, valorizados cada uno cerca de 500 mil soles, los mismos que serán puestos a disposición de la Fiscalía de Extinción de Dominio. El Ministerio Público cursó oficios también a la Autoridad Nacional del Agua, a la OEFA, CERFOR y SUCAMEC para que determinen el valor real del daño ambiental y el origen legal de los explosivos hallados. Entre tanto, los 16 investigados afrontarán el proceso de forma provisional mientras continúan las diligencias. Desde Cusco, directo en directo, RPP.
1: Muchas gracias, Paola Fernández. Información desde Cusco. Les comentamos ahora que a menos de 2 semanas de culminar su mandato, el gobierno creó una comisión encargada de efectuar el seguimiento de las actividades del proceso de actualización curricular y emitir un informe técnico sobre la evaluación de este proceso, que servirá de base para la toma de decisiones en la materia. En una resolución publicada en el Diario Oficial, el Ministerio de Educación sustenta la creación de la Comisión Sectorial para el Proceso de Actualización Curricular en el Reglamento de la Ley General de Educación, el cual establece que el currículo es flexible y permite adecuaciones que lo hacen más pertinente y eficaz para responder a las características, necesidades e intereses de los estudiantes.
0: Bueno, esa resolución suscrita por el ministro de Educación, Jorge Alfonso Marticorena Mendoza, establece además la creación de 4 grupos de trabajo sectoriales para macrorregiones norte, sur, centro y oriente del país, que se encargarán de analizar y sistematizar los acuerdos de las mesas de trabajo regionales, que son las responsables, recordemos, de la evaluación curricular dentro de sus respectivos ámbitos geográficos.
1: Según establece la norma, las funciones de la comisión incluyen supervisar que la actualización curricular guarde concordancia con las políticas educativas y las necesidades territoriales, en consenso con actores locales, regionales y nacionales. Tanto la comisión como los grupos de trabajo van a mantener su vigencia hasta el 31 de diciembre del año 2027. Seguimos en la rotativa del aire a través de RPP, confianza y credibilidad por todos los medios. Estamos con ustedes, Johanna Castro y Carlos Villarreal, brindándoles toda la información. Son exactamente, repito, 5:56. Y les comentamos ahora que el gobierno, atención, el gobierno promulgó la ley que aprueba la incorporación de recursos vía crédito suplementario para el presupuesto del sector público para el año fiscal 2026 por un monto de 4.160.277.816 soles, y está destinado a diversos pliegos del gobierno nacional, gobiernos regionales y gobiernos locales.
0: Así es, la norma autoriza otorgar una bonificación de 487 soles para los docentes y auxiliares de educación nombrados y contratados de instituciones educativas de educación básica y técnico productiva. Dispone también un bono de 300 soles en julio a favor del personal que presta servicio militar acuartelado en el Ejército, la Marina y la Fuerza Aérea.
1: Y a partir de diciembre de este año se establece el incremento de la remuneración de los docentes ordinarios de las categorías principal, asociado y auxiliar, así como de los docentes contratados de las universidades públicas. En otro artículo, la ley dispone implementar las gratificaciones por fiestas patrias y Navidad, además de la compensación por tiempo de servicios, la CTS, para el personal del Decreto Legislativo 1057, que regula el régimen especial de contratación administrativa de servicios, los CAS. Se precisa que el monto de la gratificación no debe ser inferior a 300 soles.
0: Y también se autoriza al Ministerio de Economía y Finanzas a utilizar este año recursos provenientes del financiamiento contingente hasta por 300 millones de soles para financiar gastos de capital, corrientes y corrientes no permanentes destinados a la preparación y respuesta frente a los efectos del fenómeno El Niño, previa declaratoria de estado de emergencia.
1: La norma también faculta al Ministerio de Economía y Finanzas a efectuar modificaciones presupuestarias en el nivel institucional en favor de la reserva de contingencia, para financiar prioritariamente intervenciones de preparación ante el peligro inminente por la ocurrencia del fenómeno del Niño, así como también acciones de seguridad ciudadana. Esto es entonces un hecho importante, señores, la aprobación y la publicación de la ley sobre crédito suplementario que fue aprobado, reiteramos, en el Congreso de la República y ya el gobierno dio la regulación respectiva. 5:59, estamos en la rotativa del aire a través de RPP, confianza y credibilidad por todos los medios. Viene el gran resumen de la hora y ya estaremos en minutos nada más en nuestra plataforma de televisión. 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
1: Son las 5 y 59. 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
2: El gerente de operaciones de salud, Miguel Siccha, informó que un equipo multidisciplinario conformado por médicos especializados en emergencias y desastres, enfermeras y psicólogos se desplegó en la zona afectada por el sismo ocurrido el sábado en la provincia de Chupaca, región Junín.
3: Estamos desplegando una brigada de emergencia que está compuesto por 20 profesionales de la salud, en la cual están yendo 5 médicos especialistas en emergencia y desastre, 4 enfermeras, 2 psicólogos y personal también asistencial y de apoyo. Estamos llevando, como pueden ver, los maletines ahí de emergencia y desastres, en la cual tiene tensiómetros, estetoscopio, pulsioxímetros, tiene collarines, tiene también para poder hacer la reanimación cardiopulmonar, además de eso, gasas, ya, lo necesario para poder atender las lesiones que agarre que se presenten justamente en el lugar y desastre.
4: Una conductora de combi fue asesinada a balazos por 2 delincuentes en el cruce de las avenidas Óscar Benavides y Nicolás Dueñas en el Cercado de Lima. La cobradora de la unidad que cubría la ruta Plaza 2 de Mayo, Callao, relató que los delincuentes la seguían por varias cuadras a bordo de una motocicleta.
5: La cobradora, ella es mi amiga de años, te dicen Chiqui. Eso hacían estos dos antes de llegar al paradero. Yo escuché 4 disparos.
6: ¿Antes de Dueñas?
5: Y yo lo que yo vi, cuando yo estacionó y veo que la chica es mujer, la que está cobrando, la que maneja es mujer. Y yo cuando he estacionado, cuando yo me doy cuenta, la chica estaba que se caía. Yo creo que yo he hecho es salvar a mi hija, nada.
2: Un bus de la empresa de transporte interprovincial CIBA fue atacado a balazos en la Panamericana Norte a la altura del paradero Tres Postes en el distrito limeño de Los Olivos mientras se dirigía de Lima hacia Chiclayo.
4: 2 extranjeros fueron capturados como presuntos responsables de este ataque, quienes además estarían implicados en otros ataques a buses en el fin de semana, informó el jefe de la región policial Lima, Jorge Luis Castillo.
7: Habrían participado el 13 de junio del presente año, ahora el 23, en el ataque a la empresa El Dorado, no, en el paradero del Sauce, el peaje de Puente Piedra, donde una bala le roza el rostro del conductor del vehículo. El 18 de junio del 2026, a las 00 horas, habrían también atentado contra la empresa Cruz del Norte, también en el paradero de Los Sauces, también cuando disparan contra el vehículo, haciendo daño material al vehículo. Y a las 00 y 10 disparan también contra la empresa Cruz del Sur.
2: Las autoridades regionales de Ancash y organismos especializados anunciaron el cierre temporal del ascenso al Nevado Huascarán en el tramo comprendido entre los campamentos 1 y 2 por 15 días para las labores de búsqueda de los montañistas desaparecidos en la zona.
4: España se consagró campeón de la Copa del Mundo 2026, venció por 1-0 a Argentina. El trofeo fue entregado por el presidente de Estados Unidos, Donald Trump, y el presidente de la FIFA, Gianni Infantino.
2: El entrenador de Argentina...

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0: Felicitaciones a España, a todos los españoles que viven aquí en el Perú, han hecho su vida aquí en nuestro país, a los que nos escuchan a través de nuestra página web en RPP, el audio en vivo, porque se ha proclamado por segunda vez en su historia campeón del mundo. Ayer le ganó con toda justicia a la Argentina 1-0 con gol de Fernán Torres en tiempo suplementario y logró pues el máximo logro a nivel mundial, vale la redundancia. Así que, repito, para bienes para España, que debe estar en estos momentos festejando, ¿no? Y esperando a los jugadores, no sé si habrán llegado ya a España, pero deben estar, por supuesto, esperándolos para las fiestas y las caravanas respectivas. Joana Castro, quien ha tenido pues la facultad de acertar resultados claves en este Mundial, ¿ah? Y a quien le vamos a pedir, por supuesto, información más adelante sobre diversos temas, porque hemos descubierto que debe ser descendiente de Nostradamus, ¿no? Porque todas las ha acertado, qué bárbaro. Impresionante.
1: Y tenías dudas hasta el final, ¿eh? Pero no importa. Ahí, bueno, ahí está lo bonito.
0: Pero ya tus poderes, ¿no?, para predecir el futuro han quedado demostradas. Estamos mostrando, valga la redundancia, la fotografía justamente del equipo español en el momento en que levanta el trofeo, levanta la Copa del Mundo ayer en el estadio de Nueva Jersey. Y repito, la alegría pues se puede ver en los rostros de cada uno de ellos, ¿cierto? En un partido por momentos trabado, pero que se definió gracias a ese gol de Fernán Torres.
1: Así es, ¿cómo estás?
0: ¿Qué te pareció el partido, Joa?
1: ¿Qué?
0: ¿Qué te pareció el partido?
1: Excelente, en realidad, aunque de verdad el primer tiempo se me hizo largo, el segundo también, cuando nos fuimos a tiempo extra, en realidad llegué a pensar que ya se venían los penales y ahí cualquier cosa puede suceder, efectivamente, pero hasta ese momento, y lo decíamos más temprano, ¿no? Claramente era superior España, tenía mayor nivel, tocaba más la pelota, llegaba más, pero finalmente ahí están los resultados, unos tristes, por supuesto, porque así es el fútbol, uno tiene que ganar y el otro tiene que perder. Mucho se escuchaba y también leía que hubiese sido justo por Lionel Messi. Es verdad que él es muy probable, casi un 100%, de que se retire del fútbol, e irse con una victoria significaba mucho, pero no es solo Lionel Messi, es todo un equipo, así que ahí está. Las felicitaciones para España, para todos los españoles que nos escuchan a través de Audio Player, para los peruanos que están celebrando en España, porque todas las celebraciones se están dando también. Así que bienvenidos.

0: Bienvenidos a la rotativa del aire y por supuesto desde aquí nuestro saludo, nuestro agradecimiento también a cada uno de ustedes que han tenido los 104 partidos a través de RPP, que es la radio del Mundial. Todavía están de retorno nuestros compañeros Alan Díez, Jesús el Tanque Arias, Pedro Goñi, que nos han llevado, han dejado corazón, garganta, sangre, sudor, lágrimas también, me imagino.
1: Sí, dramático, interesante, emocionante el relato ayer de Jesús el Tanque Arias del partido con los comentarios de Alan Díez y por supuesto toda la información que brindaba nuestro colega Pedro Goñi y también a todo el personal, toda la gente que estuvo aquí en Lima, ¿no? Con los comentarios Juan Carlos Ortecho, también Jean-Pierre Dueñas, en fin, todos ellos han hecho un trabajo realmente extraordinario a lo largo del Mundial. Cierto, porque RPP fue la radio del Mundial 2026 y estamos contentos de haber llevado hasta ustedes las incidencias de tan importante evento. El máximo evento a nivel del fútbol mundial en todo el planeta. Y a esperar ahora el próximo Mundial, que no sé cómo será realmente, no sé cuántos equipos habrá ahora. Dicen que podría haber 64 equipos. Que todos los sudamericanos clasificarían, bueno, ya,
0: imagínate. Qué bárbaro.
1: Yo creo que para mí desnaturaliza el Mundial, pero bueno, son decisiones de la FIFA. Además, todo esto es un tema también comercial, ¿no, Joa?
0: ¿Qué
1: te parecieron los espectáculos ayer?
0: Los espectáculos me parecieron bárbaros. Sí, a mí me encantaron. Yo sé que muchos pueden decir, no, esto estaba muy aparte del fútbol, pero era el intermedio, Madonna, Shakira, ¿no? Justin Bieber, se me fue el nombre de...
1: ¿Los coreanos?
0: Sí.
1: ¿BTS?
0: BTS, exactamente. Así que había como para
1: mi hija se emocionó
0: diversas con... edades.
1: A mí me
0: eso
1: encantó.
0: Fue lo que sentí.
1: Claro,
0: sentí
1: claro.
0: Que pensaron en que el fútbol es precisamente eso, verlo en familia, en amigos, en diferentes grupos etarios.
1: A mí me pareció...
0: La mejor
1: genial.
0: Shakira, nos comentan. Bueno, sí, efectivamente,
1: me
0: se robó el show.
1: Genial ver aquí a Ronaldo, al otro lado a Ronaldinho y al medio...
0: A Madonna.
1: Grande, a Madonna, pues.
0: Saliendo en una especie de carrito tubular. De
1: así es, extraordinario. Y también ver a grandes figuras, por ejemplo, de otros deportes. Carlos Alcaraz, el famoso tenista español, llevando la Copa del Mundo. Tom Cruise hizo uso de la palabra, ¿no? En la previa del partido. Vi a Matt Damon, otro gran actor, que tiene una esposa argentina, lo que estaba con el pueblo argentino. Vi a ex campeones del mundo.
0: Estuvo Ricardo Arjona también.
1: Ricardo Arjona, Javier Bardem, otro genial actor español, gozando, creo que estaba con sus hijos, si no me equivoco.
0: Piqué y los hijos de
1: Nelson
0: Shakira.
1: Otros campeones o ex campeones mundiales, ¿no? Sergio Ramos, en fin. Bueno.
0: ¿Qué te parece si les preguntamos a cada uno de ustedes que ingresen? Primero les pedimos que ingresen al YouTube de RPP Noticias y desde ahí nos dejen su like, su corazón, su me gusta, pero además nos digan cómo vivieron esta final de la Mundial, si fue del Mundial, si fue su favorito también, ¿no? Shakira, como ya nos van poniendo por aquí, Shakira corazón. Bueno, perfecto.
1: No, sí, Shakira es lo máximo. Bueno, señores, y ahora... Bueno, Joana, te preguntaré pues ya después de la pausa, ¿quién va a ser el próximo campeón mundial? Porque tú aciertas todo.
0: Yo pensé que nos íbamos a ir a la liga ya.
1: Ya, también puede ser, ¿no?
0: No.
1: ¿Quién va a ganar el próximo domingo? ¿Quién va a hacer los goles? Todo eso lo tendremos con nuestra Nostradamus, Joana Castro. 6:13, regresamos en minutos nada más con más información en la rotativa del aire.

0: 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Te da la hora. 6 y 13. 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

0: Atención conductores, a esta hora se registra congestión vehicular en la avenida Elmer Fosset, desde el puente Quilca hasta la cuadra 3 de la avenida Morales Duárez, cerca al nuevo aeropuerto Jorge Chávez. Tome sus precauciones. Además, el tráfico es lento en la carretera Panamericana Norte desde el cruce con el río Chillón hasta el cruce con la avenida Próceres de Huandoy. Considere la avenida Gerardo Unger como ruta alterna. No conduzca su vehículo si ha ingerido alcohol o ha tomado medicinas que puedan afectar su capacidad de reacción, ya que aumentará el riesgo de que sufra un accidente grave.
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2: El precio del dólar es de 3 soles con 40 céntimos de acuerdo con el Banco Central de Reserva del Perú. En el mercado paralelo, el tipo de cambio es de 3 soles con 39 céntimos para la compra y de 3 soles con 41 céntimos para la venta.
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13: Seis y 18.

0: 6:19 de la mañana, estamos en la rotativa del aire aquí con ustedes, Johanna Castro y Carlos Villarreal, a través de RPP, confianza y credibilidad por todos los medios. Bueno, otro tipo de informaciones que nos han afectado mucho, por supuesto, nos da mucha pena. Y desde aquí nuestra solidaridad, nuestro abrazo a la distancia con los pobladores de la región Junín, específicamente en la provincia de Chupaca. Un sismo de magnitud 5,1 seguido de una réplica de 3,7 ocurrió, repito, en la provincia de Chupaca, en la región Junín, la noche del sábado último. El primer sismo fue a las 9:24 de la noche, con epicentro a 7 kilómetros al sur de Chupaca y a una profundidad de 24 kilómetros. El temblor fue percibido en diversas provincias de la región, siendo el anexo de Pumpunya, en el distrito de Chongos Bajo, la zona que sufrió los mayores daños.
1: Y lo que sucedió es que 17 minutos después se reportó una réplica de magnitud 3,7 con un epicentro a 14 kilómetros al sur de Chupaca, a una profundidad de 18 kilómetros.
0: Bueno, y les comentamos también que el Instituto de Defensa Civil emitió un último balance en el que detalla que hasta el momento hay oficialmente 5 fallecidos, nuestras condolencias a sus familiares, por supuesto, y 32 personas heridas a consecuencia de los sismos. También dio a conocer que 52 viviendas quedaron destruidas, mientras que 4 colegios y 3 establecimientos de salud también tienen daños en sus infraestructuras.
1: Desde el distrito de Chongos Bajo, Arsenio Pérez, que es habitante de la zona, contó a RPP que el sismo se percibió con una mayor intensidad en el anexo de Pumpunya, donde la mayoría de viviendas están construidas a base de material rústico.
2: El anexo de Pumpunya está a 4 kilómetros de acá del distrito de Chongos Bajo, y la mayoría de las viviendas ahí, por no decir un 90%, es material rústico y es pues propenso rápido a cualquier movimiento, y ahí es donde ha ocurrido lo más grave, ¿no? De los enfermos, todos que están trasladando ya al hospital de la provincia de Huancayo.
0: Bueno, y tras el sismo, el Ministerio de Salud informó que ha dispuesto la instalación de un puesto médico avanzado y el traslado del hospital de campaña de Junín al anexo de Pumpunya, con el objetivo de fortalecer la atención de la emergencia y garantizar la continuidad de los servicios de salud en el lugar del desastre.
1: En tanto, un equipo multidisciplinario del Seguro Social de E-Salud, conformado por médicos especializados en emergencias y desastres, enfermeras, también se han enviado psicólogos, se han desplegado a la zona del desastre de la provincia de Chupaca, con el fin de mantener la respuesta médica para las personas que han resultado afectadas. Así lo ha señalado Miguel Siccha, que es el gerente de operaciones de E-Salud. Escuchamos.
3: Estamos desplegando una brigada de emergencia que está compuesto por 20 profesionales de la salud, en la cual están yendo 5 médicos especialistas en emergencia y desastre, 4 enfermeras, 2 psicólogos y personal también asistencial y de apoyo. Estamos llevando como puede ver, los maletines hay de emergencia y desastres, en la cual tiene tensiómetros, estetoscopio, pulsioxímetros, tiene collarines, tiene también los para poder hacer la reanimación cardiopulmonar, además de eso, gasas, ya, lo necesario para poder atender las lesiones que agarre y que se presenten justamente en el lugar y desastre.
0: Y el Centro de Operaciones de Emergencia Nacional, COEN, informó que el suministro eléctrico fue restablecido en la mayor parte de las zonas afectadas. También se confirmó que no hay daños en la red vial nacional, la vía férrea, ni en la mayor parte de los servicios de telecomunicaciones.
1: Así es, son las 6 de la mañana con 22 minutos, 6:22. Estas y otras informaciones en nuestra web en rpp.pe. Conversamos ahora con nuestro compañero Viceli Zarzosa, un nuevo equipo de rescatistas, por cierto. Él nos va a contar y ampliar este tema. Ha iniciado la búsqueda ya de 3 montañistas desaparecidos en el Huascarán desde la semana pasada. Hola Viceli, muy buen día.
4: Buenos días, Joana, directo e indirecto. Así es, un nuevo equipo de rescatistas inició las labores de búsqueda de los 3 montañistas reportados como desaparecidos desde el pasado martes en el Nevado Huascarán, en la región Ancash, informó el presidente de la Asociación de Guías de Montaña del Perú, Beto Pinto. El grupo está conformado por 2 guías oficiales de alta montaña y 2 porteadores, quienes fueron contratados por los familiares de los escaladores desaparecidos. El equipo de rescate se desplazará al sector donde fueron halladas unas huellas que pueden conducir al lugar donde se encontrarían Alejandro Ugarte, Saúl Mendoza y Artidoro Salas, quienes hoy lunes cumplen 6 días de desaparecidos. Escuchemos lo que dijo Beto Pinto.
5: Estos señores han sido ya contratados por la familia. Ya, entonces, igual están dirigiéndose al punto que nosotros hemos geolocalizado y solamente para verificar el punto. Se trata del señor Daniel Milla y se trata del señor William Alvarado, ambos pertenecientes a la Asociación de Guías de Montaña del Perú, en la compañía de dos porteadores.
4: En tanto, las autoridades de Ancash dispusieron el cierre temporal de ascenso al Nevado Huascarán, específicamente en el tramo comprendido entre los campamentos 1 y 2, con el fin de facilitar las labores de búsqueda de los tres montañistas. Esta medida tiene una duración de 15 días y entra en vigencia hoy lunes, informó el Parque Nacional Huascarán. Desde Ancash, directo en directo, RPP.
1: Vicelli, entonces, ¿de cuántos grupos de rescatistas que van a iniciar nuevamente la búsqueda estamos hablando? Y te lo pregunto porque efectivamente la familia decía, nosotros vamos a hacer todo lo posible económicamente por buscar rescatistas incluso fuera de otros países que cobran efectivamente un poco más, pero que digamos son especialistas en este tipo de trabajos. Pero también habían otros familiares que decían, a nosotros nos han señalado que la búsqueda se va a suspender durante unos días. ¿Esa información es cierta? ¿Se debe a condiciones del clima? ¿Qué está pasando exactamente?
4: El viernes en la tarde había ya descendido el último grupo, que era un grupo de voluntarios de la Asociación de Guías de Montaña del Perú, que habían hecho esta incursión de manera solidaria, digamos. Claro. Y bueno, ellos ya tuvieron que descender, y lo que se había conseguido en ese momento era que a través de un dron se habían captado unas huellas uh-huh. en un determinado punto. Sí. Eso es lo que se pudo conseguir, es una información clave. Una vez que descendieron en Huaraz, hubo una reunión entre esta asociación y los familiares de los desaparecidos, y ya la familia decidió con sus propios recursos y a través de donaciones contratar ya un equipo de rescate, y este equipo se va a dirigir directamente al punto donde se han encontrado estas huellas que podrían conducir al lugar donde estarían estos tres montañistas desaparecidos.
0: Bueno, pedimos a Dios que los rescatistas puedan hallar a estos tres montañistas desaparecidos en el Huascarán, sanos y salvos, por supuesto, ¿no? Ojalá que tengamos noticias positivas en las próximas horas. Gracias, Vicelli Zarzosa, por este enlace especial desde la región Ancash. Y nosotros continuamos con más información en la rotativa del aire a través de RPP, confianza y credibilidad por todos los medios. Lamentablemente, señores, los atentados contra las empresas de transporte interprovincial aumentaron en los últimos días en Lima, con hechos cometidos por delincuentes que van en motos, y estos atentados se han dado principalmente en la carretera Panamericana Norte, en diferentes sectores del distrito de Puente Piedra, Los Olivos y San Martín de Porres, aquí en Lima, y han dejado a conductores heridos.
1: Y no podemos normalizar este tipo de situaciones, aunque cada vez, hay que decirlo, y lo vivimos y lo sentimos, tenemos reportes más frecuentes de este caso. El más reciente ataque de delincuentes fue aquellos que dispararon a un bus de la empresa de transporte interprovincial CIBA en la Panamericana Norte. Estamos hablando que ocurrió a la altura del paradero Tres Postes en el distrito limeño de Los Olivos, mientras se dirigía esta unidad de Lima hacia la ciudad de Chiclayo, y la policía detuvo a dos sospechosos de perpetrar el atentado.
0: Según el testimonio del conductor del vehículo, los delincuentes, que iban en dos motos negras, con dos ocupantes cada una, se acercaron a la unidad y realizaron cuatro disparos, de los cuales uno impactó en el parabrisas de la segunda cabina. No hubo personas heridas. Tras la alerta de los disparos, la policía actuó de inmediato activando el plan cerco. El general Jorge Luis Castillo, quien es el jefe de la región policial de Lima, informó que se logró ubicar y detener a dos ciudadanos extranjeros. Añadió que los intervenidos habrían participado en atentados contra vehículos de las empresas de transporte interprovincial Cruz del Sur y El Dorado. Escuchemos.
6: Habrían participado el 13 de junio del presente año, ahora el 23, en el ataque a la empresa El Dorado, no, en el paradero del Sauce, el peaje de Puente Piedra, donde una bala le roza el rostro del conductor del vehículo. El 18 de junio del 2026, a las 00 horas, habrían también atentado contra la empresa Cruz del Norte, también en el paradero de los autos, también cuando disparan contra el vehículo, haciendo daño materiales al vehículo. Y a las 00 y 10 disparan también contra la empresa Cruz del Sur, a la altura del cementerio en Puente Piedra.
1: Bueno, repetimos, no podemos normalizar este tipo de situaciones, transporte urbano, transporte interprovincial. El ataque contra la unidad justamente de la empresa Cruz del Sur también ocurrió en la Panamericana Norte y en el distrito limeño de Puente Piedra. El auxiliar del conductor señaló que fueron sorprendidos por delincuentes a bordo de una moto, quienes realizaron disparos directos a la cabina del chofer del conductor, provocando que las esquirlas del vidrio, los restos del vidrio, se incrustaran en su brazo. El herido fue trasladado al hospital más cercano, según relató el copiloto. No podemos permitir más estas situaciones a nuestras autoridades. Necesitamos viajar, vivir tranquilos y en paz. 6:29 titulares y retornamos en la rotativa del aire.
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9: 6:31. 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
16: Cinco fallecidos y 32 personas heridas dejaron los sismos registrados en la provincia de Chupaca, región Junín, según el último balance de Defensa Civil.
17: El canciller de Venezuela, Félix Plasencia, expresó la plena disposición de cooperación con el Perú tras el sismo de magnitud 5.1 con una posterior réplica en la región Junín.
16: Desde hoy hasta mañana 21 de julio entra en vigencia un plan de desvíos y cierres temporales de vías en el tramo Chalaco de la Costa Verde con motivo del gran desfile cívico-militar y escolar que se realizará por disposición del gobierno regional del Callao.
17: La Universidad Nacional de Ucayali aprobó el reinicio de las clases en la modalidad virtual para los programas de pregrado y posgrado frente a la continuidad de la toma del campus principal por parte de estudiantes.
16: En Cusco, la Fiscalía Especializada en Materia Ambiental inició una investigación preliminar por el presunto delito de minería ilegal agravada contra 16 personas intervenidas en el sector de Humana, distrito de Huancarani, provincia de Paucartambo.
17: El gobierno francés elevó a poco menos de 40.000 hectáreas la superficie calcinada desde principios de año, una cifra bastante superior a la del 2025 en el mismo periodo.
16: RPP te recuerda, circular sin placas de rodaje o sin el permiso correspondiente es una infracción muy grave, sancionada con 660 soles de multa.
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18: Uno tiene menos 2 grados y para el mediodía la temperatura llegará a 15. Tumbes registra 25 grados y para la tarde la temperatura llegará a 30. Además, Lambayeque registra 22 grados y al mediodía se estima una radiación de 7, considerada alta. Se prevé un cielo parcialmente nublado.
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0: 6:36. 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

0: Señores, todos esperamos con ansias, con mucho deseo, la llegada del Papa León XIV al Perú. Recordemos aquella entrevista que en la rotativa del aire tuvimos con el presidente José Balcázar cuando él estaba en el Vaticano y nos confirmaba justamente esta situación tan hermosa, tan espectacular, tan maravillosa. Pues bien, vamos a conversar ahora con Sergio Mora, periodista de RPP en el Vaticano, a quien saludamos, por supuesto, muy cordialmente. ¿Cómo estás, mi querido Sergio? Aquí en el Perú son las 6:37 de la mañana y expectantes, como comentaba, sobre nuevas informaciones respecto a la visita del Papa León XIV a nuestro país. Tengo entendido, Sergio, que la publicación oficial, ¿no?, de las fechas podría ser en septiembre.
1: Buenos días.
0: ¿Cómo estás?
2: Así es, buen día a todos por allá. Entre tanto, ya algunas indiscreciones ya las tenemos. Van a ser cuatro ciudades las que el Papa va a visitar en Perú: Lima, Callao, Chiclayo, Pucallpa, Cusco, y después justamente Lima, y proseguirá su viaje.
0: Ya. Pero, me refería al hecho de que en septiembre podríamos tener ya una publicación oficial de las fechas en el Vaticano.
2: Sí, en septiembre seguramente será la publicación oficial. Entre tanto, esas cuatro ciudades ya prácticamente están confirmadas. Ahora, a inicios de agosto, viene una nueva avanzada del Vaticano para controlar los últimos detalles antes de que entre todo esto en un plan y que el Papa León XIV apruebe. No olvidemos que, como dijo el embajador aquí de la Santa Sede, el Papa actual llegó a Perú como obispo, salió como cardenal y vuelve como Papa.
1: Sí, así es. Sergio, ¿qué te parece? Danos unos segundos para poder mejorar tu audio porque queremos entenderte al 100% y queremos que todo el país, que todo el Perú te escuche. La llegada del Papa León XIV en realidad es una información que nos llena de alegría. Los avances que se dan respecto a ella, por supuesto, también, ¿no? Es decir, Lima, Callao, Pucallpa, Chiclayo, Cusco, son ciudades que desde que lo dijo el presidente José María Balcázar ya en una información oficial y lo contó aquí en RPP, son ciudades que están mucho más entusiasmadas, en las cuales también se están preparando a nivel de seguridad. Lo hablábamos nosotros, Carlos, en algún momento, ¿no? Vías, ¿cómo están las vías? ¿Cómo está el ambiente preparado también? ¿O cómo se podría preparar para recibir a un número muy grande de turistas que se van a mover, movimiento interno, pero también de otras partes del país, de Sudamérica, en realidad, que podrían llegar?
0: Toda la infraestructura hotelera. Y además es importante esto que nos ha dicho Sergio, de que en agosto, o sea, en días nada más, tendremos aquí una segunda misión de avanzada que determinará exactamente estos aspectos, ¿cierto?, que están vinculados con la visita del Papa León XIV. Ya estamos nuevamente con Sergio,
1: Joana. Sergio, ¿sería una nueva visita en agosto de esta comitiva de avanzada y esa sería la última o todavía se podrían dar mayores visitas hasta la, digamos, oficialización en septiembre?
2: No, esa sería la última visita. Entre tanto, ya fue muy interesante la actual avanzada que retornó a Roma. Quedaron muy contentos de los trabajos que se estaban haciendo. Sabemos que han sido tratados a cuerpo de rey. Estaban muy contentos de todo, culinaria peruana incluida. Y ahora, bueno, quedaría el 16... llegaría el Papa a Lima y se quedaría en todo el Perú hasta el 16. Las fechas exactas las definirá la segunda avanzada. Probablemente, esto todavía tampoco fue confirmado, primero irá a Uruguay, Argentina y concluirá el viaje en Perú después de que retornará a Roma, probablemente en un avión de las líneas aéreas italianas. Sabemos que la avanzada estaba muy contenta y había encontrado gran participación y gran disposición por parte de quienes están preparando el viaje. Y eso indudablemente es algo, a decir poco, muy positivo. Eso por lo que se refiere al viaje. Después tenemos algunas noticias también sobre el Papa en este momento.
0: Ahora, entonces, esto es muy importante lo que nos dice Sergio. Los días de permanencia del Papa en el Perú serían del 10 al 16 de noviembre. Claro que hay que esperar la publicación oficial de las fechas en el Vaticano, que será en septiembre. Tengo entendido además, ya que hablamos de más actividades del Papa, Sergio, que el sábado hubo un concierto en su honor en Castel Gandolfo, a 30 kilómetros de Roma.
2: Exactamente, es donde el Papa está pasando 3 semanas de descanso, pero los domingos reza el Ángelus con toda la gente de la ciudad, de esta pequeña ciudad a 30 kilómetros de Roma. El clima es un poquito más fresco, no olvidemos que Europa se encuentra, e Italia también, en una emergencia sanitaria debido a las altas temperaturas. Y en ese concierto, cuando concluyó, el Papa fue muy breve porque dijo, bueno, sé que hace mucho calor, no los voy a tener aquí a decirle muchas cosas, pero les recuerdo que la belleza es algo que creó Dios en la creación y la belleza nos ayuda a superar los conflictos, nos ayuda a enfrentar las dificultades de la vida. Y en el Ángelus, el día después, siempre en Castel Gandolfo, saliendo a la puerta de esta residencia pontificia, tras rezar el Ángelus, que habló de la cizaña, porque se recordarán, este domingo se habló del trigo y la cizaña, pidió que no se tomen juicios apresurados, que se busque la paz y recordó a tantas víctimas que están muriendo debido a las guerras. Es indudablemente el Papa no se olvida de la difícil situación internacional, incluso ha enviado un nuevo emisario, el ministro de Exteriores, el cardenal Gallagher, a Ucrania en estos intentos de conversaciones de paz mientras la guerra continúa cobrando víctimas todos los días.
1: Sí, en realidad muy preocupado porque cada vez que ha podido Sergio, no solo porque nos lo cuentas tú, sino porque sabemos la intención de dejar los mensajes muy claros respecto a la paz, la unión, la consideración en general de que el mundo pueda seguir un camino de reconciliación y de paz, es lo que deja el Papa León XIV. Nosotros en realidad emocionados, como te repetimos, por cada una de las informaciones que nos das, esperando ya que llegue esa comitiva, la segunda comitiva, en agosto. ¿Hay fecha aproximada o todavía no? Para ir cerrando con esa pregunta.
2: Sí, entonces sería la primera semana de agosto la comitiva volvería a Perú. En este momento la comitiva está en Corea. Imagínense lo que es la agenda del Papa, ¿no? Regresando sabremos mejor y bueno, esperemos en septiembre la noticia oficial del viaje del Papa a Perú. Pero sabemos que él está muy entusiasmado y decidido con el viaje y que también por los trascendidos de la comitiva Perú le está preparando una recepción realmente magnífica.
0: Muy bien, Sergio Mora, periodista de RPP en el Vaticano, gracias como siempre por estas informaciones completas y estamos en contacto contigo en cualquier momento. Un abrazo a la distancia, Sergio. Buenas tardes allá.
2: Buenas tardes, línea al estudio.
0: Muy bien, Sergio Mora estuvo con nosotros, entonces en septiembre tendremos ya la publicación oficial de las fechas en las cuales el Papa estará en el Perú. Se presume, no se especula que podría ser del 10 al 16 de noviembre, pero repito,
1: Ya que salga esa confirmación, esa oficialización. Amigos, nueva pausa. Son las 6 de la mañana con 46 minutos. Les pedimos que se queden en nuestra transmisión en directo de YouTube. Desde ahí vamos leyendo sus comentarios. Todavía están muy enganchados, Carlos, con lo que ha sido justamente la final entre Argentina y España. Déjenos sus likes, sus me gusta y retornamos en breve.

0: 6:46. 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
4: Un día como hoy, 20 de julio, 1810. 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
9: El precio del dólar es de 3 soles con 40 céntimos de acuerdo con el Banco Central de Reserva del Perú. En el mercado paralelo, el tipo de cambio es de 3 soles con 39 céntimos para la compra y de 3 soles con 41 céntimos para la venta.
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0: Seguimos en la rotativa del aire, 6:51. Información aquí en la capital con Giancarlo Cesarego. Giancarlo, adelante.
1: Compañeros, ¿qué tal? Así es, directo en directo. Hemos conversado con los pasajeros del bus interprovincial de la empresa CIVA, que tras partir del terminal terrestre de Plaza Norte con destino a Chiclayo, fue atacado a balazos por desconocidos que se movilizaban en dos motocicletas. Esto ocurrió a la altura del paradero Tres Postes en la Panamericana Norte, en el distrito limeño de Los Olivos. En este caso, los pasajeros dieron mayores detalles de lo que ocurrió. Escuchemos.
2: Recién había salido hace no mucho y se sintió que dispararon, pero, o sea, yo no me percaté que había sido un disparo, ¿no? Pero después, paró el carro, como le digo, y subió un serenazgo a preguntar si estábamos bien. Donde fue más fuerte ha sido en el segundo piso porque cayó en el parabrisas.
1: Tras esta alerta, la Policía Nacional activó un plan cerco y luego de una persecución logró capturar a dos ciudadanos venezolanos en el distrito limeño de Los Olivos, quienes fueron intervenidos por su presunta participación en este atentado y otros contra empresas de transporte interprovincial, entre ellas El Dorado, Cruz del Norte y Cruz del Sur. Además, no se descarta su presunta vinculación con ataques contra la empresa Etuchiza, también conocida como Los Chinos. Directo en directo, RPP.
3: Gracias, Giancarlo Cesarego, por ese reporte, la ampliación de la información. Realmente lamentable nuevamente, ¿no? Cómo viene atacándose al sector transporte y, por lo tanto, también a todos nosotros, a los ciudadanos que utilizamos ese medio para llegar a nuestros destinos. 6:53.

0: Saludamos a Mónica Muñoz Nájar, economista de redes, para el comentario económico y nos habla de la importancia de aprender a leer a tiempo, un desafío que enfrenta o que cumple un buen porcentaje de niños en el Perú. Hola Mónica, ¿cómo estás?
1: ¿Qué tal? Buen día, Carlos. Buen día, Joana. Buen día, queridos oyentes y televidentes de RPP. Así es, tenemos que en Perú sabemos que el sistema educativo peruano tiene algunas dificultades serias para lograr que los estudiantes de verdad puedan aprender lo que leen. Y justamente de eso vamos a hablar el día de hoy, porque es muy importante no solamente no perder de vista ese tema educativo, no solamente más empiezan las clases, sino a lo largo del año y ver qué se puede hacer tanto desde casa como desde el gobierno para cambiar la situación. Y recordemos que vivimos una situación crítica en el tema de lectura y de matemática, porque las evaluaciones que tenemos nos hablan de 7 de cada 10 niños en el nivel de cuarto de primaria que no tienen un nivel adecuado de comprensión lectora. Pero fíjense algo interesante que recientemente ha salido un estudio al respecto, que estamos viendo el resultado en cuarto de primaria, pero evidentemente el problema no empezó en cuarto de primaria, sino que empezó mucho antes. Y de hecho tenemos que el Instituto de Evidencia Educativa, que es un instituto sudamericano, lo que ha hecho es ha sacado un indicador de riesgo de alfabetización inicial, que lo que quiere decir es cuando un niño tiene riesgo de no poder aprender a leer. Y recordemos que hay aprendizajes que nos abren la puerta para otros aprendizajes. Por ahí alguno se acordará cuando aprendió a escribir su nombre, cuando aprendió a atarse los zapatos. Pero en general, el aprendizaje de la lectura es el aprendizaje que te puede abrir las puertas a todo lo demás. Porque si no entiendes lo que lees, es difícil aprender historia, ciencia, incluso matemática. No puedes entender bien qué te piden en un problema. Así que este aprendizaje tiene una ventana. Y la ventana en el sistema educativo se identificado que es hasta los 8, máximo 10 años, que digamos ya se da el quiebre en el cual ya deberías de haber aprendido a leer y estás ya comprendiendo textos, ¿verdad? Y eso ya te abre la puerta a los demás aprendizajes, ¿no? A que puedas seguir aprendiendo en otras materias y obviamente también desarrollándote en comunicación, pero en otras materias también. Así que recordemos esta ventana, hasta los 8 años, máximo 10 años, y aquí Perú tiene en riesgo a casi la mitad de sus estudiantes de que no lleguen a ese nivel y por eso es la preocupación. Así que recordemos que el rezago va a acompañar toda la vida escolar, por eso es importante aprovechar esta ventana. Desde los 6, 7, 8 años, asegurarnos que los niños no solamente vayan al colegio, sino que estén aprendiendo a leer. Y en casa, acompañarlos leyendo. Siempre fomentar el hábito de la lectura, que los adultos lean con los niños, está comprobado que ayuda bastante a que ese rezago pueda irse superando. Recordemos que esto puede afectar toda su carrera en el colegio y también en el trabajo, Carlos, Joana.
2: Así es, efectivamente. Mónica, muchas gracias por el comentario. Mónica Muñoz Nájar, economista de la Red de Estudios para el Desarrollo, con nosotros en la rotativa del aire. Buen inicio de semana para ti, Mónica, para todos. Son ya las 6:57.

0: Bueno, señores, esa música tan famosa, tan recordada, nos indica que va a estar con nosotros don Ricardo Belmont, el hermanón, porque tiene temas de qué hablar. Esta posibilidad que tiene Joa, el señor Rafael López Aliaga, de postular como teniente alcalde. Vamos a ver qué nos dice él, si está de acuerdo o no. ¿No? ¿Ya terminó de entrenar el señor Belmont todavía? Sigue haciendo sus ejercicios todavía.
1: Está preparando su discurso muy actualizado, como siempre, ¿no? Muy al 2026, con sus claras comparaciones, con sus consejos, con su llamado a los espartanos.
0: Con sus pastillas para levantar la moral, sobre todo.
1: Bueno, siempre tiene mucho que decir de la coyuntura de nuestro país.
0: Está en su rutina de ejercicio. Está nadando en estos momentos, señor Belmont. Estamos esperando que llegue a la orilla para que ella se ponga su toalla y pueda él brindarnos su testimonio y su declaración.
1: Yo pensé que cuando le dijo chau a la política, lo había dicho también chau a los comentarios.
0: No.
1: Pero no, después reapareció pronto.
0: Está, inclusive figura en las encuestas, ¿no? De proyección, de preferencia electoral, ¿no? Con relación a las elecciones del 2026. Ya está llegando a la orilla, ya está terminando, porque él nada todas las mañanas.
1: Sí, sí.
0: Él está,
1: deportista.
0: Sí, dice que va desde San Lorenzo hasta el Callao.
1: Deportista y cocinero también, ¿ah?
0: ¿Cocina, señor Belmont? Ah, no, quizá no sabía. Parece que todavía sigue con su rutina, así que mejor hay que esperar que termine. Vamos con el gran resumen de ahora. Y luego continuamos con más información en la rotativa del aire aquí en RPP, confianza y credibilidad por todos los medios.

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2: Son las 7 en punto.
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0: Los senadores y diputados electos de Fuerza Popular anunciaron que los parlamentarios residentes en Lima, así como aquellos que fueron reelectos, no percibirán la asignación por gastos de instalación.
1: Una conductora de combi fue asesinada a balazos por dos delincuentes en el cruce de las avenidas Óscar Benavides y Nicolás Dueña, cercado de Lima. La cobradora de la unidad que cubría la ruta Plaza 2 de Mayo Callao relató que los delincuentes la seguían por varias cuadras a bordo de una motocicleta.
2: La cobradora, ella es mi amiga de años, te dicen Chiqui. Eso hacían estos dos antes de llegar al paradero. Yo escuché cuatro disparos.
3: ¿Antes de Dueñas?
2: Antes, no, ajá. Y yo lo que, yo vi, cuando yo estacionó, veo que la chica es mujer, la que está cobrando, la que él maneja es mujer. Y yo cuando he estacionado, cuando yo me doy cuenta, la chica estaba que se caía. Yo creo que yo he hecho es salvar a mi hija, nada.
0: Un bus de la empresa de transporte interprovincial CIBA fue atacado a balazos en la Panamericana Norte, a la altura del paradero Tres Postes en el distrito limeño de Los Olivos, mientras se dirigía de Lima hacia Chiclayo.
1: Dos extranjeros fueron capturados. Se les acusa de ser presuntos responsables de este ataque contra el bus de la empresa CIBA, quienes además estarían implicados en otros atentados el fin de semana. Así lo dio a conocer el jefe de la región policial Lima, Jorge Luis Castillo.
4: Habrían participado el 13 de junio del presente año, ahora el 23, en el ataque a la empresa El Dorado, no, en el paradero del Sauce, el peaje de Puente Piedra, donde una bala le roza el rostro del conductor del vehículo. El 18 de junio del 2026, a las 00 horas, habrían también atentado contra la empresa Cruz del Norte, también en el paradero Los Sauces, también cuando disparan contra el vehículo, haciendo daño material al vehículo. Y a las 00 y 10 disparan también contra la empresa Cruz del Sur.
0: Un nuevo equipo de rescatistas inició labores de búsqueda de los tres montañistas reportados como desaparecidos en el Nevado Huascarán, región Ancash, informó el presidente de la Asociación de Guías de Montaña del Perú, Beto Pinto.
5: Estos señores han sido ya contratados por la familia. Ya, entonces, igual están dirigiéndose al punto que nosotros hemos geolocalizado y solamente para verificar el punto. Se trata del señor Daniel Milla y se trata del señor William Alvarado, ambos pertenecientes a la Asociación de Guías de Montaña del Perú, en la compañía de dos porteadores.
1: La noche de celebraciones por la victoria de España en la final del Mundial de Fútbol ha dejado dos fallecidos, más de 80 heridos y por lo menos 12 detenidos en todo el territorio español, informó la delegación del Gobierno de Madrid.
0: El presidente argentino Javier Milei expresó su agradecimiento a Lionel Messi por las enormes alegrías que dio al país y calificó al entrenador

0: 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Temperaturas.
1: Amazonas presenta 11 grados y para la tarde se espera una temperatura de 21. Ayacucho tiene 8 grados y en la tarde se anticipa una temperatura de 22. Además, Cusco presenta 2 grados y por la tarde se estima una radiación de 8. Considerada muy alta, se pronostica un cielo niebla.
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0: 7:06. Bienvenidos a la Rotativa del Aire, nueva hora informativa. Carlos Villarreal y Joana Castro los estamos acompañando. Lamentablemente el sismo, el sábado por la noche, de 5,1 en Junín, ha dejado 5 personas fallecidas, 32 heridas y también viviendas dañadas. Hay un reporte, en realidad, un reporte preliminar que habla de 48 viviendas destruidas y 250 casas, que se han visto afectadas.
1: Así es, señores. Por ese motivo, vamos a conversar en estos momentos con el gobernador regional de Junín, Zósimo Cárdenas. Le agradecemos por aceptar esta entrevista y, por supuesto, a través de él, nuestra solidaridad con todos nuestros hermanos en Junín, sobre todo en la zona afectada. Nuestras condolencias a los familiares de los fallecidos en este lamentable hecho. ¿Cómo está, gobernador? Bienvenido a la Rotativa del Aire.
2: Muchas gracias, Carlos. Muchas gracias, Joana. Muy amable por este espacio. Efectivamente, es un hecho muy lamentable que nos ha pasado, nos ha sorprendido muchísimo. Hace muchos años que no hay este tipo de casos, en este caso, digamos, aquí en nuestra región, en especial en Huancayo. Pero bueno, ya ocurrió este tema y nosotros estamos bastante, obviamente, preocupados. Hemos estado prácticamente haciendo todo lo posible de poder auxiliar a toda la población, en especial a aquellos deudos que han perdido a sus familiares, claro, y también a aquellos que han perdido sus viviendas. Pero estamos ahí. El día de ayer estuvo el Premier con el Ministro de Defensa y, bueno, también haciendo todas las coordinaciones para el apoyo respectivo. Obviamente, desde el primer instante hemos estado trabajando de una forma colectiva. Sí, hay que reconocer muchísimo a la policía, al ejército y a todas las autoridades que siempre han estado presentes. Pero desde ya no los vamos a dejar de lado, siempre estamos con ellos.
1: Gobernador, no sé si usted tiene un último reporte con relación a las personas fallecidas y heridos, ¿no? Nosotros manejábamos hasta ayer, y de acuerdo a información de Defensa Civil, 5 personas fallecidas. No quisiéramos que esto aumente, obviamente, pero queremos saber si usted tiene un último reporte al respecto.
2: Bueno, ese es el último reporte que tenemos de 5 personas fallecidas. El alcalde de la provincia de Chupaca nos manifestó que había probablemente otra persona fallecida más, pero no tuvimos en cada caso la data. Uh-huh. Hasta el día de ayer en la noche no nos habían alcanzado en cada caso la información con un nombre propio, pero son 5 personas fallecidas al cual tenemos registradas hasta el momento.
0: Gobernador, ¿dónde han sido trasladadas o llevadas aquellas familias que se han quedado sin hogar? Uno ve las imágenes realmente y dice 5.1 y realmente ha quedado el panorama de esa manera. Hay partes que parecen totalmente escombros, que serían zonas en las que ha pasado prácticamente un tractor y uno no puede creer. Claro, lamentablemente es debido al tipo de construcción de esas viviendas. Pero ¿dónde están esas familias?
2: Bueno, las familias están en el mismo lugar. En cada caso, digamos, hemos trasladado a un espacio que es una losa deportiva y las otras también están divididas por barrios, sectores. ¿Qué es lo que ocurre? Ellos no quieren moverse más a otro lugar porque tienen en cada caso sus pertenencias, tienen sus bienes. Y también es un hecho lamentable que cuando ocurre,

0: este tipo de casos y ocurrir este tipo de casos, también hay personas que aprovechan este espacio, hay en este caso personas malhechoras que terminan llevándose sus bienes y eso es lo que ha ocurrido, ellos se quejan de ello, que no pueden ser retirados a otros lugares. Entonces, obviamente hemos salvaguardado para que estén en un espacio donde no puedan en cada caso correr el riesgo nuevamente.
1: Gobernador, ¿cómo toma usted el hecho de que el Premier, el presidente del Consejo de Ministros, Luis Arroyo, haya anunciado pues la declaratoria de emergencia en estos distritos, en estas zonas afectadas por el sismo? ¿Esto cómo va a ayudar, cree usted, en la recuperación de las zonas dañadas?
0: Bueno, definitivamente una declaratoria en estado de emergencia es para que podamos de alguna u otra manera facilitar con los recursos del Estado. Hay programas que existen para poder resarcir de alguna u otra manera estas pérdidas y es por ello que también nosotros somos de esa idea, el día de ayer le hemos solicitado, espero que ya el día de hoy esté publicada para que podamos de alguna u otra manera salvaguardar los bienes y resarcir de alguna u
1: Por
0: otra
1: lo
0: manera las
1: menos
0: pérdidas que han tenido otra población.
1: el Premier ya lo anunció. Obviamente falta la publicación, pero ya lo anunció.
0: Efectivamente, está comprometido en ese aspecto. Ustedes saben, hay programas, por ejemplo, de vivienda. Ustedes saben que esas personas lo han perdido todo. Son viviendas que se han perdido en su totalidad, que están totalmente colapsadas. Entonces es necesario que tengan cobijas en ese aspecto. Nosotros les hemos dado ya carpas para que puedan de alguna u otra manera pernoctar en esos espacios, pero es importante esas casas en cada caso momentáneas. Hay unas casas prefabricadas que también pueden en cada caso acceder a ellos. Y los otros, el bono BAEM, que es un bono que también les permite otorgar los recursos para que puedan alquilar inmediatamente y de alguna u otra manera salvaguardar la familia, ¿no?
2: Gobernador, teníamos entendido que los heridos han sido enviados al Hospital Nacional Centro Daniel Alcides Carrión, a otros tres centros de salud en Chupaca y otros recibieron atención médica justamente en el lugar. ¿Cuál es el balance ahora de las personas heridas? ¿Algunos han sido ya dados de alta? ¿Qué se sabe?
0: En su mayoría, todavía hay 6 personas que están siendo tratadas, pero en su mayoría ya han sido dados de altas. Sin embargo, también estamos haciendo las verificaciones respectivas porque hay personas que han recaído. Justamente el día de ayer con el mismo premier hemos visitado en cada caso a las personas que están siendo tratadas, que aparentemente les habían dado de alta, pero no están en cada caso todavía superada su salud.
2: Y estos seis casos,
0: Obviamente
2: perdón, que
0: hacemos.
2: menciona que todavía estaban internados, ¿son de condición grave?
0: Bueno, básicamente tienen algunas lesiones en cada caso de los que han quedado después de todo ello, golpes, algunas de repente fracturas, fisuras, eso es lo que tenemos en cada caso en reporte.
1: Muy bien, ahora, gobernador. Tenemos entendido que efectivamente hace mucho tiempo que no ocurre un sismo de esta magnitud en la zona, en la región Junín. Si no me equivoco, desde 1969, eso conversábamos ayer con el presidente del Instituto Geofísico del Perú. Ahora, ¿se ha trabajado algo en el tema de la prevención en la localidad? Porque a la luz de los hechos parece que no, parece, pero usted nos puede brindar un panorama mucho más claro al respecto.
0: Sí, mira, nosotros cada año hacemos los simulacros, hay simulacros nacionales y como también hay simulacros regionales. Sin embargo, como esto no ocurre, aparentemente la población no lo toma en serio. Eso también nos llama mucho la atención y precisamente cuando conversamos con la población es importante orientarlos porque a veces no tenemos en cada caso ni siquiera previsto un lugar seguro o a dónde, digamos, corro. Obviamente esto es inmediato, nunca se ha o no ha habido una prevención en ese aspecto, pero siempre se hacen los simulacros. Pero de antemano esto también nos enseña a hacerlo más consecutivamente. Nosotros ya tenemos en este caso, en estos primeros días de agosto, programados prácticamente para que puedan hacerse los simulacros, y vamos a hacerlas porque en realidad eso es importante y
1: Pero
0: también
1: por ejemplo,
0: manifestar a todos los.
1: pero disculpe,
0: Sí.
1: pero para incidir en ese punto, por ejemplo, ¿nunca ha habido un programa de reforzamiento de viviendas en esas zonas que son viviendas precarias?
0: No, no ha habido. No ha habido en cada caso, Carlos, no ha habido estos programas, hay programas que existen desde el Ministerio de Vivienda, pero generalmente están ubicadas para las comunidades nativas, pero en las comunidades campesinas casi no se ha visto, es poco, y también estos programas en cada caso más han ingresado de repente a la selva central, más que en la sierra.
2: Una última pregunta, porque hay familiares o personas que tienen justamente conocidos, amigos en Junín. ¿Hay algunas vías bloqueadas o todo está en cuanto al tránsito y desplazamiento libre?
0: No, de alguna otra manera ya están restablecidas, pero estamos, como son zonas, llamémoslo, digamos, de tierra suelta, es la que es, digamos, con este movimiento han sido obstruidas. Y bueno, ya las maquinarias han sido desplegadas y están siendo aperturadas en ese aspecto. Bueno, todavía el trabajo continúa, no podemos decir que está prácticamente ya solucionado al 100%, todavía se están identificando, todos estos datos todavía es, digamos, preliminar. Yo espero que en los próximos días podamos tener ya en cada caso, digamos, un panorama mucho más claro,
2: Sí,
0: pero no
2: y muy
0: solamente
2: breve,
0: es
2: la
0: un
2: antigüedad
0: ya.
2: de estas viviendas, ¿de cuántos años más o menos estamos hablando?
0: Uy, son bastante antiguas. O sea, yo
2: Más allá del
0: creo que
2: material, claro,
0: esto.
2: que veíamos y nos explicaban que muchas de ellas de adobe, con techos de calamina, muy, muy antiguas.
0: Sí, bastante antiguas. No podría señalar con claridad,
2: Ok.
0: pero deben tener siquiera más de 50 años.
1: Muy rápido, en estos momentos, ¿qué se requiere de manera primordial en la zona?
0: Bueno, bastante apoyo en todo lo que es la alimentación. En cada caso son apoyos, auxilios inmediatos. Ayer le hemos pedido que no solamente es hablar de las 48 casas colapsadas y 250 familias, estamos hablando de, eso quería señalar, son de varios distritos. Estamos hablando Huayucachi, estamos hablando Huacrapú, estamos hablando de Viques, Chupuro, Chongos Bajo, Áhuac, San Juan de Iscos. Todos estos pueblos que están entre la provincia de Chupaca y la provincia de Huancayo. Estábamos notando de que, o sea, al margen de que hay algunas casas colapsadas, pero también hay casas inhabitables, o
2: Ok,
0: sea, ya
2: o sea,
0: tienen resquebrajaduras y corren el riesgo. Y
1: alimentos,
0: la
1: carpas,
0: población ha
1: todo
0: quedado.
1: eso.
0: Sí, bueno, en todo lo que son carpas, yo creo que tenemos todo el auxilio respectivo. El gobierno regional tiene los almacenes de avanzada que estamos coberturando, pero más es en alimentos porque la población,
1: Muy bien.
0: muchos de ellos, digamos, han quedado aislados y
2: Claro.
0: sobre todo, digamos, están aterrorizados que no quieren
2: Sí.
0: regresar a las casas y mucho más cuando hay especulaciones de este tipo.
2: Quedó claro. Gobernador, muchas gracias. Bienvenido siempre a RPP. Zósimo Cárdenas, gobernador regional de Junín. Muy buen día. Son las 7:17. Volvemos en breve en la rotativa del aire.
3: 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Te da la hora. 7:17. 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
4: Atención conductores, a esta hora se registra congestión vehicular en la avenida Elmer Fosse, desde el cruce con la avenida El Olivar hasta la cuadra 5 de la avenida Morales Duárez, cerca al nuevo aeropuerto Jorge Chávez. Tome sus precauciones. Además, el tránsito es lento en la Panamericana Norte, desde la avenida del Pacífico hasta el óvalo Javich. Considere la avenida Gerardo Unger como ruta alterna. Mientras conduce, preste atención de lo que sucede a su alrededor y mantenga distancia con vehículos cercanos.
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5: El precio del dólar es de 3 soles con 40 céntimos de acuerdo con el Banco Central de Reserva del Perú. En el mercado paralelo, el tipo de cambio es de 3 soles con 39 céntimos para la compra y de 3 soles con 41 céntimos para la venta.
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2: Saludamos al doctor Elmer Huerta en Espacio Vital. Nos habla de un estudio que revela que hay más consultas por tema de salud mental en nuestro país. Ahora, ¿eso es un buen signo o no? Doctor, ¿cómo está usted?
3: Buenos días, Joana. Buenos días, Carlos. Buenos días a todos nuestros oyentes. Los saludo primero en este 20 de julio, día importante. Empezamos la semana número 30 del año y hoy día se cumple un aniversario más de que un 20 de julio de 1969 el ser humano llegó por primera vez a la Luna, el primer alunizaje. Y también un día como hoy nació nada menos que Carlos Santana, que estoy seguro que Carlito Villarreal es uno de sus artistas favoritos, ¿verdad?
2: Claro. ¿Qué tal guitarra? Oye, ¿cómo va?
3: Así que quien lo conozca, Carlito Santana, que le mande un WhatsApp.
2: Yo se lo mando ahorita, se lo mando ahorita.
3: Muy bien. A ver, vamos a nuestro tema. El tema de hoy día tiene que ver con la salud mental. A raíz de un estudio que se publica la semana pasada en una revista especializada de psiquiatría, la revista se llama, por si acaso, para nuestros oyentes, el BMJ Journal de Epidemiología y Salud Comunitaria. Es un estudio en noruego. Y en Noruega han documentado de que las consultas de salud mental casi se han duplicado en los últimos 15 años. Entonces, la pregunta es, primero, ¿es un buen signo o es un mal signo de que el número de consultas de salud mental se haya duplicado en un lugar o esté aumentando en una zona geográfica? Primera pregunta. Y la segunda pregunta es, ¿cómo va en el Perú? ¿Está sucediendo lo mismo en el Perú? Pues bueno, de acuerdo a los autores de este interesante estudio, como digo que en Noruega pues tienen bases estadísticas muy sofisticadas, han documentado este aumento, casi duplicación, sobre todo en los más jóvenes. Dice que los jóvenes en Noruega están usando mucho más los servicios de salud mental. Entonces dicen ellos, esto podría ser para el observador regular, decir, caramba, hay más gente enferma entonces. Pero podría ser también de que la gente ahora tiene menos estigma, siente menos estigma, busca ayuda más temprano y por lo tanto aumenta la consulta. Entonces, hemos buscado datos del Perú al respecto y hay un estudio que se publica por la parte de salud. Esto se publicó el año 2023, 25, perdón. El año 2025, el año pasado, y también documentan, Carlos, Joana, de que las consultas de salud mental en nuestro país han aumentado. Después de analizar casi 300.000 registros, o sea, bases de datos en salud, han observado en el Perú un incremento sostenido de las atenciones por salud mental, con predominio de trastornos de ansiedad, de depresión y trastornos del sueño. Dice aquí que la proporción de pacientes con diagnóstico de salud mental se duplicó en los consultorios externos del Perú, de 1,36% a 2,73%. O sea, también en nuestro país se están documentando lo que los noruegos han publicado, de que se está aumentando y duplicando el número de consultas. Pero parece que aquí, en nuestro país, fíjate cómo es, y esto es importantísimo, Joana, Carlos, porque la salud pública es un elemento local. Nunca podemos comparar la salud pública de un país con la de otro, porque son poblaciones diferentes. Podrán tener las mismas tendencias, lo que se quiera, pero son diferentes. Por ejemplo, acabamos de decir que en Noruega, esta duplicación del aumento de servicios de salud mental es a proporción de los jóvenes. En el Perú, mira, dice que en el Perú la proporción mayor fue de gente de 61 años de edad promedio, y principalmente en mujeres. Lo cual nos dice que en nuestro país, el joven, de acuerdo a este estudio de salud por lo menos, no tiene una presencia importante en los consultorios externos. Así es que yo creo que este artículo es importante. ¿Por qué? Porque nos lleva a pensar de que cuando se documentan, como se ha documentado en Noruega y ahora en el Perú en este estudio del año pasado, cuando se aumenta el número de consultas de salud mental y aumenta el número de pacientes que se están viendo, el observador casual podría decir, caramba, hay más gente enferma, ¿verdad? Algo está pasando. En parte, la pandemia sí lo hizo, la pandemia fue un golpe muy fuerte para la salud mental de millones de personas, pero también puede indicar de que las personas, entre comillas, ya se están sacudiendo un poco del estigma y ya están acudiendo a los servicios de salud mental, lo cual es muy importante porque cuanto más temprano se encuentra un problema de salud mental, es muchísimo mejor para las personas para iniciar un tratamiento temprano. Recordemos que en nuestro país tenemos los centros de salud comunitario y eso es realmente una maravilla. Así es que tenemos ya casi 300 o un poco más de centros de salud comunitarios. ¿Y cómo se llega a ellos? Pues las personas lo que tienen que hacer básicamente es llamar a la línea 133.
4: Doctor.
2: Se nos fue la comunicación con el doctor Elmer Huerta, pero tratando un tema que es importante y que nunca debe dejar de ser de lado, Joa, que es la salud mental, ¿cierto?
4: Sí, por supuesto. Y lo que él nos decía era que en nuestro país, en realidad, más han acudido mujeres de 60 años en adelante, pero lo bueno es eso, es simplemente buscar y entender que uno necesita ayuda. No es malo, al contrario, es bastante bueno. Doctor.
3: Mil disculpas, parece que tuvimos problemas con esta comunicación.
4: Sí, nos decía, la línea es la 113. Sí, la línea de ayuda en nuestro país, línea gratuita 113, la opción 5. Ahí está, para concluir la información que nos estaba dando el doctor Elmer Huerta.
2: Con el doctor Elmer Huerta, 5 de la tarde, Espacio Vital. No lo olviden, amigos de RPP. Titulares y regresamos con más información en minutos, nada más aquí en La Rotativa del Aire.
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7: Siete y 7:32. 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
8: El gobernador regional de Junín, Zósimo Cárdenas, informó en la rotativa del aire que el sismo de magnitud 5.1, seguido de una réplica de 3.7 en la provincia de Chupaca, dejó 5 personas fallecidas.
9: La autoridad regional de Junín destacó que la declaratoria de emergencia en la zona afectada por los sismos permitirá agilizar la atención. Solicitó además el mayor envío de alimentos para los damnificados.
8: Un almacén clandestino con material explosivo de presunta procedencia ilegal fue hallado al interior de la labor minera La Trinidad, en el sector Santa María, en Pataz, región La Libertad, informó la Policía Nacional.
9: En Cusco, la Fiscalía Especializada en Materia Ambiental inició una investigación preliminar por el presunto delito de minería ilegal agravada contra 16 personas intervenidas en el sector Humana, distrito de Huancarani, en la provincia de Paucartambo.
8: El gobierno francés elevó a 40.000 hectáreas la superficie calcinada por incendios forestales desde principios de año, una cifra bastante superior a la de 2025 en el mismo periodo.
9: La selección argentina de fútbol regresará hoy a su país tras la derrota ante España en la final del Mundial 2026, mientras que, por el momento, no se ha dado a conocer si el plantel albiceleste llevará a cabo alguna celebración con la afición.
8: Desde el 15 de agosto hasta el 30 de septiembre estará en veda el cangrejo de manglar en todo el litoral peruano, quedando prohibida la extracción, recepción, transporte, almacenamiento, procesamiento y comercialización del recurso, según el calendario oficial de vedas.
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11: En este momento, Abancay registra 10 grados y al mediodía se espera una temperatura de 23. Moquegua tiene 17 grados y al mediodía se anticipa una temperatura de 24. Además, Arequipa presenta 12 grados y para el mediodía tendrá una radiación de 8, considerada muy alta. Se prevé un cielo soleado.
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5: Son las 7:37 de la mañana. Información con nuestra reportera Mabel Alba, aquí en la capital. Hola, Mabel.
6: Buen día, si es directo o en directo. Esta madrugada, dos personas a bordo de una motocicleta dispararon contra una vivienda familiar ubicada en la calle Marqués de Guadalcázar, en el distrito limeño de Santiago de Surco. En la fachada del predio se pueden observar los estragos de los tres impactos de bala, dos cerca de la puerta principal y otro en la puerta de la cochera. RPP conversó con un integrante de la familia, quien relató que se trataría de una confusión debido a que en el lugar no opera ninguna empresa ni se dedican a algún rubro en específico. Escuchemos.
7: Sí, así es, como ahí están en la pared, están ahí las dos balas y una que está en la cochera.
6: La vivienda cuenta con dos cámaras de seguridad en ambos lados y en la zona también se ubica una cámara de la Municipalidad de Santiago de Surco. Estas forman parte de las investigaciones que realizan las autoridades. Por su parte, los residentes de la urbanización La Virreina solicitan mayor presencia de la Policía Nacional, al ser esta una zona familiar que se encuentra además a pocas cuadras de la estación Jorge Chávez de la línea 1 del Metro de Lima. Directo en directo, RPP.
3: Muchas gracias a Mabel Alba por ese reporte, por la información. Son las 7 de la mañana con 38 minutos. Para aquellas personas que se conectan a la multiplataforma de RPP, les recordamos el caso que recibimos a través del rotafono de RPP, que se ha hecho público, pero que venimos haciendo seguimiento. En Amazonas se trasladó al hospital de Bagua, a una niña, una menor de edad, víctima de violación sexual. Los dirigentes, por cierto, de la comunidad Aguajún, lo que estaban pidiendo a gritos, totalmente entendible, por supuesto, por lo que le ha pasado a esta pequeña, es que se capture al agresor sexual, quien había escapado, pero antes de eso, ¿saben qué había hecho? Había amenazado a esta menor de edad, quien, más allá de una atención física, necesitaba también y necesita, por supuesto, una ayuda psicológica en el distrito de Cenepa, en la región Amazonas.
5: Señores, estamos en contacto justamente con la ministra de la Mujer, Edith Pariona, para hablarnos de ese tema. Ministra, ¿cómo está usted? Muy buenos días y muchas gracias por esta entrevista con la rotativa del aire de RPP.
8: ¿Cómo está? Muy buenos días, gracias por esta entrevista. Sí, efectivamente, estamos pues muy consternados frente a estos hechos que ya por todos los medios se ha dado a conocer. Uh-huh. Nosotros desde el Ministerio de la Mujer hemos tomado conocimiento de este caso el día sábado y efectivamente hemos brindado todo el apoyo emocional a la mamá que acompaña pues a esta niña de 7 años, ¿no? Entonces, nosotros hemos estado con la mamá en todo momento y que presuntamente quien había pues actuado de esta manera inescrupulosa ha sido del padrastro, ¿no? Uh-huh. Un joven de 23 años de edad que pues ha ocurrido en horas de la noche esta incidencia en la comunidad nativa de Patán Enza, en el distrito de Cenepa, que es en la provincia de Condorcanqui, Amazonas.
5: Ministra,
8: desde el día sábado, sí.
5: Ministra, ¿cuál es la situación, cuál es el estado de salud de la niña? ¿Va a ser trasladada a Lima? Y en segundo lugar, ¿sabe usted si las autoridades han podido capturar a este, disculpe la expresión, a este desgraciado que abusó de la niña?
8: Así es. El día sábado y el día domingo ayer hemos estado realizando las coordinaciones con el Ministerio Público para la captura de este señor, ¿no? Este presunto agresor. Y de esa manera hemos, el día de ayer a las 7 de la noche aproximadamente, tuve la coordinación con la representante del Consejo de Mujeres de Aguajún, Huampis. Hemos hasta la noche tratado de coordinar todas estas acciones y a las 7 de la noche aproximadamente ha sido capturado, pero ha sido un trabajo también por la sociedad civil. Estuvo el APU liderando todo este proceso porque nosotros nos enteramos el día sábado y el día domingo nos hemos comunicado con el APU de las comunidades aledañas de Patán, Enza, para poder solicitar el apoyo de la ubicación de este agresor.
3: Ministra, entonces nos queda claro que ha sido un trabajo en conjunto. ¿A dónde han trasladado a este agresor? Y lo otro que quería preguntarle era acerca del apoyo psicológico. Tenemos entendido y usted nos dice que se le está dando a la menor. Ella ha contado si es que esta persona, este miserable, en realidad había abusado antes de ella también.
8: Todavía estamos en proceso de investigación todo este tema con el agresor. Sin embargo, como les mencioné, este agresor ya ha sido capturado. Esa es la buena noticia que se les puedo brindar en la noche. Y sin embargo, también se ha hecho toda una gestión de coordinación para que la niña sea trasladada al hospital de Gustavo Lanata. Justo anoche estuvimos también coordinando con el director de la Direz Amazonas, el Ministerio de Salud, SAMU, el Seguro Integral de Salud, inclusive la Red Condor Canqui, también que hemos hecho un trabajo conjunto desde el primer nivel de atención para la referencia de esta niña y ya ahora está en el servicio de ginecología del Hospital Gustavo Lanata. El médico de turno ha informado que la niña está estable y que en caso haya una referencia se va a tener que realizar a la ciudad de Lima, al cual también ya se ha coordinado con el Instituto San Borja para poder hacer la referencia si en caso lo requiera o lo necesite. Efectivamente, nosotros le hemos dado el acompañamiento psicológico, el acompañamiento legal a la madre, para que la madre también pueda recibir la contención emocional, porque sabemos que estos casos también afectan, ¿no?, su salud mental. En ningún momento le hemos dejado de acompañar tanto a la madre y también al personal de salud para que reciban la contención emocional.
5: Ministra, la dirigente Rosemary Pioc ha manifestado que los casos de violencia sexual contra menores no para en Condor Canqui, Amazonas. Este tema lo hemos tratado ya, creo, hace un par de años, si mal no recuerdo. ¿Por qué esta situación continúa en Amazonas? ¿Por qué las autoridades no han tomado acciones concretas para que estos casos tan aberrantes paren?
8: Como todo sector, tenemos acá un trabajo articulado que tenemos que realizar todos los sectores. Justo el día de hoy a las 9 de la mañana tenemos una reunión con Rosemary y con el equipo del Consejo de Mujeres de Aguajún y Huampis para poder abordar estos temas. Sí, es alarmante los casos que se han venido dando, pero nosotros considerando que nosotros tenemos en la región de Amazonas, tenemos 16 centros de emergencia mujer, las mismas que también enfocan o brindan el servicio a la región Amazonas. Brindamos no solamente la contención emocional, sino también nos enfocamos a la parte de preventivo y promocional. Ese trabajo no es solamente...
5: Pero los casos, ministra, disculpe que la interrumpa, pero los casos continúan. O sea, aquí lo que se ve es... ausencia de las autoridades pertinentes, Joana, para tratar este tema.
3: Y perdón, porque no solo es alarmante, es horroroso. Cuando nosotros hablábamos hace años con la señora Pioc, que fue quien nos da esa información acá, nos dice además que eran las personas más cercanas a las niñas. Estamos hablando de padrastros, estamos hablando incluso de maestros. Y recuerdo que ella nos contaba que lo que se hacía era enviarlos a las zonas más alejadas, hacer como que el problema baje de las aguas turbias, que la gente se olvide, y luego retornaban a las escuelas poniendo en peligro a esas niñas. Esto tiene años, ministra.
8: Así es. Mire, nosotros no es que tampoco no hayamos realizado nada desde nuestro sector. Nosotros tenemos centros de emergencia mujer dispersos en lo que es la región Amazonas. Sin embargo, dentro de Condor Canqui tenemos un centro de emergencia mujer. Estamos trabajando de manera articulada con la policía, con el Ministerio Público, la Fiscalía Nacional de la SENEPA. Es un proceso que tenemos que seguir articulando, tenemos que seguir fortaleciendo entre los sectores. Por eso eso es que el día de hoy he convocado a la presidenta del Consejo de Mujeres Aguajún para nuevamente abordar estas coordinaciones, y tenemos que seguir haciendo, porque eso no es un trabajo también de uno, es un trabajo de diferentes sectores, y que tenemos que seguir coordinando. Efectivamente, tenemos que seguir coordinando para poder establecer estrategias, alianzas, y de esa manera también abordar todos estos aspectos que ustedes están mencionando. Sí, efectivamente, se han ido incrementando los casos, sobre todo en tema de violencia sexual, ¿no? A diferencia de años pasados, es porque también las mujeres hoy en día están reportando también los casos, estamos haciendo seguimiento a las comunidades, yendo a las familias, estamos haciendo que las mujeres también puedan denunciar los casos, a lo que antes las mujeres no denunciaban, tampoco teníamos conocimiento de diferentes casos. Entonces, el trabajo articulado se está haciendo, estamos yendo a las diferentes instituciones también para poder sensibilizar a las instituciones educativas, estamos trabajando con el sector salud, los establecimientos de salud, y estamos en realidad tratando de unir esfuerzos, y vamos a tener que seguir coordinando, sí, vamos a tener que articular y ver las diferentes estrategias que, pues, sí, claro que sí, tengo justo programado un viaje para allá. Esperemos que sea esta semana. Hemos tenido también reuniones, el equipo de la viceministra de Mujer también ha estado por allí hace unas semanas. No solamente me desplazo yo a nivel nacional, sino también todo el equipo de directores, se desplazan el equipo técnico para que también vean, evalúen, supervisen los diferentes servicios a nivel nacional. Nosotros a nivel nacional tenemos 350 centros de emergencia mujer y estamos yendo para poder supervisar los diferentes servicios.
5: Ministra Edith Pariona, del Portafolio de la Mujer y Poblaciones Vulnerables, gracias por esta entrevista con la Rotativa del Aire. Muy buenos días.
8: Muchas gracias a ustedes. Gracias. Buenos días.
3: Buenos días.
5: 7:48, volvemos con el bloque deportivo, todo lo que ha significado la final del Mundial 2026 que le ganó España a Inglaterra, a Argentina, 1-0. Volvemos.
1: Siete y 48.
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1: Siete y 51.

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0: Bueno, señores, España festeja. España está en la gloria. Ha conseguido el segundo mundial de su historia. Le ganó ayer 1-0 a la Argentina con todo merecimiento. Y nos vamos de inmediato con nuestro compañero Jesús, el Tanque Arias, quien ha tenido pues el honor de narrar el partido final del mundial para todo el Perú a través de RPP, que ha sido la radio, por supuesto, del mundial. ¿Cómo está, señor Jesús Arias? Lo vemos ahí en una tarde calurosa, en una mañana calurosa, perdón, en los Estados Unidos, ¿o me parece? Usted dirá, ¿no?
1: ¿Qué tal? Estoy aquí ¿cómo estás,
2: Carlos?
0: Acompañado por la pariente de Nostradamus.
2: ¿Cómo estás, sí, Jesús?
1: ¿Qué tal, Johanna? ¿Cómo te va? Johanna, una consulta, ¿va a llover en New Jersey?
2: No, te vas, o sea, tranquilo, no pasa nada con el clima.
1: Excelente, excelente. Bueno, saludar el acierto de Johanna. Que no solamente, esto para la gente que es incrédula, ¿no? Como dice Cuto Guadalupe. Más, incrédulos, allá los incrédulos. Porque Johanna no solamente acertó un resultado, sino todo el podio del Mundial. Entonces eso creo que merece un reconocimiento. Habría que conversar con, ¿no?, con las altas esferas, a ver si hay algún tipo de bonificación ante el hecho de poder estar y poder acertar con los resultados del Mundial. Bueno, España es el campeón del mundo. España derrotó a la selección argentina en New Jersey, en el MetLife Stadium, por el tiempo de Mundial llamado New York, New Jersey Stadium. 80.663 personas asistieron ayer al cierre de la fiesta del fútbol mundial. No, estadio inmenso, impresionante. Tuvimos, en este caso, el lugar de transmisión asignado justo en el centro de esta bandeja del estadio MetLife. Pudimos, además, apreciar dentro de lo que corresponde a la distribución de las hinchadas, un 85% de argentinos aprox, ¿no?, y un 15% de españoles. España ganó, le ganó en suplementario a la selección argentina, en un partido en el cual Argentina dispuso el hecho de intentar llevarlo hasta los penales. Este es un lugar que me gusta, o sea, la gente es libre, pasan con su música a todo volumen, ¿no?, se detienen de pronto, por momentos también se puede percibir algunos aromas, ¿no?, que tienen que ver con alguna costumbre permitida en esta ciudad y sí, que en Sudamérica, por ejemplo, no está del todo legalizada. Ya comprenderán. Sí. Pero bueno, a lo que voy es, España le ganó bien a Argentina, sí, gol de Ferran Torres. España había dominado el encuentro, le había tenido más la pelota, había hecho que Dibu Martínez, sobre todo en el suplementario, sea figura de Argentina, evitando algunos ataques españoles. De hecho, se complica Argentina cuando se queda con 10 jugadores por expulsión de Enzo Fernández, pero con 11 también España superaba a Argentina. Después, hacía mucho más dramática, ¿no?, esta resistencia de Argentina ante España en el partido de fútbol de ayer en el MetLife Stadium, pero al final España hizo y llevó al resultado este dominio manifiesto en esta final. España es justo campeón del mundo por segunda vez en su historia, lo había hecho en 2010, lo hizo ahora, teniendo además al mejor arquero del campeonato, elegido por la FIFA, Unai Simón, teniendo además al mejor jugador joven del Mundial, Pau Cubarsí, central de 19 años, y teniendo al mejor futbolista del campeonato, elegido por la FIFA, Rodri, el volante y capitán de la selección española. Ayer además marcó la despedida de los mundiales de Leo Messi. Los hinchas de Argentina no se retiraban del estadio hasta no ver que Messi se acerque con la selección argentina. Después de la premiación del subcampeón, se acercó Messi y toda la selección a recibir la ovación de los hinchas argentinos que concurrieron al estadio ayer por la tarde. Afortunadamente, el clima fue benévolo, ¿no? Ayer no llovió, ayer salió el sol todo el día. Nos había adelantado Johanna que las lluvias iban a cesar el día sábado por la madrugada, y así fue, y el domingo no ha llovido, y hoy tampoco, afortunadamente todo está muy, muy tranquilo. ¿Qué dijo Luis de la Fuente, el técnico de la selección de España, campeona mundial?
3: Creo que el partido se tenía que haber decantado bastante antes. Las grandes intervenciones de Dibu han impedido que el partido se ganara antes. Nos pusiéramos por delante en el marcador con más solvencia. Pero esto es una final de un campeonato del mundo y incluso con 10 al final tienes que sufrir. Pero como nos gusta sufrir, pues ahí hemos estado demostrando otra vez que estamos preparados para todo.
1: Ahí estaba Luis de la Fuente, campeón del mundo con la selección de España. Se coronó ayer en New Jersey. Nosotros, como RPP, cumplimos con el público y les llevamos los 104 partidos del Mundial en RPP en la plataforma radial. Así que nuestro saludo, nuestro abrazo a todo el público que estuvo con nosotros 104 partidos, más de 35 días, llevándoles el Mundial hoy con ustedes en la rotativa del aire desde New Jersey. Algo más. Lionel Scaloni va a continuar como técnico de la selección argentina después de perder la final del Mundial. Esto dijo el entrenador argentino que fue campeón del mundo en Qatar.
4: Estar en el lugar que estoy es el lugar soñado para todos. Hemos intentado hasta el último momento dar el máximo como cuerpo técnico, los jugadores, y creo que es justo que me pueda tomar este tiempo y pensarlo. Este lugar es maravilloso, un lugar soñado. En mi vida pensé que estar en ese lugar. Entonces, para seguir se necesitan un montón de cosas, sobre todo volver a formar un grupo como este. Y me duele el alma, lo siento.
1: Así terminó Lionel Scaloni, técnico de la selección argentina. Veremos si continúa como entrenador del seleccionado albiceleste. Ayer cantó Shakira, ayer cantó Madonna, ayer cantó Justin Bieber, ayer se presentó BTS, ayer estuvo Tom Cruise. Ayer una serie de figuras formaron parte del show del entretiempo. Sí, estuvo también Bocinha, estuvo Ronaldinho, estuvo Ronaldo, estuvo Sergio Ramos con la Copa del Mundo a la hora de la entrega, en la premiación, pero en la salida, en una caja Louis Vuitton, muy parecida a una cartera que tiene Johanna, llegó la Copa. Llegó la Copa en una caja Louis Vuitton y Andrés Iniesta y Mario Kempes, Andrés Iniesta, campeón del mundo con España en 2010, y Mario Kempes, campeón del mundo con Argentina en el 78, fueron los encargados de llevar el trofeo, la Copa Mundial, al centro de la cancha. Bueno, nosotros nos vamos ya para el aeropuerto. Ya nos vamos en... ya está llegando la limusina que nos va a trasladar hasta el aeropuerto para luego volver a nuestro país. Nos encontramos mañana. Les mando un gran abrazo y, por supuesto, nuestro agradecimiento al público que estuvo 104 partidos con RPP, la radio del Mundial. Estén bien.
2: Un abrazo, Tanque. Gracias a ustedes, a todo el equipo de deportes, por supuesto, por habernos traído estos 104 partidos, por la emoción, por dejar la garganta. Lo contábamos más temprano aquí en la rotativa del aire. Un abrazo para ti, para Alan, para Pedro Goño, que tengan un excelente viaje de retorno y los esperamos aquí en casa. Cerramos con esto ya, Carlos, la rotativa.
0: Así es. Muchas gracias por su compañía, amigos. Y de inmediato viene ampliación de noticias. Buenos días.
2: Chao,
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0: Son las 8 y 2.
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3: La ministra de la Mujer, Edith Pariona, informó en RPP que se realizan las gestiones para que una niña de 7 años, víctima de violación sexual en la provincia de Condorcanqui, Amazonas, sea trasladada a Lima si su estado de salud lo requiere.
4: El médico de turno ha informado que la niña está estable y que en caso haya una referencia se va a tener que realizar en la ciudad de Lima, el cual también ya se ha coordinado con el Instituto San Borja para poder hacer la referencia si en caso lo requiera o lo necesite.
5: En la rotativa del aire, el gobernador regional de Junín, Sósimo Cárdenas, informó que los dos sismos ocurridos en la provincia de Chupaca han dejado 5 personas fallecidas. La mayoría de los heridos ya recibió el alta médica.
6: Todavía hay 6 personas que están siendo tratadas, pero en su mayoría ya han sido dados de altas. Sin embargo, también estamos haciendo las verificaciones respectivas porque hay personas que han recaído. Básicamente tienen algunas lesiones en cada caso de los que han quedado después de todo ello, golpes, algunas de repente fracturas, fisuras. Eso es lo que tenemos en cada caso en reporte.
3: Una conductora de combi que cubría la ruta 2 de Mayo Callao fue asesinada a balazos por 2 delincuentes en el cruce de las avenidas Oscar Benavides y Nicolás Dueñas en el cercado de Lima.
5: Un hombre de 39 años, identificado como Miguel Ángel Soto, falleció tras ser atropellado por un bus de transporte público en la vía de Evitamiento a la altura del puente peatonal Vallejo, distrito limeño de Santa Anita, informó su tía Brígida Matencio.
7: Velocidad, sí, de eso, velocidad, porque eso corren demasiado, y es verdad.
8: Miguel, ¿en qué laboraba, qué se dedicaba?
7: Él trabaja en una obra. Estaría

0: Beto Pinto.
1: Estos señores han sido ya contratados por la familia. Ya, entonces, igual están dirigiéndose al punto que nosotros hemos geolocalizado y solamente para verificar el punto. Se trata del señor Daniel Milla y se trata del señor William Alvarado, ambos pertenecientes a la Asociación de Guías de Montaña del Perú, en la compañía de dos porteadores.
2: La selección española de fútbol campeona del mundo aterrizó en el aeropuerto de Madrid-Barajas Adolfo Suárez, procedentes de Nueva York, tras su victoria frente a Argentina en New York.
0: El capitán de la selección argentina, Lionel Messi, y otros 9 jugadores no regresarán con el resto del plantel al país sudamericano tras la derrota ante España en la final del Mundial, según informaron fuentes de la Asociación del Fútbol Argentino.
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4: Temperaturas. Cajamarca reporta 13 grados y por la tarde se prevé que la temperatura llegue a 20. Apurímac reporta 14 grados y para el mediodía se espera que la temperatura llegue a 23. Además, Huancayo presenta 9 grados y para el mediodía se prevé una radiación de 9, considerada muy alta. Se prevé un cielo parcialmente nublado.
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0: Buenos días y bienvenidos a Ampliación de Noticias. Son las 8 y 8, comenzamos nuestro programa y la semana en compañía de Carlos Díaz Real, en ausencia de Mamela Huerta. Carlos, muy buenos días.
1: Hola Fernando, ¿cómo estás? Bienvenido.
0: Tenemos algunos temas graves sobre los que hablar, sin duda el terremoto, el sismo que se ha producido en Chupaca, Junín. Pero antes de abordar esos temas y otros que tienen que ver con la actividad política, una palabra sobre el Campeonato Mundial de Fútbol, Carlos, que culminó ayer. Ha sido un espectáculo mundial, consolida el puesto del fútbol como la pasión colectiva más importante de nuestro planeta y al mismo tiempo consolida nuestro papel como RPP. Hemos transmitido 104 partidos en 5 semanas, eso es más de 1000 horas.
1: Carlos. Claro, claro. Más de 1000 horas, tomando en cuenta que hay partidos que se extendieron 120 minutos, más los penales. Pero creo que ayer, Fernando, España ha sido un justo campeón, ¿no?
0: Un justo campeón, pero vamos a ver quién nos dice, quién ha estado en el campo de juego y nos ha hecho una narración extraordinaria el día de ayer. Así que lo vamos a recibir aquí en Lima todavía con gran cariño y felicitándolo por su trabajo. Jesús el Tanque Arias. Muy buenos días, compañero.
2: Carlos, amigos de Ampliación de Noticias, un abrazo para todos. Nos encontramos aquí en New Jersey todavía. Vamos rumbo al aeropuerto en unos minutos. Pero compartiendo la emoción de lo que fue ayer la victoria de la selección de España sobre Argentina. Un partido que se fue hasta el tiempo suplementario, ¿no? Ha sido un mundial que nos ha revelado algunas cuestiones que tienen que ver con eso, ¿no? Con la emoción de llevar encuentros hasta el suplementario y hasta los penales en muchos casos. De resistencia de algunas selecciones que eran denominadas desconocidas, como por ejemplo Cabo Verde, que se presentó al mundo en este mundial en cuanto al fútbol se refiere, con una figura como Bocinha de Cabo Verde en fase de grupos y luego con

0: selecciones como España que confirmaron el hecho de tener no solamente una buena generación de futbolistas, sino una forma de juego en la que ellos se mantuvieron a lo largo del Mundial. Es cierto, Argentina también llegó a la final, pero hablamos de España como una fuerza que tiene que ver con una identidad de juego. Algo que parecía que España iba a ser difícil que sostenga desde aquel 2010 en el que levantó por primera vez la Copa del Mundo en Sudáfrica, pero que ahora con Luis de la Fuente y con este grupo de futbolistas ha podido conseguir su segunda estrella mundial.
1: Jesús, con respecto al partido de ayer, no sé si te sorprendió o esperabas un planteamiento tan defensivo como el de la Argentina, o crees que han habido algunos factores que influyeron en eso, ¿no? Bueno, hubo algunos jugadores lesionados, me parece que físicamente Argentina estaba muy desgastado, pero ¿esperabas un partido de esas características como el de ayer, con una España tan ofensiva y una Argentina aguantando nada más hasta los penales?
0: Claro, hay un tema que tiene que ver con el desgaste, y creo que Argentina lo sintió más que España. Ojo, más allá de que España en el camino dejó a Portugal, a Francia, y ahora le ganó a la selección de Argentina. Es decir, los rivales de España fueron rivales seguramente más pesados, teniendo en cuenta cómo se presentaba, en este caso, el Mundial, ¿no? Cómo iba avanzando y si había en este caso tal o cual rival a enfrentar en instancias finales. Pero sí, Argentina sintió el desgaste, Argentina sintió, y eso se nota en los cambios, ¿no? Tú te das cuenta cuando los dos centrales se van, cuando se va el lateral derecho, ¿no? Y Argentina tiene que apelar a los futbolistas que estaban en el banco de los suplentes para poder intentar resistir a España. España es un equipo que tiene la pelota siempre, ¿no? Que siempre busca tenerla, recuperarla rápido, tenerla y adormecerte con la pelota.
1: Se desgasta.
0: Pero ayer también, y claro, correr detrás de la pelota normalmente te va a cansar más que teniéndola, ¿no? Entonces, en este caso, creo que terminó llevándose a Argentina contra su arco. Argentina defendió lo que pudo. Yo decía en la rotativa, lo complica mucho la expulsión de Fernández, no necesariamente porque Argentina con Fernández le ganaba en 120 España, pero sí, tal vez, lo podía hacer resistir el segundo suplementario, ¿no? O los dos suplementarios, perdón, y llegar a la instancia de los penales que, ante el dominio español, daba la impresión que era lo que apelaba Argentina, ¿no?
2: Tanque, sin embargo, hay un dato que me ha sorprendido, que está resaltado en la prensa ahora. En los 90 primeros minutos de juego, es decir, antes de la expulsión del jugador argentino, Argentina no hizo un solo tiro al arco rival, ni una sola vez. En 90 minutos es algo un poco extraño, es un poco decepcionante, ¿no?
0: Sí, habla claramente del dominio de la selección española, ¿no? Una selección, insisto, que es justa campeona del mundo, en este caso por segunda vez en su historia. Por aquí la policía anda haciendo, ¿no?, algunas cuestiones de seguridad. No, estamos mirando siempre que está mirando. Están estableciendo algunas acciones, ¿no?, especiales en la calle.
2: Cuidado con los servicios anti-inmigración, ¿eh? Ten cuidado de eso.
0: Está cerrando. Estamos debidamente acreditados y todo en orden. No hay problema. Tenemos todas, pero igual hay que ir viendo. No sé si cerraron la calle para que yo haga mi despacho tranquilo, pero bueno, a lo que voy. Entonces, España es un equipo que tiene mucho la pelota, que propone eso. Argentina claramente llegaba no como favorita para la final, porque llegó, si vale el término, con lo justo a la final, o sea, ganando los partidos con lo justo, más allá de la impresión que dejó ante Inglaterra, que me parece el segundo tiempo de Argentina ante Inglaterra fue un muy buen segundo tiempo, o lo mejor que mostró Argentina futbolísticamente en el Mundial, pero bueno, eso ante una selección como España iba a ser difícil de sostener una final, porque una final tienes que ir a ganarla, no es que vas a calcular y a extenderla hasta los penales, y más con el dominio, insisto, que ayer estableció España, que si quieren agregarle algo, tiene futbolistas jóvenes como Lamine Yamal, como Cubarsí, que tienen 19 años. Cubarsí fue elegido el mejor jugador joven y Lamine Yamal seguramente será en los próximos años, una de las figuras más pesadas del fútbol mundial. al final, este partido también, esta final del Mundial, este cierre de Mundial en RPP, marca la despedida de los Mundiales de un futbolista notable como Leo Messi, ¿no? El mejor futbolista del planeta, se presentó muy bien en este Mundial, pero ¿cómo es el fútbol, ¿no? Y cómo es la vida. Se despide Messi y en este Mundial pierde la final ante España. Insisto, España justo campeón. No puede ganar, en este caso, el máximo artillero del Mundial, porque es Mbappé el máximo artillero del Mundial. Y de paso Mbappé le quitó también el récord absoluto de goles en la historia de los Mundiales. Entonces, se va Messi y creo que este también es un mensaje, ¿no? ¿Qué va a venir ahora después de Messi? En cuanto a futbolistas, sobre todo de esta parte o de la parte del continente en la que estamos habitualmente. ¿Qué va a pasar después de Messi? ¿No? Es una pregunta que nos hacíamos ayer cuando veíamos a Messi llorando frente a los argentinos que no se movían del estadio. Los 80.663 hinchas que fueron a ver la final del Mundial ayer al MetLife se mantuvieron hasta la premiación. Normalmente pasa que el equipo que pierde, los hinchas se van, ¿no? Bueno, en este caso los hinchas argentinos se quedaron para aplaudir a Messi y para despedirlo.
1: Jesús, una última pregunta de mi parte. Hay un tema que ha sido muy cuestionado, ¿no?, en este Mundial, básicamente presunto favorecimiento de Argentina, que ha sido el arbitraje o el VAR. En este caso, el partido de ayer, ¿qué te pareció el arbitraje? ¿Tuvo alguna influencia en el resultado, crees tú, o se desempeñó bien el señor Slavko Vincic, el esloveno que fue
0: pero,
1: el árbitro?
0: Pero Carlos, ¿quién cuestiona y quién habla de favorecimientos? O sea, hay que ver, yo creo, no lo digo en tu caso, tú eres una persona que ve mucho fútbol, lo mismo Fernando, ¿no? Y mucha gente que ve fútbol siempre, no solamente cuando hay Mundial, ¿no? Sino siempre generalmente están en contacto. Sí, seguro. Pasa, yo creo que pasa más que por Argentina por la figura de Messi, ¿no? Pero insisto, yo prefiero darle valor a lo futbolístico y preguntarme qué va a pasar ahora que Messi no está. Yo creo que Argentina no lo favorecieron en el Mundial.
1: Tampoco,
0: no estaba hecho para que campeone Argentina. Si no, estaríamos hablando de otra cosa hoy. Y creo que al final gana el fútbol, ¿no? Y España jugó fútbol y España lo peleó cuando tuvo que pelearlo. Y España fue un equipo... Unai Simón fue premiado como el mejor arquero porque recibió un solo gol. Entonces... Estamos hablando de una selección que se impuso desde lo futbolístico y creo derrumbó varios mitos. Otro hecho que ocurrió ayer y que ha sido comentado es que abuchearon al presidente de los Estados Unidos cuando se presentó en el estadio MetLife. Pero bueno, así van las cosas. El arbitraje de ayer creo que dentro de lo normal, capaz si quieren ir un poquito más allá, Leandro Paredes jugó gratis un buen rato, ¿no? Porque repartió. Y no solamente repartido en el momento del partido, sino después, que fue, creo, algo lamentable y que no debió ocurrir más allá de la derrota de la selección argentina. La violencia siempre se condena. Desde este lado siempre estamos condenando la violencia y tiene que alejarse del fútbol.
2: Muchas gracias, Jesús. Felicitaciones a ti y a todo el equipo de RPP por la transmisión de estos 104 partidos, particularmente esta final que ha llenado de emoción a muchas familias peruanas. De manera que muchas gracias por eso y contamos contigo rápido aquí en el Perú. Necesitamos tu análisis sobre lo que va a venir ahora, por ejemplo, que es el regreso de algunos jugadores argentinos a su país, no todos. Messi no regresa al parecer, porque al parecer... No. Hay malas relaciones entre la Asociación de Fútbol Argentino y el gobierno de Javier Milei. Vamos a ver a qué conduce eso, ¿no?
1: Cerca de 9 jugadores no regresan, según he leído.
2: Bueno, de manera que mucha celebración me parece que no hay. No sabemos si el gobierno...
0: Sí, Jesús. A ver, eso tiene que ver, uno, con que Argentina no ganó el Mundial, y dos, que los demás ya tienen... O sea, el futbolista se programa también, ¿no? Y este es un tiempo que está en medio... del cierre y el arranque de la temporada en Europa, y la mayoría de los futbolistas argentinos militan en Europa. Messi juega aquí en Estados Unidos. Si no ganó el Mundial, ¿a qué va hasta Argentina y luego regresa a los Estados Unidos? Creo que hay algunas cuestiones que tienen que ver más con cómo se dio el resultado, ¿no? Y con la facilidad del traslado, ¿no? De acá van seguramente para, si salen de Nueva York, van para cualquier parte del mundo, evitando el tránsito de ir a Argentina, insisto, sin ganar el Mundial. Es una situación que ellos pueden manejar de otra manera y creo que lo están haciendo, sí.
2: Muy bien, Jesús, aunque es cierto también que es el verano en el hemisferio norte y nadie se queda mucho en las ciudades durante los meses de julio y agosto y uno suele ir a su país natal en vacaciones, pero quizás no es el caso de la mayor parte.
0: De repente agarran más cerca acá a Miami, ¿no? Varadero. O sea, hay lugares, ¿no? Que están cercanos, Punta Cana. Por aquí la cosa está más bonita, o sea.
2: De acuerdo.
0: ¿No? Entonces de repente no se van a Europa, pero se van por acá alguna conexión cercana.
2: Te esperamos de vuelta en Lima, Jesús. A las 3 de la tarde, hora del Perú, estará llegando la selección argentina a su país. Vamos a ver cómo es recibido por la población y también por el gobierno, repito, en una mala relación con la Asociación del Fútbol Argentino. Vamos a la pausa y otra vez ratificamos nuestra gratitud al equipo encarnado, en este caso, por Jesús el Tanque Arias. Carlos, vamos a una pausa y entramos a los temas de actualidad en el Perú. Vamos a la pausa.

0: 8 y 21. 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
1: El precio del dólar es de 3 soles con 40 céntimos de acuerdo con el Banco Central de Reserva del Perú. En el mercado paralelo, el tipo de cambio es de 3 soles con 39 céntimos para la compra y de 3 soles con 41 céntimos para la venta.
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0: 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Te da la hora. 8 y 23. 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

0: Son las 8:27. Hemos recibido al ingeniero Raúl Delgado Sayán, que está celebrando 60 años de ejercicio de la ingeniería y anuncia unas memorias sobre su camino profesional. Lo hemos invitado porque es uno de los más grandes especialistas en ingeniería de la infraestructura en nuestro país. Tiene una empresa privada dedicada a eso y además es miembro del Instituto Tecnológico de Georgia, que es uno de los más prestigiados en la materia de Estados Unidos. Yo quisiera que nos diga con la mayor claridad propia de un ingeniero como usted, ¿cuánto hemos avanzado en el Estado y en la sociedad en nuestra capacidad de prevenir lo que pueda suceder en casos de fenómenos naturales como el Niño, que estamos esperando, que está en curso ya, de la misma manera que los sismos, como el que se ha producido el sábado pasado en Chupaca, Junín?
1: Muy buenos días, buenos días, Fernando, sí, Carlos, y un saludo a toda tu teleaudiencia. Y gracias por la oportunidad de conversar sobre estos dos temas importantes que ameritan, obviamente, que tanto los gobiernos anteriores como el que vamos a tener realmente enfoquen esta situación de hacer obras de prevención. Realmente prácticamente no hacemos nada en temas de obras de prevención. Y tenemos aquí en el Perú dos fenómenos naturales extremos que son muy propios de nuestro territorio y que nos causan graves problemas. Uno de ellos, los niños, cuando vengan, y lamentablemente yo creo que van a venir más a menudo, porque estamos viendo un fenómeno climático mundial realmente impresionante la semana pasada y hasta ahora. Los temas en Chile, por ejemplo, que realmente son terribles. Y el Perú tiene una característica muy especial. En apenas una franja de 80 kilómetros de ancho, vamos desde 4.800 metros sobre el nivel del mar al nivel del mar. Entonces, cuando llueve, por eso tenemos los famosos huaicos, cuando llueve, ya no es lluvia que viene bajo los ríos, es torrenteras. Por la gradiente tan diferente. No hay otros países en el mundo, salvo Chile, que tengan esa característica física de que en apenas esa franja pueden llegar, ¿no? Entonces, si bien es cierto, tenemos un territorio bendito, con grandes riquezas minerales y prácticamente todos los ecosistemas del mundo.
0: Y agrícolas, tenemos ese problema.
1: Tenemos ese problema, pero el tema es que en obras de prevención no hacemos, y la verdad es que no les gusta hacerlo. Y entonces a los profesionales no se sienten cómodos haciendo obras de prevención y las autoridades tampoco, ¿no?
2: Ingeniero, ¿cómo está? Buenos días.
1: ¿Cómo está?
2: A ver, siendo concretos, para enfrentar el tema del fenómeno del Niño, ¿cuáles son esas obras de prevención que se deben hacer, que tienen que tomar en cuenta, por ejemplo, ya el próximo gobierno, ¿no? Para enfrentar esta situación y no tengamos los resultados tan terribles que tuvimos en el 2017, por ejemplo?
1: En realidad sabemos lo que tenemos que hacer. ¿Por qué? Porque básicamente las obras de Niño, por ejemplo, te producen ¿qué? Desborde de ríos, ataque de las riberas de los ríos y obviamente no tenemos drenaje en las grandes ciudades de la costa, porque siempre se dijo que en la costa no llovía, entonces no había necesidad de hacer eso. ¿Qué tenemos que hacer? Mire, comenzando, los huaicos. Ya sabemos por dónde vienen. Ya los tenemos perfectamente identificados. Los huaicos tienes que hacer canales para conducirlos sobredimensionados de manera de que no encuentren nada de obstrucción a su paso, porque vienen de todo. Los ríos, sabemos cuáles son los caudales críticos. El tema no es necesariamente ni hacer la limpieza, descolmatación. Eso no sirve mucho, porque a la primera avenida lo que has quitado se vuelve a sedimentar.
0: Pero pasa el agua. Si no está colmatado, el agua puede pasar pero y el agua, desbordar sobre las ciudades.
1: Claro, pero el agua trae sedimentos. Sí. Entonces, si por ejemplo, como el río Piura no da al mar, evidentemente los sedimentos se vuelven otra vez a colocar. ¿Qué tienes que hacer? Sabemos, por ejemplo, que en Piura, a partir de los 1.600 metros cúbicos por segundo, desborda, ¿no? En el Niño último que tuvimos nosotros, en 2017, llegamos a 3.600. O sea, nos va a desbordar. ¿Qué cosa es lo que tenemos que hacer? Que evite llegar a Piura con, con más de 1.600. ¿Y para eso qué hacemos? Tenemos que tener una serie de reservorios de relevo, o sea, desde la parte alta del río, nosotros tenemos que decirle al río, oye, yo sé que si te dejo ir a Piura, te vas a desbordar, ¿no es cierto? Entonces, yo te voy a decir dónde te vas a desbordar. ¿Dónde te vas a desbordar? Entonces voy a generar unos desvíos hacia unas zonas donde puedo acumular agua, de manera de estar seguro que cuando pase por Piura, esté por debajo de 1.600.
0: De acuerdo. Tomamos nota de eso que nos ha dicho respecto de su reserva frente a la descolmatación. Vamos a ir a una pausa y retomamos nuestra conversación con el ingeniero Raúl Delgado Sayán, experto en ingeniería de las infraestructuras, que nos está dando una visión crítica de la preparación insuficiente con la que llegamos al Niño. Vamos a la pausa primero.
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11: 8 y 35.
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13: La ministra de la Mujer, Edith Pariona, confirmó en RPP la detención de un hombre de 23 años, presunto agresor sexual de su hijastra de 7 años, en la provincia de Condorcanqui, región Amazonas.
14: El gobernador regional de Junín, Sósimo Cárdenas, informó en la rotativa del aire que el sismo de magnitud 5.1, seguido de una réplica de 3.7 en la provincia de Chupaca, dejó 5 personas fallecidas.
13: La autoridad regional de Junín destacó que la declaratoria de emergencia en la zona afectada por los sismos permitirá agilizar la atención. Además, solicitó el mayor envío de alimentos para los damnificados.
14: Dos delincuentes a bordo de una motocicleta dispararon contra una vivienda familiar ubicada en la calle Marqués de Guadalcázar, en el distrito limeño de Santiago de Surco. Un integrante de la familia afectada señaló que el atentado podría tratarse de una confusión debido a que en el inmueble no funciona ninguna empresa.
13: Un almacén clandestino con material explosivo de presunta procedencia ilegal fue hallado al interior de la labor minera La Trinidad, en el sector Santa María, en Patás, región La Libertad, informó la Policía Nacional.
14: 20 vuelos fueron cancelados por la compañía operadora del Aeropuerto Internacional de San Juan en Puerto Rico por los incendios reportados en Canadá y cuyo humo afecta el este de los Estados Unidos.
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0: Bueno, seguimos en ampliación de noticias. Fernando Carballo y Carlos Villarreal con ustedes a través de RPP. Estamos en comunicación con el defensor del pueblo en la región Junín, Mario de la Cruz Díaz, para hablar justamente de la situación que atraviesa esa región luego del temblor ocurrido el sábado último y que ha dejado, lamentablemente, según los reportes oficiales, 5 personas fallecidas y más de 20 heridos. Señor de la Cruz, ¿cómo está usted? Buenos días. Gracias por atendernos.
1: Buenos días a ustedes, buenos días a RPP, estoy a su disposición.
0: Bueno, preocupados por la situación en la zona afectada, ¿cierto? Pumpunya, y quisiéramos que nos diga exactamente qué es lo que se requiere en estos momentos de manera urgente para ayudar a las personas damnificadas. Más temprano, ¿no?, conversábamos con el gobernador regional y nos hablaba de la necesidad urgente de alimentos, más que nada, pero usted, que se encuentra en la zona, ¿qué es lo que se requiere por parte del gobierno para la ayuda respectiva?
1: Sí, efectivamente, se requiere diversos productos como alimentos, pero también se ha podido apreciar que se requiere una cierta cantidad de carpas, porque hay personas que todavía no se les han entregado para que puedan pernoctar. Usted debe comprender que acá en la localidad de Junín, en horas de la noche, sufrimos de altas temperaturas bajas, ¿no? Sí, entonces también lo que queremos, lo que hemos recomendado el día de ayer, los hemos constituido al epicentro que es en el anexo de Pumpunya, del distrito de Chongos Bajo. Entonces lo que se ha podido ver también es la poca participación de los alcaldes distritales. Ellos tienen que iniciar cuanto más antes el empadronamiento correspondiente de las afectados y de las víctimas.
0: Todavía no se ha hecho empadronamiento, perdón.
1: Un poco de desorden para poder hacer las distribuciones con respecto a algunos damnificados.
0: Le preguntaba si todavía no se ha iniciado el empadronamiento de los afectados.
1: Se ha iniciado el empadronamiento, pero se ha podido advertir que en horas de la mañana, a las 10 de la mañana, 11 de la mañana, algunos distritos no estaban cumpliendo con ese empadronamiento, por eso que nosotros hemos hecho las recomendaciones correspondientes.
2: De acuerdo. ¿Qué ayuda piensa usted que las comunidades afectadas necesitan ahora?
1: Sí, efectivamente, en primer lugar es la alimentación que corresponde. En segundo lugar son las carpas para que se puedan pernoctar. Luego de ello, bueno, la energía eléctrica ya se restituyó y también el servicio de agua también ha sido afectada, por eso sería bueno también que inmediatamente se haga una contingencia para poder superar este impasse del agua.
0: Ahora, ¿los servicios de salud han sido suficientes hasta ahora para el tratamiento de los heridos o hay que potenciar ese aspecto?
1: Sí, efectivamente, se tiene que potenciar ese servicio. Si bien es cierto, por la cercanía de la localidad de Huancayo, capital de la región de Junín, los heridos se han sido evacuados a esta provincia de Huancayo y no a la provincia de Chupaca. Sin embargo, se requiere mayor personal para poder cubrir estas emergencias, incluso en el mismo lugar de los hechos, ¿no? O sea, debe ser permanente, es decir, los turnos deben estar en forma permanente, todas las 24 horas del día. Como le vuelvo a repetir, por las altas temperaturas de la zona, ¿no? Acá en Junín, por ser la sierra, sufrimos de altas temperaturas en horas de noche. Por eso es que también es necesario las frazadas, ¿no? El abrigo.
2: Sí, señor defensor, usted no es ingeniero, pero habrá estado en contacto con ingenieros que han acudido a ver la magnitud de los daños. ¿Qué es lo que explica que algunas casas se hayan derrumbado y otras, incluso vecinas, no?
1: Bueno, la mayoría de los inmuebles que han sufrido graves daños son construcciones antiguas y de material rústico, ¿no? Entonces, eso ha ocasionado de que se colapse. Hay algunas, como usted muy bien lo indica, construcciones rústicas, pero de reciente data, que tienen 10 años, 15 años, y eso ha soportado el sismo, mientras que las otras construcciones, pues, superan, como es un pueblo, es un anexo, superan más de 20 años las construcciones antiguas y que es un 70% de esas construcciones que han sido afectadas.
0: ¿Y se ha notado en los últimos años algún tipo de trabajo de prevención ante la ocurrencia de sismos en la región Junín y básicamente en esa zona?
1: Bien, con respecto en la zona Junín, sí, efectivamente se ha estado trabajando cada año respecto a estos emergencias. Por Defensa Civil se ha participado, pero la verdad, vamos, yo desde acá invoco a toda la comunidad, a todos nuestros compatriotas, a todos los peruanos, que lo tomen en serio todas estas prevenciones, simulacros, porque una cosa es el simulacro y otra cosa es la realidad. La realidad es desgarrador, ver cómo toda una casa se derrumba, ver cómo una familia pierde sus seres más queridos, en especial los ancianos. O sea, no hay manera de escapar en ese momento cuando las construcciones son débiles, ¿no? Entonces, yo desde acá invocaría que se tome conciencia en todo el país de que la realidad supera, hay veces, toda recomendación, todo, se podría decir, imaginación para poder superar estos hechos.
2: Muy bien, señor jefe de la Oficina Defensorial de Junín, muchas gracias por sus informaciones y por la visita que ha venido realizando a las zonas afectadas, sobre todo en Chupaca y Chongos Bajos. Muchas gracias, señor defensor del pueblo de Junín. Vamos a ir a una pausa, retomamos nuestra conversación con el ingeniero Raúl Delgado Sayán sobre trabajos de prevención justamente frente a sismos y sobre todo frente al fenómeno del Niño.
3: Ocho y 46. 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
3: Un día como hoy. 20 de julio. 1810. Estalla en Santa Fe de Bogotá una revuelta popular que inicia con un pleito por un florero y acabaría en la conformación de una junta de gobierno, iniciando así el proceso de independencia de Colombia. 1944. Miembros de las Fuerzas Armadas Unificadas de la Alemania nazi realizan un intento fallido de asesinar a Adolfo Hitler dentro de la denominada Operación Valquiria. 1969. El comandante de la misión espacial estadounidense, Apolo 11, Neil Armstrong, desciende de su nave sobre la superficie lunar, convirtiéndose en el primer hombre en pisar la luna. 20 de julio. Un día como hoy.
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4: Ocho y 51.

0: Antes de retomar nuestra conversación con el ingeniero Delgado Sayán a propósito del estado de la infraestructura en el Perú y los trabajos de prevención que se han hecho para hacer frente al fenómeno del Niño, vamos a escuchar lo que tiene que decirnos Irving. Adelante, Irving.
1: Gracias, Fernando. Buenos días. 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
0: Ingeniero Delgado Sayán, ¿ha escuchado usted lo que el jefe de la Oficina Defensorial nos ha dicho en Junín sobre el estado de las casas que se han caído y la falta de prevención que ha habido? Hablemos sobre los grandes temas de infraestructura, particularmente vinculada a los ríos. ¿Qué se ha hecho en el Perú en los últimos tiempos, sabiendo que el fenómeno del Niño se produce con cada vez más frecuencia?
2: Mira, la verdad es que se intentó con la Autoridad de Reconstrucción con cambios, pero se dedicaron a reparar colegios, a hacer nuevos colegios, postas médicas, pero lo que llamaban las soluciones integrales, por eso se llamó con cambios, la idea era que no volvieran a suceder los desastres que estaban ocurriendo. Eso no se hizo y no se ha hecho por 7 años prácticamente, y por eso que estamos en esta situación. Hablamos antes del corte sobre el tema de controlar los caudales. Pero eso nos lleva también a varias cosas. O sea, ¿qué pasa si se produce un desborde? Porque en una obra de prevención tú haces lo mejor que puedes hacer, pero acuérdate que el enemigo es la naturaleza. Entonces te va a ganar en algunos puntos. Entonces tenemos, por ejemplo, que sí lograr hacer un buen sistema de drenaje en las ciudades. Pero ¿drenaje qué implica? Como su nombre lo indica, conducir el agua y sacar lo más pronto posible. Entonces tienes que prever dónde vas a evacuar y a qué velocidad lo vas a hacer, porque lo que nosotros vemos normalmente es que el agua se queda. Entonces, como el agua se queda, te vulnera también, entra a las casas, te vulnera los cimientos de las casas. Entonces tienes que eliminarla, pero no eliminarla con las bombas comunes y corrientes. Tienen que ser bombas especiales de gran capacidad y que manejen lodos, porque fundamentalmente esas aguas ya tienen lodos, autocebantes para que no se malogren y no se paren, y que tengan por lo menos una capacidad de entre 100 a 200 sí. litros por segundo, y saber hacia dónde van a conducir eso. Ese es otro tema. Los puentes. Se te cae un puente y realmente es horrible. Si te cortan una carretera, tú metes máquina y rápidamente la pones en funcionamiento, pero se te va un puente y el puente no se cae porque la parte de arriba colapsa, no, el puente se cae porque los apoyos fallan, ¿no? Y eso hace que el arrase, viene el agua, supera el límite en la parte baja y se lo lleva el puente, ¿no es cierto? Entonces, ¿qué tienes que hacer? Tengo que alzar los puentes. ¿Para qué? Para darles un factor de seguridad entre el río, que puede crecer lo máximo posible, y superar la parte baja del puente, no se lo lleva, ¿no? Ese es un tema. Ahora, ¿puedo alzar puentes que ya existen? Sí, porque puedo gatear los apoyos, levantarlo, ya sea con gatas o con alguna grúa, y encimar encima para poderlos hacer subir un metro veinte, un metro treinta. Entonces, así evito que me lleven el puente.
3: No. Ingeniero, quería preguntarle con relación, justamente tomando como referencia lo que ha pasado en la región Junín, el temblor.
2: Correcto.
3: Aquí en Lima se espera en cualquier momento un movimiento sísmico de gran magnitud con epicentro en la capital, ¿cierto? Entonces, también podría generar gran desastre, tomando en cuenta la calidad de las viviendas que hay en Lima, que son muchas antiguas, ¿cierto? Ahora, ¿ha habido, cree usted, alguna estrategia clara de parte de las autoridades en estos años para la prevención en cuanto a la mejora de la infraestructura de las viviendas y poder soportar un sismo de esa magnitud?
2: 8.8.
3: Hasta más, quizá.
2: Ese es el que está medido.
3: O sea, puede venir.
2: No, bueno, va a venir.
3: Claro, claro.
2: O sea, está medido, ¿por qué? Porque hoy en día se mide la cantidad de energía acumulada que hay desde los 280 años atrás, que no hemos tenido un sismo de esa magnitud. Entonces, que va a venir, va a venir. Claro. Ahora, ¿estamos preparados para eso? Mire, lamentablemente no. Y las estimaciones que se han hecho es que ahí puede fallecer más de 100.000 personas en la ciudad de Lima, porque no se olvide de que la ciudad de Lima es la número 23 en el mundo en densidad poblacional. Entonces, cuando nosotros tenemos un colapso de esa magnitud con riesgos enormes, tenemos 3 millones de personas que viven en los cerros que colindan la ciudad. Cuando tú tienes un sismo, si bien es cierto, la magnitud es 8.8, pero hay otros tres factores que son fundamentales. Uno de ellos es la profundidad de lo que se llama el hipocentro, que es donde se libera la energía. Es para nosotros, en la ciudad de Lima, normalmente los sismos ocurren entre 30 y 35 kilómetros de profundidad. La duración del sismo, porque se supone que un 8.8 va a demorarse y va a ocurrir más o menos un minuto y medio a dos minutos la cantidad de energía que tiene que ser liberada. Entonces, y obviamente la calidad del suelo, ¿no? No es lo mismo un suelo en la periferia de Lima, donde hay arenas, esos suelos blandos, que los suelos, por ejemplo, donde estamos ahora, que es en la zona de conglomerados. Toda esa microzonificación sísmica ya se conoce. Entonces, hay muchísimo que se puede hacer, y yo he escrito bastante sobre el particular, para enfrentar este fenómeno, pero hay que decidir hacerlo. Ahora todos estamos, obviamente, un poco psicoseados con lo del Niño, y tenemos que hacer cosas en el Niño, pero lo otro también viene.
0: Tenemos que escuchar declaraciones que formula la ministra de la Mujer a propósito de una niña violada. Adelante, por favor, con la ministra de la Mujer.
3: Hola. Ministra, ¿cómo está? Nuevamente, muy buenos días.
4: ¿Cómo está? Muy buenos días nuevamente aquí.
3: Es cierto la información que tenemos de que el sujeto que violó a la niña Guajún ha escapado.
4: Justo en horas de la mañana tuvimos una coordinación con la presidenta de Guajún y nos comentó que pues este agresor ha escapado, están todavía haciendo la búsqueda. Nosotros vamos a ampliar la información porque estamos realizando las coordinaciones con el Ministerio del Interior y la Policía Nacional.
3: Pero ¿cómo puede haber ocurrido esto? O sea, me imagino que usted tiene alguna información preliminar de esto, porque es inconcebible que una persona que ha cometido semejante delito pueda escapar de las autoridades.
4: Es preliminar. Recuerden que este trabajo lo ha realizado la sociedad civil. El APU, liderado juntamente con la comunidad, lo han atrapado a este agresor. Y al momento de estar trasladándolo, tengo esa información por la presidenta, que pues este sujeto ha escapado, ¿no? Entonces ahorita están realizando las coordinaciones. Yo también estoy realizando las coordinaciones para poder ampliar la información, ¿no?
0: Lo que nos está diciendo, ministra, es que la persona a la que se atribuye esta violación atroz no estuvo nunca bajo control de la justicia.
4: Se ha estado coordinando con la policía. Tengo entendido que eso ha sido una coordinación que se ha estado llevando con el APU, también con la presidenta, la sociedad civil. Por eso es que ahorita yo estoy realizando las coordinaciones para poder ampliar toda esa información de manera más objetiva.
3: Pero la precisión es que en el momento de que él es capturado, lo ha hecho la sociedad civil, no lo ha hecho la policía.
4: La sociedad, sí, esa es la información que tengo por la presidenta.
0: Pero por las fotos que hemos podido ver, es una persona que había sido atada. No se comprende que se haya podido fugar. ¿No hay ahí la posibilidad de que haya beneficiado de alguna complicidad?
4: Está todavía en un proceso en realidad de investigación. Estoy recolectando la información necesaria. Una vez que tenga toda la información, la recopilación, yo me comunico inmediatamente con ustedes para poder darles todos los avances que se han ido realizando. Están
0: Muchas gracias,
4: ministra.
0: Estamos
4: realizando justo esas coordinaciones, quedamos, nos hemos activado. No se preocupen, estamos para informar siempre.
0: Quedamos a la espera de sus informaciones, porque es un tema que ha producido, como usted sabe, indignación, que una persona capturada por los paisanos de la niña víctima de una violación haya podido fugarse de esa manera cuando estaba siendo conducida, aparentemente bajo control de la policía y de la justicia. Muchas gracias, señora ministra. Y para culminar con el ingeniero Delgado Sayán, usted mencionó la Autoridad para la Reconstrucción con Cambios que se creó bajo la presidencia de Pedro Pablo Kuczynski. Se cambió luego por ANIN, que es lo que tenemos ahora como entidad pública. ¿Está trabajando bien?
2: La verdad es que muy poco, ¿no? Pero también eso se debe a que no tiene los presupuestos para poder hacer las obras de prevención, ¿no? Entonces, según los informes que yo tengo, hay obras que se han avanzado 10, 20%, sobre todo en protección de ribera, o sea, en el cuidado de bordes. Pero en la zona medular a la que yo me estoy refiriendo, o sea, el control de caudales.
0: El flujo del agua, ¿no?
2: Exacto, el control del flujo del agua en la parte de drenajes de las ciudades, prácticamente es nulo lo que se ha
0: realizado. Tomamos nota de lo que nos ha dicho.
2: Ahora, la idea no es mala. Yo he escrito mucho también de tener una autoridad que solo se dedique a obras de prevención. O sea, dividir lo que es nuevas obras de infraestructura de obras de prevención. De manera que esa autoridad solamente se dedique a obras de protección de las dos amenazas que tenemos, de los sismos y de los niños. Entonces, ya su enfoque y su visión es muy integral
0: para
2: eso.
0: Tomamos nota de esta propuesta, que exista una autoridad específicamente dedicada a la prevención y no a la reconstrucción o a la construcción. Muchas gracias, ingeniero Raúl Delgado Sayán, especialista en ingeniería de infraestructuras.
2: Gracias.
0: Muy buenos días para ustedes.
2: Gracias a ustedes y encantado de estar
0: con ustedes. Titulares de la hora, y retomamos a ampliación de noticias.

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0: Son las 9 y 4. 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

0: advertir que en horas de la mañana, a las 10 de la mañana, 11 de la mañana, algunos distritos no estaban cumpliendo con ese empadronamiento, por eso que nosotros hemos hecho las recomendaciones correspondientes.
1: El gobernador regional de Junín, Zósimo Cárdenas, informó que los sismos en la provincia de Chupaca han dejado 5 personas fallecidas, mientras que la mayoría de heridos ya recibió el alta médica.
2: Todavía hay 6 personas que están siendo tratadas, pero en su mayoría ya han sido dados de altas. Sin embargo, también estamos haciendo las verificaciones respectivas porque hay personas que han recaído. Básicamente tienen algunas lesiones en cada caso de los que han quedado después de todo ello, golpes, algunas de repente fracturas, fisuras. Eso es lo que tenemos en cada caso en reporte.
3: La ministra de la Mujer, Edith Pariona, informó en RPP que se realizan las gestiones para que una niña de 7 años, víctima de violación sexual en la provincia de Condorcanqui, Amazonas, sea trasladada a Lima si su estado de salud lo requiere.
4: El médico de turno ha informado que la niña está estable y que en caso haya una referencia se va a tener que realizar en la ciudad de Lima, el cual también ya se ha coordinado con el Instituto San Borja para poder hacer la referencia si en caso lo requiera o lo necesite.
1: Una conductora de combi que cubría la ruta 2 de Mayo Callao fue asesinada a balazos por 2 delincuentes en el cruce de las avenidas Óscar Benavides y Nicolás Dueñas, cercado de Lima.
3: Un nuevo equipo de rescatistas inició labores de búsqueda de los 3 montañistas reportados como desaparecidos en el Nevado Huascarán, región Ancash, informó el presidente de la Asociación de Guías de Montaña del Perú, Beto Pinto.
5: Estos señores han sido ya contratados por la familia. Ya entonces, igual están dirigiéndose al punto que nosotros hemos geolocalizado y solamente para verificar el punto. Se trata del señor Daniel Milla y se trata del señor William Alvarado, ambos pertenecientes a la Asociación de Guías de Montaña del Perú, en la compañía de 2 porteadores.
1: Irán afirmó haber atacado simultáneamente 3 posiciones militares estadounidenses en Bahrein y Kuwait en una nueva oleada de su ofensiva contra objetivos de Estados Unidos en Oriente Medio en respuesta a los ataques estadounidenses contra territorio iraní.
3: La selección española de fútbol, campeona del mundo, aterrizó en el aeropuerto de Madrid-Barajas Adolfo Suárez, procedente de Nueva York, tras su victoria frente a Argentina.
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8: España se convirtió en campeón del Mundial 2026 tras derrotar en la final a Argentina por 1-0. Ferran Torres anotó el gol de la Furia Roja en el tiempo extra, el que significó el segundo título de su historia.
9: Toca ya mal, Pedro Porro mete el centro por el segundo para Nico Williams, queda el rebote, viene gol de España, que lo había buscado más, de España que lo buscó, y el rebote de Ferran Torres, si fusila al Dibu Martínez, Ferran Torres para darle el título del mundo a España.
10: Creo que es el sueño de 47 millones de personas que hemos estado dentro del campo hoy, porque creo que nos lo merecíamos y lo hemos dado todo.
8: España terminó con las ilusiones de Argentina y de la mano de Luis de la Fuente volvió a gritar campeón después de 16 años.
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0: 9 y 11 de la mañana, seguimos en Ampliación de Noticias. Fernando Carballo y Carlos Villarreal con ustedes. Y buen momento para preguntarle a Irwin qué novedades nos tiene para hoy.
1: Gracias, Carlos. Buenos días. 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
2: Después de haber hablado de sismos, de ingeniería de infraestructura y también sobre fútbol, corresponde que hablemos sobre literatura, y tenemos la satisfacción de hacerlo con uno de los grandes escritores peruanos, Santiago Roncagliolo, que vive desde hace unos años establecido en España. De manera que antes de hablar sobre su libro, queremos felicitarlo por el triunfo de la televisión española, que habrán aplaudido tanto más que él vive, creo, en Cataluña. Y entre los grandes jugadores hay un catalán con una fisonomía particular, que es Cucurella, ¿no?
3: Bueno, y hay un catalán que es Lamine Yamal, sí, que también es catalán. Bueno,
2: catalán marroquí, sí, catalán marroquí. Muy bien, Santiago. El libro, la verdad que lo he leído con una tremenda emoción. En primer lugar, porque tiene que ver con un tema que hemos sufrido mucho en el Perú, que es el abuso sexual a niños por parte de miembros de la Iglesia. Pero este tema específico da lugar luego a la relación con el por entonces obispo Chiclayano, que era un experto en derecho canónico y que hizo investigaciones cuando estuvo en el Perú sobre esos temas, con la experiencia formativa que tenía como jurista. Y finalmente es la historia de la persona que escribe el libro y que, al hacer esta investigación sobre temas de Iglesia, se haya confrontado a su propia evolución y a la relación con sus padres, ¿no? Uh-huh. El libro está dedicado a su mamá, que le enseñó, según dice usted, en la dedicatoria, a cantar oraciones marianas y a corear consignas revolucionarias.
3: Así es, yo vengo de una familia católica de izquierdas, muy cercana a la teología de la liberación. Y entonces el hoy Papa León XIV proviene también de esta, de la teología que defiende la opción por los más pobres, de que vea a Dios en la gente que sufre. De manera que yo no he estado nada cerca de la religión, ni me considero un creyente, pero investigar su historia me llevó inevitablemente a la mía y a la historia de América Latina y de las y de la participación de la Iglesia en las luchas sociales, que por ejemplo, justamente desde España, es inentendible. La Iglesia española viene de Franco, y a ellos les cuesta mucho entender que los curas con los que yo crecí eran medio guerrilleros todos, y los mataban las dictaduras, ¿no? Y entonces, contar esta historia sobre hoy León XIV, sobre Robert Prevost, era también contar un poco la mía.
4: Santiago, ¿cómo está? La obra también habla acerca de la división fuerte o la fractura que se reflejó en la Iglesia a partir del amor del Papa Francisco, ¿cierto? ¿Cómo se ha graficado en la obra esta fractura, esta división, básicamente?
3: Bueno, cuando Francisco muere, la Iglesia está al borde de un cisma. Hay voces muy críticas y muy poderosas que atacan sus declaraciones sobre la homosexualidad, sobre la tradición, que lo consideran un papa demasiado rupturista, demasiado progresista, demasiado de izquierdas. Y entonces un poco el reto del cónclave siguiente a Francisco es cerrar esa división. No es que gane uno, porque no se puede seguir con esa guerra. Y una de las razones que inclina la balanza hacia el cardenal Prevost es que es muy discreto. Él resuelve los conflictos. Sus ideas son claras y son bastante cercanas a las de Francisco, sí. pero es un diplomático, es un político, es alguien que intenta juntar y coser las heridas. Y otra cosa que era muy importante es que el sector, ya hablando de política, es que el sector más conservador era el de Estados Unidos, que es el segundo país con más cardenales y el que más dinero pone en la Iglesia, y el que tenía a Donald Trump en el gobierno. Entonces, los más cercanos a Francisco podían apoyar un papa de Estados Unidos, porque estos cardenales no se iban a oponer a un papa de Estados Unidos, ¿no? Y ese tipo de cosas ocurrieron para acabar con León XIV de papa, aunque todas estas cosas que yo, cuando yo se las digo a sacerdotes, a cardenales, me dicen, pero tú estás hablando de política, eso lo hizo el Espíritu Santo. Para ellos funciona en otra dimensión.
2: Por otra parte, el libro contiene una investigación hecha por usted personalmente en Chiclayo, región a la que viajó para conocer in situ lo que había hecho previos durante su paso por ahí, y descubre algunos personajes que constituyen elementos literarios bastante originales en su libro, ¿no?
3: Bueno, sobre todo en Chiclayo hay un personaje al que le dedico un capítulo, que es Augusto Martínez, un laico que trabajó muy cerca del obispo Prevost, que también viene de una tradición de la teología de la liberación, que es dar mucho poder a los laicos, que es entregar mucha responsabilidad a los laicos y crear comunidades en las que el párroco es menos un líder y más un coordinador de laicos, que es algo que también critican mucho los conservadores. Pero este hombre, Martínez, como muchos de estos laicos que fui conociendo, vienen de situaciones muy duras, de familias muy desestructuradas, de situaciones sociales a veces muy difíciles, y me impresiona cómo la fe les da una energía y una fuerza que no he visto nunca en nadie que no tenga fe, que no crea. En general, empezamos hablando de los abusos sexuales. Yo creo que en este libro he visto lo mejor y lo peor de las personas. He visto gente que se aprovecha de la fe de otros para destruir incluso a niños, pero también he visto gente capaz de dejar toda una vida, de abandonar una vida sexual, una vida familiar, por servir a los demás, por servir a gente que sufre. Y eso me ha conmovido mucho, porque quizás este sería un mundo distinto si hubiese más gente como ellos, ¿no?
4: Santiago, podemos decir que esta es una especie de historia personal, la novela, con confrontación justamente de valores. Estamos hablando, por ejemplo, de hipocresía con la fe, justicia con corrupción, entre otros. Le pido que nos espere un minuto, Santiago, tenemos que cumplir con la pausa. Claro. Y regresamos para que me brinde su respuesta. Regresamos en minutos con Ampliación de Noticias.

0: 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Te da la hora. 9 y 19. 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
6: El precio del dólar es de 3 soles con 40 céntimos de acuerdo con el Banco Central de Reserva del Perú. En el mercado paralelo, el tipo de cambio es de 3 soles con 39 céntimos para la compra y de 3 soles con 41 céntimos para la venta.
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0: Bueno, seguimos en ampliación de noticias, 9:23 de la mañana. Fernando Carballo y Carlos Villarreal con ustedes, conversando con el escritor Santiago Roncagliuro, que presentará en la Feria Internacional un nuevo libro llamado El Pastor y los Lobos, que gira justamente sobre el ascenso del Papa León XIV. Yo le consultaba, Santiago, usted, bueno, ha hecho una especie de rastreo de la huella de Robert Prevost, pero también podemos hablar, le preguntaba, de una especie de historia o relato personal en el cual muestra un contraste de valores, corrupción con justicia, hipocresía con fe, entre otros.
1: Sí, sin duda. Yo diría que, por no tratar de juzgar a nadie, lo que yo encontré es un conflicto interno en la iglesia entre dos maneras de entender dónde está Dios. Hay los que creen que está en el púlpito, digamos, en el altar, en las imágenes, en la tradición, y hay los que creen que está en la gente que sufre, en los pobres, en los enfermos, en los abandonados, en los inmigrantes, porque el cristianismo tiene una imagen muy extraña y muy anómala dentro de las otras religiones, que es que el Dios del cristianismo se encarna en una persona. Y además, no en un emperador, en un rey, sino en un pobre. Y es muy diferente el Dios del Islam. El Dios del Islam nadie lo ve, no tiene una forma física. El Dios de los judíos no se ve, a veces no se puede ni nombrar. En cambio, hay algo de una parte del cristianismo que empuja hacia el compromiso social y que entra en conflicto con la parte más tradicionalista, que es un poco también, unos defienden más el Viejo Testamento y otros el Nuevo Testamento. Son casi dos dioses distintos.
2: Santiago, tú has hecho ya varios libros, algunos son novelas, otros son reportajes. Acá estamos ante algo que es mixto en realidad. Porque,
1: bueno, es un reportaje, es decir, todo es real, ¿no?
2: De acuerdo, pero digamos que hay el personaje principal, que es el narrador, finalmente, que no se nombra nunca y que se parece mucho a usted, pero en fin.
1: Bueno, ahora, soy yo sin mucha...
2: Ya, bueno, no se le nombra nunca. Y lo que más me sorprendió es que el que está haciendo esta investigación y enfrentándose recuerda su propia experiencia de fe y vuelve a una misa y se interesa en el tema de lo que ha abandonado como fe muchos años antes. Y esto coincide con un tema generacional, porque lo que ha pasado acá es muchas decepciones de ideologías políticas, de cristianismo, que se ha secularizado en la sociedad en general en el mundo, y entonces estamos ante una lucha contra el cinismo como tema de fondo. Y el momento más intenso del libro no tiene que ver con nada de lo actual, sino con Lancier, con el sacerdote belga que fue capellán de prisiones y frente al cual usted expresa la más grande admiración. Y esos pasajes son verdaderamente conmovedores, porque es una persona tentada por el cinismo que recuerda haber conocido a alguien que cuando murió fue objeto de una solicitud de varias prisiones para que se le pueda velar entre los criminales más terribles.
1: El ataúd de Lancier fue llevado a 4 cárceles para que tanto los presos como los policías y funcionarios lo despidiesen, porque a Lancier, y eso es algo que me impresionó mucho cuando lo conocí, en un mundo, creemos que estamos ahora en un mundo polarizado, en el de los 80, en plena violencia de Sendero Luminoso y en plena represión del Estado, él no veía gente de izquierda o de derecha, subversivos o represores, él veía humanos. Y él trataba de que todo el mundo tuviese una mejor vida. Y eso me impactó cuando lo conocí, me volvió a impactar al ver a los misioneros y el trabajo de León XIV antes de ser papa. Porque es un trabajo para tratar de alzarte por encima de lo que nos separa. Y otro momento que a mí me gusta mucho, que redescubro en las misas, es que normalmente cuando discutimos de cosas sociales, de cosas políticas, uno está de un lado, otro está del lado, nos gritamos durante horas, no nos ponemos de acuerdo. Pero la idea de la misa es leer como si fuese una novela la vida de Cristo, y a partir de ahí tratar de pensar cómo podemos ser así. Con lo cual es una lectura muy literaria que sirve para superar la diferencia y para sentir que todos debemos ser lo mismo. Y esto me pareció una muy, muy hermosa manera de actuar en un mundo como el que tenemos, que es un mundo sin mucho sentido, ¿no? Un mundo en que las también las democracias matan gente, en que vemos a gente de un lado y de otro gritarse sin que nunca lleguen a ningún acuerdo, sin que importe la verdad. Me pareció que hay un ejercicio de voluntad y de lectura que puede hacer a la gente mejor.
2: El libro es un homenaje también a dos periodistas de investigación peruanos, Pedro Salinas y Paola Ugaz, que han sido muy tenaces en un trabajo al cual han dedicado mucho de su tiempo y que terminan ambos por ser recibidos por el Papa Francisco y respaldados por el Papa León, ¿no?
1: Bueno, fue, además es algo que yo también viví muy de cerca, sobre todo con Paola, porque soy muy amigo de Paola, de Pedro también, pero menos. Entonces, de repente, investigar esto ahora que ya se sabe todo, fue entender un momento, había un momento en que muchos amigos pensábamos que básicamente Pedro estaba desquiciado y estaba arrastrando a Paola, porque no sabíamos que Prevost y el nuncio estaban apoyando esa investigación y subiéndola al Vaticano, a Francisco, para que tomase cartas en el asunto y se detuviesen los abusos, no solo sexuales, de los odalites. Entonces también fue encontrar, ver todo lo que no me decían ellos en ese momento y que estaba ocurriendo, y los conflictos entre ellos, ¿no? Porque Pedro es más impetuoso, Paola es más diplomática.
2: Había sufrido él en su propia carne.
1: Entre los dos estaban también no siempre de acuerdo en cómo responder. Y también me pareció muy hermoso cómo este trabajo, Prevost hace este trabajo muy discretamente, pero muy efectivamente.
0: Santiago, ¿cuándo se presenta el libro?
1: El viernes, lo presentamos el viernes a las 8 en la Feria del Libro. Y será una ocasión para hablar de nuestro Papa, pero para hablar también de nuestro país y del mundo, ¿no? Y de un mundo en busca de un sentido.
2: Muy bien, entonces el viernes 24 a las 8 la presentación tendrá lugar en el contexto de la Feria Internacional del Libro, que este año se lleva a cabo en Jockey Plaza. Muchas gracias, Santiago.
1: Gracias por este espacio, un placer.
2: Y felicitaciones por la selección española también,
1: ¿no? Pues muchas gracias. La verdad es que ya llevo media vida ahí. Mis hijos son de ahí, o sea sí. Que sí lo siento como mi equipo. Y este equipo tiene a Lamín y a Nico Williams, que también son españoles que vinieron de fuera. Así que también España. Siento que ellos me representan a mí y a todos los
2: migrantes
1: que
2: en
1: un momento hemos venido de otro lugar.
2: Muchas gracias por tu presencia acá, felicitaciones otra vez por el libro, y te veremos sin duda el viernes a las 8 de la noche en la Feria Internacional del Libro, cuando se presente tu libro, El Pastor y los Lobos.
1: Gracias.
2: Publicado por Planeta.
1: Planeta, Planeta. Sin Barral.
2: Muy bien, muchas gracias. Ha sido Santiago Roncagliolo, escritor, pero nos ha dicho que no es una novela este libro, sino es un relato real.
1: Real, es una memoria, es una reflexión, es un reportaje también.
2: Muy bien, vamos a hacer una pausa, despedimos a Santiago Roncagliolo y retomamos Ampliación de Noticias.

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3: 9 y 32. 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
4: La ministra de la Mujer, Edith Pariona, señaló a RPP que se habría fugado el hombre de 23 años, presunto agresor sexual de su hijastra de 7 años, en Condorcanqui, Amazonas.
5: En declaraciones a Ampliación de Noticias, la ministra Pariona detalló que la fuga habría ocurrido mientras el agresor era trasladado luego de haber sido capturado por miembros de la sociedad civil y el APU de la comunidad.
4: Según el defensor del pueblo en la región Junín, Mario de la Cruz, el 70% de las construcciones en el distrito de Chongos Bajo es de material rústico, con más de 20 años de antigüedad, por lo que colapsaron o sufrieron daños graves tras los sismos reportados el fin de semana en Chupaca.
5: El ingeniero Raúl Delgado Sayán, experto en temas de infraestructura, advirtió que Lima podría tener un sismo de gran magnitud, estimado en 8.8, debido a la energía acumulada durante 280 años.
4: La Universidad Nacional de Ucayali aprobó retomar todas las labores académicas de pregrado y posgrado de manera virtual tras la toma del campus por parte de los estudiantes, quienes exigen mejoras y la renuncia del rector.
5: En Argentina, 3 personas murieron durante la final del Mundial 2026 y en distintos incidentes registrados durante las concentraciones de apoyo a la selección argentina tras la derrota por 1-0 ante España.
4: RPP te recuerda utilizar las placas de exhibición rotativa o transitoria en vehículos a los que no se encuentren asignadas es una infracción muy grave, sancionada con 660 soles de multa.
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7: A esta hora Trujillo registra 22 grados y en la tarde se espera que la temperatura sea de 25. Cusco reporta 10 grados y al mediodía tendrá una temperatura de 19. Además, Apurímac presenta 17 grados con una radiación de 4, considerada moderada. Se prevé un cielo mayormente soleado.
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0: Son las 9:37 y después de haber hablado sobre problemas de canalizaciones de ríos y de desbordes de ríos y lo que se viene con el niño, es indispensable ir a Piura, que como sabemos es una de las regiones que se puede ver más afectadas por el fenómeno del niño. Vamos a hablar primero con el gobernador regional y luego con el alcalde provincial de Piura, pero desde ya establecemos un contacto con el señor Luis Neira León, que es el gobernador regional, repito, de Piura y al mismo tiempo presidente de la Asamblea Nacional de los Gobiernos Regionales. Señor Luis Neira, muy buenos días, bienvenido a RPP.
1: Buenos días, don Fernando.
0: Cuéntenos, por favor, qué es lo que el Estado Central ha hecho en coordinación con ustedes hasta ahora en Piura y qué se ha decidido respecto de las medidas de prevención en Piura en el crédito suplementario que se ha aprobado en el Congreso a pocas horas de llegar a su final.
1: Bueno, Fernando, básicamente en el tema del crédito suplementario se han considerado las continuidades de proyectos, básicamente. Nosotros hemos sido favorecidos por primera vez en la historia, ya que hemos postulado al crédito suplementario y hemos accedido a más de 100 millones de soles, pero para proyectos de continuidad, como ha sido la mayoría de los proyectos que han salido del crédito suplementario. Pero estamos trabajando dentro de lo que nos corresponde. El día viernes hemos tenido una reunión aquí en Piura de todos los gerentes y directores regionales de salud, donde hemos solicitado todas las fichas que sean necesarias para estar preparados para el probable fenómeno del niño, al igual que también en el sector educación, en el sector agricultura, que estamos trabajando con las juntas de usuarios, con las municipalidades, con el Ministerio de Vivienda, en algunos drenes que nos competen, tanto en la zona urbana como en la zona rural. Estamos avanzando. Nosotros, a través del proyecto especial Chira Piura, estamos teniendo un avance en el dren Sechura, que es uno de los brazos del río Piura, más del 85%, pero ¿por qué corresponde? Ya que pasó a ser un dren. Pero aquí hay que señalar algo, Fernando. Cada institución tiene que hacer su parte, cada uno. Por eso es que yo veo algunas personas que salen básicamente a evitar responsabilidades.
0: Por ejemplo, ¿quiénes? Por ejemplo, ¿quiénes? Para ser claros.
1: Hay algunas personas que nos señalan, por ejemplo, nosotros que tenemos que descolmatar el río Piura. Eso es una competencia exclusiva de la Autoridad Nacional del Agua y que se la transfirió a través de una facultad a la Autoridad Nacional de Infraestructura para ver el tema de la solución integral del río. Entonces, hay que ver, por ejemplo, yo siempre he dicho, cuando alguien salga a decir, oye, esto es competencia de alguien, hay que preguntarle la ley y el artículo que así lo establecen. Ahí acaba toda su mentira. Entonces, yo creo que cada institución tiene que hacer su parte. Nosotros hacemos nuestra parte, las municipalidades hacen su parte, el gobierno central hace su parte. Así funciona.
2: Gobernador, entre las múltiples soluciones que se han planteado está la de formar un comando único que se encargue de las labores de prevención ante el fenómeno del niño en el país. Una especie de SAR, no sé, SAR de la prevención, podríamos llamarlo así. ¿Usted está de acuerdo con una posibilidad o planteamiento de esta naturaleza?
1: Bueno, todo lo que sea para bien estamos totalmente de acuerdo. Lo único que hay que señalar que esto tiene que nacer con un presupuesto, puesto que si se convierte nuevamente en una entidad que no cuenta con los recursos, finalmente nadie la va a querer presidir porque le van a echar la culpa. Entonces hay que entender que el Estado tiene que funcionar cada uno dentro de los límites y dentro del marco de sus competencias, de lo que le corresponde.
0: Eso es lo único que hay solicitamos. Hay que coordinar, ¿no? Porque son autoridades cuyas responsabilidades se yuxtaponen. No podemos estar cada uno en su rincón. Acá se trata de una responsabilidad que concierne al Ministerio, que concierne a la ANIN, que concierne a la ANE, que concierne al Gobierno Regional y a la Municipalidad también, ¿o no?
1: Don Fernando, pero el tema es de que cada uno tiene que dirigir dentro del marco de sus competencias. Ya lo establecía. Nosotros estamos coordinando con Vivienda y estamos actuando rápidamente en descolmatar algunos drenes, ¿no? Con Vivienda, con las municipalidades, con la junta de usuarios, pero cada uno dirige dentro del marco de sus competencias. Es por eso que la nueva presidenta de la República nos pidió poner toda la maquinaria a su disposición para poder ingresar al río Piura y nosotros dijimos, estamos de acuerdo. Nosotros hemos conversado con la Autoridad Nacional del Agua y le hemos dicho en innumerables oportunidades que ponemos nuestra maquinaria con todo y combustible y con todo lo que tengamos a nuestra disposición para ayudarlos también en la consecución de sus competencias, ¿no?
2: Pero gobernador, por ejemplo, hay informes de la Defensoría del Pueblo que hablan acerca de que pocos gobiernos regionales tienen sus planes, diríamos, reactivos actualizados. Yo quisiera preguntarle, ¿a qué nivel ha llegado la ejecución presupuestal de su gobierno con relación a estas obras de prevención ante el fenómeno Niño?
1: Nosotros estamos actuando dentro del marco de nuestras competencias, estamos bien. Como ya lo dije, por ejemplo, en el canal Sechura o en el Dren Sechura, que es una de las intervenciones más grandes, hemos superado el 85%. En el Dren 1308 ya vamos más del 30% y así vamos a ir avanzando. Estamos todavía a tiempo dentro de nuestras, intervenciones.
0: Gobernador, también, usted ha hecho referencia a la reunión que mantuvo con la presidenta electa Keiko Fujimori. ¿Qué decisiones fueron tomadas ahí, tanto más que usted fue en su calidad de presidente de la Asamblea de los Gobernadores Regionales?
1: No, nosotros, la señora presidenta se comprometió a que tengamos un Consejo de Estado Regional para ver la continuidad de proyectos para la primera semana de agosto. Y eso es importante, para que no haya ese desfase que siempre hay dentro de cuando hay cambio de gobierno. Entonces es importante, nos sentimos bastante satisfechos, pero además en las regiones que tienen que ver con el tema del fenómeno lluvioso, se comprometió a que ella va a ingresar con todos los gobernadores, con todos los alcaldes, a realizar las labores de prevención. Y eso es importante también señalarlo y destacarlo, puesto que tiene todas las intenciones. El año 98 fue Alberto Fujimori quien hizo todo el trabajo, por ejemplo, aquí en Piura, ¿no? En ese tiempo con el CETAR Piura. Y entonces fue una alianza conjunta, ¿no? Y creo que dio resultados. Ahora creo que la presidenta tiene las mejores intenciones para repetir lo mismo que hizo su padre en aquel momento.
0: Muy bien, tomamos nota entonces de que se han comprometido a organizar una reunión del Consejo de Seguridad en Piura en la primera semana de agosto, es decir, día después de entrar en funciones como presidente. No,
1: don Fernando, Consejo de Estado Regional en la ciudad de Lima, es donde se reúnen todos los gobernadores con el Ejecutivo, con los ministros y la presidenta.
0: Muy bien, tomamos nota de eso. Gracias por la precisión, señor gobernador, y que tenga usted buenos días y manos a la obra para preparar lo mejor posible, naturalmente, la resistencia de la ciudad al fenómeno del Niño. Vamos a hacer una pausa, Carlos, y después recibiremos aquí en la cabina de RPP al alcalde provincial de Piura, el señor Juan Francisco Ceballos López.
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5: España se convirtió en campeón del Mundial 2026 tras derrotar en la final a Argentina por 1-0. Ferran Torres anotó el gol de la Furia Roja en el tiempo extra, el que significó el segundo título de su historia.
6: Toca ya mal Pedro Porro, mete el centro por el segundo para Nico Williams, que del rebote viene gol de España, que lo había buscado más. De España que lo buscó y el rebote de Ferran Torres y fusila al Dibu Martínez. Ferran Torres para darle el título del mundo a España.
7: Creo que es el sueño de 47 millones de personas que hemos estado dentro del campo hoy, porque creo que nos lo merecíamos y lo hemos dado todo.
5: España terminó con las ilusiones de Argentina y de la mano de Luis de la Fuente volvió a gritar campeón después de 16 años.
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0: 9:50.

0: Bueno, señores, seguimos. Ya entramos a la parte final de ampliación de noticias. Fernando Carballo y Carlos Villarreal con ustedes. Y como lo había adelantado Fernando, recibimos aquí en los estudios a Juan Francisco Ceballos, el alcalde provincial de Piura. ¿Cómo está, alcalde? Bienvenido.
1: Muchas gracias, Carlos, Fernando, por la invitación.
0: Bueno, estamos obviamente todos pendientes de las obras de prevención que se están realizando o no en la zona norte del país, específicamente en su jurisdicción Piura, para enfrentar el fenómeno El Niño. Bueno, ya estamos en el fenómeno El Niño costero en estos momentos. Pero, ¿cuentan ustedes con los recursos suficientes para estas obras o es que necesitan más presupuesto?
1: Te cuento. Primero agradecerles la invitación a los dos y comentarles algo a todos nuestros amigos, sobre todo a los piuranos. Tenemos dos principales problemas. Uno de ellos es que lamentablemente el centralismo sigue castigando a las regiones. Hoy día Piura no cuenta con presupuesto asignado para labores de prevención y de mitigación. Solamente en la Municipalidad Provincial de Piura hemos presentado 4 fichas técnicas que lo que plantean es descolmatar el río Piura en la zona más vulnerable del Bajo Piura por un total de 41 millones de soles y a la fecha no tenemos ninguna respuesta del actual gobierno. Pero además de eso, Carlos, nos preocupa que tenemos proyectos en ejecución. Solamente en la provincia de Piura tenemos 5 proyectos con el sector vivienda y uno con el interior, por un total de 47 millones de soles que no han sido atendidos en el último crédito suplementario.
0: ¿En total cuánto necesitan?
1: En total necesitamos cerca de 100 millones de soles. Casi 50 de ellos van a ir a cerrar proyectos en ejecución, proyectos que si no se concluyen ahora van a costar 5 o 10 veces más después de las lluvias y 41 millones de soles para atender lo que es la descolmatación de parte del río Piura.
2: Alcalde, usted tiene esta misma mañana a la salida de RPP una cita con la presidenta electa Keiko Fujimori. Tengo entendido que va a acudir en compañía de sus 7 colegas alcaldes de las otras 7 provincias que tiene la región Piura. ¿Qué esperan ustedes obtener de esta reunión? ¿Con qué objetivo van?
1: En primer lugar, presupuesto para los proyectos de continuidad. Como le decía, un sol gastado ahora es ahorrarnos 10 soles en reconstrucción. En segundo lugar, tenemos que revisar la creación de entidades que no han servido para nada. En Piura, la sociedad civil se ha organizado y está planteando la creación de una entidad autónoma para el manejo en río Piura.
0: ¿Qué entidad no ha servido para nada?
1: Me refiero exclusivamente a NIN. ANIN acaba de presentar hace pocos días 2 perfiles aprobados. Uno por 7.5 mil millones de soles y el otro por 2.5. Estamos hablando de 10 mil millones de soles para manejar en río Piura y para los sistemas de drenaje definitivos en la ciudad.
0: Estamos hablando, proyectos, perdón, para que la gente lo sepa, la Autoridad Nacional de Infraestructura.
1: Así es, ANIN. La Autoridad para Nacional de Infraestructura no que ha propuesto 2 proyectos, solamente 2 por 10 mil millones de soles que ya los convierten en inviables.
2: Uh-huh. 2 proyectos, de acuerdo. Ahora, dígame una cosa. Hay 8 provincias en Piura, algunas en la sierra, otras en la costa. ¿Cuáles son los daños que más temen ustedes que se pueda producir en vista de la preparación insuficiente que se ha hecho de su región?
1: Bueno, principalmente las provincias de Morropón, Chulucana, de Huancame y de Ayabaca van a quedarse completamente aisladas. Es un tema que pasa en todo periodo lluvioso. La pesca en Paita y Sechura se va a ver seriamente afectada por el cambio climático. La agricultura en Sullana y en Piura van a sufrir también. Recordemos que la principal actividad económica de Piura es la agricultura y lamentablemente se ha calculado, se ha estimado más de 3 mil millones de soles en pérdidas. Además de las otras complicaciones que vamos a tener que enfrentar como región.
0: Pero si la situación permanece como está hasta ahora, alcalde, ¿los efectos de este fenómeno en el 2026 podrían ser similares o peores a los del 2017?
1: Yo creo que van a ser peores.
0: ¿Peores?
1: La situación no es esperanzadora. La situación es una situación bastante compleja. Lamentablemente, vuelvo al tema de ANIN. ANIN hace muchos años que ha centralizado lo que son los sistemas de drenaje definitivo. Es decir, todas las entidades, municipios y gobierno regional, cuando hemos ejecutado obras de pistas y veredas, por ejemplo, no hemos podido incluir el componente de sistema de drenaje porque esa es una función que ha centralizado ANIN. Pero además ahora, cuando ha sido responsabilidad de la ANA y el Ministerio de Agricultura descolmatar los ríos, a la fecha que han hecho, transferir todas las fichas, solamente las fichas, sin presupuesto, a los municipios y al gobierno regional. Entonces, prácticamente lo que han hecho es declarar la emergencia, pero ustedes arréglenla con sus propios recursos.
2: O sea, ha habido una mala coordinación entre ANIN y las autoridades electas de Piura, gobernador regional y alcalde, usted y sus 7 colegas.
1: Lo que estamos pagando, Fernando, es el precio de un centralismo que no funciona, que asfixia, que castiga. Todos los alcaldes provinciales y distritales tenemos que venir a mendigar por dinero, por presupuesto a Lima. Tenemos que soportar la creación de entidades que son digitadas desde Lima como ANIN, cuando nosotros, los propios piuranos, lo que planteamos es la creación de una entidad autónoma, dirigida por piuranos, con presupuesto que nace de Piura, con aporte del sector privado para manejar nosotros como corresponde.
2: ¿Pero qué es lo que harían si tuvieran ustedes acceso directo al presupuesto?
1: Lo primero que haríamos, por ejemplo, que es un tema de prioridades, es definir la salida del río hacia el mar. Estamos hablando de un río que no tiene salida. Y al no tener salida, se colmata. Y al no tener salida, no tiene velocidad. Entonces, si antes pasaba un tirante de 3.500 metros cúbicos, hoy día el río Piura en la zona urbana va a soportar a duras penas 1.500 metros cúbicos. Es una situación que complica toda la ciudad, no solamente en el casco urbano, sino también en el Bajo Piura, que son sectores y poblaciones que se han visto inundadas en más de una oportunidad. Que hemos tenido que desplazar.
0: ¿De población hablamos en esas zonas?
1: Estamos hablando en la provincia de Piura, estamos hablando de más de 2 millones de personas. Y afectadas.
2: En la provincia, no, en la región.
1: En la región de Piura estamos hablando de dos.
2: No exagere sobre su provincia.
1: En la región. Lo que pasa es que el tema de la lluvia, Fernando, es un tema que afecta a toda la región. Y yo, además de ser alcalde provincial de Piura, tengo que preocuparme por toda la región. Tú bien lo comentabas, las 8 provincias van a sufrir. Vamos a sufrir aislamiento, principalmente en la zona sierra. Entonces son temas que deben acompañarnos a todos los alcaldes de las distintas 8 provincias de Piura.
2: Muchas gracias por su presencia. No le quitamos más tiempo para que llegue puntual a la cita con la señora Keiko Fujimori. Y sobre todo díganos después si se acordó o no que haya una reunión descentralizada en Piura, que es la región que más afectada puede resultar del Niño y donde esté en juego una actividad económica importante de la agricultura de ahí, pero también la pesca, como nos lo ha hecho claramente saber. Muchas gracias, señor alcalde.
1: Muchas gracias
2: a ustedes. Y éxito, pues, en su reunión inminente junto a sus 7 colegas alcaldes provinciales con la presidenta electa Keiko Fujimori. Muy buenos días.
1: Gracias, Fernando. Gracias, Carlos.
0: Buenos días, alcalde. Muchas gracias.
2: Llegamos al fin de nuestro programa, Carlos.
0: Así es. Bueno, muy agradecidos a todos por su compañía, por su gentileza, y de inmediato los dejamos con Encendidos, Fernando. Gracias.
2: Así es. Muy buenos días, Carlos.

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0: Son las 10 y 3.
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0: La ministra de la Mujer, Edith Pariona, indicó que se fugó el hombre de 23 años acusado de violar a su hijastra de 7 años de la comunidad nativa Pantam Ensa en el distrito del Cenepa, provincia de Condorcanqui, en Amazonas, de acuerdo a la información de los dirigentes de la zona.
1: Tuvimos una coordinación con la presidenta de Aguajún y nos comentó que pues este agresor ha escapado, están todavía haciendo la búsqueda.
2: Lo que nos está diciendo, ministra, es que la persona a la que se atribuye esta violación atroz no estuvo nunca bajo control de la justicia.
1: Se ha estado coordinando con la policía, tengo entendido que eso ha sido una coordinación que se ha estado llevando con el APU, también con la presidenta, la sociedad civil.
0: Luis Neira, gobernador regional de Piura y presidente de la Asamblea Nacional de Gobiernos Regionales, sostuvo que la descolmatación del río Piura no forma parte de las funciones de su administración, ya que es una competencia exclusiva de la Autoridad Nacional del Agua.
3: Hay algunas personas que nos señalan, por ejemplo, nosotros que tenemos que descolmatar el río Piura. Eso es una competencia exclusiva de la Autoridad Nacional del Agua, y que se la transfirió a través de una facultad a la Autoridad Nacional de Infraestructura para ver el tema de la solución integral del río. Entonces, hay que ver, por ejemplo, yo siempre he dicho, cuando alguien salga a decir, oye, esto es competencia de alguien, hay que preguntarle la ley y el artículo que así lo establecen.
0: Mario de la Cruz, defensor del pueblo en Junín, advirtió sobre un desorden en la distribución de ayuda debido a la poca participación de algunos alcaldes, quienes no han cumplido con el empadronamiento oportuno de las víctimas tras los sismos que afectaron la provincia de Chupaca.

0: Gado Sayán, experto en temas de infraestructura, advirtió que Lima no se encuentra preparada para un terremoto de gran magnitud que podría afectar a 100.000 personas.
1: Claro. Ahora, ¿estamos preparados para eso? Mire, lamentablemente no. Y las estimaciones que se han hecho es que ahí puede fallecer más de 100.000 personas en la ciudad de Lima, porque no se olvide de que la ciudad de Lima es la número 23 en el mundo en densidad poblacional.
0: En Cusco, la Fiscalía Especializada en Materia Ambiental inició una investigación preliminar por el delito de minería ilegal agravada contra 16 personas intervenidas en el sector de Humana, distrito de Huancarani, provincia de Paucartambo. La presidenta de México, Claudia Sheinbaum, reveló que decidió asistir a la final del Mundial 2026 en Nueva York tras recibir una invitación personal de su homólogo estadounidense, Donald Trump. La UEFA felicitó a la selección española por conquistar el Mundial tras imponerse a Argentina en la final y destacó la histórica racha de partidos sin derrotas que mantiene el combinado europeo.
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4: España se convirtió en campeón del Mundial 2026 tras derrotar en la final a Argentina por 1-0. Ferran Torres anotó el gol de la Furia Roja en el tiempo extra, el que significó el segundo título de su historia.
5: Toca ya mal Pedro Porro, mete el centro por el segundo palo Nico Williams, que del rebote viene gol de España. España que lo buscó y el rebote de Ferran Torres y fusila al Dibu Martínez. Ferran Torres para darle el título del mundo a España.
6: Creo que es el sueño de 47 millones de personas que hemos estado dentro del campo hoy, porque creo que nos lo merecíamos y lo hemos dado todo.
4: España terminó con las ilusiones de Argentina y de la mano de Luis de la Fuente volvió a gritar campeón después de 16 años.
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Claro, el grito de todo un pueblo que, por supuesto, con fervor, con emoción y bien merecido, se gana la Copa del Mundo del Fútbol. Un evento que ha sido visto por miles de millones de personas en sí.

0: España, en el planeta. Cosa que realmente te llena de emoción, y hay que tener en claro que un partido como este tiene luego consecuencias que nos va a encantar analizar, conocer, sobre todo cómo es que este fervor se masifica, no solamente entre los españoles, sino también con todos aquellos que tienen cierta aprobación o son hinchas de la selección española por lo bien que se ha desarrollado. De hecho, en la cancha mostraron bastante profesionalismo, unión, cohesión en el equipo, un equipo bastante sólido, pero vamos a seguir conversando de eso y además tener a los profesionales y periodistas que nos van a compartir información sobre ello, porque ya quiero darle también la bienvenida a mi compañera Noemí Mamani, que está en el Cusco, y te quiero preguntar, Noemí, si viste el partido.
1: Lo escuché, Sarita, ¿cómo estás? Buen día, escuché el partido, qué tal emoción que le pone el tanque al momento de hacer la narración del partido. Yo de verdad, y escuché de inicio a fin, estuve en la previa, durante el partido, el medio tiempo, el final del partido. Ha sido excelente la cobertura de RPP a nivel nacional y a nivel internacional, porque te cuento, Sarita, que además los reporteros de todo el país han estado activos el domingo para ver las celebraciones, para ver cómo se da la previa, y en Cusco te puedes imaginar la plaza mayor de la ciudad repleta de hinchas argentinos. Yo dije, seguramente que argentinos sí, pero españoles también, y estaban mitad a mitad ahí saltando uno por aquí, alentando su selección, y el otro por acá. Entonces ha sido realmente hermoso poder vivir de cerca ese mundial y vivirlo sobre todo a través de RPP, porque no había pierde. Esa narración yo la resalto muchísimo, y la emoción que le ponía además a Alan Díez, que le agradecía a todos y hasta a sus papitos, y qué lindo, realmente hermoso, y felicitaciones a todo el equipo de RPP Deportes por ese genial trabajo, lo han hecho súper bien.
0: Y eso es lo que hace el fútbol, eso es lo que hace una narración que está cargada de emoción. Imagínate cuánto sí. Más y cuánto podemos vivir de cerca lo que está viviendo España en este momento. Por eso queremos conocerlo, así bien pegadito a la letra, con Nacho Labarra, él es periodista deportivo español, quien está enlazado con nosotros vía Zoom. ¿Cómo estás, Nacho? Te saluda Sara Abusabá. Desde ya, felicitaciones. Hola, por supuesto, a ti y
2: hola,
0: a toda
2: tal?
0: La nación española.
2: Hola, Sara, ¿qué tal? Muy bien, encantado. Un placer saludaros.
0: Bueno, a la distancia hemos podido ver las reacciones de muchísimos españoles, un fervor que no es para menos. Sin embargo, quiero que nos cuentes un poco cómo se va viviendo en las calles. Tuvimos oportunidad el día viernes también de conversar con otro periodista también español para hablarnos un poco de la previa y las expectativas, ¿no? Pero una vez logrado, ¿qué se siente en las calles?
2: Bueno, la verdad que vamos, que es una auténtica fiesta, ¿no? Hace unos minutos han aterrizado en España todos los jugadores y todo el equipo nacional, y la verdad que el país se ha volcado, ¿no? Se vivió esto en 2010, pero hacía 16 años, ha habido muchas generaciones, muchos chicos, mucha gente joven que no había vivido aquello en 2010, y está el país, sobre todo Madrid, absolutamente volcado, ¿no? Con esta celebración, con sobre todo porque ha sido un equipo que ha conectado muy bien con la gente, por el entrenador, por Luis de la Fuente, que ha sabido cohesionar muy bien al grupo. Es un grupo pues muy multicultural, donde hay gente migrante, como por ejemplo la Miguel Amat, donde hay gente de diferentes zonas de España, del País Vasco, de Extremadura, de Madrid, de todos los lados del mundo y de España, perdón, y la verdad que ha supuesto eso, ¿no? Yo creo que no hay nada en este país que una más que el fútbol, como en muchos otros, pero lo cierto es que aquí se deja por unos días, ¿no?, todo a un lado, y como vemos en las imágenes, pues se celebra por todo lo alto. Ya te digo, por ejemplo, en Madrid va a haber un plan de una hoja de ruta espectacular para celebrar la que es la segunda Copa del Mundo para nuestro país, para España, y que ya se ha logrado, ¿no?, tejer esa segunda estrella que tanto anhelaba aquí la afición.
0: Claro, y lo has dicho bien, un equipo además multicultural, y yo la verdad estaba en duda en a ver si te hacía referencia un poquito sobre este tema, porque el tema de inmigración, no solamente en España, sino en diferentes países del mundo, genera, es controversial muchas veces, a veces genera conflictos, sin embargo, desde una mirada más integral, productiva, buena, genera resultados como estos, ¿no? Quiero pedirte, por favor, que nos acompañes a la pausa para poder seguir conversando contigo sobre este y otros temas relacionados al fútbol.

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1: 10 y 16.
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14: El precio del dólar es de 3 soles con 40 céntimos de acuerdo con el Banco Central de Reserva del Perú. En el mercado paralelo, el tipo de cambio es de 3 soles con 39 céntimos para la compra y de 3 soles con 41 céntimos para la venta.
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0: 10 con 20 minutos de la mañana, amigos, estamos en Encendidos por RPP, confianza y credibilidad por todos los medios. Sara Abusaba desde la capital y Noemí Mani desde el Cusco, estamos con ustedes hablando en esta oportunidad con nuestro invitado Nacho Lavarga, quien es periodista deportivo español, y estamos por supuesto comentando el éxito de la selección española. Y Nacho, te comentaba un poco a partir del comentario que hiciste, que es una selección multicultural, que además no es la única. De hecho, 40 de los 48 equipos seleccionados tiene al menos un jugador nacido en otro país, ¿no? Y uno de cada cuatro, a pesar de haber nacido en otro país, representa al país con el que está jugando. Y esa multiculturalidad en realidad genera algo muy positivo que entender cuando uno une fuerzas y sobre todo se integra de manera, de raíz incluso, con a quien está representando en ese momento. ¿Qué comentario nos puedes decir? ¿Cómo ve esto los españoles también?
1: Sí, mira, justo hablando de ese reportaje, ¿no?, que publicábamos recientemente en Marca a propósito del mapa secreto del fútbol, es que hay un ejercicio que hace que las 32 selecciones que estuvieron en el cuadro final reflejaba, ¿no?, como uno de cada cuatro pues tenía familiares o eran hijos de nacidos de migrantes. Y por ejemplo, si ateniéramos en cuenta todos esos fichajes, por así decirlo, pues Francia dejaría de ser la selección más fuerte y España pasaría a ser el número uno, ¿no? Y Marruecos también sería una de las grandes damnificadas. Ya sabemos que, por ejemplo, Mbappé tiene familiares, su padre es de origen camerunés, Hakimi, por ejemplo, marroquí, él nació en España, el padre de Lamine Yamal es de Marruecos, Harry Kane también tiene familiares procedentes de Irlanda. Es decir, es lo que estáis comentando, ¿no? Las selecciones, el nuevo mapa de futbolístico global de la sociedad misma es así, y una cosa no quita a la otra, ¿no? Uh-huh. Pero vamos, es lo que reflejamos antes, que ese crisol en España pues ha casado muy bien con gente como Nico Williams, como Lamine Yamal, etcétera, etcétera, con Laporte también, que es de origen francés y que al principio, pues cuando empezó a jugar con España también recibió alguna crítica, ¿no? Pero ya ha sido uno de los pilares del equipo en este Mundial. Y lo que os decíamos, por suerte, pues España ha podido triunfar con esta serie de jugadores y muestra las claras lo que es el poder del grupo y del equipo.
2: Uh-huh. Nacho, yo me he quedado encantada con todas las celebraciones y hemos podido sentir tan cerquita esa alegría de los españoles también aquí en Perú y en Cusco, donde me encuentro particularmente, donde tenemos una gran cantidad de visitantes turistas españoles en la ciudad. Pero lo que quería saber es qué actividades se tienen previstas con los jugadores, porque ellos llegarán a tierra española y imagino que los están esperando con una serie de actividades ya programadas. Cuéntanos.
1: Sí, la verdad que es lo que decíamos, ¿no? Es ya se ha recibido a los jugadores españoles que van a hacer la famosa rúa que se le llama. Van a empezar en Moncloa, van a ir por las principales calles de Madrid, ¿no? Por Alberto Aguilera, por Carranza, por Sagasta, por Génova, etcétera, etcétera. Y hasta las 9 de la noche, pues se prevé, digamos, una auténtica fiesta, ¿no?, en nuestro país, con todos los aficionados lanzados a la calle en Madrid. Ya desde que llegaron en su bus de Iberia, pues fueron recibidos como auténticos héroes, como lo que son aquí, ¿no? Y ya te digo, probablemente ayer la fiesta se alargó hasta largas horas de la noche, y hoy por lo menos ya están varios compañeros míos en la plaza de Cibeles y ya se ve que el ambiente es espectacular, ¿no?, para recibir a los hombres de Luis de la Fuente. Y por lo menos hasta las 10 de la noche habrá fiesta, ¿no? También va a haber conciertos, va a tocar Aitana, que es la cantante que, digamos, que ha sido la voz oficial de la selección española durante este Mundial. También ahí van a tocar otros grupos como Viva Suecia, muy, muy conocido aquí en España. Y nada, la fiesta lo merece porque han pasado 16 años del último éxito de nuestra selección en el Mundial, y ya os digo que aquí en España está todo el mundo como locos con ganas de celebrar un nuevo Mundial.
0: Claro, ahora, una de las cosas también que me llama la atención, bueno, esto ya se ve desde hace un buen tiempo en los partidos en general, ¿no? Y es cuando a cada jugador se le hace como una suerte de ficha técnica del desempeño durante un partido, ¿no? Y particularmente en esta oportunidad en España, como decía al principio, ha estado totalmente superior en su conjunto, no solamente de jugadores individuales, sino en equipo, ¿no? Y eso te lo comento porque a ver si a la distancia nos puedes dar un consejo ya desde el análisis deportivo de la selección española, ¿no? Perú lamentablemente no llega a ser seleccionado, pero una de las cosas que queremos aprender o ver es cómo logra España tener esta cohesión de equipo. O sea, hay mucho trabajo de equipo, todos sabían lo que tienen que hacer y realmente... Argentina casi que no llegó a poner en riesgo a la selección peruana, española casi ninguna vez. Entonces, ¿cómo se logra esto?
1: Bueno, yo creo que parte del éxito, lo que comentábamos antes, ¿no? Parte de Luis de la Fuente, seleccionador nacional, que es alguien que hay que recordar que llegó de forma interina a la selección, que luego, gracias a sus buenos resultados, pues logró quedarse, digamos, en la absoluta, gana una Nations League, gana una Eurocopa, ahora se ha llevado al Mundial, pero es alguien, por ejemplo, que conocía muy bien este grupo porque lo lleva dirigiendo a prácticamente todos los jugadores desde las categorías inferiores. Es cierto que hay una gran estrella como es Lamine Yamal, pero por ejemplo que no ha sido el mejor futbolista de España en este Mundial y no sobresale por encima del resto. Ha habido una figura, por ejemplo, como es Pedri, que ha asumido con naturalidad el reto de estar en el banquillo, ¿no? Cuando le ha tocado, cuando el seleccionador ha decidido mandarle a la caseta en lugar de Fabián. Ayer en la final, por ejemplo, cuando le dan unos minutos, pues demuestra que es uno de los hombres más importantes y como decimos, la verdad que es parte del éxito, ¿no? Que todos se conocen desde hace mucho tiempo, que el seleccionador siempre, de hecho, él comenta que es un grupo de buenas personas, ¿no? No se centra tanto en sus características deportivas, sino, oye, este es un grupo que hemos formado humano, de buenas personas, donde todos vamos a una, donde todos tenemos un objetivo y unos valores concretos y que al final, pues a la vista está dando resultado. Ahora lo difícil será mantenerlo en el tiempo, ¿no? Pero como decimos, nadie sobresale por encima de nadie. Uh-huh. Había mucho debate en España sobre si Unai, por ejemplo, el portero debía ser titular antes del Mundial, porque estaba Joan García, que era del Barcelona, pues quizá en mejor condición, y al final, oye, se le ha respetado, ha sido titular y ha sido uno de los hombres del torneo, ¿no? Ayer recibió ese guante de oro. Así que bueno, yo creo que esas son un poco las claves de la cohesión de una selección que ha ido de menos a más en el Mundial y que ha terminado pues jugando a las mil maravillas y con un capitán como Rodrigo, que llegó prácticamente lesionado, pero que ha ido recuperando su condición después de un año complicado en el City y que también ha sido un poco el pegamento para unir pues a los veteranos y a los más jóvenes, ¿no? Que ha sido una mezcla ideal la que ha disfrutado la selección en este Mundial.
2: Nacho, me encanta que has ido jugador por jugador para conocer cuál es su trayectoria, sus antecedentes y la forma en la que ha cuajado en este nuevo equipo que finalmente ha logrado una Copa Mundial después de 16 años. Y justamente quería aportar en eso, ¿no? La ventana que se abre para todos los jugadores, otros que son muy conocidos y otros que de repente mundialmente no lo son tanto, pero que en la cancha demuestran pues ser muy buenos jugadores. Tendría que destacar, por ejemplo, a Cucurella. ¿Cuántos de ellos van a tener esa oportunidad de poder de repente salir a clubes de otros países? No sé, ahí a quién destacas de los más jóvenes. Tal vez, obviamente, Lamine Yamal ya tiene su puesto fijo a nivel mundial, lo conocen muy bien, pero ¿qué otros nombres podrías resaltar?
1: Sí, bueno, hombre, la gran estrella es Lamine Yamal, ¿no? Precisamente, que es conocido en todo el mundo. También está Mikel Oyarzabal, que ya tiene una historia, una trayectoria dentro de la Real Sociedad. Rodri, que lo ha ganado todo, que es el Balón de Oro, que ha sido pieza importante en el City, que probablemente lo siga siendo. Dani Olmo, que ha sido uno de los hombres más importantes del Barça. Marcos Llorente, que empezó de titular, luego no tuvo minutos, pero que ha sido un jugador clave. Precisamente hablando de Marco Cucurella, pues ahora da el salto al Real Madrid y su dimensión pues se va a triplicar, ¿no? O cuadruplicar de lo que viene siendo en lo que viene haciendo en la Premier. Pues ahora es uno de los grandes fichajes estrella para el Real Madrid para la próxima temporada. Pero yo creo que a estas alturas, pues en España nadie hubiese imaginado que, por ejemplo, tres de las grandes figuras de la selección en el Mundial hubieran sido Unai Simón, ¿no? Después de un año así un poco gris, Laporte, un veterano de garra que que está ahora, pues eso, ¿no? En el Athletic, o gente como Pedro Porro, ¿no? Que en los últimos años ha tenido un papel destacado, pero que nadie lo imaginaba siendo una de las grandes estrellas de la campeona del mundo. Luego hay gente que no ha tenido muchos minutos, como Marc Pouville, por ejemplo, el joven central del Athletic que ha sido uno de los nombres de la temporada, pero que no ha tenido espacio en este combinado nacional. Gavi entró, pero luego le sacaron. Baena no ha sido titular en el Atleti, pero poco a poco, pues seguramente este año lo sea mucho más importante. Merino, que ha sido el gran salvador también de España este año en partidos como el de Portugal o Austria, pues seguramente la próxima temporada vuelva a tener mucho protagonismo. Y Víctor Muñoz, ¿no? Que es un jugador que era del Real Madrid, que ha estado en Osasuna y que ahora se va todo un Liverpool, ¿no? Que ha estado lesionado en este Mundial, pero que seguramente este año pues crezca y sea uno de los grandes nombres propios de la Premier League.
0: Nacho, una de las cosas que también, no sé, llama la atención, pero que llama sobre todo a la reflexión, es un segundo lugar de Argentina, ¿no? Un equipo muy luchador, un equipo que también ha sido campeón del mundo, y sobre todo con un Messi que termina con lágrimas al final del partido, una sensación bastante complicada. Pero al mismo tiempo, que no le quita, por supuesto, mérito de todo lo que ha logrado, no solamente Messi, sino la selección en su conjunto. Pero más aún esta relación, sobre todo esa foto que ha recorrido la vuelta al mundo y que hoy hay muchísimos memes en relación a eso, cuando Messi a sus 20 años baña a Lamine Yamal en una tina, ¿no? Entonces, el día viernes que hablábamos nuevamente también con un periodista español, nos decía, bueno, eso sería un cierre totalmente global, como que da la vuelta, ¿no? O sea, quien era el maestro luego es superado por el alumno. ¿Cómo lo ven eso en España?
1: Hombre, Messi es un producto español, por decirlo de alguna manera, ¿no? Porque lógicamente ha nacido en Argentina, es argentino, es una leyenda de la selección, aunque también tuvo malos momentos. Hay que recordar que hubo una época en la que prácticamente renunció a ir a la selección, que recibió silbidos, pero bueno, lo que ha hecho en este Mundial, ¿no? Con su edad, siendo pues el segundo máximo goleador del torneo después de Kylian Mbappé, con 8 goles en 7 partidos, me parece una auténtica brutalidad, ¿no? Lo que ha conseguido la pulga a sus 39 años y siendo uno de los hombres importantes. Pero bueno, el relevo quizá esté en España también, ¿no? Con Julián Álvarez, que es una de las grandes estrellas del Atleti, que este verano pues se está viendo, ¿no? Ha habido y seguro que habrá muchos rumores sobre una posible salida del Atlético de Madrid hacia otro grande. También el Real Madrid ha reconocido que había hecho una oferta. El Barça está por ahí por medio. También clubes de la Premier, pues quizá el relevo de Messi está en España, ¿no? Con el propio Julián Álvarez. Pero bueno, yo creo que ya después de lo que ha hecho en este Mundial y lo que hizo en el anterior, no se le puede descartar, ¿no? A Leo, que incluso juegue la próxima Copa América dentro de 2 años. Yo creo que nosotros en España, con la figura de Leo, podemos esperar cualquier cosa, porque la verdad que ha sido el mejor de la selección en este Mundial, aunque en la final pues pasó bastante desapercibido como el resto de sus compañeros.
0: Bien, Nacho, queremos agradecerte tu tiempo en esta conversación. Felicitaciones nuevamente, por supuesto, a la selección española y a toda España por este gran triunfo. Ha sido Nacho Lavarga, periodista deportivo español, jefe de sección también. Ya regresamos.
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12: Diez y 35.
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13: La ministra de la Mujer, Edith Pariona, señaló a RPP que se fugó el hombre de 23 años, presunto agresor sexual de su hijastra de 7 años en Condorcanqui, Amazonas. En declaraciones a Ampliación de Noticias, la ministra Pariona detalló que la fuga habría ocurrido mientras el agresor era trasladado, luego de haber sido capturado por miembros de la sociedad civil y el APU de la comunidad. Juan Francisco Ceballos, alcalde provincial de Piura, dijo en RPP que su jurisdicción no cuenta con presupuesto para obras de prevención ante el fenómeno El Niño Costero. Según el defensor del pueblo en la región Junín, Mario de la Cruz, el 70% de las construcciones en el distrito de Chongos Bajo es de material rústico, con más de 20 años de antigüedad, por lo que colapsaron o sufrieron daños graves tras los sismos reportados el fin de semana en Chupaca. En Puno, el Poder Judicial sentenció a 9 personas a penas de entre 16 y 21 años de prisión efectiva por el delito de tráfico ilícito de drogas, tras ser halladas responsables de la apropiación agravada de más de 12 kilos de pasta básica de cocaína en el año 2023. En Argentina, 3 personas murieron durante la final del Mundial 2026 en distintos incidentes registrados durante las concentraciones de apoyo a la selección tras la derrota por 1-0 ante España. Hasta el 30 de septiembre, está en veda el perico dorado, quedando prohibida la extracción, procesamiento, transporte y comercialización del recurso según el calendario oficial de vedas.
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14: Tacna presenta 17 grados y al mediodía la temperatura será de 19. Moyobamba presenta 25 grados y al mediodía se anticipa una temperatura de 28. Además, Jauja presenta 14 grados con una radiación de 6, considerada alta. Se espera un cielo parcialmente nublado.
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11: 10:39.
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13: Gracias. Directo en directo, dos hombres y una mujer, todos de nacionalidad venezolana, fueron capturados por la policía, que los indica de pertenecer a una banda criminal dedicada a la extorsión de transportistas que cubren la ruta de la avenida Carlos Izaguirre en Lima Norte. El coronel de la policía, Olger Obando Cristóbal, jefe de la División de Investigación de Extorsiones de la Policía, brindó detalles sobre cómo operaban. Escuchemos.
14: En este caso específico le enviaron fotografías y videos de los locales, de los patios de maniobra, si cabe el término, y de las unidades vehiculares en tránsito, con la finalidad de evidenciar que esta banda criminal o integrantes de esta banda criminal realizaban actividades de marcaje y reglaje, generando mayor intimidación y zozobra en las víctimas.
13: Los detenidos fueron identificados como Reiver Alejandro Montaño Morales, alias Camavinga, de 25 años, indicado como el cabecilla del grupo y quien tiene antecedentes por tráfico ilícito de drogas, Luzmeri Josefina Rodríguez Romero, alias La Negra, de 34 años, y Jesús Alejandro Solórzano Rodríguez, alias Nero. Los tres se encuentran con calidad migratoria suspendida, especial y denegada, respectivamente. La captura se logró gracias a la denuncia de un transportista, quien entregó los mensajes extorsivos que los delincuentes le enviaban a sus colegas para amedrentarlos y amenazar con sus vidas. Les exigían un pago inicial de 1.500 soles y un cupo semanal de 40 soles por cada unidad. El operativo se realizó en una vivienda de 5 pisos de la urbanización Las Casuarinas, en el distrito limeño de San Martín de Porres. Entre lo incautado, en el inmueble se encuentra un revólver, 2 cartuchos de dinamita, 5 tarjetas de crédito, 4 celulares y 2 motocicletas lineales. Los ciudadanos extranjeros serán investigados por la presunta comisión de los delitos contra el patrimonio en la modalidad de extorsión, tenencia ilegal de armas de fuego y banda criminal. 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
16: Son las 10 de la mañana con 42 minutos. 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Perfecto, felicidades. 10 de la mañana con 43 minutos. Bueno, ¿cómo?
17: Oye, ¿qué son?
16: No, el oyente incógnito. Claro, el oyente incógnito. Amiguito, ¿dónde vamos? ¿Cómo estás, Rodrigo? ¿Cómo te va? ¿Dónde vamos a regalar hoy día?
0: ¿Qué tal, compañeros? ¿Cómo estamos? Buenos días. A ver, hoy día estamos en... Es una muy buena... Santa Anita.
16: En Santa...
6: casi quedas jalado.
16: No, casi está quedas bien. Jalado. Atención, Santa... En realidad, hoy día estamos en San Martín de Porres, según mi último reporte, en los alrededores del Óvalo Javich, ¿sí? Hoy estamos en San Martín de Porres, en los alrededores del Óvalo Javich. Hoy el oyente incógnito en San Martín de Porres, alrededores, por el Óvalo Javich. Ese va a ser nuestro campo de acción. Ya lo sabes, amigo del volante, amigo taxista, amigo chofer, nuestra campaña, el oyente incógnito de RPP, te regala 100 soles. Fue el jueves que estuvimos en Santa Anita y hoy estamos en San Martín de Porres por el Óvalo Javich. Atentos, y tenemos a los ganadores del jueves. ¿Hay testimonios? Sí, a ver, escuchemos.
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17: Maestro, mire la cámara, esta es una cámara escondida. 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
20: 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Buenos días. Mi nombre es Carlos Rojas. 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
22: 10:46. 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
2: Un día como hoy, 20 de julio, 1810. Estalla en Santa Fe de Bogotá una revuelta popular que inicia con un pleito por un florero y acabaría en la conformación de una junta de gobierno, iniciando así el proceso de independencia de Colombia. 1944. Miembros de las Fuerzas Armadas Unificadas de la Alemania nazi realizan un intento fallido de asesinar a Adolfo Hitler dentro de la denominada Operación Valquiria. 1969. El comandante de la misión espacial estadounidense, Apolo 11, Neil Armstrong, desciende de su nave sobre la superficie lunar, convirtiéndose en el primer hombre en pisar la luna. 20 de julio. Un día como hoy.
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3: Diez y 51.
12: 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Adelante.
13: Gracias. Directo en directo, una persona herida ha dejado un violento choque entre una furgoneta y un auto, un accidente de tránsito que ha ocurrido en el cruce de las avenidas Angélica Gamarra y Alfa, esto en el distrito de Los Olivos, en Lima Norte. Producto del fuerte impacto, la furgoneta que realizaba el servicio de carga terminó volcada en plena vía pública. Según información de Serenazgo de esta localidad, el herido ha sido identificado como Julio Guamán Rojas. Él registra lesiones, por lo que ha sido trasladado a un hospital cercano. En el lugar, la Policía Nacional también ha intervenido a Junior Uceda Lúzar, de 36 años, conductor del auto negro involucrado en este accidente. Él ha sido llevado en un patrullero a la comisaría Sol de Oro para las investigaciones. Luego de arduas labores, personal del Cuerpo General de Bomberos junto a efectivos policiales han logrado ya retirar ambos vehículos de la vía pública para reanudar el tránsito vehicular en esta parte del distrito de Los Olivos. 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
1: Esta es una gran noticia, sin embargo, yo deseo de todo corazón que se pueda implementar. Correcto, porque si tenemos muchas ideas buenas, claro que sí, vale. Pero si no las podemos implementar, ¿de qué sirven? ¿Qué letra muerta?
2: Sí, yo me acuerdo hace un tiempo que me comentaste que tuviste oportunidad de viajar a Japón y una de las cosas que te sorprendió es el respeto que se tiene al otro, sobre todo cuando estamos dentro de un transporte público.
1: Totalmente.
2: Y ese respeto tiene que ver no solamente con ser cortés, sino sobre todo el respeto al silencio, ¿no?
1: Tal
2: el
1: cual.
2: Respeto al silencio. Y justamente va en eso el tema de conversación que vamos a tener, que yo estoy segurísima que aun cuando hayan personas que, bueno, ya se habituaron, el hecho de poder reducir el ruido dentro de un transporte público los va a beneficiar sobremanera, indistintamente si uno tiene o no tiene alguna característica en su forma de ser, ¿no? Por ejemplo, tolerar más o menos el ruido.
1: Una persona que habita el espectro autista, digamos, no resiste el ruido.
2: Así es.
1: De hecho, hay estadios en algunas partes del mundo que tienen espacios diseñados para las personas con estas características, ¿correcto? O sea, los cuidan, los integran. De hecho, el hijo de un jugador, no sé si ustedes recordarán, el hijo de un jugador...
2: Sí.
1: Claro. Sí, llamó la atención porque apareció con unos audífonos y mucha gente interpretó desde su desconocimiento, al niñito no le interesa ver a su papá jugar o se distrae. No, ese niño necesitaba entrar al estadio aquí en la UCI, no me equivoco. Cuéntanos, Rodri, tú tienes la info más a la mano.
3: Sí, es el jugador Williams Riveros de Universitario. Tiene su pequeño hijo con...
1: Espectro autista.
3: ¿No? Y sí, en alguna oportunidad ya lo ha llevado al estadio y la característica es que siempre le ponen unos audífonos como para que el niño pueda estar más tranquilo.
1: Para soportar al no haber un espacio de cuidado para ellos, pero bueno.
2: Claro, a veces uno tiene que ponerse no solamente en el zapato del otro, sino realmente entender. O sea, no solamente es un tema de cortesía, es un tema de salud, de consideración, de tolerancia, porque el día de mañana, quién sabe si tú luego te conviertes en esa persona que no toleras el ruido. O sea, no solamente es por los demás, es en su conjunto, por todos, incluso por uno mismo. Tenemos la oportunidad hoy de conversar con Milagros Huamán. Ella es directora de Soy Autista y Qué, para que nos cuente un poquito de qué se trata esta propuesta legislativa en nuestro país que busca justamente reducir el ruido en el transporte público. ¿Cómo estás, Milagros? Bienvenida.
4: Muy buenos días, Sara. Muy buenos días, Carlos. Gracias por esta invitación. Efectivamente, se trata de la ley 32704, que fue aprobada el 4 de julio por el Congreso de la República, la cual regula ciertos espacios para que las personas que tienen problemas sensoriales y muchas de ellas, en su gran mayoría, personas con autismo, que tienen el sistema sensorial alterado, que escuchan a decibeles más altos, que tienen trastornos de ya sea hiperactividad, déficit de atención, etcétera, puedan permanecer, por ejemplo, dentro de los autobuses o el sistema de transporte público, público y privado también, viajar en total tranquilidad. Esta norma ya fue aprobada, pero falta la reglamentación. Le han dado 100 días para la reglamentación. Uh-huh. Y aunque se trata de una súper buena voluntad, yo quiero comentarle a la población que por ejemplo, en una avenida Bancay, en un distrito populoso, en donde tenemos cobradores que salen a la ventana o a la puerta a gritar, buscando más pasajeros, etcétera, va a ser casi imposible poder regular esto, ¿no? Nosotros hemos tratado durante todos estos años, todos los años, de hacer campañas, por ejemplo, en fiestas de las Navidades, por el tema de los cuetones, ¿no?, que afectan a las personas con autismo. Los sonidos los hacen convulsionar, han provocado infartos, los alteran emocionalmente, etcétera. esa persona en un entorno, como por decir una avenida populosa, Javier Prado, Abancay, etcétera, difícilmente lo soportarían, ¿no? O lo soportan. Para ellos es un suplicio viajar en un bus, viajar en un transporte público en donde todo el mundo grita, todos están con su música, tienen todos los sonidos de la calle, del medio ambiente, ya que escuchan a decibeles más altos. Entonces, lo que se va a necesitar acá es una verdadera fiscalización y educación. Educación a los señores de las líneas de transporte, a los cobradores, a los jaladores, a todo el entorno, para que las personas que tengan alteraciones sensoriales puedan viajar sin temor, sin miedo y tranquilamente, ¿no? Entonces se trata más de un tema de educación y yo espero que las municipalidades se tomen en serio, ¿no? Estos espacios para poder ayudar a esta población, ¿no?
1: Milagros, ¿y cuál es el contenido de la propuesta legislativa?
4: Bueno, la propuesta, básicamente, por ejemplo, lo más importante acá es que combina a las empresas de transporte público terrestre que deben contar con unidades accesibles para personas con discapacidad y adultos mayores, garantizando seguridad, comodidad y autonomía. Pero, Carlos, en un Perú donde pues el transporte público es completamente informal, es un poco complicado hacerlo. Entonces, y combina, por ejemplo, al Ministerio de Transportes y Comunicaciones para que se encargue de ello, ¿no? También insta a que los vehículos deberán mantener el volumen del sonido controlado para que no afecte a las personas con discapacidad, evitando ruidos. Después incluye zonas de reducción de controladas de estímulos, o sea que dentro del bus tengan un espacio en donde no haya mucho, estén isolados, alejados de ruidos, ¿no? Entonces, claro. Eso yo te puedo pensar en Japón, puedo pensar en los estadios como tú mencionas, ¿no? Pero es muy difícil que nuestro transporte público y de pasajeros de interprovinciales pueda ocurrir, ¿no? Ni siquiera ocurren los aviones, ya que hemos tenido problemas, por ejemplo, en los aviones con las líneas de transporte las líneas de aviación, que muchas veces interpretan mal ciertas actitudes de las personas con autismo y les impiden el viaje porque piensan que son agresivos, porque piensan que tienen problemas, etcétera, etcétera, ¿no? Entonces, falta concientización, falta que los peruanos conozcamos más acerca de esta condición que es invisible, ¿no? Y que, pues, mínimo vamos a llevarlo a la Navidad, en las Navidades, no perturbemos a la gente, ya que nosotros venimos haciendo estas campañas desde el año 2011. O sea, y a la fecha hemos logrado decir, muy poco, la verdad.
1: Lo que te escucho decir es que esta propuesta legislativa hace una serie de pedidos que en honor a la verdad van a ser casi imposibles de ponerlos en práctica por el momento. Sin embargo, es un primer paso a un llamado a la conciencia, ¿correcto? A la concientización.
4: Exactamente, exactamente, porque acá no se hablan de multas, no claro. Se hablan de imposiciones, no se menciona fiscalización, solo se pide al Ministerio de Salud que norme, al Ministerio de Transporte que regule, pero no se hablan de multas, no se habla de sanciones, no se habla de campañas, etcétera. O sea, vamos a esperar la reglamentación. Yo creo que acá, Carlos, lo que se necesita es la voluntad política. Si es que no hay una voluntad política, que en estos últimos 15 años no ha habido absolutamente, no se va a poder hacer nada a favor de las personas con discapacidad. Se necesita voluntad política, porque leyes tenemos de todo tipo. Lo que falta es que el Estado, el gobierno, la Presidenta de la República, diga, sí, voy a hacer algo por las personas con discapacidad, cosa que hasta ahora ningún gobierno lo ha hecho. Todos el Día del Autismo celebran, todos el Día de la Persona con Discapacidad premian, pero cuando se trata de realmente ejecutar, no lo hacen.
1: Sí, entonces, tiene que ver con la empatía,
4: además. Necesitamos voluntad política.
1: Es bien interesante lo que dices, pero... imagínate en lo que nos pasa como sociedad, que necesitamos de una ley para ser empáticos. Terrible, sí, terrible, sí. Pero bueno, repito, todo esto va en pro, es el camino a la conciencia, digamos. Y
2: conciencia, no, y educación y tolerancia, además, ¿no? Respeto al otro, que es fundamental y que realmente debería avergonzarnos tener que... O sea, tener que necesitar de una ley para poder considerar y entender que hay personas que tienen necesidades especiales y lo mínimo que podemos hacer es darles el espacio y las formas que necesitan para poder tener una convivencia, porque muchos de ellos, por supuesto, suman muchísimo a la sociedad, no solamente en nuestro país, sino en diferentes países del mundo. Queremos agradecerte, Milagros, por haberte contactado con nosotros y darnos estos alcances, que sin duda coincidimos totalmente, al menos yo contigo, en el sentido de que esta ley, claro, es una buena iniciativa, sin embargo, difícil de que en lo concreto se haga realidad, y más aún lo que se requiere es un trabajo bastante más intenso en educación, en concientización.
4: Con mucha voluntad política.
2: Totalmente, totalmente. Tenemos
4: muchas
2: acá.
4: Gracias a ustedes.
2: Gracias nuevamente. Solamente terminando con un dato: de acuerdo al Consejo Nacional para la Integración de la Persona con Discapacidad, a junio del 2026, más de 700.000 personas en el país presentan condiciones vinculadas al neurodesarrollo. Así que es una cifra importante. Ya regresamos.
4: Gracias.
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0: Son las 11 y 5. 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
7: Dos hombres y una mujer de nacionalidad venezolana fueron capturados por la policía por presuntamente pertenecer a una banda criminal dedicada a la extorsión de transportistas en la avenida Carlos Izaguirre en Lima Norte, informó el coronel Olger Obando, jefe de la División de Investigación de Extorsiones de la Policía.
8: En este caso específico le enviaron fotografías y videos de los locales, de los patios de maniobras, si cabe el término, y de las unidades vehiculares en tránsito, con la finalidad de evidenciar que esta banda criminal o integrantes de esta banda criminal realizaban actividades de marcaje y reglaje, generando mayor intimidación y zozobra en las víctimas.
9: La Fiscalía Provincial Penal Corporativa de Huaura inició una investigación

0: Luis Neira, gobernador regional de Piura y presidente de la Asamblea Nacional de Gobiernos Regionales, sostuvo que la descolmatación del río Piura no forma parte de las funciones de su administración, ya que es una competencia exclusiva de la Autoridad Nacional del Agua.
1: Hay algunas personas que nos señalan, por ejemplo, nosotros que tenemos que descolmatar el río Piura. Eso es una competencia exclusiva de la Autoridad Nacional del Agua y que se la transfirió a través de una facultad a la Autoridad Nacional de Infraestructura para ver el tema de la solución integral del río. Entonces, hay que ver, por ejemplo, yo siempre he dicho, cuando alguien salga a decir, oye, esto es competencia de alguien, hay que preguntarle la ley y el artículo que así lo establecen.
2: Un bus en el que viajaba la orquesta de la cantante de cumbia Azucena Calvay sufrió un accidente de tránsito tras salir de una presentación en la provincia de Patás, región La Libertad. Tras el choque, la artista precisó que ninguno de los integrantes resultó herido.
3: En el transcurso de Patás hasta Trujillo hemos tenido pues un accidente que hemos llegado pues súper tarde. El bus pues se ha roto la luna, también ha pasado lo de la llanta, ¿no? Que ya lo han cambiado, se ha chocado y acá también atrás han tenido pues no que colocarle cinta porque también se ha caído toda esta parte para poder llegar a Trujillo. Gracias a Dios todos estamos con bien.
0: El presidente de la Federación Peruana de Fútbol, Agustín Lozano, confirmó que la selección jugará las próximas eliminatorias del Mundial 2030 en Lima y en los estadios de las regiones andinas de Cusco y Puno.
2: La UEFA felicitó a la selección española por conquistar el Mundial tras imponerse a Argentina en la final y destacó la histórica racha de partidos sin derrotas que mantiene el combinado europeo.
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6: España se convirtió en campeón del Mundial 2026 tras derrotar en la final a Argentina por 1-0. Ferran Torres anotó el gol de la Furia Roja en el tiempo extra, el que significó el segundo título de su historia.
7: Toca ya mal, Pedro Porro mete el centro por el segundo palo, Nico Williams, queda el rebote, ¡viene! ¡Gol! ¡De España! ¡Que lo había buscado más! ¡De España que lo buscó! ¡Y el rebote de Ferran Torres! ¡Si fusila al Dibu Martínez! ¡Ferran Torres para darle el título del mundo a España!
8: Creo que es el sueño de 47 millones de personas que hemos estado dentro del campo hoy, porque creo que nos lo merecíamos y lo hemos dado todo.
6: España terminó con las ilusiones de Argentina y de la mano de Luis de la Fuente volvió a gritar campeón después de 16 años.
5: 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Once y once.

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1: 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Hoy todas las portadas, o la mayoría de ellas de los diarios, hablan del sismo en Junín, del temblor de 5.1, correcto. Sismo en Junín deja 5 muertos. ¿Un temblor de 5.1 puede dejar 5 muertos? Sí, claro que sí. Porque no estamos preparados, obviamente. Movimiento telúrico de magnitud 5.1 y por lo menos 12 réplicas sacudieron la provincia de Chupaca. Indeci reportó además 32 heridos y 350 personas damnificadas. 6 muertos deja sismo en Junín. Las casas están inhabitables. Gobierno declara en estado de emergencia para atender a los cientos de heridos y facilitar el despliegue de recursos y personal de auxilio. Temblor de 5.1 y las réplicas en la provincia de Chupaca provocaron muerte y destrucción de infraestructuras de adobe y quincha.
2: Y justamente sobre los heridos y todo lo que puede generar un evento como este, vamos a conversar con la doctora María Antonieta García Gutiérrez, quien es directora regional de salud del gobierno regional de Junín, quien está con nosotros, y desde ya felicitarla por la labor que pueden estar haciendo para poder ayudar a la gente. Pero hay información que tenemos que tener en cuenta. Primero, la situación actual, en términos de salud. Bienvenida. Hola, no sé si estamos conectados, vamos a tratar de recuperar la comunicación. De hecho, acá sigo compartiendo algunas cifras: 48 viviendas destruidas, más de 250 casas afectadas, 6 fallecidos lamentablemente, 21 personas heridas y más de 300 personas damnificadas, ¿no? Y de hecho, no solamente tiene que ver con este aspecto de la salud física, sino también de la salud emocional. Mucha gente está trasnochando en carpas fuera de sus viviendas, aun cuando estén en pie, debido al temor que genera, digamos, un sismo de esta naturaleza, ¿no? Y por ello vamos a ahora retomar la conversación con nuestra invitada. Ella es la doctora María Antonieta García Gutiérrez, directora regional de salud del gobierno regional de Junín. Le reitero nuevamente mi pregunta, conocer un poco el estado de la salud en general luego del sismo en la zona afectada.
3: Sí, muy buenos días, recibo un saludo cordial de la Dirección Regional de Salud Junín. Efectivamente, nosotros como Dirección Regional de Salud estamos dando el soporte y la contingencia en estabilizar a nuestros pacientes. También estamos dando el apoyo psicológico que tanto requiere nuestra población. También estamos con el apoyo especializado en Pumpunyan, las brigadas de atención que están en los diferentes anexos. Si bien es cierto, el epicentro ha sido en el distrito de Chongos Bajo, anexo de Pumpunya, también tenemos el distrito de Chupuro, ¿no? Chupuro, anexos de Carhuapacha, Socos, Centro Unión, asimismo el distrito de Guayucachi y el distrito de Viques con el anexo de Huacrapuque. Estamos dando contingencia con nuestras ambulancias móviles de SAMU, también nuestras brigadas de defensa civil, las ambulancias privadas. El Hospital Ramiro Prialé Salud también se hace presente. Estamos trabajando articuladamente por nuestra población.
2: Claro, no dudamos de ello. Sin embargo, una cosa importante que tener en cuenta es cuál es nuestra capacidad de respuesta en el sentido de poder cubrir una emergencia como esta, ¿no? De hecho, en términos generales, uno diría, bueno, 5.1 en verdad genera entre 5 y nos van a confirmar si son 5 o 6 fallecidos, y lo que dice Carlos, son cinco fallecidos, y lo que dice Carlos, un evento de 5.1 no debería generar este resultado final, ¿no? Entonces, ¿cuál es esta capacidad de respuesta que, teniendo en cuenta que no es un gran sismo, está preparado o no el sistema de salud, al menos ahí en Junín?
1: Bueno, sí, se nos fue. Un sismo de 5.1 con 5 muertos y claro, con ese daño a viviendas, sí, habla muy mal de nosotros. Es una vergüenza para nosotros.
2: Un poco, de repente, para aterrizar mi pregunta a la invitada, claro, no dudamos de todo el esfuerzo, ¿no? Pero en realidad es como un mini evento. O sea, lamentablemente, por supuesto, han habido fallecidos, viviendas damnificadas, pero si habría ocurrido un sismo de mayor magnitud...
1: No, pues, olvídate.
2: ¿Qué hubiera pasado, no?
1: Y es lo que siempre planteamos en este tipo de situaciones, ¿correcto? Claro. Cuando ocurre en otros países y hoy, o el fin de semana, ocurrió, como tú bien dices, con un sismo de menor intensidad, aquí en Huancayo, en esta región, en Junín, con un saldo que, repito... jalada la autoridad, pues. ¿Dónde está el gobierno regional, INDECI? O sea, ¿qué está pasando en nuestro país? Realmente que nadie prevé esto, que nadie ve que esas viviendas precarias y están ahí de adorno hasta que algo pase. Fatal. Bueno, continuemos en la conversación con nuestra invitada.
3: Bueno, respecto al punto que han mencionado, nosotros como sector salud hemos dado la respuesta inmediata, constituyendo aproximadamente a las 9:50 de la noche con nuestro personal de salud, dando la atención respecto, ¿no?, al rubro de salud, ¿no? En ese sentido, ahora nosotros estamos cubriendo y también estamos dando la atención y el soporte a la población que tanto requiere, ¿no?
2: Sí, doctora.
3: Yo puedo hablar respecto al sector salud.
2: Doctora, en ese sentido, pongámonos en el escenario, y esto con fines de ilustrar qué cosa pasaría para que la gente que hoy nos está escuchando y que nadie sabe en qué momento nos viene otro sismo de gran magnitud y en qué parte del país, ¿cómo es este proceso? Ok, ocurre el sismo y entendemos que hay damnificados. ¿Cómo ustedes ubican dónde están estas personas? ¿Cómo yo pido la ayuda? Explíquenos un poquito ese proceso.
3: Ya, primero que nada, bueno, como sector salud, también hacemos un llamado a la población, ¿no?, de que hay también medidas preventivas como los simulacros, ¿no?, que se han ido realizando. Yo sé y estoy de acuerdo con ustedes que un sismo no avisa, ¿no? Es por eso que también se le insta a la población, ¿no?, que tengan las mochilas de emergencia que debemos tener en casa, ¿no?, la responsabilidad social, ¿no? Y bueno, nosotros incidimos en ese aspecto, ¿no?, en la región.
4: Claro. Doctora García.
2: Sí, dale, Noé.
4: Sí, gracias, Sarita. Doctora García, ¿cómo está? Doctora, solamente para tener el reporte actualizado, sabemos que usted está desplazándose en este momento en el trabajo de campo. Sí. Si nos podría dar ese reporte actualizado de personas fallecidas, heridos, damnificados, por favor.
3: ¿Cómo no, licenciada? Nosotros al momento tenemos 5 fallecidos confirmados, que nos alegramos con sus familiares y también hemos conversado, hemos estado de cerca con ellos. Asimismo, hemos tenido un reporte de 36 heridos que han sido requeridos al hospital Carmen y Carrión y ya están de alta. Solamente tenemos hasta el momento 2, ¿no?, que siguen permaneciendo en observación en el hospital. También tenemos un promedio de 80 pacientes que han sido atendidos en el lugar del foco, ¿sí?, dándoles el soporte, ¿no?, de algunas heridas abiertas, hipotermia, ¿no?, hipertensión, y también dándole la contingencia psicológica que tanto necesitan, ¿no? Ese es de repente el informe actualizado que les puedo mencionar.
4: Doctora, entre los fallecidos, si nos podría dar cuenta de qué personas, de qué edades son. De repente adultos, jóvenes, por favor, y también de las personas heridas.
3: Ya, a ver, de los fallecidos tengo acá los nombres. El joven Jeff Lenny Orihuela Urbina, de 18 años, es joven, el grupo etario joven, ¿no? Luego tenemos adultos mayores, el señor Marino Barreto Muniz, de 72 años, Adela Nestares Muñico, de 73 años, Hilda Gloria Bautista de Munibe, de 68 años, y Saldívar Jave Juan Edgardo, de 68 años. ¿No? Ese es de repente el informe que tengo respecto a los fallecidos, y la lista de heridas al momento no lo tengo, pero lo tiene nuestra plataforma de defensa, que también está en el mismo Pumbunya. Yo ahorita estoy visitando los anexos y dando el soporte también con los profesionales.
2: Uh-huh. ¿Hay alguna necesidad particular que desde el gobierno regional tal vez no se esté dando y que lo necesiten?
3: Bueno, yo pienso que estamos trabajando articuladamente, y como sector salud, yo lo único que pido es la calma, ¿no? Porque definitivamente estamos cumpliendo nuestra labor y con vocación de servicio que nos caracteriza fuera de nuestros horarios. Prácticamente estamos 24/7 con la población de los diferentes anexos de nuestra región, en ese sentido de los dos distritos, tres distritos que han sido afectados.
2: Sí, solo una última pregunta. ¿El acceso a agua segura en la zona afectada, cuenta con ella?
3: Bueno, en este sentido estamos con el área de saneamiento ambiental de Direta Junín, que está cumpliendo su rol, ya está inspeccionando, y mientras que de repente están viendo la viabilidad en algunos anexos donde ha habido la destrucción de más del 70% de casas, ¿no? Dándole el soporte con bidones, pero ya están trabajando los técnicos en ese punto de poder rehabilitar, ¿no?, el agua segura para nuestra población.
2: Bien.
1: Muy bien. Muchísimas gracias a la doctora María García Gutiérrez de la Diresa Junín, quien hace un pedido, un llamado a la calma. No hay nada que llame más a la intranquilidad que el llamado a la calma, en honor a la verdad, cuando estamos en una situación de ese perfil, indudablemente. Y obviamente es lo que corresponde, están haciendo lo que corresponde, trabajar 24 horas sin parar para acompañar a los damnificados. 11:24.
5: 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Te da la hora. 11:24. 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
23: El precio del dólar es de 3 soles con 40 céntimos de acuerdo con el Banco Central de Reserva del Perú. En el mercado paralelo, el tipo de cambio es de 3 soles con 39 céntimos para la compra y de 3 soles con 41 céntimos para la venta.
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25: Esperemos que su llegada a la región Piura.
26: Gracias, buen día. Directo e indirecto. Siete alcaldes provinciales de Piura brindan declaraciones tras haberse reunido el día de hoy con la presidenta electa Keiko Fujimori. Los alcaldes aquí son Juan Francisco Ceballos, alcalde de Piura, Marlene Mogollón, alcalde provincial de Sullana, Darwin Kinder de Ayabaca, Hernán Lizana, provincial de Huancabamba, alcalde provincial de Huancabamba, Richard Vaca de Morropón, Chulucanas, Sigifredo Zárate de Talara y el alcalde de Paita, Cuadro Salzamora. Vamos a escuchar, le consultan acerca de las labores que se están realizando en esta región del país ante las adversidades que podría provocar el Niño costero.
27: Escuchen. Este fenómeno de niños se ha estimado muy parecido a la ley 98. Otro, lo que estamos pidiendo es la atención ya prioritaria. Ya no hay tiempo para prevenir, tenemos que hacer actividades que nos permitan mitigar los daños. Y una de ellas es, por ejemplo, defender las zonas urbanas y sobre todo lo que corresponde a la provincia de Piura, tenemos que trabajar el casco urbano, pero también el Bajo Piura, que es uno de los sectores más afectados. Se tienen que descolmatar los ríos, se tienen que limpiar los drenes, que es un tema que ya viene siendo el municipio, pero además, en el caso de la provincia de Piura, y afecta a todo el cauce del río Piura, tenemos que definir una salida del río al mar. Si en esa salida el caudal se va represando, baja la velocidad y no se trabaja nada en definitivo. Pero además, hoy ya creo que todos los alcaldes provinciales hemos coincidido en que a mediano plazo tenemos que plantear la creación de una autoridad autónoma para el manejo integral del río Piura e inundaciones. Hemos venido bajo la sombra de ANIN. ANIN en los últimos años ha presentado dos perfiles que son económicamente inviables. Dos perfiles por casi 10 mil millones de soles. Lo que planteamos nosotros es la creación de una autoridad autónoma que permita absorber al proyecto especial Chura Piura, que permita absorber al proyecto Alto Piura y que podamos ser los piuranos desde Piura quienes gestionemos nuestro río. Eso es lo que estamos planteando también para que la presidenta lo tome en cuenta.
28: Alcaldes, ¿cómo están? Mariano Calvera, los escucha todo el país a través de la señal de RPP. Alcaldes, si pudieran reiterarnos estos importantes anuncios que dieron al principio de estos dos decretos de urgencia que se van a aprobar para enfrentar los estragos del fenómeno del Niño. Los escucha el Perú.
29: Sí. Richard Vaca, alcalde de la Municipalidad Provincial de Morropón, Chulucanas. Con la señora presidente electa se ha comprometido a dos decretos supremos. Uno en el cual se va a aprobar el financiamiento, el dinero, ¿sí?, para la contratación de operarios y también para combustible para que puedan operar las máquinas que ya se tienen previsto para ello. Y el segundo decreto supremo también es para darle continuidad a los proyectos que están actualmente en ejecución, priorizando dentro de ellos lo que es agua y alcantarillado. Esos son los decretos supremos.
28: Correcto.
26: Correcto, declaraciones de los alcaldes provinciales de la región Piura. Ellos, repetimos, se han reunido el día de hoy con la presidenta electa Keiko Fujimori. Han venido desde su región sumamente preocupados por la situación de esta parte del país, por las labores de prevención que se deben ejecutar desde ya ante la llegada del fenómeno El Niño. Directo en directo, RPP.
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1: 11:33. 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
24: Cinco fallecidos y un total de 36 heridos, de los cuales dos se encuentran en observación, dejan los sismos registrados en la provincia de Chupaca, Junín, informó a Encendidos de RPP María García, directora regional de salud.
8: El Ministerio de Defensa informó que más de 7 toneladas de ayuda humanitaria enviada a la zona de Chupaca, Junín, permitirá asistir a unas 1.200 personas afectadas por los sismos que afectaron a esta zona del país.
24: Un hombre resultó herido tras el choque entre una furgoneta de carga y un auto en la intersección de las avenidas Angélica Gamarra y Alfa en el distrito limeño de Los Olivos.
8: Juan Francisco Ceballos, alcalde provincial de Piura, dijo en RPP que su jurisdicción no cuenta con presupuesto para obras de prevención ante el fenómeno de El Niño costero.
24: En Puno, el Poder Judicial sentenció a 9 personas a penas de entre 16 y 21 años de prisión efectiva por el delito de tráfico ilícito de drogas tras ser halladas responsables de la apropiación agravada de más de 12 kilos de pasta básica de cocaína en el año 2023.
8: La selección española de fútbol inició en Madrid las celebraciones oficiales por la obtención del título de campeona del mundo con la recepción ofrecida por los reyes de España y sus hijas en el Palacio de la Zarzuela.
24: RPP te recuerda, no utilizar el carril derecho para recoger o dejar pasajeros o carga es una infracción grave, sancionada con 440 soles de multa.
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9: Huancavelica tiene 14 grados y para la tarde se prevé una temperatura de 16. Puerto Maldonado presenta 31 grados y por la tarde se espera una temperatura de 33. Además, Lambayeque registra 26 grados con una radiación de 4, considerada moderada. Se prevé un cielo nublado.
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14: 11:38.
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16: Un movimiento sísmico de 5,1 se ha reportado en Junín, en el sector de Pumpuy, afectado. Hay 5 personas fallecidas, hay personas heridas, personas que lo han perdido absolutamente todo. RPP está haciendo el seguimiento de lo que está ocurriendo en ese punto del país, en la región Junín. Ada Ramos está con nosotros a las 11:38 de la mañana desde Pumpón y en Chongos Bajo. Ada, ¿cómo estás? Cuéntanos.
17: Amigos, gracias. Directo en directo. En el anexo de Pumpunya, perteneciente al distrito de Chongos Bajo, 48 casas están completamente destruidas en escombros. Tenemos enseres, incluso mascotas, todo lo que para una familia significó el esfuerzo de toda su vida sepultado bajo el adobe, palos, ladrillos. Y también tenemos, por supuesto, historias de que en el instante de este movimiento sísmico de magnitud 5.1, algunos salvaron vidas y priorizaron, por supuesto, a sus seres queridos por debajo de lo material. Sin embargo, hay quienes precisan de la ayuda. Es el caso de Luis Miguel Saldaña, un padre de familia. Luis Miguel, bienvenido a RPP Noticias. Cuéntanos un poco sobre cómo es que te encuentras en este momento. Sabemos que has perdido a un miembro de tu familia. ¿Cómo están los demás integrantes de tu familia y qué necesita?
18: Todos. La verdad, estamos todos aterrados, estamos viviendo como una pesadilla, ¿no? La pérdida de mi primo también, Jeff Urbina, ya se fue más allá. Nosotros, pues, ya iba descansando en el primer piso. Ahí es donde pasó en segundos, nada más segundos, todo se vino abajo. Me aplastó. Me golpeó en la cabeza un palo. Perdí la conciencia. Hasta volver a recuperar, vi a mi familia todos gritando. Entonces tenía que ayudarlos a ellos primero. Primero las vidas humanas.
17: Tú tenías mascotitas también. En la cifra que tenemos entonces es que lamentablemente uno de los integrantes de tu familia falleció. ¿Y cuántos resultaron heridos?
18: Yo he resultado herido, sin el resto, con todo mi cuerpo he tratado de ayudarlos, ¿no? A que no les pase nada. Los saqué, los salvaguardé hasta allá. En la oscuridad no se veía nada, trepé todo, he trepado hasta arriba. Allá adentro estaba en el primer piso mi cuñado enterrado entre los escombros, entonces no había ni herramientas, nada. Tenía que sacar con las manos, ¿no? Con las manos tenía que botar todo. Saqué, entonces ahí es donde escuchaba también los gritos de mi perrito Draco, que ya no está, está muerto. Mis cuisitos, tenía pollos, que todo está aplastado, maíz, todo está aplastado.
17: Y tus herramientas de trabajo, tú eres un conductor, realizas el servicio de taxi.
18: Soy transportista.
17: Tu vehículo lo vemos completamente destrozado, inutilizable, y lo terrible que nos contabas es que adicional a toda esta tragedia, la delincuencia también los ha afectado. Cuéntanos un poco.
18: Sí, para ayer en la madrugada tenía una máquina de lavado de colchones. Agarró, quedó en el espacio, ¿no? Por lo menos, y mientras nosotros estábamos arriba, aterrados, refugiándonos, vinieron ahí otras personas diciendo que son ahí para que nos ayuden, y se llevaron todo. Y ahora ayer lo saqué del carro, ¿no? Que ahora estamos endeudados también de este carro.
17: ¿Cuánto deben?
18: Debemos un aproximado de 20.000 soles al banco. Hemos comprado con el banco, justo eso los iba pagando. Para hoy día en la mañana nos han robado la memoria. Todito por aquí entraron así, todo y lo han sacado. Todito se han llevado, no se pueden ni abrir.
17: ¿Esto pasó esta madrugada?
18: Sí, esta madrugada pasó. Ayer en la madrugada la otra máquina se llevaron prácticamente. O sea, mira, después de la desgracia vienen otras personas y ahora no sé cómo voy a pagar al banco. O sea, eso es lo peor, el banco me va a cobrar.
17: ¿Cuánto es la deuda y por cuánto tiempo?
18: Es un aproximado de 20.000 soles por 2 años.
17: ¿Cómo podrían apoyarte las personas que te ven, te escuchan en este momento?
18: Por favor, de repente las personas de buen corazón, ¿no? Un gramito de arena, una mano al pecho, otro al bolsillo. Al número 931-90-0458, a nombre de Luis Miguel Saldaña Arancibia, ¿no? Para por lo menos reparar el carrito, para seguir trabajando y pagar el banco, ¿no? Porque el banco no me va a decir qué te ha pasado y no me va a cancelar la deuda.
17: Entonces, Luis Miguel, repítenos tu número, por favor, para que nuestros oyentes y televidentes en todo el Perú puedan apoyarte a conseguir lo que queda de lograr pagar esta deuda y también, si es posible, recuperar tu herramienta de trabajo, además de todo lo que ya nos has descrito, ¿no? La pérdida de tu casa y de uno de los integrantes de tu familia.
18: Sí, al 931-90-0458, a nombre de Luis Miguel Saldaña Arancibia. Senyape. Cualquier cosita, por favor. Ya no tengo ni batería, no hay luz, no hay agua, no hay nada por aquí. Todos estamos prácticamente en un desierto.
17: Nuestra solidaridad contigo, Luis Miguel, nuestras condolencias también. Y amigos, esperemos nuestros oyentes a nivel nacional puedan sumar un granito de arena con Luis Miguel, que su vehículo, su herramienta de trabajo u otros enseres, equipos. Él no solo ha sufrido los estragos de este movimiento sísmico, su vehículo está inutilizable, tenemos las puertas completamente destrozadas, toda la carrocería destrozada, dentro los asientos, y sumado a esto, la memoria le fue robado de ese vehículo por delincuentes que están aprovechando de la desgracia de personas que tienen los objetos de valor al aire libre, justamente porque han perdido todas sus casas, y en este movimiento sísmico las réplicas los obliga a estar concentrados en la losa deportiva, en la plaza. Algunos tienen carpas, otros no. Hay pedidos reiterativos de que los compromisos asumidos se cumplan, y esta es una muestra clara que hasta el momento, si bien la ayuda ha llegado, pero no en torno a lo que se necesita realmente, y las familias buscan recuperarse. Es lo que vive Pumpunya, uno de los anexos más afectados del distrito de Chongos Bajo en la provincia de Chupaca. Directo en directo, RPP.
16: Gracias, Ada, y sinceramente nos quedamos con ese dolor en el corazón de saber que tantas personas la están pasando mal en este momento en Junín. Gente que ha perdido a sus seres queridos, pero que además tiene que ponerse de pie porque hay que seguir trabajando. Y su herramienta de trabajo también se le ha sido, bueno, no está operativa. Le han robado la memoria, el vehículo ha quedado en completo estado ya inutilizable. La situación es complicada y necesitamos que las autoridades puedan atender lo más pronto posible a las personas perjudicadas. 11:46, se ha emitido un decreto supremo que declara en emergencia los distritos de Chongos Bajo y San Juan de Iscos. En Junín tenemos este documento que ha sido emitido y ha sido publicado en el Diario Oficial. Además, lo firma el Poder Ejecutivo, la Presidencia del Consejo de Ministros, decreto supremo que declara el estado de emergencia, reiteramos, en los distritos de Chongos Bajo y San Juan de Iscos de la provincia de Chupaca y en los distritos de Chupuro, Viques y Huagrapuquio de la provincia de Huancayo, departamento de Junín, por impacto de daños a consecuencia del movimiento sísmico de magnitud 5.1. Se ha declarado entonces en emergencia distritos afectados por el movimiento sísmico registrado la noche del sábado. 11 de la mañana con 47, escuchamos anuncios importantes y ya volvemos.
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19: 11 y 47.
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19: Once y cincuenta.

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1: Noemí, Sara, ¿ustedes saben jugar ajedrez?
3: Yo he intentado.
4: Yo también, pero no, nunca aprendí.
3: Sí, no, o sea, es un juego fascinante, sí, que puede durar horas además. Pero tal vez uno de los retos más grandes es la capacidad de anticipar la jugada de tu contendor, ¿no?
1: Claro.
3: Que yo creo que, claro, tú puedes conocer las normas y las reglas y lo que representa cada, digamos, cada elemento, cada pieza, ¿no?
1: Correcto.
3: Pero lograr anticipar y tenerlas en tu mente, ese es un reto. De hecho, he visto al menos unas dos o tres películas que se basan en el ajedrez y son chicos talentosos desde muy niños. Y yo digo, no, o sea, la gente que juega ajedrez tiene una capacidad particular.
1: Y además, cuando se trata de competencias, la jugada tiene que ser muy rápida, ¿no?
3: También.
1: Mientras más rápida, mejor. Tienen un reloj a sí, los lados, los competidores. El ajedrez desarrolla, ayuda a mejorar la concentración, el control de impulsos. Mira tú. Bueno, vamos a conversar con dos ajedrecistas peruanos, uh-huh, seleccionados nacionales de ajedrez. Fabiana Gómez y Cristian Reyes. Bienvenida, bienvenido, bienvenidos. ¿Cómo están?
5: Bien.
1: Bien, todo bien. Hola, a ver, hola Fabiana.
5: Hola, buenos días.
1: ¿Cuántos años tienes, Fabi?
5: 15.
1: 15 años. ¿Y desde qué edad, a qué edad aprendiste a jugar ajedrez?
5: A los 8 años.
3: 8 años.
1: ¿Quién te enseñó?
5: La verdad, un profesor de mi anterior colegio.
1: Uh-huh. Mira, un curso de, claro, era un curso del colegio, era un curso extracurricular.
5: Un curso extracurricular, además de que yo realizaba otro deporte, por así decirlo, en
1: sí,
5: ese
1: claro,
5: momento. Y pues tuve que dejar el deporte que hacía para dedicarme al ajedrez.
1: Porque este te llamó más la atención, indudablemente.
5: Sí.
1: ¿Qué es lo que te llama la atención del ajedrez? ¿Por qué te gusta el ajedrez?
5: Porque, no sé, parece muy interesante. Además es como que cada vez voy progresando y se siente satisfactorio y no sé, es así.
1: Claro. Bueno, yo juego ludo y me ganan, o sea, no, gracias, ¿no? Sí, una taba soy yo, ¿no? La verdad. Hola, Cristian.
6: Hola, buenos días.
1: ¿Cómo te va? Bienvenido. ¿Tú cuántos años tienes?
6: Yo tengo 16 años.
1: 16 años. Y te pregunto lo mismo que a Fabiana. ¿A qué edad aprendiste a jugar ajedrez y quién te enseñó?
6: Desde los 6 años llevo jugando ajedrez.
1: ¿Ya?
6: Cuando es que a mis hermanos le habían regalado un juego de ajedrez y ya ahí ellos jugaban y ahí yo aprendí a jugar también ajedrez.
1: Qué
6: con mis hermanos.
1: Cosa. Sí, sí. ¿Y por qué te gusta el ajedrez?
6: Porque, no sé, me obliga a pensar y me gusta pues pensar.
1: Seguro. Es lo que decía Sara al inicio, ¿no?
6: Sí.
1: Anticiparte a la jugada de tu contrincante. Anticiparte a lo que está pensando,
6: sí,
1: al movimiento de tu contrincante, ¿no? Es más o menos así.
6: Sí.
1: Yo solamente sé peón, cuadradito, el caballo se mueve en L, ¿no?
6: Sí.
1: El alfil.
6: Diagonal.
1: El diagonal, el rey y la reina.
6: La reina, cualquier nada, en diagonal, en
1: claro,
6: el rey y una casilla.
1: Y
3: eso es lo bueno, la reina se mueve como quiera.
1: La reina se mueve
3: como
1: quiera.
3: El rey no tanto.
1: Ustedes entrenan, o sea, para llegar a ser, para representarnos, para ser seleccionados nacionales de ajedrez. ¿Cuál es la preparación que tienen?
6: Después del colegio voy a entrenar unas 2-3 horas.
1: ¿3 horas diarias jugando ajedrez?
6: Sí.
1: En el carro, entrenando.
6: Jugando, jugando partidas, viendo aperturas.
1: Así es. Analizando jugadas, sí, ajenas también. Sí. Detrás. ¿Quién es ahorita el número uno de ajedrez en el mundo? Las personas, los ajedrecistas que ustedes admiran. ¿Quién es, en tu caso, Fabiana?
5: Yo admiro, la verdad, muchos jugadores.
1: Sí, claro, me imagino.
5: Creo que en específico a Firuza Liresa,
1: ya,
5: un jugador nacionalizado francés.
1: Ok.
5: Pero el número, bueno, el que tiene más rating es Magnus, pero creo que el campeón mundial actual es Kukesh, si no me equivoco.
1: ¿Y tú, Cristian?
6: Yo a mí admiro a Magnus porque es el mejor y porque me gusta ver cómo juega.
1: Claro.
6: Sus reacciones y eso.
1: Bueno, Granda, Julio Granda es nuestro ajedrecista estrella también, ¿no? Nuestro ajedrecista, si no me equivoco, él es considerado uno de los mejores ajedrecistas de la historia del Perú,
6: sí,
1: ¿no? Igual que Cori, ¿puede ser? ¿Sí?
5: Sí.
1: ¿Han conversado con ellos? ¿Han tenido la oportunidad de tener un acercamiento con ellos en algún momento o no?
6: Yo con Cori he jugado simultáneamente.
1: ¿Has jugado con Cori?
6: Sí.
1: ¿Ya? ¿Y con cuál? ¿Con Jorge o con Daisy?
6: Con Cori. Los dos he jugado.
1: ¿Con los dos?
6: Sí. Pero en Cori, con Cori he jugado en simultánea y con Daisy en otro. Daisy Cori en otro torneo.
3: Uno tiene que ser muy inteligente para poder jugar ajedrez, ¿o cualquiera puede hacerlo?
5: Cualquiera puede hacerlo, la verdad. Yo no me considero muy inteligente. Entonces es solo buscar, entender, y creo que más imaginación que inteligencia.
3: Y eso les ha llevado, chicos, hola, ¿cómo están? Noemí les saluda desde Cusco, a ganar varios premios. Les cuento a nuestros amigos que nos siguen en radio que tenemos una copa grande en la mesa de los estudios centrales de RPP y creo que eran unos premios más. Cuéntenos, por favor.
7: Esa, de esa copa les pregunta.
3: Ah, sí.
5: ¿Ese es del nacional?
6: Sí, del nacional. Del campeonato nacional.
5: Sub
6: 16 y ella 18.
5: 18.
3: Uy, imagino que su casa estará llena de copas, medallas.
6: Sí.
5: Más o menos.
3: Más o menos. Ay, yo soy modesta, pero felicitaciones.
7: Noemí, no sé si en el interior del país, pero al menos acá en la capital todavía se ve en algunos, sí, lugares, en algunas plazas, donde hay, digamos, mesas de ajedrez instaladas. Y antes, creo que más que ahora, uno podía encontrar a gente de diferentes edades reunidas ahí alrededor para jugar ajedrez. O sea, era, claro, parte de lo que la gente libremente iba y se realizaban momentos súper bonitos. En el caso de ustedes, que son bastante más jóvenes, ¿tienen esos espacios, hay clubes o hay lugares donde uno por diversión puede ir a jugar ajedrez?
5: Sí, hay torneos que son gratuitos y necesitas como que pagar una inscripción, y hay otros que sí necesitas pagar una inscripción. Y todavía siguen habiendo esos lugares. Puedes ir en la calle y encuentras tableros y puedes hasta a veces apostar plata y así.
7: También apuestas. Bueno, de hecho, en una de las películas que vi, este muchacho que era un africano, que era de muy bajos recursos, de pobreza extrema, pero fue el ajedrez lo que, a través de las competencias y los premios que él ganaba, no solamente que pudo sacar a su familia adelante, sino también hacer obras en su propia comunidad, ¿no?
1: Claro.
7: Una de las cosas que tiene el ajedrez, como tantas otras disciplinas. Bueno, felicitaciones, chicos.
6: Gracias.
7: Bueno,
6: gracias.
7: Sigan así con todo, sigan aprendiendo y superándose cada vez más. Son las 11:59, escuchemos el himno nacional.
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2: Son las 12 y 1.
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3: El Poder Ejecutivo declaró en estado de emergencia por 60 días los distritos de Chongos Bajo y San Juan de Iscos de la provincia de Chupaca, así como Chupuro, Viques y Huacrapuquio de la provincia de Huancayo en la región Junín, por los daños sufridos tras el movimiento sísmico de magnitud 5.1 registrado el sábado.
4: La presidenta electa Keiko Fujimori se reunió con 7 alcaldes provinciales de Piura. Solicitaron atención prioritaria ante la amenaza de un posible fenómeno El Niño. Al término del encuentro, el alcalde de la provincia de Morropón, Chulucanas, Richard Vaca, informó que se comprometió a emitir decretos para atender las emergencias.
5: Con la señora presidenta electa se ha comprometido a 2 decretos supremos. Uno en el cual se va a aprobar el financiamiento, el dinero, ¿sí?, para la contratación de operarios y también para combustible para que puedan operar las máquinas que ya se tienen previsto para ello. Y el segundo decreto supremo también es para darle continuidad a los proyectos que están actualmente en ejecución, priorizando dentro de ellos lo que es agua y alcantarillado. Esos son los decretos supremos.
3: 2 hombres y una mujer de nacionalidad venezolana fueron capturados por la policía por presuntamente pertenecer a una banda criminal dedicada a la extorsión de transportistas en Lima Norte, informó el coronel Olger Obando, jefe de la División de Investigación de Extorsiones de la Policía.
6: En este caso específico le enviaron fotografías y videos de los locales, de los patrios de maniobra, si cabe el término, y de las unidades vehiculares en tránsito, con la finalidad de evidenciar que esta banda criminal o integrantes de esta banda criminal realizaban actividades de marcaje y reglaje, generando mayor intimidación y zozobra en las víctimas.
4: La Fiscalía Provincial Penal Corporativa de Huaura inició una investigación preliminar contra el suboficial Luis Nazario por el presunto delito de homicidio culposo en agravio de un menor de 8 años de edad tras una intervención policial registrada en Huacho.
3: Un bus en el que viajaba la orquesta de la cantante de cumbia Azucena Calvay sufrió un accidente de tránsito tras salir de una presentación en la provincia de Patás, región La Libertad. Tras el choque, la artista precisó que ninguno de los integrantes resultó herido.
7: En el transcurso de Patás hasta Trujillo hemos tenido un accidente que hemos llegado súper tarde. El bus se ha roto la luna, también ha pasado lo de la llanta, ¿no?, que ya lo han cambiado, se ha chocado y acá también atrás han tenido que colocarle cinta porque también se ha caído toda esta parte para poder llegar a Trujillo. Gracias a Dios todos estamos con bien.
4: El presidente de la Federación Peruana de Fútbol, Agustín Lozano, confirmó que la selección jugará las próximas eliminatorias del Mundial 2030 en Lima y en los estadios de las regiones andinas de Cusco y Puno.
3: La selección de España se ha consolidado como la mejor del planeta tras proclamarse campeona del Mundial. Este triunfo la lleva al primer lugar del ranking FIFA, desplazando al combinado albiceleste.
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2: Temperaturas.
8: A esta hora Tarapoto reporta 31 grados y por la noche se anticipa que bajará a 27. Huaraz presenta 20 grados y por la noche se espera que descienda a 15. Además, Cerro de Pasco registra 13 grados con una radiación de 8, considerada muy alta. Se pronostica un cielo muy nublado.
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2: Doce y cinco.
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9: Gracias, buenas tardes. Directo en directo, tras los anuncios de las bancadas de Fuerza Popular, Renovación Popular y del Partido del Buen Gobierno de renunciar a los gastos de instalación como parlamentarios, esto para los senadores y diputados de Lima Metropolitana, parlamentarios de Juntos por el Perú no descartaron sumarse a esta iniciativa que contempla un pago único de 15.600 soles. Escuchemos a Jaime Quito, senador electo.
10: Yo creo que es importante ver esos temas, ¿no? En el sentido de que la austeridad es fundamental, pero la austeridad también tiene que darse no solamente en ese tipo de entregas o de renuncias, sino también necesitamos un Congreso y necesitamos todo el Ejecutivo, que todo el gobierno haga una real y verdadera austeridad para poder resolver los diversos problemas que tiene la población.
11: Pero en el austeridad. Punto por el Perú, ¿ustedes van a renunciar a ese bono como están mencionando otras bancadas?
10: Bueno, no puedo tomarme el nombre de todos, eso se verá en el espacio pertinente, pero por mi parte no tengo ningún inconveniente.
9: Bien, este bono único de instalación está destinado teóricamente a gastos de mudanza y alojamiento para aquellos legisladores elegidos que provienen

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1: Mediodía en todo nuestro país, 12:08 exactamente, el lunes 20 de julio, estamos contigo en Encendidos y ha llegado el momento de seguir informándonos. Vamos nuevamente hasta la zona de desastres en nuestro país, en la región Junín, donde se ha reportado un sismo de magnitud 5,1. Ada Ramos se encuentra en el lugar, ella se encuentra con un paciente que ha resultado herido tras el sismo. Él no puede ser operado, ¿qué está sucediendo? Ada, ¿cómo estás? Cuéntanos.
2: Gracias, amigos. Directo en directo. Una de las 6 personas que permaneció hospitalizada tras resultar herido por el movimiento sísmico de magnitud 5.1 precisa de materiales médicos para ser intervenido quirúrgicamente y la familia no puede costearlos, además de que conseguir tarda meses, según el informe del mismo personal médico. Estamos justamente con la señora Ana María. Ella es hermana de Jonathan Munive, quien está hospitalizado en el área de trauma shock del Hospital Daniel Alcides Carrión de Huancayo. Señora Ana María, ¿qué le indicó exactamente el personal médico respecto a la intervención de su hermano?
3: Que tiene que conseguir esos materiales para que le puedan operar. Sin esos materiales no le pueden operar.
2: Estamos hablando de placas y usted ha intentado buscar, entendemos. ¿Qué le dijeron las personas que venden, tal vez en las empresas?
3: No hay, dice. Eso cuesta demasiado, sería pedir de Lima y eso cuesta demasiado.
2: Entonces, en ese sentido, ¿usted qué le diría al ministro?
3: Al ministro, más que nada, por favor, que hagan lo posible. Si en Lima tuvieran esos materiales, se los puedan enviar al Hospital Carrión para que puedan operar a mi hermano, es de emergencia.
2: Además, usted nos contaba que la ayuda no ha llegado para su familia. ¿Usted no tiene una carpa?
3: No tengo una carpa, no tengo. Mi casa está en ruinas, totalmente ha caído, colapsa todo. Estamos durmiendo ahorita afuera, algo lo que hay, plastiquitos de panca de maíz. Así nomás, porque mis otros vecinos solamente se han rajado más sus casas, pero sí tiene la carpa. Pero nosotros que no, o sea, todo está en suelo, no tenemos ahorita la carpa.
2: La señora Ana María, amigos, además ha perdido a su madre, el señor Isla Bautista. Señora Ana María, nuestras condolencias. Y entendemos que a todo esto se suma la preocupación por salvarle la vida a su hermano. Todo el país le está escuchando. ¿Qué le diría a todas las autoridades, al presidente?
3: Al presidente, al Ministerio de Salud, que implemente más los hospitales, porque la verdad la gente se muere si no tiene esas cosas.
2: Gracias por su testimonio. Amigos, es la necesidad de los integrantes justamente de esta familia. La madre de la señora Ana María ha fallecido, Hilda Bautista, de 63 años. Sus restos son velados junto al de otras 3 víctimas en la losa deportiva de Pumpunya, mientras que se traslada la ayuda humanitaria, se traslada carpas. Ellos todavía no han recibido una carpa, no han recibido la ayuda que se necesita y la preocupación está justamente en la atención médica de Jonathan Munive. En tanto, amigos, el despliegue continúa, pero todavía queda pendiente el apoyo a este grupo de familiares. Estaremos atentos al traslado y, por supuesto, la respuesta de las autoridades. Directo y directo, RPP.
1: Definitivamente, Ada, vamos a estar muy atentos a cómo se da el desplazamiento, no solamente del material y de todo lo necesario para las personas afectadas, sino también para aquellas que necesitan atención médica en este momento. Así que hacemos un llamado a las autoridades para que puedan hacer todo lo necesario para atender no solo a John, sino a todas las personas que requieren atención en salud urgentemente. 12 del mediodía con 11 minutos, gracias a Ada Ramos con la información en directo desde Junín. Es momento de irnos al norte del país. Estamos en Lambayeque con Rosa María Loro. ¿Qué ha pasado con la venta del pollo, la carne de pollo? Ha disminuido, nos dicen incluso en un 25%. ¿A qué se debe? Bueno, nos lo va a contar Rosa María Loro en este instante. Rosa, adelante.
4: Hola, ¿qué tal, Noemí? Buenas tardes, directo en directo. En efecto, la venta de pollo en los diversos mercados de la ciudad de Chiclayo, región Lambayeque, ha disminuido. ¿En cuánto? En un 25%. Así lo han confirmado los comerciantes de este producto. Según expresó Roberto Zúñiga, precisamente uno de los comerciantes, esta situación se debe al aumento del precio de este producto. Hasta la semana pasada, este estaba costando entre 6 soles 80, 7 soles 50, pero para hoy se cotiza entre los 10 soles 20 a los 10 soles con 40 céntimos. Este es uno de los motivos de la disminución de las ventas, pero también hay otra razón, ha señalado el comerciante, y esta obedece a los casos reportados por gripe aviar. Vamos a escuchar las declaraciones de este comerciante.
5: Estamos con 10.30, 10.20, 10.40, por mayor y menor. Por el momento ha bajado

0: bastante las ventas porque el precio está demasiado elevado y con esto también de lo que está el SENASA, que es la gripe, pero acá en Motecete todo viene controlado, el pollo viene con todo su control de sanidad.
1: Ok, ¿y en cuánto más o menos habrá bajado la venta?
0: Ha bajado con un 25%, o sea, del 100% ha bajado el 25% las ventas. Estamos hablando de 100 pollos, 75 pollos se está vendiendo.
2: En tanto, los especialistas de la Dirección Ejecutiva de Salud Ambiental de la Gerencia Regional de Salud ya han señalado que esta enfermedad, hablamos de la gripe aviar, no se contagia o contrae por consumir estas aves, pero lo que sí ha recomendado a la población es que no tenga contacto directo con animales, en este caso aves muertas o enfermas, sino que estos casos se reporten directamente al Servicio Nacional de Sanidad Agraria, SENASA. Recordemos que en la región Lambayeque ya se han reportado dos brotes confirmados de esta enfermedad en los distritos de Motupe y de Reque. Desde Lambayeque, directo en directo, RPP.
3: Muchísimas gracias, Rosa María. Rosa María Loro desde Lambayeque. 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Gracias a RPP. 12 del mediodía con 14 minutos.
4: 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Te da la hora. 12 y 14. 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
11: El precio del dólar es de 3 soles con 40 céntimos de acuerdo con el Banco Central de Reserva del Perú. En el mercado paralelo, el tipo de cambio es de 3 soles con 39 céntimos para la compra y de 3 soles con 41 céntimos para la venta.
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12: 12 y 18.
13: Diego Iparraguirre desde La Libertad con información en directo para la multiplataforma de RPP. Adelante.
14: Gracias, buenas tardes. Directo en directo, la policía ha informado que se han incautado cerca de 200 kilos de marihuana que estaban acondicionados en diferentes sacos y que fueron ubicados en operativos en las provincias de Trujillo y Sánchez Carrión, ahí en la región La Libertad. La intervención se registró en Trujillo, en la capital de la región, con la detención de 3 personas, presuntos integrantes de la banda criminal Los Rápidos de Huamachuco, quienes tenían escondidos en un bus esta mercancía ilegal. Asimismo, también en plena carretera a la Panamericana, en el sector La Arena, en la provincia de Sánchez Carrión, se hallaron 6 paquetes con 100 kilos de marihuana que estaban abandonados en la vía. Ante caso, la policía presume que el origen y destino de ambas cargas tienen cierta relación, por lo que se refuerzan operativos en la región para lograr identificar el punto de acopio. Por el momento, todo este material ilegal incautado, toda esta droga ha sido ya derivada justamente a la área especializada, a Areandro, de la División de Investigación Criminal, la DIVINCRI de Trujillo. Directo en directo de RPP.
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4: 12 del mediodía con 21 minutos, estamos con Diego Figueroa, que nos va a hablar de deportes, de lo, bueno, del Mundial, indudablemente, de lo ocurrido ayer.
5: ¿Qué tal, Carlos? ¿Te gustó la final? Bueno, ¿viste la final?
4: O sea, yo iba por Argentina. Vi la final.
5: Okay.
4: Y por un momento me desenganché porque era interminable, no llegaban nunca, en fin. Mi TDAH estuvo, pero desbordadísimo, me costaba concentrarme. En algún momento, sí, Noemí, en serio, en algún momento me fui a la peluquería, sí. Me corté el pelo, regresé.
6: Parecía interminable.
4: Seguí el partido.
6: El primer tiempo lo escuché completo, sí.
4: Total, igual que tú, yo lo sentí interminable, ¿no? La verdad.
5: Sí, y probablemente para muchas personas quizá no fue el espectáculo que uno esperaba, ¿no? Porque cuando tú dices, es la final, llegan los mejores equipos del campeonato, uno espera un nivel muy alto, pero siempre aparecen circunstancias, pero principalmente el temor a perder, porque ya hiciste bastante por estar ahí. Y es inevitable que a todos, a los entrenadores, a los propios futbolistas, que finalmente tienen que tomar las decisiones, les ingrese el temor a perder. Y parte de ello creo que explica también el por qué no fue una final tan atractiva, digamos, para el público. Hay seguro seguidores más futboleros, por denominarlo de una manera, que pueden decir que tácticamente el partido les... fue gustando cómo desarrolló España, que dominó Argentina, pero al común de las personas probablemente esperaban una cantidad de goles importante, y fue 1-0 que llegó sobre el final, el gol de Ferran Torres, que significó el título para España, el segundo en su historia 16 años después. Y por supuesto, España se consagra campeona del mundo en una campaña que además hemos podido vivir a través de RPP con los 104 partidos. Y por supuesto culmina con esta consagración de España como el mejor equipo del mundo. En este Mundial era inapelable que había hecho una gran temporada, por así decirlo, porque ganó todos sus partidos en los 90 minutos, excepto el cotejo inicial, que empató 0-0 con Cabo Verde, y después la final, que la pudo ganar en los 120 minutos finalmente. Entonces España es la campeona del mundo, no pudo ser para Argentina, para Lionel Messi. Termina un poco con bronca también la final, quizá eso es algo de lo que se comentó bastante, porque muchas veces las celebraciones de uno generan la pica, por así decirlo, del otro, las molestias, y bueno, parte de lo que muchas veces se produce también en la final. No pudo para Argentina, sí para España. No,
4: quería hablar, escuchen esto. La plata. Escucha esto, Noemí. Escuchen esto, amigos. Una bolsa récord de 655 millones de dólares en premios por rendimiento. Que eso ha significado inclusive un 50% más que en Qatar 2022. Sí. Imagínense la cantidad de dinero que se mueve, ¿no? Cada selección, cada una de las 48 selecciones clasificadas recibió, por solo participar en el Mundial, 1.5 millones de dólares.
5: Correcto.
4: ¿Cierto?
6: Wow.
4: Eso es por los gastos de preparación, en fin. ¿Y España cuánto se ha llevado? 50 palos.
5: El campeón. Y no solo eso. Y no es el único premio que te da la FIFA, porque obviamente al campeón, con el reconocimiento, todos los ingresos han aumentado. Porque, a ver, un mes y medio atrás, con Juan Carlos, conmigo, comentábamos en este espacio, Carlos, que había estas dificultades, molestias de la gente, de que es el Mundial más caro y todo ello, pero a pesar de todas estas situaciones, con lo complicado que también es para cualquier viajero llegar a los Estados Unidos, se vendieron casi 7 millones de entradas a lo largo de los 104 partidos. Uh-huh. Y con el precio tan alto que valieron cada una de las localidades, lógicamente los ingresos de la FIFA se dispararon. Además, con más partidos respecto a Qatar. Claro. Todo ello habla de los ingresos de que tuvo la FIFA para repartir a sus participantes, por supuesto a las campeones, pero te decía, no era el único premio porque ayer también, por primera vez, distinguieron de una forma especial a los campeones. ¿Cómo? Con los anillos de campeones para los ganadores, por supuesto, de la Copa del Mundo. Lo vamos a ver en imágenes con Gianni Infantino, el presidente de la FIFA, siendo él quien otorgaba estos anillos de campeones, en este caso para España. Ahí podemos ver la página web. Primero podemos ver el clip, luego vamos a colocar el valor para contarles un poquito más cuánto valen estos anillos, porque es cierto, los campeones tienen este premio único, pero también, si tú estás en la posibilidad, Carlos, vas a poder tener el mismo anillo que Lamine Yamal, que Rodrigo Hernández, que Luis de la Fuente. Y quien entregó estos anillos, por supuesto, fue el presidente de la FIFA a los jugadores que ganaron la Copa Mundial de la FIFA. Esto es algo estilo NBA. En la NBA, al campeón, al equipo campeón, le entregan unos anillos especiales.
4: O sea, es muy gringo eso. Es como...
5: Por supuesto. Por primera vez se está haciendo esto. No sucedió en Qatar, por ejemplo, con Argentina. Hubiese sido un anillo especial para Argentina si hubiese ganado. No es que únicamente es con España, no. Era para cualquiera, claro, que gane.
4: Para cualquiera.
5: Por supuesto. Entonces, acá podemos ver.
6: ¿Y cómo lo hicieron con las tallas? Porque ahí veo que a algunos no les entra bien, se quedó en la mitad.
5: Sí, y ese fue un detalle muy importante, porque lo que decidió FIFA es ya tener establecido el entalle para cada uno de los protagonistas, a la espera de saber finalmente quién se quedaba con el campeón, con el título de campeón, porque además tiene un grabado especial que destaca a España como campeona del mundo. Entonces, apenas culminó el partido, se agilizó todo el trámite con esta joyería suiza. Y bueno, este lindo anillo que tiene un costo, ahora sí podemos ver
4: cuánto
5: la
4: cuesta
5: imagen.
4: El anillo.
5: Primero, ¿les gusta el anillo, Noemí, Carlos?
4: No.
5: ¿No te gusta?
4: No, ¿será porque no soy...? ¿A ti te gusta, Noé?
6: Que me pidan matrimonio con ese anillo. Yo pero ¿cuánto cuesta?
4: Depende. Qué bueno. Bueno. Yo no soy de usar anillos, así que no me gusta ese ni ningún otro.
5: Yo
4: no,
5: te diría que aquí en el Perú, ese anillo te puede pagar una boda y tal vez un poco más.
4: ¿En serio? ¿Cuánto billete
6: cuesta? Pero describamos un poquito el anillo, ¿les parece? Para nuestros amigos de la radio.
5: A ver. Este anillo que tiene, por supuesto, la distinción de bañado en oro de 18 quilates y que cuenta con 89 diamantes pavé, 36 zafiros y, como lo decía, es una edición única. 2026 anillos se han hecho o se van a realizar en todo el mundo.
4: Nada que no se haga acá en el centro de Lima.
5: Del 1 al 30 son para el plantel campeón. Del 1 al 30, porque cada anillo tiene un número especial. Del 1 al 30 para el plantel campeón. Y del 31 al 2026 para quienes deseen comprarlo en la página web de la FIFA. Bueno, y ahí en pantalla podemos ver el costo de este anillo. Si tú, Carlos, quieres sorprender a tu hijo, me contabas que es futbolero. Papá, claro, quiero el anillo, se te acerca a ti. Bueno, puedes ingresar a la web de la FIFA y le cuentas que nada más está $12,000 este anillo que distingue a España como campeón del mundo. $12,000. Así que vamos a ver si hay algún peruano que se anima también a hacerlo.
6: ¿Quién
5: sabe? He visto a muchas personas, muchos testimonios, incluso de acá mismo de Perú, que han gastado más de $20,000.
4: Se cuesta menos que una entrada para un partido.
5: Sí, en la reventa.
6: Juan Carlos Ortecho compra uno de repente.
4: Oye, antes de cerrar el bloque, que están buenos estos datos, qué feo el primer tiempo del Francia-Inglaterra. O sea, qué feo jugó Francia, ¿no? Y bueno, se nota que los ajustaron en camerinos, que les mandaron su estate quieto, su carajea. No sé, ¿no?
5: ¿Qué partido te gustó más? ¿El tercer puesto o la final? Te pregunto a ti.
4: Tenía mucha expectativa con la final.
5: Claro.
4: Y luego una final de culebra, o sea, no acababa nunca.
5: Y 1-0. Y en el otro hubo 10 goles.
4: Y en el otro hubo 10, pero qué feo jugó Francia.
5: Sí. De ahí reaccionó, pero no le alcanzó.
4: Seguro.
5: Sí, no le alcanzó, solo para que Mbappé sea el máximo goleador del Mundial, el máximo goleador en la historia de los Mundiales. No pudo revertir ello Lionel Messi. Y bueno, Argentina no pudo defender el título del bicampeonato. Será para una próxima oportunidad y veremos si es que Messi tendrá todavía energías para el Mundial del 2030.
4: Bueno, muy bien, Diego, muchísimas gracias.
5: Gracias, Carlos.
4: Un abrazo. Gracias, Noemí, que tengas una linda tarde.
6: Gracias. Igual para todos. Y ojalá pues que se me haga, pegan un matrimonio con ese anillo de la FIFA.
4: Ahí está, anotado. Hasta mañana a las 10 de la mañana aquí en Encendidos. Chao. Por RPP. Chao.
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7: A través de RPP, Ana María Munibe pide ayuda a las autoridades para facilitar los insumos médicos que necesita su hermano para ser operado en el Hospital Daniel Alcides Carrión de Huancayo tras resultar herido por el sismo de magnitud 5.1 en Chupaca, Junín.
8: El Ministerio de Defensa informó que más de 7 toneladas de ayuda humanitaria enviada a la zona de Chupaca, Junín permitirá asistir a 1.250 personas afectadas por los sismos que afectaron esta zona del país.
7: Mario de la Cruz, jefe de la Oficina Defensorial de Junín, dijo que los damnificados del sismo en Chupaca requieren carpas para pasar las noches que registran bajas temperaturas.
8: Un hombre resultó herido tras el choque entre una furgoneta de carga y un auto en la intersección de las avenidas Angélica Gamarra y Alfa, en el distrito limeño de Los Olivos.
7: Fabricio Fiestas, de 19 años, fue internado en el establecimiento penitenciario de Piura para cumplir 18 meses de prisión preventiva mientras es investigado por presuntamente asesinar al exalcalde Víctor Hugo Febre el 21 de mayo de este año.
8: El rey Felipe VI felicitó a la selección española de fútbol por un triunfo épico en el Mundial, luego de calificarla como un equipo solidario y generoso que ha ganado con garra.
7: RPP te recuerda, conducir un vehículo que no cuente con el certificado de aprobación de inspección técnica vehicular es una infracción muy grave sancionada con 2.750 soles de multa.
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9: En estos momentos, Lima reporta 24 grados y para la noche bajará a 22. Cajamarca presenta 20 grados y para la noche llegará a 14. Además, Pucallpa tiene 32 grados con una radiación de 11, considerada extremadamente alta. Se espera un cielo parcialmente nublado.
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13: 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España es campeón del mundo 2026 tras vencer a Argentina 1-0 en tiempo extra. Pero la polémica no termina ahí. La albiceleste dio la espalda a los campeones durante la ceremonia. ¿Falta de respeto o dolor puro? Tú decides. Síguenos para más análisis del Mundial.
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0: 12 del mediodía con 38 minutos. Bienvenidos a la rotativa del aire e iniciamos hoy lunes 20 de julio con la cumbia del Papa León XIV. Se la han dedicado al Papa León XIV y le van a dedicar, por supuesto, más cosas, por lo menos aquí en nuestro país. Más temprano nosotros les contábamos que ya viene pronto de segunda avanzada, como se dice, esta comitiva que nuevamente desde el Vaticano aquí en Perú tiene que hacer una serie de supervisiones para lo que va a ser la visita del Papa León XIV. Y esto, por cierto, ya tiene, digamos, mayores alcances, pero la confirmación va a ser recién en el mes de septiembre. Así iniciamos la rotativa del aire. Jorge Rodríguez y Joana Castro te acompañamos. ¿Cómo estás, Jorge?
1: ¿Qué tal, Joana? ¿Cómo estás? ¿Cómo están, amigas y amigos de RPP? Efectivamente, ya tenemos algunos puntos importantes, ¿sabes?, de lo que va a ser la visita del Papa. Te las contamos inmediatamente, porque atención, el Papa León XIV visitará el Perú en noviembre y va a llegar, todo lo indica, a estas zonas del país: Callao, Chiclayo, Pucallpa y Cusco. Atención, Callao, Chiclayo, Pucallpa y Cusco. Así lo afirmó Sergio Mora, periodista de RPP en el Vaticano, de acuerdo a trascendidos de las delegaciones que coordinan precisamente el viaje del sumo pontífice de nuestro querido Papa León XIV.
0: Así es, en la rotativa del aire más temprano conversábamos con Sergio Mora. Él ha indicado que el pontífice llegaría al país, al Perú, el 10 de noviembre y que permanecería en territorio peruano hasta el 16 aproximadamente, aunque la publicación oficial de sus fechas y la agenda por parte de la Santa Sede está prevista para el mes de septiembre.
2: Cuatro ciudades las que el Papa va a visitar en Perú: Lima, Callao, Chiclayo, Pucallpa, Cusco, y después justamente Lima, y proseguirá su viaje. En septiembre seguramente será la publicación oficial. Entre tanto, digamos, esas cuatro ciudades ya prácticamente están confirmadas.
1: Y extraordinaria noticia realmente. No va a estar en el norte, en su querido Chiclayo, pero también en la selva, en Pucallpa, en el sur, en Cusco. Mora agregó que la comitiva de avanzada de la Santa Sede realizaría una segunda visita al Perú en agosto. Atención, en agosto ya mismo, para realizar las últimas coordinaciones previas a la visita de León XIV durante el mes de noviembre. Detalló también que esa comitiva tendrá la responsabilidad de definir ya de manera puntual las fechas de la visita del pontífice y también confirmar o reconfirmar, ¿no?, las ciudades que estarían contando precisamente con la visita de nuestro Papa León XIV. Escúchalo.
2: Exactas las definirá la segunda avanzada. Probablemente, esto todavía tampoco fue confirmado, primero irá a Uruguay, Argentina, y concluirá el viaje en Perú, después de que retornará a Roma, probablemente en un avión de las líneas aéreas italianas. Sabemos que la avanzada estaba muy contenta y había encontrado gran participación y gran disposición por parte de quienes están preparando el viaje. Y eso indudablemente es algo, a decir poco, muy positivo.
0: Bueno, esta avanzada se refiere, Sergio Mora, nuestro compañero, justamente desde el Vaticano, a la primera comitiva de avanzada del Vaticano que estuvo en las ciudades de Chiclayo. Les habíamos contado que también visitaron Cusco, Pucallpa, Lima, estuvieron en la capital para evaluar puntos importantes: la logística y la seguridad de la visita del Papa León XIV, anunciada para la primera quincena de noviembre, según el presidente José Balcázar.
1: Y precisamente las ciudades que visitó esta primera comitiva, la comitiva de avanzada en representación del Santo Padre, del Papa León XIV, claro, estas personas estuvieron en los mismos puntos que al parecer han sido ya confirmados, es lo que se espera obviamente, para la próxima visita del Papa León XIV. Hablamos de Chiclayo, hablamos de Cusco, de Pucallpa y Lima, Callao. Son los lugares que va a visitar, todo lo indica, en nuestro Papa León XIV, atención, en el mes de noviembre. Pero hay que esperar en todo caso la confirmación tras una segunda visita. Hay que recordar que estamos hablando de el Papa León XIV, un sumo pontífice que requiere para su visita de todo un protocolo, ¿no?, de todo un procedimiento a través del cual se escogen las ciudades, se ve el tema de la logística, la seguridad, todo lo necesario también para las reuniones que va a sostener seguramente con los fieles, con los devotos. Son detalles bastante puntuales e importantes que seguramente estas comitivas están verificando para que todo resulte tal cual lo planeado en la visita de nuestro Papa León XIV.
0: Así es, y lo que nos corresponde a nosotros es estar como país preparados. Más temprano recordamos lo importante que es tener una infraestructura adecuada. Hablamos, por ejemplo, de la capacidad hotelera en nuestro país, si es que va a ser necesitario necesidad más grande ampliarla en estas ciudades, las vías de conexión también, y pensando la gran cantidad de personas que se pueden movilizar para esa fecha que, repetimos, es una fecha tentativa. La oficialización va a salir en septiembre recién, pero las fechas hasta ahora son del 10 al 16 de septiembre. Son las 12:43. En breve seguimos con la rotativa del aire. Esto recién empieza. 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

0: 12 y 44. 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
1: España se convirtió en campeón del Mundial 2026 tras derrotar en la final a Argentina por 1-0. Ferran Torres anotó el gol de la Furia Roja en el tiempo extra, el que significó el segundo título de su historia.
2: Toca ya mal Pedro Porro, mete el centro por el segundo palo Nico Williams, queda el rebote, viene gol de España, que lo había buscado más, de España que lo buscó, y el rebote de Ferran Torres, si fusila al Dibu Martínez, Ferran Torres para darle el título del mundo a España.
3: Creo que es el sueño de 47 millones de personas que hemos estado dentro del campo hoy, porque creo que nos lo merecíamos y lo hemos dado todo.
1: España terminó con las ilusiones de Argentina y de la mano de Luis de la Fuente volvió a gritar campeón después de 16 años.
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9: Un día como hoy, 20 de julio, 1810. Estalla en Santa Fe de Bogotá una revuelta popular que inicia con un pleito por un florero y acabaría en la conformación de una junta de gobierno, iniciando así el proceso de independencia de Colombia. 1944. 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

0: Te acompañamos, te informamos, estamos junto a ti aquí en la Rotativa del Aire y en RPP. Joana Castro y Jorge Rodríguez, tenemos el gusto de compartir estos minutos contigo. Te contamos algo. A la directora regional de salud de Junín, en el centro del Perú, María Antonieta García Gutiérrez, precisó que 5 personas fallecieron a consecuencia del sismo de magnitud 5,1 y la réplica de 3,7 que afectaron a la provincia de Chupaca el pasado sábado. Nuestras condolencias y solidaridad para la comunidad del centro del Perú.
1: Sí, se necesita mucho apoyo, y en declaraciones justamente al programa Encendidos aquí en RPP, la funcionaria agregó que más de 30 heridos fueron atendidos en el hospital Daniel Alcides Carrión.
2: Al momento tenemos 5 fallecidos confirmados, que nos alertamos con sus familiares y también hemos conversado, hemos estado de cerca con ellos. Asimismo, hemos tenido un reporte de 36 heridos que han sido referidos al hospital Carmen y Carrión y ya están de alta. Solamente tenemos hasta el momento 2, ¿no?, que están, siguen permaneciendo en observación en el hospital.
0: La funcionaria agregó que unas 80 personas fueron atendidas en el lugar de la emergencia para brindarle soporte por heridas abiertas, por hipotermia o por hipertensión. Además, obviamente, y esto es importantísimo, ¿no?, la contención emocional, la contención psicológica.
1: Porque además muchos de ellos no se querían ir de sus casas, pese a que estas ya estaban totalmente inhabitables. Querían ver si podían recuperar algo en cuanto a cosas, digamos, de electrodomésticos, documentos también que necesitan, que es importante. El gobernador regional de Junín, Sósimo Cárdenas, informó, él hablaba más temprano en la Rotativa del Aire, informó que las familias cuyas viviendas se desplomaron están en carpas instaladas en su misma localidad, ya que se niegan a ser trasladados a otros puntos.
3: Ellos no quieren moverse más a otro lugar porque tienen en cada caso sus pertenencias, tienen sus bienes. Y también es un hecho lamentable que cuando ocurre este tipo de casos, y ocurrió este tipo de casos, también hay personas que aprovechan este espacio, hay en este caso personas malhechoras que terminan llevándose sus bienes. Sí. Y eso es lo que ha ocurrido, ellos se quejan de ello, que no pueden ser retirados a otros lugares. Entonces, obviamente hemos salvaguardado para que estén en un espacio donde no puedan en cada caso correr el riesgo nuevamente.
0: Y atención, porque Mario de la Cruz Díaz, jefe de la Oficina Defensorial de Junín, señaló que los damnificados requieren carpas, así es, carpas para pasar las noches que registran bajas temperaturas. Mucha atención.
4: Se requiere diversos productos como alimentos, pero también se ha podido apreciar que se requiere una cierta cantidad de carpas, porque hay personas que todavía no se les han entregado para que puedan pernoctar. Usted debe comprender que acá en la localidad de Junín, en horas de la noche sufrimos de altas temperaturas bajas, ¿no? Sí, entonces también lo que queremos, lo que hemos recomendado el día de ayer, los hemos constituido al epicentro, que es en el anexo de Pumpunya, del distrito de Chongos Bajo. Entonces lo que se ha podido ver también es la poca participación de los alcaldes distritales.
1: Y bueno, el primer sismo, solo para recordarles a aquellos que se suman a la multiplataforma, fue de magnitud 5,1, se registró a las 9:24 de la noche el día sábado, con epicentro a 7 kilómetros al sur de Chupaca y a una profundidad de 24 kilómetros. El temblor fue percibido en diversas provincias de la región, siendo el anexo de Pumpunya, en el distrito de Chongos Bajo, la zona que sufrió los mayores daños. 17 minutos después se reportó una réplica de magnitud 3,7 con un epicentro a 14 kilómetros al sur de Chupaca y a una profundidad de 18 kilómetros. La mañana de hoy, lunes, ocurrieron 2 nuevos sismos en Chupaca.
0: 12:55 minutos. Te cuento ahora que detienen a 5 presuntos extorsionadores de ferreterías en Los Olivos. Entre estos sujetos hay una menor de edad, por increíble que parezca. Mabel Alba tiene toda la historia. Hola, Mabel, ¿cómo estás?
1: Hola, Mabel.
5: Buenas tardes, Jorge, Joana. Sí, es directo en directo. 5 presuntos integrantes de la banda criminal Los Chamos TDA, dedicada a extorsionar a comerciantes ferreteros de la avenida Angélica Gamarra en Los Olivos, fueron capturados por la policía. Entre ellos, como lo has mencionado, Jorge, se encuentra una intervenida, una menor de 17 años de nacionalidad extranjera. Los delincuentes se grababan, según la policía, mientras disparaban contra los locales comerciales y luego enviaban los videos a sus víctimas junto a mensajes intimidatorios en los que amenazaban con atentar contra sus vidas si no pagaban el cupo. Entre los capturados están los peruanos Farid Lizama Ponce, de 19 años, presunto cabecilla, y Víctor Lizama Gutiérrez, de 25 años. Los otros tres son extranjeros, identificados como Jan González Jajoy, de 22 años, Abraham Jiménez Rodríguez, de 18. Durante la intervención realizada en San Martín de Porres, las autoridades incautaron un vehículo menor, municiones, cuatro celulares que contenían los videos donde exhibían las armas de fuego. Escuchemos al coronel Holger Obando, jefe de la División de Investigación de Extorsiones de la Policía Nacional.
6: Existen en el teléfono celular de este primer detenido, o uno de los detenidos, registros digitales vinculados a diversas actividades extorsivas de alias Zamba. Imágenes y fotografías y vídeos donde se lo aprecia con armas de fuego, con la menor también retenida el día de la intervención.
5: El coronel añadió que en Chorrillos se logró la captura de otro presunto extorsionador que operaba contra locales de servicio automotriz de la avenida Canadá, esto en el distrito limeño de San Luis. El sujeto, presunto integrante de la banda criminal El Batallón, exigía el cupo de 500 soles mensuales por establecimiento. Se trata de Jonathan Miguel Hurtado Raimundo, de 43 años, quien cuenta con un antecedente por violencia sexual contra una menor. Ahora será investigado por extorsión y tenencia de materiales peligrosos tras ser intervenido con un cartucho de dinamita. Directo en directo, RPP.
1: Qué terrible. Muchas gracias, Mabel Alba, por la información. Y nos vamos ahora con el reporte de Mariano Calvera, porque nos preguntamos qué han hecho los alcaldes y algunos gobernadores también en cuanto al trabajo de prevención ante el fenómeno El Niño. Es importante saber que se tiene que hacer un trabajo antes, no ser reactivo, sino ser justamente preventivos. Mariano Calvera nos va a traer el reporte en breve. Lo que sí hay que contarles, hay que decirles, es que alcaldes provinciales de Piura están anunciando algunas medidas. Así que, ¿de qué se trata? Mariano, adelante.
0: Hola, Mariano.
7: Hola, Joana, ¿cómo estás? ¿Qué tal? Jorge, directo en directo. Dos decretos de urgencia que el día de hoy ha prometido la presidenta electa Fujimori a los alcaldes provinciales de Piura. 7 de 8 alcaldes se han reunido el día de hoy con ella. El primer decreto de urgencia va a ser para agilizar la contratación de maquinaria y además los operadores que van a gestionar estas maquinarias para las labores de prevención y de atención oportunamente frente a lo que va a ocurrir a partir de noviembre, aproximadamente a fin de año, ante los estragos del fenómeno El Niño. Y el segundo decreto de urgencia que va a permitir continuar las obras en ejecución, obras en este momento en los ríos, en las quebradas, que eviten justamente estos estragos. Lo anunciaron el día de hoy los alcaldes, quienes también criticaron al actual gobierno. Puntualmente, el alcalde provincial de Piura, Juan Francisco Ceballos, se le consultó qué trabajos están haciendo en este momento de la mano con el gobierno central. Y esto fue lo que dijo. Vamos a escucharlo.
8: ¿Qué hemos recibido por parte del gobierno nacional? Absolutamente nada. Nosotros estamos contando las horas para que este gobierno saliente concluya su mandato, porque lamentablemente no hemos recibido el apoyo en nada. Este último crédito suplementario, esperábamos todos, teníamos la fe en que saliera la continuidad para obras ya en ejecución, y no hemos recibido ni siquiera eso. No hemos recibido atención para nada en emergencia, y como te repito, a tu consulta, ¿qué hemos recibido por parte de este gobierno? Absolutamente nada. Con el gobierno regional vinimos interactuando, vinimos articulando, pero la limitante son siempre los recursos.
7: Así es. Entonces, ha sido clarísimo la máxima autoridad de la provincia de Piura, que están contando los días para que este gobierno ya concluya e inicie el gobierno de Keiko Fujimori, que les ha prometido una especial atención a esta región del país frente a lo que se viene en los próximos meses. Directo en directo, antes de irme, me estaba olvidando, en este momento se encuentra reunido con la presidente electa Fujimori el canciller Carlos Pareja, ha llegado hace unos minutos nada más, y estamos atentos ante cualquier pronunciamiento. Directo en directo, RPP.
0: Muy bien, gracias, Mariano Calvera. Estamos atentos entonces. En breve seguramente retornamos contigo para que nos cuentes algunos detalles de la reunión entre la presidenta electa Keiko Fujimori y el canciller Carlos Pareja. Una en punto. Vamos a retornar aquí en la rotativa del aire para seguir con más información sobre lo que ha ocurrido en Junín. un movimiento telúrico que ha dejado hasta el momento 5 fallecidos, muchísimas viviendas totalmente destruidas, otras que están a punto de venirse abajo. Es momento de hablar de defensa civil, de prevención y de la ayuda necesaria que debe llegar a las familias más vulnerables. Con eso y más, volvemos en La Rotativa del Aire y en RPP.

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2: Son las 1:01. 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
3: El Ejecutivo declaró en estado de emergencia por 60 días los distritos de Chongos Bajo y San Juan de Iscos de la provincia de Chupaca, así como Chupuro, Viques y Huacrapuquio de la provincia de Huancayo en la región Junín, por los daños sufridos tras el movimiento sísmico de magnitud 5.1 registrado el sábado.
4: Ana María, hermana de Jonathan Munibe, herido a consecuencia del sismo en Junín, afirmó que su familiar se encuentra en el hospital Daniel Alcides Carrión de Huancayo y no puede ser operado porque se requiere de materiales que no tienen establecimiento de salud.
5: Eso cuesta demasiado, sería pedir del IMA y eso cuesta demasiado.
6: Entonces, en ese sentido, ¿usted qué le diría al ministro?
5: Al ministro, más que nada, por favor, que hagan lo posible. Si en Lima tuvieran esos materiales, se lo puedan enviar al hospital Carrión porque pueden operar a mi hermano en vez de emergencia.
6: Además, usted nos contaba que la ayuda no ha llegado para su familia. ¿Usted no tiene una carpa?
5: No tengo una carpa, no tengo. Mi casa está en ruinas, totalmente ha caído, colapsa todo. Estamos durmiendo por ahí afuera, con lo que hay, plastiquitos de panca de maíz.
3: Jaime Quito, senador electo de Juntos por el Perú, sostuvo que no tiene inconveniente en renunciar al pago de 15.600 soles por gastos de instalación, aunque anotó que su bancada no ha tomado una decisión.
7: Yo creo que es importante ver esos temas, ¿no? En el sentido de que la austeridad es fundamental, pero la austeridad también tiene que darse no solamente en ese tipo de entregas o de renuncias, sino también necesitamos un Congreso y necesitamos todo el Ejecutivo, que todo el gobierno haga una real y verdadera austeridad para poder resolver los diversos problemas que tiene la población.
4: La policía informó que se incautó 196 kilos de marihuana que estaban acondicionados en sacos ubicados en operativos en las provincias de Trujillo y Sánchez Carrión en la región La Libertad.
3: Fue condenado a cadena perpetua en Estados Unidos Ismael El Mayo Zambada, el histórico cabecilla del cártel de Sinaloa, que durante más de 4 décadas dirigió desde la clandestinidad una de las mayores redes criminales del mundo.
4: El presidente electo de Colombia, Abelardo de la Espriella, encabezó el desfile militar del Día de la Independencia en Medellín, capital de Antioquia, uno de los departamentos donde obtuvo más votos en las elecciones del pasado 21 de junio.
8: Hoy celebramos aquí el grito de independencia. En una tierra que es la más patriota de Colombia y que dio el grito definitivo de independencia el 21 de junio, cuando votó masivamente por el Tigre Abelardo de la Espriella. ¡Gracias, Antioquia!
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2: Una y seis.

La información no se detiene aquí en RPP. Estamos contigo, Joana Castro y Jorge Rodríguez. Tenemos el gusto de acompañarte en la rotativa del aire. Y seguimos todos preocupados por la situación en Junín. Y claro, está

0: estados en chongos,
1: bajos.
0: En chongos bajos. Pero ahora se ha ampliado a 5 distritos más, claro, ya la gente ha estado apersonándose ahí, estuvo nuestro premier desde el día de ayer a primeras horas, y ahí poco a poco nos hemos ido identificando porque tenemos que ir levantando, monitoreando y viendo las afectaciones. En principio ha sido muy fuerte, y estos 300 damnificados yo creo que van a ir incrementándose un poco más hasta el día de mañana, posiblemente debemos tener algo más fijo en las evaluaciones de daños.
1: Eso en cuanto a los, digamos, daños y reportes. General, buenas tardes. Pero en cuanto a la ayuda, ¿qué es lo que ha llegado hasta el momento y qué es lo que tiene todavía, digamos, pendiente o mayor urgencia?
0: Sí, desde el MIS yo te podía informar, el Ministerio de Desarrollo e Inclusión Social, nosotros tenemos los diferentes programas, como ustedes muy bien conocen. Desde el primer momento hemos estado ahí, nuestros equipos territoriales ya han monitoreado, lamentablemente tenemos dos fallecidos del programa Atención 65, que le estamos dando asistencia a los familiares, pero nuestra función como tal es estar enfocado a mejorar la calidad de vida de las personas que están en pobreza y pobreza extrema, y con esta emergencia, con mayor...
1: ¿General?
2: ¿Sí?
1: Sí, se ha interrumpido la conversación. Les recordamos, estamos conversando 1:09 con el general en condición de retiro Javier Ramírez Guillén, el jefe de la Oficina de Seguridad y Defensa Nacional del Ministerio de Desarrollo justamente e Inclusión Social del MIDIS. Es importante porque él nos decía que, claro, todo sigue en una evaluación. Y es verdad, Jorge, porque hay muchas casas debido al material, adobe, quincha, madera, calaminas, que se han desplomado, han caído por completo. Y uno ve la imagen y dice, claro, si esto ha pasado en una zona en la que hay una gran cantidad de casas de ese material, ¿qué hubiese pasado con un movimiento telúrico mucho más fuerte? Este ha sido de 5,1.
2: Sí, efectivamente, en nuestra plataforma de televisión de YouTube, si tú nos sigues en radio, te cuento que las imágenes están mostrando viviendas que se han venido abajo, literalmente. No queda ni un adobe en pie. Así que es importante conocer qué tipo de medidas está encaminando el Ejecutivo. Por eso estamos, te reitero, con Javier Ramírez Guillén, general en situación de retiro, jefe de la Oficina de Seguridad y Defensa Nacional del MIDIS. General Ramírez, nos ha estado contando sobre la ayuda que está llegando a las familias más vulnerables.
0: Sí, activada la declaratoria de emergencia, ya es legalmente la INDECI, a través de sus organismos, empieza a realizar, en base a los damnificados y afectados, empieza a realizar la ayuda humanitaria. Sin embargo, ya desde el día de ayer se está llevando agua, frazadas, alimentos. También hay muchas entidades que están apoyando solidariamente en la alimentación de la gente afectada y damnificada, ¿no? Entonces, ya se están realizando desde el primer momento las acciones de protección de nuestros usuarios.
1: General, nos contaban algunas personas más temprano, bueno, el equipo de RPP, mejor dicho, a través de un reporte, que hay muchas familias y personas que no se quieren retirar incluso a zonas muy lejanas, prefieren estar en las carpas más cercanas a sus casas, así estas hayan quedado muy dañadas, porque están intentando ver la posibilidad de recuperar algunos bienes, algunos objetos, algunos documentos. ¿Se les ha hecho entender o qué tipo de diálogo también se está llevando con ellos para que tomen las precauciones del caso, sepan que no pueden ingresar ya, lo tiene que hacer un personal especializado, pero además tienen que ponerse a buen recaudo? ¿Está llegando ya ese mensaje a las familias?
0: Sí, permanentemente nuestro personal, nuestro equipo en tierra está permanentemente yendo casa por casa a instruir a la gente, pero es comprensible, aunque no debe ser, es comprensible que la gente quiere lo poco que tiene, lo poco y lo ha perdido, y quiere recuperarlo, lo entendemos. Sin embargo, estamos haciendo una misión de casa por casa e ir haciendo entender al personal que pueda ir a ponerse a buen recaudo en las carpas que se han provisto vía INDECI, ¿no?
2: Y sobre ese punto, ¿han encontrado lugares en los cuales, obviamente, colocar estas carpas? Hace unos instantes escuchábamos una versión del representante de Defensa Civil que había señalado aquí a RPP que se necesitaban más carpas porque prácticamente cada hora se están encontrando más familias damnificadas.
0: Sí, entiendo que INDECI tiene la cantidad suficiente de carpas. No tengo preciso lo que usted acaba de indicar, de que INDECI ha indicado eso. Sí. Sin embargo, todas las entidades del Estado estamos llegando a la zona de los hechos para cubrir sus necesidades, ¿no? En el caso del Ministerio de Desarrollo e Inclusión Social, Podemos advertir que Funamás, por ejemplo, nuestro servicio para los niños de 6 meses a 36 meses, estamos ya implementando carpas.

0: y sitios ad hoc
1: Sí.
0: para poder atender a los niños de estas edades, ¿no?
1: General Ramírez, le pido que siga, por favor, con nosotros. Vamos a escuchar el reporte de nuestra compañera Ada Ramos. Ella está precisamente desde Junín, compartiéndonos desde muy temprano y a través de la multiplataforma de RPP las consecuencias de lo que han sido este temblor el día sábado por la noche. Ada, bienvenida.
2: ¿Qué tal, compañeros? Buenas tardes, directo en directo. Si bien el arecho de Pumpunya del distrito de Chongos Bajo es de los puntos más afectados por este movimiento sísmico, sectores aledaños a este distrito también se han visto afectados. Uno de ellos es el distrito de Chupuro, que pertenece a la provincia de Huancayo, y en específico el centro de Carhuapaccha. Es una comunidad que tiene más de 100 integrantes y que ellos han pasado la noche desde el último sábado al intemperie. Ellos temen volver a sus casas, que presentan rojaduras, algunas se han destruido. Estamos justamente con uno de los representantes de la comunidad, el señor Rafael Nezares. Señor Rafael, bienvenido de RPP Noticias. Cuéntanos un poco, ¿qué es lo que ustedes precisan ante esta situación y cuántos son exactamente los comuneros afectados?
3: Bien, en primer lugar, muy buenas tardes y darle la bienvenida al único medio que es RPP Noticias y a la vez hacerle conocer el problema que tenemos acá, que es el desastre natural que ha pasado. Entonces, señores, solamente creo que hemos ido a verificar algunos domicilios, y le consta a usted que las casas están llano para no vivir. Desde el día sábado estamos descansando dentro de la plaza acá, como ves, no hay...
2: Sin colchón, sin nada.
3: Tenemos tres carpas donde no vamos a caber los pobladores. En esta parte, de parte de la prensa, de parte de todo el ministro, queremos el apoyo que venga para acá. Como alguien decía, este pueblo está como olvidado, señores. Entonces, queremos el representante, queremos que nos apoyen de todo corazón hacia la...
2: Señor Rafael, muchas gracias. Usted lo ha mencionado. Justamente nos encontrábamos en este recorrido verificando las condiciones de las casas con los pobladores y llegó el ministro de Vivienda, Construcción y Saneamiento, Wilder Cifuentes. Ministro, ¿cuántas comunidades ya han recorrido y cómo responden ante el pedido de tanto de la comunidad de Pumpunya y esta de la falta de apoyo y qué es lo que se les va a brindar?
4: Bueno, mi persona como representante del sector vivienda recibí la autorización del presidente de la República y también del presidente del Consejo de Ministros. El día de ayer nos hemos trasladado en carretera al distrito de Chongos Bajo. Hemos llegado aproximadamente 6 de la tarde. Hemos estado en la losa donde han estado todas las carpas. Hemos pernoctado ahí, hemos hecho un recorrido en la noche. Hoy temprano también, 6 de la mañana, hemos estado recorriendo algunas zonas afectadas. Hemos estado impulsando el decreto supremo que declara en emergencia, el decreto supremo 06-2026, que declara en emergencia los distritos de Chongos Bajo a San Juan de Iscos de la provincia de Chupaca y los distritos de Chupuro, Piques y Huacrapuquio de la provincia de Huancayo. Hemos estado en sesión en la madrugada, hemos logrado ya sacar este primer decreto supremo que declara en emergencia. Estamos recorriendo todas los distritos. Lo más importante es que estamos comunicando a la población que el Estado, el Poder Ejecutivo, ha hecho presencia. Pero necesitamos también el apoyo de los gobiernos locales, porque son los gobiernos locales los que activan estos decretos de urgencia y también los que activan los subsidios por parte del Poder Ejecutivo a los pobladores. Por ejemplo, en el bono de arrendamiento por emergencia, el Ministerio de Vivienda necesita la declaratoria de emergencia, que ya la tenemos, y necesitamos el empadronamiento que realiza el gobierno local. Ese empadronamiento lo están haciendo con presencia de funcionarios del Ministerio de Vivienda para que puedan hacer también el llenado de las fichas, dado que los gobiernos locales no cuentan con ese soporte. Entonces, el mismo ministerio se ha hecho presente para que puedan remitir estas fichas, y nosotros poder declarar ya y con una resolución ministerial como damnificados y poderle darle este bono que es de 500 soles por 2 años. Declarado ya también el decreto de urgencia, poder traer nuestros bonos de, los módulos temporales. Ya con esto estamos trasladando, tú sabes que hemos estado enfocados en el fenómeno del niño, en la prevención, hemos estado trabajando en todo el norte del país, estos módulos han estado en un almacén en La Libertad, ya estamos activándolos.
2: ¿Cuántos módulos tenemos, debe traer?
4: Tenemos como 500 módulos, ya estamos trayendo un primer paquete de módulos de 50 módulos y así vamos yendo a sumar de acuerdo al cómo se va determinando el progreso de la ayuda humanitaria.
2: Ministro, respecto a este avance de empadronamiento, la capacitación de los alcaldes, ¿ustedes han verificado que se está cumpliendo como corresponde con los procedimientos? Tal vez hay deficiencias en ese ámbito y al momento, ¿cuántas comunidades han registrado como afectadas dentro de Huancayo y Chupac?
4: Lo que te puedo dar es que, de acuerdo al INDECI, que está liderando viviendas destruidas, tenemos como 44 viviendas inhabitables y más de 70 viviendas afectadas. Eso se va a seguir sumando en el día, porque eso fue el cierre a las 8 de la mañana. Hemos tenido una reunión con la población, también el distrito de Chongos Bajo, con presencia del ministro de Trabajo, con presencia del ministro del Interior, comunicándole a la población, y hoy nos toca verificar cada punto, cada distrito que viene siendo afectado, y comunicarle a la población qué es lo que estamos haciendo.
2: Muchas gracias. Declaraciones del ministro de Vivienda, Construcción y Saneamiento. Los pobladores esperan el cumplimiento de este compromiso, compañeros, y por supuesto la identificación de más comunidades como esta, que también se han visto perjudicadas a raíz de este movimiento sísmico. Si bien, repetimos, Pumpunya es el que tiene el mayor daño, pero Calhuapacha, Huayucachi, tenemos a Chupuro, tenemos a Huacrapuquio y otras zonas también presentan daños. Directo en directo, RPP.
5: Gracias, Ada Ramos. Ahí está el clamor ciudadano. Entonces, ¿cuál es la respuesta del Ejecutivo? Porque aquí se necesita un trabajo coordinado con las autoridades locales y regionales. Eso y más lo vamos a conversar y le pedimos, por favor, que continúe con nosotros, con el general en situación de retiro, Javier Ramírez Guillén, jefe de la Oficina de Seguridad y Defensa Nacional del MIDIS, porque todos, sin duda, nos solidarizamos con las comunidades de Junín afectadas por el movimiento sísmico del último sábado. Con eso y más, volvemos aquí en la rotativa del aire.
6: 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Te da la hora. 1:20. 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
13: 1:24 de regreso a la rotativa del aire. Vamos de inmediato porque la noticia no se detiene. Hay declaraciones del canciller Carlos Pareja. Mariano Calvera en directo. Adelante.
14: Decisión de cumplir con todos los tratados internacionales. Uno de ellos es también el cumplimiento del asilo diplomático. Es un proceso porque no es que uno da un asilo, no es que uno da un salvoconducto de una manera inmediata, sino es todo un proceso de conversaciones que yo creo que, espero que con el próximo gobierno pues se puedan fluir un poco más, ¿no?
15: Pero estamos escuchando.
14: Puedo indicar que el gobierno mexicano sí ha hecho un acercamiento hacia el Perú y nosotros, el gobierno saliente, lo ha tomado con beneplácito y esperemos que esta fluidez y esta buena disposición pueda seguir su curso.
15: Estamos escuchando las declaraciones del canciller Carlos Pareja, quien ha sostenido una reunión con la presidenta electa Fujimori para tratar los temas de transferencia, pero también le hicimos la consulta para que tener las cosas claras ahora que está culminando el gobierno del presidente Balcázar, si ellos finalmente van a darle el salvoconducto o no a Betsy Chávez para que se asile en México, y cuál ha sido la postura de la presidenta electa Fujimori sobre este tema. Bueno, hemos escuchado la respuesta hace unos minutos del canciller Pareja. Y le están consultando cuáles son las proyecciones sobre las relaciones con México. Vamos a escucharlo. Y también sobre las visitas de los jefes de Estado que van a venir a la toma de mando de Keiko Fujimori. Escuchemos.
14: Que van a venir. Los nombres se los podemos dar más adelante, ahí los tengo anotados. Pero en la segunda pregunta, que es las relaciones con Estados Unidos, están en un muy buen momento. Yo acabo de estar en Washington, he estado 48 horas en Estados Unidos. en la ciudad de Washington, he ido a diversas actividades. Una de ellas fue la invitación del secretario de Estado, el señor Marco Rubio, para una reunión sobre cuyo título era El resurgimiento del terrorismo internacional, y fue una reunión entre 20 cancilleres y delegaciones de 60 países, y además de eso, pues tuve una conversación con la embajadora Lisa Kenan, que fue embajadora en el Perú, pero que es la número 3 del Departamento de Estado, una conversación muy, muy fluida, no solamente sobre los temas del actual gobierno, sino también en la proyección que tendrá el próximo gobierno, asegurándole que va a haber una continuidad en la política de Estado hacia Estados Unidos, y en esta aproximación que hay con el gobierno americano hay muy buena relación, se lo puedo asegurar. Y esa relación, estoy seguro que va a haber un continuismo, y justamente yo he estado pues en Washington una semana antes del cambio de gobierno y he dado esas seguridades. Y también he estado con el subsecretario de Defensa, el señor Elbridge Colby, que es el número 2 del Departamento de Estado, y también hemos conversado mucho sobre las tareas comunes que tenemos, ¿no? Las tareas de defensa, las tareas de la lucha contra el terrorismo internacional, la lucha contra las lacras del narcotráfico, narcoterrorismo, el lavado de dinero, todo esto, y hay pues varias instancias, ¿no? Varias instancias. Para eso tenemos también esta reunión, que el seguimiento de esta reunión que hubo en Santiago de Chile, en donde estaba Ecuador, Perú, Bolivia, Argentina, Chile y Paraguay, que se ha unido recientemente, que también es para luchar contra toda esta direccionalidad del lavado de dinero y del narcotráfico que va de Pacífico hasta Atlántico. Así que creo que este gobierno deja las relaciones del Perú con el conjunto de los países y con cada país en particular, así como las instancias internacionales, las deja muy bien, en muy buen orden y muy
15: bien. Parte de las declaraciones del canciller de la República, Carlos Pareja, quien ha tenido una reunión, reiteramos, el día de hoy con la presidenta electa Keiko Fujimori, directo, en directo, RPP.
1: Muy bien, muchísimas gracias, Mariano Calvera, por la información. Reuniones puntuales que viene sosteniendo la presidenta electa Keiko Fujimori con distintas autoridades, en este caso Carlos Pareja, canciller de la República. Retornamos a nuestro diálogo con el general en situación de retiro, Javier Ramírez, jefe de la Oficina de Seguridad y Defensa Nacional del MIDIS. General Ramírez, gracias por la paciencia. Escuchábamos hace algunos instantes que comuneros de Carhuapacha, atención, tienen temor de regresar, obviamente, a sus viviendas. Hay temor generalizado en esta parte del país por los sismos que han venido ocurriendo en las últimas horas. En ese sentido, por favor, ¿qué trabajo coordinado se está realizando con autoridades locales y regionales para atender a estas familias?
16: Sí, todavía hay réplicas, ¿no? Me acaban de informar que acaba de haber una réplica por ahí también. En Carhuapacha, sí, hemos escuchado también a nuestro ministro de Vivienda, que está en la zona, y así como él, están varios ministros y viceministros en la misma zona, haciendo presencia en el gobierno nacional y coordinando con los gobiernos regionales y locales, el gobierno regional y local. Entonces, en ese sentido, estamos coordinando permanentemente, tenemos reuniones permanentes y nos estamos activando para, en el caso del Ministerio de Desarrollo e Inclusión Social, nuestros 7 programas y el programa con implementación alimentaria, continuar con los servicios. Entendemos la gran preocupación y miedo que tiene la población, porque todavía mantienen las réplicas. Claro, es un lugar vulnerable, que tiene muchas edificaciones de material que no es un material noble, de adobe. Entonces, eso es lo que ha pasado, y sobre todo el epicentro que ha sido en el mismo localidad de Chongos, ¿no? Y a una profundidad menor, que eso ha traído como consecuencia pues lo que estamos viendo en este momento. Pero el gobierno nacional está presente, y a través de esta declaratoria de emergencia 106, que muy bien lo indicó el ministro de Vivienda, ya podemos realizar una serie de acciones adicionales. Estamos en pleno monitoreo, estamos ya en las primeras de 24, 48 horas, y ya debemos de empezar a ajustar, a través de la evaluación de daños, los afectados y damnificados, para que llegue inmediatamente con esta declaratoria de emergencia la ayuda humanitaria.
13: General, solo muy breve, para que llegaras de la transparencia, ¿no? ¿Qué entidad finalmente se hace cargo de este padrón? Porque hay familias en las que todavía podemos escuchar que no tienen ayuda, no tienen orden, es un momento complejo. Entonces, ¿quién finalmente hace el empadronamiento?
16: El empadronamiento lo hace el gobierno local, ¿no? Que va ahí, tenemos varios niveles, el COEN, que es el Centro de Operaciones de Emergencia Nacional, tenemos los sectoriales, en mi caso el MIDIS, el regional, que sería en Junín, y ahí tenemos los gobiernos locales donde está ahorita nuestra gente. Nuestra gente está junto con nuestros alcaldes y ellos son los que hacen el empadronamiento. Nuestros equipos territoriales están apoyando, el equipo territorial del MIDIS y de los otros sectores están apoyando en hacer el levantamiento de la evaluación de daños. Esto, yo calculo que ya hemos, al menos el MIDI ya está en un 70%, se ha ampliado a otros distritos, entonces estamos yendo hacia esos distritos, los equipos territoriales vamos a levantar esta información, y con esta información ya en el EDAN, que es el instrumento legal que INDECI necesita para emplear, para poder otorgar la ayuda humanitaria. Independientemente de INDECI, todos los sectores, en el caso del MIDI, por ejemplo, estamos ya coordinando con algunas entidades para las donaciones. Ya estamos llegando a través del programa de alimentos, estamos llevando donaciones para el personal afectado.
1: Muy bien, general, muchísimas gracias por estar con nosotros aquí en la rotativa del aire y estaremos atentos al trabajo que viene desplegando el Ejecutivo. Gracias.
16: Muchas gracias. Buenas tardes.
1: El general en situación de retiro, Javier Ramírez Guillén, jefe de la Oficina de Seguridad y Defensa Nacional del MIDIS, con nosotros nuevamente nuestra solidaridad con las familias afectadas por los últimos movimientos telúricos en el centro del país. Volvemos, esto es la rotativa del aire.

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7: Una y 34. 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
8: El Poder Judicial en Amazonas informó que otorgó medidas de protección inmediatas en favor de la menor de 7 años víctima de violencia sexual en Condorcanqui, presuntamente por parte de su padrastro Darwin Chub Wasum, quien se fugó tras ser intervenido, según informó la ministra de la Mujer, Edith Pariona.
9: Un suboficial de la policía identificado como Luis Nazario Chumbes fue detenido presuntamente por haber causado la muerte de un niño de 8 años con su arma de fuego durante una intervención en la ciudad de Huacho, informó el Ministerio Público.
8: Un nuevo grupo de médicos, rescatistas y voluntarios viajó desde Argentina hacia Venezuela para sumarse a las tareas humanitarias en las zonas afectadas por los terremotos del pasado 24 de junio, según informaron organizaciones de venezolanos.
9: La selección española ya recorre las calles de Madrid, celebra su título mundial hacia la calle Montalbán, donde se llevará a cabo la fiesta con los aficionados.
8: La FIFA informó que abrirá una investigación disciplinaria para analizar los incidentes que ocurrieron después de la final del Mundial 2026 y ha nombrado un instructor para esa indagación, informaron fuentes del máximo organismo del fútbol mundial.
9: Alianza Lima anunció oficialmente la salida del arquero boliviano Guillermo Vizcarra, quien defendió la camiseta blanquiazul durante las temporadas 2025 y 2026.
8: Dentro de las 5 millas marítimas peruanas, no está permitida la actividad extractiva de mayor escala, medida que busca garantizar la reproducción de las especies marinas.
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10: En estos momentos, Lima reporta 24 grados y para la noche bajará a 22. Cajamarca presenta 20 grados y para la noche llegará a 14. Además, Pucallpa tiene 32 grados con una radiación de 11, considerada extremadamente alta. Se espera un cielo parcialmente nublado.
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16: Una y 39.

0: la tarde con 39 minutos. Jorge Rodríguez y Joana Castro te acompañamos en la rotativa del aire hoy hasta las 2:30 de la tarde. Y nosotros iniciamos la rotativa preguntándonos qué tanto se puede haber trabajado o adelantado en prevención, no pensando en las reacciones, sino en la prevención, respecto a qué obras que se puedan dar o que ya se estén dando para prevenir, para tratar de estar preparados ante el fenómeno El Niño. Y simplemente para iniciar esta entrevista, habría que recordar que la asignación es de 929 millones de soles, gobiernos regionales y municipales, pero se ha ejecutado solo el 28% de los recursos. A ver, si hay dinero, ¿por qué no se ejecuta? Porque este 28% se traduce en 174 millones de soles. Lo conversamos con Aarón Ruiz, economista de Comex. Bienvenido a la rotativa del aire. Buenas tardes.
1: Buenas tardes, Aarón.
2: A ustedes, muchas gracias por invitarme. Bueno, sí, lo que dicen es muy cierto, ¿no? Y bueno, paradójicamente, los mayores rezagos se ven en las regiones históricamente más afectadas por el fenómeno del Niño. Llámese aquellas del norte, Ancash, La Libertad, Piura, Tumbes, etcétera.
0: Ahora, ¿cómo entender también que no se ejecuta si es que existe el presupuesto? Porque luego es muy doloroso cuando pensamos en ser un país reactivo y decimos, ah, caramba, pero había dinero desde un inicio. Entonces, ¿en qué estamos fallando en esa línea?
2: Bueno, esa es exactamente la paradoja que se tiene. Y nosotros podemos hablar de una mayor complejidad en proyectos, podemos hablar de muchas cosas que en realidad se encadenan con las capacidades de quienes nos gobiernan actualmente. Es decir, dos de cada tres municipalidades a nivel nacional requiere capacitaciones en temas tan básicos que debe conocer cualquier alcalde, como lo son la gestión tributaria o la elaboración de proyectos. Y este porcentaje sube al 70% cuando hablamos de gestión y prevención de riesgos, que es el tema que nos compete, ¿no?
1: Aarón, pero resulta indignante realmente porque estamos hablando aquí de un tema que debe ser o que debe estar en primer orden si hablamos de autoridades locales y regionales y más aún del Ejecutivo, prevención. Tenemos el peligro del fenómeno El Niño, estamos en el cinturón de fuego, un terremoto puede ocurrir en cualquier momento, acaba de ocurrir un sismo precisamente en Junín. Entonces, claro, ¿qué podríamos hacer para mejorar? Estamos ya a mitad del año y solo hemos invertido ni siquiera el 30%. Esto es indignante realmente, Aarón.
2: Bueno, muy cierto. Y lo primero que hay que entender es que nosotros ya no nos encontramos en una etapa de diagnóstico. Ya se tienen estudios, se tienen identificadas las zonas vulnerables, sino que nos encontramos ya en fase de ejecución. El próximo gobierno, el gobierno entrante, tiene que articular su respuesta en pro de un mismo objetivo, de modo que todos rememos para el mismo lado, ¿no? Porque hoy las responsabilidades están repartidas entre muchas entidades y nadie conduce el proyecto propiamente de un extremo a otro.
0: Así es. Cuando mencionas capacitaciones, entramos directamente a pensar que son las cabezas, justamente los gestores, quienes no asignan de manera correcta. Es muy difícil el tema de contrataciones en nuestro país. ¿Cómo lo podemos, digamos, identificar?
2: Bueno, ahí hablamos básicamente de la calidad del recurso humano que tenemos. No solamente hablamos de las cabezas, alcaldes y regidores, sino también de los equipos que hay detrás. Todas estas personas trabajan con un equipo de gente, ¿no? Es meritorio, es necesario identificar a los elementos correctos para poder ejecutar una respuesta. En paralelo, hay que concentrarse en lo que todavía es factible para hacer, de cara a que nos queda solamente medio año de la gestión actual de autoridades municipales y regionales.
1: Claro, y lo que tú estás señalando, Aarón, tiene respaldo en las cifras. Voy a mencionar para que nuestro público las conozca, por favor. Tumbes, con una asignación de 33 millones a una de las regiones más afectadas por el fenómeno del Niño, solo ha ejecutado el 8%, nada más el 8% en prevención de desastres. Claro, Piura el 33%, La Libertad, bueno, el 9%, Ancash solamente el 15%. Entonces, por favor, ¿qué visión tienen nuestras autoridades, nuestros especialistas? Esto es desesperante, por decirlo menos.
2: Por supuesto, pero en principio, porque no conlleva solamente el porcentaje actual que mencionamos, sino porque es un comportamiento que suele repetirse año tras año. Solo durante la última gestión, los gobiernos locales, bueno, entendemos como municipalidades provinciales y distritales, dejaron de ejecutar casi un tercio de sus recursos para lo que es investigación pública, es decir, para atender nuestras necesidades, ¿no? Dentro de ellas, efectivamente, la prevención de contra desastres. Y solo con lo que no se ejecutó en 2025, se pudo hacer aproximadamente 2.000 postas médicas, 67 hospitales municipales o más de 100 colegios como los del proyecto Escuelas Bicentenario.
0: Y si miramos quizá años anteriores, ¿esto ha mejorado? Es decir, ¿el presupuesto asignado realmente se ha utilizado y hemos venido trabajando o mejorando quizá de a pocos en lo que es prevención?
2: Bueno, sí, ha habido una mejora en lo que es la ejecución pública durante los últimos años. Es decir, hemos pasado de, por ejemplo, una ejecución de alrededor del 60% a lo que es un 80%, pero igual las brechas persisten, ¿no? Y siendo más aún quienes más recursos tienen los gobiernos subnacionales, conociéndose como los regionales y las municipalidades, que son quienes también más recogen o más cerca están de recoger las necesidades particulares de cada población. Una persona es más factible que acceda a su alcalde local para saber, para que sepa cuáles son sus necesidades, qué es lo que falta en una provincia en específico, antes que a un ministerio o al gobierno nacional.
1: Para finalizar, no solo en el diagnóstico, Aarón, por favor, si tuviéramos que sugerir a modo de recomendación tres temas puntuales para mejorar todo este proceso, ¿cuáles serían? Para no quedarnos solo en el cuestionamiento, en el diagnóstico, por favor.
2: Por supuesto, seguir adelante con los proyectos que se tienen justamente para mitigar los efectos del fenómeno del Niño. Limpieza de cauces, reforzar los puntos críticos que ya se han identificado, como te comento, poner en funcionamiento los sistemas de alerta temprana y de encauzamiento de ríos. Cosas que podría hacer el próximo gobierno, pedir condiciones especiales para poder trabajar mediante decretos de urgencia, dado el Niño que se nos viene, ¿no?
0: Claro. Exacto.
2: Y por último, la velocidad no puede significar una pérdida de transparencia. Las cosas tienen que hacerse bien sí o sí. Y si se van a utilizar decretos de urgencia u otros mecanismos excepcionales, estos procesos tienen que ser transparentes, ¿no? Para trabajar en sintonía, para que la gente sepa qué se está haciendo y que se puedan rendir cuentas.
0: Efectivamente, Aarón, muchas gracias por tu tiempo y bienvenido como siempre a la Rotativa del Aire. Buenas tardes.
1: Gracias, Aarón.
2: Ustedes, muchas gracias.
0: Aarón Ruiz, economista de Comex Perú, con nosotros en la Rotativa. Simplemente lo recordamos como cifra porque es increíble. La asignación es de 929 millones de soles. Solo se ha ejecutado el 28% de estos recursos. Y el año anterior, en el 2025, las municipalidades solo administraron 347 millones de soles. Puede sonar mucho, una gran cantidad, pero en prevención, si hay un presupuesto que se debe trabajar, se debería hacer con tiempo, porque esto es equivalente solo al 45%. Volvemos en breve.
1: Increíble.

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16: 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Una y 50.

0: Vamos España, unidos venceremos. Es lo que dice Chiqui Porras, que ha venido con su camisa roja, a tono con el campeonato que ha obtenido España, así es. Bueno, y estamos mostrando para quienes nos siguen en tele, en YouTube, algunas imágenes de la celebración de España, de la selección campeona del mundo, recorriendo precisamente las calles de Madrid, así es. Bueno, ya fueron recibidos por el rey. De hecho, el rey estuvo en la tribuna.
1: Sí, claro.
0: En la tribuna disfrutando del triunfo.
1: Avisaron del viaje, que iba toda la familia. Y claro, la expectativa era el rey, la familia en realidad, se volvería a acercar a la selección para levantar también juntos la copa y el trofeo, y efectivamente fue lo que sucedió. Son imágenes de la agencia EFE, ¿cierto? Sí,
0: sí, agencia EFE.
1: Y me parece, aunque la toma está un poco cerrada, Jorge, si ayudamos con la descripción a los oyentes y a los televidentes, me parece que es Madrid, podría ser la Plaza Cibeles, quizá, que es, por ejemplo, el lugar donde van a celebrar los triunfos del Real Madrid.
0: Así es. Definitivamente hay un bus que lleva precisamente a los jugadores de la selección española recorriendo las calles de Madrid con la inscripción Reyes del Mundo. Reyes del Mundo, la bandera española, el escudo también del reino español. Y no digo miles, yo creo que son millones de personas, ¿no? Las que están en las calles de Madrid aplaudiendo, festejando este momento que llega 16 años después del primer campeonato del mundo que obtuvo la selección española allá por 2010. Ahora repiten la historia con su segunda estrella.
1: Imagínense un bus muy similar a un bus interprovincial o a lo que en Lima tenemos en Miraflores, estos buses rojos que en la parte de arriba no tienen techo, exactamente, que ahí están todos los jugadores alzando las banderas, los brazos, saludando a la derecha, a la izquierda. Ni siquiera podríamos decir qué cantidad de personas, aficionados, ciudadanos españoles hay, porque solo se ven puntitos de cabecita. Y si quiero hacer otra comparación, lo llevaría nuevamente a lo que es nuestra procesión del Señor de los Milagros, cuando vemos todo de un mar humano. Bueno, es lo mismo, incluso están lanzando también, y esto es bueno explicarlo, están lanzando chorros de agua, porque la temperatura en Europa en general y sobre todo en España tiene picos muy altos, tanto que los ha llevado a estar en una condición, digamos, de alerta y de urgencia. Es por eso que las celebraciones se están dando con todas las medidas y pensando en todas las condiciones que tienen en estos momentos en el país, en España.
0: Una toma al interior del bus nos muestra a los jugadores. Vemos ahí el cabello clásico de Cucurella, ¿no? Cucurella, uno de los
1: astros. Por un momento grité y dije, amárrate ese cabello, por Dios. Lo tengo que decir así públicamente.
0: Me voy a dejar ese look, el look de Cucurella.
1: Bueno, ya. Pero Cucurella tiene que pagar una apuesta de un tatuaje en el rostro, ¿eh? No sí, sé ya. Si también te animas a eso.
0: Bueno, me animo, ya, yo me mando con todo.
1: Le va
0: no
1: todo, ya.
0: Bueno, jugadores que se han subido también en lo más alto del bus, bueno, muchos aficionados españoles. En España en este momento son más de las 7 de la noche, pero está clarito. Hay que recordar que efectivamente durante la época de verano, ¿no?, suele anochecer mucho más tarde. Quienes hemos estado, yo he vivido en España 2 años, a veces nos sorprendemos, ¿no?
1: Porque ¿Cómo? ¿Has vivido?
0: La noche, claro, la noche llega a veces a las 9, 10 de la noche, está clarito, ¿no? Con sol. Claro, uno cuando va por primera vez se sorprende, ¿no?
1: Pero
0: es algo usual en Europa.
1: Sí, sí, y eso les permite, claro, tener una, en este caso, en esta fecha, una celebración más prolongada porque tienes la luz del día y están los jugadores. Hay una toma, repetimos, esta es de la agencia internacional EFE, hay una toma al interior del bus con los jugadores, con la copa, y hay otra toma también que les estamos mostrando y se las describimos, que es el escenario inmenso que se ha formado, enorme, con distintos artistas y todos formando parte de esta celebración, por supuesto.
0: Así es, hay un grupo
1: del mundo, la frase más grande que se puede leer.
0: Definitivamente. A campeones, reyes del mundo, hay un grupo de rock que en este momento está alegrando a los aficionados, mientras los jugadores, Pedri está por ahí, puedo distinguir a Pedri, a Cucurella y a otros astros de la selección española que están celebrando, y con justicia, ¿no?, este triunfo obtenido. Su segunda estrella, son campeones del mundo.
1: Bárbaro, no hay calles, aérea. No hay calles, solo se ven en una toma aérea puros puntitos, que son las cabezas de las personas, y predomina, claro, el color rojo por el hecho de la camiseta de España, ¿no?, que tiene justamente ese color en su gran mayoría. Confirmado, sí, van rumbo a la Plaza Cibeles, que es una de las plazas principales. Les repetimos, es la plaza donde suele celebrar, por ejemplo, el Real Madrid sus triunfos. Es un punto muy céntrico de Madrid, ha pasado por la calle Princesa, ya este autobús descapotado, también por Alberto Aguilera, Carranza, Sagasta, Génova, Goya y Serrano. Así que va en una velocidad sumamente lenta, pero disfrutando todos juntos, por supuesto, de lo que significa ser nuevamente, después de 16 años.
0: Así es, después de 16 años, recordamos el Mundial de Sudáfrica 2010. Allí muchos esperaban esta final, ¿no? España-Argentina, final que, bueno, no se llevó a cabo. Finalmente España, bueno, campeonó, es cierto. Pero 16 años después llega esta final soñada España-Argentina, y es España la que finalmente como selección levanta la copa, el título. Y como bien lo dice, bueno, la frase, ¿no?, que está pintada ahí en el bus que lleva a los jugadores de la selección española, son los reyes del mundo en cuanto al fútbol. Así que muchísima seguridad también, vemos muchos vehículos de la policía española rodeando el bus en el que se encuentran los jugadores. Y reitero, ¿no?, en España son más de las 7 de la noche, pero la luz está clarita, todavía hay sol, hay jugadores que están allí con polos bastante cortos. La gente, definitivamente, los aficionados disfrutando de este momento. Tenemos el ambiental, ¿sí? ¿Lo escuchamos? Sí, escuchamos. Vamos, súbele.
1: La celebración.
2: ¿Qué pasaba? Madre mía, no se ve ni un centímetro de asfalto, allí, en el edificio Metrópolis, ahí en la Gran Vía. De verdad es que es un cariño espectacular, y los jugadores ahora se están dando cuenta del lío que han montado con su victoria en el Mundial. Tenemos ya muy cerca a la caravana, pero lo dicho, vamos a seguir disfrutando, Dani.
3: Claro que sí, la Rúa cada vez está a menos metros de todos nosotros. Recordamos, los 26 campeones van a estar sobre este escenario. Les tenéis ahora mismo, pues justamente, literalmente, ya casi aquí al lado ya.
2: Ojo, que Rodri se ha puesto la corona, ¿eh? Rodrigo se ha puesto la corona, tiene ya un Balón de Oro y ahora tiene el… Vamos, ahora está de monarca, capitán. Monarca del universo.
3: Monarca. Oye, fuerte bueno, ruido para nuestro capitán, ¿no?
1: Ahí está, ese es el audio de la celebración en estos momentos en Madrid. Y hay que destacar, eso sí, hay que decirlo, Jorge, porque este bus, similar a nuestro Mirabús, para tener una idea, descapotado, donde van justamente todos los jugadores, va escoltado por varias unidades de la policía de España, caballos también de la policía montada, por supuesto, pero en general mucho orden, más allá de las rejas que se han colocado, mucho orden de los ciudadanos españoles para que todos puedan formar parte de esta celebración.
0: Definitivamente, ahí están los 26 integrantes, atención, de la selección española, y efectivamente la gente aplaude, está en plena efervescencia, pero respetando siempre, obviamente, la distancia que tiene que guardar entre el bus y los aficionados que en masa han salido a las calles de Madrid para celebrar con sus campeones, bueno, esa segunda estrella, ¿no?, de la selección española. 16 años después vuelven a ser campeones. Vemos ahí a Lamine Yamal también, ¿no? Lamine Yamal, que está dirigiéndose a los aficionados, recibiendo el aplauso de los hinchas españoles. Pero, ¿qué te parece, Joana, si retornamos? Uh-huh. Porque Jean Martín Doña, lo veo por ahí, quiere hablar también del partidazo de
1: no
0: ayer.
1: No sé si con camiseta, a ver.
0: No, está con la azul.
1: Está con el azul hoy.
0: Bueno,
1: llega ya. Jean Martín Dueñas con toda la información deportiva. Nos adelantamos un poquito, Jean Martín, porque hay que relajarnos también, ¿no? Ha terminado, son 104 partidos que les hemos llevado aquí en RPP, la radio del Mundial. Y volvemos en breve, luego del gran resumen.
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5: Son las 2:00 PM.
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7: El ministro de Relaciones Exteriores, Carlos Pareja, afirmó que las relaciones entre el Perú y Estados Unidos se encuentran en un muy buen momento tras su reciente visita oficial de 48 horas a la ciudad de Washington.
8: Las relaciones con Estados Unidos están en un muy buen momento. Yo acabo de estar en Washington, he estado 48 horas en Estados Unidos, pues tuve una conversación con la embajadora Lisa Kenan, que fue embajadora en el Perú, pero que es la número 3 del Departamento de Estado, una conversación muy, muy fluida y no solamente sobre los temas del actual gobierno, sino también en la proyección que tendrá el próximo gobierno, asegurándole que va a haber una continuidad en la política de Estado hacia Estados Unidos.
7: Aarón Ruiz, economista de Estudios Económicos de la Sociedad de Comercio Exterior del Perú, informó que los gobiernos regionales y municipales solo han ejecutado el 28% de los recursos para la prevención de desastres, lo que resulta crítico ante la amenaza del fenómeno El Niño.
9: Es un comportamiento que suele repetirse año tras año. Solo durante la última gestión, los gobiernos locales, bueno, entendemos como municipalidades provinciales y distritales, dejaron de ejecutar casi un tercio de sus recursos para lo que es investigación pública, es decir, para atender nuestras necesidades, ¿no? Dentro de ellas, efectivamente, la prevención de contradesastres. Y solo con lo que no se ejecutó en 2025, se pudo hacer aproximadamente 2.000 postas médicas, 67 hospitales municipales o más de 100 colegios como los del proyecto Escuelas Bicentenario.
7: Ana María, hermana de Jonathan Munibe, herido a consecuencia del sismo en Junín, afirmó que su familiar se encuentra en el hospital Daniel Alcides Carrión de Huancayo y no puede ser operado porque se requieren materiales que no tiene el establecimiento de salud.
10: Eso cuesta demasiado, sería pedir del IME y eso cuesta demasiado.
11: Entonces, en ese sentido, ¿usted qué le diría al ministro?
10: Al ministro, más que nada, por favor, que hagan lo posible. Si en Lima tuvieran esos materiales, se los puedan enviar al hospital Carrió porque pueden operar a mi hermano, es de emergencia.
11: Además, usted nos contaba que la ayuda no ha llegado para su familia. ¿Usted no tiene una carpa?
10: No tengo una carpa, no tengo. Mi casa está en ruinas, totalmente ha caído, colapsa todo. Estamos durmiendo ahorita afuera, con lo que hay, plastiquitos de panca de maíz.
7: Jaime Quito, senador electo de Juntos por el Perú, sostuvo que no tiene inconveniente en renunciar al pago de 15.600 soles por gastos de instalación, aunque anotó que su bancada no ha tomado una decisión.
12: Yo creo que es importante ver esos temas, ¿no? En el sentido de que la austeridad es fundamental, pero la austeridad también tiene que darse no solamente en ese tipo de entregas o de renuncias, sino también necesitamos un Congreso y necesitamos todo el Ejecutivo, que todo el gobierno haga una real y verdadera austeridad para poder resolver los diversos problemas que tiene la población.
7: La policía informó que se incautaron 196 kilos de marihuana que estaban acondicionados en sacos ubicados en operativos en las provincias de Trujillo y Sánchez Carrión, en la región La Libertad. En la región Lambayeque, la policía investiga el ataque a balazos que sufrió un hombre cuando se desplazaba en la ampliación 9 de octubre de Chiclayo. Los vecinos pidieron mayor resguardo policial, pues señalaron que en el lugar se registran otros hechos de inseguridad.
13: Así como pasan motos, van y vienen, la gente que anda con celular en la calle a veces son víctimas, porque pasan motos que no son de por acá. ¡En pleno día roba!
7: Fue condenado a cadena perpetua en Estados Unidos Ismael El Mayo Zambada, el histórico cabecilla del cártel de Sinaloa, que durante más de 4 décadas dirigió desde la clandestinidad una de las mayores redes criminales del mundo.
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14: Temperaturas.
15: En este momento, Arequipa reporta 20 grados y por la noche la temperatura mínima será de 13. Lima reporta 24 grados y en la noche la temperatura será de 22. mientras que Iquitos reporta 32 grados. Se prevé un cielo muy nublado.
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17: 2 y 6.

0: Te acompañamos, te informamos, estamos contigo aquí en la rotativa del aire. Joana Castro y Jorge Rodríguez estamos junto a ti y está con nosotros Gian Martín Dueñas. En un ratito vienen los deportes, pero antes vamos a las calles de la capital porque la Fuerza Aérea se prepara para conmemorar su día y participar en la denominada Parada Militar. Alex Juárez nos cuenta todo. Hola Alex, ¿cómo estás?
1: ¿Cómo están? Directo, en directo, RPP se encuentra en la base aérea Las Palmas, en el distrito limeño de Santiago de Surco. Las distintas brigadas que conforman el agrupamiento de la Fuerza Aérea del Perú están realizando el ensayo general para lo que será la conmemoración del Día de la Fuerza Aérea del Perú este jueves 23 y también para su participación en la gran parada y el desfile cívico militar. Estamos con el coronel Marco Antonio Muñoz, él es director de información e intereses espaciales de la Fuerza Aérea. Bienvenido a RPP. ¿Quiénes están participando aquí en estos ensayos?
2: Muy buenos días con todos los televidentes. Sí, correcto. Hoy día tenemos el ensayo general para nuestra ceremonia central, que es este 23 de julio, este jueves, por el Día de la Fuerza Aérea del Perú y el 85º aniversario de la inmolación de nuestro héroe nacional, el capitán FAB José Abelardo Quiñones González, gran general del aire del Perú, ¿no? Él nació en Chiclayo, en Pimentel, Chiclayo. Asimismo, ofrendó su vida a los 27 años, ¿no? Una hazaña muy, muy heroica de reconocer, ¿no? Así que, y sus restos justo acá los pueden observar. Se encuentran acá en esta base de Las Palmas que lleva el nombre de nuestro capitán FAB José Quiñones González.
1: Ahora, ¿se confirma la participación de la Fuerza Aérea en él?

0: de servir a todos los compatriotas de nuestro país. ¡Viva la Fuerza Aérea del Perú! ¡Viva el Perú!
1: Muy amable, muchísimas gracias al coronel Muñoz Chiclayano, él por estos detalles que ofrece a RPP. Y sí, aquí en este jardín donde reposan los restos del héroe nacional José Abelardo Quiñones González. Desde Santiago de Surco, directo en directo, RPP.
2: Gracias, Alex Juárez, por ese reporte. Como siempre, la información y los preparativos para lo que son las celebraciones de nuestras fiestas patrias. 2:09.

0: Comprendido, Jean Martín Dueñas está con nosotros. O sea, dice, ni tú ni nadie me ha querido. Ay, tremenda mentira. Sé que muchos te quieren, te queremos, Jean Martín. ¿Cómo estás?
1: Ustedes me quieren. Por favor, ustedes me quieren, Jorge. ¿Ah? Yoa me quiere mucho, tú me quieres mucho. La gente que nos sigue nos quiere mucho.
2: ¿Tú seleccionaste la canción?
1: Me gusta mucho.
0: ¿Y por qué? ¿Por qué esa canción?
1: Sí. Por el ritmo.
2: Pero yo sé internamente que la producción finalmente decide si te la otorga. ¿Solo hoy o más días?
1: Pasa que Wilmer Nkajima quería un tema mucho más romántico, entonces yo le dije, es momento de renovarnos, el público también se renueva siempre, entonces claro, vayamos algo más a lo mío, ¿no? Yo estoy a cargo de la información deportiva, vayamos algo mucho más propio, así que bueno,
2: Chiqui no puede con las carcajadas. Un
1: abrazo grande para toda la gente que nos acompaña, Jorge y yo, y que nos sigue a esta hora. El día de ayer llegó a su fin la Copa del Mundo 2026 con la final entre las selecciones de España y Argentina, y aquí en RPP Noticias le hemos llevado al país los 104 partidos.
0: Qué bárbaro,
1: del Mundial 2026, un trabajo tremendo, sí, de todo el equipo de deportes, equipo, en radio, en televisión, en la web y también en el YouTube. Futbolísticamente hablando, le gana España 1-0 a la selección de Argentina.
0: Bien ganado, bien ganado.
1: Bien ganado en el tiempo suplementario, ¿no? Hablamos en la pausa con Jorge y con Giovanna sobre por qué lo gana España, por qué lo pierde Argentina. Hay una virtud de la selección española, que es defenderse con la pelota. Si el rival no tiene el balón, no me va a hacer daño. Si yo poseo la pelota, puedo manejar los tiempos del partido.
0: Claro.
1: Otro detalle en particular, la selección de Argentina, me parece, Jorge Yoa, que llegaba muy cansada, extenuada a esta definición.
0: Había tenido definiciones, sí, contra Egipto, Cabo Verde, Egipto, Inglaterra.
1: La pasa mal con Cabo Verde, con susto, claro, con Inglaterra.
2: Muy exacto.
1: Suiza, claro, claro, ¿no? O sea, haciendo tres goles, recibiendo uno, dos. Yo creo que el plan de Argentina se apegaba mucho más a aguantar el tiempo suplementario, ¿no? Llegar con vida al tiempo suplementario y que eso le abra la posibilidad de alcanzar los penales.
2: Pero
1: los
2: tenía 10 jugadores.
1: Claro, había sido expulsado Enzo Fernández, sí, Yoa, claro, pero en los penales, Jorge, es una ruleta rusa.
2: Sí, claro. Eso es verdad, 50-50.
1: No sabemos qué puede pasar. Para la gente que nos acompaña en la plataforma de televisión, tenemos imágenes de Rodri, el capitán de la selección española, elegido además el mejor jugador de la Copa del Mundo.
0: Sí, por supuesto.
1: El mediocampista del Manchester City, levantando el trofeo de la Copa del Mundo en este Mundial.
0: Que fue balón de oro ya, por cierto, ¿no?
1: Claro, además... Claro. Además que Rodri tiene un mérito importantísimo porque se había lesionado hace un año los ligamentos de la rodilla. Uh-huh. Una lesión complicada que lo dejó fuera de las canchas entre 10 a 11 meses. No,
2: y
1: bueno,
2: esas son imágenes de la agencia EFE en estos,
1: exacto,
2: momentos.
1: Para la gente que está en televisión con nosotros, Jorge y Giovanna, imágenes de la llegada, del recibimiento que ha tenido la selección española tras conquistar la Copa del Mundo 2026 en su país. Obviamente las calles, ¿no?, en todos los rincones del territorio español ha generado este tipo de movimientos, este tipo de recibimientos por parte de los hinchas en un Mundial que poníamos todos, creo yo, a Francia como favorito. Bueno, España agarró, dio un golpe de autoridad, le dijo, acá estoy yo. Sí, espérate, claro, que también soy campeón del mundo, ¿no? Porque España gana la Copa del Mundo en Sudáfrica 2010.
0: Después, sí.
1: Claro, 16 años después, con una generación fantástica, sí, claro, de jugadores. Y bueno, parte del recibimiento que ha tenido la selección española tras la conquista de la Copa del Mundo 2026. Ferran Torres marcó el tanto de la victoria, el gol más importante en su carrera. Ferran Torres, el hombre del Barcelona, y esto fue lo que dijo tras ganar la Copa del Mundo con España.
3: Muy grande, creo que es una persona muy criticada a lo largo del Mundial, pero yo creo que como he dicho antes, el destino está escrito, gracias a Dios, siempre me da esas fuerzas para seguir y al final, como digo, Dios le da las cosas a quien más se lo merece.

0: está. Ahí estaba la palabra de Ferran Torres, ¿no? El autor del gol español en el tiempo suplementario, que aprovechaba lo que decía Joana, ¿no? La ventaja numérica que tenía España porque había perdido a un mediocampista como Enzo Fernández.
1: Claro, Argentina se queda con 10.
0: Claro, ya los recorridos no son los mismos, Jorge y Joana, y te das cuenta además de un mensaje, porque termina retirando a Julián Álvarez, delantero, el técnico Scaloni en la selección de Argentina, y empieza a meter defensas. Juega Facundo Medina, juega Marco Senesi, y el mensaje queda mucho más claro. Yo quiero los penales, al menos eso del lado de la selección de Argentina, ¿no? Además, dato curioso, me preguntaba Giovanna por Cucurella, por Marc Cucurella. Había prometido Cucurella que si ganaba la Copa del Mundo, se tatuaba el rostro de Luis de la Fuente, su entrenador.
1: El entrenador.
0: Ajá. Claro. Así que bueno, habrá que ver cómo termina cumpliendo su promesa el lateral que va a jugar ahora en el Real Madrid.
2: Muy brava esa apuesta, ¿ah? No.
0: No sé, yo si prometo algo.
2: ¿Un rostro?
0: Yo si prometo algo, no me voy a tatuar la cara de Wilmer, de nuestro productor, por de ninguna manera.
1: Sería terrible.
0: Sí,
1: sería terrible ese tatuaje.
0: Evitemos ese tipo de apuestas.
1: Por favor.
0: Ese tipo de apuestas. Bueno, vamos ahora al torneo local y hablar de Alianza Lima, porque el cuadro blanquiazul jugó el día de ayer en condición de local ante Sport Huancayo. Victoria para el equipo de Pablo Guede. Sin embargo, aprovechando que el mercado de pases está abierto en el fútbol peruano, Alianza Lima, y esto lo ha podido confirmar además RPP Noticias, mantiene conversaciones para incorporar a Pedro Galese, arquero de la selección peruana, que está en Deportivo Cali en el fútbol colombiano, que además también viene barajando la posibilidad, Jorge Yoa, de encontrar un acuerdo con el cuadro colombiano, liberarse de su vínculo y poder llegar a Alianza Lima,
1: volvería,
0: donde ya ha tenido la chance de estar.
1: Claro.
0: ¿No? Pedro Galese. Entonces, la premisa es la siguiente: que Pedro Galese se pueda liberar, pueda encontrar una liberación, ¿no? Un entendimiento con la gente de Deportivo Cali al mantener todavía contrato vigente, y que con esa liberación pueda llegar, volver al fútbol peruano y volver obviamente a defender la camiseta de Alianza Lima, donde ya lo había hecho anteriormente. Vamos al RIMAC rapidito, porque emitió un comunicado Cristal en sus redes sociales anunciando algo que habíamos anticipado aquí en exclusiva en RPP Noticias: la salida, la no continuidad del delantero brasileño Felipe Viseu. En un comunicado difundido en sus redes sociales, el cuadro rimense le agradece a Felipe Viseu el tiempo en el que estuvo defendiendo la camiseta del cuadro bajo pontino. Un Felipe Viseu que además le había hecho saber a la directiva que quería continuar en el equipo. Sin embargo, Jorge Yoa, no forma parte de la planificación deportiva por lo que resta de la temporada. Ahí está, entonces se confirma el anticipo que habíamos contado aquí en exclusiva en RPP Noticias. Felipe Viseu deja Sporting Cristal. Yo también los abandono. Conmigo será hasta el día de mañana. Pero mucha más información, como siempre, a partir de las 2:30 de la tarde en Fútbol como Cancha. Jorge,
2: ¿qué nos dice Wilmer? Muy bien. Mañana te cambia la canción.
0: Yo creo que no. Bueno, vamos a ver.
2: Gracias.
0: Permiso, Wilmer. Permiso, Jorge. Yo.
2: Gracias, Jean Martín Dueñas. Volvemos en breve con lo último de la rotativa del aire.

0: 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Te da la hora. 2:18. 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
9: El precio del dólar es de 3 soles con 40 céntimos de acuerdo con el Banco Central de Reserva del Perú. En el mercado paralelo, el tipo de cambio es de 3 soles con 39 céntimos para la compra y de 3 soles con 41 céntimos para la venta.
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1: 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Buenas tardes. 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
2: Gracias a Irwin Porcel por la información. 2:23. Vamos ahora, atención, a conocer la lista de jefes de Estado que asistirán a la toma de mando de Keiko Fujimori. La presidenta electa, Mariano Calvera, nos cuenta todo. Hola, Mariano, ¿cómo estás?
3: Hola, Jorge, ¿cómo estás? ¿Qué tal, Joana? Buenas tardes, directo, en directo. Así es, lista confirmada además por el propio canciller Carlos Pareja, quien señaló que en esta reunión que tuvo hace algunos minutos con la presidenta electa Keiko Fujimori, perdón, le trasladó esta lista ya de jefes de Estado y dignatarios que van a acudir en su toma de mando. ¿Quiénes son? El rey de España, los presidentes de Argentina, Bolivia, Chile, Paraguay, Uruguay, Panamá, Honduras y Ecuador. Reiteramos, el rey de España y los presidentes de Argentina, Bolivia, Chile, Paraguay, Uruguay, Panamá, Honduras y Ecuador. 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
0: Gracias, Mariano Calvera, por ese reporte, por la información. Son ya las 2:24. Y escúchenlo bien, señores, ya no se podrá comprar viviendas sociales para alquilarlas. Hay un tema ahí pendiente. El bono deberá devolverse con intereses de incumplir las reglas. El comentario y toda la explicación la trae Javier Prialé. Javier Prialé, mientras Mariano hablaba, decía que luego de la información, ¿nos vamos con qué? Con el comentario. Rey económico.
4: El rey económico. No,
0: ¿cómo
4: el rey,
0: estás?
4: Bueno, hola, amigos.
0: ¿Cómo estás,
4: Joana, Jorge? No, lo que decía es que el rey de España va a venir, claro, a Lima luego de estar en la premiación del Mundial de Fútbol.
5: Estuvo en la tribuna durante el partido. Ay,
4: claro, y estuvo en la premiación. Claro, estuvo presente. Le dio un abrazo.
5: Y luego se dio una vueltita por el Perú.
4: A Lamin Yamal, y ahora va a estar en Perú.
0: Yo te escuché. Vamos con el comentario rey económico. Dije, ah, perfecto. Hemos amanecido de muy buen ánimo.
4: A ver. Como mencionabas, Joana, efectivamente, hoy se ha publicado un proyecto de reglamento de la vivienda de interés social, lo que se llama la VIS. Ajá. Ya ha habido varios ajustes a este reglamento, ¿no? Inicialmente se hizo un primer ajuste buscando que sea el Ministerio de Vivienda el que apruebe, por ejemplo, las alturas máximas, dejando de lado las competencias de las municipalidades. Hubo todo un tema, fue el Tribunal Constitucional, salió una sentencia y nuevamente las municipalidades son quienes determinan las alturas máximas de los edificios en cada uno de sus distritos. Eso sí, ya hubo ese cambio por una sentencia del Tribunal Constitucional, pero ahora se han hecho algunas modificaciones. Se ha prepublicados, ¿no? En una publicación del proyecto para que va a entrar a comentarios. Pero, ¿qué es lo que se está buscando? Uno, lo que se está buscando es que las personas que accedan a viviendas de interés social, que tienen subsidios del Estado, como por ejemplo con el nuevo crédito Mi Vivienda y el bono de buen pagador, no utilicen ese subsidio, este mecanismo, para obtener una renta.
5: Claro.
4: Si alguna persona está pensando y dice, voy a comprar una vivienda, de repente no tengo una vivienda a mi nombre, la construí, la tengo a nombre de mis papás, yo ya tengo dónde vivir, pero puedo acceder a este bono.
5: Claro, la compro como inversión.
4: La compro como inversión para obtener el bono.
0: No, eso ya no.
4: Claro, yo en papeles no tengo ninguna vivienda, ¿no? En papeles, porque ese es uno de los requisitos para poder acceder a este bono, no tener vivienda, ser tu primera vivienda. Pero quizás si la tienes y en papeles estás buscando rentabilizar y digo, voy a comprar para alquilar y se pague sola, lo que mucha gente piensa, ¿no? Entonces obtienes el subsidio del Estado y la alquilas. Bueno, eso se va a prohibir. Eso es lo que está buscando este reglamento. Que por 5 años, por lo menos por 5 años, alguien que adquiere una vivienda de interés social y obtiene un subsidio del Estado, como repito, por ejemplo, el bono del buen pagador que otorga el Fondo Mi Vivienda, pues no puede alquilar la vivienda que adquiere por 5 años. Tienes que habitar en la vivienda necesariamente, porque lo que se busca es justamente que el subsidio sea efectivo para familias que realmente necesitan una vivienda y las viviendas sean utilizadas para el fin por el cual han sido adquiridas.
2: Claro, ¿no? Ese es el argumento. Exacto. Por el que nace precisamente este programa.
4: Efectivamente,
2: ¿no? Para personas que tienen dificultad de conseguir vivienda, para eso está el subsidio.
4: Exactamente. Entonces, se ha identificado seguramente de gente que está sacándole la vuelta a la norma y que está de alguna manera lucrando con el subsidio finalmente estatal, ¿no? El subsidio del Estado, que en el crédito Mi Vivienda va hasta los 27.800 soles, ¿no? Que muchas veces se utiliza para la inicial, para completar la inicial del departamento, que te lo pueden dar al momento de la compra. Pues en caso te detecten que tú estás alquilando la vivienda, vas a tener que devolverla, vas a tener la obligación de devolver ese subsidio con algún interés, ¿no? El interés legal correspondiente. Como repito, ¿qué busca esto? El objetivo es asegurar que los recursos públicos se destinen al acceso de una vivienda. Eso es lo que se busca, no que se lucre con que se haga negocio con el recurso público. Finalmente, el subsidio es recurso público.
0: Tiene lógica.
4: Exactamente. Y no a la obtención de ingresos, ¿no? Mediante el alquiler de inmuebles financiados con apoyo estatal. Ese quizás es el cambio, uno de los cambios más relevantes que tiene este reglamento. Se está creando también el Registro Nacional de Vivienda, donde es un padrón para que se puedan inscribir los proyectos de vivienda de interés social para acceder a programas y beneficios estatales, ¿no? Entonces, se está fijando, por ejemplo, áreas mínimas. Como regla general, las viviendas de interés social deben tener un área mínima de 35 metros cuadrados. Ese es lo mínimo que puede tener una vivienda de interés social.
2: Javier, ¿el tema de la zonificación de la zona, por ejemplo, se ha tocado o no? Porque ese era otro punto a cuestionar.
4: La zonificación depende de las municipalidades. Ajá. Eso ya ha estado establecido, así que eso se va a mantener.
2: Se mantiene.
4: Es una potestad de la municipalidad, las zonificaciones y las alturas de las viviendas. Así que atentos si van a comprar una vivienda, porque hay algunos cambios que se vienen. Esto entra un tiempo de comentarios para que luego pueda ser aprobado.
0: ¿Qué se viene en Economía para Todos?
4: En Economía para Todos, hoy en la tarde vamos a hablar sobre qué va a pasar con las becas.
0: Importantísimo.
4: ¿Cuál es el futuro de las becas en el Perú? Viene el director ejecutivo de PRONAVEC a conversar con nosotros para ver qué ha pasado con la beca Bicentenario, por ejemplo. Atención, amigos, si es que quieren saber cuál va a ser el futuro de la beca Bicentenario. ¿Hay plata? ¿No hay plata? Pues en la tarde vamos a conocer exactamente el detalle de cómo queda eso, cómo queda beca 18, por ejemplo, y la reorganización de la institución, que están dejando un proyecto interesante para ver cuál va a ser el futuro, que va a quedar en manos finalmente del nuevo gobierno que asume en una semana.
0: Cinco de la tarde, ya lo saben.
4: En la plataforma de televisión y en nuestro canal de YouTube.
0: Nos despedimos, amigos, no hay tiempo para más. Cerramos la rotativa del aire. Que tengan un excelente inicio de semana.
2: Chau, chau.
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7: España se convirtió en campeón del Mundial 2026 tras derrotar en la final a Argentina por 1-0. Ferran Torres anotó el gol de la Furia Roja en el tiempo extra, el que significó el segundo título de su historia.
8: Toca ya mal, Pedro Porro mete el centro por el segundo palo, Nico Williams, queda el rebote, ¡viene! ¡Gol! ¡De España! ¡Que lo había buscado más! ¡De España que lo buscó! ¡Y el rebote de Ferran Torres! ¡Si fusila al Dibu Martínez! ¡Ferran Torres para darle el título del mundo a España!
9: Creo que es el sueño de 47 millones de personas que hemos estado dentro del campo hoy, porque creo que nos lo merecíamos y lo hemos dado todo.
7: España terminó con las ilusiones de Argentina y de la mano de Luis de la Fuente volvió a gritar campeón después de 16 años.
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22: El ministro de Relaciones Exteriores, Carlos Pareja, informó que el rey de España, Felipe VI, y los presidentes de Argentina, Bolivia, Chile, Uruguay, entre otros, asistirán a la ceremonia de toma de mando de la presidenta electa Keiko Fujimori. El Poder Ejecutivo emitió un decreto supremo mediante el cual declara el estado de emergencia por 60 días en 5 distritos del departamento de Junín que resultaron afectados por el sismo de magnitud 5.1. El Poder Judicial en Amazonas informó que otorgó medidas de protección inmediatas en favor de la menor de 7 años víctima de violencia sexual en Condorcanqui, presuntamente por parte de su padrastro Darwin Chup Wasum, quien se fugó tras ser investigado, según informó la ministra de la Mujer Edith Pariona. El titular de Educación, Jorge Martí Corena, presentó en Piura el aplicativo móvil Alerta Minedu, una herramienta que permitirá a los directores de instituciones educativas activar protocolos, reportar emergencias y coordinar acciones ante posibles impactos del fenómeno El Niño. La policía detuvo a 4 adultos y retuvo a un adolescente de 17 años, acusados de integrar la banda criminal Los Chamos TDA, dedicada a extorsionar a comerciantes ferreteros de la avenida Angélica Gamarra en el distrito limeño de Los Olivos. El presidente saliente de Colombia, Gustavo Petro, anunció que esta noche hará pública la demanda presentada ante la justicia por el presunto fraude en las elecciones presidenciales del 21 de junio y aseguró que cuenta con pruebas respaldadas por 70.000 testigos digitales. Dentro de las 5 millas marítimas peruanas no está permitida la actividad extractiva de mayor escala, medida que busca garantizar la reproducción de las especies marinas.
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6: Temperaturas.
23: A esta hora, Ayacucho presenta 23 grados y por la noche bajará a 17. Jauja registra 20 grados y para la noche bajará a 12. Además, Moyobamba presenta 29 grados. Se prevé un cielo con precipitaciones o lloviznas.
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24: 2:38. 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

0: ¿Qué tal? Un abrazo para todo el país. Acá estamos en RDP, en Fútbol como Cancha, con las resacas, dicen algunos, ¿no?
1: Sí, la resaca, de lo vivido.
0: La resaca se puede dar. Los resaqueados son los argentinos. Lamentablemente perdieron de una manera al final, un poco despeinado, al final de una manera hasta ciertamente alborotada, ¿no? Perder podían perder. Es más, se podía presumir que Argentina, falto de piernas, con dos tiempos extras en el Mundial y con mejor juego de conjunto que España, que además tiene el plus de que no le puedes quitar la pelota nunca, era previsible que el partido fuese de agonía para Argentina, que lo fue. Sí, jugó por debajo de lo que esperábamos muchos, pero lo del final fue algo que vamos a desarrollar en un segundo más. Voy a saludar a Juan Carlos y al Kraken, a mi amigo Mario Pinedo, para hablar de estas situaciones, porque, claro, alguien no sabía que España iba a tener la pelota y que a Argentina le iba a costar recuperarla y que le iba a costar progresar y que le iba a costar hacerle partido. Creo que todos sabíamos eso. Sí. Lo que no sabíamos era que la diferencia iba a ser tan abrumadora y lo último, que el epílogo iba a ser tan atropellado, tan tan barrio bajero, ¿no? Uh-huh. Por decirlo de una manera. ¿Cómo te va, Juan Carlos?
1: ¿Qué tal? ¿Cómo te va, Pedro, Mario, amigos de RPP? Sí, con la resaca no solo de ayer, sino de los 104 partidos que ha transmitido RPP. Y reitero otra vez mi saludo y mi agradecimiento a todo el equipazo de deportes que nos ha llevado de la mano por este Mundial. El único medio peruano que transmitió todos los partidos, el único medio peruano que transmitió desde el estadio, ¿no? Que también es importante. Perdóname, pero reiterar eso. Y también mi agradecimiento a la radio, por supuesto, a los gerentes, a todos aquellos que nos han apoyado y nos han aguantado durante este mes y medio que duraba el Mundial. A ver, ¿a ti te sorprende? A mí no me sorprende que Argentina, cuando pierda un partido, termine a las patadas y haciendo lío.
0: Fue por encima de lo esperable.
1: Sí, creo que le subió un volumen más. Yo imaginaba que alguien iba a hacer algo, pero sí, lo de Leandro Paredes y la expulsión. Claro, sí, el problema es que, y nos quedamos hablando de eso, desde que tengo uso de razón veo que cada vez que Argentina o Uruguay, ojo, Uruguay también tiene esas mismas formas, es una manera de vivir el fútbol. Si pierden, tienen que terminar a las patadas, casi siempre. ¿Cuándo has visto un equipo argentino que termine perdiendo, sobre todo una instancia tan crucial como una final del mundo, final de Copa Libertadores, claro, que termine saludando al rival? No, ellos viven el fútbol de otra manera.
0: Es verdad, había dejado de ver a Argentina en ese plan porque no perdía, pues, o sea, bueno, con Scaloni hace dos mundiales que ganan todos los partidos, había dejado de ver esa reacción.
1: La final de Brasil 2014 sin incidentes, creo, ¿no? No hubo incidentes sobre el final. No hubo incidentes sobre el final, pero bueno, normalmente es así. Ojalá que eso no se exima de hablar de España y de lo que España representa para el fútbol del mundo en estos últimos años. Sí, no, le fue mal durante algunos mundiales, pero siempre con una identidad futbolística que ya viene de bastantes años. Antes España era la furia, la garra, la rebeldía. Ahora España es el buen fútbol. Tiene mucho que ver, creo, con escuelas de fútbol que han estado en España, que nos podemos remontar hasta Rinus Michels en los años 70. Y que España finalmente lo ha adoptado y es un intérprete absoluto, fabuloso, de ese tipo de fútbol, sin tener jugadores brillantes, ¿sabes? Porque Yamal estuvo ahí, pero brillar.
0: Pero lo disimuló, ¿no?
1: Exactamente.
0: Pero mira, España ha llegado al título del mundo con brillantes, con la misma, diríamos, el mismo guión con el que quedó eliminado el mundial pasado. Sí. El Mundial pasado, por penales contra Marruecos, hizo exactamente el mismo partido que con Argentina. No la invocó, fueron a penales y perdieron 3-0. Pero el guión era el mismo. Mario, ¿cómo estás?
2: ¿Qué tal? ¿Cómo andan, Pedro, Juan Carlos? Sí, me sumaron lo que dijo Juan Carlos de los 104 partidos. La verdad, es una tristeza porque ya terminó el Mundial. Y no porque reniegue la Liga 1, sino porque tan lindo es hacer la cobertura y todos los partidos que hicimos del Mundial. Pero bueno, acá estamos para seguir adelante. Yo no me voy a quedar con ustedes. A mí me parece una pequeñez hablar de cómo terminó el partido. ¿Por qué no? Porque yo no sabía que, en caso de Pedro García, es periodista sociólogo o de cómo recibe uno la victoria o la derrota. Cosas que en el fútbol pasan, como dice Juan Carlos, pasan toda la vida. Lo que pasa es que, claro, como lo hace Argentina, pareciera que es más más alevoso o es más grave. Inglaterra, cuando quedó eliminado con Inglaterra, Jude Bellingham le metió un cachetazo al Colo Barco. Neymar, cuando quedó fuera con Haaland, le dijo de todo al arquero de Noruega, de todo, perdía y nadie dijo nada. Es cierto, es como que por ahí más llamativo que los hagan los argentinos o los de Uruguay.
1: Es más frecuente.
2: Si quieres, es más frecuente, pero todas las selecciones lo hacen.
0: Qué lindo, qué lindo tema. No me pidan que había corte.
2: Yo prefiero quedarme, con el fútbol. Con el fútbol, que le metió un baile, clarísimo.
1: Yo también, por eso digo, no nos eximamos de hablar de España.
2: Claro, ¿qué importa?
1: Ya hay que dejar de hablar de Argentina.
2: Son seres humanos, reaccionan como pueden. Le metió un baile. Ahora, otra cosa que quiero decir, el que no vio Argentina podía pensar que Argentina podía ganarle a España. Es cierto, tiene el condimento de la final, pero Argentina todos sus partidos se metió atrás. Y solamente con una jugada de Messi o algún otro podía ganar los partidos. Pero bueno, bien ganado España, es el campeón indiscutido de esta y es el que mejor juega. Eso.
0: Tal cual. Tengo unas ganas de seguirla, pero toca la primera pausa. Sí,
1: Charlie. Tenemos tiempo.
0: Gana de seguirla, pero bueno, la vamos a seguir, pero luego no, de la
1: está
0: pausa.
1: Está bueno.
0: 14:45, estamos en Fútbol como Cancha.

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7: Un día como hoy, 20 de julio, 1810. Estalla en Santa Fe de Bogotá una revuelta popular que inicia con un pleito por un florero y acabaría en la conformación de una junta de gobierno, iniciando así el proceso de independencia de Colombia. 1944. Miembros de las Fuerzas Armadas Unificadas de la Alemania Nazi realizan un intento fallido de asesinar a Adolfo Hitler dentro de la denominada Operación Valquiria. 1969. El comandante de la misión espacial estadounidense, Apolo 11, Neil Armstrong, desciende de su nave sobre la superficie lunar, convirtiéndose en el primer hombre en pisar la luna. 20 de julio. Un día como hoy.
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8: Dos y 49.
10: Jacqueline Mesa nos tiene información directo en directo para la multiplataforma de RPP. Adelante, Jacqueline, te escuchamos.
11: Gracias, directo. En directo, a pocos días de la elección de la mesa directiva del Congreso bicameral que se realizará este domingo 26 de julio, las coordinaciones entre bancadas parlamentarias han iniciado. En ese sentido, el senador electo de Renovación Popular Alejandro Muñante criticó a Jorge Nieto, líder del partido Buen Gobierno, quien manifestó que Fuerza Popular no debería presidir ninguna de las cámaras del próximo Congreso bicameral. Escuchemos.
12: Toda bancada tiene legítimo derecho de presentar sus listas. Ahora, si llegan a los votos, va a depender mucho de qué es lo que diga el señor Nieto, ¿no es cierto? Que ayer ha dicho que no le va a dar parte a Fuerza Popular. Yo creo que esta situación realmente nos lleva, ¿no es cierto?, a la conclusión de que hay gente que ha venido al Parlamento para solamente ser obstrucción. Las bancadas decidirán finalmente hasta el último momento a quienes apoyan y eso se va a ver en las listas que se presenten el día 25.
11: Además, Alejandro Muñante se pronunció por el incremento de bonos y beneficios laborales para trabajadores del Parlamento, que pasó de 402 millones de soles en el 2021 a 906 millones de soles en el 2025. Escuchemos.
12: Bueno, vacaciones reciben los trabajadores efectivamente. Ese es un tema que lo ha visto no el Pleno del Congreso, sino el sindicato de trabajadores con la mesa directiva. Bueno, esos son los términos a los cuales el sindicato ha llegado a través de negociaciones previas. No es un asunto, repito, que se consulte a los parlamentarios en su conjunto. Lo determinará el órgano competente.
11: Según el informe periodístico de Punto Final, se evidenció que el incremento aprobado por la mesa directiva del Parlamento transformó la estructura salarial y amplió los beneficios de los trabajadores de la institución legislativa. Solo en el periodo 2021-2025, el gasto en planillas aumentó de 402 a 906 millones de soles anuales, consolidando un sistema de remuneración que incluye múltiples bonos y gratificaciones adicionales. 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

0: 14:53, estamos acá en una mini polémica por el partido de ayer. Porque claro, el señor Mario Pinedo dice que no es Argentina, que le pasó a Neymar, le pasó a
1: Bellingham.
0: Claro, con matices, ¿no?
1: Le metió un cachetazo a Bellingham, ¿eh?
0: Claro, no. Lo que estoy, no lo justifico.
2: Después,
0: a lo que voy.
2: Después que le había gritado el gol, ¿no?
0: Después sí, de bueno, que, claro. Bueno, o sea,
1: festejó el gol, claro.
0: No, está bien.
2: Una cosa es gritar, otra cosa es gritar. Que el Cuti Romero lo hace también a cada rato. Y lo hizo con Perú.
0: Claro, lo que veo es el tema del patrón de conducta, ¿no? Porque después un hecho aislado, cualquiera puede tener un hecho aislado. Lo que yo digo es que Argentina, ayer, se perdió una gran posibilidad, de repente contra natura, si quieres, por lo que es su gen competitivo. Contra natura de terminar el partido y terminó. Felicito y...
2: Me voy.
0: Han tenido la gran oportunidad histórica de perder con grandeza. Y no han perdido con grandeza. Han jugado con grandeza porque en la inferioridad creo que se defendieron bien, creo que lucharon, fue muy sanguíneo el partido. Pero acabado el partido, ¿qué necesidad tenía Paredes de esta postura, como decía hace un rato, barrio bajera, de empujar al rival? Lo sacudió hacia el piso.
2: Sí, o sea,
0: no fue una empujadita, no fue una pechadita, que es una clásica, ¿no? No, acá vimos una cosa totalmente impropia, ¿no? Ayala, que se llevó antes de Scaloni, pero repito, le metió un cachetadón a Dani Olmo.
2: Pero repito, no...
0: No entiendo.
1: No es igual, ¿ah? ¿Eh?
2: No, hay uno... Ahí también
1: Paredes reacciona ante una discusión de Molina con Olmo y con Rodri.
2: Y después Otamendi le habla a Rodri también y le dice, ustedes se dedicaron a llorar toda la semana, o algo así, le dieron los labios. Bueno, pero en fin...
1: Porque la puerta había
2: A mí no me sorprende nada. Me hubiera sorprendido que se vayan tranquilos y callados y hubieran dado y felicitando.
0: Un hecho aislado no me habría sorprendido, pero fue como colectivo, ¿no? Gente del comando técnico, gente que jugó, gente que no jugó.
2: A ver, creo que hay también una diferencia en cómo ellos viven el fútbol.
1: Totalmente. ¿Ya? Totalmente de acuerdo.
2: A ver. 1000%. Los argentinos, en Argentina ahorita, la crítica es a Scaloni porque fue muy defensivo, o el gol que se falló Gio Simeone, pero no a esto. Ellos ven esto culturalmente, es normal. Si tú pierdes, pateas y lloras y gritas y no te vas tranquilo, me llevo algo. Eso es lo que es como ellos ven el fútbol. ¿Qué cosa fue Bilardo? O sea, esta final, ¿sabes qué? Me recordó mucho la final de Italia 90, donde Argentina no tenía chance alguna. Finalmente, claro, en ese caso sí se fueron molestos porque les cobran un penal que hasta hoy no sé si es penal.
0: Claro.
2: ¿No? Pero yo creo que ellos ven esto como absolutamente parte del juego, lo cual no quiere decir que está bien. ¿Ya? No quiere decir que está bien. A lo que voy es, no me sorprende. Me sorprendería si es que se hubieran ido tranquilos, ¿no? Cambiando camisetas y celebrando al rival. Pero
0: habían hecho un mundial magnífico desde la remontada.
1: Porque habían ganado siempre.
0: No habían
1: perdido, por eso que ahora no se habían quejado.
0: Pero lo que no entiendo, no termino de entender, entiendo ese carácter para no saber perder nunca, pero el partido fue tan de un solo lado, o sea, tan inapelable, que es como que se inventaron un enemigo para de repente acabar de una manera un poco más menos inoperante, ¿no? Aunque sea los puños. O sea, no entiendo. El partido fue tan desigual. Nunca he visto yo, por lo menos yo no me acuerdo, de una diferencia tan abismal en el trámite. Italia 90,
2: final,
0: por ejemplo, la de Argentina, Italia,
2: no,
0: la de,
2: tampoco, ¿eh?
0: Claro, Alemania-Argentina, claro. En el 90 fue parecido,
2: sí,
0: pero no tan parecido. O sea, parecido, pero remató a largo alguna vez.
1: ¿Qué otra final?
0: Por lo menos en ese partido había la excusa de que Argentina había tenido que arrancar en el 11 titular con 3 titulares menos porque estaban suspendidos, entre ellos Caniglia, que fue el mejor del Mundial.
2: Sí.
0: Era otra historia, otro relato, ¿no?
2: Bueno, Francia-Croacia fue desigual también.
1: Sí, claro.
2: Pero Croacia, lo que pasa es que Croacia empata previamente.
1: En Rusia,
2: pero un momento el partido está 4-1.
1: No, claro, el partido.
0: Pero Croacia le empata parcialmente, lo cual.
1: 1-1, pero Pedro, 1-1. Después cuando estaba, 4-1, no me digas que es la misma defensa que un 1-0.
0: No, está bien. Pero Croacia en un momento del partido estuvo vivo cuando empató.
1: Tu argumento muere.
0: No estuvo vivo nunca.
1: Tu argumento muere porque 4-1 es más que 1-0.
0: Está bien, pero no está bien.
1: O no.
0: 4-1
1: es igual que 1-0.
0: La exhibición de Francia contra Croacia fue tan magistral como la de España con Argentina. La diferencia. Sí, claro.
1: No fue igual, porque uno hizo 4 goles y el otro hizo un gol.
0: Claro, porque se defendió mejor Argentina que Croacia aquella vez. A lo que voy yo es que en cierto punto de ese partido...
2: Está bien, es desigual en el juego, pero en el partido. El partido tienes que tomarlo con el resultado, no puedes verlo solamente con lo que está pasando en la cancha.
0: Claro. ¿Sabes por qué?
2: Ellos tuvieron, lo que tú quieres decir es que nunca he visto un equipo que tuviera tanto la pelota, que estuviera tan lejos de un gol como estuvo Argentina.
1: Esa te la doy.
2: Sí.
1: Sí, está bien.
0: Lejos de pasar la mitad de la cancha.
1: No pateó el arco.
2: Nada.
1: O sea, no pateó el arco. En 90 no pateó el arco.
0: No, y te digo, el primer remate de Argentina al arco fue en el minuto 116. Sí.
2: Y de hecho, no fue al arco, ¿no?
0: De hecho, y no fue al arco. Fue remate largo, pero fue para arriba. Y mira, vi una estadística de la FIFA. No era de la FIFA, era de... de una
2: no importa de
0: referencia
2: quién
0: era, importante de, bueno, en materia de estadística.
1: Y, sea, ¿no?
0: Y decía, no oficial.
1: De cualquier loco tuitero, ¿no? Ah, está bien.
0: Entonces, la estadística consigna partidos de fútbol en mundiales desde 1966.
2: Ah,
0: o sea,
2: sí la vi.
0: Dice que desde el 66 a la fecha solamente 3 partidos han tenido a un equipo sin patear al arco en 90 minutos.
2: Son Argentina.
0: ¿No?
2: Y los 3 son Argentina, ¿no?
0: No. Dos Costa Ricas.
2: Ah, no, tú dices en total.
0: En total.
1: Final, sí. Okay.
0: Costa Rica contra Brasil en un mundial en el 90, Costa Rica contra España en el 2022 y Argentina contra España hoy. O sea, en este momento. Impresionante.
2: Ese es el no Perú patear de
0: al arco.
2: El Perú de Reynoso.
0: Peor. Peor.
1: Sí, no, Argentina, no, fue superior.
0: O sea, Argentina, yo entiendo la estrategia de. Son mejores, están más frescos, no han jugado a largues, tienen gente más chibola, están en un buen momento colectivo. Todo eso te generaba un clima de somos menos que ellos.
1: Así que tú
0: puedes jugarle de tú a tú. Siendo menos, no puedes. Lo inteligente es, vamos a jugar, a contenerlos y vemos cómo construimos el partido.
2: Ahora, no es que no eso hicieron. Es que no podían.
0: No podían.
2: Tampoco, no podían. Era un equipo evidentemente inferior.
0: Totalmente.
1: Sí, pero también Berlina son tienes. Yo no sé si.
0: O sea,
1: quieres decir eso.
2: Sabes que todo el mundial
0: lo puede defenderse. Era válido que dijeran, vamos a defendernos y encontremos el minuto, el momento, la circunstancia para hacer daño. Ya, esto último no pasó, ¿no?
2: Sí. Y de hecho, los cambios que. A ver, primero se le lesiona el Licha.
0: Sí.
2: Se lesiona el Cuti.
0: Sí. Alargue más alargue.
1: Los audífonos.
2: O sea, prácticamente terminó con 9 prácticamente, porque Tagliafico también ya estaba en una pierna.
0: Claro.
2: Y Messi no marca. O sea, Messi ya no es el mismo Messi de hace 4 años.
1: No, claro.
2: Messi no tapa nada, Messi está caminando. Entonces, prácticamente estaba con 8 sobre el final. Entonces, ¿cómo va a atacar? No tenía cómo.
1: No.
2: Perdió cambios además, porque tú piensas que cuando le hacen el gol de repente podía echar mano y meter a Lautaro. Pero ya había hecho todos los cambios.
0: Claro.
2: Tuve que cambiar los laterales porque los laterales han corrido una barbaridad todo este mundial, ¿no?
0: Tagliafico, y contra Yamal había que cambiar a que jugara.
2: Y se estaban rompiendo, todos estaban fundiendo motor.
0: Sí. Tagliafico jugó una pierna totalmente.
2: Porque España, a diferencia, claro, y gracias a su fútbol y que resolvió partido en los 90 minutos, no hizo alargues. Vino fresco.
0: Fresquísimo. No, vino y fresco. Con un día más de descanso.
2: También.
0: Entonces todo eso contribuyó a que la diferencia sea todavía. Si ya en la teoría era había justamente diferencia, en la práctica fue peor todavía. Pero fue mucho peor también porque, y esto es un facilismo, pero hay que decirlo.
1: A ver, dígalo.
0: No hicieron pie, jugaron mal. Porque tu plan es reactivo, ¿no? Voy a contener, voy a recuperar y cuando pueda voy a tratar de salir. Bueno, cuando tuvieron la pelota, España, que es el equipo que más rápido la recupera, se las quitaba todas las veces.
2: Sí,
0: y no lo dejaron jugar.
2: Pero el fútbol siendo fútbol, y bien, nos vamos a la pausa. Si entraba la de Simeone y Argentina ganaba los penales, hoy día estaríamos hablando.
0: No, si entraba la de Simeone o entraba, peor aún, la anterior, la que Cubarsí la vota.
2: Sí.
0: Ese. Eso hubiera sido esa fue más clara. Hay una toma de Senesi que en realidad no la toca, la toca Cubarsí, que la bota del córner.
1: La
0: pelota sale entre el taco de Simón y el palo.
2: Es un centímetro.
0: Es una nada.
2: Es nada.
0: Rebota ese autogol.
2: Pues es el fútbol. Ese es el fútbol. Estaríamos hablando de otra cosa.
0: Sí,
2: porque no hubieran hecho escándalo los argentinos y los españoles si los hubieran salvado.
0: No hubiera habido bronca, habrían habido penales. Ya se sabe, cuando vas a los penales de milagro vas entero porque vas
2: con moral arriba.
0: El que no te la pudo meter va con las dudas. Evidentemente, Dibu Martínez para los penales creo que algo sabe, ¿no?
2: Como Paraguay con Alemania.
0: Impresionante. ¿Puedo leer un poco de esto para ir avanzando o no?
1: Pero son 3 y 2.
0: Todavía.
2: En la siguiente.
0: En la siguiente.
1: Claro.
0: Ya regresamos, son las 13 horas con... No, que son las 3 p.m. con 2 minutos. Volvemos. Y volveremos con el tanque y Alan desde Estados Unidos.
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4: Son las 3:03. 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
5: El ministro de Relaciones Exteriores, Carlos Pareja, afirmó que las relaciones entre el Perú y Estados Unidos se encuentran en muy buen momento tras su reciente visita oficial a la ciudad de Washington.
6: Las relaciones con Estados Unidos están en un muy buen momento. Yo acabo de estar en Washington, he estado 48 horas en Estados Unidos, pues tuve una conversación con la embajadora Lisa Kenan, que fue embajadora en el Perú, pero que es la número 3 del Departamento de Estado, una conversación muy, muy fluida y no solamente sobre los temas del actual gobierno, sino también en la proyección que tendrá el próximo gobierno, asegurándole que va a haber una continuidad en la política de Estado hacia Estados Unidos.
5: A pocos días de la elección de la mesa directiva del Congreso bicameral prevista para el domingo 26 de julio, el senador electo de Renovación Popular Alejandro Muñante cuestionó las declaraciones de Jorge Nieto, líder de Buen Gobierno, quien expresó su rechazo a que Fuerza Popular presida las cámaras legislativas.
7: Toda bancada tiene el legítimo derecho de presentar sus listas. Ahora, si llegan a los votos, va a depender mucho de qué es lo que diga el señor Nieto, ¿no es cierto? Que ayer ha dicho que no le va a dar parte a Fuerza Popular. Yo creo que esta situación realmente nos lleva, ¿no es cierto?, a la conclusión de que hay gente que ha venido al Parlamento para solamente hacer obstrucción. Las bancadas decidirán finalmente, hasta el último momento, a quienes apoyan.
5: El alcalde provincial de Piura, Juan Francisco Ceballos, criticó al gobierno de José María Balcázar al señalar que las municipalidades no han recibido apoyo para ejecutar obras que permitan enfrentar la emergencia ante la amenaza de un fenómeno del Niño con una intensidad proyectada similar a la de 1998.
8: ¿Qué hemos recibido por parte del gobierno nacional? Absolutamente nada. Nosotros estamos contando las horas para que este gobierno saliente concluya su mandato, porque lamentablemente no hemos recibido el apoyo en nada. Este último crédito suplementario, esperábamos todos, teníamos la fe en que saliera la continuidad para obras ya en ejecución y no hemos recibido ni siquiera eso. No hemos recibido atención para nada en emergencia.
5: Ana María, hermana de Jonathan Munibe, herido a consecuencia del sismo en Junín, afirmó que su familiar se encuentra en el Hospital Daniel Alcides Carrión de Huancayo y no puede ser operado porque se requieren materiales que no tiene el establecimiento de salud.
9: Eso cuesta demasiado, sería pedir del IMA y eso cuesta demasiado.
10: Entonces, en ese sentido, ¿usted qué le diría al ministro?
9: Al ministro, más que nada, por favor, que hagan lo posible. Si en Lima tuvieran esos materiales, se los puedan enviar al Hospital Carrión para que puedan operar a mi hermano en vez de emergencia.
10: Además, usted nos contaba que la ayuda no ha llegado para su familia. ¿Usted no tiene una carpa?
9: No tengo una carpa, no tengo. Mi casa está en ruinas, totalmente ha caído, colapsa todo. Estamos durmiendo ahorita afuera, con lo que hay, plastiquitos de panca de maíz.
5: Vecinos piden ayuda a las autoridades para rescatar a un pingüino aparentemente enfermo que se encuentra varado en la playa Las Sombrillas en el distrito limeño de Barranco.
11: Al parecer está cansado, enfermito, y no sabemos qué hacer, ¿no? Cómo actuar, cómo auxiliarlo. Por favor, solicitamos la intervención de Serfor urgentemente. Ya se ha reportado con diferentes vecinos de acá. El pingüino está sufriendo, abiertamente se ve, se nota. Por favor, auxilio.
5: Lautaro Martínez, delantero de la selección argentina, agradeció a la afición de su país por el apoyo durante el Mundial y lamentó no haber podido jugar la final en la que el albiceleste cayó por 1-0 ante España.
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13: 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Temperaturas.
14: A esta hora, Apurímac tiene 25 grados y en la noche descenderá a 16. Trujillo presenta 24 grados, para la noche bajará a 23. Además, Tacna reporta 20 grados. Se prevé un cielo parcialmente nublado.
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4: Tres y ocho.
5: Desde Cusco tenemos información directo en directo con nuestra compañera Paola Fernández. Adelante.
15: Muy buenas tardes, directo en directo. Estudiantes de filiales de la Universidad Nacional de San Antonio Abad del Cusco iniciaron hoy la toma del local universitario en respaldo a diversas demandas. Los principales reclamos son un presunto caso de abuso psicológico en la filial de Espinar, la ex

0: 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España es campeón del mundo 2026 tras vencer a Argentina 1-0 en tiempo extra. Pero la polémica no termina ahí. La albiceleste dio la espalda a los campeones durante la ceremonia. ¿Falta de respeto o dolor puro? Tú decides. Síguenos para más análisis del Mundial.
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0: Son las 3 de la tarde con 10 minutos y en España, ahora vamos a compartir imágenes de lo que es una de los festejos en territorio español. Es una fiesta, sí, en la Plaza Cibeles, claro. Sí. Es impresionante la cantidad de gente y la fiesta que han armado, ¿no?
1: Es que son, el campeón del mundo no es todos los días, ¿no? Es la segunda vez en su historia. Y ya están allá los jugadores, ya llegaron.
2: Inmediatamente, sí.
0: Correcto.
1: Inmediatamente viajaron. Sí. Ahí está, para aquellos que nos siguen en la radio, ¿no? Se ve a Lamine Yamal. Está Cubarsí también, me parece. Y toda la gente.
3: Cibeles, que es el festejo tradicional de lo que pasa en Madrid, bueno, en este caso el Real.
1: Y la también celebran en Cibeles, creo, sí. ¿No? Sí, cuando hay algo.
3: La española.
1: Sí.
3: Porque es la capital de España, obviamente, ¿no?
1: Sí, así es. 16 años después.
0: Claro, exactamente.
1: Es hoy, porque ya es de noche, ¿no?
0: Sí. Es impresionante.
1: Sí. Y totalmente merecido, absolutamente, absolutamente merecido, porque además, uno siempre dice, ¿no? Yo lo dije, no me gusta si yo lo dije, pero lo dije.
0: Cuando uno lo dice, lo dice.
1: Claro, no, cuando me tocó comentar el partido España-Francia con el tanque,
0: ya.
1: Y antes de arrancar el partido le dije, puedo equivocarme porque el fútbol tiene siempre esos matices, esas cosas, pero creo que de este partido sale el campeón mundial, ¿no? España-Francia. ¿Por qué? Porque es el mejor fútbol. Pero claro, no, igual, se equivoca. Claro. Pero yo creo que España gana el título mundial, el campeonato mundial, ganándole a Francia.
3: Aparte,
1: en ese partido.
0: Sí. Cuando le gana a Francia.
3: Antes de la previa todos decíamos, ¿quiénes son los candidatos máximos al título? Uno Francia, dos España. Eres así.
0: Sí.
3: Nadie decía otra. Argentina peleaba ahí si quieres, Portugal por Cristiano y Brasil porque Brasil. Pero Francia y España siempre fueron los candidatos. Al cruzarse en semifinales, la lógica indica que el que gana ahí sale el campeón y fue lo que terminó pasando.
1: Pero para mí, el hecho de que Argentina llegara con ese envío moral hacía que hubiera ese factor de duda todavía por España. Evidentemente España es el mejor equipo, España es el favorito, pero
3: por cuestión,
1: claro,
3: de una final,
1: pero porque era una final más, y porque sí. Argentina venía superando situaciones absolutamente adversas.
3: Tú sabes, Juanca, yo fui principalmente el que me vi en detalle todos los partidos de Argentina por un tema de programación, vi todos los partidos de Argentina y Argentina casi todos los partidos, no, los más importantes, salió a defenderse. Contra Inglaterra se defendió. Hizo, cuando le hicieron el gol, recién salió. Contra Suiza hizo el primer gol a los 8 minutos y se defendió. Argentina, lo más fuerte que tenía ahora era defenderse.
0: Pero paradójico, porque tenía momentos defensivos, pero ¿sabes qué tenía? Tenía piernas para defenderse. Yo creo que ayer Argentina no tuvo piernas. Ayer Argentina tuvo tan pocas piernas que se lastimó un central, el otro central.
3: Sí.
0: Los dos centrales titulares del equipo de Argentina,
3: sí,
0: se han lesionado para comenzar y luego les quedó poca nafta, como dicen allá, para, sí, poder correr el partido, ¿no? Bueno, eso pasaba en la Plaza de Cibeles,
3: sí,
0: donde, ¿sabes qué? 2 millones de personas están presentes. 2 millones de personas. O sea, el obelisco argentino es Cibeles en Madrid. Sí,
3: con menos gente porque el obelisco, sí, sabe llenar 7 millones. Pero bueno, está bien.
0: Sí, claro. Sí. Claro, que es tan, sí, ancha la 9, sí, de julio, claro, que,
1: sí, entran más. Es la avenida más ancha del mundo.
0: Claro,
1: sí,
0: entran más. En Cibeles de repente no entran tantos.
3: Claro.
0: Bueno, vamos
1: ya
0: a...
1: Ya no pueden decir ya campeones del mundo.
3: No, ya no.
0: Los impresionante.
1: Del mundo.
0: Oye, lo vi en el escenario a Cubarsí, solamente antes del siguiente reporte. Sí. Cubarsí ha pasado a la historia como el zaguero central campeón del mundo más joven de la historia.
3: Sí.
0: 19 años.

0: Una cara
1: tiene una cara de chaval, pero imperdonable, ¿no? Imperdonable.
0: Sí, sí, que...
1: Imperdonable, no, es un chivolo.
2: Ha sido un mundialazo.
1: Un mundialazo, ¿no? Mundialazo. Nos ha engañado a todos. O sea, no juega de central, juega de volante. Él juega en la mitad de la cancha.
0: Bueno,
1: Ubar sí juega en la mitad de la cancha.
0: Sí.
2: Porque España juega así.
0: Pero Laporte también está ahí.
1: Sí, claro.
0: Sí, también. O sea,
1: impresionante.
0: España ha sido su mejor defensa, ha sido su ataque, pues.
2: Léete la mención, sí, porque está más complicado.
0: Sí, ¿no? Sí. Sí.
1: Vamos con una.
2: Sí, sí. Un par,
1: una y una.
0: Te ayudo si quieres.
1: Vale, perfecto. Tú mismo eres.
0: Arranco.
1: Ya, vale.
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1: 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Una pausa y regresamos con más en Fútbol como Cancha.
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4: El precio del dólar es de 3 soles con 40 céntimos, de acuerdo con el Banco Central de Reserva del Perú. En el mercado paralelo, el tipo de cambio es de 3 soles con 39 céntimos para la compra y de 3 soles con 41 céntimos para la venta.
3: 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Te da la hora. 3:17. 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
1: Una más. Usted, una más.
0: La misma. Más. No escuchó bien. La misma. Escuchó. Chiqui me dice.
2: ¿Quieren ver tu voz?
0: Sí, claro. No. Como decía en el Estadio Nacional Antiguo. 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
2: Son las 3:22, estamos en Fútbol como Cancha. Bueno, yo no sé, ¿están listos ustedes para transformar su fanatismo y toda la pulsión futbolera para ya pasarse a la Liga 1? Porque hay un tránsito que hacer, ¿no? Desde todo el punto de vista, hay que prepararse para ver la Liga 1, ¿no?
3: Claro.
2: ¿No es cierto?
3: Sí, pero es algo que tiene que pasar. O sea, uno sabe que el Mundial dura un mes, en este caso un poquito más, y después hay que volver a lo nuestro, ¿no? Es como cuando te vas de vacaciones, tú sabes que son temporales y después tienes que... Sí, cuesta, pero es lo que hay. Sí.
2: Sí.
0: Es como le
2: pasa. Es lo que hay.
3: Lapidaria.
2: Es lo que hay, sí. Lapidaria.
0: A Alan Díez le pasó, ha vivido la experiencia al revés. Porque el viernes
3: sí.
0: Él estuvo en el Gallardo.
3: Es verdad.
2: Verdad que ¿no? Sí, ¿no?
0: Y el sábado estuvo en el MetLife Stadium.
3: Sí.
0: Entonces, es él hizo...
3: Sí,
2: de Caquetá...
3: Al Berre.
0: De Caquetá a Meadowlands.
2: Sí. Impresionante.
3: Del Rimac al Hato.
2: Ese es claro, un viaje... Sí, ese sí es sí. Muy loco, ¿ah?
0: Bueno, nosotros hemos tenido que ver la ruta contraria. La ruta opuesta. Vamos del Mundial... A lo que pasó este fin de semana. Ganaron los tres grandes de Lima, ¿no?
2: Tal cual. Antes de entrar, ¿qué te parece si antes de entrar al tema de la Liga 1, que ya entramos ya mismo,
3: sí.
2: Hay un reporte que dejaron Alan y el Tanque saliendo de Estados Unidos para compartir, listo. Así que adelante con eso.
0: Todavía un ratito en Estados Unidos.
4: Amigos, ¿qué tal? Pedro, ¿cómo te va? A toda la gente que está en este momento en Fútbol como Cancha, un gran abrazo. Nosotros todavía en los Estados Unidos... Todavía en el aeropuerto, a poco de embarcarnos de vuelta a nuestro país, tras lo vivido en la final del Mundial. Una final que tuvo España como selección que gana la Copa del Mundo después de 16 años y consigue su segunda corona aquí en los Estados Unidos. Con Alan Díez, con Pedro Goñi en la cámara, estuvimos viviendo la emoción de un título mundial, de una final bien ganada por España. ¿Cómo estás, Alan?
5: Hola, Jesús, ¿cómo estás? Un abrazo fuerte para ti, para Pedro, para todos ahí en Lima. Sí, una final bien ganada, lo acabas de decir, una final bien ganada, una España que creo que tiró todos sus créditos a la cancha, creo que Argentina no se encontró en ningún momento del partido, es inédito lo que pasó, Argentina no pateó al arco durante el partido con España, España fue superior con la pelota y sin la pelota, y tuvo, creo, el profesor Luis de la Fuente, tuvo recursos en el banco como para poderle hacerle daño a una selección argentina que no tenía idea y que no tenía físico, además, porque no le dio el físico a Argentina.
4: Sí, el desgaste de los partidos previos exigidos de Argentina con alargue, ¿no? Con sufrimiento. Y claro, porque. Y eso revisando la defensa argentina, el único que terminó lesionado además, pero siguió en la cancha porque no tenía más cambios Argentina, fue Tagliafico. Hay mucha gente que dice y habla de Argentina, que sigue. Argentina compitió hasta donde le dio. O sea, compitió. Hasta el partido con Inglaterra se lo ganó y ya en la final con España claramente era otra historia y en el caso de Argentina no le daba, creo, para hacerle daño a España. España es un equipo muy ordenado, un equipo que en medio campo se maneja muy bien y que no en vano, el mejor jugador joven del Mundial ha sido uno de los centrales de España, que es Cubarsí. Y el mejor arquero del Mundial fue elegido Unai Simón. Entonces estamos hablando de una selección que tuvo además en Rodri al mejor jugador del Mundial elegido por la FIFA en el medio campo. Entonces es una selección que se manejaba bien en ese sentido y que para Argentina fue, creo, una tarea muy, muy complicada, ¿no? La final con España. No sé, muchas veces se decía, peor era con Francia. No lo sé, pero con España le resultó una tarea, una misión muy complicada y se dedicó a resistirle el partido. Yo, o sea, hay mucha gente que dice, ¿cómo va? Hermano, con lo que tienes. Creo que Argentina jugó con lo que tenía.
5: Sí, Argentina jugó con lo que tenía. Messi no apareció. Le costó aparecer a Messi, le costó aparecer a Enzo Fernández. Paredes entró muy, muy, muy apuradito, muy rápido, muy, muy, muy agresivo, ¿no? El arbitraje a mí me pareció bueno, pero la Como se jugó el partido, España fue muy superior y creo que en el Mundial también fue mejor que Argentina. O sea, acá hay que decir las cosas como son, a algunos les puede fastidiar lo que se va a decir, pero en el Mundial creo que España hizo un mejor Mundial que Argentina. Los dos llegaron a la final, pero creo que España eliminó al favorito de todos, que era Francia. Lo eliminó, lo sacó del camino dándole un baile de aquellos. Entonces, España ya había eliminado a Francia y Argentina a una Inglaterra insípida, una Inglaterra que tenía a Bellingham y a Harry Kane, pero después no. O sea, quien llegó mejor, quien estuvo de menos a más en el Mundial fue España. Argentina por momentos rindió buenos partidos, digamos, por minutos, por momentos, pero eso no alcanza en un tema de este tipo de Mundial, ¿no?
6: Sacó lo que pudo. O sea, este es el último Mundial de Messi. Messi dio 8 goles. O sea, creo que la selección argentina le entregó al mundo o Messi le dejó al Mundial lo último que tenía. Le dejó todo, se preparó para el Mundial. Ahora, De Paul no es el mismo, claramente, y hay varios futbolistas que, los laterales, por ejemplo, cambió, no terminaba de encontrarle la vuelta a los laterales Argentina, ¿no? Jugó Nahuel Molina, jugó Montiel, ¿no? Jugó Tagliafico, en algún momento intentó con Facundo Medina. Digo, los recursos. O sea, con lo que tuvo Argentina, yo creo que fue muy meritorio que llegue a la final. De la manera como llegó. Olvídense ya de ese tema de que la FIFA quiere que campeone Messi. No, ni siquiera le dieron el premio al mejor jugador. Y eso que yo creo que Messi fue el mejor jugador del Mundial. Pero no le dieron el premio. O sea, ¿ustedes creen que si habría ese favoritismo? O sea, ¿no le habían dado el premio? Tenían todo para dárselo. Y no se lo dieron. ¿No? Y se lo dieron a Rodri porque campeonó. Listo. ¿Por qué? Porque se acostumbra a dárselo al que campeonó. No sé, a Oliver Kahn se lo dieron cuando campeonó Brasil, pero claro, lo habían, dicen, elegido antes. Pero bueno, en fin, más allá de eso, yo creo que fue meritorio lo de Argentina llegar hasta la final. Ahora, después, tú la juegas como puedes. La juegas como puedes. No siempre puedes jugar como quieres. Y Argentina jugó a lo que pudo jugar con España.
5: Yo voy a terminar ya el tema del Mundial. Porque ya hoy en Fútbol como Cancha se va a hablar, en la noche seguramente nuestros compañeros también, pero ya mañana nos metemos a la Liga 1, ya mañana nos metemos a la Copa Libertadores, a la Copa Sudamericana, la va a jugar Cristal. Yo solamente voy a terminar diciendo, el mejor jugador para mí, Rodri, creo que ayer FIFA debió premiar a Messi, creo que FIFA ayer debió, antes de darle a Rodri un premio, debió decirle, se va un grande, no va a volver más a jugar un Mundial. Adelante, Leo Messi, toma tu premio, toma una medalla especial de oro que pese para él, para que la tenga en familia. Creo que me pareció corto para algo, para Messi. Fue una despedida con llanto, muy, muy triste lo de Messi. Después creo que me quedo con eso y con la mejor selección, la de España. Y la decepción para mí creo que llega a terminar siendo Brasil, Uruguay por ahí también, ¿no?
6: Sí, lo de Uruguay fue lamentable, se fue rápido. A Brasil le faltaron recursos. Para mí el mejor jugador del Mundial fue Messi, ¿no? Hay que tener 39 años, hay que trajinar lo que se trajinó, hay que tener una selección que de repente le diste vida en varios momentos del Mundial y hay que irse como se fue Messi. Más allá de que ayer no apareció, porque claramente Argentina no tenía cómo darle la pelota. Nos estamos embarcando ya con destino a nuestro país, al Aeropuerto Internacional Jorge Chávez del Callao, con Alan Díez en los comentarios, con Pedro Goñi en la cámara, en la producción, en la parte técnica y todo lo que ha sido el soporte periodístico y técnico aquí en Nueva York. Nos despedimos. Un abrazo para ustedes. Que estén muy bien. Mañana nos encontramos.
5: Mañana nos encontramos.
6: Yo
5: me voy y luego
6: toda la programación. Y por la noche, ya saben, siempre con Vamos Alvar. Un abrazo, compañeros. Que estén muy bien.
2: Tanque, muchas gracias. El reporte de los compañeros de Alan y del Tanque antes de tomar... Iba a decir tomar vuelo, ¿no? ¿Pero qué van a tomar?
3: Sí, también, claro. Tomar vuelo.
2: Antes de subirse al avión para...
3: Avión.
0: En auto no van a venir.
2: Para volver, sí. Es un vuelo agradable en todo caso, ¿no? Nueva York, Lima. Es un vuelo muy agradable. 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
2: 15:32, regresamos.
0: Faltaron las fachaletas.

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7: 3 y 34.
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10: El canciller Carlos Pareja informó que el rey de España, Felipe VI, y los presidentes de Argentina, Bolivia, Chile, Paraguay, Uruguay, Panamá y Ecuador visitarán y asistirán a la ceremonia de toma de mando de la presidenta electa Keiko Fujimori. Mario de la Cruz, jefe de la Oficina Defensorial de Junín, dijo que los damnificados del sismo en Chupaca requieren carpas para pasar las noches que registran bajas temperaturas. El titular de Educación, Jorge Martí Corena, presentó en Piura el aplicativo móvil Alerta Minedu, una herramienta que permitirá a los directores de instituciones educativas activar protocolos, reportar emergencias y coordinar acciones ante posibles impactos del fenómeno El Niño. La policía informó que se incautó 196 kilos de marihuana que estaban acondicionados en diferentes sacos y que fueron ubicados en operativos en las provincias de Trujillo y Sánchez Carrión en la región La Libertad. El presidente del gobierno de España, Pedro Sánchez, felicitó a la selección española por su juego, esfuerzo y victoria y expresó su confianza en que el equipo consiga un nuevo triunfo en el próximo Mundial. RPP te recuerda, utilizar las placas de exhibición rotativa o transitoria en vehículos a los que no encuentran asignadas es una infracción muy grave sancionada con 660 soles de multa.
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11: En este momento, Huancayo tiene 20 grados y para la noche se prevé un descenso a 13. Lambayeque reporta 26 grados y para la noche se espera una temperatura mínima de 24. Además, en Cajamarca se registra 19 grados y se pronostica un cielo muy nublado.
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7: 3 y 37.
10: Andrea Jara nos tiene información directo e indirecto. Adelante, Andrea, te escuchamos.
13: Gracias, directo en directo. A través del rotafono de RPP, la señora Yesenia Otiniano informó que se acercó a la comisaría de Petit Tuars en el cercado de Lima para presentar una denuncia contra la empresa Cachuelos, a la cual responsabiliza por el accidente que sufrió su hija de 7 años en sus juegos inflables ubicados en el circuito mágico del agua. Según la señora Otiniano, la menor se encontraba en los juegos cuando salió expulsada varios metros fuera del inflable y cayó sobre el pavimento. De acuerdo con la madre, el juego no contaba con mallas de seguridad. La menor permanece internada en el Hospital del Niño, donde recibe atención médica después de 2 operaciones y su pronóstico es reservado. Escuchemos.
14: Ha sido despedida casi 3 a 4 metros, pero ha caído directamente en el pavimento, mi bebé. Ha entrado a sala de cirugía, ¿no? Y la han operado, le han hecho 2 cirugías de alto riesgo y ahorita está en la sala de trauma shock, ¿no? De cirugía, está evolucionando. ¿Qué onda? Porque tiene un coágulo en el cerebro, mi bebé.
13: Señora, estos juegos inflables, perdone uh-huh. que la corte, no tenían una malla de seguridad, no, que es lo que
14: señorita,
13: se requiere.
14: No tenía. Requisito. Las personas del juego no sabían qué hacer, no estaban realmente desconcertados, no sabían qué protocolos usar.
13: El único acercamiento por parte de la empresa, según asegura la familia de la menor, fue el de una persona que se presentó como hermano del propietario, quien ofreció entregar una suma de dinero mediante una transferencia bancaria. Sin embargo, los padres mencionan que rechazaron la propuesta al considerar que se les estaba presionando para fijar un monto económico. Hasta el momento, ningún otro representante de la empresa se ha comunicado con ellos. Respecto a la denuncia policial, la madre de la menor informó que en un primer momento los agentes de la comisaría de Petit Tuars se negaron a recibirla, por lo que decidió acudir a los medios de comunicación. Escuchemos.
14: Todos los medios de comunicación recién para que pueda aceptar mi denuncia. Y efectivamente le ha pedido disculpa al efectivo de adentro, a mi esposo delante de mí.
13: ¿Por qué razones en un inicio no querían aceptar la denuncia?
14: No sabemos por qué. No, yo hasta ahora no entiendo cuál ha sido el motivo. Yo no entiendo por qué la policía, si en este caso nosotros que somos los agraviados, deberíamos ser atendidos de la mejor manera, porque ellos no han hecho nada. De mi señor, perfecto, su hija se accidentó, pase, ¿qué tipo de denuncia se tenía que hacer? Y ni siquiera esto es negligencia, es algo mayor, porque mi hija está de gravedad.
13: Los padres de la menor pidieron a la Municipalidad de Lima ponerse en contacto con ellos, pues si bien un comunicado de la comuna señala que el personal del CERPAR viene monitoreando el caso, ellos afirman que ningún representante se ha comunicado con ellos. Por su parte, CERPAR se comunicó con RPP para informar que estos juegos inflables ya fueron retirados del circuito mágico del agua. 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
1: Muy bien, en el jugador por encima de todo, hoy destacamos a un futbolista porque apareció cuando el partido más los...
2: Sí.
1: Lo precisaba.
2: Pero ¿quién? Pues claro.
3: Primero tenemos que escoger y
1: claro,
3: después...
1: Claro.
3: Y después...
1: Ah, no, ¿esto no puedo anticipar un poquito?
2: No, si quieres...
3: Leerlo dos veces, cuatro veces.
2: Usted bueno, quiere dar a...
1: Ese jugador, ese jugador demostró que el talento importa, ¿no?
2: La pregunta es, ¿usted
1: ya
2: vio...
1: Ya lo conocen ustedes.
2: ¿Vio usted? Porque usted no, está veo, renegando desde que
1: no
2: empezó el programa.
1: Renegando, no.
2: Está renegando.
1: Yo estoy
2: y con razón si quiere.
1: No, yo estoy admitiendo que tras... El Mundial es complicado meterse en un torneo local, incluyendo al Perú.
2: Okay.
1: No digo solamente el Perú, ¿eh?
2: Sí.
1: Para el argentino meterse en su liga argentina debe ser complicado después de ver el Mundial. En Argentina se juega al pelotazo muy intensamente, pero no hay tanta calidad. Convengamos que eso
2: para
1: es así.
2: Para muchos que critican que... esto quiero decirlo. Muchos que critican que cómo va a empezar el torneo peruano cuando termine el Mundial. Bueno, en Argentina... También se jugó la Copa Argentina, jugó Boca, jugó River, jugaron todos.
1: Mientras se juega el Mundial,
2: mientras
1: claro.
2: Se juega el Mundial. Así que bueno, si quieren, yo también estoy de acuerdo, pero no solamente pasa en el Perú, también pasa en Argentina.
1: Yo me imagino a Girotti ayer, en la entrada en calor de la Alianza.
3: Mirando,
1: sí. O sea, yo claro. No pude evitar pensar claro, en Girotti diciendo, la final terminó a las 5 de la tarde, el partido de Alianza fue a las 7 de la noche, el calentamiento de Alianza fue a las 6 de la tarde, a las 5 de la tarde Alianza estaba en vestuario. Yo me imagino que su transitar entre el bus o la concentración y el vestuario
2: sí, claro.
1: Ha sido con el teléfono ahí, ¿no? Vociferando, volviéndose bueno, loco, no entiendo lo que ha vivido Girotti ayer.
3: La U con Millonarios estaba para la misma hora de un partido de Argentina, o sea, el sábado anterior.
1: ¿Verdad?
3: Era con Suiza, creo.
1: ¿Verdad que sí?
3: ¿No? No. Con Inglaterra, no.
1: Con Inglaterra creo que fue.
3: No, Inglaterra claro. Fue miércoles. Fue Suiza.
1: Ya, Suiza, claro.
3: Y estaba razón. Para las 8 de la noche. Entonces yo pensaba, no sé, en Di Benedetto, en Alzugaray, lo que iban a estar jugando
1: claro.
3: Mientras Argentina se jugaba.
1: Claro.
3: Pero finalmente lo cambiaron a las 3 de la tarde.
1: Claro, pero ayer sí le pasó a Girotti que tiene que haberle pasado que yendo a la cancha, yendo a cambiarse para él jugar, encima arrancó de media punta, por ratos punta, media punta, estaba con el partido encima. Totalmente, y las últimas dos horas no hay argentino que haya estado prendido el teléfono claro. del video, ¿no?
2: Bueno, pero así todo, ¿quién le parece a usted que fue?
1: En definitiva, ¿quién sí. Fue el jugador? ¿Quién fue el jugador
3: por encima de todo?
1: Sí.
3: Por Cenati.
2: Para mí, obviamente, voy a hacerla fácil, Eric Castillo, que le dio el triunfo a Alianza Lima en el debut de clausura.
1: Porque apareció cuando más lo necesitaba Alianza Lima.
2: Hizo dos goles.
3: Es de la Liga 1, pensé que iba a ser del Mundial.
1: No, de la Liga 1. No,
2: porque ya estamos en modo Mundial.
1: ¿Tú, Juan Carlos?
2: Ya estamos en modo Liga 1.
3: Yo ya tenía a Rodri ya.
2: Ah, sí, no. No, es que Rodri también que se jugó por el día, pero del Mundial.
3: Para hacerlo...
2: Para uno que decida, si
3: señor.
2: Sí.
3: Voy a decir al Zugaray, el golazo que se metió y porque jugó un buen partido en una nueva posición que le ha puesto Cooper. Ya
1: de
3: no,
1: interior, ¿no?
3: Sí, de interior. Ya
1: interior
3: no de,
1: derecho siendo zurdo.
3: Sí, ya no de segunda punta.
1: A la derecha en Murrugar.
3: A la derecha en Murrugar.
2: El antiguo 8.
3: Sí.
1: El antiguo 8.
2: El antiguo 8.
3: Y lo hizo bien. Lo hizo bien.
1: Sí, ¿sabes qué?
2: ¿Pero vio usted? Sí.
1: Sí, sí, claro.
2: ¿Qué? Porque,
1: escúchame, qué? Lo que pasa es que estaba a punto...
2: Que se sabe, estoy con usted,
1: estaba, no, estaba a punto de decirte Castillo porque hizo dos goles,
2: sí.
1: Uno regalado por el arquero
2: sí.
1: Y el otro sí fue un salto muy estético, muy lindo, un cabezazo hacia el piso que además le dio Alianza Lima 2-1 parcial, que luego fue final, pero me quedo con Alzugaray.
2: Ok,
1: porque bien, un gol de visita de esa factura
2: golazo.
1: Es un gol que vale mucho
3: y,
1: más.
3: Y caminó bien la cancha.
1: Ahora
3: tal
1: sí,
3: cual.
1: Ahora sí. Ahora sí, todito. En el jugador, por encima de todo, hoy destacamos a Alzugaray porque apareció cuando el equipo más lo necesitaba y demostró que el talento importa, pero la preparación importa aún más. 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Pausa, rezamos.
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0: Son las 3 de la tarde con 50 minutos y hoy día vamos a charlar con un entrevistado muy importante. Pero antes de anunciarlo, porque está en línea y va a ser buenísimo hablar con él, busca hacer que sea tus proyectos. 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
1: 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Y el que vamos a entrevistar también era de clase mundial cuando jugaba.
0: Clase mundial, sí. Claro. Y cuando viste, sí. Más todavía de clase mundial. Estamos en línea con Julio César Uribe. Julio César, ¿cómo estás?
2: Bien, bien, Pedro. Juan Carlos, un abrazo para ustedes. A todos los oyentes, seguidores, también un fuerte abrazo.
0: Cada vez que veo tu foto y la tenemos en pantalla, digo, qué bien se conserva Julio César, oye. Cada vez que lo veo, digo, ¿cómo hace?
1: ¿Y cómo, no entiendo. ¿Y cómo lo hace? Como dice la
0: ¿cómo
1: canción.
0: ¿Cómo lo hace? Sí, por favor. Antes de hablar de fútbol, ¿nos puedes contar?
2: Tratando de transmitir, Pedro, lo que de repente no me transmitieron a mí. O sea, tratar de estar alegre, de hacer el trabajo con alegría, de saber compartir como compañeros, de disfrutar todo lo que te permita sentirte bien. Entonces, eso también se contagia, ¿no? Así que nos mantenemos porque espiritualmente nos sentimos siempre bien más allá de las dificultades externas, ¿no?
0: Mira tú, mira, Julio César, quedan de programa, esperamos aprovecharlos muy bien, unos 6 minutos de programa o 7. Aspiramos a hacerte unas 13 preguntas en 6 minutos para que sea muy enriquecedor la entrevista. Y acabas de hablar de dificultades. ¿Cuáles son las dificultades de ustedes hoy día?
2: La que nos ha tocado vivir en el club que queremos y mucho, en la apertura y tratando de corregir en esta clausura.
0: Ya, muy bien, bien, jugador. ¿Sabes qué? Yo le he dicho a Uribe, juégame a 2 toques para seguir tocando la pelota y me acaba de responder como un duque. Pero Julio César, no me flores. ¿Qué es el reto? ¿Cuál es el reto de Cristal?
2: Tratar de alcanzar la distinción en esta clausura, y la distinción es ganarlo. Estamos en eso.
0: Man, ya. ¿Por qué se fue Casonati? ¿Por qué lo dejaron ir, mejor dicho? Ya sé por qué se fue. ¿Pero por qué fue tan fácil que se vaya Cristal?
2: Hubo un problema. No es que fácil. Cristal lo ha ratificado en el tiempo a través de su historia, que el lado humano para nosotros es fundamental. Y ante un tema familiar que no tenemos por qué ponerlo, se le apoya en esa parte afectiva que es fundamental para nosotros. Así que esa razón ha sido muy puntual.
1: Julio, ¿qué tal? Te saluda Juan Carlos, un abrazo. A ver, hablando, nos mantenemos hablando de las salidas en Cristal, que creo que es lo que le preocupa al hincha y por supuesto a todo aquel que tiene algún interés en Cristal. Cristian Benavente, ¿se queda? ¿Es parte del plantel para lo que resta de la temporada?
2: Hasta el momento, en lo que hemos conversado con el director técnico, no está contemplado. Se están trabajando algunas posibilidades y esperamos que alguna de ellas se concrete para bien de él y no esté acompañando, sino ser protagonista en esta intención de ganar el campeonato.
1: ¿Y el caso de Santana es también similar?
2: No hay ningún problema con lo de Gabriel. Gabriel está muy bien conceptualizado dentro del proyecto del equipo.
1: Y una más, Anderson Villacorta, que está llegando a Cristal, ¿va a llegar como defensor o como medio centro?
2: No, la posición es muy puntual, es la alternativa en el bloque posterior ante la posibilidad de que alguno de los jugadores titulares se lastimen. Entonces necesitamos sostener el buen nivel que ha demostrado tener en este primer partido el bloque posterior.
1: Julio, ¿y es el último refuerzo o todavía está abierta la posibilidad de que llegue alguien más?
2: Ante la ya conclusión y buen cierre de negociación con el buen profesional y mejor persona Diceu, se apertura un espacio más para lo que se pueda requerir en el tiempo que dure la posibilidad de incorporar otro jugador. Es decir, estamos cumpliendo con lo comprometido, 4 elementos que habíamos expresado y aún tenemos una posibilidad más. Entonces los hinchas tienen que estar tranquilos y esperamos su acompañamiento, que como le hemos repetido, es muy importante para nosotros en este objetivo que tenemos trazado.
0: O sea, Santana se queda Benavente, llega o llegó
1: Anderson Villacorta,
0: y habiéndose ido Viseu, podemos titular, Cristal busca delantero.
2: No. En su momento no, porque tenemos los delanteros que por requerimiento hemos planificado, y si algún imprevisto se presentara, habría que esperar, y ojalá que no se presente, obviamente, tener todos los puestos cubiertos. En este momento, con las 4 incorporaciones, estamos cubiertos.
0: Claro, pero a lo que me refiero es, obviamente, si algo se presentara es si alguno se lastima, lo suspende.
2: Por eso sí, mencionaba, claro, que ojalá no surja ese imprevisto.
0: Ya, pero justamente, si eso fuese a pasar, ¿no era bueno que esté Viseu en el plantel?
2: Ya es requerimiento del técnico, ¿no? Hay temas emocionales, hay temas de productividad que hemos analizado bastante bien y queremos encontrar la respuesta que no obtuvimos en el torneo Apertura. Este es un clausura que confiamos va a ser completamente diferente.
0: Mira,
3: Julio César, Mario lo saluda. Ya que está, contando acerca de los movimientos del club, ¿alguna salida más que tenga planificada aparte de la de Viseu o no se va nadie más por ahora?
2: ¿Podría surgir alguna posibilidad, como usted lo ha mencionado, con Benavente? ¿Podría surgir? ¿Y por ahí alguna otra transferencia de un joven que ha mostrado sus virtudes? Entonces, ese tema no se puede cerrar, porque son opciones que se dan en el tiempo que haya la apertura, obviamente, en la descripción reglamentaria.
3: Y una última de mi parte. Finalmente, ¿qué va a pasar con Gustavo Ceballos? ¿Sigue en el club? ¿Cambia de área? ¿Cuál es el futuro de Gustavo Ceballos?
2: Un tema que ya se determinó en su momento y no creo que tenga que volver a mencionarlo. Eso ya ha quedado atrás. Hemos agradecido como corresponde la labor de Gustavo en su momento, y hoy estamos en otra etapa tratando de lograr mejores respuestas que no pudimos obtener en el pasado.
0: Mira, estoy contento. Van como 13 preguntas, ¿ah? Uribe finito, ¿ah? Tac, tac.
1: Yo tengo una más así rápida también. Santi González tenía una propuesta del exterior, entendemos. ¿Se queda en Cristal?
2: Si la oferta es favorable para las partes, se podría concretar, pero en este momento es parte importante del colectivo, como lo ha venido siendo anteriormente.
0: Mira, ¿te gustó Barcos el día viernes?
2: Barco va a dar mucho que dar, ya simplemente mejor, para ser muy claro. Va a corroborar su carrera exitosa y su calidad de persona, que lo ha sabido distinguir como un gran ser humano. Así que estamos muy contentos con lo que él empieza a dar, y estamos seguros nos dará a lo largo de la lucha por nuestro objetivo.
0: Estuvo bueno eso de lo de ser humano, ¿no? Porque lo del gol lo sabemos todos, ¿no? Pero en cuanto al grupo, ¿cómo llegó? ¿Cómo se complementó? ¿Qué te dijo? ¿Te dijo, tú eres Uribe, el del Mundial? ¿Qué te dijo?
2: No, nos abrazamos, un respeto en cada una de las acciones. La premisa institucional la conocemos y la conocen ustedes muy bien. Primero buenas personas y después deportistas. Y los gestos que ha tenido Yoshi como capitán y Irvi como subcapitán ha sido brillante, y eso dice mucho de la calidad de personas que están defendiendo nuestra institución. Darle la bienvenida a Juan Manuel Cuesta, darle la bienvenida a Michael, se me pasa ahorita el apellido de Michael, Hoyos,
0: claro.
2: Sí. Y todos los que se han incorporado, es como si tuvieran mucho tiempo aquí, porque la premisa es ser buena persona y ojalá mejor profesional. Estamos en el camino correcto de los cambios que estamos pretendiendo.
3: Donde sí, Juan Carlos, ¿van a traer refuerzos por Casonati o no? Ahí sí.
2: Hay una posibilidad, queda abierta, pero yo como director general y hombre que hoy me toca tomar decisiones más directas, que hoy se las estoy exponiendo y lamentando que algunos colegas por ahí comuniquen que no dan la cara. La cara está a disposición en el momento que ustedes lo requieran. En el momento que, con el respeto, con el aprecio de siempre, o sea, no soy de... Pero ustedes saben a quién preguntarle. Quieren buscar noticias por otro lado para generar otra cosa, ya no es nuestro problema. Pero yo estoy siempre a disposición para aclarar cualquier duda que puedan tener, y siempre dispuesto a dar la cara como lo he hecho toda mi vida. Así que
3: cortita,
2: vamos a ver qué pasa.
3: ¿Aquino, Cartagena son opción en esa posición?
2: No, porque estamos conversando. tenemos algunas opciones que empezamos a intercambiar ideas. Personalmente también soy de la opinión que hay jóvenes que podrían encontrar una oportunidad allí y no desentonar en todo lo que significa la búsqueda institucional.
0: Man, ya. Y aquí, Julio, te agradecemos mucho la comunicación. Yo te puedo hacer una pregunta para responder al toque. Es cortísima. Yo estamos volando de tiempo, ¿no? ¿España te gustó? ¿Te encantó? ¿Te fascinó?
3: Pregunta.
0: ¿Te excitó? ¿Qué, bien, ¿qué te produjo España?
3: Sabe, usted sabe.
2: Concluyo con la última palabra que ha mencionado. Me excitó. Porque el buen fútbol... Claro. El buen fútbol
0: juegan.
2: Es el que debe prevalecer. Argentina ha tenido muy buen fútbol y hay que reconocerlo también, pero le incorporó algo con lo que no puedo estar nunca de acuerdo: la agresividad al límite del reglamento, el codazo, la patada, el puñete, ya tiene que ser sancionado porque hay un reglamento que tiene que ser respetado. Así que lo de España es un culto al buen fútbol con el respeto a las reglas.
0: Mira, pues, Julio, abrazo grande, ¿ah? ¿Eh?
2: Igualmente, Pedro.
0: Abrazo.
2: Un gusto estar siempre con ustedes. Un fuerte abrazo.
0: Por favor, abrazo grande.
1: Bueno, para que Diego esté tranquilo, aunque yo creo que sí habíamos cumplido de todo.
0: Sí.
1: ¿No? 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
0: Y aquí le ponemos punto final a Fútbol como Cancha. Nos vemos mañana. Adiós. Buenas tardes.
3: Chau.
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2: Son las 4:02.
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0: El ministro de Relaciones Exteriores, Carlos Pareja, se reunió con la presidenta electa Keiko Fujimori y confirmó la lista de autoridades que acudirán a la toma de mando programada para el 28 de julio.
1: Confirmado los presidentes que van a venir a ir, y jefes, o sea, los jefes de Estado que van a estar presentes en la ceremonia de transmisión del mando. Se los voy a dictar: el rey de España, los presidentes de Argentina, de Bolivia, de Chile, de Paraguay, de Uruguay, Panamá, Honduras y Ecuador. También va a venir el primer ministro de Aruba, una importante delegación del Japón, de China, de Marruecos.
0: A pocos días de la elección de la mesa directiva del Congreso bicameral prevista para el domingo 26 de julio, el senador electo de Renovación Popular Alejandro Muñante cuestionó las declaraciones de Jorge Nieto, líder de Buen Gobierno, quien expresó su rechazo a que Fuerza Popular presida las cámaras legislativas.
2: Toda bancada tiene legítimo derecho de presentar sus listas. Ahora, si llegan a los votos, va a depender mucho de qué es lo que diga el señor Nieto, ¿no es cierto? Que ayer ha dicho que no le va a dar parte a Fuerza Popular. Yo creo que esta situación realmente nos lleva, ¿no es cierto?, a la conclusión de que hay gente que ha venido al Parlamento para solamente hacer obstrucción. Las bancadas decidirán finalmente, hasta el último momento, a quienes apoyan.
0: El alcalde provincial de Piura, Juan Francisco Ceballos, criticó al gobierno de José Balcázar al señalar que las municipalidades no han recibido apoyo para ejecutar obras que permitan enfrentar la emergencia ante la amenaza de un fenómeno del Niño con una intensidad proyectada similar a la de 1998. Vecinos piden ayuda a las autoridades para rescatar a un pingüino aparentemente enfermo que se encuentra varado en la playa Las Sombrillas en el distrito limeño de Barranco.
3: Al parecer está cansado, enfermito, y no sabemos qué hacer, ¿no? Cómo actuar, cómo auxiliarlo. Por favor, solicitamos la intervención de Serfor urgentemente. Ya se ha reportado con diferentes vecinos de acá. El pingüino está sufriendo, abiertamente se ve, se nota. Por favor, auxilio.
0: Estudiantes de distintas filiales de la Universidad Nacional de San Antonio Abad del Cusco tomaron la ciudad universitaria por presunto abuso psicológico en la filial de Espinar. La exclusión de la sede de Curahuasi del último examen de admisión y el retraso de la entrega de carnés universitarios.
4: Por el tema del acoso que está generando en la filial, otro es por el tema de los carnés, lo que hasta el día de hoy ha dicho que iban a generar una segunda fecha y van a seguir dando más filiales. Por el tema de Curahuasi es por el tema del acoso y de su examen de admisión, que no se dio.
0: La selección española llegó a la Plaza de Cibeles en Madrid, donde celebró junto a miles de aficionados la conquista de su segundo título mundial, logrado tras vencer por 1-0 a Argentina en la final.
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8: Temperaturas.
9: En estos momentos Tumbes presenta 29 grados y en la noche llegará a 27. Piura reporta 31 grados y en la noche descenderá a 27. Además, Puno reporta 17 grados. Se espera un cielo soleado.
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10: El precio del dólar es de 3 soles con 40 céntimos de acuerdo con el Banco Central de Reserva del Perú. En el mercado paralelo, el tipo de cambio es de 3 soles con 39 céntimos para la compra y de 3 soles con 41 céntimos para la venta.
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11: 4 y 8.
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Buenas tardes, Chacherita. Soy la linda Chimbobo y como siempre, un gusto, un honor presentar el programa. Y estamos aquí, tus amigos de Lo Chistoso, por alegría de todos los peruanos, Chacherita, costa, sierra y selva, nos escucha en el extranjero.

0: 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España es campeón del mundo 2026 tras vencer a Argentina 1-0 en tiempo extra. Pero la polémica no termina ahí. La albiceleste dio la espalda a los campeones durante la ceremonia. ¿Falta de respeto o dolor puro? Tú decides. 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
4: De Torres.
5: Tío, pero... tío, te pasas. Yo emocionado pensando que estábamos hablando de la final del Mundial, partidazo, entre tiempo. Nos fuimos al extra time, como dicen los gringos, y terminó con un gol de España.
4: Así es, Chucherita. Pero yo estoy más feliz, ¿sabes por qué? Porque ayer jugó mi hijito, Carechacho, mi Chucherita. Jean-Pierre Achimó entró al segundo tiempo y calmó la sábado. Ahora sí, hablemos. Hablemos del Mundial. Primicia calentita, nadie la sabe. España es el nuevo campeón del mundo, Chucherita.
5: Ya están en España, ya celebrando, están chupándose dos días.
4: Tengo otra primicia, calentita, nadie la sabe. Primicia,
5: suéltala,
4: primicia calentita, nadie la sabe. Lionel Messi lloró. Ya. Luego de la derrota se puso a llorar, Chucherita.
5: Sí, calentita. Lo vimos.
4: Y vamos, queremos reacciones. Obviamente, los argentinos, ustedes saben, son apasionados del fútbol, Chucherita. Pero vamos a hablar con uno de los periodistas más representativos, el señor Kufner. ¿Cómo es?
6: Kufner.
4: Ahí está el periodista argentino. Vamos a ver, queremos reacciones. Ayer lo vimos al Pollo Viñolo. El Pollo Viñolo realmente parecía un pollo a la brasa. Molesto, molestísimo.
6: De los chistosos.
4: Vimos al muñeco Gallardo, al cabezón, Ruggeri, todos quebrados totalmente. Y acá estamos con el periodista deportivo. Preséntese, por favor, señor.
6: ¿Cómo están, amigos de los chistosos? ¿Cómo están, amigos? Como siempre, la imparcialidad. Una de mis características es la imparcialidad. Y un saludo a todo Latinoamérica. Latinoamérica unida, pero unida, para alentar desde Chile hasta Surinam, juntos, para alentar al más grande, el campeón del mundo, Argentina.
4: Sí, lo que no me gusta de estos narradores argentinos, cuando juegan la selección, no narran el partido, le hacen barra al equipo. ¡Vamos, selección! ¡Vamos, Argentina! ¡Hoy, árbitro!
6: ¡Vamos, selección! ¿Cómo te quiero, selección?
4: En vez de narrar el partido, se ponen a hacer barra. Ustedes son narradores o hinchas nomás.
6: ¿Cómo te llamo? ¿Cómo que me...? ¿Cómo sí? Es mi selección, es lo máximo. El más grande, Leo Messi. El mejor, el Dibu. ¡Vamos, Dibu! ¡Qué manos tienes, Dibu! El más grande, Dibu. El mejor. Es la primera vez que vemos un subcampeón más importante que el campeón. ¡Aguante, Argentina!
4: En el foul que le hace Enzo Fernández.
6: ¡No lo tocó!
4: ¿A cómo se llama? ¿A Cooper C? Ya le hace... Y le dice, ¡no lo tocó! No lo, oye, lo hizo bola, casi lo parte en dos.
6: Pero es una locura. ¿Por qué no fueron al VAR?
4: ¡No lo tocó!
6: ¿Y por qué no fueron al... ¡No lo toca! Y ¿qué? Es un poquito, una cosita. Y le puede sacar una pierna. Pero así es el fútbol. El fútbol es así.
4: Y al final del partido, ¿qué le pareció cuando lo sacaron roja a Leandro Paredes? Ahí va a decir usted que no lo tocó. Le agarró a empellones a un jugador, al otro lo tiró al piso, le agarró.
6: No, le metió
4: el dedo al ojo, al otro. ¡No le hizo nada!
6: No nos pueden chicanear. Vos ya ganaste, no te burles. No es así, Argentina querida. ¿Cómo te amo, Argentina? Eres lo mejor que me ha pasado en la vida.
4: Lo vi, gracias, sí, que usted se quebró también. Usted se quebró en el momento, ¿no?
6: No pude más. Y que mi selección.
4: Ya, no llores hoy, no llores.
6: Te amo, Argentina, carajo. Argentina. Es lo mejor que me ha pasado.
4: Así es, bueno.
6: Y el fútbol es un deporte de contacto.
4: Ay, dice,
6: ¿no quieres que lo toque? No, esto es un deporte de contacto.
4: El obelisco.
6: Andá, bailá, valé.
4: Estaban todos los argentinos en el obelisco listos para celebrar el triunfo. Pero tiene que reconocer, bueno, ustedes sabemos que tienen el ego muy alto, pero tienen que reconocer que España fue más, ¿sí o no?
6: No,
4: les quitó la pelota, no vieron la pelota.
5: ¡Qué equipo frío! ¡Qué equipo aburrido, España! ¡Tiqui, tiqui, taca, taca, taca, tiqui, tiqui! ¡No le pudieron meter gol a Argentina en 111 minutos!
4: ¡No, no!
5: ¡Por el amor de Dios!
4: ¡No, no! ¡No te permito que
5: le diga! ¡Qué equipo tan frío!
4: ¡No te permito que le diga frío!
5: ¡Es el primer campeón que creo que el mundo entero detesta!
4: ¡No!
5: ¡Que todo el mundo...

0: quería que gane la Argentina.
1: No te
0: Argentina.
1: Permito que le diga frío
0: a Argentina.
1: No te permito que le diga frío a Cucurella. Respeta a Cucurella. Tremendo jugador. Así es, parece una medusa, ¿no? Pero bueno. Tremendo jugador. Lamine Yamal también cumplió su función. Pero extraordinario Rodri. Y al final, Otamendi, piconazo. Le empezó a tirar boca. ¿Por qué son así ustedes los argentinos?
0: No me chicané, no puede ser. Mira. Lo que pasa es que cuando nosotros los argentinos nos burlamos de otro, se llama folclore.
1: Ah, folclore se llama.
0: Pero cuando alguien se burla de nosotros, se llama burla, chicaneo. Entonces tenemos que agarrarlo a piñas. Tenemos que meterle una piña. Porque se está metiendo con la Argentina de mi vida. ¡No te quiero, Argentina!
1: ¡Anda! ¡Argentina! Muchas gracias, señor Cooper.
0: ¿Puedo llorar un ratito más?
1: Y anda. Y anda a llorar al río. Nos vamos a una pausa y volvemos con más aquí en Lo Chistoso. Ya regresamos.

0: 4 y 16.
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0: 4 de la tarde con 20 minutos, 4 con 20. 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
1: Seguimos en Los Chistosos. Soy Fernando Caraballo, primo hermano de Breta Caraballo y chacérrimo de la selección francesa. Bueno, fue una decepción, hay que decirlo. Perdió nuevamente contra Inglaterra. Estaba reaccionando muy bien, pero bueno.
0: Don Fernando,
1: lo que me reconforta es que Mbappé es el goleador del Mundiales.
0: Es goleador histórico de los Mundiales y bota de oro en este Mundial también.
1: Bota de oro en este Mundial. Pero el que se robó el show es la premiación en la final de este evento, magno evento, ha sido el presidente de la República de los Estados Unidos, Donald Trump.
0: Donald Trump estuvo al lado de Infantino y era el invitado especial en la premiación, ya que como el mandatario del país organizador entregaba la copa, así como lo vimos hace 4 años con el jefe catarí, el sultán,
1: Pero en el palco de honor estaba compartiendo, pues, el palco, vale la redundancia, con el primer ministro de Canadá y la presidenta de México. Todos sabemos que hay ciertas discrepancias. Sí, claro. La señora Sheinbaum.
0: Claro que sí, los tres son al final los organizadores de este mundial. Pero atención, amigos, son las 4 de la tarde con 22 minutos. Y directo, en directo, tenemos contacto ya con Mr. Trump. Mr. Trump lo escucha todo el Perú. Mr. Trump, este país que lo tanto lo quiere, lo está escuchando a través de RPP y Los Chistosos. ¿Cómo está? Muy buenas tardes, Mr. Trump.
2: Hello, good afternoon, Mr. Marquina, ¿no?
0: Yes, Marquina.
2: Hoy es lunes, ¿no? Finalmente terminó el Mundial, Championship of America. Bueno, he compartido la tribuna con la presidenta de México, Sheinbaum, pero yo le he puesto a la Sheinbaum la Simpson risa. No se ríe de nada.
0: Muy seria.
2: Está con cara de pocos friends, pocos amigos.
0: Ya, pero ella, ya que conversó un toque con ella, ¿también sigue el fútbol? ¿Ve el fútbol ella o no?
2: No, me dijo que era la Sheinbaum, me dijo que era hincha de Lamine Yamal y de Lionel Messi.
0: Ah, entonces sí ve el fútbol, ¿no?
2: No, pero me dijo que era hincha no porque eran grandes jugadores, sino porque eran zurdos como ella.
0: Ok. Mr. Trump, ¿qué le han dicho los de la FIFA? ¿Qué le ha dicho el señor Ricardo Morán? Señor Infantino,
2: bueno, primero lo he felicitado por la gran organización del Mundial. Y bueno, yo me felicito. ¿Vieron mi show de medio tiempo?
0: Ah, buenazo, tío.
2: ¿Vieron a Madonna? Regia.
0: Claro.
2: Madonna es como la tigresa del oriente de ustedes. Regia, he visto, ¿no? Claro, un poquito, la tigresa es un poquito más tía.
0: Sí, claro, Madonna todavía no está tan tía. Pues, ¿no? Pero Madonna salió con Ronaldo y Ronaldinho.
2: Ronaldinho, el fenómeno y Ronaldinho. Y bueno, pero se mantiene muy bien, muy bien. También estuvo Justin Bieber.
0: Justin Bieber, que es el que representa a Canadá en este caso, ¿no?
2: Así es, y lo que no me gustó es que estuvo Shakira. Qué pesada Shakira. Quiere cantar en todos los mundiales. Desde Sudáfrica no para. No.
0: Y las mujeres ya no lloran, las mujeres facturan.
2: Las mujeres facturan. Claro. Estuvo y terminó su musical y se metió al espectáculo de Plaza Sésamo a robar cámara. Ya está pesada.
0: Ya, claro, le quiso quitarle el espacio a la chanchita Pi.
2: A la chanchita Pi. bueno, pero estoy mucho contento y he visto que ha dado grandes dividendos este mundial. Y por eso ya le he dicho a Morán Infantino, Te voy a poner un arancel a la FIFA.
0: ¿Sí?
2: Mínimo el 40%. Tengo que sacarle una buena tajada.
0: Bueno.
2: Han ganado mucho money, mucho dinero.
0: ¿Qué opinión tiene, señor presidente, de la cantidad de hinchas de todos los países que han llegado y han llenado los estadios en este Mundial, que ya terminó el Mundial de México, Canadá y Estados Unidos?
2: Me he quedado sorprendido por la gran afición que hay al fútbol, pero me ha ocasionado otro problema. Hay muchos hinchas que ya no quieren regresar a su país. Quieren quedarse como indocumentados. Les voy a mandar a mis agentes de la ICE. Relax para que regrese, ya no quiero más inmigrantes.
0: Y es cierto que tuvo una rencilla con el capitán de España, Rodri, porque usted no le llega a entregar la copa, como es un recontra figuretti, se queda con la copa en la mano.
2: Oh, yes.
0: Y un poquito más y la levanta, yes. Usted. Pero usted no jugó en la final.
2: Oh, yes. Es que él es un simple jugador de fútbol. Yo soy el presidente del país. Oye. Del país más importante del mundo. La verdad, yo quería llevarme la copa. Yo quería llevármela, pero le dije, dame, permíteme one moment para tomarme un selfie. Quería tomarme solo un selfie con la copa. Pero sí, reconozco que he estado ahí figureteado.
0: Ahí está. ¿Y la copa es de orégano o no?
2: No. ¿Qué es orégano?
0: Oro, petío. Puta.
2: De oro.
0: No se hace ensalada también.
2: Mire, yo creo que es oro golfi. Parecía oro barato. Yo conocer oro de verdad, pero sí, nuevamente felicito a la organización de este mundial. Y bueno, qué pena que Estados Unidos no figuró en este Mundial, bueno. Hizo grandes partidos.
0: Se hizo lo que se pudo, señor Trump.
2: Es.
0: Sí, claro.
2: Y estoy feliz porque les dieron en el ego a los argentinos.
0: Bueno, está bien. Así que ya sabemos que le gusta el soccer, es fanático del soccer.
2: Yes, ahí estoy.
0: Mira, y eso se de figuretazo, mira.
2: Sí, figureteando con toda la gente.
0: ¿Qué pasó en ese momento que Infantino sale corriendo y un poquito más y lo empuja?
2: No, me decía, tienes que salir de ahí, déjalos ahí. No, yo quiero estar aquí, a mí nadie me bota y me quedé ahí. Ahí figureteando.
0: Qué lindo.
2: Thank you very much. No,
0: gracias, gracias. Mira, ahí está la foto.
2: Pero la foto.
0: Y de ahí lo borraron, señor.
2: Me borraron. ¿Quién ha hecho eso? No. No, que se porten bien los españoles, porque si no, mando también mis buques, mis portaaviones.
0: Ya está, mi tío.
2: Thank you very much.
0: No, a usted,
2: maestro. Bye bye.
0: Bueno, eso fue el presidente Donald Trump comentando su momento de figuretti en la final del Mundial. 4:28, atención, este número es importante porque desde ya se transforma en el quejafono. 988-860-539. 988-860-539. Y en el bloque que viene y en otro más aparece el hermanón y empieza a resolver tus interrogantes, sobre todo tus quejas, aquí en Los Chistosos. Ya volvemos.
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3: 4:30.
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6: El ministro de Vivienda, Wilder Cifuentes, anunció que su sector entregará bonos de arrendamiento de emergencia de 500 soles mensuales durante 24 meses a las familias cuyas viviendas quedaron destruidas o inhabitables tras el sismo de magnitud 5.1 que afectó la provincia de Chupaca en la región Junín. La Municipalidad Provincial de Chupaca en Junín informó la suspensión de la ceremonia protocolaria del desfile por fiestas patrias luego del sismo de magnitud 5.1 que dejó personas fallecidas, además de heridos y pérdidas de viviendas. Este viernes 24 de julio se realizará el sorteo público de miembros de mesa para las elecciones regionales y municipales 2026, así lo informó la Oficina Nacional de Procesos Electorales, OMPE. La policía informó que se incautó 196 kilos de marihuana que estaban acondicionados en diferentes sacos y que fueron ubicados en operativos en las provincias de Trujillo y Sánchez Carrión en la región La Libertad. El Partido Liberal del candidato presidencial brasileño Flavio Bolsonaro denunció ante el Tribunal Superior Electoral la existencia de una presunta red dedicada a crear perfiles falsos para difundir contenido y contratar publicidad política irregular, así lo informó su equipo de prensa. RPP te recuerda utilizar las placas de exhibición rotativa o transitoria en vehículos a los que no se encuentren asignadas. Es una infracción muy grave, sancionada con 660 soles de multa.
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2: Temperaturas.
7: Chiclayo tiene 26 grados y en la noche bajará a 24. Moquegua reporta 23 grados y para la noche llegará a 16. Además, Puerto Maldonado presenta una temperatura de 33 grados. Se espera un cielo parcialmente nublado.
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5: Cuatro y 35.

0: 4:35. Atención, amigos y amigas, es momento de presentar este bloque que se llama Se Queja el Pueblo y el conductor es el número uno. Ya está aquí, el hermanón.
1: ¿Qué tal, amigos? Señoras y señores, ¿qué tal, amigo? ¿Cómo estás, querido Marquina? ¿Qué tal,
0: amigo? ¿Cómo está, hermanón? Un gusto tenerlo acá. Ya activo el 988-860-539.
1: ¿Qué tal final ayer el Mundial, mi hermano?
0: Ah, ¿te gustó el Mundial?
1: Qué extraordinario partido hizo España, mi hermano. Qué golazo el buitre butragueño, mi hermano.
0: ¿El quién?
1: El buitre butragueño. Tremendo gol. Pero ¿sabes qué? No le hicieron bien la cobertura. Cuando pivotea la pelota, Fernando Hierro, pivotea la pelota para el remate
0: Fernando
1: butragueño, no le hace la cobertura Tarantini, mi hermano.
0: ¿Quién?
1: Y se queda parado Perfumo. El back central también Perfumo. Por eso que el remate del buitre, ahí en ese remate ya no tenía nada que hacer el Pato Fillol, mi hermano.
0: Azul. Ajá.
1: Increíble, mi hermano. Pero hasta ahora no entiendo por qué no lo puso a Kempe, a Mario Kempe, mi hermano, para por lo menos empatar el partido. O a Ardile, mi hermano. Prefirió a Leopoldo Luque, al bigotón Luque. ¿Cómo lo vas a poner, mi hermano, si no está en buen momento? Me parece que César Luis Menotti se va de todas maneras, parece que ya lo sacan, madre. Hermano.
0: Ya, tío, tranquilo, ¿no? Ya.
1: Y parece que está entrando un tal Bilardo, mi hermano.
0: Ah, su madre, ya. Tío, muchas gracias. Gracias por el comentario, pelotero. 988-860-539 es el quejafono.
1: Así es, señoras y señores. A ti, mi hermano, que me estás escuchando. Aquí te escuchamos todo. Esta secuencia es tu voz, mi hermano. A ti que de repente tienes una queja y nadie te escucha.
0: Claro.
1: Aquí te escuchamos. Hacemos, y es más.
0: Este es tu espacio.
1: Este es tu espacio, mi hermano. El espacio más democrático, mi hermano. Se queja el pueblo. Vamos con el primer mensaje.
0: A ver, suéltalo, plin.
1: Adelante.
2: Hola, Hernancito y Marquina. Pablo de Tumbe lo saluda. Se avecina el fenómeno del Niño que dicen que va a ser muy fuerte. No hay ninguna obra de defensa, ninguna contención contra el Río. Parece que la plata se la ha llevado lo de la FIFA para ver el Mundial.
1: Señoras, gracias, amigo de Tumbes.
0: Es una muy buena queja.
1: Efectivamente, espero que esté escuchando el presidente Fernando Belaún de Terry, mi hermano. Y él siempre, su lema es construir. No, construir.
0: Claro, dice, adelante.
1: Y después cuando termina la obra, dice, el pueblo lo hizo. Me gusta esa frase que usa el arquitecto. Y así que, señor presidente, de inmediato, por favor, envíen toda la maquinaria al norte del país. Tenemos que prepararnos para el fenómeno del Niño, mi hermano.
0: ¿No? Ahí está.
1: Si no, ajá. Y señoras y señores, y saben que también es muy importante que las autoridades se pongan a trabajar, mi hermano. Manos a la obra, mi hermano. Porque hay gente que de verdad se aprovecha, sobre todo las autoridades, mi hermano. He visto que ahí en Puerto Pizarro, mi hermano, no, es una zona turística.
0: ¿Puerto
1: qué? Puerto Pizarro en Tumbes, mi hermano.
0: Ya.
1: No, eso tiene que mejorar. Y acá también, mi hermano, en el río Rímac hay que hacer trabajos. Desde aquí me llamaba el alcalde Orrego, mi hermano. Tenemos que hacer muros de contención, mi hermano. Porque sí. se puede rebasar el agua del río Rímac.
0: Madre, está más perdido mi tío. Se queja el pueblo, señores y señores. 988-860-539. ¡Suéltala! ¡Plin!
3: Buenas tardes, Marquina. Buenas tardes, hermanón.
1: ¿Qué tal, mi hermano?
3: Esta es mi queja. Yo soy de Los Olivos.
0: ¿Qué ha pasado?
1: ¿Qué ha pasado?
3: Acá, en la parte de Marañón, Universitaria, Marañón con Próceres de Guandoy, han roto toda la pista una vez más. La habían roto hace como 2-3 meses y la han vuelto a romper. ¡Qué raro, señor Felipe Castillo! ¡Qué raro! En fin.
1: El señor.
3: Saludos, muchachos.
0: Tranquilo, no reniegues.
1: Muchas gracias, mi hermano.
0: Hacen la pista, la arreglan y la vuelve a romper.
1: Sí.
0: La arreglan, la vuelve a romper. ¿Qué es eso, señor?
1: ¿Qué es eso? No sé qué está pasando. Lo que pasa, a veces, ¿qué ocurre? Te faulean, hablando en términos futbolísticos, las autoridades te faulean. No ponen buen material a la pista. Y se parte como galleta, pues, hermano.
0: Claro, claro.
1: Con un pisotón se raja. Eso es corrupción, pues, hermano.
0: Eso
1: es. Cuando yo hice el trébol de Javier Prado, mi hermano, yo mismo iba a controlar. ¿Cuánto de mezcla? ¿Cuánto de concreto? ¿Cuánto de arena? ¿Cuánto me pierdes acá? Tienes que estar atento.
0: Usted estaba sin polo, con su polo marrón en la cabeza.
1: Con mi polo.
0: Ajá, llenando
1: mi polo.
0: Techo.
1: Yo mismo llenaba, mi hermano.
0: Impresionante.
1: Entonces, ajá. ¿Acaso cuántos años tiene mi trébol, mi hermano? ¿Acaso tiene algún huequito, una rajadura?
0: Verdad,
1: nada,
0: verdad.
1: Así es, señor, así es, señor. Hay que ser honesto, pues, hermano.
0: Muy bien, así se habla, hermano, así se habla.
1: Se queja el pueblo.
0: Se queja el pueblo, 4 de la tarde con 40 minutos, 4 con 40. Ya sabes que el 988-860-539 es el quejafono. ¡Suéltalo, plin!
4: El señor Vidaurre, buenas noches, con respeto, y sano, amigo Marquina, mi querido Thanos de Puente Camote. Oye, papi, tú ya sabes que
0: es español,
4: que vende caldo de gallina, papá. No me queda yapa, loco. Si fuese, hermano, ya, por favor.
0: ¿Quiere yapa de caldo de gallina?
1: Señoras y señores, bueno, esta es una buena denuncia, mi hermano, porque a mí me ha ocurrido, pues, ya... Yo he ido a comer ahí a la espalda del mercado de frutas, en el caldo de gallina.
0: Ahí el huerto.
1: Y ahora están dando, pues, te dan el acevichado, caldo de gallina acevichado.
0: Acevichado, qué rico. Ajá.
1: Pero, ¿qué pasa? Te dan en una bolsita, te dan el limón, te dan la cebolla china para que sea acevichado. Tú lo has hecho. Pero a veces quieren más, pues. No les cuesta nada darte un poquito más, hermano.
0: ¿Pero no deberías pagar por más o no?
1: No, eso no te cuesta nada.
0: Eso es un extra, dices tú.
1: Y este señor... Efectivamente, de repente quieres una presa más grande. Hay presa chica y presa grande. Tienes que pagar por la más grande, pues, hermano. Tampoco quieras yapa. No vas a querer que te dé la yuquita también gratis.
0: Claro, no,
1: también
0: claro.
1: Hay que ser consciente, pues, hermano, con los vendedores de caldo de gallina.
0: A ti te encanta también todo gratis, tío.
1: No. A mí no me encanta. No hables mal, mi hermano.
0: No, 4.42.
1: Seguimos.
0: 4.42.
1: Seguimos recibiendo las denuncias.
0: Puedes decir, suéltalo, plin.
1: A ver, vamos. Siguiente queja. ¡Suéltala, plin!
5: Hernán, muchachos, Marquina, el único que tiene 5 mujeres, Marquina, y a las 5 la mantiene. Oh, muchachos, estoy apenado por lo que pasó a Argentina, pero está bien merecido, porque no mereció campeonar con esas ayudaditas que tuvo. Hay que ser justo en la vida. ¿Sí o no, muchachos? Oh, muchachos, un saludito, pe, para toda la tramposa del Callao.
0: Un saludo a la gente del Yauca, claro.
1: Un saludo a toda mi gente del Callao, Chimpún, Callao.
0: Ese lo ha sembrado Plin, está vengando. Ya lo conozco, sí, ya. Sí. Vas a caer, te voy a desenmascarar, Plin.
1: Pero, señor, me parece una ofensa que usted diga que el señor Marquina tiene 5 mujeres y a todas las mantiene.
0: Eso es una mente.
1: Usted se equivoca, tiene 7. No, digo, tiene una sola esposa y la adora, mi hermano.
0: Como debe ser, gracias.
1: Porque, ¿sabes qué? ¿Ustedes cómo creen que va a mantener 5 hogares?
0: Si no tengo ni tiempo.
1: Está ganando un sueldo. Él está ganando 3.500 cintis, mi hermano.
0: Claro que sí.
1: ¿Cómo vas a hacer alcanzar 3.500 cintis para 5 hogares? Entonces estás equivocado, pues.
0: Así se habla. Y ese tal Jean-Pierre...
1: Ha subido la leche Ensi, mi hermano.
0: Está cara también.
1: Está cara la leche Ensi. ¿Cómo vas a mantener a los pequeños? Eso están equivocados. Bueno, con respecto a...
0: Vas a caer, Jean-Pierre.
1: Con respecto a lo que acaba de decir Argentina, sí, justamente hoy lo llamé al presidente Raúl Alfonsín, mi hermano, y están consternados, mi hermano. Ellos estaban seguros que se llevaban este campeonato México 70, mi hermano, se llevaban la Copa del Mundo, pero para otra será, señor. En el 74 yo estoy seguro que Argentina va a dar que hablar, mi hermano.
0: Ya está, gracias, mi tío, así se habla. Son las 4:44, nosotros nos vamos a una pausa.
1: Nos vamos a una pausa y seguimos aquí en Se Queja el Pueblo con el hermanón. Tu hermano, mi hermano, el día de tu denuncia.
0: Ya regresamos.

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5: España se convirtió en campeón del Mundial 2026 tras derrotar en la final a Argentina por 1-0. Ferran Torres anotó el gol de la Furia Roja en el tiempo extra, el que significó el segundo título de su historia.
6: Toca ya mal, Pedro Porro mete el centro por el segundo palo, Nico Williams, queda el rebote, viene gol de España, que lo había buscado más, de España que lo buscó, y el rebote de Ferran Torres, si fusila al Dibu Martínez, Ferran Torres para darle el título del mundo a España.
7: Creo que es el sueño de 47 millones de personas que hemos estado dentro del campo hoy, porque creo que nos lo merecíamos y lo hemos dado todo.
5: España terminó con las ilusiones de Argentina y de la mano de Luis de la Fuente volvió a gritar campeón después de 16 años.
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8: Un día como hoy, 20 de julio, 1810. Estalla en Santa Fe de Bogotá una revuelta popular que inicia con un pleito por un florero y acabaría en la conformación de una junta de gobierno, iniciando así el proceso de independencia de Colombia. 1944. Miembros de las Fuerzas Armadas Unificadas de la Alemania nazi realizan un intento fallido de asesinar a Adolfo Hitler dentro de la denominada Operación Valquiria. 1969. El comandante de la misión espacial estadounidense, Apolo 11, Neil Armstrong, desciende de su nave sobre la superficie lunar, convirtiéndose en el primer hombre en pisar la luna. 20 de julio. Un día como hoy.
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1: Señora,
2: 4:51. Don Ricardo, ¿cómo está?
1: Señoras y señores, bueno, aquí a la espera. Bueno, me acaban de informar que acaba de llegar el cuadro argentino a su país.
2: Atención, atención.
1: Sí, señoras y señores.
2: ¿Y la recepción?
1: Sí, al parecer había un recibimiento un poco frío, mi hermano.
2: Está haciendo frío en Argentina también.
1: Sí, ¿eh? Y está haciendo frío. Ajá. Y señoras y señores, pero bueno, lamentable, la próxima será, mi hermano. La próxima será. Ha salido un chiquillo argentino que la está rompiendo, que puede figurar en el próximo mundial. Se llama Diego Armando Maradona, mi hermano. Ha salido un chiquillo nuevo.
2: No,
1: de repente,
2: ya.
1: Para el próximo mundial.
2: Ya está frío.
1: Puede
2: ya.
1: Ser el que levante la Copa del Mundo.
2: Atención. Atención. Llegan los subcampeones del mundo. Mire que. El recibimiento con la banda a algunos de los integrantes de la selección, ya que muchos han decidido desde los Estados Unidos irse a sus respectivos lugares. Me imagino pues que De Paul, Messi no, que viven en tierras norteamericanas, ya que juegan ahí. Pero la gran mayoría, mira, está con la banda. Ahí está Chiqui Tapia.
1: Ahí está el Chiqui Tapia, mi hermano. Ahí está el técnico Menotti, mi hermano. Está bajando Menotti.
2: Parece Kimping, Chiqui Tapia. Parece un... Ay, el Melier de la mafia, parece.
1: Bueno, llegó la selección argentina, mi hermano. Ahora sí, señoras y señores. Seguimos en... Se queja el pueblo, mi hermano.
2: Señor don Ricardo, creo que es lo que ha traído es el balón del fútbol del Mundial. Ah, no, se está moviendo. ¡Ah, no, es el Angelito!
1: El Angelito está aquí, mi hermano, que ha vibrado con este último partido. España-Argentina, mi hermano.
3: ¿Cómo estás? Tengo el gusto y placer. ¡Oda, oda, oda, Perú!
1: Tú que eres un sabio en lo que es el fútbol.
3: Por supuesto, Angelito, campeón.
1: ¿Cómo analizas este partido, mi hermano?
3: Definitivamente, campeón. España es un equipo que toca. Y no dejó nunca tener la pelota Argentina. Así que es un justo campeón. ¡Que viva el Perú!
1: Pero para mí la decepción de este mundial ha sido Michel Platini. No jugó como
3: todos. Ah, su madre, cada día está peor, tío. Ahora sí, suéltalo, please.
4: Muy buenas tardes. Les saludo desde el hermoso distrito de Cieneguilla. Aquí hace algunos años hubo un huaico muy fuerte, en el cual el alcalde actual, Emilio Chávez, hasta el momento no está trabajando con la prevención. Esa es mi quejafono.
1: Muchas gracias, gracias, querida amiga. El señor alcalde Chávez, ¿no?
3: Es de guía, campeón.
1: Oye, Chávez o no Chávez, trabajar, mi hermano. Lo que pasa cuando ocurre la desgracia, en ese momento, pues, lo primero que hacen las autoridades van y se toman fotos, ¿no? Entre los escombros, no, que sí, que vamos a trabajar. Trabajan un día y de ahí se olvida, mi hermano.
3: ¡Le gusta hacer la finta, campeón!
1: ¡Le gusta hacer la finta! Lo primero que tienes que hacer, mi hermano, ya todo... Esto es el fenómeno del niño, mi hermano, ya lo sabemos hace tiempo. Hace mucho tiempo, mi hermano. No, por eso, ¿qué esperas? Que no empiezas a trabajar en primero muro de contención. Tener el trabajo, por ejemplo, de las mochilas. Y tener, por si acaso... Contratar a una empresa, por ejemplo, para cualquier eventualidad. Por ejemplo, Ambulancias San Cristóbal, mi hermano. Contratas Ambulancias San Cristóbal para cualquier eventualidad para que puedas trasladar.
3: Ya no hay, campeón.
1: Herido. ¿Cómo que ya no hay?
3: Ya no hay, campeón.
1: Pero en Cieneguilla me están comunicando los empresarios que van a abrir una tienda Monterrey en Cieneguilla, mi hermano.
3: A su madre.
1: Ese es bueno, ese es progreso para Cieneguilla, mi hermano.
3: Mejor, suéltala, please. Suéltala, ping.
5: Buenas tardes, hermanón Marquina.
1: ¿Qué tal, mi hermano?
5: Tengo una queja. Ahí en el Rima, en la avenida Mancaes, el alcalde ha llenado en cuatro cuadras, ha puesto como cinco rompemueves cada esquina, antes y después de cruzar, no sé ¿Qué tiene en la cabeza ese señor?
1: Señor.
3: Sí, cuando te mueve, ¿cómo vas a pasar? Te empieza a debotar.
1: Mira, la gente bajo Pontina, mi hermano, es gente chévere. ¿Cómo tú, como alcalde, vas a tratarlo mal? ¿Te acuerdas de la propaganda? Frunata coin. O sea, quiere que los carros vayan así. Frunata con cuatro rompemuelles juntos, mi hermano. ¿Cómo vas a hacer eso?
3: Eso es imposible, campeón.
1: Es imposible, pues, hermano. Entonces, se malogra los amortiguadores. Se malogra el muelle. Se malogra todo, pues, hermano. Se descuadra tu carro. Entonces, pues, hay que ser más consciente, señor alcalde. Y sáqueme esos rompemuelles, mi hermano.
3: Así se habla, campeón. Suéltalo, Plin, el último. Suelta el último, Plin. Plin, deja de comer y suéltalo.
6: Hernán, saludos desde acá, desde Junín.
1: ¿Qué tal, mi hermano?
6: Los amigos de Radio Programas del Perú. Quiero preguntarle al hermanón. Quiero hacer una consulta. ¿Dónde será el próximo Mundial 2030? Y otro, ¿quién dirigirá el equipo peruano hacia las preparatorias 2030? O si no, lo hay que traer a Tim.
1: Escúchame.
6: Saludos a toda la gente de Radio Programas.
1: Sí,
3: gracias, campeón.
1: Querido amigo de Junín, gracias por tu llamada, mi hermano. Bueno, sí, para el próximo Mundial de México 86, mi hermano, está voceado Elba de Pado Lima Team, pero también parece que va a venir Walid Pereira y Didi, mi hermano. Yo me inclino por Didi porque la escuela, bueno, Team también es brasileño.
3: Pasó escuela brasileña, Perú.
1: Brasileña, mi hermano. Pero estoy seguro, mi hermano, que en este Mundial deben brillar. En el próximo Mundial yo estoy seguro que va a brillar la dupla Toto Terry con Roberto Chávez, mi hermano, que son genios. Genios. Y adelante este chiquillo, este dientoncito, el Nene Cubía, mi hermano.
3: Ah, su madre, pero
1: un chiquillo que lo han descubierto en Puente Piedra, mi hermano.
3: ¿Van a jugar fútbol o van a jugar Ouija?
1: En el partido de práctica en Alianza ha hecho 5 goles, mi hermano. Este la va a romper, mi hermano.
3: ¡Ah, su campeón!
1: Muchísimas gracias por sus llamadas, mi hermano. Muchísimas gracias.
2: Gracias, Angelito. Gracias, hermanón. Ya está aquí el doctor Huerta.
1: Bueno, le damos la bienvenida al doctor Elmer Huerta. Así que ya lo saben, queridos amigos. Bueno, cualquier problema de salud, ya lo saben, está el doctor Huerta presto para atenderlo, mi hermano.
2: Nos vamos. Hasta mañana, como siempre, 4:00 p.m. ¿Entra el doctor? No, entra. ¡Qué lujo! Doctor, bienvenido.
7: Bienvenido, doctor Huerta. Por favor. A ver. Ahí, tome asiento. Ahí. A ver, ahí estamos.
8: Bogallo, ¿cómo está usted, mi querido hermanón?
1: Señoras y
8: señores, mi amor.
1: Qué gusto estar con una eminencia como el doctor Elmer Huerta, hermano. Doctor, yo lo felicito. De verdad.
2: Silla, doctor.
1: Usted es una eminencia en la medicina, ¿no? Y lo felicito. ¿Cómo está, doctor?
8: Pues acabo de regresar de un viaje a Italia. Estuve en Milán y comí una rica milanesa. Ajá. Fui a Bolonia y comí una deliciosa torta a la boloñesa. Uh-huh. Entonces tú tienes que preguntarme si fui a Bérgamo. Pregúntame.
7: Bueno. ¿Fui a Bérgamo?
8: No, ese día estaba inapetente.
2: Lo máximo, el doctor.
7: Pero tiene que darnos la hora, pues, doctor.
2: Claro, la hora, ¿cuál es la hora?
8: ¿Dónde está la hora? 59 minutos pasaron después de las 4 de la tarde.
7: Tiene que ser con más estilo, pues.
1: 59 minutos han recorrido después de las 4, ya son las 5.
7: Y tiene que venir el doctor Huerta. Doctor Huerta, ¿qué tenemos hoy en
8: Consultorio Vital? Consultorio Vital
7: tenemos hoy.
2: Gracias. Hoy en vivo, hermoso. Okay. Así que no se lo pierda, quédese aquí en RPP. Nosotros volvemos mañana, como siempre, a las 4 de la tarde. Y se quedan en buenas manos las manos del doctor Huerta.
7: Gracias, caballeros. Gracias, doctor. Hasta tu morro.
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9: Son las 5 en punto. 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
12: El ministro de Vivienda, Wilder Cifuentes, anunció que su sector entregará bonos de arrendamiento de emergencia de 500 soles mensuales durante 24 meses a las familias cuyas viviendas quedaron destruidas o inhabitables tras el sismo de magnitud 5.1 que afectó la provincia de Chupaca en la región Junín.
13: La municipalidad remite el empadronamiento, cuáles son las viviendas que están siendo, han sido destruidas y han sido afectadas, para que nosotros inmediatamente, mediante una resolución ministerial, se remita estos bonos a los damnificados.
12: El canciller Carlos Pareja reveló que a la toma de mando de la presidenta electa Keiko Fujimori asistirán el rey de España Felipe VI y 6 jefes de Estado de la región.
14: Le he confirmado los presidentes que van a venir a ir, y jefes, o sea, los jefes de Estado que van a estar presentes en la ceremonia de transmisión del mando. Se los voy a dictar: el rey de España, los presidentes de Argentina, de Bolivia, de Chile, de Paraguay, de Uruguay, Panamá, Honduras y Ecuador. Va a venir el primer ministro de Aruba, una importante delegación del Japón, de China, de Marruecos.
12: El Ministerio Público inició una investigación contra un suboficial de la Policía Nacional por la muerte de un niño de 8 años durante una intervención policial en el distrito de Huacho, provincia de Huaura, región Lima. Estudiantes de distintas filiales de la Universidad Nacional de San Antonio Abad del Cusco tomaron la ciudad universitaria por presunto abuso psicológico en la filial de Espinar, la exclusión de la sede de Curahuasi del último examen de admisión y el retraso en la entrega de carnés universitarios.
15: Por el tema del acoso que está generando en la filial, otro es por el tema de los carnes, lo que hasta el día de hoy ha dicho iban a generar una segunda fecha y van a seguir llegando más filiales. Por el tema de Curahuasi es por el tema del acoso y de su examen de admisión, que no se dio.
12: Julio César Uribe, director general de Sporting Cristal, informó que el principal objetivo del club para el torneo clausura es ganar el campeonato. Confirmó que el plantel ya cuenta con 4 incorporaciones, aunque no descartó la llegada de un jugador más.
16: Tratar de alcanzar la distinción en esta clausura, y la distinción es ganar, estamos en eso. Ante la ya conclusión y buen cierre de negociación con el buen profesional y mejor persona Diceu, se apertura un espacio más para lo que se pueda requerir en el tiempo que dure la posibilidad de incorporar otro jugador. Es decir, estamos cumpliendo con lo comprometido, 4 elementos, y aún tenemos una posibilidad más. Entonces los hinchas tienen que estar tranquilos.
12: El presidente de la Conmebol, Alejandro Domínguez, afirmó que el Mundial 2030, que conmemorará el centenario de la Copa del Mundo y tendrá como sedes a Uruguay, Argentina, Paraguay, España, Marruecos y Portugal, representa una oportunidad para disputar el torneo con 64 selecciones.
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9: 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Temperaturas.
17: En estos momentos, Tacna presenta 17 grados y en la noche llegará a 14. Cerro de Pasco tiene 11 grados y por la noche descenderá a 7. Además, Pucallpa registra una temperatura de 31 grados. Se espera un cielo mayormente soleado.
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12: Joel de la Cruz nos tiene información directo en directo desde Amazonas. Adelante, Joel, te escuchamos.
19: Muchas gracias. Directo en directo, el Poder Judicial ha dictado 7 días de detención preliminar contra Darwin Chub Wasun, quien es investigado por el delito de violación en agravio de una menor de 7 años en el distrito de Cenepa, en la provincia de Condorcanqui, en la región Amazonas, según ha informado el Poder Judicial. El investigado ha sido detenido en un inicio por autoridades de la comunidad Pantan Etza, y en el momento en el que iba a ser trasladado para ser entregado a las autoridades, es donde fugó, según indicó RPP la ministra de la Mujer y Poblaciones Vulnerables, Edith Pariona. Ante eso, el Poder Judicial ha informado también que se han emitido las órdenes de ubicación y captura a nivel nacional y se ha dispuesto que la Comisaría Sectorial de Nieva Condorcanqui proceda con la ejecución del mandato del investigado. Asimismo, se han otorgado medidas de protección inmediatas en favor de la menor agravada, como prohibir al denunciado acercarse a la víctima a una distancia no menor de 100 metros, entablar cualquier tipo de comunicación con la víctima y ejercer algún tipo de violencia física y psicológica contra ella. Durante los 7 días de detención preliminar, el Ministerio Público realizará las diligencias urgentes, entre las que destacan la declaración de la menor en cámara Gesell y la realización de las pericias psicológicas necesarias para el esclarecimiento de los hechos. Directo o indirecto, RPP.
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23: ¡Gracias, señores!

Exactamente 9 minutos pasaron después de las 5 de la tarde en todo el Perú. Bienvenidos a este su espacio vital en el aire saludable de RPP Noticias, confianza y credibilidad por todos los medios. Soy el doctor Elmer Huerta, encantadísimo de estar juntos como todos los días a esta hora, acompañándonos, vinculándonos, estando cerca y acompañados a través de lo que la radio en su magia puede hacer. Donde quiera que usted se encuentre, en alguna de las 24 regiones de nuestro maravilloso Perú, quizás en un día soleado como hoy en Lima, en el Callao, mirando el Océano Pacífico, o quizás en algún lugar del mundo, ya después de la fiebre del Mundial, ¿dónde está usted? Pues para usted, bueno.

7165 y 4090. El WhatsApp también listo para usted. El WhatsApp es el 942. Este sí que no me lo sé. El WhatsApp a veces se me va. ¿Para qué le voy a decir que sí cuando es no? 942-591-532 es el número del WhatsApp. 942-591-532 está listo para usted. En Noticias de Salud, mientras esperamos sus llamadas telefónicas y ya vemos que tenemos un par... No, ya tenemos mensajes. Ya tenemos mensajes. A ver. Rosa nos escribe desde Trujillo y nos dice, buenas tardes, doctor. ¿Existe algún riesgo al realizarse una endoscopía si una persona está atravesando un cuadro de depresión? Además, si el paciente tiene hipertensión y diabetes, ¿qué precauciones se deben tomar antes del procedimiento? Esta es una excelente pregunta. Esta es una excelente pregunta de Rosa en Trujillo. Mire, Rosa, esto es de lo más interesante. La depresión no es ninguna contraindicación para hacerse el examen. ¿A qué me refiero? Que si le hacen la endoscopía o colonoscopía, endoscopía o cualquier examen, una cirugía, cualquier cosa que le hagan a un paciente con depresión, la depresión no es contraindicación, o sea, no es que se va a complicar ni nada. Pero aquí hay un asunto que es hasta cierto punto interesante de analizar. ¿Cuál es? Debido a que la depresión, no siempre, pero pueda que tenga lo que se llama la somatización. ¿Qué es la somatización? Soma, en griego, es cuerpo. Entonces, la somatización es la tendencia que tienen muchos pacientes con ansiedad, con depresión, a que su cuerpo origine síntomas sin que haya una base orgánica, sin que haya algún problema físico, sin que haya algún problema en algún órgano, en alguna parte del cuerpo. La somatización hace de que el paciente pueda tener algún síntoma. Y esto, por ejemplo, en el caso de la endoscopía, cuando se hace una endoscopía, obviamente a uno lo anestesian, le pasan el tubo por la boca y al día siguiente la persona puede quedar un poquito ronca, le puede quedar un poquito de dolorcito para pasar la saliva. Eso es natural. Pero como la persona tiene depresión y puede somatizar, ¡uy, Dios mío! Ese dolor del día siguiente puede ser terrible. ¡Ay, que no puedo pasar! ¿Qué me habrán hecho? ¡No, ay, que me han hecho daño! Entonces la familia se asusta, el médico se asusta. Ahora, puede ser una complicación, no le digo que no. Pero esa es una de las tendencias de las personas con depresión, ¿verdad? Entonces, una cirugía que para una persona, digamos, que no tiene depresión o ansiedad, la recuperación le puede durar 4, 5, 7 días. Para una persona que tiene depresión, puede que dure más, los síntomas son más intensos. ¿Por qué? Por esta somatización. ¿Sabe quién sabe? ¿Sabe quién sabe mucho de esto? El cirujano plástico. Un cirujano plástico jamás opera a un paciente si es que primero, si nota que tiene depresión, no pasa por el profesional de salud mental. Porque después de la operación, Dios mío, no acepta lo que le han hecho, ¿ok? Entonces, y con respecto a la presión alta y a la diabetes, pues sí, puede haber problemas, obviamente, pero ya sabemos que eso lo ve el anestesiólogo, porque como una endoscopía se hace generalmente con una anestesia superficial, allí tiene que intervenir el anestesiólogo, quien va a determinar todas las precauciones que el paciente vaya a necesitar. ¿Ok? Vamos a tomar una pausa y vamos a regresar en un momentito. No se vaya.

0: 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Te da la hora. 5:15. 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

0: Exactamente 19 minutos pasaron después de las 5 de la tarde en todo el Perú. 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
1: Buenas tardes, doctor. 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

0: Si usted conoce a un colombiano o a una colombiana, dígale feliz 20 de julio. Hoy día, 20 de julio, se celebran 216 años de la independencia de nuestro hermano país de Colombia. Así es que, feliz día, 20 de julio para todos los colombianos y colombianas. Y estamos en este su espacio vital, en el aire saludable de RPP Noticias, confianza y credibilidad por todos los medios. Soy el doctor Elmer Huerta, gracias por estar con nosotros y los teléfonos están listos para usted. El 212-4100, 7164, 7165 y 4090, el WhatsApp 942-591-532. Lo tengo apuntado. Y vamos a ir con oyente. María está en Barranco. María, muy buenas tardes, ¿en qué la podemos ayudar?
1: Muy buenas tardes, encantada de escucharle. Siempre escucho su programa todas las tardes porque se aprende algo nuevo todos los días.
0: Gracias, gracias por eso, María. Muchísimas gracias. ¿En qué la podemos ayudar?
1: Doctor, me hice una ecografía en la pierna izquierda por indicación médica porque apareció un ligero abultamiento a la altura de la tibia. Y este es el resultado. Por favor, me ayuda a interpretarlo.
0: A ver.
1: Dice, se exploran las partes blandas de la región pierna izquierda observando piel de morfología y ecogenicidad conservada. TCSC a nivel del tercio medio distal, cara medial se aprecia área con mayor ecogenicidad de márgenes parcialmente delimitados, aumentando de grosor, con focos anecogénicos en su interior, palpable, no móvil, sin flujo al Doppler color. Mide 23 por 8 por 29 milímetros, ubicado a 2 milímetros de la piel. Estructuras musculares y aponeuróticas de morfología y ecogenicidad conservada. No se evidencia signos de ruptura. No se aprecian colecciones. Resto de planos estructurales de morfología y ecoestructura conservada.
0: Conclusión.
1: Conclusión, componente inflamatorio del plano subcutáneo, considerar paniculitis pierna izquierda.
0: Muy bien.
1: Situación clínica para manejo médico, es todo.
0: Muy bien, María, usted tiene 72 años, ¿cierto?
1: Sí, doctor.
0: Muy bien, vamos a aprender algo, usted y yo, y todos los oyentes, ¿le parece?
1: Sí, doctor.
0: Vamos a aprender todos juntos lo siguiente. Brevemente, pero así, en 30 segundos, dígame usted cuáles fueron los síntomas principales por lo que usted fue al médico. 30 segundos.
1: Por ese abultamiento que me llamó la atención, que está localizado.
0: ¿Ese abultamiento dolía?
1: No.
0: ¿Estaba rojo, caliente?
1: No, nada, nada. No.
0: Cuando el doctor le apretó, porque supongo que el médico le apretó esa parte, ¿le dolía?
1: Es que en esa pierna tengo varices y sí he tenido dolor, pero de varices.
0: No, pero en esa partecita no había nada.
1: El bulto, no.
0: No, muy bien. Entonces no estaba rojo, no estaba caliente, no era doloroso y cuando lo apretaba nada. No dolía. Muy bien.
1: No.
0: Muy bien, entonces, ¿usted ha tenido fiebre, escalofríos o algo?
1: Nada, doctor. Estoy saliendo y me hice exámenes en mayo.
0: Mi
1: examen completo salió normal.
0: Muy bien. El doctor le examinó, ¿no? ¿Cierto?
1: Sí, doctor, ha visto la pierna, todo, ha visto los análisis y dijo que no había nada.
0: No, señora, no, la pregunta es directa. El doctor le examinó, le puso sus dedos en su piernita, le apretó por aquí y por allá.
1: Sí.
0: Muy bien. Y en ese examen usted me dice que no dolió nada, ¿no?
1: No.
0: Muy bien. Y entonces por eso le mandó la ecografía. Muy bien. Mire usted, lo que yo quiero que todos aprendamos, ¿verdad? Especialmente usted, doña María, es de que un examen auxiliar, en este caso el ultrasonido, se debe siempre interpretar de acuerdo a lo que el paciente tiene. En este caso, sus síntomas y el examen. Por lo que usted está contando, y fíjese, tantos oyentes tenemos, pero he querido quedarme, ya van 4 minutos con usted. He querido quedarme con usted por eso, para explicarle. En los síntomas no había nada. No había dolor, no había inflamación, no estaba rojo, no estaba caliente, nada. Era una cosita allí media rara. En el examen que le hizo el doctor le agarró, le apretó, ni le dolía nada. En esa ecografía dice, porque recuerde que es un fotógrafo el que hace eso, es un médico fotógrafo, le hace la cosa y dice, parece que hay un proceso inflamatorio. Pero si hubiera un proceso inflamatorio, eso estaría rojo, caliente, doloroso. ¿Me dejó entender, doña María?
1: Perfecto.
0: Entonces, la verdad que no sé qué es. Y ahora entonces, ¿a quién le toca interpretar esto? A su doctor. Y lo que hemos aprendido, los oyentes y usted, es de que un examen auxiliar, en este caso un ultrasonido, en otro puede ser un examen de orina, en otro de sangre, una radiografía, siempre, doña María, se deben interpretar de acuerdo a los síntomas y al examen, nunca por separado. ¿Me entendió, doña María? ¿Me dejé entender?
1: Sí, doctor. Muy bien. Esa palabra paniculitis, ¿qué quiere decir?
0: Paniculitis significa que está inflamada la piel, la grasa debajo de la piel y la grasa. Y no hay inflamación, pues. Por eso le digo, el fotógrafo ha adivinado, dice, parece que acá hay paniculitis, pero si él ni siquiera ha visto al paciente. Por eso es que la interpretación de lo que usted tiene la debe hacer el médico que la ha visto. ¿Me deja entender, María?
1: Sí, doctor, dígame, ¿y no es peligroso? Eso es algo...
0: Ah, pues no me ha entendido, corazón. Y le estoy diciendo que yo no sé lo que tiene. Y me parece que no es nada malo por lo que usted nos ha contado. Entonces regrese con su médico, que su médico le va a interpretar lo que usted tiene. ¿Ok?
1: Muchas gracias, doctor,
0: de
1: por
0: nada.
1: Su valiosa explicación.
0: De nada, señora. Gracias, con todo gusto. ¿Qué hemos aprendido de esta llamada? De esta llamada lo que hemos aprendido, señor, señora, es de que cualquiera puede leer, ¿ve? Yo puedo leer ese resultado, paniculitis, tararán, tararán, pero la interpretación, que es lo más importante, ¿qué significa ese examen para el paciente? Solo lo puede hacer el médico tratante. He tratado de obtener datos, me parece que no tiene mayor importancia, pero quién sabe. José está en Lima. José, bienvenido al programa. Adelante, José. No, se fue. Parece. Ah, no, es. Ah, es un mensaje. Chiqui se olvidó, pues, Chiqui. Dice, José en Lima nos pregunta qué es un nódulo en el pulmón. A ver, en medicina hay palabritas que son médicas, pues obviamente, ¿no? Que en el lenguaje popular le ponemos nombre. Por ejemplo, compadre, me salió una bolita. Una bolita, pues. La otra señora dice. ¡Ay, me ha salido una chibolita aquí! Lo dice, ¡ay, me ha salido un bultito! Entonces, esas son expresiones populares, obviamente muy válidas. Bultito, bolita, chibolita, qué sé yo, cosita. Pero en medicina, todas esas cosas se llaman nódulos. Así hablan los doctores. Usted tiene un nódulo en el riñón, señor. Usted tiene un nódulo en el pulmón, señora. Nódulo, entonces, es un crecimiento, es un bultito, es algo que está creciendo en el pulmón. ¿Puede ser cáncer? Sí, puede ser cáncer. ¿Puede que no sea cáncer? Puede que no sea cáncer. Entonces, cuando un paciente tiene un nódulo en el pulmón, el médico tiene que reunirse con el radiólogo, mirar las características de ese nódulo en la radiografía. Si no se ve bien, ordenan una resonancia magnética. Si no se ve bien, hasta a veces tienen que hacer una biopsia de ese nódulo, sacar un pedacito para saber si lo que el paciente tiene es un cáncer o no. ¿Ok? Entonces, para responder directamente a su pregunta, ¿qué es un nódulo en el pulmón? Es un bulto que está creciendo dentro del pulmón y no se sabe si es bueno o malo hasta que no se hagan los análisis. Supongo que Carlos Montalvo está, ¿verdad, Chiqui? Lucero Ruiz está hoy día en las noticias. Regresamos después de los titulares de la hora. No se vayan.

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2: 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Te da la hora. 5:31.
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5: En Economía para Todos de RPP Televisión, el director ejecutivo del Programa Nacional de Becas y Crédito Educativo PRONAVEC, Enrique Chong, informó que el crédito suplementario aprobado para la institución será destinado exclusivamente a la beca 18, por lo que este año no se realizará la convocatoria de la beca Generación del Bicentenario. El Poder Judicial dictó 7 días de detención preliminar contra Darwin Chup Wasum, investigado por el delito de violación en agravio de una menor de 7 años, en el distrito de Cenepa, en la provincia de Condorcanqui, región Amazonas. La Municipalidad Provincial de Chupaca, en Junín, informó la suspensión de la ceremonia protocolar y el desfile por fiestas patrias luego del sismo de magnitud 5.1 que dejó personas fallecidas, además de heridos y pérdidas de viviendas. El entrenador de la selección española, Luis de la Fuente, destacó la importancia de la unidad durante la celebración del título del Mundial 2026 en la Plaza de Cibeles en Madrid y afirmó que juntos somos más fuertes. Desde el 15 de agosto hasta el 30 de septiembre estará en veda el cangrejo de manglar en todo el litoral peruano, quedando prohibida la extracción, recepción, transporte, almacenamiento, procesamiento y comercialización del recurso, según el calendario oficial de vedas.
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6: A esta hora Chiclayo presenta 25 grados y por la noche descenderá a 24. Puno presenta 15 grados y en la noche la temperatura mínima será de 9. Además, en Moquegua se reporta 21 grados. Se espera un cielo parcialmente nublado.
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4: 5:34.
5: Desde Huaura, Edwin Herrera nos tiene información directo en directo. Adelante, Edwin, te escuchamos.
7: Buenas tardes, directo en directo. El Ministerio Público ha iniciado las investigaciones contra un suboficial de la policía por la muerte de un niño de 8 años durante una intervención policial en el distrito de Huacho, provincia de Huaura, en la región Lima. El agente Luis Nazario permanece detenido en flagrancia mientras la Fiscalía realiza las primeras diligencias para esclarecer las circunstancias en las que ocurrió el hecho. La investigación preliminar está a cargo de la Fiscalía Provincial Penal Corporativa de Huaura, del segundo despacho, por el presunto delito de homicidio culposo. El fiscal adjunto Fernando Ayala Borja ordenó la incautación del arma de fuego, la realización de la pericia balística y la prueba de absorción atómica, además de recoger las declaraciones de los policías que participaron en la intervención. Asimismo, el Ministerio Público dispuso recopilar las imágenes de las cámaras de videovigilancia de la zona y revisar los videos registrados por testigos del suceso. De manera paralela, coordina con el Instituto de Medicina Legal Sede Lima la necropsia del menor con el objetivo de determinar cómo ocurrieron los hechos y establecer las responsabilidades que correspondan. 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
4: 5:35.
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1: 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El resumen.
8: España se convirtió en campeón del Mundial 2026 tras derrotar en la final a Argentina por 1-0. Ferran Torres anotó el gol de la Furia Roja en el tiempo extra, el que significó el segundo título de su historia.
9: Toca ya mal, Pedro Porro mete el centro por el segundo palo, Nico Williams, queda el rebote, viene gol de España, que lo había buscado más, de España que lo buscó, y el rebote de Ferran Torres, si fusila al Dibu Martínez, Ferran Torres para darle el título del mundo a España.
10: Creo que es el sueño de 47 millones de personas que hemos estado dentro del campo hoy, porque creo que nos lo merecíamos y lo hemos dado todo.
8: España terminó con las ilusiones de Argentina y de la mano de Luis de la Fuente volvió a gritar campeón después de 16 años.
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0: Si usted conoce a Carlos Humberto Santana Barragán, pues mándele un WhatsApp. Carlos Humberto Santana Barragán, conocido en el mundo del arte como Carlos Santana, nació un día como hoy, un 20 de julio de 1947. Está cumpliendo 79 años. ¿Nació en dónde? En el estado de Jalisco, en México, en la ciudad de Autlán de Navarro. Y es considerado uno de los más grandes guitarristas del rock del mundo, en la historia del rock. Gracias por estar con nosotros en este su espacio vital a través de RPP Noticias, confianza y credibilidad por todos los medios. 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Teléfono 212-4100-7164-7165-4090. El WhatsApp también ya disponible para usted, 942-592-493. No veo que está, pero ni lo puedo leer. 942-591-532, el número del WhatsApp. A ver qué tenemos. Tenemos un montón de mensajes. A ver, vamos a ver aquí. Dice aquí: a mi hermana le diagnosticaron dermatosis purpúrica hace aproximadamente un año y medio. ¿Podría explicar en qué consiste esta enfermedad? ¿Cuáles son sus causas? A ver, la dermatosis purpúrica. Derma es piel, tosis es un proceso. Proceso en la piel. Dermatosis es algo que sucede en la piel. Purpúrica significa que le han salido púrpuras. ¿Qué cosas son las púrpuras? Las púrpuras se notan, se ven como unas manchitas, media rojas, media moraditas, oscuras, y son como de diversos tamaños, pero son chiquititas, separaditas a veces entre ellas. No están todas juntas, porque si las manchas están juntas, eso ya se llama una hemorragia de la piel. Estas púrpuras tienen diversas explicaciones. Puede ser un problema en las plaquetas, puede ser un problema en el sistema de coagulación de la sangre, puede ser un problema en la vascularización, o sea, en los vasitos pequeños. Así que no sabemos cuál ha sido la causa. Supongo que el médico le dijo: ¿por qué le salió esta dermatosis purpúrica? Porque de eso depende, señora, cuál es la respuesta a sus preguntas. ¿Cuáles son las causas? ¿Cómo se trata? ¿Tiene cura? Va a depender de eso, ¿verdad? Por ejemplo, no quiero asustarla, pero hay algunas leucemias que empiezan así, con dermatosis purpúrica, empiezan a aparecer púrpuras. Ya cuando es más grande, como placas, eso se llama equimosis. Entonces, hay varias de esos tipos. Así es que lo que le puedo decir es que la dermatosis purpúrica es una lesión de la piel en la que se extravasa la sangre en la piel, formando pequeñas manchitas púrpuras en diversas regiones. Puede ser local, solamente en los pies, puede ser general. Así es que habría que ver cuál es la causa, ¿ok? Ojalá que su médico se lo haya podido explicar. José Trujillo dice: ¿cuáles son las causas más frecuentes de la inflamación de los ganglios del cuello en niños y bebés? ¿En qué casos es una respuesta normal del organismo y cuándo es una señal de alerta que requiere atención médica? Bueno, los ganglios en el cuello de niños son muy frecuentes. Infecciones de garganta, infecciones en la boquita, infecciones en la piel pueden provocar que los ganglios, que son los centros de inmunológicos, los centros de defensa regionales, se inflamen, crezcan y siempre se van a quedar duritos, un poquito grandecitos. Entonces, eso es lo más común. Eso ocurre, a veces fastidia, duele, y eso debe pasar en 2 o 3 semanas, se debe ir. ¿Cuándo es que debe preocupar? Cuando el bultito es único, por lo general 1 o 2, pero crece en un periodo de 2 semanas, crece y ¿sabe qué? No duele. Va creciendo y no duele. Allí es donde hay que ir inmediatamente al médico. Y sobre todo, si el niño presenta lo que se llaman síntomas generales, tiene fiebre, se le ha perdido el apetito, por ejemplo, allí indica de que esos ganglios podrían indicar alguna otra cosa más severa. Tenemos una llamada. Vamos a ir con Eloísa, que está en Arequipa. Eloísa, bienvenida.
1: Gracias, doctor. Buenas tardes, felices fiestas patrias para usted.
0: Gracias, de igual modo, Eloísa. ¿En qué la podemos ayudar?
1: Quiero pedirle su opinión, doctor. Tengo una nieta de 5 años que ha sido diagnosticada con adenoides y amígdalas crecidas en grado 3. Su pediatra o él nos ha recomendado que se le opere. Nuestra duda es que si qué efectos o si podría traer efectos negativos esta operación. Otra cosa que hemos escuchado que es cuando los niños crecen, esto se le desaparece. Ella tiene dificultades para respirar, ronca en la noche,
0: muy bien.
1: Infecciones constantes.
0: A ver, le cuento. Esto es muy importante para usted, doña Eloísa, y la noto un poquitito compungida, como es natural cuando a un familiar, a una nietita, la van a operar. Mire, si a usted, doña Eloísa, el médico le dijera, Eloísa, la quiero operar de algo, usted inmediatamente le dice al médico, doctor, usted me quiere operar, pongamos que sea de la rodilla. El médico le dice, Eloísa, la voy a operar de la rodilla. Entonces, la pregunta que usted inmediatamente le tiene que hacer al doctor es, doctor, el beneficio de esta operación que usted me está proponiendo, ¿cuál va a ser? Y después que el médico le dice, señora, usted no puede subir ni una escalera, señora. Y con la operación, usted va a ser capaz de subir 1 o 2 pisos. ¿Qué beneficio? ¿Cuál es el riesgo, doctor? Bueno, que de repente se puede infectar la herida, puede un poquito sangrar, qué sé yo. Entonces, para usted en este caso, el beneficio de esa operación es enorme. Y los riesgos, efectos secundarios, que siempre existen, son mínimos y usted los acepta. Igual en el caso de su nieto. A los 5 años, si tiene adenoides y amígdalas y ya está roncando, significa que en las noches le baja el nivel de oxígeno de su sangre. Y eso no es bueno para un niño. Entonces, cuando lo operen de las adenoides y de las amígdalas, este niño va a respirar normal, va a tener oxígeno en su cerebro, en su sangre, en sus músculos, y el beneficio va a ser extraordinariamente alto. El efecto secundario, en manos experimentadas de un buen cirujano, son mínimos. Un poco de sangrado, dolor, obviamente por una semana, el niño va a estar con heladitos y esas cosas, pero en globo, doña Eloísa, en general, el beneficio va a ser mucho más grande que los riesgos. ¿Me deja entender?
1: Sí, doctor.
0: Muy bien.
1: Muy claro, doctor.
0: Buena suerte. Buena suerte, corazoncito.
1: Gracias, doctor.
0: A la orden.
1: Hasta luego.
0: Entonces, eso, señor, señora, es un concepto básico en medicina y vale para todo. Señora, le quiero hacer este examen de rayos X que necesita contraste. Ah, sí, doctor, ¿cuáles son los beneficios? No, es por si acaso. Ah, por si acaso, ¿me quiere usted hacer? ¿Cómo que por si acaso? Allí no hay beneficio y el riesgo es más grande. Regresamos después de la pausa.

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8: 5 y 51.
15: Jacqueline Mesa nos tiene información directo en directo. Adelante, Jacqueline.
16: Gracias, directo en directo. Fuerza Popular se pronunció sobre lo manifestado por Jorge Nieto, el líder del partido Buen Gobierno, quien manifestó que Fuerza Popular no debería presidir ninguna de las cámaras del próximo Congreso bicameral. Escuchemos a Cecilia Chacón, diputada electa de Fuerza Popular.
17: No comparto con el señor Nieto su posición, pero se respeta tener las mesas directivas, no necesariamente Fuerza Popular. Nosotros estamos conversando con todas las fuerzas políticas, no solamente con Renovación, sino con todas las fuerzas políticas.
16: Además, se pronunció por el gasto en planillas de bonos y beneficios laborales para trabajadores del Parlamento que superaron los 900 millones de soles al año, que incluyeron bonos por legislatura, alimentación, escolaridad, vestimenta, CTS, ampliación y cierre de legislatura y además un bono vacacional. Escuchemos.
17: Yo espero que se hagan los ahorros pertinentes para que esto pueda redundar en una disminución del presupuesto del Parlamento. Eso lo tendrá que ver el área administrativa con quienes presidan luego ¿no? Ambas cámaras. Y lamentablemente hemos visto pues que hay muchos temas sindicales. Yo mal haría en contestar esa pregunta, porque tendría primero que analizar quiénes lo reciben. Por lo tanto, tendrá que preguntarle al señor Rofilio.
16: Estos pagos adicionales elevan los ingresos mensuales de algunos asesores hasta los 15.000 soles, según boletas de pago entregadas por trabajadores y extrabajadores del Parlamento. Una investigación periodística reveló además que el Congreso mantiene un régimen de remuneración distinto al de otras entidades públicas al estar excluido del sistema Servir. 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

0: Ya estamos de regreso en el programa. Irwin Porcel está con nosotros. Irwin, ¿qué novedades tiene para nuestros oyentes?
1: Gracias, doctor. 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

Y ya pasaron 54 minutos después de las 5 de la tarde. Estamos en Consultorio Vital. Esto es Espacio Vital. Soy el doctor Elmer Huerta. Gracias por estar en el programa. A ver, tenemos un montón de mensajes y no quiero que se quede ninguno. Así que hacemos popurrí de respuesta. ¿Le parece? Vamos con esta. Luis nos dice, ¿qué diferencia hay entre un infarto y un paro cardíaco? Buena pregunta. El infarto es un problema vascular, es decir, la arteria que alimenta el corazón, que se llama arteria coronaria, se tapona y el músculo del corazón se muere. Un paro cardíaco significa que el músculo dejó de latir, dejó de funcionar. El paro cardíaco puede ser por un infarto, porque no le llegó sangre al corazón, o puede ser por un problema eléctrico, un cortocircuito en el sistema eléctrico del corazón que hace que se pare. El sistema vascular estuvo intacto, las arterias intactas, pero el problema está en la electricidad. Patricia nos dice, ¿por qué algunas personas desarrollan cálculos en la vesícula? Pues no se sabe, Patricia. Parece a razones genéticas, cierto tipo de poblaciones. Por ejemplo, esto se ha visto mucho en las poblaciones nativo-americanas en el sur de Estados Unidos, en México. Muchísimo. Hay rasgos genéticos que indican que estas personas tienen mucha más probabilidad de tener piedras en la vesícula. Pero el resto no se sabe. Probablemente causas genéticas. A ver, Jorge en Chiclayo nos dice, ¿qué es la osteoporosis y cómo se puede prevenir? La osteoporosis significa que el músculo, en vez de ser duro como una piedra, es blandito, se emblandeció. ¿Y por qué? Porque perdió calcio, perdió mineral. Se presenta más allá de los 50 años en hombres y en mujeres, mucho más frecuente en mujeres que en hombres. No duele, no da síntomas. ¿Cómo se manifiesta? Porque la persona está haciendo alguna cosa, se golpea contra el borde de la mesa, ¡crack!, se le rompió el hueso. Se cayó en una cosita en el y ¡plac!, se rompió la cadera. Osteoporosis. Eso se previene desde la infancia. Desde la infancia. A los niños hay que hacerles hacer ejercicio, hay que alimentarlos bien, alimentación saludable para prevenir la osteoporosis en la edad adulta. Dice, ¿qué alimentos ayudan a fortalecer el sistema inmunológico? Esta es buena pregunta. La gente cree a veces de que el sistema inmunológico es una magia, es algo mágico. El sistema inmunológico, algo mágico, ¿cómo lo fortalezco? Y de eso obviamente se aprovechan los comerciantes, ¿no? Yo le vendo esta pastilla para su sistema inmunológico, tome esta vitamina C, qué sé yo. El sistema inmunológico está compuesto por dos cosas, unas células inteligentes que se llaman glóbulos blancos y proteínas que producen estas células, nada más. ¿Y de dónde sale eso? ¿Cómo se fabrica? Con la vitamina O. ¿Y cuál es la vitamina O? O de olla, comida, una alimentación saludable. Si usted tiene el cuidado de alimentarse saludablemente, bien balanceado, proteínas, carbohidratos, grasas, frutas, vegetales, y se alimenta bien, allí están todos los ladrillos, los elementos que necesita su cuerpo para fabricar células y anticuerpos, que es el sistema inmunológico. Así es que ningún comerciante le engañe, señora, diciendo, oh, yo tengo el mejor producto para su sistema inmunológico. No existe eso. Miguel dice, ¿por qué algunas personas roncan y cuándo puede ser un problema de salud? Mucha gente ronca, muchas veces es solamente por la posición de la cabeza en la almohada, pero otras veces es porque hay una obstrucción severa al paso del aire, ya sea en la nariz, en la garganta o más abajo. Y eso entonces provoca unos ronquidos muy intensos, unos ronquidos que van con lo que se llama hambre de aire. En la mitad de la noche el roncador empieza a roncar despacito, empieza a aumentar, y cuando llega al máximo, y se da la vuelta y empieza a roncar otra vez. En ese momento que está como, se está quedando sin oxígeno. Su cerebro está pensando que el hombre se está asfixiando. Ese se llama el sleep apnea, la apnea del sueño. Allí es un problema. El que tiene esto es el equivalente a que si fumara dos paquetes de cigarrillos al día, porque hace mucho daño al corazón quedarse sin oxígeno en la sangre. ¿Dónde tiene que ir? Primero con el médico general y con el especialista en el sueño después, para ver cómo se puede corregir. Le voy diciendo que uno de los problemas más asociados a esta apnea del sueño es la obesidad. Dice, ¿en qué consiste el mapeo de presión arterial para una persona con presión alta y en qué caso se recomienda? El mapeo supongo que será, pues, cuando, señora,
duda. Y acá le digo, así como el dicho dice que no, una sola golondrina no hace el verano, ¿verdad? Igual, una sola medida de la presión arterial no hace el diagnóstico de presión alta. El paciente va con el doctor. ¡Ay, señora! La enfermera le dice, su presión está alta. ¡Ay, señora! El médico le dice, ¡ay, señora! Su presión está alta. Ok, doctor, voy a empezar a monitorear mi presión. Supongo que eso es el mapeo, ¿verdad? Entonces, simplemente entra y le enseñan a usar, compra su maquinita, se toma todos los días por un mes para saber si realmente tiene presión alta o no. ¿Ok? Eso se hace en esos casos de duda. Muy bien, nosotros nos vamos. Gracias por haber estado en el programa. Nos encontramos mañana. Usted no toque botón porque se viene conexión con Martín Ripple y Fátima Chávez. Primero está Lucero Ruiz con los titulares de la hora. Hasta mañana.

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1: Son las 6 y 1.
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4: Fuerza Popular Cecilia Chacón informó que su agrupación mantiene conversaciones con todas las fuerzas políticas para la conformación de las mesas directivas del próximo Congreso bicameral y rechazó la posición del líder del Partido del Buen Gobierno, Jorge Nieto, quien sostuvo que Fuerza Popular no debería presidir ninguna de las cámaras legislativas.
5: No comparto con el señor Nieto su posición, pero se respeta. Se respeta tener las mesas directivas, no necesariamente Fuerza Popular. Nosotros estamos conversando con todas las fuerzas políticas, no solamente con Renovación, sino con todas las fuerzas políticas.
4: En Economía para Todos de RPP Televisión, el director ejecutivo del Programa Nacional de Becas y Crédito Educativo PRONAVEC, Enrique Chong, informó que el crédito suplementario será destinado exclusivamente a la beca 18, por lo que este año no se realizará la convocatoria de la beca Generación del Bicentenario.
6: La solicitud que nosotros enviamos para una ampliación de presupuesto de manera reiterada contemplaba un presupuesto adicional tanto para 5.000 becas de pregrado, pero también contemplaba 14 millones de soles para la beca Generación del Bicentenario. Lamentablemente, que se ha aprobado es poco más de 34 millones y solamente sería para beca 18.
7: O sea, ¿no habría convocatoria para Generación del Bicentenario este año?
6: Efectivamente, no contamos con los recursos presupuestales para asegurar el otorgamiento de becas de este tipo.
4: El ministro de Vivienda, Wilder Cifuentes, anunció que su sector entregará bonos de arrendamiento de emergencia de 500 soles mensuales durante 24 meses a las familias cuyas viviendas quedaron destruidas o inhabitables tras el sismo de magnitud 5.1 que afectó la provincia de Chupaca en la región Junín.
8: La municipalidad remite el empadronamiento, cuáles son las viviendas que han sido destruidas y han sido afectadas, para que nosotros inmediatamente, mediante una resolución ministerial, se remita estos bonos a los damnificados.
4: El Ministerio Público inició una investigación contra un suboficial de la Policía Nacional por la muerte de un niño de 8 años durante una intervención policial en el distrito de Huacho, provincia de Huaura, región Lima. Una niña de 7 años permanece internada en la unidad de trauma shock del Instituto Nacional de Salud del Niño en Breña, luego de resultar gravemente herida tras sufrir un accidente en los juegos inflables instalados en el circuito mágico del agua. Yesenia Otiniano, madre de la menor, denunció que los juegos no contaban con las medidas de seguridad.
9: Despedida casi 3 a 4 metros, pero ha caído directamente en el pavimento mi bebé. Ha entrado a sala de cirugía, ¿no? Y la han operado, le han hecho 2 cirugías de alto riesgo y ahorita está en la sala de trauma shock, ¿no? De cirugía, está evolucionando porque tiene un coágulo en el cerebro mi bebé.
10: Señora, estos juegos inflables no tenían una malla de seguridad, no, que es lo que
9: señorita,
10: se requiere.
9: No tenía. Requisito. Las personas del juego no sabían qué hacer, no estaban realmente desconcertados, no sabían qué protocolos usar.
4: Julio César Uribe, director general de Sporting Cristal, informó en Fútbol como Cancha que el principal objetivo del club para el torneo clausura es ganar el campeonato. Confirmó que el plantel ya cuenta con 4 incorporaciones, aunque no descartó la llegada de un jugador más.
11: Tratar de alcanzar esta distinción en esta clausura, y la distinción es ganar, estamos en eso. Ante la ya conclusión y buen cierre de negociación con el buen profesional y mejor persona Diceu, se apertura un espacio más para lo que se pueda requerir en el tiempo que dure la posibilidad de incorporar otro jugador. Es decir, estamos cumpliendo con lo comprometido, 4 elementos, y aún tenemos una posibilidad más. Entonces los hinchas tienen que estar tranquilos.
4: Parte de los jugadores de la selección argentina de fútbol y miembros del cuerpo técnico regresaron a Argentina tras la derrota por 1-0 ante España en la final del Mundial 2026 disputada en Estados Unidos.
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12: En estos momentos, Ayacucho tiene 19 grados y por la madrugada descenderá a 9. Piura presenta 29 grados y por la madrugada llegará a 24. Además, Huancayo tiene 15 grados. Se prevé un cielo despejado.
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0: 6:09. ¿Cómo están? Muy buenas tardes. Bienvenidos a Conexión, tu vuelta a casa bien informado.
1: Bien informada.
0: Y volviendo a casa están los españoles con la copa. Bueno, llegaron ya, de hecho, los están recibiendo apoteósicamente. ¿Cómo has estado, Fátima?
1: Muy bien, muy bien. Un gran fin de semana, como siempre, en familia y, por supuesto, disfrutando el tiempo libre también, de descanso, gracias a Dios. ¿Tú qué tal?
0: Muy bien, muy bien. Un fin de semana familiar, en casa... vimos el partido, mis hijos, aunque muy pequeñitos, ya disfrutan el fútbol, lo cual me da mucho gusto. Y además, al final, también fue una lección de vida para ellos. El arquero español, luego del partido, se acercó 1-1 a darle la mano a los jugadores argentinos.
1: Eso.
0: ¿No? La gente pensó un poco despistada que les estaba felicitando por el partido, pero no, los estaba saludando porque de verdad que... Los jugadores argentinos no lo vieron en los 120 minutos, así que se estaba presentando. Por primera vez se presentaba el arquero español con los jugadores argentinos. Fue un buen partido, creo yo, medio trabado, sí, pero una final que demostró que España ha sido un justo campeón.
1: Fue más.
0: Sí, fue más.
1: Y hay que aceptarlo. Y hay que aceptarlo y hay que continuar, porque así es. Uno también es grande cuando acepta las derrotas, cuando saluda al contrincante y, por supuesto, valora también el esfuerzo de quienes la acompañaron juntos. ¿Qué es lo que ha hecho Leo Messi, ¿no? Leonardo, le iba a decir. Hasta ahorita me he quedado con Leonardo
0: Messi. ¿Encontraste la camiseta de Leonardo Messi? Estabas buscándola antes del Mundial.

0: tiempo, pero lo que ellos pudieron haber hecho era aceptar la derrota, creo que con mayor hidalguía, que los iba a enaltecer.
1: Claro.
0: Y de eso se trata finalmente. Más. Uno entra a jugar un deporte sabiendo que puede ganar o puede perder. Ahora les tocó perder, el mundial pasado ganaron.
1: Así es. Así es, así es la vida. ¿Qué vamos a hacer? Se gana y se pierde por poquito, pero así es, y uno tiene que continuar. Por eso decía, la grandeza está no solo en ganar, sino también en reconocer cuando se pierde. 6:12.
0: Oye, un par de temas más. Sí. Hablando de los argentinos, Milei viene a la juramentación de Keiko Fujimori. El canciller Carlos Pareja ya anunció algunos de los jefes de Estado, mandatarios que van a venir. Entre ellos está Milei, está Rodrigo Paz de Bolivia, José Antonio Kast de Chile, Santiago Peña de Paraguay, Yamandú Orsi de Uruguay, José Mulino de Panamá, Daniel Noboa de Ecuador y el rey de España, Felipe VI, que estuvo ayer también en la final del mundo.
1: Otros invitados más, se ha dicho desde Cancillería que aún no se puede develar el nombre, que son propios de la invitación que ha hecho la señora Keiko Fujimori de manera personal a otros personajes, también del ámbito internacional, así que vamos a ver quiénes llegan. Tal vez llega la señora María Corina Machado, quizá, porque ellas han saludado, han tenido conversaciones muy cercanas, y claro, de otros países como Japón, por ejemplo, vienen representantes del Ejecutivo, en este caso, ¿no? No necesariamente van a venir los primeros ministros, sino vienen prácticamente los cancilleres u otros representantes de otros ministerios en general. Entonces vamos a ver que la lista nutrida la vamos a ir conociendo a lo largo de los próximos días, imagino, mientras más se acerca esta fecha de ya la toma del poder de manera oficial.
0: Y un tema más, el relativo a la lamentable sismo que en el centro del país, Valle del Mantaro, el distrito de provincia de Chupaca, en Junín, afectó cientos de viviendas, 6 personas fallecidas han sido confirmadas hasta el momento, pero los damnificados requieren toda la atención posible del Estado y por eso se ha dispuesto la declaratoria de emergencia en una serie de distritos y se va a dar un bono de reconstrucción de 500 soles por 2 años, Fátima.
1: Son 5 personas las que han fallecido, más de 250 familias afectadas hasta el momento, según la propia información del presidente de la República. Hay una coordinación constante con los diversos ministerios, tanto de Defensa, del Interior, Comunicaciones, el Ministerio de la Mujer y Poblaciones Vulnerables. Pero además, Martín, lo que decía el gobernador regional Sosimo Cárdenas aquí en RPP es que muchas de las personas que tienen sus viviendas afectadas no se quieren retirar del lugar por miedo a los saqueos, por miedo de quedarse en la absoluta miseria, absolutamente nada que les dejen. Y es que temen que puedan ingresar personas de mal vivir y se terminen llevando lo poco que les queda, además, en unas circunstancias como estas. Por eso es que incluso colocan en riesgo su vida, quedándose, en este tipo de infraestructuras que ya están bastante debilitadas, que son de quincha, de barro, de adobe, y no tienen pues la solidez para mantenerse en pie.
0: Tenemos ahora más información, nos vamos a ir hasta Huacho, el caso lamentable del niño de 8 años que cayó producto del disparo de un policía durante una intervención. Andrea Jara se encuentra allá, nos da detalles. Andrea, ¿cómo estás? Adelante.
2: Muy buenas noches, Martín, Fátima, ¿cómo están? Directo, en directo. La madre del menor de 8 años que falleció tras recibir el impacto de una bala durante un operativo policial en la ciudad de Huacho, en la provincia de Huaura, se comunicó con el rotafono de RPP y exigió que se aceleren las investigaciones y que el efectivo responsable sea sancionado. La madre del menor contó que regresaba de una feria en Huaral junto a su hijo y una amiga a bordo de una mototaxi, y es entonces que el conductor se percató de un operativo policial de rutina e intentó escapar realizando un giro en U, pero este vehículo se terminó volcando cerca de la institución educativa Mercedes Indacochea. Es entonces que los policías intentaron detener al conductor, quien opuso resistencia, y en ese momento, según la madre del menor, un disparo del suboficial Luis Nazario impactó en la cabeza de su hijo. Aunque la región policial Lima Norte sostiene mediante un comunicado oficial que el efectivo era agredido durante esta intervención, la madre afirmó que el uso del arma no era necesario, ya que eran varios policías, también serenazgo, frente a un hombre desarmado. Escuchemos.
3: Yo quiero justicia. Yo en todo momento le he visto con el arma ahí. No era necesario disparar. Eran 4 o 5 efectivos. Había serenazgo. A uno reducieron, al chofer lo tenían en el suelo pisando, pateándolo. El único que estaba acá en defensa porque nos detenían, porque en sí nosotros nos habíamos volteado. Yo me he lesionado todo, nos habíamos volteado. Por eso fue la intervención, no por otra cosa. Ya bueno, si yo no sabía que el chofer había estado tomando. Pues
2: La madre del menor también señaló que el suboficial no auxilió a su hijo y que fueron

0: ella y otros efectivos, quienes lo trasladaron finalmente al Hospital Regional de Huacho. Debido a la falta de equipos médicos, él fue derivado a Lima, pero este traslado duró más de 7 horas, pues ningún hospital lo aceptaba, hasta que finalmente fue recibido en el Hospital Pediátrico en La Victoria, donde el menor falleció. La familia ya presentó la denuncia contra estos efectivos policiales en la comisaría de Salaverry y espera que las investigaciones avancen. En tanto, la Región Policial Lima Norte informó que Inspectoría de la Policía evalúa iniciar un procedimiento administrativo contra este suboficial, mientras que el Ministerio Público ya abrió una investigación preliminar por el presunto delito de homicidio culposo en grado de tentativa. El efectivo permanece en estos momentos detenido mientras las investigaciones continúan. Directo en directo, RPP.
1: Muy bien, gracias Andrea por esta información y esperemos que estas investigaciones se den con total transparencia. Hay cámaras de seguridad, según tenemos entendido, la primera Fiscalía Provincial Penal Corporativa de Huaura ya abrió una investigación, por supuesto, al suboficial de la Policía Nacional, Luis Nazario Chumbes, y es que se tiene que esclarecer, porque hay protocolos para intervención y de un tiempo aquí, lamentablemente, estos se han estado pasando por alto. ¿Cumplió los protocolos o no el policía para el uso del arma, más aún sabiendo que había un menor de edad en el lugar, es decir, personas inocentes que evidentemente estaban expuestas a una situación como la que ha ocurrido?
2: Vamos a hacer una pausa, siendo las 6:18 y regresamos con más. 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Volvemos.

0: 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Te da la hora. 6 y 18. 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

0: 2 de la tarde, continúas en conexión, tu vuelta a casa bien informado.
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0: Estás en compañía de Martín Rippel y Fátima Chávez hoy lunes 20 de julio. Ya se va el mes de julio, Martín, qué rápido pasa el tiempo y desde aquí quiero mandar un abrazo a todo nuestro público de RPP que nos escucha en diversas partes del Perú, en Arequipa, en Cusco, Trujillo, Chiclayo, Piura. Aquí estamos con ustedes, amigos, y por supuesto todos a nivel nacional y los que se encuentran fuera del territorio nacional, pero nos escuchan a través del audio player.
1: 6:23, tenemos información para ustedes. Juntos por el Perú se reúne mañana para definir candidatos a la mesa directiva del Congreso bicameral. Jacqueline Mesa nos trae detalles. Jacqueline, adelante.
2: Gracias. Directo o en directo, la agrupación política Juntos por el Perú sostendrá una reunión mañana, martes 21 de julio, para proponer quiénes conformarían la lista para la mesa directiva tanto de la Cámara de Senadores como la Cámara de Diputados. Esto con miras al 26 de julio, fecha en la que se tiene previsto la elección de la mesa directiva del Congreso bicameral. Así lo dio a conocer Analí Márquez, diputada electa de Juntos por el Perú.
3: En previas evaluaciones, coordinaciones en estos días, justamente el día de mañana vamos a tener una reunión con todos los compañeros electos de Juntos por el Perú y seguramente estaremos dando a conocer oportunamente quiénes nos van a representar, ¿no? Obviamente van a ser personas idóneas, personas que realmente ameritan este espacio y que nos representen muy bien a nosotros. Claro. Definitivamente venimos articulando, ¿no? 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
2: Además, confirmó que ella sí hará uso del bono de instalación que corresponde al inicio de la nueva legislatura para todos los parlamentarios electos. Escuchemos.
3: Yo vengo desde la región del Cusco, de una de las provincias altas de Chumivilcas, y justo acabamos de llegar el día de hoy. Hacemos un viaje bastante largo, pero los que viven pues en Lima, en la capital, yo creo que no tendrían la necesidad, ¿no? Porque tienen acá su casa, tienen su familia, así que no habría la necesidad de que ellos puedan ser parte de este derecho necesario y justo. Nosotros llegamos acá, no tenemos familia, no tenemos un ambiente donde estar y creo que es lo que corresponde, ¿no? Pero de todas maneras igual lo estamos evaluando dentro de la bancada de Juntos por el Perú.
2: Partidos como el Buen Gobierno, Renovación Popular y Fuerza Popular expresaron a través de comunicados que tanto los senadores como diputados electos de Lima Metropolitana y el Callao no harán uso de este recurso de 15.600 soles. Directo en directo, RPP.
0: Muy bien, gracias Jacqueline por esta información. Muy atentos entonces a las decisiones que se tomen por parte del partido Juntos por el Perú. 6:25, tenemos más ahora para hablar respecto a la situación de los damnificados por este sismo de 5.1 en la provincia de Chupaca, en Junín. Estamos con uno de los damnificados, Luis Miguel Saldaña, a quien le damos la bienvenida a RPP. ¿Qué tal? ¿Cómo está?
1: Señor Saldaña, hola, buenas tardes.
4: Buenas noches. Buenas tardes.
0: ¿Nos escucha bien?
4: ¿Me escucha? No hay mucha señal por donde vivo.
0: Ya, ahora sí.
4: ¿Me escucha?
0: Sí, cuéntenos, por favor, ¿cuál es su situación?
4: Lo que ha pasado es que no tenemos prácticamente nada. Todo el pueblo de Pumpunya, le hablo aquí de Pumpunya, Chongos Bajo, Chupaca, departamento de Junín. Hemos sufrido un sismo, pero no sé si era sismo o era quería hacer una explosión, porque no vibró, sino reventó. Trató de reventar, al no reventar, otra vez regresó al piso, ahí es donde nos aplasta toda la casa. Me aplastó toda la casa, toda mi familia quedamos en nada, así adentro. No sabía qué hacer porque perdí la conciencia, perdí el conocimiento, tenía un palo en la cabeza.
1: Todos ¿Y cómo llegó a salir?
4: Todo es lo que salí, ayudar a mi familia, busqué un huesito aquí de la casa porque estaba atrapado entre los adobes, la tapia, todo.
1: Señor Saldaña, si me permite, creo que se ha puesto en altavoz y así no lo vamos a poder escuchar con claridad. Mejor si pone su teléfono en la modalidad tradicional, digamos, no en altavoz, para poder escuchar, lo tenemos, sí, para poder escucharlo bien, porque en este momento lo estamos perdiendo con el ruido ambiental que lo rodea. A ver, ¿podríamos conversar nuevamente, señor Saldaña?
4: Sí.
1: Ahora sí, mejor.
4: nos aplastó la casa a toda mi familia. Todos quedamos sepultados prácticamente. Yo creo fue aquí en el parque donde empezó el epicentro. Se perdió todas las casas, todo, prácticamente todos. Ahí mi primo ha fallecido, mis dos tías, un tío están fallecidos. Necesitamos bastante apoyo de las autoridades de inmediato, porque fue un terror lo que vivimos esa noche. No había luz, todo era oscuro. No sabía si estaba vivo o estaba muerto. Simplemente me alumbraron de afuera, había una luz. Traté de romper todas las cosas que había para salir y sacar a mi familia. Yo estaba durmiendo con mi hijo y mi esposa al costado. Entonces, en eso agarro a mi hijo, agarro a ella, los trato de salir a sacar. Pero al otro lado había una escena muy triste donde mi cuñado estaba adentro, en el primer piso. Y entonces era para sacarlo a él porque tenía miedo de una réplica y que lo tapara. No sabía si estaba vivo o muerto, entonces cargué la tierra con mi mano de noche. Caminé, me arrastré gateando, todo mi pie ahorita lo tengo todo puro herida, mi mano está puro herida, mi cabeza tengo una sutura. Un apoyo a todas las autoridades, a toda la gente.
1: Ello queríamos preguntarle, señor Saldaña, y por favor, disculpa si lo estoy interrumpiendo, sí. Pero quería saber si es que las autoridades se habían hecho presentes al lugar. Sé que se anunció un bono, por ejemplo, de reconstrucción de 500 soles. Hay que viabilizarlo todavía. Evidentemente no se ha repartido aún, pero quisiera saber si hay un empadronamiento de los perjudicados, si en este momento tienen víveres, si hay módulos de vivienda trasladados al lugar para que puedan pasar la noche en un lugar seguro, dado que algunas de las viviendas que no colapsaron tampoco están en condiciones para que puedan ser habitadas nuevamente.
4: Exacto. Todas las viviendas son inhabitables, por más que no han colapsado, tienen rajaduras, por más que son de material noble, han reventado.
1: ¿Y los está atendiendo la autoridad en este momento, señor Saldaña?
4: Sí, han venido, las maquinarias ahorita nos están tratando de ayudar a sacar las cosas. Uh-huh. No tenemos carpas los que estamos en las casas, lo tienen los que están en el parque.
0: ¿Y dónde están ustedes entonces durmiendo, señor Saldaña?
4: En mi casa, la parte de abajo hay una chacra, en ahí estamos durmiendo.
0: ¿A la intemperie?
4: Sí, justo hoy día lo traté así ya a la fuerza porque tengo un pequeño hijo y ahora claro. Con el hielo, pucha, puede pasar cualquier cosa. Entonces claro. Ya así a la fuerza con todo mi hermano fui. Entonces tuve que traer la carpa así a la fuerza ya porque por él. Si fuera por mí, me duermo encima de la chala, pero ahorita mis tías, mis tíos de allá del frente donde viven, así están durmiendo en la intemperie, encima de chala, tapado con frazadas, así están durmiendo.
0: Pero entonces, permítanos entender, señor Saldaña, ¿por qué hay esta diferencia para los que tienen casa y los que no? Usted nos está explicando que los que no tienen están en una losa o un parque con las carpas. ¿Por qué ustedes
4: no se les dio? Okay. O sea, el tema es esto. Viene también a que, mira, esa noche que ha pasado el sismo, esa noche vinieron personas desconocidas, entonces diciendo que van a ayudarnos a rescatar. Nosotros con el susto, con el terror que hemos pasado, hemos subido a la parte de arriba del parque a refugiarnos por el temor a que haya réplica.
0: Sí.
4: Y entonces, ¿qué pasa? Yo tenía una máquina, yo me dedico a lo que es a limpieza de muebles, tengo un carrito, lo que me dedico al servicio de taxi, ha quedado totalmente aplastado. Y ahora, esa máquina es una Karcher valorizada casi 3.000 soles. Se han llevado.
0: Se la robaron.
4: Me han robado prácticamente en la noche. Para el día siguiente voy a verificar a ver cómo estaba todo para poder empezar los trabajos. Me doy con la sorpresa que estaba libre, ese ambiente no se había aplastado, pero ya no estaba la máquina.
0: Qué dolor.
1: En este momento, señor Saldaña, por lo que usted me dice, hay muchos de los vecinos de la localidad que prefieren dormir al lado de los escombros de su vivienda antes que alejarse y estar expuestos al saqueo.
4: Exactamente, no hay seguridad. Nos dicen que en la noche hay seguridad, pero pasan así una ronda, no sé, cada 3-4 horas. Y yo creo la seguridad debe ser constante en los puntos. Deben quedarse patrullando toda la noche. pero no hacen eso. Simplemente lo que hacen es pasar una vuelta así por toda la calle, una vuelta cada 3-4 horas. En la noche no he dormido, solo he visto 2 veces que han pasado. Y eso ha pasado del ejército, no han pasado los policías, la verdad. Porque yo también ayer los pedí, sí. El ministro justo llegó, entonces los he pedido. Le he pedido seguridad. Dijo que sí, uh-huh. Pero en algún momento no hay nada.
1: Y señor Saldaña, ¿quiénes son los que usted cree están aprovechando esta circunstancia para robarle a los que lo han perdido casi todo? ¿Sospecha que es gente de la zona o gente que ha llegado de otras localidades queriendo aprovechar la tragedia?
4: Sí, porque hemos notado también que vienen así diciendo que nos están trayendo algo, nos dan una bolsita de fideo y nosotros muy agradecidos, ¿no? Uh-huh. Lo recibimos, pero están viendo todas las cosas que tenemos. Uh-huh. Entonces, mediante eso, yo creo en la noche regresan y quieren hurtarnos lo poco que nos queda de esta desgracia, ¿no? Uh-huh. Entonces, necesitamos seguridad, ahorita necesitamos lo que es esos baños
0: portátiles químicos,
4: portátiles para nosotros, porque tenemos necesidades, claro. No tenemos agua, no tenemos luz en las viviendas, no hay luz, por lo menos un postecito para cargar el teléfono, no tenemos teléfono, no tenemos absolutamente nada en las casas. Muy en bien. El parque, claro, han tratado de agilizarlo ese tema, pero en las casas no hay. Y ahora de la noche ya tenemos temor a que cualquier cosa pueda pasar.
0: Por supuesto. Muy bien, es Luis Miguel Saldaña, damnificado del sismo en Junín, que ha afectado a la provincia de Chupaca, donde él se encuentra. Lamentablemente no hay seguridad, no hay luz, no hay servicios y están expuestos a la pérdida de más objetos suyos. Lo comentábamos, Martín, al inicio lo decía el propio gobernador regional, él está enterado de la situación, pero por supuesto también se tiene que dar ayuda y protección a estos ciudadanos que se han quedado allí. Necesitan seguridad y esto implica que se pueda movilizar tal vez a más personal del ejército, Martín, del Ministerio de Defensa, para que puedan patrullar, para que puedan darles la tranquilidad a estas personas y puedan evacuar estas casas, estos espacios. Ellos están al lado de los escombros, literal, durmiendo en la intemperie para no perder más de lo que les ha quedado.
1: A mí no deja de sorprenderme cómo puede haber gente tan despreciable que terminan robándole a aquellos que lo han perdido prácticamente todo. Prácticamente todo. Han perdido sus viviendas, alguna cosa les queda por ahí, alguno de sus enseres, su maquinaria de trabajo, como el señor Saldaña, que se la acaban de robar. Yo solo quería recordarles que el ministro de Vivienda ya anunció un bono de 500 soles que será de arrendamiento mientras ellos reconstruyen su vivienda para que puedan ir a algún lugar a vivir. Esto tendrá una duración de 2 años, pero por supuesto, antes de repartirlo hay que empadronar a quienes están siendo o han sido perjudicados por el sismo. Así que ahora es labor de las autoridades tener un registro claro de aquellos que necesitan esta ayuda con urgencia. Por favor, los que realmente la necesitan. Nada que aparezcan en esta lista sospechosamente primos, sobrinos, entenados, conocidos, ahijados, no. Los que realmente lo necesitan.
0: Y sí, hay que tener corazón. Hay que tener corazón en momentos como estos cuando los ciudadanos más lo necesitan porque están sufriendo. No seamos egoístas quitándole las cosas a las personas en medio de la tragedia. Aprendamos a ser solidarios y además a dar, no a quitar.
1: 6:35, hacemos una pausa, regresamos con más. 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
0: Bien informada.
1: Volvemos.
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10: 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Te da la hora. 6:37.
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13: La presidenta electa Keiko Fujimori afirmó que la agenda prioritaria para el país está basada en la recuperación del orden y tomar las medidas de prevención necesarias para enfrentar el fenómeno El Niño. El presidente del Congreso, Fernando Ross Pigliosi, informó que se promulgó la ley que modifica el Código Penal Militar Policial y el nuevo Código Procesal Penal para fortalecer la función militar y policial, precisar el delito de función y establecer la cadena perpetua para los miembros de las Fuerzas Armadas y la policía que colaboren con bandas u organizaciones criminales. El Poder Judicial dictó 7 días de detención preliminar contra Darwin Chup Wasum, investigado por el delito de violación en agravio de una menor de 7 años en el distrito de Cenepa, en la provincia de Condorcanqui, Amazonas. Este viernes 24 de julio se realizará el sorteo público de miembros de mesa para las elecciones regionales y municipales 2026, según informó la Oficina Nacional de Procesos Electorales. El Hospital Materno Infantil El Carmen de Huancayo, en Junín, informó que se dio de alta a un menor de 5 años, quien se recuperó de las lesiones que sufrió durante el sismo de magnitud 5.1 que afectó la provincia de Chupaca. La gobernadora de Nueva York informó que el Mundial de Fútbol 2026, disputado entre el 11 de junio y el 19 de julio, generó $228 millones en ingresos fiscales locales y estatales para ese estado. 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
14: A esta hora, Lambayeque tiene 25 grados y por la medianoche llegará a 23. Trujillo presenta 23 grados y en la medianoche disminuirá a 22. Mientras que Ica registra 22 grados, se espera un cielo despejado.
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0: 8:43 minutos. Una de las cosas que a mí me encanta de mi trabajo es el amplio abanico de grandes artistas que nos visitan. Hemos tenido a Alex Lora del Tri, hemos tenido a Los Prisioneros, hemos tenido salseros, rockeros. Creo que falta algún metalero ahí. Apunta, por favor, mi querida Betty.
1: Hemos tenido a Susana Baca.
0: Y ahora tenemos a la creme de la creme de la cumbia peruana. Una agrupación extraordinaria, muy popular. Y ahora se han juntado dos agrupaciones porque es una colaboración la que están ellos presentando con nosotros esta tarde. Nos acompaña la Orquesta Candela y La Bella Luz, que se han unido para interpretar Mi Orgullo. ¿Puedo pasar lista o no puedo pasar lista?
1: Adelante,
2: por favor, querido profesor.
0: Muy bien, a ver, está con nosotros Víctor Yaipen.
2: Presente, querido profesor.
0: Donald Yaipen.
3: Presente, profesor.
0: Billy Yaipen.
4: Presente.
0: Edu Parker. Muy bien. José Luis Pacheco. Carlos Vigo.
5: Presente.
0: Todos ellos de la Orquesta Candela de Víctor Yaipen y la Orquesta La Bella Luz, Fernanda Urbina.
6: Presente.
0: Makeyli Luján.
7: Aquí.
0: A ver, otra vez. Presente, otra vez. A ver.
6: Presente.
0: Joshua Akira.
8: Presente, querido profesor.
0: Luis Ángel, bienvenidos todos. Gracias, gracias por estar con nosotros.
1: ¿Cómo están? ¿Qué tal? ¿Qué nos traen el día de hoy? ¿El orgullo? ¿Mi orgullo?
2: Mi orgullo,
1: mi orgullo. A ver, ¿de qué se trata esta colaboración? Bueno, ¿y cómo así nace la idea, además?
2: Escúchame, las dos orquestas somos monsefuanos. Ajá. O sea, somos monsefuanos de pura cepa. O sea, La Bella Luz cuenta con Don Oscar Custodio, que, si nos da el apellido Custodio, tanto como el apellido Yaipen, es muy norteño. Entonces, mi padre con Don Oscar ha habido una amistad tremenda. Mi padre falleció ya hace...
5: El año pasado.
2: Un año y meses. Entonces, hay esta conexión con Don Oscar. Entonces, fuimos ahí junto con mi hermano Donald, que es el director musical. Le presentamos la canción que queríamos grabar. Le encantó la canción Mi Orgullo, que es una canción que lo grabamos por allá por el año 1990, más o menos.
0: Ah, tiene su tiempo.
2: O sea, tiene... Sí, no, en el 99 lo grabamos.
0: Yeah.
2: Pero bueno, la cantaba otra persona, lo hemos reactualizado. Pegó mucho por Chiclayo, por Trujillo, por toda esa zona en aquellos tiempos. Y bueno, lo reactualizamos. Y pues al momento de grabarlos, pues dijimos, falta algo. Le falta algo. Es que es como cuando tú estás armando algo que te va a gustar, que sientes que pero le falta ese toquecito que tenía que ser como la cereza del pastel. Entonces, pues entró Makeyli y pues la cantó genial y nada, ¿no? Dice, la química hubo y hubo mucha química entre orquestas y la verdad que salió un producto muy bonito, ¿no?
5: Y estamos en Tendencia 8.
1: ¡Wow!
5: En Tendencia 8 en YouTube.
2: En Tendencia 8, pero también...
0: ¡Ah, sí! ¡Caramba!
2: Vale recalcar...
0: ¡Ha reventado rápido!
2: Vale recalcar que también los chicos de La Bella Luz también están en Tendencia,
5: claro.
2: Con temas propios de ellos, ¿no? Que con temas que tanto con ¿Qué pasó?
7: Sí, se ha lanzado últimamente una producción, es toda esta semana en realidad. El primer tema fue Tú Fuiste Mi Gran Amor, que está en Tendencia número 2. Mi Orgullo, que está en Tendencia número 8, y recién ayer nada más estrenado, ¿Y Qué Pasó? Y está en Tendencia número 1.
0: Si me permite, vamos a seguir conversando con ustedes, y también queremos escucharlos, claro, aquí en vivo. Sí, todos los que pasan por acá tienen que cantar.
2: Claro, obvio.
0: Pero hacemos primero una pausa breve, brevísima, y regresamos con más, porque esto es Conexión, de vuelta a casa, bien informado.
1: Bien informado.
0: Regresamos.

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17: 6:50.

0: extraordinario, felicitaciones.
1: Ah, ya, lo acabamos de improvisar ahorita.
2: Improvisar.
0: Nos consta. Ahora, yo tenía que darles pie. La verdad que es difícil ser directora, ¿eh? Director. Tenía que darles pie y ni la cuenta, la hice bien. Bueno, queremos agradecer mucho la presencia de ambas bandas. Seguimos conversando con ellos, por supuesto. Está con nosotros la Orquesta Candela de Víctor Yaipen y la Orquesta La Bella Luz. La voz que acabamos de escuchar es de la Muñequita de Porcelana, ¿así te llaman?
2: Así me llaman, mi nombre artístico.
0: Tu nombre artístico.
3: Y muy jovencitos, sí, ¿no, Martín? Sí, sí. Justo lo comentábamos fuera del aire antes de ingresar nuevamente. Y es que nuestros amigos de la Orquesta La Bella Luz, todos son, pues el más chiquito tiene 13 años. Y aquí tenemos también jovencitas de 23, 21. Me siento pues ya una señora.
0: Pero ojo que en el caso de la Orquesta Candela, también todos empiezan muy pequeños.
3: Muy pequeñitos, nos decían 10
1: claro,
3: años.
1: Los 11.
4: Claro, comenzamos a los 11.
0: Ya nacen con algún instrumento musical.
5: Yo empecé a los 10 años. Y mi papá decía...
1: Mi papá tenía un dicho que dice que un Yaipen no nace llorando, sino nace cantando. La mayoría de Yaipen.
5: Mi hermano cantamos. También empezó a los 10 años, ¿no?
6: También iba a la orquesta.
5: Sí, iba con la orquesta. Sí,
6: empezando tocando güira, pues. Todos empezamos así, tocando güira.
5: Cantando.
6: Hi-hat, batería. Tocando piano.
0: Claro, es que el ritmo, para empezar, es una tradición familiar, pero no solamente ello, el ritmo lo lleva en la sangre, o sea, ya es un tema de por todos lados. Y yo quería volver a preguntarles a propósito de las colaboraciones, porque no es para ustedes primera vez que hacen colaboraciones. Sí. Ya tienen una larga trayectoria colaborando con artistas de todo tipo.
5: Claro.
0: Es un camino este de las colaboraciones, ¿verdad?
5: Sí, en el 2011 empezamos la primera colaboración con Américo de Chile, que grabamos Lejos de Ti. Luego en el 2014 grabamos con Jerry Rivera, que grabamos el tema No Me Mientas. En el 2016 grabamos con Ráfaga, No Te Vayas, No Te Vayas, No Me Dejes. De ahí hemos grabado con Joyce Love, Todavía. ¿Y la de la factoría?
1: Uno de nuestros últimos fit es con el gran Elvis Crespo.
5: Claro,
1: Sin Testigos. Grabado Sin Testigos. Y bueno, definitivamente nosotros teníamos que ser los primeros en la lista de La Bella Luz. Porque sí. es la primera colaboración que hace Fit.
3: Y tú nos decías de que la voz precisamente que encajó en la canción que ustedes interpretan ahora, Mi Orgullo, estaba dentro de La Bella Luz. Es decir, no vieron a otras agrupaciones. Ustedes sabían que era con La Bella Luz.
1: Ya, esa canción ya la habíamos, mi hermano la había escogido ya cuando terminamos el producto final, mi hermano nos mostró y dijimos, wow, este es el sello característico de La Bella, porque es muy bailable y ellos pues irradian alegría en el escenario, irradian esa juventud, ¿no? Que
3: ¿cómo no? Tiene 13 años.
6: Claro, con bastante energía.
1: Y dijimos, esta es la canción que tiene que ir con La Bella Luz. Y hablamos con Don Oscar, le encantó la canción. Y bueno, pues a Oscar Junior también le gustó. Y bueno, pues seguimos adelante.
0: Ahora, tú acabas de decir, es muy bailable. ¿Tú definirías esta canción como una canción para fiesta o no?
1: Sí, claro.
5: Sí, definitivamente nosotros nos proyectamos siempre a eso. Cada vez que se hace una canción es justamente para eso, para que la gente baile, para que goce.
0: Y no solo eso, también que la cante.
1: Claro, en Perú tú puedes, no sé... Por ejemplo, hoy con las manos hacia el cielo estoy. Y comienzas a cantarle esa canción que es muy triste.
3: Uy, esa es hermosa.
1: Pero sacas tu chela y te pones a bailarla. O sea, una fiesta, ¿no? Entonces, claro. Tenemos esa... los peruanos somos aquellas personas que bailan, inclusive hasta las canciones...
3: Está llorando.
5: Triste. ¿No?
3: Sí, es cierto. Yo quiero escuchar antes de irnos a Fernanda o a McKaylee, ¿no? ¿Qué ustedes, cómo toman esta invitación precisamente de la Orquesta Candela cuando les llega la propuesta?
2: Ah, bueno, para mí fue sorpresa en realidad, porque fue, justo me acuerdo que para ese momento yo estaba, mi semana de vacaciones y estaba en Colombia, y Don Oscar me manda la canción, y me dice, escúchala, llegando vas a grabarla. Y me dijo, con Orquesta Candela. Y para mí fue muy sorpresa porque no me lo esperaba, ni me lo imaginaba, ni sabía de este proyecto porque no tenía idea. Y aparte era el primer feat de Orquesta La Bella Luz. Entonces, para mí fue muy bonito, sorprendida, pero lo recibí con mucho cariño y le agradecí también por la oportunidad. Y a Orquesta Candela también por la oportunidad de que este feat sea también con mi voz, ¿no? Entonces sí, estoy muy feliz, agradecida con eso y bonito, disfrutando esta canción que es muy significativa porque habla del orgullo, del amor, de dos personas que se aman pero por orgullo no pueden seguir juntas. Entonces creo que eso llega al corazón de todos. De todos los peruanos.
3: A todos nos ha pasado.
2: Bueno, sí.
6: Nos ha pasado, dice. Nos ha pasado.
0: Sí. Ay,
6: nos ha pasado. Me ha salido mejor.
5: No, sí, claro.
0: No se quiere
5: muchos.
0: Sentir sola. A todos.
5: Muchos, aquí. Claro.
6: Los que
5: claro.
6: Están en el Switch.
2: Oh, en el de la vida real.
0: Nos tenemos que ir ya, pero antes, por supuesto, les vamos a pedir que interpreten algún tema que ustedes deseen ya para la despedida. Yo quería agradecer.
5: Un ping-pong de canciones.
0: Que canten todos.
5: De canciones.
0: Yo quería agradecer a ambas orquestas se le quedan en estado con nosotros porque además comparten ambas orquestas, tanto Candela de Víctor Yaipen como La Bella Luz, la misma esencia, ¿no? El hacer que las emociones se conviertan en música para bailar, pero que a la vez sean himnos. Estoy más que convencido que la gente las va a corear.
1: Un ping-pong chiquitito. Comenzamos con las damas, por supuesto. A ver, la tendencia número uno.
5: Tendencia número uno.
2: Bueno, con mucho cariño para todos ustedes. Se

0: Bien, y mientras los escuchamos, nosotros lo vamos a dejar con Fernando Carballo y las cosas como son en RPP Televisión y por la radio. Nos reencontraremos en algunos instantes más. Esto es Conexión, tu vuelta a casa, bien informado.
1: Bien informada.
0: Por favor.

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2: Son las 7 en punto. 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
3: La presidenta electa Keiko Fujimori afirmó que la agenda prioritaria para el país está basada en la recuperación del orden y tomar las medidas de prevención necesarias para enfrentar el fenómeno El Niño.
4: Y yo espero trabajar con todos ustedes estos meses, emocionada y también muy preocupada. Como ustedes imaginarán, para nosotros la agenda del Perú que tiene que ver con recuperar el orden, paliar y tomar las medidas de prevención sobre la presencia ya del fenómeno.